0: Sobre todo que no me quiero ni imaginar por lo que están pasando y desde luego también pues por todos sus allegados y especialmente también amigos y estudiantes. Dicho esto, también me gustaría exigir algo importante a las autoridades mexicanas y es máxima transparencia y máxima celeridad y agilidad para resolver este caso y que se haga justicia cuanto antes.
1: Ahora, concretamente en la Universidad de Granada, de donde procedía Claudia Taraconte, anunció la cancelación del intercambio de 3 estudiantes con la Universidad Autónoma de Morelos, programada para los próximos meses. Un portavoz de la Universidad de Granada ha confirmado esa cancelación de los 3 viajes. Dice que la institución desconoce el asesinato de 3 alumnas de Morelos en lo que va del año. La última víctima murió el pasado junio y sostiene que nadie de Morelos informó de los feminicidios a los que siguieron manifestaciones de protesta. La relación con el campus mexicano era hasta el momento muy, muy escasa. Esto es lo que dice la Universidad de Granada. La gobernadora de Morelos, Margarita González Saravia, garantizó la captura del responsable del crimen. Aseguró que se hará justicia.
2: Queremos expresar nuestro más sentido pésame por el asesinato, por el feminicidio de Claudia Taraconte, sucedido en Cuautla, Morelos. Expresarle a su familia, a sus amigos, a sus compañeros de la universidad, el mismo dolor que sentimos cuando cualquier mujer es asesinada. Quiero decirles que como gobierno del estado, desde el primer minuto estamos dándole seguimiento para encontrar al culpable. Estamos en coordinación con la Fiscalía del Estado de Morelos, pero también con el Consulado de España. Estoy segura que vamos a dar con el responsable y vamos a hacer justicia.
1: Por lo pronto, los alumnos de la Universidad Autónoma del Estado de Morelos exigen justicia para Claudia Taraconte Aguilar, la estudiante española asesinada en presunto asalto. Y la universidad exige también esclarecer cuanto antes este asesinato. Investiga la muerte de Claudia como feminicidio. Teresa Flores, corresponsal, ¿cómo te va? Buena tarde.
3: Muy buenas tardes, Pepe. Así es, tras el asesinato de Claudia Taraconte Aguilera, estudiante de 21 años, pues quien realizaba una estadía de intercambio académico en la UAM. Ante esto, la Universidad Autónoma del Estado de Morelos ha expresado su profunda indignación ante este feminicidio ocurrido en las inmediaciones de la Casa de la Cultura de Cuautla. La máxima casa de estudios activó los protocolos y mecanismos institucionales correspondientes para mantener abiertos los canales de comunicación y atención con la familia a través de la Universidad de Granada y con las autoridades consulares españolas. La UAM ha demandado a la Fiscalía General del Estado y a las autoridades competentes una investigación inmediata, exhaustiva y con estricta perspectiva de género para poder garantizar justicia y evadir la impunidad. Además, Pepe, la Fiscalía General de Justicia, su titular, Fernando Blumenkron Escobar, señaló que se activó el protocolo del delito de feminicidio y, este acercamiento que ya se ha tenido con las autoridades consulares de España. Aseguró que se estarán agotarán todas las líneas de investigación para poder identificar y detener al responsable. Mientras tanto, hay que recordar, Pepe, que ya el caso de Claudia Taraconte se suma a los 3 feminicidios que ya se han registrado de estudiantes de la máxima casa de estudios. El primero de ellos es de Kimberly Jocelyn Ramos Beltrán, de 18 años, quien estudiaba en la Facultad de Contaduría y Administración Informática de la UAM. Desapareció el pasado 20 de febrero y fue localizada sin vida el 2 de marzo en un predio justo en las inmediaciones de la UAM del campus Chamilpa, en la zona boscosa. En ese caso, fue detenido Jared Alejandro N., también estudiante de la UAM, y señalado por las autoridades como probable responsable. Posteriormente, Pepe, el 5 de marzo, Carol Toledo Gómez fue encontrada sin vida, luego de haber desaparecido el mismo día que fue localizada Kimberly. Carol Toledo Gómez, de 18 años, era estudiante de la Escuela de Estudios Superiores de Mazatepec. Su cuerpo fue localizado en un camino conocido como Las Minas, entre Coatetelco y Mazatepec. Mientras que un tercer caso es el de Michelle Itzayana Fuentes Calderón, de tan solo 15 años, alumna del Sistema Universitario de Educación Mixta de la UAM, quien desapareció en Yautepec el 24 de mayo y fue localizada sin vida 9 días después, el 2 de junio. Mientras tanto, el fiscal general de justicia, Fernando Blumenkron Escobar, ha señalado que coadyuvan con las autoridades de la Fiscalía General de la República para realizar realizar las indagatorias correspondientes en torno pues a este nuevo feminicidio que se registra justo en las inmediaciones de la Casa de la Cultura de Cuautla, ya que pues se ha señalado por parte de testigos que la estudiante fue herida justo en las inmediaciones y que logró ingresar hasta el estacionamiento de esta Casa Cultural en donde se llevaba a cabo esta Feria Nacional de Medicina Tradicional para poder pedir apoyo, luego de que un sujeto pues sería quien la agrediera con un arma blanca y la despojara presuntamente de sus pertenencias. Se están realizando las investigaciones a través también de las cámaras de videovigilancia de inmuebles y de esta Casa Cultural para dar con el responsable. Así es que estaremos atentos en torno a las indagatorias y este nuevo feminicidio que se registra en el estado de Morelos, Pepe.
1: Teresa, hay un asunto. Solamente hasta el momento, según lo que estás tú informando, la única persona detenida es la relacionada con el feminicidio de Kimberly Ramos. Sin embargo, el de Carol Toledo, Michelle Fuentes y a partir de hoy el de Claudia Tacoronte quedan todavía, impunes los provocadores del feminicidio, ¿no? Es el estado de Morelos, no hay que olvidarlo, Teresa, que registró la segunda tasa de homicidios de mujeres más alta de México, ¿no?
3: Así es, se han incrementado los feminicidios de acuerdo a lo que han señalado los propios colectivos. Y bueno, también hay que recordar, Pepe, que el municipio de Cuautla es uno de los municipios que hoy en día se encuentra completamente blindado. ¿Por qué? Porque de acuerdo a lo que ha dispuesto la propia presidenta de México, Claudia Sheinbaum Pardo, tras los delitos de extorsión, secuestro y otros delitos cometidos en este punto de la entidad morelense, pues se aplica el plan Cuautla, en donde más de 300 elementos, incluso de federal, se encuentran en este punto de la región oriente en 14 colonias con mayor incidencia delictiva. Sin embargo, pues se registró pues este feminicidio incluso a plena luz del día.
1: Muchas gracias, Teresa, gracias por toda la información detallada, que estés muy bien.
3: Estamos pendientes desde el estado de Morelos, Pepe.
1: Por supuesto, atentos y pendientes a cómo marchan las investigaciones o marcharán las investigaciones por este cuarto feminicidio en lo que va del año. Si nos permite, hagamos una pausa muy breve y de regreso vamos a entrar a la política de lleno. Ya Morena ha destapado a dos corcholatas más. Me refiero a quien va a buscar ganar la elección para el estado de Guerrero y para quien buscará la elección para Morena en el estado de Michoacán. En un momento, detalles de toda esta información, si nos permite, después de una pausa.
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11: La vestimenta de Hidalgo.
6: Contrario a la imagen popular de Miguel Hidalgo levantando un estandarte en la madrugada, los historiadores señalan que el cura no vestía sus hábitos religiosos, sino ropa civil cómoda al convocar al pueblo a tomar las armas.
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12: Su derecho a una vivienda digna a través de los programas que ha implementado el Gobierno de México, que además impulsan el empleo en todo el país, celebró la presidenta Claudia Sheinbaum.
13: 12 millones de familias van a ser beneficiadas por todo el programa de vivienda en el sexenio y significará cerca de 1.2% del PIB anual de inversión. Y por supuesto los empleos que genera, son 2.4 millones de empleos. Pero sobre todo lo más importante, se da acceso a lo que nosotros consideramos un derecho, que es una vivienda digna.
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1: Bueno, pues le entramos, como le digo, le entramos a la política. Morena ha destapado este lunes 14 dos corcholatas más, dos aspirantes a candidatos a los gobiernos de Guerrero y Michoacán. Son designados coordinadores de la Cuarta Transformación y la Soberanía en sus respectivas entidades. Los nombres: Beatriz Mojica Morga. Ella será la candidata de Morena en el estado de Guerrero. La estuvo buscando ya desde varios sexenios atrás. Y también, ella desplaza a la alcaldesa de Acapulco, Avelina López, quien reclama por resultados de lo que llama una encuesta de papel. Dice que es la crónica de una muerte anunciada. El PRI también acaba de anunciar que va con Manuel Añorbe, líder y senador del PRI. Senador del PRI y líder de la bancada de este PRI en el Congreso. Destapó al coordinador del Senado, Manuel Añorbe, para que compita con Beatriz Mojica por la gubernatura de Guerrero. El dirigente priista sostuvo que Añorbe es la carta principal del tricolor para competir por la gubernatura guerrerense.
14: En Guerrero aquí está el gran Manolo Añorbe, que es nuestro coordinador. Es un agente de primera. Manolo está trabajando todos los días en el territorio con gran valentía, con gran determinación. Camina en las regiones, se compromete con la gente. En Guerrero hay una gran oportunidad. Claro que Manolo es una carta fuerte de nosotros, es la carta principal. Manolo no sería un extraordinario candidato, sino sería el mejor gobernador que ha tenido Guerrero por su experiencia, por su capacidad, por su determinación. Siempre ha estado en Guerrero como alcalde, como diputado, como senador, como servidor público, y lo que habremos de trabajar ahí es una gran coalición, es trabajar todos juntos, y en tiempo y en momento estoy seguro que Manolo valorará todas las aristas que hay, el proyecto, y siempre ha quedado claro que para Manuel, como para nosotros, primero Guerrero, primero México, pero pues aquí nomasito está Manuel ahorita para que le diga también.
1: Es lo que dice Alito Moreno, Alejandro Moreno Cárdenas, el líder nacional del PRI, al destapar a su corcholata, bueno, ahí le llaman a su tapado, para Guerrero, en el estado de Guerrero por el PRI, el estimado Manuel Añorbe Baños. Hay inquietudes, ¿no?, por lo que está pasando en el estado de Guerrero, con estos destapes corcholateros.
15: Sí, y es que, como ya escuchábamos, pues Avelina López se puso furiosa y descalificó las encuestas. En contraparte, la exconsejera jurídica de la presidencia, otra aspirante muy cercana a Claudia Sheinbaum, que se pensaba que era la candidata de la presidenta de la República, felicitó la decisión del partido y reconoció la encuesta interna de Morena. Aprovechó para felicitar a Beatriz Mojica Morga, quien será la candidata, futura candidata a la gubernatura de Guerrero.
1: Se disciplinó, vamos a decirlo de esta manera, lo que no ocurre con Avelina López, la alcaldesa, presidenta municipal, pues, de Acapulco con licencia, quien está fúrica. Morena también seleccionó como su coordinador en defensa de la Cuarta Transformación y la Soberanía en Michoacán al exfiscal Carlos Torres Piña. Vamos con todo este movimiento que se dio hoy en el World Trade Center México. Allá se encuentra, se encontraba Enrique Hernández. Estamos en vivo con él, con las imágenes de Ricardo Rodríguez. ¿Cómo te va, Enrique? Buenas tardes.
16: ¿Qué tal, Pepe? Muy buenas tardes. Es correcto, como bien lo mencionas. Bueno, este anuncio se dio en dos etapas. A las 14 horas fue justamente el de Beatriz Mojica, que anunciada como coordinadora, y a las 5 de la tarde, hace apenas unos minutos, fue justamente el de Carlos Torres Piña. Sin embargo, pese a lo que se ha dicho, inconformidades, molestias y algunos berrinches, la líder nacional de Morena, Ariadna Montiel, sale al paso y dice que este trabajo ha sido ejemplar. Las encuestas, tanto presentadas por Morena como las encuestas espejo, todo este trabajo, también el trabajo de campo, de tocar casa por casa, ha sido ejemplar y se trabaja, dice, por parte de Morena en la unidad y la paz. Vamos a escuchar a Ariadna Montiel.
17: Y con esta gran responsabilidad, con mucha alegría, emoción y convicción, les digo también que en unidad estamos aquí, porque todos entendemos que nuestra causa y nuestro proyecto es por lo que luchamos todos juntos.
16: Y bueno, fue justamente Citlali Hernández, quien es presidenta de la Comisión de Elecciones de Morena, quien tomó la protesta a ambos coordinadores. Hay que destacar que se trata de ambos políticos con trayectoria, y fue Beatriz Mojica quien llamó a la unidad para seguir trabajando, porque ella dijo, no llega sola, se trata de un trabajo en donde se van a involucrar todos por el objetivo justamente de mantener este movimiento vivo de la Cuarta Transformación. Vamos a escucharla.
17: Que esta coordinación tendrá las puertas abiertas. He caminado las 8 regiones, he escuchado sus necesidades, sus dolores y su esperanza, y voy a seguir haciéndolo. Vamos a seguir caminando por todo Guerrero. La unidad no va a ser una fotografía, será de respeto, de trabajo compartido y de presencia junto al pueblo.
16: Y bueno, también Carlos Torres Piña, él señaló que se va a trabajar por la soberanía. Se va a defender la soberanía, no solamente ante el llamado de la presidenta Claudia Sheinbaum, sino el llamado también de los michoacanos. ¿Por qué? Porque hay muchos movimientos con el interés de llegar a esta gubernatura. Sin embargo, de él se comprometió a trabajar en contra de aquellos movimientos que son de ultraderecha, internacionales, que buscan justamente poner en riesgo a la soberanía del país. Así lo dijo.
18: Hoy se vive una circunstancia que hay que decirlo. No podemos permitir que la derecha internacional quiera incidir en este país, y mucho menos a través de una bandera que se pueda utilizar desde Michoacán.
16: Bien, Pepe, faltan 10 entidades porque se definan los coordinadores o coordinadoras por parte de Morena, de los cuales estaremos informando, Pepe, por lo mientras, el reporte con las imágenes de mi compañero Ricardo Rodríguez.
1: Como siempre, muy completo. Gracias, Enrique. Gracias a Ricardo Rodríguez por esta información. A Abelina López, le digo, la presidenta municipal. Gracias, Enrique. La presidenta municipal con licencia del puerto de Acapulco, quien tenía hartas ganas de ser postulada corcholata para destapar en el estado de Guerrero, pues está muy molesta. Tras perder la contienda interna, buscó la para la gubernatura de Guerrero. La alcaldesa de Acapulco, Abelina López Rodríguez, acusó que las encuestas de papel dieron como ganadora a su correligionaria Beatriz Mojica Morga. Minutos después del anuncio de que Mojica Morga será la corcholata guinda, Abelina se quejó. Dijo que seguirá su lucha sin especificar si eso será con otro partido político. Dijo, México no abraza personas, abraza principios. Me parece que es un parteaguas. Quien festeje, me parece que está festejando la crónica de una muerte anunciada. Yo digo que revisemos la historia de la izquierda, mis principios, mis valores. Vamos a continuar. Esto continúa. Una mujer de lucha de más de 41 años sin ningún minuto de separarme de la izquierda. ¿Qué ofertas a una sociedad cuando hay altas y bajas? Expresó en medio de personas que coreaban su nombre.
19: Morena no abraza personas, abraza principios. Me parece que este es un parteaguas. Quien festeje, me parece que está festejando la crónica de una muerte anunciada.
20: ¡Bravo!
1: Eso fue lo que dijo Avelina, más todo lo demás que le leí respecto de que revisemos la historia de la izquierda, mis principios, mis valores, etcétera, etcétera. Esto fue lo que pasó. Y bien, como decía Enrique Hernández, estos dos destapes de corcholatas en Guerrero y Michoacán se suman a los de Nora Rubalcaba, quien competirá en Aguascalientes, Pablo Gutiérrez Lázaruz en Campeche, Rosa María Vallardo en Colima, Santiago Nieto en Querétaro e Imelda Castro en Sinaloa. Faltan, le digo, 10 corcholatas por destapar. ¿Dónde? Baja California, donde Ismael Burgueño, alcalde de Tijuana, tiene aspiraciones. En Baja California Sur, Milena Quiroga, presidenta municipal de La Paz, también quiere. En Chihuahua, Cruz Pérez Cuellar, alcalde de Ciudad Juárez, con la senadora Andrea Chávez, también mencionada como carta fuerte. En Guerrero, bueno, en Guerrero ya lo vimos, en Michoacán también. En Nayarit, Héctor Santana. En Nuevo León, Andrés Mijes. En Quintana Roo, Gino Segura. En San Luis Potosí, Rosa Isela Rodríguez. Ojo, secretaria de Gobernación. En Sonora, Lorenia Valles. En Tlaxcala, Ana Lidia Rivera. Zacatecas, Ulises Mejía Haro, diputado federal, según encuestas de Encol, es el que lleva mejores posibilidades. Se registraron 277 aspirantes en total y el partido los filtró hacia unos 6 perfiles por estado antes de encuestar. Estos nombres son los favoritos, no candidaturas cerradas. Es lo que dice el diario internacional El País.
15: También te comentaba que Estela Damián Peralta se pronunció en un sentido totalmente opuesto a como lo hizo Avelina López. Ella sí reconoció pues que no fue la favorecida, felicitó a la corcholata de Morena y le deseó la mejor de las suertes, así fue como lo dijo.
20: Hola, ¿cómo están? Soy Estela Damián. Y bueno, pues hoy quisiera en primer lugar agradecer a Morena que estemos concluyendo un ciclo en donde nos han dado los resultados de la encuesta. Y en primer lugar, pues decirles a toda la comisión, a las presidentas, tanto Ariadna como Citlali, que lo han hecho muy bien, y también señalar y agradecer, pero sobre todo decirles a mis compañeros aspirantes que se registraron para la coordinación de Morena, hombres y mujeres, tienen mi respeto, tienen mi reconocimiento y tienen mi admiración. Cada uno con sus historias, cada uno con su lucha y cada uno estando y haciendo sus batallas. Y por último, decir, porque me parece que es muy importante, decir que, como siempre lo dije, soy una mujer profundamente democrática y siempre voy a reconocer cuando no me favorezca un resultado.
1: Es lo que dice Estela Damián, quien en algún momento fue consejera jurídica de la Presidencia de la República, una vez que fungió como tal Ernestina Godoy, ahora fiscal general de la República.
15: Y ella dejó el cargo precisamente para buscar esta coordinación, esta candidatura.
1: Y cayó
15: candidatura
1: en María Luisa,
15: Luisa María Alcalde, que es actualmente la consejera jurídica de la Presidencia, y por eso se le reconoce, se le sabe muy cercana a Claudia Sheinbaum, y se le identifica pues como la posible candidata de la Presidencia, que no logró el objetivo.
1: Bueno, hasta hoy lo político de hoy, los destapes hoy seguirán, habrá más, faltan 10, no se los pierda, apuéstele. Por cierto, después de corte le vamos a informar que se abre una investigación por posible monopolio en el fútbol mexicano. ¿A qué me refiero? A que los dueños de los equipos de la Liga de la Patada no quieren que suban los equipos de la Primera División A, que no es otra cosa que la Segunda División, pues no quieren que suban, porque ellos tienen el monopolio del fútbol mexicano, y ahora se va a aplicar la ley antimonopolio para que vuelva a haber el proceso de ascenso y descenso en el fútbol mexicano como debió haber sido siempre. Hablaremos de todo esto a fondo después de una pausa, no se vaya.
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13: Oscar, es la constante de los últimos días, aunque ya dejó de llover, pues las inundaciones, que no encharcamientos, las inundaciones están a la orden del día. Polo Espejel, tú nos tienes el reporte, te escuchamos.
14: Efectivamente, Oscar, muy buenas tardes. Sí, la buena noticia es que ya dejó de llover, pero ha dejado estragos importantes, principalmente por los escurrimientos de la Sierra de Guadalupe, Santa María Tultepec y San Pedro Jalostoc, las zonas más afectadas esta tarde en el municipio de Catepec, afectando la vialidad de la vía Morelos, donde los tirantes de agua superaron los 30 centímetros. Te repito, afortunadamente ya el agua ha dejado de caer, están los trabajos por parte de Protección Civil del Grupo Tlaloc para tratar de destapar las alcantarillas y que disminuya totalmente el agua, pero la realidad es que una vez que ha bajado el nivel de agua, Oscar, se ven cantidades impresionantes de basura, que no hay una cultura que lo evite. También muchas toneladas de lodo y piedras. Además, también en la zona de, en la zona oriente del municipio de Tlalnepantla, hubo una corriente importante que afectó viviendas, comercios e incluso hay una camioneta que se ha viralizado en redes sociales que fue arrastrada varios metros por el agua que superó pues casi los 60 metros. Oscar, hasta este momento continúan las labores para llevar a cabo un censo. Las autoridades están tratando de descartar que haya personas lesionadas. Afortunadamente no tenemos comprobado, no tenemos confirmado ninguna persona afectada, pero sí el patrimonio de muchas familias. Repito, esto es en la zona de Caracoles, en el municipio de Tlalnepantla, Santa María Tultepec y San Pedro Jalostoc, en el municipio de Catepec.
13: Nos mantenemos al pendiente en espera de que no haya víctimas. Gracias, Polo. Por cierto, Pepe, hay que adelantar que para las próximas horas se esperan lluvias fuertes en la Ciudad de México, en algunas regiones del Estado de México, en Sinaloa y toda la región cercana. Va a haber lluvias fuertes en las próximas horas. De hecho, la noche del grito se pronostica que puede llover bastante fuerte, así que si usted va a festejar, tome sus precauciones.
15: Tenemos contacto en este momento con Miguel Tanillada. Él es chef, empresario, restaurantero, activista en Sinaloa. Estamos en contacto con él porque ayer hubo una marcha en la que participaron cuando menos 30,000 sinaloenses para exigir el fin de la violencia a más de 2 años de la guerra entre las Chapiza y la Malliza, que ha dejado prácticamente 4,000 muertos. Miguel, muchas gracias por aceptar la invitación. Muy buena tarde.
16: Pepe, mil gracias a ti una vez más por abrirnos esta voz y este espacio ahí contigo. Agradecido siempre como sinaloense, como mexicano, de darnos voz.
15: Al contrario, gracias a ti, Miguel, por brindarnos.

0: estos minutos tú eres un activista, partícipe permanente en todas estas manifestaciones para buscar la paz en Sinaloa. Esta marcha es indispensable, ya no es necesaria, es indispensable para que la autoridad entienda de alguna manera lo que está pasando realmente, porque parece que la autoridad mira las cosas de lejos, le da perspectiva, pero no lo vive, no lo sufre.
1: Ayer fue un tema único y distinto al año pasado. El primer año fue un grito desesperado de un ya basta. Hoy fue un ponte de pie Sinaloa. Hoy fue un Culiacán se pone de pie. Eso indica que ya empezamos a reaccionar. Empezamos a caminar al rumbo de la prosperidad que tenemos que vivir por sí como sociedad. Y creo que esa es la gran diferencia. Del reclamo a la acción. Y tendrán que venir muchas más luchas, muchas más marchas, muchos más en diferentes rubros políticos, electorales, lo que viene para Sinaloa, el dar una narrativa de esperanza a los ciudadanos.
0: Ese es el mensaje que quieren ustedes enviar a las autoridades con toda fuerza social, un mensaje pacífico, pero urgente y determinante, para que la autoridad, por supuesto, les devuelva lo que les arrebató la violencia.
1: Sí, mero. Hoy salieron muchos encabezados sobre un exabrupto que tuve con una madre buscadora, a la cual, si me permites un minuto, le quiero extender una disculpa. Una disculpa porque al calor de la marcha hubo una confusión. Yo cerraba con un discurso al final de la marcha, un discurso que solamente se trataba de gratitud. Para mí la gratitud con un hombre creyente era dar gracias a todos, a las madres buscadoras que respeto y admiro por la lucha que siempre he estado, a los empresarios, a los niños, a los jóvenes y a los ciudadanos en común, da gracias a la iglesia que fue un aporte invaluable e increíble. Y desde aquí aprovecho ese espacio para pedirle las disculpas sinceras. Hay que sentarnos a dialogar y ver qué podemos ayudar a esas madres desesperadas. Rosa Félix, donde quiera que te encuentres, culpa. Tienes un hijo desaparecido, peleaste por darte voz, yo nada más quería cerrar el discurso. Pero créeme que lo que esté en mis manos poderte ayudar y visibilizar lo que te vives tú y miles de madres en Sinaloa, pueden contar conmigo. No sé si alcance a restañar el dolor que te hice sentir ayer, a ti y a otras madres, a otros colectivos que me reclaman hoy en día, pero créeme que siempre he sido un ciudadano de tiempo completo. Soy un hombre bien nacido y un hombre formado por padres que le dieron educación, y empatía y moral. Aquí estoy.
0: Miguel Tamiyama, seguramente este mensaje será recibido y tu disculpa en ese sentido aceptada. Vaya que está dolido el pueblo sinaloense. ¿Cómo están viviendo ustedes esta crisis? Porque desde el centro de la República se ve de una manera, pero ustedes están ahí padeciéndolo.
1: 2 años, que lo trágico es que hoy empezamos el tercero. Hoy empieza a correr el tercer año de esto. Hoy empieza a sumarse sobre el tercer año de la gran desgracia que ocurre en Sinaloa. De un gobierno que todavía no atina a sentarse y construir gobernanza y certidumbre. Un gobierno que está pidiendo 1.100 millones de pesos prestados para el último año de ejercicio gubernamental. O sea, no tiene dinero para entablar esquemas de rentabilidad y proyección próspera y futura para los sinaloenses. Solamente más endeudamiento. No tiene el cambio de un gabinete que no ha sabido qué hacer en los últimos 2 años. Siguen siendo los mismos rochistas. ¿Qué esperanza tenemos? Y todavía dicen que ayer la marcha tiene un tinte político. Créeme que el grito más recurrente ayer, Pepe, fue fuera Morena. Fue la debacle de un régimen gubernamental, por lo menos para nosotros los sinaloenses, que parece que se replica en muchos otros estados de la República, un gran fracaso para la sociedad. Hoy fustigaron las redes, pero no vamos a claudicar. Somos un grupo de ciudadanos con los ojos abiertos, despiertos, dispuestos a seguir poniendo manos, pensamientos y esfuerzos en que las cosas cambien para nosotros los sinaloenses. No vamos a parar. De rodillas nunca, ya nos pusimos de pie y ayer quedó demostrado.
0: Miguel Tamiyama, ¿qué sigue después de esta movilización ciudadana allá en Culiacán?
1: Construir una gran fuerza. Ayer volvimos a demostrar a los ciudadanos sinaloenses que tenemos esa capacidad de convocatoria y de lograr acuerdos. y que tenemos que pedir disculpas a nosotros mismos, como lo acabo de decir ahorita, porque el fin es solo uno: volver a sacar próspero a Sinaloa, sacarlo de la violencia, que no existan más madres de desaparecidos y mujeres y madres también llorando a sus víctimas muertas. Ayer dije que hay personas que son un número más, pero en referencia a que el gobierno así los cataloga, solamente les pone un número más. Y para cada uno de nosotros y las madres y los ciudadanos, son nombres, son apellidos, son padres. Es mucho lo que nos queda por hacer.
0: Miguel, te agradezco muchísimo estos minutos y la oportunidad de poder escucharte.
1: Pepe, siempre agradecido, te lo vuelvo a repetir. Hay mucho que hacer por Sinaloa. Y gracias, gracias, gracias, gracias, como lo quise dar ayer en el discurso, de que merecemos mucho más.
0: Gracias a ti, Miguel. Que te vaya muy bien. Miguel Tamiyama, él es chef, es de la industria restaurantera. Y bueno, antes que nada, es un ciudadano. Felicitas Trujillo, tú estás allá, tú estuviste presente en esta marcha. Te escuchamos con atención.
2: Pues saludarte, Pepe. Muy buenas tardes. Exactamente, así como lo comenta el chef Tamiyama, pues vestidos de blanco, con globos, pancartas y fotografías de víctimas, miles de ciudadanos salieron ayer domingo a las calles de Culiacán exigiendo un alto a la violencia, recuperar la tranquilidad que aseguran se ha perdido en los últimos 2 años. Esta movilización denominada Sinaloa Punta de Pie comenzó en el Templo de la Lomita con una misa al pie, allá al exterior de esta iglesia, por el obispo de la diócesis de Culiacán, Jesús José Herrera Quiñones, avanzando por toda la avenida Álvaro Obregón hasta llegar a la catedral. Son familias, empresarios, integrantes de organizaciones civiles, colectivos y también algunos políticos, así como personas que han sido afectadas por la violencia, quienes participaron en esta marcha vestidos de blanco, arrojando globos también al espacio, quienes están pidiendo mensajes en memoria de personas asesinadas o desaparecidas. Otros exigieron recuperar las calles y los espacios públicos. Esta movilización que se registró ayer sin incidentes acá en Culiacán.
0: Felicitos, te agradezco mucho esta información. También nos habían dicho que se iban a cancelar las fiestas de la independencia en Escuinapa, sin embargo está llegando en este momento información que, que en medio de la preocupación de la población, debido a los recientes hechos de violencia, el ayuntamiento de Escuinapa cambia de decisión y confirma que este martes 15 de septiembre sí se realizará el grito de independencia. Es una nota directamente para Escuinapa, pero también a propósito del estado donde tú vives, a propósito de Sinaloa, militares encuentran un arsenal escondido en 5 tambos enterrados en el municipio de Rosario. Son casi 70 armas de fuego, 6.500 cartuchos y demás material. Tú tienes esta nota.
2: Es correcto, y es que el ayuntamiento de Escuinapa y su presidente Víctor Manuel Díaz Cimental dieron marcha atrás. De hecho, acababan de anunciar, y hoy nos daba esta información el propio alcalde, que se iban a cancelar las festividades por el grito de independencia, luego de que esta mañana fue asesinado una maestra de preescolar, Sara Rosalía, 31 años. Ella pues acaba de dejar de su hijo en la escuela, iba a cruzar la calle cuando fue atacada a balazos. Es la 6ª mujer, Pepe, que han asesinado en lo que va de este mes en Escuinapa. Es una situación que ya deben de estar atendiendo las autoridades, otra mujer más, 6 mujeres, y dice pues no había ánimos, sin embargo pues han dado marcha atrás, dicen que pues aún con esta situación van a estar desarrollándose las actividades de por el grito de independencia. Vamos a ver qué tanta pues asistencia tienen, porque la han estado pasando intensa en Escuinapa en estos últimos días, a que le conocemos como el Sur Sur. De hecho, ahí mismo en el Rosario, muy cerca de ahí, elementos del Ejército Mexicano y de la Guardia Nacional localizaron 5 tambos de plástico, estaban enterrados, ocultos bajo tierra, asegurando un fusil Barrett, había 2 ametralladoras, 66 armas largas, 145 cargadores, cerca de 6.500 cartuchos y 58 placas balísticas. Ayer también reportaron la detención de 11 integrantes de la delincuencia organizada, también presuntamente vinculados con aquel secuestro y asesinato de los 10 menores de Concordia, Pepe.
0: Pues muchas gracias, Felicitos, gracias por la información detallada. Saludos a Escuinapa de una vez.
2: Saludos a Escuinapa, a todo el sur-sur, y estamos al pendiente desde acá de Sinaloa.
0: Estamos al pendiente, gracias, Felicitos Trujillo. Y mire, los que también están muy pendientes de la situación son los obispos mexicanos. A través de la conferencia del Episcopado Mexicano, se levanta la voz de la Iglesia Católica para decir que México está sangrando por la violencia, por la desaparición de personas, por la impunidad, por la desigualdad que humilla y el desplazamiento forzado de comunidades enteras. Esto lo dice la Iglesia Católica a través de un comunicado. Dice que aunque se ha avanzado en conciencia de derechos, en participación de las mujeres, en instituciones que se han querido fortalecer, en solidaridad ante los desastres, en un anhelo social de paz que ya nadie puede ignorar, celebrar la independencia no es cerrar los ojos, es recordar de dónde venimos para tener el ánimo de seguir construyendo. Damos gracias por esta tierra, por su gente laboriosa, por su hospitalidad, por su capacidad, tantas veces probada, de levantarse después del dolor. México no es una idea abstracta, son rostros, familias, comunidades, pueblos originarios, migrantes que llegan y que parten, jóvenes que sueñan, ancianos que recuerdan. También llama a proteger el episcopado, a proteger y cuidar la libertad de expresión, que dijo exige medios plurales, periodistas protegidos, un debate público que no descalifique al que piensa distinto y la libertad religiosa que no se reduce al culto dentro de un templo, sino que comprende el derecho de creer, de educar conforme a las propias convicciones, de asociarse, de servir y de aportar públicamente al bien común. Es lo que contiene este mensaje, este comunicado del Episcopado Mexicano. Podrá usted estar o no de acuerdo, pero la obligación es que usted esté enterado. Eso sí, hagamos una pausa breve, volvemos.
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11: El alcalde de Escuinapa, Sinaloa, Víctor Díaz, anunció la suspensión del grito de independencia este 15 de septiembre al señalar que no existen condiciones para una celebración masiva. También fueron cancelados los desfiles escolares. El segundo simulacro nacional por sismo se realizará el próximo sábado 19 de septiembre a las 12 horas, tiempo del Centro de México. Durante este ejercicio, los celulares recibirán un mensaje de alertamiento. También se activará la alerta sísmica. El gobierno de la Ciudad de México y la Secretaría del Medio Ambiente concretaron el traslado de 156 perros hacia las instalaciones del refugio franciscano, luego de suscribir un acuerdo reparatorio de cumplimiento diferido ante la Fiscalía de Justicia de la Ciudad de México. Informó Itzel Vanegas. 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
0: Permítame una fe de ratas, donde acabamos de informarle a usted que Escuinapa y no iba a celebrar la independencia. Aquí se lo adelantamos. Esto acaba de llegar hace cuestión de minutos. Escuinapa da marcha atrás y anuncia que sí habrá grito de independencia. La información ya la tuvimos directo desde Sinaloa con Felicitos Trujillo. Estamos con Rafael Cardona. Vamos al cristalazo. Vamos a la fábrica de los héroes. Y vamos a lo que diga Rafael, desde luego. ¿Cómo estás, Rafael? Bienvenido.
12: Mucho gusto en saludaros a todos. Pepe, muy buenas noches. Pepe, hace 5 meses, hablando de esto de los héroes de la independencia, yo publiqué una columna en el periódico hablando del machismo en la nomenclatura y la toponimia de los estados nacionales. No hay ningún nombre de ningún estado de la República consagrado a honrar a una mujer. Y todo esto me llamó la atención porque la señora Leona Vicario fue declarada desde 1824 madre de la patria. Entonces yo pensé, no suelo hacerlo, pero ese día pensé, y dije, ¿cómo es posible que el padre de la patria, que es don Miguel Hidalgo, tenga un estado consagrado en su memoria?
0: ¿Y 100,000 calles?
12: Y miles de escuelas y todo lo demás. Y la madre dulcísima de la patria, porque no era solo madre, era madre dulcísima de la patria, doña Leona, no tenga más que por ahí en algún municipio, una escuela primaria o algo así. Entonces dije, eso es el machismo geográfico nacional. Y hace unos días la señora presidenta dijo lo mismo. Dijo que cómo era posible, dijo, imagínense ustedes, don Andrés Quintana Roo, que entre sus mayores méritos está haber sido esposo de Leona Vicario, él sí tiene un estado, y él no es ni dulcísimo ni padre de la patria, y doña Leona, madre dulce, no tiene estado. Entonces yo dije, bueno, eso hay que corregirlo. Y luego la señora presidenta dijo que iba a haber grandes sorpresas porque se iban a anunciar en el grito nuevos héroes y nuevas heroínas, supongo. Entonces, pues creo que serán algunas mujeres más, como quizás Mariana Rodríguez, Carmen Camacho, María Josefa Martínez. Y bueno, pues vamos a esperar a mañana que nos dé la señora la sorpresa que nos prometió. Pero mientras tanto, ¿qué estado de la República podría cederle su nombre a la señora Vicario? Quitárselo a su esposo sería una grosería, porque pues, creo que no había separación de bienes en aquellos tiempos, ¿no? ¿A quién se lo podríamos quitar? ¿A Guerrero? No. A Morelos tampoco. Hidalgo, muchísimo, menísimos, ¿no? ¿Cómo? Imposible. Entonces, como se llama ella Leona, ¿por qué no hacemos el estado de Nueva Leona? Eso sería maravilloso porque sería la demostración feminista de que llegaron todas. Porque ahorita nada más llegaron todos, ¿no? Los estados. Entonces, de modo de quitarle el nombre a Michoacán, por ejemplo, o a Chiapas. Pero imagínate, pero además, Nuevo León se llama así porque pues, es una cosa virreinal. Porque estaba Castilla, Nueva Castilla, Granada, Nueva Granada, España, Nueva España, el Reino de León, Nuevo León. No, pues es una reminiscencia virreinal. Que sea Nueva Leona. Claro, ella no nació allí, ¿no? Ella nació en Michoacán. Pero no le hace, pues todo es México, ¿no? Como cuando el peón pone banderillas en... Pues, todo es toro, donde caiga el estorro, ¿no? Así, todo es república. Entonces yo propondría el estado de la Nueva Leona. Pero pues, si no se puede, pues que lo comparta con la señora, con el señor Quintana Roo, y que se llame, así como lo hicieron a Doña Josefa, que se llame Estado de Andrés Quintana Roo de Vicario, para que la presencia femenina se note en la toponimia y no sigamos en la toponimia del machismo falocrático, dominante. Sobre todo porque doña Leona también fue, como nosotros, ella fue periodista y un día se peleó públicamente desde el periódico en el que ella escribía, y rápidamente yo nada más te digo lo que dijo, ¿no? Dijo, porque la criticaban de que ella había estado en la Independencia por seguir al marido, y dijo que ella estaba ahí por su propio pensamiento, que sería lo deseable para todas las mujeres, exceptuando a las muy estúpidas, decía ella. Exceptuando a las muy estúpidas y a las que por defecto de su educación hayan contraído un hábito servil. Fíjate, entonces esa mujer merece un estado. Ya lo dijo la presidenta, no nomás algún reportero que metido a hacer artículos de opinión. Ya, la señora presidenta lo dijo hace unos cuantos días.
0: Muy bien, Rafael Cardona. No,
12: vamos a ver si le, pues, si le proponen en serio, ¿no?
0: Vamos a ver.
12: Y claro, no lo va a proponer mañana, no creo. Sería la gran sorpresa.
0: Sería la gran sorpresa.
12: Pero no creo que sea así. No, van a poner ahí dos, tres señoras ilustres y hasta ahora desconocidas o no reconocidas. Pero mientras, pues pásela bien, quédese con el pozole y grite mucho, mucho, mucho. Mañana.
0: Gracias, Rafael.
12: Hasta luego.
0: Hay que gritar mañana,
13: pero con precaución. Ya se puso en marcha el operativo Fiestas Patrias 2026 por parte de la Profeco para proteger los derechos de los consumidores. Precaución también porque de las 10 de la mañana a las 14 horas, el próximo 16 de septiembre, suspenderá operaciones el Aeropuerto Internacional de la Ciudad de México con motivo del desfile militar, y la Bolsa Mexicana de Valores y los bancos van a suspender operaciones el 16 de septiembre.
0: Tome nota, tómelo en cuenta. Vamos a una pausa, volvemos exactamente a las 7 en punto.
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4: El Ayuntamiento de La Paz ha realizado el acompañamiento a mujeres en situación de violencia a través de la Mesa Violeta. Se realizaron en La Pasión, se brindaron más de 100 servicios a mujeres, adolescentes y niñas. Las acciones de prevención y acompañamiento de la Mesa Violeta itinerante van a continuar en las colonias Arcoíris 3, Camino Real y Lázaro Cárdenas.
5: La próxima Mesa Violeta itinerante buscará dar seguimiento a las mujeres que han solicitado orientación y que iniciarán alguno de estos trámites mencionados, porque para nosotros desde el Ayuntamiento de La Paz y el Instituto Municipal de las Mujeres es fundamental que la atención no termine con una primera asesoría, sino que exista acompañamiento durante todo este proceso.
4: Los servicios se llevaron a cabo en el Centro de Desarrollo Comunitario. Ahí, dos jornadas se ofrecieron orientación personalizada y seguimiento a las usuarias. Se ofrecieron atención psicológica, orientación ante situaciones de violencia digital, resolución de conflictos vecinales a través del área de justicia cívica, así como asesoría para iniciar trámites relacionados con pensión alimenticia.
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8: Por favor, ponga tiempo su reloj, son las 19 horas 7 de la noche en punto, hora del Centro de México. Tenemos un corte de caja con lo más importante en materia informativa. Oscar, por favor.
9: Gracias, Pepe. Más de 30.000 sinaloenses salieron a las calles de Culiacán este domingo para exigir el fin de la violencia a más de 2 años de la guerra entre la Chapiza y la Malliza. El activista Miguel Taniyama denuncia que no hay un gobierno que respalde a la ciudadanía.
10: Hoy empieza a sumarse sobre el tercer año de la gran desgracia que ocurre en Paxingo. De un gobierno que todavía no atina a sentarse y construir gobernanza y certidumbre. Un gobierno que está pidiendo 1.100 millones de pesos prestados para el último año de ejercicio gubernamental. O sea, no tiene dinero para entablar esquemas de rentabilidad y proyección próspera y futura para los sinaloenses. Solamente más endeudamiento. No tiene el cambio de un gabinete que no ha sabido qué hacer en los últimos 2 años. Siguen siendo los mismos rochistas. ¿Qué esperanza tenemos?
9: La senadora con licencia Beatriz Mojica será la candidata de Morena al gobierno de Guerrero. La alcaldesa de Acapulco, Avelina López, reclama por resultados de la encuesta.
11: Morena no abraza personas, abraza principios. Me parece que este es un parteaguas. Quien festeje, me parece que está festejando la crónica de una muerte anunciada.
9: Por su parte, el PRI destapa a Manuel Añorbe para el gobierno de Guerrero.
12: Guerrero, aquí está el gran Manolo Añorbe, que es nuestro coordinador. Es un agente de primera. Manolo está trabajando todos los días en el territorio con gran valentía, con gran determinación. Camina en las regiones, se compromete con la gente.
9: Y en Michoacán, el abanderado será Carlos Torres Piña, ex fiscal del estado. La presidenta de la República rechaza informe estadounidense difundido por la cadena News Nation, que afirma que la mayoría de los mexicanos está de acuerdo con una intervención estadounidense contra el crimen organizado.
13: Por nuestra historia, por lo que somos, por el sentido nacionalista, por el orgullo de ser mexicanos y porque además ven que se está trabajando. Está en contra de una intervención extranjera, cualquiera que ésta sea, y particularmente Estados Unidos. Y además nosotros siempre la vamos a defender, que no haya intervención, que no haya injerencia, que solamente hablemos de coordinación.
9: España pide justicia por el asesinato de la estudiante Claudia Tacoronte en Cuautla, Morelos. El ministro español del exterior, José Manuel Álvarez, exige esclarecer el crimen.
14: Soy consciente y quiero trasladar a sus familiares con los que estamos en contacto desde el Ministerio de Asuntos Exteriores todas mis condolencias de la situación. Queremos esclarecer los hechos hasta el final. El Consulado General y la Embajada están plenamente movilizados para poder atender a los familiares y para esclarecer hasta el final las consecuencias de lo que ha ocurrido y que los responsables sean llevados ante la justicia. Por el momento no ofreceré más datos, también piense que hay unos familiares y hay una discreción que hay que mantener por ellos, pero sí decirle que está la embajada, el consulado plenamente movilizados y me van informando al respecto en todo momento.
9: La presidenta de la República lamentó el feminicidio.
13: Está en contacto ya la Secretaría de Relaciones Exteriores de este lamentable homicidio, está ayudando a la Secretaría de Seguridad y Protección Ciudadana, el Gabinete de Seguridad, a la Fiscalía del Estado de Morelos, y ya está la Secretaría de Relaciones Exteriores en contacto con el Consulado de España.
8: Gracias, Oscar. Permítame entrar en contacto en este momento con Sofía García. Ella es estudiante de la Universidad Autónoma del Estado de Morelos, activista del Centro Comandanta Ramona. Sofía, es muy importante conocer el punto de vista de ustedes, los que están en este activismo, protestando, claro, por un feminicidio más. Se han cometido 4 en los últimos meses allá en el estado. Un saludo y gracias por aceptar la invitación.
15: Claro, muchas gracias. Bueno, estamos desde el centro todavía intentando resistir a estas condiciones y ante la obvia negligencia que tienen ya no solo las autoridades de la UAM, sino también el estado. Y el cómo, pues legítimamente, ya no solo se ven incapacitados por hacer algo, se niegan a hacer algo.
8: Son tus compañeras de este frente, del Frente Comandanta Ramona. ¿Por qué se llaman así?
15: Bueno, pues creemos que también Morelos es tierra de zapatistas, ¿no? Morelos tiene una historia grande, amplia. También pues buscamos como hablar del feminismo desde lo que nos pertenece, ¿no? De lo que sí podemos compartir, y creemos que la comandante Ramona pues hizo bastante, ¿no? Y es nuestra intención poner su nombre como una forma de representar lo que acá se está haciendo.
8: Claro, y ustedes están en este momento levantando la voz justamente en protesta por un feminicidio más. Ustedes, estudiantes, mujeres, temen salir solas en Cuautla luego del asesinato, los asesinatos, supongo.
15: Pues claro, no solo en Cuautla, es una situación que se vive en todo el estado y las periferias, incluso en los salones de clase, pues no nos sentimos seguras. Estamos siendo pues totalmente también abandonadas por parte de la institución.
8: La institución no se ha comprometido a vigilarlas. ¿Qué falló en la seguridad en la Casa de la Cultura la noche del 12 de septiembre cuando asesinaron a Claudia?
15: Pues yo creo que no solo en el centro, ¿no? O en ese lugar en donde aconteció lo de la compañera, sino que sabemos que Cuautla se ha mantenido siempre en los primeros tres lugares más violentos, ¿no? No solo de Morelos, sino a nivel nacional. Y no solo Morelos, no solo Cuautla en Morelos, ¿no? Sino que también está Cuernavaca, está Yautepec, está Jutepec, que siempre están como al pie de estas cosas, ¿no? Saber también que la UAM tiene como su sede principal en el norte de Cuernavaca, pero que también tiene sedes en estos lugares que se han categorizado como los más violentos de Morelos, ¿no? Ahora, entonces, si algo ha fallado, pues también tiene mucho que ver con cómo se están manejando las cosas en cuanto a seguridad en el estado, ¿no? Y que evidentemente la institución, la UAM, no ha colaborado para que ello... Pues
8: por eso yo les pregunto a ustedes que están en este frente, comandante Ramona, ¿qué le piden, qué le exigen a la gobernadora para frenar esta ola de violencia y terminar con los feminicidios, que son una verdadera crisis?
16: Pues son varias exigencias las que se están haciendo a las autoridades universitarias y a las autoridades también del estado de Morelos. No obstante, ya hay un foco rojo en el estado que trajo consigo el plan Cuautla, derivado de diversos delitos de alto impacto y pues uno de ellos el delito de feminicidio y desaparición. Exigimos a las autoridades también que se tome en consideración las exigencias de las mujeres defensoras de derechos humanos, que tienen información, ¿no? Que se haga un estudio científico, que es lo que se exige, un estudio científico para ver qué está pasando con el fenómeno del feminicidio en el estado de Morelos, ver qué está pasando con el fenómeno del feminicidio de mujeres jóvenes y de mujeres estudiantes en el estado de Morelos. Les exigimos a las autoridades que se creen planes específicos y especializados para la erradicación del feminicidio, que no obstante tenemos una alerta de violencia de género desde el 2015 y que 8 municipios se encuentran incluidos en esta alerta, incluido el municipio de Cuautla, el más violento en el estado de Morelos. No se ha creado por ninguna institución hasta ahora un plan específico y especializado para la erradicación del delito de feminicidio, y que estas políticas públicas que pudieran crearse, pues que se tomen en consideración también los aportes y las vivencias que tienen las mujeres activistas, defensoras de derechos humanos y las víctimas.
8: Pues muchas gracias, gracias por permitirnos escuchar su voz, su reclamo, su exigencia. Estamos transmitiendo todo esto a la República Mexicana y más allá, a través de internet, prácticamente a todo el mundo. Esperemos que esta voz, este reclamo sincero, honesto de ustedes, sea debidamente escuchado por la autoridad y se convierta en hechos y no solamente en discursos de papel que luego acaban como papel mojado. Les agradezco mucho, estudiantes, todo el esfuerzo que hacen de comunicarse con nosotros, Sofía y tus compañeras. Nosotros nos sentimos muy agradecidos con ustedes por haber participado en este breve comentario.
15: Gracias.
8: Adiós, que les vaya bien. Saludos allá a toda la gente en el estado de Morelos que está de luto por esta situación. Les decía que se va a abrir una investigación por posible monopolio en el fútbol mexicano. ¿A qué me refiero? La Comisión Nacional Antimonopolio informó que abrió una investigación por posibles prácticas monopólicas en el mercado del fútbol profesional en México, aunque se aclara que la indagatoria no constituye en sí un juicio, simplemente es un aviso. Confirma que desde hace varios meses ha recibido noticias y llamados de aficionados sobre posibles conductas anticompetitivas en el fútbol mexicano, por lo que decide iniciar esta investigación para dar seguimiento puntual a hechos y conductas que podrían constituir prácticas monopólicas. Aunque el organismo no especifica qué aspectos en concreto se están investigando, se destaca que estas conductas de abuso de poder pudieran estar afectando al mercado del fútbol en general en el país. No se determina quién o quiénes serían los posibles responsables de estas presuntas prácticas monopólicas. Medios deportivos han señalado que las quejas podrían estar vinculadas con la eliminación del ascenso y descenso de la Liga MX. El último descenso ocurrió en el año 2017, cuando Jaguares de Chiapas perdió la categoría. De hecho, ya prácticamente pues desapareció de la lista del fútbol, ni quien nos voltea a ver. De acuerdo con el decreto, la investigación de la Comisión Nacional Antimonopolio durará entre 30 a 120 días hábiles, aunque la dependencia podrá pedir más tiempo si lo considera necesario. Yo creo que ahí radica todo el problema concreto. No hay ascenso, no hay descenso. Y los equipos que están en la segunda división reclaman igualdad de derechos para poder luchar por ascender a la primera división y no solamente hacer prevalecer los intereses de los dueños de los equipos que pagan fortuna, ciertamente, por mantener el espectáculo. Se abre pues la investigación, se abren también los comentarios y se va a escuchar todo esto por fin con énfasis, ojalá, y se llegue lejos y no solamente sea un llamado de papel. Hagamos una pausa breve, volvemos, hay más noticias desde luego.
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1: El jaguar, el felino más grande de América, es un cazador solitario y sigiloso. Su pelaje manchado le permite camuflarse perfectamente entre la vegetación de la selva. Además, posee una mordida tan poderosa que puede atravesar el caparazón de tortugas.
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3: Bueno, pues vamos a hablar del tema de la inteligencia artificial. Ya lo platicábamos de YouTube a YouTube hace un momento cuando estábamos sin filtro, sin anestesia, en directo con ustedes. Ahora estamos nuevamente en línea y estamos en contacto con la doctora Ximena Chao. Ella es directora de Planeación Estratégica e Innovación de la Universidad Iberoamericana de la Ciudad de México. Y queremos hablar con ella sobre este asunto que, francamente, es alarmante. Ximena, muchas gracias, doctora, por acompañarnos esta tarde y aceptar la invitación.
4: Pepe, con mucho gusto. Muy buenas noches. Saludos por allá y saludos a la audiencia.
3: Por supuesto, saludos para ustedes en la Universidad Iberoamericana, mi alma mater, por cierto.
4: ¿De bien.
3: ¿Qué tan realista es este presagio catastrofista, casi apocalíptico, que hizo Modei cuando salió de Anthropic, o lo que han hecho otros que han salido también de OpenAI y están alarmados con lo que puede llegar a ser la inteligencia artificial? ¿Debemos estar preocupados realmente?
4: Fíjate que yo creo que ha sido una semana de grandes advertencias. Efectivamente se puede leer en una, digamos, en una dimensión distópica o catastrofista, pero me parece que aquí, digamos, el sentido más constructivo que le tenemos que dar a esta lectura, porque se compagina muy bien con lo que decía también el alto comisionado de Naciones Unidas para los Derechos Humanos, en tanto a estar atentos, estar prevenidos a lo que puede ser un desarrollo sin límites de esta tecnología, de la inteligencia artificial. Y aquí aclarar que estamos hablando de modelos de inteligencia artificial que no son exactamente los que usamos de manera comercial a través de las plataformas que todo el mundo tiene en su laptop, ¿verdad?, sino realmente, o en su iPhone, o realmente de modelos avanzados que se ponen a prueba justamente para entender hasta dónde llega su capacidad de resolución, de entendimiento y finalmente de búsqueda de soluciones, si pudiéramos llamarlas de esta manera. Y en ese sentido, eventos que han sucedido en últimos días, en últimas semanas, como el hackeo a los servidores de la empresa Hugging Face, creo que sientan un precedente como para ir entendiendo la capacidad real de esta tecnología, esta capacidad que tienen para ir más allá incluso de las instrucciones explícitas en tanto a generar respuestas, si pudiéramos llamarlas emergentes, en tanto a hacer uso de sus capacidades para, pues esto, franquear fronteras que no estaban en el problema inicial que se les planteó a estos agentes. Y yo creo que ahí, pues justamente el llamado tanto de Jacob Coxon como de el alto comisionado de Naciones Unidas y ahora Dario Amodei en su declaración en tanto a reconocer que justamente está en un momento la inteligencia artificial que necesita replantear su seguridad, es afortunado. Es afortunado a pesar de la caída del mercado, porque pues esto sucedió evidentemente, ¿verdad?, con los anuncios de la semana pasada, con la salida en las declaraciones de Dario Amodei. Es afortunado porque estamos en un buen momento entonces para, como dice él mismo, tomar una pausa, replantear y justamente convenir cuáles son estas medidas que necesitamos tomar. Él hace su propio planteamiento, él plantea tres aspectos que necesitamos considerar en tanto a tener, y sobre todo, aquí me parece el más importante, una coordinación global sobre la regulación de la inteligencia artificial, lo que golpea sin duda la carrera, esta carrera de ganar la cima de la mejor inteligencia artificial entre países que hoy se encuentran en la cima del desarrollo de la inteligencia artificial, Pepe.
3: Ahora, Ximena, ¿qué lectura le das a que Altman y Musk respalden la propuesta de Amodei? Porque ellos son los poderosos empresarios que pueden desarrollar esto con recursos.
4: Mira, me parece muy positivo, me parece que nadie quiere ser el culpable de un hackeo masivo. Amodei hablaba incluso de un hackeo masivo a través de Internet a diversos jugadores, a diversos servidores. Entonces me parece que estén todos en una disposición de pausa, de revisión, de entender que esta tecnología probablemente avanzó más rápido de lo que se ha podido franquear su regulación y sus limitantes. Bueno, eso creo que es una buena noticia. Yo creo que en todos los hitos tecnológicos en la historia tenemos ejemplos de este tipo de situaciones. Incluso en Wall Street hay un término que se utiliza, que es el valle de la maduración tecnológica, cuando cae justamente algunos de estos indicadores tecnológicos debido a estas pausas necesarias. Sucedió con la criptografía para el uso comercial, lo que después evolucionó en la, por ejemplo, entre otros, en la banca electrónica, y sucedió también con la energía nuclear, con los primeros reactores que primero se invirtió muchísimo, luego se vieron las posibles riesgos y se retomó esta tecnología años después con resultados pues justamente más seguros. Yo creo que estamos en un momento similar en donde esta tecnología que apareció como una, pues cómo decirlo, una tecnología que creció de manera orgánica, que no tenía reglas precisas, estamos ya en un momento quizá en donde se va a convertir en una infraestructura de uso más predecible, más predecible incluso en términos de sus alcances, sus limitaciones y riesgos, en tanto que se pueda incorporar de manera más segura pues a todos los sectores en donde esa tecnología hoy ya juega un papel importantísimo.
3: No hay que ser catastrofistas, pero por todo lo que estás diciendo, Ximena, tenemos la impresión de que está ocurriendo lo mismo, tú lo acabas de explicar, que ocurrió con la energía atómica, que al principio se desbordó, se desbocó, parecía no tener fin hasta que empezaron a intervenir en los estados responsables a dirigir estas cuestiones y guardar el tema de la energía atómica para un uso racional y no para la muerte. Algo parecido, ¿se vale pues la comparación con lo que puede estar ocurriendo con la inteligencia artificial, las computadoras, que llega un momento en que dominen a la humanidad y la lleven incluso al cataclismo?
4: Yo creo que el paralelismo está en el momento histórico que tenemos hoy, la oportunidad de detenernos y revisar pues justamente la evolución que ha tenido esta tecnología. Me parece que justo desde las propuestas que hace Amodei de incorporar cuerpos independientes, equipos incluso internacionales, que puedan verificar los comportamientos emergentes que pudieran vulnerar la seguridad de los sistemas, bueno, es una propuesta necesaria justamente para que no sean solo las propias grandes tecnológicas las que digamos, operen como juez y parte, sino que realmente haya posibilidad de observación, por así decirlo, desde distintos actores. Y efectivamente la necesidad de generar, así como sucedió en el caso de la energía nuclear, pues cuerpos internacionales que puedan justamente desde países democráticos, dice el propio Amodei, establecer los estándares comunes de seguridad para el uso de esta tecnología, una suerte de coalición de expertos internacionales que puedan justamente prever que no se crucen los umbrales de peligro que sean acordados en relación a esta tecnología, pues es algo que es necesario en este momento si queremos seguir desarrollando y entrándole a la carrera, pues justamente que nos llevaría al desarrollo de una superinteligencia artificial, pero que no se nos salga de la mano. Porque finalmente la tecnología está al servicio de la humanidad y eso es lo que tenemos que cuidar en primera instancia, Pepe.
3: Sí, Ximena, muchas gracias por acompañarnos esta noche. Ya prácticamente te hemos convertido en colaboradora involuntaria del noticiario, pero tenemos mucha fe en lo que tú nos comentas por tu especialización. Muchas gracias.
4: Con mucho gusto. Muy buena noche, que estén muy bien por allá. Saludos a la audiencia.
3: Igualmente, saludos. Ximena Chao, directora general de Planeación Estratégica e Innovación de la Universidad Iberoamericana, aquí en la Ciudad de México. China está pidiendo construir una barrera de seguridad para la inteligencia artificial y advierte también China, que vaya, que es una potencia, advierte sobre los riesgos de la tecnología y reacciona a las alertas por la inteligencia artificial denunciando una agenda oculta para estrangular la tecnología justamente china. Y como decía Ximena, Wall Street vio caer ante las alertas por la inteligencia artificial, vio caer las acciones en el Dow Jones y en el Standard & Poor's y en el Nasdaq sobre todo, llegaron a perder hasta 1.30% durante la jornada, causas, debates y llamadas a frenar la inteligencia artificial, etcétera. Es lo que estamos comentando. Trump dice que la inteligencia artificial no necesita más control, solo un presidente fuerte, y Estados Unidos lo tiene. Bueno, él saca agua de su para su molino hasta de las piedras, y todos los derechos están en riesgo, advierte Naciones Unidas, lo decía Ximena, por el acelerado desarrollo de la inteligencia artificial. Hagamos una pausa, volvemos.
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3: Usted que es aficionado a los temas políticos, seguramente conoce perfectamente la columna Arsenal del periodista Francisco Garfias, Pancho Garfias para los cuates. Se publica en Excelsior desde hace una enorme cantidad de años. Le agradezco mucho a Pancho Garfias haya aceptado la invitación, porque él sí le entiende y conoce muy bien todo eso que comentábamos hace un rato respecto a...

0: Tú lo que está ocurriendo en este momento en cuanto al destape de las corcholatas, que no son otra cosa que los futuros candidatos a los diferentes gobiernos de los estados de Morena. ¿Cómo estás viendo, por ejemplo, el de Beatriz Mojica? ¿Tú crees que ahí se impuso el toro sin cerca, se impuso a la designación que veía con preferencia la presidenta Sheinbaum?
1: Mira, con honestidad te digo que no creo que ese haya sido el caso. Yo veo que Beatriz Mujica, la senadora con licencia, iba arriba en las encuestas. Era la que mejor perfilaba hacia un triunfo. Entonces yo sí creo que, a pesar de que la que destapó a Estela Damián cuando anunció que dejaba de ser la encargada de
0: la coordinación jurídica
1: de la dirección jurídica de la presidencia, pues fue la propia Claudia Sheinbaum. Sin embargo, creo que es atinado que no se hayan ido por el dedazo, digamos, de la presidenta y que hayan optado por la opción de Beatriz Mujica. Yo estuve en Acapulco hace algunos 2 o 3 meses y lo que yo pude platicar ahí con gente que está metida en el tema es que Beatriz iba muy adelante.
0: Ahora, sí, en el caso de
1: la avenida, y si había temor de que se impusiera a Estela por ser destapada por la presidenta, ¿no?
0: Ahora, el tema de Avelina López, la presidenta municipal con licencia, que hizo berrinche.
1: Hizo berrinche, efectivamente, yo estuve por ahí y pues ya sabes que pues no le gustó el tema. Dijo que son encuestas de papel, que ella tiene las suyas, y incluso se aventó una frase ahí, dice, este es un parteaguas, quien festeje, me parece que está festejando la crónica de una muerte anunciada. ¿Y qué derivo yo de esto? Pues que va a haber problemas. Ahora tú hablabas del toro sin cerca, hablas de Félix Salgado Macedonio, te voy a contar una anécdota. Hace alrededor de 3 meses, en los pasillos del Senado, estaban los dos, Beatriz Mujica y Félix Salgado. Yo le pregunté a Félix que cómo lo veía, que si no se podía esperar después del 30. Entonces él me contestó, si me espero después del 30 voy a ir en muletas. Y luego me soltó, como que mira, Francisco, la presidenta está queriendo meter a Estela Damián.
0: Sí.
1: Pero yo te puedo asegurar aquí que si yo no soy gobernador, todavía no estaba muy claro si iba a ser o no iba a ser, según él, ella va a ser la gobernadora, Beatriz Mujica. Lo que yo derivo de esto, de que sí trae el apoyo, que es importante, de Félix Salgado Macedonio.
0: Correcto. ¿Y por extensión de López Obrador o no te atreves a llegar tan lejos?
1: No me atrevo a llegar tan lejos, pues sería especular. Es decir, no sé qué tanto estaba en favorecía López Obrador a Mujica sobre Damián. Ahí sí sería ponerme yo a especular. En el caso de Michoacán también, allí pues está muy claro lo que ocurrió. Dice, el gobernador Alfredo Ramírez Bedoya le ganó la partida a Raúl Morón, que no sé si tú te acuerdes,
0: sí,
1: hace 6 años fue candidato y el INE lo bajó por gastos excesivos de campaña, no declarados, pues, ¿no?
0: Correcto, sí, y ahí viene una ruptura con el actual gobernador, una ruptura entre ambos, ¿no? Y Raúl Morón se veía se sentía con posibilidades, ¿no? De llegar a la gubernatura, de llegar a lo que no llegó hace 6 años.
1: Sí, yo creo que Michoacán es uno de los estados que está en veremos, ¿eh? En las elecciones sí hay desgaste gubernamental, pero por lo pronto pues se impone el candidato del gobernador, el que es fiscal, Torres Piña, quien fue su secretario de gobierno también, ¿no?
0: Correcto.
1: Y hay mediciones, Pepe, que hablan de que el gobierno del estado trae un desgaste. Es un estado marcado por la inseguridad y la violencia. Y no hay que olvidar que en Uruapan asesinaron al alcalde Carlos Manso y que eso fue como un parteaguas al interior de ese estado, Pepe.
0: Correcto. Y ahora Carlos Torres
2: Piña.

0: Lima es el...
1: No, Piña.
0: Piña, perdón. Piña,
1: Carlos Torres Piña.
0: Carlos Torres sí. Piña, que procurador, precisamente el que ha tenido que enfrentar toda esta crisis de Europa, ni cuánto hay, es el que postula Morena para ser gobernador. ¿Le ves posibilidades o también es la crónica de una muerte anunciada?
1: Pues mira, eso de la crónica de una muerte anunciada pues suena a García Márquez, ¿verdad?, que era novelista. Pero yo sí creo que lo que tendría que hacer Torres Piña es jalarse al grupo, integrar al grupo de Morón. Sí, está obligado porque es un estado que está en veremos, como lo dijimos anteriormente, y todavía no sabemos qué va a pasar con esta señora Grecia Quirós, la viuda de Carlos Manso, que a raíz de una tragedia saltó al escenario político y pues no le ha ido mal, salvo con los de Morena, ¿verdad? Porque ya sabemos todo lo que dicen de ella, pero es precisamente reflejo del temor que tienen de que se presente.
0: Pues Pacho, muchas gracias. Vamos a estar corriendo, vamos a tocar tu puerta, si nos permites, claro, porque este es el momento de los destapes, de las corcholatas. Ya viste que Manuel Añorbe va a ser el postulado por el PRI de Alito.
1: No, sí, hoy lo dijo Alito Moreno en una entrevista, ya mencionaba así mismo. Aunque después el propio Añorbe, a mí me dijo, Pepe, que son tres. Como que no, se sacó de onda cuando Alito soltó esto, ¿no?
0: Sí, sí. Pues, pues te agradezco.
1: Pero es él, no hay duda que será él.
0: No hay duda, lleva todo el apoyo de Alejandro Moreno Cárdenas y lo que queda del PRI, seguramente. Que estés muy bien, gracias Pancho.
1: Gracias Pepe, saludos.
0: Saludos, buenas noches. Francisco Garfias, periodista, autor de la columna Arsenal Imperdible, para hablar de temas políticos, en diputados, senadores, en fin, todo el movimiento de las aguas subterráneas en el subsuelo de la política nacional. Pancho Garfias, le agradecemos muchísimo que nos haya comentado todo esto. Está Elizabeth Aviña lista porque nos acaban de avisar de una explosión esta tarde ocurrida en Jaltipan de Morelos, Veracruz. Dejó personas muertas y múltiples lesionados con quemaduras graves. Esto lo confirma el alcalde Gildardo Maldonado. No se cuantifican todavía las víctimas, aunque los primeros reportes vinculan el incidente a una línea de petróleos mexicanos. La versión no ha sido confirmada oficialmente. Ante la gravedad de la contingencia, el alcalde solicitó el apoyo urgente de ciudadanos capacitados en materia de primeros auxilios por esto que ha ocurrido, esta fuerte explosión ocurrida en Jaltipan, en el estado de Veracruz, que ha dejado todavía un número indefinido de víctimas. Estamos tratando de localizar a Elizabeth Aviña para que nos ponga en contacto en este momento con toda esta información. Nos vamos a una pausa, volvemos enseguida.
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5: El director del Sistema de Transporte Colectivo Metro, Adrián Rubalcaba, dio a conocer que fue restablecido el servicio en el tramo Tláhuac-Lomas Estrella de la línea 12, tras realizar los trabajos de mantenimiento 2 días antes de lo previsto. El gobernador de Puebla, Alejandro Armenta, hizo un llamado a las autoridades municipales para que asuman su responsabilidad en la rendición de cuentas, esto ante la apertura de auditorías integrales a recursos del gasto federalizado en municipios del estado, con el fin de prevenir irregularidades. La Profepa y ECOSE firmaron un convenio que impulsará el acopio y reutilización de envases de plástico en el país. Ante esto, el Partido Verde Ecologista destacó que esta alianza respalda la Ley General de Economía Circular, que busca reducir los desechos y disminuir la contaminación ambiental. Informó Itzel Vanegas. 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
0: Hace unos momentos la gobernadora del estado de Veracruz, Rocío Nahle, acaba de avisar a la población que se solicita toda la ayuda necesaria para apoyar a la gente de Jaltipan, en donde ocurrió la explosión. Todavía no se sabe por qué razón, pero todos temen que se refiera a Petróleos Mexicanos. Le pongo lo que dijo Rocío Nahle hace un momento.
9: Muy buenas noches, veracruzanos, veracruzanas, informarles que hace rato en la tarde hubo un accidente en el municipio de Jaltipan. Es una zona donde hay industria, donde está una fábrica de sal, ahí estaba la exazufrera, y hubo una explosión. He instruido a Protección Civil estatal, así como a Protección Civil de Minatitlán, de Coatzacoalcos, quienes están apoyando, para que muevan todos los recursos que hay en el sitio, bomberos, auxilios, ambulancias, para que presten la ayuda inmediata. Asimismo, los hospitales de Minatitlán y de Coatzacoalcos, tanto del Bienestar como de Pemex, y de ISSSTE e IMSS, estarán abiertos para atender inmediatamente a aquellas personas que lo requieran. En un momento más, Protección Civil va a emitir un primer reporte. Estamos atentos, desde aquí estamos atentos, y lamento pues esta situación, esta explosión, este accidente que se dio. Después de esto, pues se hará el análisis de causa raíz, pero ahorita lo más importante es atender a todo el personal que lo necesite, a toda la ciudadanía que lo necesite. Estoy atenta en esto.
0: Es lo que dice Rocío Nahle hace unos minutos, justamente después de esta explosión, ha provocado un incendio y las llamas son observadas a varios kilómetros de distancia. Elizabeth Avilla, tú estás ahora ya en contacto. Adelante. ¿Cuánto es el número de víctimas? Es lo más importante antes que nada.
10: ¿Qué tal, Pedro? Buenas noches. Así es. Mira, yo me encuentro justo en Canín, a esta planta donde tuvo lugar esta explosión hace algunas horas, bueno, por lo menos una hora de haber ocurrido, y según el dato que daba el propio alcalde del municipio de Jaltipan, el alcalde Gildardo, es que sí había fallecidos, pero no daba el número concreto. Incluso él menciona que él tuvo que trasladar en su vehículo particular a personas lesionadas e hizo un llamado a la población en general, a todos aquellos que supieran de primeros auxilios, para acercarse a Jaltipan y poder ayudar ante el número de lesionados que hubo a consecuencia de esta explosión. Ya con la convocatoria que hizo también la gobernadora Rocío Nahle García de los cuerpos de emergencia de municipios aledaños como Coatzacoalcos y Minatitlán, bueno, pues la cifra de personas que están brindando ayuda en Jaltipan ha incrementado. La carretera transísmica, que es por la que me desplazo, pues justamente hemos podido observar cómo unidades de emergencia avanzan hacia el punto de esta explosión. Y bueno, nosotros justo en cuanto lleguemos, pues estaremos ampliando esta información. Te confirmo, hasta este momento no hay una cifra oficial ni de muertos ni de lesionados, pero se habla que es un número elevado, Pepe.
0: Sí, Elizabeth, incluso en las redes sociales están mencionando tres personas fallecidas, pero no queremos adelantar absolutamente nada hasta que no lo tengamos confirmado, tanto por ti como por las autoridades competentes. Muchas gracias, gracias Elizabeth, vamos a estar pendientes.
10: Gracias, muy buenas noches.
0: Gracias, buenas noches, Elizabeth Aviña, con esta situación de la fuerte explosión en Jaltipan de Morelos, Veracruz. Eso es al sur del estado. Deja varias víctimas, todavía no se sabe cuántas. También la situación es grave en el sur de Baja California Sur. 170 personas fueron evacuadas de la unidad del Seguro Social tras la inundación que ocurrió en San José del Cabo. Estamos contigo, Adriana Márquez, de Fórmula Baja California Sur. Estamos contigo, adelante.
11: ¿Qué tal? Buenas tardes. Y así como lo mencionas, se están registrando fuertes lluvias al sur. Estas precipitaciones llevaron a la evacuación de 170 personas, como bien lo mencionabas, de la unidad número 6 del Instituto Mexicano del Seguro Social, ubicada en el centro de San José del Cabo. El Departamento de Bomberos informó que se desplegó un operativo con unidades de emergencia acuáticas para atender este incidente. Las precipitaciones, te comento, Pepe, también han provocado fuertes corridas de arroyos, encharcamientos, inundaciones en distintas zonas del municipio, llevando con ello también a que vehículos fueran arrastrados por la corriente. Hay suspensión de clases este lunes y en unos momentos estarán determinando si van a continuar esta paro de labores para el día de mañana, por los pronósticos que indican que las lluvias podrían continuar tanto en Los Cabos. Para la noche madrugada del martes estarían también presentando en La Paz.
0: Elizabeth Aviña, gracias, gracias por esta información. Adriana, perdóname, discúlpame, Adriana, se me cruzaron los cables con Veracruz, es que también allá en Jaltipan hubo la explosión. Gracias, Adriana, que estés bien. Hasta luego. Gracias, Adriana Márquez, allá en Baja California Sur de Grupo Fórmula. Ya está el Chacho López listo, claro. El Chacho López, el experto en automovilismo, él es cronista de la Fórmula 1, nada menos que en la cadena autorizada de F1 TV, él transmite para toda América Latina en español, con el apoyo de Juan Pablo Montoya, el campeón colombiano, y también con los invitados que tiene el propio Chacho López, y vamos a comentar con él la carrera de ayer, ganada por este fenómeno de piloto que se llama Andrea Kimi Antonelli. ¿Cómo estás? ¿Cómo te va, Chacho? Saludos.
12: ¿Qué tal? ¿Cómo estás, mi querido Pepe? Un saludo para ti y saludos, por supuesto, también para todo el auditorio de Grupo Fórmula. Pues aquí estamos, después de la carrera de Madrid, el Gran Premio de España, el segundo que se corre este año. Esta vez regresa a la capital, regresa a Madrid. Se corría antes en el circuito de Jarama. Ahora se armó un circuito realmente fantástico, ¿no? Porque está muy bien pensada la localización, está muy bien pensado esta convivencia entre la zona de la pista permanente y la zona callejera. Creo que no hay mucho que reclamar desde el punto de vista de la presentación del circuito, la presentación de la carrera, que además pues tuvo la presencia del rey, tuvo el gran espectáculo que fue Alondra de la Parra al principio en el himno nacional español y toda la ceremonia previa. Yo creo que por ese lado el glamour que se vivió fue fantástico, no hubo nada que reclamar, todo fue muy bueno, incluso la clasificación el sábado, Pepe, una quali de esas extraordinarias en donde salta Lando Norris con un McLaren muy poderoso en ritmo de quali y les roba la pole position, se la arrancó por 11 milésimas a Kimi Antonelli, que venía como el gran favorito para esto. Bueno, con todo este escenario fabuloso pensábamos que el Gran Premio tendría que acabar bien, sin embargo no, la cosa empeoró justo al empezar el Gran Premio. Cuando arranca la carrera, bueno, pues sí, un ataque de Kimi Antonelli, de Hamilton, de Verstappen sobre Lando Norris. Finalmente Verstappen se enoja porque cortó la chicana, tiene que devolver posición, y a partir de ahí creo que la carrera cayó en un ritmo bastante monótono, en donde lo que pasaba, pasaba por cuestiones estratégicas, por errores, más que por la agresividad de los pilotos o por las oportunidades que fueran generando. El caso de Lando Norris, que iba ganando, de pronto viene un virtual safety car, la parada en los pits era obligada, lógicamente, pero Lando iba tan rápido que se pasa del entrada de pits justo cuando cae el safety car y tiene que entrar después. Cuando terminó, perdió mucho tiempo, le hicieron una parada muy mala y creo que ahí pues obviamente perdió la oportunidad de ganar. No obstante, llegó y remontó hasta el tercer lugar. Pero fuera de ahí, todo lo que ocurrió y que cambió las cosas fue gracias a errores. Por ejemplo, el de Mercedes con George Russell, que venía girando muy bien, que venía con oportunidad de subir clarísimamente al podio de vencedores, y a final de cuentas Mercedes decide mal, lo paran dos veces con bandera verde, pierde todo el tiempo y lo mismo, tuvo que remontar hasta llegar a una cuarta posición, que pues le sabe a poco, ¿no? Un piloto que ya está prácticamente relegado en el campeonato mundial de pilotos. Errores por todos lados, pero buenas carreras como la que hizo por ejemplo Franco Colapinto. No se hicieron esperar, Pepe, todas las críticas, todas estas estos cuestionamientos sobre la pista de Madrid, porque normalmente, fíjate en esto, en Mónaco se rebasa muy poco, hay muy pocos rebases históricamente por lo difícil, por lo corta que es la pista, una pista además de baja velocidad. Madrid es una pista de alta velocidad. En Mónaco este mismo año hubo 10 rebases, en Madrid hubo 2 este pasado domingo, así que me parece, Pepe, que todo está clarísimo. Es una pista que recibe muchas críticas, recibe obviamente este primer contacto con muchas cosas positivas, pero lo principal, que era el espectáculo que quería ver la gente ahí en el circuito, no llegó. El gran tema ahora es, ¿se podrá reformar este circuito? ¿Por qué? Porque la pista de Madrid, por ejemplo, el próximo año va a ocupar el lugar del Gran Premio de Bélgica, con una pista histórica, con una pista que evidentemente es del gusto, es de la confianza incluso, que da buenas carreras de todo el mundo, de los pilotos, de los equipos, de los aficionados. En fin, va a ser una situación importante la que tenga que pasar en el circuito de Madrid, porque la verdad es que fue una carrera de muy, muy poco espectáculo, muy poco que contar también a casa de Sergio Checo Pérez, porque tuvo que abandonar con un problema de refrigeración. Pero bueno, pues ya sabes, Pepe, la cantaleta de siempre, paciencia con el Cadillac, porque en algo algún día tendrán que mejorar.
13: Pues gracias, sí, en algo tendrán que mejorar, pero ojalá sea este año, porque no creo que la paciencia del público por el Checo Pérez, que es el que nos interesa, aguante otra temporada sin que nada suceda con Cadillac. Gracias, Chacho, buenas noches, que estés muy bien. Y de Chacho López nos brincamos al asunto del fútbol. Vámonos con José Luis N., alias el pintor, quien ahora está de fiesta. Está bueno, ahora sí, qué barbaridad, la flor más bella del Ejido, futbolero, en fin, está muy contento porque hoy es su cumpleaños. Bienvenido, José Luis, ¿cómo estás?
14: Qué gusto y gracias por la felicitación. Sé que por ahí el equipo que andaba buscando y me dicen, fue de los primeros en felicitarte y se lo tomó en serio. Así que muchas gracias, Pepe. Pues un año más para platicar aquí de todo lo que tiene que ver con el deporte, pero este fin de semana sin duda el clásico joven llamó poderosamente la atención, porque pasamos de un clásico regio espantoso, mal jugado, con temor a perder, a un clásico joven que nos daba un partido de ida y vuelta, con un Cruz Azul el primer tiempo brillante, jugando por nota, goleando 3-0, después se puso 4-1, y curiosamente en el minuto 89 caen 2 goles del América. Sí, en el mismo minuto, en el 89.5 y 89.40, un juego de 4-1 se puso 4-3, al final ese fue el resultado, y con ello la máquina termina por frenar el liderato del América. Porque después de ese partido, ya este domingo el equipo de Chivas le gana a Pumas 3-0 y con ello se convierte en el nuevo líder de la competencia. Obviamente al América le falta su partido pendiente por la Leagues Cup y también le falta al Toluca su partido pendiente, que será mañana precisamente contra el Puebla. El Toluca que también goleó 5-2 al Atlas, así que es líder Guadalajara de manera provisional, pero ahí atrás viene América, Toluca y Cruz Azul. Sin duda es uno de los equipos que mejor está jugando al fútbol, así que fue un partido con sabor a liguilla y con objetivos claros, que es entregar el máximo espectáculo en el Estadio Azteca, donde el próximo sábado se dará el Clásico Nacional, es semana de Clásico Nacional, Pepe. Así que vamos a ver este América de Almada de qué está hecho, porque dos derrotas consecutivas ante los acérrimos rivales, yo no sé qué tanto le pueda gustar a la afición y sobre todo no se le vaya a revertir este buen arranque que tenía el equipo de Almada.
13: Pues muchas gracias, gracias. Termina de festejar, por supuesto, y mañana nos vemos con más comentarios. A ver si le entramos duro al asunto del monopolio sobre el fútbol mexicano, que va a empezar a investigarse apenas. Gracias.
14: Desde luego, Pepe, gracias. Muy buenas noches. Saludos al auditorio.
13: Gracias, buenas noches. Por supuesto, José Luis N., alias El Pintor, hoy de cumpleaños. Está llegando un comunicado de Veracruz, del gobierno de Veracruz, sobre la explosión de Jaltipan.
15: De acuerdo con el reporte preliminar, está confirmando que tres personas murieron, una más ha resultado lesionada, que ya fue trasladada a un hospital para recibir valoración y atención médica. El gobierno de Veracruz informa que no existe población cercana al punto del incidente, ni tampoco riesgo inmediato.
13: Es lo que está sucediendo y nosotros, por supuesto, en los demás espacios informativos de Grupo Fórmula, le daremos seguimiento a la información de última hora, desde luego. Gracias por su atención, su confianza y todo lo demás. Lo invito para que a continuación en estas frecuencias de radio sintonice la Fórmula Financiera con Mari Carmen Cortés, Pepe Yuste, Marco Antonio Lares, y en Telefórmula tenga usted contacto con la perspicacia del doctor Leonardo Curcio. Pásela bien. Y también de Sol Rivera, claro. Pásela bien. Hasta mañana.

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2: Como parte de las acciones para promover las actividades productivas y turísticas de la zona norte, el gobierno del estado dio a conocer la primera edición del festival El Sazón del Rancho. Se estará llevando a cabo el próximo 19 de octubre en San Ignacio, en Mulegé, con la presencia de 45 productores pesqueros y agropecuarios.
3: En este evento hemos buscado que todos nuestros productores de la zona de aquí, de la delegación de San Ignacio y sus alrededores, todo el municipio de Mulegé, tengan un evento digno, tengan un evento preparado, bien organizado, para mostrarle a todo mundo el sabor y las tradiciones que tenemos aquí en nuestra región.
2: El coordinador de turismo de San Ignacio, Dorian Alberto Salvatierra, señaló que el encuentro busca resaltar la cultura, tradición y gastronomía de esta región de Baja California Sur a partir de una iniciativa de productores de la delegación de San Ignacio.
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0: Hola, ¿qué tal, amigos? Muy buenas noches. Estamos aquí transmitiendo en vivo desde la Ciudad de México en un día que es cuasi vacación para mucha gente. Las escuelas, el Congreso, creo que va a reanudar hasta el día 20, 22, ya ni la muela, la verdad. Yo pensaba que el 17 iba a llegar con toda enjundia, el jueves 17 a discutir el presupuesto, pues no. Se van a tomar toda la semana de vacaciones, porque pues tienen que ir a sus estados a ver el grito. Y bueno, nosotros aquí estamos en un día interesante, en los mercados muy nerviosos, por dos factores. Por un lado, el precio del crudo sigue subiendo, está arriba de $100 el barril. No han llegado todavía a un acuerdo en el Medio Oriente. Y además, los rebeldes hutíes de Yemen, pues ya golpearon instalaciones de Arabia Saudita, un oleoducto, y esto ha provocado, aparte de un mayor nerviosismo, que ya no solo es el estrecho de Hormuz, sino también atacaron pues deliberadamente instalaciones petroleras de Arabia Saudita, y esto tiene muy afectado a los mercados. Y lo otro es la inteligencia artificial. Ya le comentábamos desde el viernes pasado de este analista, de este directivo, este ejecutivo de Anthropic, que renunció y dijo que se iba a acabar el mundo por la inteligencia artificial, que nos iban a matar a todos, y ya viene toda una especulación, porque además también el director de Anthropic sacó, y de varios directores de inteligencia artificial en Estados Unidos, entre ellos el mismísimo Elon Musk, sacaron ya cartas y recomendaciones pidiendo que se frene el desarrollo de la inteligencia artificial, que no vaya tan rápido, a lo que se opone Donald Trump, porque dice que a los únicos que va a acabar beneficiando es a China. Pero esto ha provocado que los mercados estén muy nerviosos. Recuerda que Estados Unidos se va a ver mercados mañana y pasado, y el miércoles es un día clave. Kevin Warsh, el presidente del Banco de la Reserva Federal, podría llegar a subir las tasas de interés. Si suben las tasas de interés en Estados Unidos y la semana siguiente el Banco de México las mantiene sin cambio, porque la idea no era que siguieran bajando, sino que las mantuvieran 6.5%, se va a disminuir el margen de diferencia entre las tasas en Estados Unidos y México a 2.5%, que no hemos visto en muchísimo tiempo. ¿Va a soportar el superpeso? Hoy por lo pronto no, está en 17.14 en el mercado interbancario, y no es por nuestro, así como no era el superpeso, era el dólar debilucho, hoy se fortaleció el dólar. Esto hay que decirlo hasta el cansancio, son factores internacionales, pero va a ser muy interesante ver lo que pasa el próximo miércoles. Marco Mares, muy buenas noches.
1: ¿Qué tal? ¿Cómo estás, Mari Carmen Cortés? Buenas noches. José Yuste, buenas noches. Dices cuasi vacaciones, yo diría que son vacaciones completas desde el fin de semana.
0: Es que ya empezó a descender
1: el
0: clases.
1: Nivel de tráfico. En la noche de ayer domingo parecía desértica las calles. Hoy fantásticamente se pudo transitar sin ningún problema. Y aparte, en la Cámara de Diputados, aunque formalmente hoy se declaró el inicio de la sesión permanente de la Comisión de Hacienda y Crédito Público de la Cámara de Diputados, lo cierto es que desde ya también dijeron que se aprobará entre el 14 y el 15 de octubre la ley de ingresos. Todavía no se sabe exactamente para qué día van a estar citando a los funcionarios de la Secretaría de Hacienda, al subsecretario de Hacienda, al subsecretario de Ingresos, que estarán por ahí presentes, pero por lo pronto es hasta la próxima semana cuando se inicien formalmente los trabajos, aunque desde hoy está declarada formalmente instalada esta comisión. Y aparte de los funcionarios de Hacienda, también van a citar al jefe del SAT y a la Procuraduría Fiscal de la Federación para que expliquen el paquete económico 2027. Sin duda, pues hay temas muy relevantes. Ya ha habido algunas reacciones de los sectores empresariales en torno a los potenciales impactos que podría tener sobre algunos segmentos empresariales los cambios en materia fiscal que se están realizando, y eso es lo que hoy pues mantiene la atención tanto de los empresarios, los ciudadanos, como de los legisladores. Y por otra parte, en la subasta de los CETES de hoy, se notó que hay una apuesta para que se premie mejor con una tasa mayor de la que está vigente por parte de Banco de México, porque le apostaron los inversionistas a los plazos de mediano y largo plazo. Suben los CETES de 91, 182 y 363 días, mientras que a 28 días se mantiene en 6.25. Sin duda, los inversionistas están pidiendo un mayor premio a mayor plazo. Pepe Yuste, ¿cómo estás? Muy buenas noches. Hola, buenas noches, Marco Mares, ¿qué tal? ¿Cómo estás? Mari Carmen Cortés,
2: hola,
1: ¿qué tal? Buenas noches, sí, bueno, pues esta semana se siente ya una semana, curiosamente, de un puente muy largo, ¿no? Se está sintiendo, pero en efecto, el tema son los mercados a nivel internacional. Amanecimos con toda esta situación del precio del petróleo que ya se veía desde el viernes, pero hoy, pues, obviamente está presionando más el precio del petróleo a los combustibles, al alza a los combustibles. Esto presiona la inflación en Estados Unidos. Esto pone nerviosos, pues, obviamente, a quienes ven el tema de inflación, como la Reserva Federal. La Reserva Federal dice, bueno, quizás sí me animo a que ese miércoles se eleve la tasa de interés. Está entre 3.50 y 3.75. Y, en efecto, lo que tú decías, Mari Carmen, puedes reducir el diferencial de tasas con México. Y si es esto, bueno, pues uno, al Banco de México va a tener que cambiar la situación, porque el Banco de México ya estaba pensando hasta en volver a reducir tasa de interés, y con esto no va a poder reducir tasa de interés, incluso hasta podría llegar a pensar en elevar un poquito la tasa de interés. Vamos a ver cómo queda este diferencial de tasas. Va a ser interesante, pero desde luego esto mueve los mercados, y además aquí en el caso de México, pues ya se notó el día de esta semana que empieza, pues ya está cubierto al 100% con el estímulo fiscal el impuesto al diésel. Es decir, para que no haya un gasolinazo, para que no haya un aumento en el precio del diésel, el gobierno está cubriendo la totalidad del impuesto, no lo está cobrando, vaya, no está cobrando un impuesto de más de 7 pesos en cada litro de diésel, al 100% por primera vez en el año, lo cual, bueno, pues obviamente también trae costos en finanzas públicas. Así que todo esto lo estamos viendo, cómo está moviendo. Más aparte, en efecto, lo que tú comentabas, Maricamén, ¿qué sucede con la inteligencia artificial? Que todos los bancos, muchos bancos, están invirtiendo fuertes cantidades en inteligencia artificial, han invertido créditos ahí, y algunos, si cae la inteligencia artificial, si se empieza a regular de más, o empieza a haber ciertos riesgos, pues algunos bancos van a tener problemas serios con los créditos. El caso es, por ejemplo, el de SoftBank, sería uno de esos casos, así que bueno, vamos a ver.
0: Sí. Y bueno, por otro lado, la mezcla mexicana, nomás para redundar en lo que dice, $104.78.
1: Fíjate, $104, el Brent ya llegando a $109, ¿no?
0: 106.81.
1: El Brent.
0: Y el West Texas, 102.
1: Pues están todos, la verdad es que elevados, ya están elevados, ya los hacen más de $100 por barril, yeah. Obviamente está poniendo todos los problemas. Allá en Estados Unidos también el diésel está en su nivel más elevado del año, y aquí, bueno, pues ni se diga, tan es así que ya tuvo que entrar el estímulo fiscal. Oye, bueno, y desde luego vamos a platicar más adelante con gente de la Comisión Nacional Antimonopolio, Manuel Aro. Hoy una investigación fuerte al fútbol mexicano por prácticas anticompetitivas, prácticas monopólicas relativas. Ya esta es pues la segunda ocasión que hay una investigación en el fútbol mexicano por prácticas monopólicas, pero esta se ve mucho más fuerte que la del 2021, ya lo estaremos comentando.
0: No, y además aquí ustedes son los que saben más de fútbol que yo, que ya saben. No,
1: Pepe es el que sabe.
0: Bueno, Pepe.
1: ¿Contra quién va, Pepe?
0: No, ¿qué problema es por las bajas? Eso sí me lo sé. Los descensos que se eliminaron de la liga. Lo que no sé es por qué. Entonces, los partidos que antes era la subliga, la liga menor, no sé cómo se llamaba, son los que ya no pueden. Lo eliminó la Federación Mexicana de Fútbol. De hecho, a Mikel Arriola, el presidente de la federación, le chifla casi donde se presenta y se enoja mucho por esto,
1: porque
0: ya no
1: hay
0: ascenso y descenso.
1: Pero es que yo creo
0: ¿no?
1: que es totalmente anticompetitiva que no tengas liga de descenso.
0: A ver, eso explícalo, porque no, lo que no sabes por qué
1: antes lo bajabas de lo que antes se llamaba primera división, sí, bajabas a segunda división. Esto ya no se puede hacer.
0: Pero ¿y ahora qué hacen los que están en segunda división?
1: Pues le garantizaron el negocio a todos los que ya tienen un club en primera división, porque ya no puedes bajar. O sea, sí, siempre te quedaste en la Liga de MX, ya se
3: cayó. Pero no es la Federación Mexicana de Fútbol.
1: Es la Federación, ¿sí? Pero lo que están investigando ahora son a los clubes.
3: Exacto.
1: Porque es una práctica monopólica relativa. Es a los clubes que tengan posicionamiento de mercado. Por enorme posición de mercado.
0: Pero no tiene que ver con la Liga de Ascenso y Descenso.
3: No, ¿cuáles son, Pepe?
1: Pues mira, América obviamente es Rayados, obviamente es.
0: Pero el problema Chivas, es cuál, quien tiene una posición muy fuerte.
1: Los que tengan posición muy fuerte, obviamente están influyendo
2: para seguir manteniendo la posición fuerte en todo.
1: ¿El más importante cuál será, Pepe?
2: No, ¿qué?
0: Ay, Marco, no te hagas. Marco, por favor, no te llores, pobre, con otras palabras.
1: Este Pepe es el que sabe.
0: Sí, de, por eso dije yo. Pero yo dije que no creo que sea el más fuerte,
2: sinceramente. No creo que sea el más. Pero sí, es una práctica monopólica relativa que es contra los clubes. No sé quién es.
0: Contra los clubes grandes. Contra pero clubes entonces grandes. Sí es porque no dejan que los chiquitos asciendan, que puedan ni siquiera competir, ¿no?
2: Exactamente. Y manejan posicionamiento de mercado en todo. En transmisión de partidos, en salarios de jugadores, en fichajes, en todo.
0: ¿Qué es la competencia real entonces?
2: Ahora, la investigación nos daría, lo vamos a comentar, ahí sí, una multa elevadísima. Ahí
0: 10% de utilidad.
2: El 10% de ingresos anuales.
0: De la federación o de los cada
2: de los clubes, no, de los cada club.
1: Pues ahorita vamos a platicar con Manuel Aro, pero tampoco nos va a decir quién exactamente, porque ellos tienen que hacer toda una investigación, sí, y llevar adelante todo el proceso.
0: Que nos diga cuáles son las
1: prácticas. Además, la investigación no prejuzga, ¿no?
0: Eso es una investigación. Siempre. Pero ¿qué nos puede decir? Que porque que notaron chuequito, que por eso están investigando. Sí, sí. Vamos a un corte.
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0: Regreso aquí a Fórmula Financiera. Y ahorita que estaba recordando, Pepe, que sí sabe de fútbol.
1: Porque lo dijimos desde
0: yo para empezar pensaba que era contra la Federación Mexicana de Fútbol y no exactamente contra los clubes. Recordaba, y ya que lo recordó, pues yo también. Ah, claro. Ah, sí. Que hubo una primera investigación porque efectivamente la Liga Femenil pues tenía muy malos pagos, ¿no? Y por ahí se hizo. Pero ahí no castigaron, ¿verdad?
2: Sí castigaron con una multa, pero chiquita, creo que de 170 millones, pero a 17 clubes. La liga tiene 18, pues a 7 de los 18, y divídela, pues sí, fue una multa pequeña. Pero esta sí sería una multota, porque esta es el 10% de los ingresos del club, pues así, sí
1: dolería. De los que resulten responsables.
2: Ahora, ¿sabes que estas investigaciones de la comisión
0: antimonopolios? Un año.
2: Sí, se tardan. Se fuego muy lento, sí. Entonces vamos a ver.
1: Ya veremos. Ver.
0: Y bueno, vamos a ver qué pasa, pero mira qué bueno que después que desapareció la COFECE, la Comisión Federal de Competencia Económica, yo creo que la Comisión Nacional Antimonopolios ha puesto las pilas. Falta una resolución que está en espera y espera y espera desde diciembre del año pasado, que ya en marzo se constituyó el grupo Más Vuelos, que integra a Viva Aerobus y a Volaris, y que están esperando la resolución de la Comisión Antimonopolio, Comisión Nacional Antimonopolio, para ver cómo viene, de lo que ellos digan, porque en algunas rutas ya unidos van a tener hasta el 100% del mercado, porque Volaris tiene su sede en Tijuana, tiene su hub en Tijuana, y hay muchas rutas que salen de Tijuana que nada más vuela Volaris. Entonces, no hay competencia. Entonces, vamos a ver cómo se autoriza este Más Vuelos, pero puede afectar severamente la competencia. Ellos dicen que va a ser en beneficio de nosotros, los usuarios. Habrá que verlo.
1: Bueno, pues sí, vamos a verlo. Es esto también un tema que hace unos días, cuando se dieron a conocer algunas noticias desde Estados Unidos, parecía que ya era como el banderazo y que ya se había autorizado en Estados Unidos. Pero luego Rosario nos explicaba. Nuestra experta en aviación, Rosario Avilés, nos explicaba que no necesariamente era así, que apenas había sido como un pasito, pero no necesariamente ya estaba la autorización en Estados Unidos, y en consecuencia, pues aquí en México también hay tiempos que todavía no se cumplen, y bueno, pues vamos a esperar a que se resuelva todo este
2: tema. Es que en Estados Unidos no tendría tanto problema, pero aquí yo creo que va a tener un problemón. Si estás asociando a dos de las grandes aerolíneas.
0: En Estados Unidos no hay ningún problema.
2: Son chiquititas, pero aquí en México, pues son muy grandotas, ¿no? El caso de Volaris, contar a Volaris. Sí, y a Aerobús juntas.
0: Por ejemplo, Tijuana tendría.
2: Tendría todo el mercado, ¿no?
0: Todo el mercado. Oye, y bueno, ahí también le comentamos desde el viernes y hoy sigue sin resolverse, que es el conflicto laboral en la Volkswagen de aquí de México. A nivel mundial, en Alemania, Volkswagen anunció una reducción importantísima de personal, frente a problemas como todas las empresas automotrices del mundo por la competencia china. La competencia de China les ha pegado en toditito, y entonces ahorita pues está la Secretaría del Trabajo y Previsión Social, que sí tiene un titular que se llama Maral Bolaños, a quien nunca hemos tenido el gusto o el susto de conocer, o de que está aquí sentado con nosotros. Bueno, se ha pasado, sí, hablábamos con él, ahora no se ha dejado. Pero bueno, la Secretaría del Trabajo y Previsión Social y el Centro Federal Laboral están llamando a la Volkswagen y al sindicato a retomar el diálogo. Porque el peor de los mundos sería que estallara ahorita una huelga, que parece que va a estallar, no hay un acuerdo porque el sindicato no estuvo de acuerdo con la propuesta, y sería como el peor de los mundos para la Volkswagen.
1: Pues sí, la verdad es que lo platicábamos desde el fin de semana, el viernes, sí. Platicábamos que finalmente la base de trabajadores no había reconocido el acuerdo al que habían llegado la dirigencia del sindicato con la empresa, y que en consecuencia se mantenía viva la posibilidad de la huelga. Hasta ahora lo que está ocurriendo en la Volkswagen, lo decías, Mari Carmen, es un impacto muy importante a nivel internacional. La Volkswagen tomó la decisión de hacer un recorte de empleados en todas sus plantas a nivel internacional. México estaba un poquito acotado, no tenía un impacto de esta naturaleza, aunque sí un reajuste en algunas partes de su producción en México. Y bueno, pues ahora con esta dificultad que se está teniendo para llevar adelante el acuerdo de revisión salarial y evitar la huelga complica más el asunto.
2: Sí, sí llegó el como bien lo indicas, Marco, llegó el recorte aquí a México de Volkswagen. ¿Qué le pasó a Volkswagen? Volkswagen, bueno, pues siempre ha ido muy adelantada en la ingeniería, es buena, los modelos son muy bonitos, es atractivo, pero llegó tarde al tema de los autos híbridos, de la tecnología híbrida, de la tecnología eléctrica, se ha basado todo en combustión interna, y cuando se dio cuenta, ha tenido que reestructurar de manera dramática y recorte personal también de manera dramática en algunas plantas, incluso con afectaciones en algunos países como España, y aquí en México llegó la afectación, por lo pronto en uno de los turnos, el tercer turno para producir lo que son Tiguan y Jetta, llegó ahí, es lo que está haciendo la reestructura entre Tiguan y Jetta. De hecho, se espera que reduzca la producción de la planta, de su planta icónica aquí en Puebla, precisamente por eso, por esta reestructuración que está teniendo a nivel internacional. Y en este momento, pues esta reestructuración, pues sí viene esta negociación laboral con el sindicato, donde pues obviamente el sindicato tiene razón en decir, bueno, yo quiero más que la inflación, y la empresa dice, bueno, sí, más que la inflación, pero estoy en reestructura interna, no puedo mucho más. Entonces ahí vamos a ver, yo creo que sí van a llegar a un acuerdo, yo espero, ¿no?
0: Oye, bueno,
2: sería lo razonable.
0: Pues, por sí. Otro lado, hay una alianza, bueno, ahorita les platicamos de Liverpool y Primark, que tiene muy preocupado el sector textil. Pues ya tenemos en la línea a Alicia Bárcena, titular de la Secretaría de Medio Ambiente, Semarnat. Alicia, ¿cómo estás? Muy buenas noches.
3: Hola, Mari Carmen, buenas noches, gusto en saludarlos.
0: Igualmente. Oye, Alicia, queremos hablar contigo, y no va a dar mucho tiempo que nos va a agarrar la guillotina, pero hablar sobre la Ley General de Equilibrio Ecológico, que creo que pues así va a marcar un parteaguas en México. Cuéntanos.
3: Sí, es muy importante, porque lo que estamos haciendo es una nueva ley, obviamente tomando muy en cuenta las experiencias anteriores, sobre todo de la ley de 1988, hace 40 años, y de 1995, ya estamos hablando casi de 30. Por eso se está modernizando realmente esta nueva ley, tomando en cuenta que hay nuevos desafíos, por supuesto, ambientales y de todo tipo, ¿no? O sea, hay desafíos realmente como el cambio climático, por ejemplo, como la biodiversidad, como la contaminación, por ejemplo, de los plásticos en los mares. Entonces, y nosotros estamos poniendo de manifiesto temas como, por ejemplo, la economía circular, que nos parece como un nuevo desafío que tiene México, un nuevo paradigma de ir de la economía lineal a una circular, donde podamos realmente, pues sí, y llevar adelante otro tipo de economía, vamos a decirlo así, donde los desechos se vuelvan recursos, que es un poco hacia donde queremos caminar.
2: Claro.
3: Y por supuesto, sí, por favor, adelante.
1: Sí, Alicia, ¿cómo estás? Te saluda Marco Antonio Mares, muy buenas noches.
3: Mucho gusto, Marco Antonio.
1: Igualmente, Alicia, como siempre, platicar contigo. Y creo que lo dices muy bien, Alicia, hay nuevos retos, nuevos desafíos en los temas del medio ambiente. ¿Cuáles son los principales desafíos que tiene México en este contexto a nivel internacional de los cambios que se están registrando y cómo enfrentarlos desde una perspectiva de un país en desarrollo como el nuestro?
3: Bueno, definitivamente el cambio climático es un desafío que no existía en 1995 cuando se hizo la reforma, cuando menos no con tanta intensidad como lo estamos viviendo hoy día. Entonces, un tema muy importante que está en la ley es adaptación, por ejemplo. ¿Cómo nos adaptamos al cambio climático? Ya no tanto, por supuesto, tenemos que mitigar las emisiones de carbono, pero sobre todo nos tenemos que adaptar, porque ya tenemos una intensidad climática mucho mayor en materia de huracanes, en materia de lluvias, en fin, inclusive estrés hídrico. Entonces nos tenemos que adaptar, y para ello pues esta ley ofrece nuevas herramientas para ello, ¿no? Para decir, bueno, ¿cómo nos vamos a adaptar? Por ejemplo, ¿Cómo vamos a evitar la erosión de las costas, por poner un ejemplo, ¿no? Estamos ya perdiendo muchas playas en México, la verdad. Entonces sí necesitamos realmente una nueva ley que nos ofrezca estas nuevas herramientas para lograrlo. Un segundo tema, yo diría, es la restauración. Este es un concepto también nuevo en el cual estamos presentando herramientas para restaurar lugares dañados. En México hemos acumulado muchos pasivos ambientales, por ejemplo, jales, mineros o zonas muy contaminadas, los ríos, simplemente la restauración y el saneamiento de los ríos más importantes que la presidenta ha planteado, ¿no? El río Lerma, claro. La Toyac.
2: Alicia, si nos permites ir a un corte comercial, claro, y podemos regresar contigo.
3: Por supuesto.
2: Estamos platicando con Alicia, claro, Arsena, la titular de Semarnat, sobre esta ley general de equilibrio ecológico. Interesante la nueva ley. Vamos a hacer un corte.
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2: Ya regresamos aquí a Fórmula Financiera. Estamos platicando con Alicia Bárcena, la secretaria de Semarnat, de la Secretaría del Medio Ambiente Federal, por esta nueva Ley General de Equilibrio Ecológico. Te saluda José Yusta. Alicia, ¿cómo estás?
3: José, qué gusto saludarte, Pepe. Realmente un honor estar en el programa.
2: Al contrario, el honor es nuestro. Oye, Alicia, cuéntanos, esta Ley de Equilibrio Ecológico, además, es interesante por el tema que marcamos en este programa.

0: Nosotros estamos, en el sexenio anterior hubo, no hubo muchos permisos mineros. Nosotros sí nos hemos abierto a aquello, pero siempre y cuando haya un manejo, por ejemplo, más racional del agua, que haya, por ejemplo, en las mineras, que se use agua residual, agua tratada de las ciudades, ¿no? Eso estamos haciendo con algunas nuevas minas que se están abriendo en Chihuahua, en Zacatecas, que está bien. O sea, la minería es muy importante para México. Tenemos un potencial enorme, no solo de minerales estratégicos como el cobre, el zinc, el oro, la plata, sino también de minerales críticos, que eso está tan de boga en el mundo hoy. Por ejemplo, si nosotros hacemos una buena refinación del zinc, para poner un ejemplo, podemos producir germanio y galio. Lo único que nosotros decimos es que no se haga minería en las áreas naturales protegidas, por ejemplo, que son 232 áreas naturales protegidas, pues protejámosla, ¿no? Porque también el patrimonio natural, pues es la infraestructura sobre la cual se va a basar el desarrollo. No estamos en contra de la inversión, al contrario, queremos fomentar la inversión y sobre todo esa inversión que se llama sostenible, donde haya un manejo más racional del agua, de los residuos. Por eso estamos planteando un nuevo paradigma de economía circular. Creemos que hay muchas empresas que lo están haciendo muy bien, por ejemplo PetStar, que están haciendo un manejo del plástico de las botellitas reciclables, lo están reciclando. Las llantas, no podemos tener tantos millones de llantas botadas en carreteras, barrancas, ríos. Entonces ya hay empresas con las que ya estamos trabajando, para que hicimos un convenio con la Cámara Ulera, y estamos haciendo lo mismo con la Cámara de la Construcción. Los residuos de la construcción se pueden reciclar también, lo mismo, o sea, con los plásticos, los azules, el papel. Entonces creemos que hay un nuevo sector económico que está frente a nosotros y que debemos aprovechar. Por supuesto está el mercado de carbono también, ¿no? Perdón,
1: adelante. De ahí lo de la economía circular, ¿no? En el momento que le das un valor a la basura, o al vidrio, a todo lo que desechas, pues ya se vuelve mucho más atractivo reciclar la basura. Y esto de que los camiones de basura no separan la basura es un mito genial, porque ya la venden. Platícanos un poco, Alicia, del proceso. Ya la envió la presidenta a la Cámara de Diputados. ¿Cuándo se aprueba? ¿Va a haber un parlamento abierto? Que eso se me hace muy importante. Cuéntanos.
0: Sí, por supuesto. La presidenta lo firmó el 28 de agosto. Y esto el 26 de agosto, perdón, y se mandó a la Cámara de Diputados, y la Comisión de Medio Ambiente, que preside Gabriela Benavides, va a abrir un parlamento abierto a partir del día 28 de septiembre, 28, 29, 30 y 1 de octubre. Va a empezar el parlamento abierto, si es necesario se extiende más, y es muy importante porque esto va a convocar a todos los sectores, el sector social. Por ejemplo, yo tuve una muy buena reunión con Senda, con Gustavo Alanís, con el grupo de Julia Carabia, Ceiba y todo ese grupo. Nos hemos reunido con los empresarios, con la Cámara de Empresarial, el CCE, el Consejo Coordinador Empresarial, con la CONCAMIN, pero nos parece que si hay algunas cosas adicionales de los académicos, de los grupos sociales, en fin, de todos los que quieran opinar, se va a abrir este parlamento abierto, porque hay nuevas herramientas. Por ejemplo, una evaluación de impacto ambiental estratégica, que quiere decir que se debe incorporar desde la planeación de un gran proyecto, ¿no? Si se va a hacer un tren, que no sea solamente por tramos que se evalúe, sino se evalúe toda la obra en su conjunto, ¿no?
2: Claro,
0: además de...
2: Claro. Pues suena muy interesante, Alicia, y la verdad es que nosotros aquí abiertísimos para darle seguimiento, estaremos muy pendientes de este parlamento. Te agradecemos mucho la oportunidad de la entrevista, Alicia Bárcena.
1: Gracias.
2: Alicia, gracias.
0: Muchas gracias. Saludos. Un gusto, ¿eh?
2: Muchas gracias.
0: Que sigan como van adelante. Muchas gracias.
2: Un abrazo, Alicia.
0: Adiós.
2: Ya tenemos en la línea telefónica a Manuel Haro. Él es el titular de la autoridad investigadora de la Comisión Nacional Antimonopolio. Manuel, ¿cómo estás? Te saluda Marco Antonio Mares. Muy buenas noches.
3: ¿Qué tal? Muy buena noche, Marco. Gusto en saludarles.
2: Igualmente, Manuel, pues platícanos. La Comisión Nacional Antimonopolio abrió una investigación por eliminación, pues una investigación en el negocio del fútbol. Si tú nos puedes platicar cuál es la dimensión de esta investigación, qué es lo que están presumiendo, que hasta donde entendemos no están prejuzgando, pero

0: Sí están investigando.
1: Es correcto, yo creo que vale la pena recordar y es muy común para todos los mexicanos que el fútbol es el deporte que más se disfruta en México. Estamos hablando que es una industria que genera más de 52 mil millones de pesos anualmente, es un gran mercado. Y justamente lo que estamos iniciando en este caso es una investigación en el mercado de la afiliación, organización y acceso a competiciones de fútbol profesional federado en México, así como cualquier otro servicio que pudiera estar relacionado. Se trata de una investigación, como nosotros conocemos en la comisión, y así lo establece la propia ley, por prácticas monopólicas relativas, que es un nombre que suena un poco extraño, pero digamos que a nivel internacional estas prácticas se conocen como prácticas de abuso de dominancia. ¿A qué se refieren este tipo de prácticas? Prácticas realizadas por una empresa grande que tiene una posición dominante, nosotros le llamamos con poder sustancial de mercado, que puede estar realizando diversas acciones para distorsionar el proceso de competencia. ¿Y de qué manera son estas distorsiones? Básicamente a través del impedimento, generar barreras que impidan la entrada de competidores, establecer mecanismos que generen el desplazamiento de algún competidor o generar cualquier distorsión que limite la capacidad de competir de los agentes en un mercado determinado o en perjuicio de los consumidores. ¿Cómo se materializa esto? A veces se puede ver como precios más elevados, como una menor oferta o calidad en los servicios o una menor variedad de los mismos, ¿no? Entonces, en este momento justo estamos anunciando el inicio de esta investigación con esta naturaleza, prácticas abusivas que buscan distorsionar el proceso de competencia en perjuicio de los consumidores, y es lo que estamos arrancando prácticamente pues, desde la semana pasada.
0: Suena realmente interesante lo que van a hacer. Manuel, te saluda José. ¿Y usted cómo estás? Buenas noches.
1: ¿Qué tal? Buenas noches, Pedro.
0: Oye, Manuel, suena realmente interesante. Son prácticas monopólicas relativas. Es poder sustancial de mercado. Es para los equipos grandes, para los clubes más grandes, desde luego, los que tienen este poder de influir en el mercado con precios o desplazando competidores, lo que tú nos explicabas. Bien, ahora, ¿para cuándo sería esto? ¿Para cuándo podríamos tener un resultado de esto? Porque son investigaciones que se tardan, que tardan tiempo, que van poco a poco, que se hacen muy bien, y además pues podría tener una multa muy elevada.
1: Sí, son investigaciones complejas que involucran muchos mercados. Recordemos que tenemos múltiples herramientas de investigación como citatorios a comparecer, que son interrogatorios en las oficinas de la comisión. Tenemos requerimientos de información, inspecciones sorpresa en los domicilios de las empresas. Entonces, es una investigación compleja que actualmente la ley lo que nos da son hasta 4 periodos de 120 días hábiles, que traducido en tiempo normal, estamos hablando que son más o menos 2 años de investigación a lo más. Justamente lo que buscamos es hacer una investigación robusta y de la manera lo más eficiente posible, justamente para llevar los beneficios de la competencia, en este caso pues a los aficionados del fútbol. Tenemos que considerar que una vez concluida una investigación y que en caso de que yo concluya que de manera preliminar que hay posibles prácticas monopólicas, pues arranca un procedimiento seguido en forma de juicio, en donde el Pleno tendrá que analizar los elementos sí que yo recabé durante esta investigación y los elementos que en su caso los emplazados proporcionen para determinar si hay o no una práctica monopólica. Al final, lo que puede concluir el Pleno de la Comisión es eventualmente una sanción que puede ser hasta el 10% de los ingresos de la empresa responsable.
2: Manuel,
1: y sobre todo, muy importante, suprimir la práctica en cuestión.
2: A ver, perdón que interrumpa, os quedo un minutito y medio. Entonces, esto tardaría hasta 2 años y no es contra la Federación Mexicana de Fútbol, sino contra clubes deportivos que tienen un gran poder de concentración de mercado.
1: Sí, la investigación yo en este momento no puedo señalar, la ley me lo impide señalar quiénes son los posibles involucrados. Lo que estamos dando a conocer es el mercado que vamos a estar investigando, justamente para que cualquier agente económico que pudiera estar vinculado con este mercado se acerque para proporcionar evidencia o información a la comisión, o bien para que los agentes económicos que son investigados tengan certeza de en qué mercado se les va a estar realizando cualquier actuación por parte de la comisión.
3: Claro, estamos platicando con Manuel Haro, él es el titular de la autoridad investigadora de la Comisión Nacional Antimonopolio. Es un tema muy relevante y tenemos que ir a un corte. ¿Nos permitirías ir y regresar contigo? Manuel.
1: Con mucho gusto.
3: Sí, porque es todavía interesante saber si es contra solamente un club o varios clubes, de qué se trata esta investigación. Vamos al corte y regresamos contigo, Manuel. Manuel Laro, titular de la Autoridad Investigadora Comisión Nacional Antimonopolio. Regresamos.
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4: Ignacio Allende y el liderazgo. Ignacio Allende era el verdadero líder militar capacitado del movimiento independentista. Aunque Hidalgo asumió la vocería popular por su carisma, las estrategias de combate y la organización de las primeras tropas insurgentes corrieron a cargo del capitán Allende.
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5: Ya se juega en estos momentos el cierre de la semana 1 de la NFL, donde los jefes de Kansas City están enfrentando a los Broncos de Denver. En la Liga MX en estos momentos León está enfrentando a Atlético San Luis. En el cierre de la jornada 8 del fútbol mexicano, mañana en el Estadio Cuauhtémoc Puebla recibe a Toluca en juego pendiente. En la Liga Mexicana de Béisbol, Tijuana tiene la delantera sobre Olmecas de Tabasco, ganando 3-2. Y todo se definirá en la frontera el día de mañana dentro del juego 6, donde de ganar los Toros estarían confirmándose como los campeones. Por su parte, los Olmecas están obligados a ganar los dos partidos si quieren quedarse con la Serie del Rey. El juego 6 se disputa mañana a las 20:35 horas, tiempo del Centro de México. Informó José Luis Cuevas. 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

0: Ya estamos aquí de regreso en Fórmula Financiera y tenemos en la línea a Manuel Árole, titular de la Autoridad Investigadora de la Comisión Nacional Antimonopolio. Manuel, gracias por esperar en la línea. Quisiera preguntarte en torno a esta investigación que iniciaron en la Comisión en el negocio del fútbol, si la investigación concierne solamente a una empresa o varias empresas, a un club o varios clubes.
1: Usualmente cuando se trata de una investigación por prácticas monopólicas relativas o prácticas de abuso de dominancia, lo más frecuente es que haya una empresa que es la que tiene poder de mercado. Cabe destacar que algo que hemos notado mucho en medios últimamente es que existen dudas de si la comisión puede o no investigar en este tipo de mercados, y yo le diría que sí, porque lo que nos establece la ley es de que podemos investigar toda persona física o moral, ya sea con fines o sin fines de lucro, asociaciones, cámaras, agrupaciones, es decir, cualquier tipo de empresa o de asociación que tenga algún tipo de actividad o injerencia en la economía, ¿no? Y yo creo que no hay ningún tipo de dudas de que pues el fútbol es una actividad económica bien importante para todos los mexicanos, ¿no?
0: No, desde luego. Y fíjate que daban los datos ustedes, Manuel, daban los datos de cuántos millones de mexicanos vieron la final de fútbol. Creo que fueron más de 30 millones de mexicanos, que fue la final de la Copa del Mundo. ¿Cuántos se movilizan los fines de semana para ver sus equipos? 250 mil. Ya nos decías tú, 52 mil millones de pesos que es un negocio, claramente. Y esto, me imagino que es una investigación por oficio la que hacen, o fue por algún indicio en particular.
1: En este caso en particular fue una investigación de oficio. Cabe mencionar que la comisión tiene un equipo que constantemente está revisando lo que sucede pues en cualquier mercado, ¿no? Revisamos noticias, revisamos fuentes públicas, se recopilan precios, se recopila una gran cantidad de información en la búsqueda de patrones cuando se trata de prácticas colusorias, o bien pues información de otro tipo cuando se trata de este tipo de prácticas que son abusivas y que tienen pues este efecto de distorsionar el proceso de competencia al final en perjuicio de las personas, ¿no?
2: Oye, y bueno, entonces, todo esto que yo incluso pensé, porque lo vi en algunos medios, que se había hecho a raíz de las quejas de los clubes de que se había desaparecido el ascenso y descenso de la liga, ¿esto no es cierto?
1: No, mira, nosotros monitoreamos constantemente, vimos una gran cantidad de noticias, y sobre todo, pues atendiendo las inquietudes que puede haber de muchos aficionados, ¿no? Que al final del día son los consumidores de este gran mercado, y es en ese sentido que creemos que es relevante revisar cómo es que está funcionando esta industria para determinar si hubiera alguna práctica que estuviera generando algún tipo de distorsión pues que de alguna manera genere peores precios o una menor calidad en los servicios, ¿no?
0: Claro, Manuel, sí, y podrías, yo sé que no puedes dar nombres ni muchos detalles, pero tal vez la base para iniciar esta investigación, ¿qué tipo de prácticas específicamente se han detectado a través de las fuentes que ustedes consultan?
1: Sí, justo no te puedo revelar muchos detalles, pero algo que sucede mucho en las prácticas monopólicas relativas es que usualmente pueden ser prácticas comerciales que realizan las empresas. El problema sucede cuando esa práctica comercial es realizada por una empresa con poder de mercado y que al final del día genera distorsiones a la competencia que se materializan con la exclusión de rivales en un mercado, ¿no? Justamente lo que buscamos con este tipo de investigaciones es de que haya la mayor cantidad posible de competidores, justamente para que pues estén peleando y rivalizando por la preferencia del consumidor, ¿no?
0: Sí, estos escenarios de investigación al fútbol los hemos visto en Europa. Se ha visto, bueno, en otros países. ¿Están tomando en cuenta algún modelo en particular? ¿Han visto otros casos?
1: Digo, a nivel internacional existen muchos modelos, como se organizan los deportes federados. Es algo que tenemos que evaluar, justamente cómo funciona la industria, cómo es que se comportan estos agentes en los mercados y los incentivos que se generan. Sí. Y yo creo que vale la pena recordar que ya hemos investigado en el pasado pues esta industria con el caso de prácticas colusorias en el mercado de fichaje de jugadores y jugadoras de fútbol. Sí.
2: Pues Manuel Haro, titular de la Autoridad Investigadora de la Comisión Nacional Antimonopolio, muchísimas gracias.
0: Gracias, Manuel. Manuel, gracias.
1: Muchas gracias, muy buena noche.
2: Y bueno, ya tenemos en la línea a Alejandra Marcos, ella es directora de análisis y estrategia de Capital Bank. Alejandra, ¿cómo estás? Muy buenas noches.
3: Hola, Mari Carmen, ¿cómo estás? Muy buenas noches, qué gusto saludarte.
2: Oye, a ver, ¿cuál es tu apuesta? ¿Este miércoles sube las o no sube las tasas en el Banco de la Reserva Federal? Citi Banamex, me parece, dice que espera dos alzas, una este miércoles y otra en diciembre. ¿Tú cómo la ves?
3: Pues casi que exactamente igual. Y les voy a decir por qué.
2: Ajá.
3: Si bien es cierto que Kevin Warsh llegó con un tono sumamente desafiante con respecto a la guía prospectiva y solamente recordando el objetivo de la Reserva Federal el compromiso de la Reserva Federal con el objetivo del 2%, yo creo que los últimos datos han apuntado y van a poner en el estrado a Warsh obligándolo casi a hacer este incremento de 5 puntos base tan pronto como el miércoles. Y la razón es muy sencilla. Por un lado, él ha dicho que si la inflación no se comporta relativamente bien y comienza a reflejar mejores condiciones, pues la Reserva Federal va a tener que actuar. Y así fue. El dato de inflación no fue demasiado negativo, pero sí fue contundente en el sentido de inflación subyacente, y me parece que va a tener que ser determinante y no nada más actuar con una narrativa hawkish o de restricción, sino realmente subir. Y además, pues los precios del petróleo en estos niveles y con vistas a que no veamos una solución del conflicto relativamente pronto, junto con un dato de empleo en Estados Unidos que no fue nada malo, me parece que está puesta a la mesa para que finalmente Kevin Warsh deje de decir y actúe. Ahora hay que tomar en cuenta que la Reserva Federal es un órgano colegiado, son 12 miembros, que la última vez tuvimos una junta dividida y que ya tres apuntaban a incrementos en las tasas de interés. Y me parece que en esta ocasión el consenso va a ser más bien a subir de cara a lo que el mercado ya incorporó.
0: Claro. Alejandra Marcos, ¿cómo estás? Te saluda Marco Antonio Mares. Buenas noches, Alejandra.
3: Hola, Marco Antonio. Muy buenas noches. Qué gusto saludarte.
0: Igualmente, Alejandra. Y bueno, a partir de lo que puede pasar allá en Estados Unidos con esto que anticipan los analistas de una eventual doble alza en las tasas de interés de la Reserva Federal, ¿qué se anticipa aquí en México? ¿Qué podría ocurrir? Hoy vimos en el comportamiento de la subasta de los CETES que hay un apetito por parte de los inversionistas en el mediano y largo plazo por premios más altos que la tasa que tiene el Banco de México. ¿Nos puedes platicar, Alejandra?
3: Sí, mira, por un lado es cierto, las tasas de mercado están siguiendo prácticamente a la par o en tándem lo que hagan las tasas en Estados Unidos, sobre todo el M. A 10 años y a 30 años, pues los vemos igual de presionados, aunque las lecturas de inflación aquí en México han sido relativamente más benignas. Pero creo que independientemente de ver presiones al alza en las tasas de interés, en las tasas de mercado, aún con el alza que nosotros estimamos de septiembre y de diciembre por parte de la Fed, creo que Banco de México debería de tener cierto espacio para no subir la tasa de interés, al menos este año. Es decir, nosotros seguimos con el estimado de que Banco de México va a mantener la tasa de referencia en 6.50 durante prácticamente el resto del 2026. Y la razón es que pues las lecturas aquí, ya sea por una contención ante los subsidios del IEPS al diésel y al gasolina, y que no hemos visto lecturas negativas en términos de inflación, y junto con las lecturas de las minutas de los miembros de la Junta de Gobierno, pues me parece que hay cierto espacio para realmente no mover la tasa, a pesar de que el diferencial de tasas de interés entre México y Estados Unidos sí está en mínimos históricos en términos de política monetaria.
0: Pues sí, sí, fíjate que me llamó la atención, Alejandra, te saluda José, yo usted, y lo que nos comentas, yo hubiera pensado que esto sí le daría presión, así le daría presión al Banco de México para mover la tasa de interés hacia arriba, pero tú crees que sí la puede mantener entonces, ¿en qué está? 6.50, ¿no?
3: En 6.50, sí, y te voy a decir por qué. Hay varios argumentos en ese sentido. Uno, la inflación se ha comportado relativamente bien. Me parece que las lecturas hacia adelante van a hacer que la inflación este año pues esté un poquito por debajo del 4%. Entonces me parecería un poco ilógico ahora subir cuando teníamos lecturas de inflación inclusive más altas y Banco de México recortaba. La segunda es que si bien es cierto que Banco de México ha señalado que la política monetaria relativa es una cuestión importante a observar, ya desde hace muchos años, en sus comunicados de política monetaria, dejó de señalar la postura monetaria relativa como un determinante claro. para la política monetaria. Pues me parece que tiene margen.
2: Pues a ver qué pasa, Alejandra, estaremos pendientes el miércoles y después la próxima semana con el Banco de México te volvamos a hablar. Muchísimas gracias,
0: Alejandra Marco,
2: director de análisis y estrategia de Capital Bank. Gracias.
3: Buenas noches.
2: Bueno, ya nos vemos, Pepe Gistro.
0: Mari Carmen, buenas noches.
2: Feliz post cumpleaños.
0: Gracias, Mari Carmen.
2: Marco Mares.
0: Gracias, Mari Carmen. Pepe, felicidades
2: a la vez. Qué bárbaro.
0: Sí. Sí. Qué buena fiesta. Fue buena.
2: Una champaliza.
0: Tremendo. Como la de líderes.
4: Echaste la sierra.
0: Como la
2: ventana. En los controles, digo, la producción de Diana Cepeda con la asistencia de Cindy Sánchez y de Charly González. En los controles estoy en Lorenzo Gasca, yo estoy Jorge Cruz y Gio Hernández. Se quedan en Noche de Negocios y nos vemos mañana a la misma hora. Gracias.
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13: El Ayuntamiento de La Paz ha realizado el acompañamiento a mujeres en situación de violencia a través de la Mesa Violeta. Se realizaron en La Pasión, se brindaron más de 100 servicios a mujeres, adolescentes y niñas. Las acciones de prevención y acompañamiento de la Mesa Violeta itinerante van a continuar en las colonias Arcoíris 3, Camino Real y Lázaro Cárdenas.
14: La próxima Mesa Violeta itinerante buscará dar seguimiento a las mujeres que han solicitado orientación y que iniciarán alguno de estos trámites mencionados, porque para nosotros desde el Ayuntamiento de La Paz y el Instituto Municipal de las Mujeres es fundamental que la atención no termine con una primera asesoría, sino que exista acompañamiento durante todo este proceso.
13: Los servicios se llevaron a cabo en el Centro de Desarrollo Comunitario. Ahí, dos jornadas se ofrecieron orientación personalizada y seguimiento a las usuarias. Se ofrecieron atención psicológica, orientación ante situaciones de violencia digital, resolución de conflictos vecinales a través del área de justicia cívica, así como asesoría para iniciar trámites relacionados con pensión alimenticia.
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17: Buenas noches, muy buenas noches. Bienvenidos a Noche de Negocios. Hoy, lunes 14 de septiembre de 2026. Aprovecho para saludar, por cierto, a mi madre, que es su cumpleaños, ya no sé cuántos, pero es su cumpleaños. Soy José Antonio Esquerra y es una delicia que nos acompañes en Noche de Negocios. Hoy, como no, acompañado, partiendo plaza con Monse Aldave. Monse, ¿cómo estás? Muy buenas noches.
18: Muy buenas noches, José Antonio Esquerra, qué bueno estar aquí contigo, con tu audiencia, extrañando a Susan, le mandamos un saludo.
17: Donde quiera que estés.
18: Donde quiera que estés, pasándola bien, gozando.
17: Muy bien, pues hoy me voy a acelerar un poco, Monse, porque la coyuntura, me quiero meter rápido al tema. No vamos ni a platicar de qué va a venir el programa, créanme, va a ser un programa redondito e interesante, pero salió una nota en los últimos días que a mí me hizo reflexionar y por eso invitamos de una vez en coyuntura a una persona muy especial, que se los voy a presentar para que nos platique precisamente de estos temas de inteligencia artificial que pusieron a temblar al mundo. Así es que si estás de acuerdo, Monse, vamos con la siguiente información.
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0: Bueno, Felipe Valencia, Founder and General Partner de Vero Norte, que ya nos ha acompañado en otras ocasiones. Monse, hoy le hablamos de último minuto, bueno, en realidad desde ayer, para decirle, Felipe, necesitamos que estés con nosotros y nos platiques esta nota que ya ha salido en muchos lados, que por lo menos algunos nos puso a temblar. Bienvenido, antes que nada.
1: Muchas gracias por invitarme
0: a este tu programa, segunda ocasión, y espero que sigas viniendo, esperamos que sigas viniendo. A ver, la nota un poco ya la conocemos, ya salió en varios espacios de Fórmula, ¿no? En donde primero Jacob Coxon, que era un trabajador de OpenAI, ¿no? Dice que casi que el mundo se va a acabar en el 2030 por un tema de poca seguridad en inteligencia artificial. Hasta ahí lo tiramos un poquito de loco, ¿no? Monse,
2: puede
0: más
2: ser,
0: o menos.
2: Puede ser.
0: Pero luego Darío Amodei, que es fundador de Anthropic, ¿no? El de Claude. Dice, o saca un escrito en donde lo que señala es, pues probablemente sí debemos de ralentizar las cosas porque sí hay temas de seguridad. Esa es la nota general, más el berrinche de Donald Trump, etcétera. Quiero que nos expliques qué tan cierto es esto. O sea, ¿verdaderamente hay un tema de seguridad por la inteligencia artificial? ¿No, nos tenemos que preocupar o no?
1: Muchas gracias por la invitación nuevamente. Hay preocupación, indiscutiblemente, y la preocupación, según el CEO de Anthropic, Darío Amodei, es porque hace poco, en OpenAI, en un trabajo de entrenamiento de uno de sus modelos, el modelo fue capaz de configurar agentes que se agruparon y atacaron a una compañía, Hugging Face, haciendo algo para lo que no fueron entrenados ni era la misión que tenían que hacer. Y para poder cumplir con la prueba que le estaban haciendo, hackearon de alguna forma al evaluador de esa prueba. Entonces era como si el modelo hubiera tomado vida propia y decidido hacer unas cosas para la cual no fue entrenado, haciendo daño, que no fue muy significativo, pero logró hacer daño por mucho tiempo sin ser identificado. Eso es un tema. El otro es que estamos entrando en una etapa de inteligencia artificial donde los modelos se están empezando a autoentrenar. Es decir, van a avanzar ya no solamente la capacidad del humano en crear y entrenar los modelos, sino que ellos van a empezar a participar y se puede crear una espiral donde hay preocupaciones de que podamos perder el control de qué hacen los modelos, que con este antecedente genera la preocupación específicamente en Anthropic y sale el escrito este fin de semana.
2: Oye, pareciera que es una muy buena idea y que viene desde un lugar muy bien intencionado este ensayo, el We Must Pace the Frontier, en donde, como ya comentaron, hacen un llamado, ¿no? No solo Darío Amodei, sino que después incluso recibe respaldo de Sam Altman, de Elon Musk, de ponerle, no un freno, pero sí ir más lento con el desarrollo de estas nuevas tecnologías. Ya nos contarás tú exactamente de qué. Hablamos de los modelos frontera, que son, pues, los modelos de mayor innovación. Y si bien parece que viene desde un lugar muy bien intencionado, la carta principalmente habla de tres puntos, ¿no? Lo podría yo resumir en autorregulación de las empresas, ¿no? Incluso llamar a un auditor externo o hacer estos tests de seguridad. Dos, coordinación entre los mismos miembros de la industria. Y en tercer lugar, una coordinación a nivel global. Suena muy bien. ¿De dónde viene esta ahora bienaventuranza de repente del miedo? ¿Es factible? ¿Tiene intereses ocultos detrás que benefician a este tipo de empresas? Cuéntanos un poquito.
1: Ese ha sido como la gran discusión que se ha presentado específicamente durante el fin de semana y hoy, porque si bien tiene sentido la identificación de la preocupación, lo que se propone para solucionarlo en ciertos casos crea suspicacia porque puede beneficiar a estas compañías que tienen de alguna forma un oligopolio en los modelos frontera, porque crearía lo que se llama una captura regulatoria que les permitiría tener una ventaja contra otros competidores. También crea suspicacias, y algunos lo han dicho, de que sea algo que esté utilizando Anthropic a puertas de su salida a bolsa, que se espera que sea en los próximos meses. O también empieza a crear preocupación de qué podría pasar si ralentizamos el desarrollo de fronteras y no lo hace China, que viene detrás con sus modelos muy cerca a lograr tener esta misma capacidad y los supera a Occidente, en este caso a Estados Unidos. Entonces no es tan simple la solución, porque en algunos casos puede haber conflictos de interés, en el otro un dilema muy difícil. ¿Controlamos el desarrollo de la inteligencia artificial, pero ¿qué hacemos si se pierde la carrera con países como China, que le trae gran preocupación a Estados Unidos?
0: Es que ese es otro tema, ¿no? Hay un tema geopolítico bien interesante, pero ¿y entonces qué debe de pasar hacia adelante? O sea, pues, dicen vamos a ralentizar las cosas, pero China te puede ganar mercado, dicen vamos a poner una auditoría local, global, una propia auditoría. O sea, desde tu lado de experto del tema de inteligencia artificial, imagínate que estamos verdaderamente ante la bomba atómica. No es así, ya nos dijiste que no necesariamente. ¿Qué debería de pasar hacia adelante?
1: Pues esto se está volviendo un tema mucho más político que técnico o necesariamente financiero. Porque en Estados Unidos hay debates entre los republicanos y los demócratas. Sí. Los republicanos en cabeza de Trump diciendo no vamos a regular, no podemos perder la carrera en inteligencia artificial, vamos a dejar que esto continúe. Los demócratas, que hoy inclusive el presidente Obama salió a decir, nosotros como Partido Demócrata debemos dar una propuesta de regulación para la inteligencia artificial y el desarrollo de estos modelos. Entonces, internamente hay un conflicto. Por el otro lado, geopolíticamente, como cuando la bomba atómica, lo que nos mantuvo seguros o nos han mantenido seguros contra la bomba atómica es que varios países tienen la bomba atómica, entonces pues se cuidan entre ellos de no usar la bomba atómica. Una cosa muy importante es que en el mundo no sea solamente una compañía o un grupo de compañías o un estado que sea quien controle la inteligencia artificial. Tenemos ahora por lo menos a China y Estados Unidos en ese balance. Entonces empieza a haber también una necesidad de que esto sea multipolar y no unipolar, porque es una tecnología que puede ser muy beneficiosa, pero ese mismo poder que puede ser beneficioso puede también hacer mucho daño.
2: Totalmente. Y hablando de temas serios y similitudes como la bomba atómica, creo que una de las respuestas del presidente Trump que ha dado a este tema es que lo compara con una gran broma por parte de la izquierda o de los demócratas, muy similar a este miedo que nos hicieron o que nos sembraron del cambio climático, ¿no? Y para mí tiene dos connotaciones de... Creo que son temas que si no los tomamos en serio ahora, que todavía puede ser un punto clave de sí introducir regulación, ¿no? De sí introducir cierto marco ético, etcétera. Si no lo hacemos ahora, puede salirse de control, ¿no? Como es lo del cambio climático que vimos recientemente, que la temperatura que queríamos evitar que se alcanzara, efectivamente ya está aquí.
0: ¿Te preocupa o te emociona lo que está pasando? Hoy mis hijos me preguntaron, ¿se va a acabar el mundo en el 2030? O sea, ¿estamos preocupados? ¿Te emociona? ¿Cómo lo sientes?
1: A mí me emociona, yo soy optimista y me emociona porque creo en la naturaleza del ser humano. Yo creo que nosotros no estamos diseñados biológicamente para autodestruirnos y siempre buscaremos los mecanismos y la forma de prevalecer mientras sea posible. Entonces, yo tampoco creo... como lo están poniendo, que es que si los chinos llegan a tener dominio sobre la inteligencia artificial, nos van a autodestruirse ellos también. No va a ser así.
0: Pero ya se nos salieron del guacal la inteligencia artificial. ¿Cómo sabemos que no se nos va a salir?
1: Es una muy buena pregunta. Yo creo que tendremos que llegar a poner las guías, los rieles, los límites para poder hacerlo, y tenemos que avanzar en cómo hacerlo de forma que no se permita que exista un desbalance en estas fuerzas geopolíticas. Es bien complejo, es bien difícil, ojalá tuviera la respuesta, creo que ahora poco lo tienen, pero el mundo ya ha pasado por situaciones similares y hemos sido capaces de salir adelante.
0: Bueno, pues
2: en tu opinión, entonces, ¿el mundo no se va a acabar por la inteligencia artificial antes de que termine la década?
1: No se va a acabar, creería yo. Además, que decir que el 10% de probabilidades de que acabe con la humanidad, eso no tiene ningún sentido. Además, no han demostrado por qué podría hacerlo. No hay demostraciones de que eso es factible y cómo podría darse. Entonces yo creería que al contrario, estamos viendo cosas extraordinarias que vamos a lograr con esta tecnología.
0: Bueno, pues celebro tu optimismo y que estés emocionado. A mí me causó un poco de preocupación, pero bueno, son importantes tus palabras. Qué bueno que se están tomando medidas. Así tomo un poco tu participación, porque si se nos salen del guacal, estamos a tiempo de hacer lo que corresponda. Felipe Valencia, Founder and General Partner de Vero Norte, muchas gracias por haber estado con nosotros.
2: Qué gusto tenerte.
1: A ustedes, muchas gracias.
0: Vamos a una pausa, ya volvemos.
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0: 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Territorio animal.
6: El periquito australiano. El periquito australiano es un ave doméstica verdaderamente encantadora que llena cualquier hogar de alegría gracias a su colorido plumaje, sus cantos melodiosos y su inteligencia social. Estas pequeñas aves exóticas son sumamente comunicativas y disfrutan enormemente de la interacción constante, por lo que se recomienda criarlas en pareja o dedicarles mucho tiempo diario para evitar la soledad. Poseen una habilidad innata para aprender a imitar sonidos del entorno e incluso palabras sencillas si se les entrena con paciencia y cariño. Observar su comportamiento curioso, sus acrobacias entre las perchas y escuchar sus alegres trinos matutinos convierte a los periquitos en una opción de mascota fascinante, colorida y sumamente viva para toda la familia.
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6: Brochetas de camarón y pimientos. Ensarta camarones limpios intercalados con trozos de pimiento morrón y cebolla morada en palitos de madera. Cocínalas a la plancha con un toque mínimo de ajo en polvo. Una opción marina elegante, rápida de preparar y muy magra.
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7: Ya estamos de regreso. Esto es Noche de Negocios. Monse, una super sección de coyuntura y siento que corrimos porque faltaba muchísima información. Es
8: que había mucha carnita, mucha información.
7: Mucha carne, pero había que dejarle a la gente por lo menos el tema de la preocupación, qué tan real es o no. Yo me quedé con que sí, pero no tanto, pero sí hay un dejo de riesgo que tenemos que ir controlando.
8: Que nos cuenten en los comentarios qué opinan.
7: Exacto, coméntenos y aprovecha ahorita que dices y que señalas, Monse, el tema de los comentarios para sugerirles, proponerles que nos sigan en redes sociales, ¿no? Que nos comenten sobre todo en redes sociales, aquí mismo en el canal de YouTube, si lo estás viendo en YouTube, en las siguientes arrobas, arroba
8: Monoriel.
7: Monoriel, con doble R.
8: Con doble R.
7: Con doble R, arroba Monoriel, para que sigan a Monse, arroba Susaenz, ya sabes, arroba J-Esquerra, y al patrocinador oficial del programa, arroba Finamex CB. Entonces, arroba Monoriel, mucha información económica, financiera, bien importante. Has posteado menos, ¿no? Últimamente.
8: La vida.
7: Hay que postear más.
8: La vida Agudín mucho. Es dura.
7: No te creo que estés llamando tanto. Pero bueno, arroba Susaenz, arroba J-Esquerra con Z. Bueno. Cuéntame de negocios. Te voy a platicar, Monse, a ti y a todo el auditorio. La semana pasada dimos una nota en coyuntura, cuando lo hacemos con más calma y no tan acelerado como estuvo hoy, que era bien importante la información, de que la empresa Nike salió del Standard & Poor's 100, al mismo tiempo que Televisa, ¿no? Platicamos de las dos notas. Y pues esto ha sido muy relevante en el tema de la noticia. Pero ha sido mucho más relevante lo que ha pasado con esta empresa en los últimos 5 o 10 años. Y yo como que no lo traía en el radar. que ha sido un tema grave, por lo menos si lo vemos en números, si nos metemos al tema financiero, en números, Nike está sufriendo de manera importante. ¿Tú habías oído algo, poco, de este tema? O...
8: Ahora que lo comentaste y lo busqué, como contexto, el índice del S&P 100 son las 100 empresas más valiosas en Estados Unidos. Se van rotando dependiendo. ¿Y cuántos años llevaban aquí en este índice?
7: No sé, no tengo idea cuánto llevan, pero siendo una de las empresas.
8: Pero bueno, es una gran noticia grandes, que vaya a salir el día 21 de septiembre. O sea, la próxima semana sale del índice esta empresa.
7: No es tan grave como salir del Standard & Poor's 500, claro. ¿No? Porque es el principal índice que siguen muchos, pero también está saliendo de las 100 empresas más relevantes de Estados Unidos. Y te voy a compartir.
8: Oye, sí, yo la verdad no había escuchado mucho, así que cuéntame por qué.
7: Vamos a meternos al tema de la acción, ¿ok? Ahí te va, bueno, para la gente que nos ve en televisión, les voy a compartir algunas gráficas de lo que está pasando con su acción, y eso nos da uno de los principales indicadores y termómetros de lo que está pasando con la empresa, ¿no? Nike, en los últimos 10 años, 2016-2026, ha tenido un rendimiento del menos 32%. ¿Ok? Si tú compraste esa acción hace 10 años, y mira que aquí somos pro renta variable, ¿no? Te ha dejado un rendimiento negativo del 32%, ¿ok? Eso 10 años. Ahora te voy a decir lo que ha pasado en los últimos 5 años. La acción se ha caído 77 o 78%. Venía de niveles de $170 por ahí, ¿no? A niveles hoy, como lo pueden ver en la gráfica, de $37. Entonces se ha caído 78, 79%, como que no nos hemos dado cuenta de que esto pasó con Nike.
8: No, totalmente. Y además, como post-pandemia, ¿no? Y en la pandemia siento que hubo un boom por ropa deportiva. Yo veo muy activas a las diversas marcas deportivas. ¿Qué le pasó?
7: Ahorita te voy a contar un poquito de la historia, pero sobre todo quiero que al final lleguemos a discutir un poco. Imagínate que tú eres el nuevo CEO, ¿qué harías con Nike, ¿no? Para que también la gente nos comente. Te voy a platicar un poquito también de las ventas y del market cap en otra de las gráficas que tenemos para la gente de televisión. En temas de market cap, llegó a valer en 2017 $101 billion. Okay. 2017. En 2000, te voy a decir uno, en 2021 valía $263 billion. 263, ojo, 117 a 263. Hoy solamente $55 billion vale Nike. Han perdido todo el valor de 263 a 55, 200 y cacho millones, billones de dólares. Entonces, pues me llamó mucho la atención y dije, a ver, vamos a analizar un poquito lo que está pasando. Rápido te digo, en términos de ventas, en el 2017 vendían $34 billion, ¿no? Eso es lo que ven en 2017. Hoy en día, en 2026, venden $46 billion. Entonces, en ventas han tenido un crecimiento, pero para 10 años, un crecimiento bastante modesto como para una empresa tan importante como Nike.
8: Y sabemos si su producto estrella, me imagino, que era el calzado deportivo.
7: El calzado deportivo. Pero ahora sí vamos a meternos a la carnita de lo que ha pasado, ¿no? A ver, ahí te va un poquito. Y esta es una nota que ustedes la pueden buscar en varios lados, pero quiero que nos vayamos a la carne tal cual. En 2017, les empieza a ir muy bien con una estrategia que se llama Consumer Direct Offense. Okay. Estaba Mark Parker como CEO de la empresa, y lo que dice es, vamos a crear un ecosistema sumamente sólido alrededor de Nike digital, un ecosistema digital. Empieza a generar aplicaciones, una comunidad muy grande, millones de personas siguiéndoles, etcétera. Entonces, todo maravilloso. Y sí se fortalecen en el tema digital. Llega 2020 y es el mejor golpe de suerte que pueden tener. Cae la pandemia. Y resulta que el mejor posicionado en temas de venta digital en esta categoría, pues era Nike. Entonces, en 2020, si te fijas en los datos que te daba, pues es cuando viene su mayor crecimiento. Entonces, en 2020 empiezan a caer un poco, yo lo llamo como en un tema de soberbia, ¿no? Contratan justamente en 2020 un nuevo CEO, que es John Donahue, que venía de eBay, y su expertise era tecnológico, precisamente la venta digital en general. Entonces, todo va maravilloso en 2020. Ahora empiezan a cometer ciertos errores, y yo tomé cinco, ¿no? Una, la soberbia digital. Dijeron, la gente nunca más va a volver a comprar en una tienda. ya lo vivimos en la pandemia. Cuando regresemos de la pandemia, nadie va a ir a una tienda. Y se equivocaron, empezaron a cerrar convenios con vendedores minoristas. Uh-huh. Ejemplo, Foot Locker, DSW y algunos otros, y dijeron, ya no voy a vender con ustedes. Eso tiene dos cosas, bajas las ventas y cuando se reactiva que la gente vuelva a salir a los centros comerciales, pero además...
8: Pues le das más espacio a tu competidor.
7: Le das espacio de anaquel a los otros, ¿no? A los que venían empujando, como Ono, como algunos otros. Otra, se excedieron en confianza en los zapatos clásicos. Ejemplo, el Air Jordan y algunos otros los empezaron a poner de todos colores, pero era el mismo zapato, o sea, no le pegaron tanto innovación.
8: ¿Y dijeron, ya funciona ese modelo? ¿Para qué cambiar?
7: Vamos a agarrarlo, ¿no? Perdieron a un ídolo. Uno de los clímax fuertes de Nike vino con Michael Jordan, ¿no? Principalmente, y con algunos atletas después como Federer y algunos otros, donde empezaron a agarrar auge, pero hoy en día no hay algo tan sólido. Ahí te va otro. Se confiaron también en no invertir tanto en la parte urbana de estilo, donde Adidas empezó a hacer una muy buena chamba. Uh-huh. Yo lo leo un poco como que se enfocaron demasiado en deportes norteamericanos. Por ejemplo, Nike, yo cuando digo Nike, lo primero que me viene a la mente es básquetbol.
8: Okay.
7: Y se salieron un poco del lado urbano. Sí, contrataron a Cristiano Ronaldo y todo lo demás, pero se confiaron que el lado urbano no era tan fuerte, ¿no? Y digamos que en mi percepción, y a ver, Monse, ¿tú qué opinas? Empezaron a pasar de moda. Por aquí agarré una frase que, déjame ver dónde está, que alguien la comentaba, que dice, Nike pasó de ser una marca que la gente quería tener a una marca que la gente ya tenía.
8: Okay.
7: No todos tenían Nike, pero ya nadie quería tenerla. Era obvio tenerla ahí. Hasta aquí, ¿cómo percibes las cosas? ¿Para ti es una marca pasando moda?
8: Pues no sé si es una marca pasando de moda, pero sí es cierto que tengo productos muy buenos desde hace muchos años y siento que no son ya tan innovativos como me suena justamente en la cabeza Adidas, On, otro tipo de marcas, que siento que las veo todo el tiempo innovando.
7: Sí, y además que encontraron un nicho en esos anaqueles, ¿no? Por ejemplo, On o Hoka, que son de se especializaron en la parte de corredores. Bueno, Nike ha perdido el participación de mercado, un menos 20, o sea, 13 puntos porcentuales, pasó de 36 a 22, Adidas de 22 a 14, y Hoka y On con entre 1 y 2% de participación de mercado, pues les está pegando en el 78% de la acción. Ahora, tienen un nuevo CEO ya hace un par de años, ¿no? Elliot Hill, que lo que está haciendo es una estrategia que se llama Win Now. Si tú fueras el CEO de Nike, ¿qué harías mañana? Nos quedan 2 minutos para discutirlo.
8: Pues claramente cambiar la estrategia, volver a estar en los anaqueles, ¿no? Ya vieron que, sí, el e-commerce es una fuente gigante de ingresos, pero eso no quiere decir que deja de ser cierto que una buena parte del retail sigue siendo de contacto, no hay presencia física.
7: Pero sigues vendiendo, o sea, crece 4% es muy modesto todos los años.
8: Yo justo le preguntaba a Almo, ahora que está muy de moda la era runner, o sea, ¿se dedican a patrocinar maratones en ciudades específicas? O sea, no sé, es pregunta, yo no corro, sí. Pero a mí me suena en la cabeza como que Adidas está más presente. O incluso en esta, ahora en la Copa Mundial, que me acuerdo que hubo esta pelea de los patrocinadores, de quiénes son los equipos que al final sí quedaron en...
7: Sí, en la final.
8: En la final, en las semifinales, y el gran ganador fue Adidas, ¿no?
7: Sí, a ver, yo como lo quiero definir un poquito, y lo digo con toda la ignorancia marquetera del mundo, lo digo más bien como un consumidor, ¿ok? Para mí es un ejemplo parecido a lo que está pasando con Starbucks, que sus ventas han caído de manera importante en el mundo, principalmente, bueno, un caso específico en México. Fuiste el rey de la categoría, te dormiste en tus laureles, empezaste a pasar de moda y llegó Cafés Chiquitos, Sede y el que tú me llames, el que tú digas, o llegó On o llegó Hoka y robándote el 1 o el 2% de participación hicieron suficiente ruido como para que la gente te dejara de ver. ¿Qué tendría que hacer? Invertir en un ídolo y desde luego regresar a los anaqueles. Pero se me hace muy parecido a lo que estamos viendo cuando alguien se duerme en sus laureles en una categoría. Ahí el caso de Nike, ¿cómo ves?
8: Estoy totalmente de acuerdo. En otros sectores hemos tenido muchos otros ejemplos, Blockbuster, Kodak. No basta ser el número uno, hay que seguir innovando.
7: Exactamente. Bueno, coméntenos en redes sociales a ver qué piensan, qué harían ustedes si fueran el nuevo CEO de Nike y la situación del 78% de caída en la acción. Vamos a otra pausa comercial, ya volvemos. Esto es Noche de Negocios.
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8: Estamos de regreso en Noche de Negocios, Fuera de la Caja con Camilo Plazas, ya un invitado de costumbre que todos ustedes conocen. Vimos una cortinilla ahí, te veías más joven, ¿no? Hace algunos años. Bienvenido, muy buenas noches.
9: Sin tantas canas y con más pelo.
8: A mí también ya me están empezando a salir canas apenas. Camilo Plazas, CEO de Leo Constellation Publicis. Bienvenido, como siempre. Hoy un tema que no sé si nos va a hacer pisar algunos callos. Precisamente te invitamos porque queremos hablar de los influencers, que en mi, otra vez, ignorante forma de ver, siento que hay tantos en este mundo de influencercismo que se están desgastando. ¿Es así o no?
9: Bueno, yo creo que en este momento no, y es un rotundo no.
8: Okay.
9: Yo creo
8: rotundo no.
9: De hecho, creo que estamos viviendo un momento en que los creadores de contenido, influencers, llámense nano, micro, mega, celebrities o como quieran,

0: 5.000 millones de dólares a nivel global se invierten en publicidad de influenciadores, lo cual es un dato increíble. Hoy es la disciplina de marketing que mayor crece. Crece, de hecho, en los últimos 3 años a doble dígito, que mantener esa tendencia siempre es muy complicado, y este año crece a 25% y en México el 50%, lo cual indica que realmente las marcas, los anunciantes están entendiendo su importancia y de hecho entienden que por cada dólar invertido retienen perdón, devuelven en inversión casi un $6.
1: O sea, por cada dólar 6 centavos.
0: $6 de retorno de inversión.
2: Oye,
1: ah,
2: y esta...
1: $6.
0: $6, exacto. Lo cual es un muy buen número.
2: Claro. Y esta estrategia de marketing, o sea, me imagino, me suena que la utilizan las grandes empresas, que son las principales, digamos, fuentes de ingreso y que colocan estos grandes números. Pero también conviene tener este tipo de marketing si soy una micro, mediana, o ni siquiera una multinacional, ¿no?
1: Una empresa chica.
2: Una startup. ¿Conviene para todos? ¿Es para
0: Sin
2: todos?
0: lugar a dudas. Creo que el influencer marketing, en estos momentos en que las redes sociales detonan conversaciones, se crean tendencias de manera tan rápida, ahí es donde las marcas pequeñas pueden sacar mucho provecho, porque se pueden subir o a una tendencia, pueden crear una, pueden hacer que el influencer también de alguna manera agarre el gancho, se suba a la tendencia que está creando una empresa pequeña. Entonces, las marcas pequeñas tienen hoy un elemento democrático mucho más grande para crear disrupción y que se hable de su marca.
2: Y me imagino que esto que mencionabas de los nano, micro influencers, tienes que ver tú como empresa quién va de acuerdo a tus ideales, tu tamaño, ¿no? Así existen o no, ya digamos en competencia con otros de tu mismo sector. ¿Cómo escoges tú?
0: Me encanta la pregunta que planteas porque el gran pecado que muchas veces las empresas cometen es que ven el influencer marketing como un tema táctico. Yo creo que se debería ver como un tema estratégico, donde se debe realmente crear una posición de planeación muy importante, donde se definan cuáles son los valores primero de la marca para ver cuáles son las personas que te pueden representar y que puedan transmitir esos valores de tu marca a los diferentes grupos a los que les quieras llegar. Pero definitivamente es un tema estratégico, no táctico.
1: A ver, me quiero regresar un poquito a ese punto y luego quiero tocar otro porque mucha gente que nos ve tiene empresas, ya lo decía Monse, chicas, ¿no? Y entonces yo lo que percibo es que tienes una probabilidad muy alta de no atinar. Imagínate que mi presupuesto de marketing del año, hay empresas que son así, son 100 mil pesos. ¿Cómo le hago para escoger al bueno? O sea, porque 100 mil pesos es un post de Monse cobra eso, creo. No sé cuánto cobra por un post como influencer. No, pero a ver, es un influencer que recorre 100 mil pesos, uno mediano. Tengo una posibilidad. ¿O qué tengo que hacer? ¿O irme por muchos extremadamente chiquitos? ¿Cómo le tengo que hacer para no equivocarme?
0: La pregunta es muy ambigua de alguna manera, pero voy a citar a un ejemplo con base en lo que hablábamos en el bloque anterior de Nike. ¿Qué hizo Nike? Le apostó todo a Michael Jordan en su momento. ¿Le funcionó?
1: Sí.
0: Le funcionó. ¿Fue una apuesta?
1: Sí, pero tenía un volumen brutal de dinero,
0: En
1: ¿no?
0: ese
1: De
0: momento
1: presupuesto.
0: no. En ese momento no. Le apostaron prácticamente todo al rojo, mejor dicho.
1: ¿Y cuántos se habrán equivocado en esa apuesta?
0: Puede ser que muchas empresas se equivoquen, pero lo que sí está claro es que hay que buscar la manera en utilizar a los influencers, no solamente para que repitan lo que nosotros queramos que digan o que transmitan unos mensajes, sino hay que trabajar sobre la autenticidad del influencer. Hay que trabajar sobre cómo es él, qué dice, cómo se comunica con su comunidad, explotar ese conocimiento que él tiene sobre su comunidad para realmente llevar ese mensaje a sus diferentes grupos objetivos.
2: Oye, me gusta mucho esto que dices porque al final parece que es un negocio de empresa a empresa, ¿no? El influencer termina siendo su propia marca y si no hay credibilidad, ¿no? La influencia pues de alguna manera se acota, ¿no? Yo quiero estar segura de que mi producto llegue y que convenza a los seguidores de quien estoy contratando, ¿no? Un poco lo comentábamos hace rato, como, ¿qué pasa con este tipo de influencers que al final terminan promocionando de absolutamente todo? Todos los sectores, todos los productos, de todo tienen código, pues al final, pues un poco carecen de esta credibilidad de que realmente lo que están recomendando,

0: está avalado por ellos, ¿no? Y no es nada más, digamos, por ver un negocio de que aceptan todo y entonces...
1: Ese es un error que pueden estar cometiendo muchos influencers. Y ahí vemos que hoy, tanto celebridades como influenciadores, como creadores de contenido, ya uno los ve que están hablando tanto de marcas, que, digamos, tuvieron un programa de 10 minutos, hablan 8 de marcas, pues uno deja de creerles. Pero cuando uno ve que tienen autenticidad, que lo hacen de una manera escondida o realmente orgánica dentro de su contenido, los resultados son muy, muy positivos. Y lo más interesante es que funciona para todas las audiencias, desde la economía de la plata hasta a los chavitos, niños y demás, ¿no? Que eso también tiene una línea ética que siempre hay que cuidar muy bien.
2: A ver, sirve para todos los segmentos, pero me imagino, porque aquí estamos hablando de los influencers que puede ser inclusive saliendo en la televisión, saliendo en una estación de radio, tú eres un influencer, o saliendo de forma digital. Me imagino que como estrategia tienes que escoger a los de la economía plateada, ¿no? Y a lo mejor tu delivery es más a través de televisión o de radio, ¿no? Y los jóvenes es a través del mundo digital. Pero entra un factor bien importante, y voy a hacer alusión a nuestro primer bloque, que era la coyuntura. El mundo de la inteligencia artificial. O sea, yo veo que muchos influencers, lo acaba de decir Monse, yo voy a ser más duro con la palabra, los influencers, hay algunos que se están prostituyendo por las marcas, ¿no? O sea, lo digo en buen sentido, ¿no? ¿Qué quiere decir? Que agarro cualquier marca, inclusive si son competencia, no importa, yo hablo con tal de que me paguen. ¿No estamos llegando a un punto que están desgastando de tal manera que la inteligencia artificial los empiece a suplir? ¿O cómo va a jugar un papel la inteligencia artificial con los influencers?
1: La inteligencia artificial hoy ya está jugando un papel impresionante. Lo vemos con tantas, por ejemplo, influenciadores, influenciadoras, que son, digamos, dentro de la estética occidental, ¿no? Súper guapas, ¿no? La típica güera, voluptuosa, con muchísimos seguidores, hombres y mujeres.
2: Pero ¿sí? Que son obviamente inteligencia
1: son obviamente
2: artificial.
1: Inteligencia artificial, no buscan, pero este, cada engañarte. Vez esa línea se va rompiendo y cada vez parecen más reales. Y uno ve cómo incluso hay gente que se enamora de esas influenciadoras, que las sigue de manera casi fanática, ¿no? Entonces hay que entender muy bien que esas nuevas personalidades que están llegando llegaron para quedarse, como pasó con Bugs Bunny, como pasó con los diferentes caricaturas.
2: O sea, ¿no? el influencer real, el de carne y hueso, como somos nosotros, dado el alto volumen que hay de influencers, dado esta prostitución de la que hablábamos, que vendes muchas marcas, se va a llegar a gastar o se está desgastando de alguna manera. Que la inteligencia artificial, que puedes crear un avatar todos los días, los llegue a suplir. O sea, ¿tú crees que el futuro del influencer de carne y hueso es finito?
1: Yo creo que no va a ser finito, y les voy a decir por qué. Porque ante todo somos personas humanas, ¿no? Y dentro de lo humano somos adictos a las emociones. Entonces, cuando yo te digo, oye, es que la receta de mi mamá de esta, se va transmitiendo en generaciones, sí. ¿Sí? Y es el típico ejemplo que podemos citar para demostrar cómo la conexión humana siempre va a ser fundamental. Y esa es la base del influencer marketing. Es una conversación de uno a uno, de una persona a otra, solo que ahora a través de un medio digital. Pero la influencia y la manera en la que siempre ha habido una persona que nos recomienda es la misma. Que eso me lleva a la reflexión más importante, que es en el mundo de la publicidad, en el mundo de las comunicaciones, back to the basics. Siempre la conexión humana y las emociones van a ser las que muevan las acciones de los seres humanos, las que van a generar que se mueva la caja registradora, y siempre entrar por ahí es el lugar correcto.
0: Qué romántico, Camila.
2: Qué romántico se puso, ¿verdad? A ver, cerrando un poco el bloque, ¿no? Nada más valídame la información. Los influencers no es finito. Bueno, a ver, no podemos hablar de que sea infinito, pero tú todavía le ves mucha vida.
1: Mucha vida.
2: Compartiendo terreno con la inteligencia artificial, pero me quedo con que toda marca debería de considerar a los influencers como parte del presupuesto de marketing. Camilo, sí, gracias. Siempre es una delicia que nos acompañes, que nos traigas información tan valiosa, generalmente de publicidad. Hoy, bueno, una especie de publicidad que es a través de los influencers, ¿no? Muchísimas gracias, Camilo.
1: Muchas gracias.
2: En redes sociales, ¿cómo?
1: Plazas Piensa.
2: Plazas Piensa, arroba Plazas Piensa. Vamos a ir a otro corte comercial. Camilo Plaza, CEO de Leo Constellation Publicis. Muchas gracias. Ya volvemos.
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4: El violín más caro del mundo fue construido por Stradivarius y se vendió por millones de dólares en una subasta.
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4: Los perros tienen 3 párpados en cada ojo para proteger y mantener lubricada la superficie de su córnea constantemente.
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5: Los pingüinos le proponen matrimonio a sus parejas entregándoles una piedra perfectamente circular que encuentran en las playas de hielo.
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6: La fecha real de la independencia. Aunque la independencia se consumó el 27 de septiembre de 1821, México celebra su fiesta nacional el 15 y 16 de septiembre. Esta tradición conmemora el levantamiento armado del cura Hidalgo en 1810 y el inicio de la gesta.
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7: Playa de los Cerdos, Bahamas. Situada en el cayo deshabitado de Big Major Cay, esta playa caribeña destaca mundialmente por sus habitantes más populares, una colonia de cerdos asilvestrados que adoran nadar en el mar. Aunque no son nativos de la isla, se han adaptado perfectamente al entorno tropical. Los animales son sumamente sociables y nadan amistosamente hacia los botes de turistas para recibir comida. Ver a estos mamíferos flotando plácidamente en aguas cristalinas de color turquesa convierte este destino en una rareza sumamente divertida.
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7: El corazón del camarón está localizado en su cabeza, cerca de su sistema digestivo y otros órganos vitales muy importantes.
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8: El partido Morena nombró al exfiscal de Michoacán, Carlos Torres Piña, como coordinador de defensa de la transformación en el estado. Esto como parte de su proceso interno rumbo a las elecciones de 2027. El líder del Partido Verde Ecologista en la Ciudad de México, Jesús Esma, respaldó la iniciativa presentada ante el Congreso local para endurecer las leyes contra la trata de personas y otorgar mejores herramientas de investigación a las autoridades, así como dar atención prioritaria a grupos vulnerables como mujeres, niños y migrantes. El Aeropuerto Internacional de la Ciudad de México suspenderá todos sus vuelos el próximo 16 de septiembre de 10 a 14 horas debido al desfile por el 216 aniversario de la Independencia de México. Las autoridades pidieron a los pasajeros consultar posibles cambios directamente con sus aerolíneas. Informó Itzel Vanegas. 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

0: Gibraltar. Ya estamos de regreso en Noche de Negocios, último bloque de un programa redondito con muchísima información, y qué mejor que cerrar con información económica en este caso. Hablamos mucho, se ha hablado mucho en esta semana del paquete económico, tan sofisticado como suena eso, pero quién mejor que Monse en arroba monoriel para explicarnos lo más aterrizado posible lo que está pasando con el paquete económico, pero sobre todo un enfoque diferente a lo que hemos visto en todos lados, porque traes una comparativa bien interesante. Una cosa es presentar el paquete económico y otra cosa es ver cómo nos vemos contra otras economías similares. Monse, cuéntanos.
1: A ver, primero, aunque ya lo hemos explicado, cada septiembre la Secretaría de Hacienda manda al Congreso tres documentos que juntos son lo que conocemos como el paquete fiscal. Entonces, la ley de ingresos es básicamente cuánto va a cobrar el gobierno, en qué se lo va a gastar, que es el presupuesto de egresos, y bajo qué escenario económico está apostando, que es la parte de criterios generales de política económica. Entonces son tres documentos que en su conjunto trazan básicamente, como lo llaman, la ruta de mapa fiscal para todo el año siguiente, ¿no? Entonces es básicamente el plan de cuánto va a entrar, cuánto se va a gastar y qué se está asumiendo.
0: Las expectativas económicas, que es por lo que muchos lo estamos esperando, ¿no?
1: Entonces, entrando en las variables fiscales, yo diría que son tres que para mí son básicas y vamos a explicarlas. En primer lugar, el déficit, que es la diferencia básicamente entre lo que el gobierno cobra y lo que gasta, ¿no? Es decir, pensemos como que es un flujo en mi tarjeta de crédito, lo que yo debo cada mes, ¿no? O sea, me entró tanto, gasté tanto, esa diferencia, déficit. Buenísimo. Deuda es el stock, es decir, esa acumulación de déficits año tras año. Una cosa es lo que yo debo a la tarjeta cada mes y otra cosa es lo que ya en el acumulado debo al final de cada año.
0: Y muchas veces se mide como un porcentaje del PIB para hacerlo comparable. Hoy en día alrededor del 55% de nuestra deuda, ¿no?
1: Justo por eso importa mucho qué supuestos agarran para el crecimiento de la economía mexicana, porque queremos saber cuánto de lo que vale la economía realmente pues debemos, ¿no? Claro. Que eso es importante. Y la última variable que para mí es súper importante entender es la carga fiscal o el costo económico, es decir, la parte de mis ingresos que se va directamente a pagar solo los intereses. De nuevo, en este símil en tarjetas de crédito, una cosa es que yo gane 10 pesos, pero que de esos 10 pesos, 8 los deba solo de intereses. Claro. ¿No? Entonces, hay que entender esa carga fiscal. Y bueno, ya que hablamos de las cifras o de las variables fiscales, hay que hablar por qué importa el marco económico, ¿no? Como ya dijimos, este paquete se forma con base en ciertos supuestos, no hechos, porque está hecho para el próximo año. Entonces, hay estimaciones, pronósticos de cuánto va a crecer la economía, en cuánto va a estar el tipo de cambio, en cuánto va a estar el precio del petróleo, qué tan alta va a estar la inflación o no, etcétera. Entonces, eso es muy importante. Ahora, hablando ya per se de este paquete económico, ahorita solo del caso de México, hay ciertas cosas que me llaman la atención. En primer lugar, si nos acordamos, en el último año de gobierno de López Obrador, el gasto del gobierno se incrementó de manera súper importante por la terminación de estas mega obras, Tren Maya, el aeropuerto, etcétera.
0: Con fines populistas, obviamente.
1: Y el déficit se amplió de manera muy importante en 2024. Eso quiere decir que la deuda creció mucho. Uno de los compromisos que hizo esta nueva administración era reducir ese déficit fiscal, no solo en un año, sino lo que se llama dar una consolidación fiscal a lo largo de los años. Algo que tuvo de interesante este paquete fiscal 2027 es que, si bien reitera ese compromiso de sí seguir dando la consolidación fiscal, lo hace a un paso mucho más lento. Te dice, sí voy a reducir el déficit fiscal, pero poquito a poco, ¿no? Y me voy a tardar muchos más años en llegar a la nueva meta.
0: Se están colchoneando con los pronósticos.
1: Ahora, algo que es importante que mencionábamos hace rato es que es distinto de dónde voy a reducir la deuda, ¿no? No es lo mismo decir voy a recortar todos los gastos productivos que voy a aumentar ingresos. Eso es lo que va a pasar este año. Ahora, lo que estamos viendo en pantalla es, estamos hablando del caso de México, pero ¿cómo nos vemos México con relación a América Latina? Y no solo con todos los países latinoamericanos, sino ¿qué pasa si yo volteo a ver a los países solo con los que soy comparable? Esta vez lo voy a comparar en términos de los países que tenemos una calificación similar, ¿no? Calificación soberana. Entonces es el caso de Colombia, de Panamá, de Paraguay, de Perú y de Uruguay, como lo están viendo en pantalla. Ahora, en términos relativos, ¿cómo se ve México, por ejemplo, en términos de deuda como porcentaje del PIB? Es decir, ¿qué tanto debo como o en proporción al tamaño de mi economía? Entonces, en México esta cifra va a estar alrededor del 54-55%, y si bien no es una cifra sumamente elevada, tampoco es de las más bajas en la región. Está, digamos, en un promedio dentro de los altos.
0: Hay países primermundistas que tienen una deuda mucho más alta.
1: Sin duda, Estados Unidos tiene 130% de su deuda como porcentaje del PIB. Japón tiene 200% de deuda.
0: Mi pregunta es porque, a ver, la gráfica está padrísima. Contra Perú, México tiene el 55% y Perú tiene alrededor de deuda del 24%. Entonces, ¿es bueno o es malo el 55%? ¿Es bueno o es malo endeudarse?
1: Depende.
0: Depende para qué te gastes esa lana.
1: Depende, es como, ¿es bueno o malo endeudarse 100 mil pesos a mi tarjeta de crédito? Depende.
0: Okay. Depende cómo uses esa lana.
1: Exacto, si me endeudé 100 mil pesos para solo comprarme todos los tenis nuevos de Nike, quizá no sea tan productivo, pero si yo me gasto, o si yo adquiero a mi tarjeta de crédito 100 mil pesos porque voy a tomar un curso o un diplomado, pues eso es un gasto productivo que eventualmente el retorno o el rendimiento pues va a ser mayor y se me va a regresar.
0: Pero en relación a estos países, excepto Uruguay, nosotros somos el país más endeudado en relación al PIB.
1: No el más endeudado, estamos dentro de la gama alta, pero digamos, o sea, es un nivel estable, es bueno.
0: Okay.
1: Si vemos las siguientes gráficas, volvemos a hablar del balance fiscal o del déficit, aquí en este caso lo que estamos viendo en números negativos en pantalla para quienes nos están viendo en la tele o en su celular. Estamos viendo que México efectivamente es de los países que tienen mayor déficit fiscal, esto como porcentaje del PIB, comparado al resto de los países de América Latina. Es decir, tenemos un mayor espacio entre lo que gastamos, entre lo que recibimos y lo que gastamos. Entonces eso pues empieza a preocupar por ahí. Si vamos a la siguiente gráfica, ahora sí viene el costo financiero. De todos nuestros ingresos, ¿qué porcentaje estamos destinando simplemente al pago de intereses? Y aquí es donde empieza a estar un poco preocupante la cosa, porque si bien en términos de deuda y de déficit México no se ve tan mal, en términos de costo financiero lo que nos dice es que México tiene una carga fiscal sumamente alta, es decir, destina una gran parte de lo que recauda a pagar ni siquiera nueva deuda, deuda vieja, ¿no? Costo financiero de la deuda que tuvo o que estuvo relacionada con las tasas de interés tan altas que vimos en los periodos anteriores, con los niveles de inflación tan elevados que también vimos después de la pandemia, etcétera.
0: A mí esta es la que más me preocupa, Montse, perdóname la interrupción, porque de las tres que has presentado, se hace una bola de nieve. O sea, de los ingresos, quiero explicarse a toda la gente, de los ingresos que tiene el país, en pagar intereses se te va el 25%. Pues es una bola de nieve muy importante. Cuando vemos países como Colombia, de Camilo Plazas, que aquí sigue, o como Uruguay o Perú, que solamente es alrededor del 8%. Para mí es la que más me preocupa, porque endeudarte, como dices, puede no ser tan malo si utilizas bien eso. El problema es que tienes una bola de nieve atrás de intereses que tienes que pagar.
1: Totalmente, y por eso puse estas tres gráficas, para decir que si bien en algunas métricas nos vemos bien, hay algunas que sí causan preocupación, como lo es esta carga financiera. Ahora, creo que es muy importante este paquete fiscal, no solo por lo que significa año con año, sino porque justo en este momento de coyuntura en México, están todos los ojos puestos sobre la calificación crediticia de México.
0: Es cierto.
1: Como sabemos, estamos por dos de las principales agencias calificadoras en el último grado de inversión.
0: A un nivel,
1: ¿no? Moody's y Fitch. Y por S&P, que es la que nos tiene más arriba, todavía estamos un escalón por arriba del grado de inversión, nos tienen en perspectiva negativa. Entonces, todos los ojos están puestos en, claramente, qué va a hacer el gobierno federal, que los supuestos sean creíbles, que tengan un plan a futuro de cómo no solo reducir este déficit, sino, por ejemplo, en el caso del costo financiero, cómo van a reducir ese costo financiero, pero ve cómo voy a incrementar entonces mi base de ingresos, ¿no? No es lo mismo de ver, lo que ya decíamos, 25 pesos si yo gano 30, de ver 25 pesos si yo gano 100 pesos.
0: Tendría que venir una reforma
1: esa base
0: fiscal, ¿no?
1: Sí, y la base nominal importa. Por eso también en este paquete fiscal, una de las variables económicas o, bueno, macroeconómicas claves a juzgar era genera el crecimiento económico del PIB, es decir, a qué ritmo crece la economía, porque esto está sumamente ligado con el ritmo al que crece la recaudación, ¿no? Como lo es el ISR, el IVA, el IEPS, impuestos, por ejemplo, a la importación, aprovechamientos, muchos tipos de ingresos. Entonces, otra cosa de la que estamos muy al pendiente y que fue clave en este paquete económico es que claramente, sobre todo este año, pues no sé si se sobreestimó con anterioridad, pero lo que estamos viendo es un crecimiento económico mucho más bajo de lo que juzgábamos anteriormente.
0: Como ya, ¿no?
1: Como ya lo hemos estado viendo. Y eso quiere decir que además en el comparativo México es de los países de Latinoamérica con la misma calificación que más lento está creciendo. El promedio de los países de América Latina, tanto para este año como para el siguiente, tienen una tasa de crecimiento por alrededor de 3%, más arriba, 3.2, 3.4. México no está creciendo ni al 2%. Entonces esto es claramente uno de los supuestos que más preocupa. ¿De dónde va a venir este crecimiento si la economía no está creciendo?
0: Paraguay y Panamá arriba del 4%, ¿no?
1: Es una locura. Y la siguiente, última gráfica que tengo es qué está pasando en términos de inflación, ¿no? México parece que está bien comportado, cercano a sus objetivos, relativamente bien comportado y estable con respecto a los otros países latinoamericanos. Entonces esta es la imagen que yo les vengo a presentar, no solo el paquete fiscal de México en el absoluto, sino cómo nos vemos en lo relativo con estos países latinoamericanos a los que somos más similares.
0: Vamos a compartir esto en redes sociales. Entonces, el paquete económico parecía muy optimista, por lo menos eso lo leí en varios noticieros. Tú nos traes un lado comparativo no tan bueno, pero nos tenemos que ir, les compartimos esto en redes sociales. Los invitamos, por supuesto, el siguiente lunes a que nos sigan en Noche Negocios en punto de las 9 de la noche. Síganos en las redes sociales de cada uno de nosotros. Monse, buenas noches, mil gracias, ya nos vamos.
1: Buenas noches
0: a todos.
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4: Como parte de las acciones para promover las actividades productivas y turísticas de la zona norte, el gobierno del estado dio a conocer la primera edición del festival El Sazón del Rancho. Se estará llevando a cabo el próximo 19 de octubre en San Ignacio, en Mulegé, con la presencia de 45 productores pesqueros y agropecuarios.
5: En este evento hemos buscado que todos nuestros productores de la zona de aquí, de la delegación de San Ignacio y sus alrededores, todo el municipio de Mulegé, tengan un evento digno, tengan un evento preparado, bien organizado, para mostrarle a todo el mundo el sabor y las tradiciones que tenemos aquí en nuestra región.
4: El coordinador de turismo de San Ignacio, Dorian Alberto Salvatierra, señaló que el encuentro busca resaltar la cultura, tradición y gastronomía de esta región de Baja California Sur a partir de una iniciativa de productores de la delegación de San Ignacio.
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6: Playa de los Cerdos, Bahamas. Situada en el cayo deshabitado de Big Mayor Cay, esta playa caribeña destaca mundialmente por sus habitantes más populares, una colonia de cerdos asilvestrados que adoran nadar en el mar. Aunque no son nativos de la isla, se han adaptado perfectamente al entorno tropical. Los animales son sumamente sociables y nadan amistosamente hacia los botes de turistas para recibir comida. Ver a estos mamíferos flotando plácidamente en aguas cristalinas de color turquesa convierte este destino en una rareza sumamente divertida.
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10: 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Bienvenidos, soy Gina Avilés.
11: Estás en el programa de más tradición en la radio en México, La Mano Peluda. Aquí vamos a escuchar historias de personas que han tenido un encuentro con el mundo sobrenatural. Te invitamos a participar con nosotros, así que no te quedes afuera.
10: Queremos tu participación y síguenos a través de radioformula.com.mx. 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
11: Ponte en contacto con nosotros a través del Miedofon 55 21 93 59 26, 55 21 93 59 26. Ahí nos pueden mandar un mensaje de voz o un mensaje de texto.
10: Durante siglos apareció en mapas del Golfo de México, pero cuando investigadores intentando localizarlo, no encontraron tierra, restos ni explicación definitiva. Algunos hablan de un error cartográfico, otros sospechan que fue destruida para ocultar intereses territoriales. Sin embargo, pescadores aseguran haber visto luces extrañas y una silueta de tierra emergiendo entre la niebla, como si la isla no hubiera desaparecido, sino que algo desconocido la mantuviera oculta bajo el mar. Hoy, ¿quién hizo desaparecer a la Isla Bermeja?
11: Esa es la pregunta que queremos que tú nos ayudes a responder. ¿Realmente se trata de una isla fantasma? ¿En realidad existió esa isla? ¿O fue un error repetido durante todo un siglo ¿Quién fue el primer navegante que aseguró haberla visto? Te invitamos a participar y por supuesto queremos escuchar todas, absolutamente todas tus historias, porque este programa está diseñado para tal efecto.
10: Queremos tu participación, relatos, puntos de vista acerca del tema de la noche. Lo importante es que hoy estemos con estos temas que nos apasionan.
11: ¿Y qué les parece que vamos calentando motores con relatos que ustedes nos han enviado a través de nuestro miedofón?
4: Buenos días, mis estimados. Mi nombre es Jai. Me comunico de aquí de Chilpancingo, Guerrero. Ya tiene muchísimo tiempo que sigo escuchando aquí sus relatos, bien, sus programas, pero nunca me había animado a como a mandar mi historia, ¿no?
11: Bien.
4: Tengo unas cuantas de aquí de Guerrero. Esta se remonta a hace unos años, muchísimo antes de que sucediera lo de Otis.
11: Ajá.
4: De Chilpancingo, pues teníamos una, con unos amigos teníamos una banda. Yo les ayudaba con el equipo y con el audio ahí en cabina, a ecualizar y todo. Entonces nos trasladábamos de aquí los fines de semana de Chilpancingo al puerto de Acapulco, a un conocido restaurant bar, un pub, que es McCarthy's, que estaba en ahí mero en Costera. Entonces, pues nos íbamos temprano, eso de las 7 de la noche, llegábamos, instalábamos, terminábamos de tocar como eso de las 2 de la mañana y nos regresábamos de Acapulco para Chilpancingo, en lo que es la autopista del Sol. Sucede que en uno de tantos viajes, o sea, nunca nos había pasado nada y nunca habíamos visto nada, a pesar de que en ciertos puntos de los túneles nos parábamos a descansar, a platicar un poco, fumarnos un cigarro en la madrugada. Pero ya al final, en el último puente de Acapulco para Chilpancingo, antes de llegar a la caseta de Palo Blanco, muchísimo antes, es casi casi saliendo el puente, en la carretera, en el lateral derecho, a lo lejos vimos a una mujer. Ya sabemos, el estereotipo de fantasma, ¿no? Pero eso es muy cierto. No he comprendido por qué siempre es una mujer de blanco. Entonces, la vimos a lo lejos y solamente veníamos tres despiertos, lo que era el conductor, el baterista, el copiloto, el guitarrista vocal y yo, que venía en medio del asiento de atrás. O sea, los otros dos compañeros venían dormidos y veníamos platicando. Y a lo lejos vimos esa imagen, ese espectro, vaya, en el muro en la lámina de contención de ahí a un lado de la carretera. Nos quedamos en silencio y veníamos platicando. Y pasamos, nos percatamos de que tenía los ojos negros muy abiertos. No tenía ojos, vaya, eran solamente las cuencas de los ojos. Y la boca la tenía extremadamente abierta, casi real, vaya, era lo de una cuarta de la palma de la mano abierta hacia abajo. Cabello negro completamente largo y no tenía pies, estaba flotando, pero estaba recargada sobre la lámina. Les cuento esto porque en ese momento nos quedamos callados, seguimos y nada más les pregunté a los dos que venían despiertos, ¿vieron lo mismo que yo vi? Entonces el baterista contestó, ¿cuál, la mujer? Y el guitarrista contestó, sí, la de blanco, que no tenía pies. Y ya después como que reaccionamos unos 10, 20 segundos después y empezamos a hacer comentarios. Me digo, no manches, que como los tres vimos la misma cosa, vaya. Y apenas me acordé de esta historia porque hace tres noches en el grupo de la banda les comenté, oigan, soñé con la mujer de blanco. Y me dijeron pues que sí se acordaban de esa anécdota. Pero me puse a investigar, quise ver exactamente en dónde era. Y donde la vi, bueno, donde la vimos, resulta que cerca de la carretera, un poquito, unos 2 kilómetros más hacia el fondo, había una hacienda. Nunca me había puesto a investigar sobre eso, entonces no sé si esa mujer ha pertenecido o la hayan enterrado o haya pasado un accidente ahí. Resulta que después de eso, Llegando a la caseta le preguntamos al señor de la caseta, el que la cobra, pero para valga la redundancia, le preguntamos que si no le habían reportado una persona. Me dice, no, dice, jóvenes, no se preocupen, dice, siempre me vienen diciendo eso de esa mujer, dice, ya es muy recurrente que a estas horas pasen y nos digan que hay una mujer ahí. Dice, no, pero siempre hay almas en pena, dice, por todo lo que es la carretera, dice, siempre se van a encontrar algo. Dice, ya nos cobró y nos seguimos y pues nada más eso, hasta la fecha, nunca supimos bien qué. Seguimos pasando, pero ya no la volvimos a ver. Bueno, es solamente una de las tantas historias que tengo de aquí de Chilpancingo Guerrero, de donde les mando el audio. Saludos y un abrazo y excelente programa. Aquí seguiremos.
11: Gracias, hermano.
4: Escuchándolos diariamente aquí en el trabajo.
11: Eso es, amigo. Muy bien, muy amable. Muchísimas gracias por tu participación. Y ya tenemos a alguien en la línea. Buenas noches.
12: Buenas noches.
11: Hola, bienvenida. Te estamos hablando de la mano peluda.
12: Sí, bueno, buenas noches, ¿cómo están?
11: Perfecto.
12: Ya les he hablado otras veces.
11: Ah, muy bien, ¿con quién tengo el gusto?
12: Con Ana, me llamo Ana. Ay, vivo en Atizapán.
11: En Atizapán.
13: Ah. Bienvenida.
11: Muy bien, te escucho un poco lejana, mi querida Anita. No sé si tengas puesto el altavoz o manos libres, eso a lo mejor.
12: No, no tengo el altavoz ni las manos libres con él.
11: Ok.
12: Y es que yo les contaba, hace tiempo ya, fue hace 17 años,
11: sí.
12: Estábamos con mis primas y nos invitaron a con mi tía. Una de mis tías nos hizo una posada y pues convocó a todos los niños, ¿no? A todos los que éramos niños. Nosotros en ese tiempo sí todos éramos niños, entonces, mis primas, sí, pues uno de mis primos no participó porque él era bebé, él tiene 7 años, pero él era bebé, pues él no participó. Nada más participamos los más grandes, entre 10, 12, 13 años teníamos en ese tiempo.
11: Sí.
12: Entonces, nos invitaron a una posada, y no sé por qué, pues, como todo niño, ¿no?, se nos ocurrió jugar. Pero nosotros, pues, no jugamos normal como cualquier otro niño, ¿no? Entonces, una de mis hermanas dice, ¿qué tal si hacemos un pentagrama? Entonces hicimos un pentagrama y hicimos ¿cómo se llama? Ahora sí que hicimos la estrella y pusimos la rueda y estuvimos ahí en la,
11: dame un segundito, vale. Necesito ir a un corte y regresamos contigo, no te vayas.
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7: El Ayuntamiento de La Paz ha realizado el acompañamiento a mujeres en situación de violencia a través de la Mesa Violeta. Se realizaron en La Pasión, se brindaron más de 100 servicios a mujeres, adolescentes y niñas. Las acciones de prevención y acompañamiento de la Mesa Violeta itinerante van a continuar en las colonias Arcoíris 3, Camino Real y Lázaro Cárdenas.
8: La próxima Mesa Violeta itinerante buscará dar seguimiento a las mujeres que han solicitado orientación y que iniciarán alguno de estos trámites mencionados, porque para nosotros desde el Ayuntamiento de La Paz y el Instituto Municipal de las Mujeres es fundamental que la atención no termine con una primera asesoría, sino que existe acompañamiento durante todo este proceso.
7: Los servicios se llevaron a cabo en el Centro de Desarrollo Comunitario. Ahí, dos jornadas se ofrecieron orientación personalizada y seguimiento a las usuarias. Se ofrecieron atención psicológica, orientación ante situaciones de violencia digital, resolución de conflictos vecinales a través del área de justicia cívica, así como asesoría para iniciar trámites relacionados con pensión alimenticia.
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11: 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Se coronan con crema, queso fresco, lechuga picada y aguacate fresco en rodajas.
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0: continuamos, estamos platicando con Anita y lo que le ocurrió. Rápidamente regresamos contigo.
1: Ahí okay. Estás. Ok, muy bien, sí. adelante.
2: Entonces dibujamos el pentagrama y dijo mi hermana, pues vamos a agarrarnos de las manos, ¿no? Y ya nos agarramos de las manos, uh-huh. Y empezamos a agarrarnos de las manos y entonces dijo ella que invocáramos al diablo, no sé por qué se nos ocurrió eso, no sé por qué, entonces en ese punto yo creo que éramos niños, no pensábamos en lo que hacíamos. Entonces nos agarramos de las manos y ahí tuvimos que nos imagináramos que una puerta y que en esa puerta salía el diablo y que no sé qué. Entonces cada quien cerró nuestros ojos porque nos dijimos que cerrábamos nuestros ojos. Sí. Entonces pasó algo, pues fue así que una de las, pues o sea, la niña no es una amiga, bueno, ya es adulta, ¿no? Pero en ese tiempo era niña. Entonces la niña era prima de una de mis primas, pero no era prima mía. Entonces empezó ella a sentirse mal y empezó a gritar que el diablo se la quería llevar, que el diablo se la quería llevar. Entonces nos asustamos muchísimo porque ella empezó a gritar que quería llevar. Y pues nosotros nos empezamos a asustar porque vimos que ella no despertaba, no abría sus ojos y gritaba que el diablo se la quería llevar. Entonces, ajá, y entonces pues tratamos de hacer que despertara, nos vamos a desesperar y ya llegó un momento en que pues que ya con todo y todo empezó ella a reaccionar y ya empezó a reaccionar ella y ya nos tranquilizamos. En ese momento no les dijimos nada a nuestros papás porque sabíamos que nos iban a regañar, no les dijimos nada. Y ahora sí que, pues eso fue lo, más que nada eso fue lo que hicimos y nos asustó muchísimo porque ya empezó a gritar que se la quería llevar. Y entonces ya pues borramos rápido el pentagrama que hicimos y tuvimos la posada normal, rompimos las piñatas y nos dieron nuestros dulces y todo, pero nunca dijimos qué fue lo que hicimos aquella vez.
1: Ajá.
2: Cuando éramos, sí.
1: Nadie se enteró que lo que habían ustedes hecho era un ritual, amiga.
2: Sí, hicimos un ritual literal, o sea, hicimos un ritual, nosotros lo vimos como un juego. Y ya hace tiempo, pues sí, ya les dijimos a nuestros papás que una vez en esa posada hicimos eso. Y una de las muchachas, bueno, ya, pues una de que es la hijada de mi mamá, le dijo, ay, si ustedes están locas, sí, dijo una de mis primas, dijo, pues es que estábamos niñas, dice, no, dice, yo ni de niña, dice, yo ni loca ni de niña. Por eso se los quería compartir, porque dije, pues, la verdad es que lo reconozco ahorita que estuvo mal, pero en ese momento no pensamos en las consecuencias y que pues quién sabe qué pudo haber pasado con esa niña, pudo haber fallecido, pudo haber pasado muchas cosas.
1: Sí, qué terrible. Corrieron muchos riesgos, ¿eh?
2: Demasiado.
1: Es que la juventud es muy osada, ¿no? Vamos, de repente no le mide uno.
2: No mides las consecuencias porque estás. Es ese niño que te hace fácil hacer todo ese tipo de cosas, ¿no?
1: Uh-huh. Pero fíjate que después de todo había cierto fundamento en lo que estaban haciendo. Es decir, quien propuso hacer el pentagrama, quien propuso hacer toda esa suerte de ritual, como que sí le sabía, ¿eh?
2: Pues una de mis hermanas fue la de la idea, pero yo creo que ella...
1: ¿Y de dónde?
2: Lo ha de haber hecho en la escuela. Yo creo que ella en la escuela se lo... En la secundaria, porque ella tenía como 12 o 13 años, entonces yo creo que ella en la secundaria se lo han de haber enseñado y nos dijo, ay, pues vamos a jugar a esto. Y se nos hizo fácil.
1: Sí. Ya lo creo que se les hizo fácil, pero qué peligroso, no cabe duda. Oye, Ana, pues muchísimas gracias por compartir con nosotros esa experiencia que nunca, pero nunca se los va a olvidar. Y
2: pues no
1: sé si quieras
2: hasta la fecha no se nos
1: olvida. De hecho, ¿qué? ¿Perdón?
2: Hasta la fecha no se nos olvida, luego nos vemos y no ve, ¿te acuerdas cuando Wendy se la quería llevar el diablo y así? Ah. Pero ya lo vemos como de risa, pero realmente no fue gracioso.
1: No, pues no. ¿Y ahora con las nuevas generaciones ahí en tu familia, hay alguna recomendación para ellos?
2: Pues no, pues decirle que no juegue nada. Ayude a mi sobrinita y le diría que no juegue nada de esto, de juego satánico, ni brisa, ni nada de eso. Pero pues ahorita chiquita, tiene 11 años. Yo creo que cuando entre en la secundaria es cuando ya empiezan con ese tipo de cosas, de que empiezan con cosas que no deben de hacer.
1: Sí, puede ser, mi amiga. No lo dudo. Sí. Pues qué bueno que tengan esas precauciones. Y sí, siempre hay que hablar con los hijos, con los pequeños, ¿no? Sobre todo, dices 11 años, está chiquita. Sí, pero ya a 11 sí. años ya van a entrar a secundaria. Si no, es sí. que, si no es que ya está en secundaria y comienzan a buscar cosas más atrevidas con tal de encontrar adrenalina, ¿no?
2: Exactamente. Y pues sí, es que sí, ya está entrando a la preadolescencia. Ella es mi sobrinita, pero pues sí, ya está entrando a esa etapa. Entonces, pues voy a aconsejarla solo que no haga las mismas tonterías que nosotros hicimos, ¿verdad?
1: Así pues, es.
2: Pues sí.
1: Muy bien. Perfecto, Ana, no sé si quieras agregar algo más.
2: Pues... solo le mandé un audio, pero creo que no lo vi. Bueno, sí lo vieron, pero ya no me acuerdo si lo pataron o no.
1: ¿De
2: qué?
1: Bueno,
2: no fue un mensaje. No me acuerdo. Es que era de cuando...
1: No te apures, ahorita sí. lo buscamos y yo creo que ya pasó porque como que vamos al día, vamos bien, vamos
2: sí,
1: al corriente.
2: Bueno, sí, un mensaje, bueno, sí, ya me acordé, es de una cueva que está frente, es una cueva, se le llama la Cueva del Diablo, que está allá en Puebla, bueno, del pueblo donde es Puebla.
1: Sí.
2: El pueblo se llama Chinahuapa, está en Chinahuapa, pero el pueblo se llama San Claudio. Entonces, este pueblito, hay una cueva que le dicen la Cueva del Diablo. Entonces, en esta cueva dicen que le llaman la Cueva del Diablo porque dicen que hay como encanto allá adentro. O sea, como que pues ellos dicen que según el diablo está allá adentro. Porque ahora cuenta que la gente dice que si se asoman, que hay como un banquete y así, que bueno, yo creo que dependiendo de las necesidades de la gente, porque hay gente que ha visto banquetes, hay quienes han visto dinero, o sea, como que dependiendo de la necesidad de la gente, como que se aparece ahí adentro cosas, y la gente, hay mucha gente dicen que si la gente entra ahí a esa cueva, se puede perder y ya no regresar, o sea, quien se ha atrevido a meterse ya no lo vuelven a, o sea, ya no regresa. Eso es lo que cuentan, que ya no vuelven a saber de esa persona que si se atreve a entrar a esa cueva. Yo llegué una vez allí porque después apareció una virgen y la gente no, en un árbol se apareció como que la imagen de una virgen ahí mismo en esa cueva. Un señor no creía, dijo, ay no, yo no creo, y que empezó a darle achazos al árbol y se empezó a sangrar el árbol.
1: ¡Órale!
2: Sí, eso es lo que pero ahora sí que de esa cueva está ahí en el panteón donde está enterrada mi abuelita, está esa cueva. Yo nunca me atreví a entrar por lo que mis tíos cuentan, de que dicen que es como encanto ahí, o sea, que es en una iglesia del diablo, por eso le llaman la Cueva del Diablo. Quien entre ahí ya no regresa, o sea, como que se pierden, o sea, yo creo que se pierden con lo que hay allá adentro. Si hay dinero, pues se quedan atrapados allá adentro, comido, lo que vean, como que nomás es todo como que fantasía, o sea, como que no es real.
1: En Puebla, ¿verdad? Chignahuapan.
2: Ajá, sí, y allá sí hay mucho eso de las brujas y todo eso de las brujas que se chupan a los niños y todo eso, hay mucho eso. Y ya, o sea, yo viví hasta la edad de 5 años allá, cuando yo nací allá, y luego a la edad de 5 años y luego nos vinimos a vivir aquí a México, a Tizapán, a Zaragoza, pero realmente sí hay mucho eso de las brujas allá, y ahí hay un cerro que le llaman también le llaman la silla del diablo, también le llaman al cerro, porque ahí dice que en ese cerro se aparecen mucho las brujas, en ese cerro se reúnen, dicen que en la noche, y pues para nada bueno, ¿no? O sea, se reúnen para cosas malas. Dice sí. Que sí han chupado a los bebés y todo eso. O sea, son, a uno de mis tíos también se lo quisieron chupar cuando era bebé y así. O sea, que los dejan secos a los bebés, así como que quedan moraditos. Y,
1: sí, sí.
2: Los dejan así, hay mucho de ese tipo de cosas. Yo luego ya no voy cuando nos invitan a las fiestas. Digo, ay, se invitan a las fiestas y ahí voy. Vamos, pero nada más vamos a las fiestas que nos invitan a
1: ir. De ida y vuelta.
2: Ya, tiene mi familia que está todavía, que tengo familia todavía ya.
1: Sí.
2: Pero nada más. Y de visita nada más.
1: Eso es.
2: Pero ya que vivir, no. Ya no. No.
1: Muy bien. Oye, pues mi querida Anita, pues te agradecemos mucho y para la próxima nos cuentas otra de brujas, ¿no?
2: Sí, tengo varias historias. Cuando quieran les cuento más. Sí,
0: gracias.
1: Muy bien. Pues te agradecemos mucho. Que tengas bonita noche.
2: Sí, igualmente. Hasta mañana. Que tengan bonita noche. Gracias por tomar mi llamada. Hasta luego.
1: Hasta luego. Al contrario, con mucho gusto. Yo, en serio, yo todavía no puedo vivir con esa idea de que hay lugares en donde la gente vive con miedo, pero no a la inseguridad y todas esas cosas que aquejan a nuestra sociedad, sino un miedo hacia una bruja.
0: Vamos a una pausa y regresamos al Miedofón. 55-2193-5926.
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0: Regresamos, y hoy también estamos hablando de un tema interesante. Una antigua creencia de pescadores del Golfo sostiene que la Isla Bermeja no puede ser localizada por quienes salen deliberadamente en su búsqueda. La isla únicamente se deja ver frente a embarcaciones desviadas por una tormenta, una falla mecánica o un error de navegación, o sea, aquellos que no tienen la intención de encontrarla. Los pocos mineros que aseguran observarla describieron una franja de tierra rojiza que aparece entre la niebla. Ahí se sorprenden, pero cuando modificaron el rumbo para acercarse, sus brújulas comenzaron a girar y el horizonte pareció alejarse. Después de varias horas navegando directamente hacia ella, a querer encontrarla, la isla seguía exactamente a la misma distancia. Y según esta leyenda, Bermeja no desapareció de los mapas. No, aprendió a esconderse de quienes la buscaban. Esta isla solamente aparece cuando nadie intenta encontrarla.
1: Es decir, de manera fortuita. Por eso es que la han visto y no lo pueden creer, ¿verdad? Porque algunos sí la han podido apreciar y otros no. Algunos relatos aseguran que las coordenadas de la isla nunca permanecen en el mismo lugar. He ahí lo complicado. Entonces, cada embarcación que logra verla registra una ubicación diferente, separada por decenas e incluso cientos de kilómetros de los avistamientos anteriores. Hay algo que inquieta demasiado, que es que al marcar

0: ese punto central. Otros, pues, aseguran que las coordenadas no señalan dónde está la isla, sino el recorrido de algo gigantesco que se mueve debajo del océano.
1: Exactamente, queremos también tu comentario. ¿Tú habías escuchado hablar de esta isla Bermeja? Pues coméntalo también aquí. Mira, también en el Miedofón estamos recibiendo sus mensajes. Hola amigos de La Mano Peluda, saludos Jenny Nacho.
0: Saludos.
1: Ya no me animé a enviar el audio, pero una vez de tanto escuchar al señor Juan Ramón, soñé que le marcaba y él me contestaba. Fue un sueño muy vívido y desperté añorando que me hubiera encantado haber tenido esa oportunidad de hablar con él. Otra casualidad que me enteré hace no mucho es que resulta que la mamá del señor Juan Ramón es media tía de mi abuela, es decir, la mamá de mi abuela y la mamá del señor Juan Ramón eran medias hermanas. Fue algo que me sorprendió mucho. Ellas son originarias de Hidalgo. Era un hombre de los que antes, con muchas propiedades de su pueblo, lamentablemente murió de una forma muy fea. Fue asaltado y lo colgaron en un cerro, así lo encontraron. Después me gustaría enviarles una anécdota sobre la supuesta casa de Fidel. Y digo supuesta porque la que muchos pensamos que resultó que no, no es. Pero independientemente, en esa casa sí se sentía mucha energía pesada, una vibra bastante escalofriante. Tomé algunas fotos y en los árboles me pareció ver algunas figuras. No ingresé como tal a la casa porque honestamente me dio algo de miedo. Iba sola y pasé por casualidad de noche. Los vigilantes estaban afuera y me dejaron pasar por la calle de Cozumel en la colonia Roma, ya que conectaba con la casa que se puede admirar por la parte de Avenida Sonora. Solo permanecí en el patio observando el inmueble mientras uno de los vigilantes me insistía en entrar. Se me hizo algo sospechoso y por la misma vibra paranormal que se sentía en ese ambiente, decidí desertar. Agradecí el acceso, pero me retiré. Ahora ya están haciendo departamentos y una plaza comercial, aunque la estructura de la supuesta casa de Fidel sí permanece de pie. No sé qué pretendan hacer con ella o por qué la conservaron. Hace un tiempo que me ha pasado por ahí, ni sé cómo vaya la obra. Nos escuchamos en el programa y siempre me los aviento por Spotify. Allí se respira el miedo. Saludos. Tienen mucha razón, que incluso ya han hecho hasta negocio con la supuesta casa de Fidel, que aquellos que se dejan engañar y te llevan a un recorrido, un tour, te cobran para decirte dónde está. Fíjate, en este pleno siglo 26, de 21, pero del año 26, ¿cuántos años han pasado desde que escuchamos ese relato de la casa de Fidel?
0: Sí, ya bastante, sí.
1: Que se dan como 20, ¿no?
0: 20 años mínimo.
1: Pues 20 años después siguen haciendo negocio y la casa de Fidel no está en pie. O sea, ya no la puedes encontrar, o sea, no te pueden llevar a conocerla porque no existe.
0: De hecho, lo que acabas de leer, ahí hay que hacer esa acotación, ¿no? Porque dice, la estructura sigue ahí, no, ya no existe. Justo pasó lo mismo. La tiraron todo y construyeron ahí, creo que son oficinas. El otro día pasé, creo que son oficinas y pues ya nada que ver. La gente ni siquiera se sospecha lo que ahí ocurrió. Pero bueno, cada quien, ¿verdad? Porque después de todo, si estos, las personas que están haciendo negocio con la casona de Fidel dan buen show y a ti te agrada el show que dan, pues a lo mejor vale la pena pagarlo, ¿no? A lo mejor, digo, a lo mejor, yo no sé, pero pues, qué bueno que nos manda este mensaje nuestro amigo, amiga.
1: Sí, nuestra amiga no puso el nombre, pero como lo escribe, parece que es nuestra amiga y queremos más experiencias que tú quieres contar. Hola, buenas noches, ¿cómo te llamas?
2: Mi nombre es Jorge.
1: Jorge. Ah, Jorge, bienvenido.
0: ¿Desde dónde nos escuchas?
2: Y desde Tecamachalco, Puebla, actualmente.
0: Muy bien, amigo. Bienvenido.
2: Pero he sido fan de la estación desde que era niño, desde hace unos 18 años, tal vez.
1: Excelente, qué bueno que estás aquí y que compartes lo que has vivido. ¿De qué se trata?
2: En esta ocasión, Ginny y Nacho, hace unos días, en un programa hablaron sobre los ovnis, sobre eventos y avistamientos de estos seres.
0: Sí, sí.
2: Y mencionaron sobre una zona de Puebla, que es en el kilómetro 144 entre Amozoc y Puebla.
0: Uh-huh.
2: Y dije, vive, ahorita estoy viviendo cerca. Dije, voy a ver. Lo visité y

0: Y la verdad vale totalmente la pena, amigos. Radio Escuchas, vale totalmente la pena. Cuando puedan ir, visítenlo. Aparte de la comida, que la comida está súper buena.
1: Sí.
0: Hay eventos muy, muy raros.
1: ¿Cómo?
0: O sea, si ahorita nos están escuchando escépticos, personas que no crean en los ovnis, en fantasmas, etcétera.
1: Sí.
0: Hay cosas que sí te sacan de onda.
2: ¿Cosas?
0: Por ejemplo,
2: que...
0: es en el restaurante, que es lo primero que se nota. En sí es una gasolinera, pero casi nadie va a echar gas. Regularmente van a comer o al museo.
2: Sí.
0: Nos contaba Neto, nuestro amigo Neto, que es el gerente del lugar, que, y sí, desde que entras al restaurante se siente frío. Frío en el aspecto que aunque afuera haga demasiado calor, adentro está frío, porque hay como una vibra muy baja. En este caso, yo ya les he mandado más relatos de que, gracias a Dios o no sé, tengo un don de escuchar y ver personas que ya no están acá.
2: Sí.
0: En este caso, desayunando ahí desde las 9 de la mañana, Jenny y Nacho.
1: Sí, amigo.
0: De verdad, se escuchaba en el segundo piso que había como 10, 20 personas hablando, platicando como si fuera una fiesta. Y en las cámaras que están ahí no se ve nadie. ¿Eh? Y ya ahí conocimos a Neto, nos llevamos muy bien, nos dio el tour gratis para mi canal de YouTube. Cuando le dije, oye, yo hago videos, y me dijo, ah, qué genial, puedes publicarlo, y ya nos llevamos bien. Ya nos enseñó más videos para los escépticos, de verdad, visítenlo. Videos de las cámaras de ahí de vigilancia, donde se ven esferas, se ven bolas de fuego. Los que a mí más me intrigaron fueron una bola metálica. Se bajó unos 40 metros, casi al tocar el piso. Le dio la vuelta a la estación y se fue.
1: Wow.
0: Y en este video se percata uno, fue de uno de los que despachan gasolina. Se escucha como un zumbido.
2: Uh-huh.
0: Y lo demás es de que hay evidencias que ellos tienen sobre, al lado de siembra maíz, sobre objetos que vuelan alrededor del maíz y se van. Uh-huh. Incluso llegan a pasar, lo curioso aquí es que pasan antes de accidentes feos en la autopista.
2: Ah, es como presagios.
0: Ajá, exacto, como que no sé si le llama la atención la vibra pesada, pero el chiste es que se bajan a observar el lugar y en dirección a la que se vaya, es en la dirección en la que puede haber el accidente que va a ser fuerte. Eso nos platicaban nuestros amigos de la gasolinera y del museo. Y dentro del museo, aparte de que haya mucha luz y el ambiente y mucho ruido, hay objetos que se mueven solos.
2: ¿Sí? ¿Tuviste alguno?
0: Sí, de hecho en el video que les mandé de mi canal hay videos donde a mí me apagan el micrófono. O sea, varias veces, unas 10 veces me la estuvieron apagando. A mi novia le estuvieron jugando el cabello y no hay ventiladores. O sea, sí hay aire acondicionado en toda la zona, pero no hay ventiladores directos a las personas.
2: Uh-huh.
0: Y a los que no crean, de verdad, a los que no crean, visítanlo. Tienen un área de prehispánica donde hay figuras que se han encontrado en la zona de personas, de culturas prehispánicas mexicanas que han sido, que tallaban
2: aquí
0: estas imágenes.
2: Aquí lamentablemente tengo que interrumpirte por la pausa, pero regresamos contigo. No te vayas, por favor. El Miedofón 55-2193-5926.
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1: Mole poblano. 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Baña piezas de pollo tierno y sirve con ajonjolí tostado, arroz rojo y tortillas calientes durante los banquetes más importantes de septiembre.
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1: Tamales oaxaqueños. Elaborados con masa de maíz suave, rellena de pollo en mole negro o salsa verde, cuidadosamente envueltos en hojas de plátano que les otorgan un aroma y textura únicos. Un platillo festivo y reconfortante, perfecto para dar el grito.
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3: La Iglesia Católica en México hizo un llamado a las autoridades del país para frenar la violencia, responder a las personas desaparecidas y proteger la libertad de expresión en vísperas de las fiestas patrias y del próximo proceso electoral. La Secretaría de Seguridad de la Ciudad de México dio a conocer el menú que recibirán las personas que ingresen el 15 de septiembre al Centro de Sanciones Administrativas. Detalló que recibirán arroz rojo, tres tostadas, de tinga de pollo, pata y papa con chorizo, agua de sabor y postre del día. Este martes 15 de septiembre vence el plazo para registrar las líneas de telefonía móvil con terminación 2. De no ser registradas, serán suspendidas temporalmente y no se podrán realizar o recibir llamadas o mensajes. Hasta el momento se han vinculado más de 84 millones de líneas telefónicas. Informó Itzel Vanegas. 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
5: Continuamos recibiendo tus mensajes, platicando también con Jorge Puebla, que es un lugar en el que podemos encontrar varios misterios, lugares atractivos en cuestión paranormal. Y hoy Jorge nos está platicando su experiencia.
6: ¿Estás ahí, amigo?
7: Sí, aquí sigo, Gina y Nacho.
6: Ok.
7: Como les comentaba, en este pasillo de figuras prehispánicas hay muchas interesantes. Que este chico Neto nos mencionaba que han sido encontradas en esta zona. Como fueron pasando los años, fueron comprando tierras y fueron escarbando. Y pues se las encuentran y ahí las van a dejar, o personas de la localidad le mandan videos, le mandan fotos, etcétera, de lo que ellos ven. Uh-huh. Y dentro del museo, para otras personas, que sean sensibles o no, van a ver objetos que sí se mueven, o sea, sombras. Y hay que descartar la pareidolia. Pero hay momentos en el video que les mandé del canal que incluso entre la cámara como que se logra ver de reojo, y cuando giramos la cámara ya no hay. Y hay uno de ellos, el más popular de ellos es el muñeco de la entrada, es un humano trónico que es de sensor. Nos platicaba Neto que este muñeco se mueve solo aunque estén apagados, desconectadas las cosas o no haya nadie.
6: Ok.
7: Se mueve. Ajá. Y hace sonidos. Y es muy interesante este lugar. Les repito, para los que no crean en los fantasmas o ovnis, ahí es de ley que los van a ver.
6: ¿No? Entonces recomiendas hacer una visita por ahí.
7: Sí, de hecho hasta nos mencionó que una vez Nacho ya lo visitó.
6: Ah, amigo, creo que ya sé, el Museo OVNI.
7: Exacto.
6: Sí, de hecho sí, fíjate que tengo por ahí algunas imágenes. Estuvo súper interesante la charla que tuve con él. Por alguna razón no se pudo publicar ese video porque creo que había varias cosas de copyright y entonces eso complicó bastante, pero sí, amigo, sí, ya lo recuerdo. Está súper interesante, ¿eh?
7: Sí, de hecho sí, esta persona tiene muchas evidencias en su teléfono. Y de verdad, aquellos que no crean en fantasmas, visítenlo, vale totalmente la pena. Desde que entran al restaurante o al baño, de ley los van a, no los van a ver como luego uno los ve por el don, pero sí, sí los perciben bastante.
6: Claro. Oye, creo que él se hace llamar el niño diablo, algo así, ¿no?
7: Ah, exacto, el niño diablo, porque sí, ya tiene casi 60 años y sí tiene el rostro de...
6: ¿De niño?
7: Muy juvenil, sí, de niño, sí, sí.
6: Es el baby face. Sí.
7: Exacto, platicamos como por 2 horas sin movernos de las sillas, porque estuvo muy intrigante, muy divertida la plática. Incluso, le adiviné que tenía puertas abiertas y me dijo, sí, yo jugué la Ouija y así.
6: Fíjate.
7: Muchos amigos, pues.
6: Órale, qué genial. Oye, pues ahí si lo vuelves a ver, me lo saludas, amigo, y le dices que pronto le haremos una visita, ¿no?
7: Sí, estaría bien que fueran a visitar este lugar, y hacerlo en vivo desde ahí.
6: Estaría genial. Ojalá que se pueda. Sí,
7: esperemos que sí, primero en Dios. Si nadie cree de estos temas, de verdad, vaya, vale 100% la pena.
6: Exacto. Muy bien.
7: Como diría el maestro Sohan, Jenny y Nacho, síganme en mi canal, chavos.
6: Sí, así lo dice. Exactamente. Genial, brother. Oye, pues muchísimas gracias.
7: A ustedes que tengan buena noche, peludo banda, los quiero. Y espero que los asusten en esta noche y les salen las patas.
6: Pues lo mismo para ti, amigo.
7: Y sí. Hola. Nos vemos, Jenny y Nacho. Salud. Gracias.
6: Hasta luego, bonita noche. Híjole, sí, ya me acordé de ese lugar, ¿cierto? Es una gasolinería. Junto a la gasolinería es como una bodega enorme que dice algo así como Museo OVNI, una cosa así. Y está todo caracterizado, está genial, vale la pena darse una vuelta, la verdad. Creo que kilómetro 144 comentó nuestro amigo, ¿no? Pues si un día andan por ahí, deténganse. Efectivamente hay una gasolinería, pero como que este Museo OVNI le roba toda la visibilidad a la gasolinería, Gina, casi nadie la ve. Pero en fin, ahí está el punto, Gina.
5: Fíjate, también estamos recibiendo mensajes. ¿Qué tal? Buenas noches, Gina y Nacho. Soy José Antonio de la delegación Iztacalco, campamento 2 de octubre. Es la primera vez que les escribo esperando que les llegue mi mensaje y relato. Esto me sucedió como a los 16 y 17 años. La verdad no recuerdo bien qué edad tenía. El caso era que estaba más joven. Actualmente tengo 32 años y desde niño por parte de mi papá he escuchado la mano peluda. Ah, pues excelente que estés aquí con la mano peluda desde hace aproximadamente 16 años. Eso me parece excelente. Recuerdo casos como el de Clarita, entre otros. Retomando mi historia, lo que me sucedía mucho en todas las noches, en un cuarto que se construyó con mucho esfuerzo de mi papá, en su pobre casa, era que a mí me pasaba eso mal pronunciado de la subida del muerto, y así no se dice, es parálisis del sueño. Tantas de esas ocasiones que me sucedía, me tocó ver a una sombra. Estaba enfrente de mí, totalmente negra, conocida como gente sombra. Claro, hasta después me informé bien cómo se les conoce a estas entidades. Perdonen si mi mensaje es muy extenso, traté de escribirles lo más entendible, claro y corto posible para no extenderme tanto. Continuando, la verdad, ya de tantas veces que me sucedía esto, era desesperante, horrible y frustrante. Pero aquí con mi familia nadie me creía lo que me estaba pasando, y en una ocasión, escuchando el programa, aún con Juan Ramón, otra persona marcó para pedir ayuda o algún consejo porque estaba pasando lo mismo que yo. Y recuerdo que se le aconsejó que pusiera un vaso de vidrio debajo de la cama con 3/4 de agua y al otro día tirar el agua, no importa cómo amanezca, y que ese vaso lo conservara por 3 días, y que solo con eso. Claro que yo lo hice, así como lo explicó Juan Ramón, y claro que no se me olvida porque Lo hice y al amanecer el vaso amaneció totalmente negro, como si fuera un vaso de café o un vaso de refresco. Totalmente negro. Gracias a ese gran consejo, logré vivir de antemano. Les agradezco mucho por su atención. Después les contaré más experiencias que me han pasado. Saludos, muchas gracias, Jenny Nacho, y muchas felicidades por los 31 años de la mano peluda.
6: Órale, muchísimas gracias. Sí, fíjate que el otro día, Jimmy, revisando los archivos, llegué a la conclusión, sobre todo porque ya ves que aquí en la oficina tenemos una caja llena de cartas y mensajes que le enviaron a Juan Ramón y a la producción en sí, y muchas no se alcanzaron a leer. ¿Qué te parece que implementamos esa sección y empezamos a leer las cartas de para la mano peluda? Estaría bien, ¿no? Porque hay unas que están increíbles. Vamos a ver si lo podemos implementar. Y abrimos la carta para que vean ustedes que de dónde salió, porque ahí están los sobres y toda la correspondencia que nos llegaba. Y pues es como, ¿cómo le llaman? Como una cápsula del tiempo.
5: Claro, porque la mano peluda, a través de todos estos años, primero nada más recibía mensajes únicamente por teléfono, y fuimos caminando conforme se presentaba en la comunicación, ¿no? A nivel masiva, las cartas, todavía en servicio postal, que nos llegaban literalmente las cartas con sobres. Después, pues ya los mail, un tiempo fax. Y bueno, hemos pasado de todo, ¿eh? Ahora lo más directo, pues es el WhatsApp.
6: Sí, no, y además es increíble porque muchas personas no manejaban el correo electrónico, ¿verdad? No lo manejaban todavía. Les gustaba puño y letra escribir esas cartas. Y ya vi que son varias, podríamos irlas sacando y poco a poco, pero vamos a hacerlo democráticamente. Si nuestros amigos dicen, sí, a ver, léanlas, obviamente tenemos que tomar precauciones porque, pues no sé, no hay que faltarle el respeto a nadie. A lo mejor algunas de las personas que escribieron esas cartas, e inclusive no están aquí entre nosotros, ¿no? A lo mejor ya trascendieron y pues hay que pues reservar ese dato, ¿no?, del nombre y esas cosas. Pero vamos a ver, ¿qué le decía la gente al programa? ¿Qué le decía la gente a Juan Ramón? Eso, aunque haya muchas personas que dicen, no, yo trabajé con Juan, yo hice esto con Juan, estuvimos en tantos proyectos con Juan Ramón, y estas cartas, nadie, absolutamente nadie, las podrá leer jamás.
5: Fíjate, hace poco una persona que alguna vez entrevistamos en cuestión de redes sociales me habló para preguntarme si conocía a tal persona de allá de Ciudad Juárez.

0: aunque es un platillo típico de las fiestas patrias, nunca es mal tiempo para comerlo. Hoy en nuestro platillo sabio, nos acompaña la Abue Angie para enaltecer nuestros sabores con un plato que nos aporta proteína, carbohidratos y toda la frescura de las verduras. Estamos hablando del pozole blanco con salsa de chile de árbol. ¡Tome nota!
1: Nietecitas y nietecitos, bienvenidas y bienvenidos a Revista del Consumidor Radio. Soy su Abue Angie y hoy en mi platillo sabio los voy a consentir elaborando un platillo tradicional con ingredientes de temporada de nuestro campo mexicano. Un delicioso pozole blanco con su respectiva salsa. Los ingredientes que vamos a necesitar para el pozole son 1 kilogramo de maíz pozolero precocido, 2 cebollas blancas, 2 cabezas de ajo grandes, 1 kilo de carne de puerco en trozos, 1 kilo de retazo de pollo, 3 cubos de consomé de pollo, sal de grano y 9 hojas de laurel. Para la salsa, 6 chiles de árbol del que pica, 12 chiles de árbol del que no pica, 2 dientes de ajo, 2 jitomates, 3 cucharadas de vinagre de manzana, sal molida y orégano. Para acompañarlo, col, orégano, rábano, limones y tostadas. Vamos al procedimiento. En 3 ollas grandes ponemos a hervir suficiente agua y agregamos a una de ellas el maíz pozolero. Para dar sabor, cocemos el maíz con hojas de laurel, 1 cubito de consomé de pollo y sal. Además, agregamos 5 dientes de ajo y una cebolla previamente licuados y dejamos cocinar hasta que el maíz reviente. Colocamos en una de las otras 2 ollas el pollo y en la otra la carne de cerdo. En cada una agregamos 3 ajos, media cebolla, 3 hojas de laurel y sal. Tapamos y dejamos que cueza aproximadamente durante una hora. Una vez que todo se haya cocido, vertemos el caldo de puerco, el caldo de pollo y la carne a la olla donde está el maíz. Por último, lo dejamos hervir 5 minutos para que se mezclen los sabores y listo. Para la salsa, licuamos los chiles, el jitomate, los dientes de ajo, el orégano, el vinagre de manzana y la sal. Debemos estar atentos para quitar la espuma que se pueda formar. Para su emplatado, servimos el pozole bien caliente y lo acompañamos con carne deshebrada, col, rábanos, cebolla, orégano, limón, la rica salsa de chile de árbol y tostadas. ¡Y listo! Así de fácil es preparar nuestro pozole, nietecitos. Recuerden que el platillo sabio Profeco, además de tener buen sabor, es muy fácil de preparar. Aporta un balance nutricional y rinde para varias porciones. Anímense a prepararlo y cuéntenos en nuestras redes sociales cómo les fue, nietecitas y nietecitos. No olviden que también pueden ver esta receta en el canal de YouTube Profeco TV. Soy su Abue Angie y me encantó compartir esta receta con ustedes en Revista del Consumidor Radio. ¡Hasta la próxima!
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2: Buenas noches, bienvenidos a este su programa Estilo de Vida. Yo soy el señor Gerardo Medina, me da muchísimo gusto que nos acompañen el día de hoy a través de esta su casa, Grupo Fórmula, donde le damos poder a su voz. Y para compartir conmigo este espacio, la gratísima compañía de Miriam Díez.
3: Hola, ¿cómo están? Bienvenidos, espero como siempre que la pasen muy bien con nosotros.
2: Y bueno, ahorita al chamaco este, al becario, ¿cómo se llama?
3: Ay, qué
2: Marco Antonio Silva.
3: Siempre contento y de buen humor.
2: Lo mandamos por los cafés. Entonces ahorita llega, porque nos dormimos a esta hora, no saben. Me apetece un cafecito rico con el clima que está haciendo.
3: Sí, así con crecido, la lluvia.
2: Piecito húmedo, así se apetece el cafecito.
3: Y mira que somos bendecidos, la verdad, ¿eh? Porque en muchos lados que hace tanto frío y cuando llueve está, y aquí hasta rico también.
2: Bueno. ¿A poco no? Sí. Pues el día de hoy vamos a hablar de una enfermedad que afecta a muchísimas personas y que es una de las principales causas de muerte en otro tanto de personas, que es la insuficiencia cardíaca congestiva.
3: Ándale.
2: Ya les he dicho en otras ocasiones que de lo único que un cristiano, bueno, un cristiano judío, musulmán, todo el mundo,
3: de lo que un ser humano,
2: de lo que único que, que una persona se muere es del corazón.
3: Y yo creo que cualquier ser vivo, bueno, plantas no, todos los mamíferos, ¿no?
2: Sí, todos los animalitos también, de lo único que mueren es del corazón.
3: Así es.
2: Porque tú no puedes decir que alguien está muerto hasta que el corazón no deja de funcionar.
3: Así es.
2: Hasta que el corazón se detiene, ¿no? Y lo hemos dicho en otros programas cuando hemos hablado de la Q10 y del magnesio y de los ácidos grasos y una gran cantidad de elementos que se combinan dentro de la suplementación para mejorar tu calidad de vida en lo que es el corazón. Pero este problema de insuficiencia cardíaca congestiva es el que se produce cuando el músculo cardíaco no bombea sangre como debiera. Eso es lo que ocurre en la insuficiencia, se llama insuficiencia cardíaca congestiva.
3: Congestiva.
2: Se congestiona el corazón. Y cuando esto sucede, la sangre a menudo retrocede y el líquido se puede acumular en los pulmones.
3: Ay, joder.
2: Lo que ocasiona falta de aire. Ya ves que muchos de los problemas de líquidos en los pulmones son precisamente por trastornos del corazón, ¿no? Bueno, entonces, ¿qué es lo que pasa? Que va la sangre, la que retorna de los pulmones al corazón, y cuando esta retrocede, se regresa a los pulmones. Entonces comienza a generar una acumulación inusual de líquidos en la pleura, ¿no? Lo que puede ser una pleuritis, ¿no? Ahora, algunas afecciones cardíacas debilitan o vuelven rígido el corazón, de manera que esto impide que se llene y bombee la sangre de forma apropiada.
3: No puede moverse bien el músculo.
2: Pero esto es de manera gradual. Claro. O sea, no es de
3: un día para otro.
2: Ese es un problema gradual. Entonces, les repito, hay algunas afecciones cardíacas que van a debilitar y a volver rígido al corazón de manera gradual, lo que va a impedir que se llene y bombee la sangre de manera apropiada. Y estas afecciones incluyen arterias estrechas en el corazón y presión arterial alta. ¿Cuántas personas no han fallecido por problemas cardíacos por la hipertensión arterial? Ahora, aquí hay algo que a mí me llama mucho la atención, y sí quiero hacerle mención al público que nos está escuchando para que lo tome muy en cuenta. Hay muchas señoras que no sé si son obsesivas, pero llegan conmigo y me dicen: oiga, ¿qué sería bueno para no tomar la pastilla de la presión? Y como, ¿por qué no la va a tomar?
3: Claro.
2: O sea, ¿cuál es el motivo por el cual?
3: Eso te está salvando la vida. Y pero eso es importantísimo.
2: Usted no quiere tomar la pastilla del corazón. Es que no me quiero volver adicta.
3: No, bueno.
2: ¿Adicta a qué? Tú digo, a ver, señora, esa pastillita, ¿cuánto le cuesta? Nada, me la regalé seguro. ¿Y a qué sabe? A nada. ¿Y de qué tamaño es? Así, chiquita. Ok. Digo, ¿y le funciona la pastilla? Sí. ¿Le controla la presión? Sí. Entonces, ¿por qué algo que no le cuesta, que no sabe a nada, que está chiquito, que no lo nota, que sí funciona y que le hace bien, no lo quiere tomar?
3: No sé.
2: Es que yo no me gustan los medicamentos. Pues no los vea. Nomás tomes el que necesita.
3: Es que hay enfermedades que son crónicas y que si quieres controlar...
2: Son para toda la vida.
3: Tienes que tomártelas.
2: Hipertensión, diabetes, tiroides, son enfermedades para toda la vida.
3: Exactamente.
2: Pero, o sea, yo no le encuentro la lógica a eso.
3: No,
2: o
3: yo
2: sea,
3: tampoco.
2: No me cuesta, no sabe a nada, es muy pequeñita, así me controla,
3: me mantienen
2: ayuda, me siento bien.
3: De salud.
2: Pero no la quiero.
3: No quiero tomar nada. Yo creo que es... ¿Qué será, Ger? Que tenemos como un prejuicio a... Que te dicen que si tomas muchas medicinas, es un prejuicio social.
2: Te va a hacer daño, alguna cosa así. Si hay medicamentos que tienen reacciones secundarias, que si los tomas por tiempos muy prolongados, tu médico, tu especialista debe de monitorearte para pues saber cuándo debes de descansarlos o cuándo debes de intercambiar los medicamentos. Pero no que los dejes de tomar.
3: No. Además, estos son realmente hechos para personas que saben que es crónico, que lo tienen que tomar ya para toda la vida.
2: Todas las patologías degenerativas son crónicas.
3: Así es.
2: Entonces, un tratamiento adecuado puede mejorar los síntomas de la insuficiencia cardíaca y puede ayudar a las personas a vivir más tiempo. Pero los tercos que dejan sus medicamentos, ¿de qué se murió? De un infarto. ¿De qué se murió? De una insuficiencia cardíaca. ¿De qué se murió? De un paro. Y todo le suena igual, ¿no? O sea, que el corazón se detiene.
3: Sí.
2: Sí, pero unos duelen, otros no, ¿verdad?
3: O sea,
2: hay veces que el corazón sí duele y hay veces que no. Pero bueno, los cambios en el estilo de vida también pueden mejorar tu calidad de vida. Por ejemplo, intenta perder peso. Sí se puede. Yo ya llevo 15 kilos.
3: Qué bueno. ¿Y se nota?
2: Sí, sí se puede.
3: ¿Y te sientes mucho mejor?
2: Te sientes más ágil, más dinámico.
3: Claro.
2: Y fíjate que algo que es importante, comienzas a hacer que el estómago regrese a su tamaño normal.
3: Claro.
2: Porque cuando comes de manera desmesurada, el estómago también crece. Y crece en una medida que no debiera. Yo, por ejemplo, ahora que estuve haciendo la ruta donde visité muchas plazas, me acuerdo que llegué a la parroquia en San Luis Potosí y hacen una torta de milanesa. A mí me encanta la torta de milanesa, me encanta. No mucho me gustó esa, pero bueno.
3: Son tus placeres de la vida, o sea, de vez en cuando.
2: Pero dije, me voy a comer media torta. Y la otra media, como llevo a mi niña Margarina Chantilly, a Ricardo, que has visto que le dicen, ¿quieres una probadita? Y ¡pam! Bueno.
3: De un mordisco.
2: Ese sí te dice a todo lo que dejes en tu plato que sí le entra, ¿no? Pues que como hay la mitad de la torta y yo la mitad de la torta. No me acabé ni la mitad. Uno, no me gustó el pan. Con todo respeto, estaba muy masacudo, muy feito. Y dos, como que empanizaron muy feito la carne, ¿no?
3: Sí.
2: Entonces, ya desde que pruebas y no te enamora el platillo, dices...
3: Sí, ya no.
2: Pero además yo noté que no me llegó ni media torta. Ya con menos de media torta ya me sentía...
3: Ya con eso dijiste hasta
2: full,
3: aquí.
2: Sí. Y ya he notado que ya como menos, por ejemplo... Ahora que me invitaron unos taquitos, porque yo como normal, el doctor Arevalo hace unas dietas maravillosas. Yo como normal, me fui a comer dos tacos. Y me dijeron, ¿de qué los quiere? Pues ya, me pedí uno de tripita, que me encanta, que miren, es el feo, no sé por qué. Ridícula.
3: Todas las vísceras.
2: Payasa.
3: ¿Tampoco a ti te gusta?
2: ¿No te gusta la tripa suavecita? Ay, no sabes de lo que te pierdes, unos tacos de tripa son buenísimos. Y pedí otro de suadero. Entonces, normalmente yo me comía 5 o 6.
3: ¡Ay, jole!
2: Con 2 quedé, ya. Yo estoy satisfecho y me dicen, 2. Entonces, eso te permite que no gaste tanta energía tu corazón en el proceso digestivo.
3: Claro.
2: Si algo gasta energía en tu cuerpo, es la digestión.
3: Fíjate que a mí me da mucho sueño después de comer.
2: Porque tienes un gran gasto de energía en el intestino. Toda la sangre se va al intestino para realizar la digestión, ¿no? Entonces, si tú le haces ligera la digestión al organismo, no tienes ese cansancio, ese mal del puerco.
3: Uh-huh.
2: Esa fatiga, ese agotamiento, ¿no? Entonces, intenta perder peso. Hacer ejercicio.
3: Ay, sí.
2: Es el que no me sale mucho a mí, pero bueno.
3: Y pensar que
2: yo hacía
3: no
2: dos horas diarias de lunes a domingo. Para mí era una obsesión.
3: Sí,
2: ir al gimnasio.
3: Era obsesión.
2: 2 horas diarias de lunes a domingo.
3: La hora que fuera.
2: Llegaba yo corriendo cuando tenía actividades a la 1 al gimnasio para ver si no me habían cerrado ya Sport City. Y
3: pasas por mí aquí para que nos vayamos a no sé dónde. Sí. Me llevas ahí en lo que vamos.
2: Bueno,
3: vamos,
2: había un
3: trabajando.
2: Gimnasio 24 horas en la zona rosa que yo salía de fórmula de transmitir a las 11 y me llevaba Marco, que me hacía caso el loco, me llevaba Marco de 11:30 a 1:30 de la mañana a hacer ejercicio, porque era como que
3: se, no te, lo
2: vuelve,
3: dejabas.
2: Se te vuelve un vicio. Y después de la pandemia,
3: es que lo necesitas,
2: después de la pandemia, como que dije, ay, mañana, ahora sí mañana, ¿no? Sí salgo a caminar, sí salgo a caminar para ejercitar el ejercicio cardiovascular que ayuda al corazón, pero sí, traten de hacer ejercicio, consumir menos sal y controlar el estrés. Pero vámonos un pequeño corte y regresamos volando con ustedes aquí en su programa
3: Estilo de Vida.
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0: Vamos a una breve pausa y regresamos a su programa Estilo de Vida.
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14: Singapur. Singapur es una ciudad-estado futurista que se ha consolidado como el puente financiero y tecnológico más limpio, verde y eficiente entre Oriente y Occidente. Destaca mundialmente por su exitosa convivencia multicultural, uniendo armónicamente a comunidades de origen chino, malayo, indio y una inmensa población de expatriados occidentales. Su arquitectura vanguardista desafía la gravedad de los icónicos invernaderos de Gardens by the Bay y el impresionante complejo Marina Bay Sands. La gastronomía singapurense es el reflejo fiel de su diversidad, combinando mercados callejeros galardonados con los restaurantes más sofisticados. Singapur es, en definitiva, el modelo global de una metrópolis sostenible, próspera y multicultural, orientada con paso firme hacia el desarrollo del mañana.
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0: Eso en Estilo de Vida.
2: Y ya estamos nuevamente con ustedes en este programa
15: Estilo de Vida.
2: Señorita productora y el becario. No porque me interese mucho que llegue, sino quiero mi café.
15: Para despertar.
2: No, déjalo.
15: Hoy fue mi evaluación del INER.
2: ¿Y cómo saliste?
15: Muy bien, que ya salí muy bien.
2: ¿Qué tienes en el cuello, Miriam?
15: No,
2: ¿cómo
15: tengo? ¿Qué tengo?
2: Que se está despellejando todo el cuello.
15: No, me puse la crema esa que es.
2: No sé qué crema es, pero pareciera que a Miriam se le está cayendo toda la piel del cuello.
15: Esta es crema.
2: Usa tu Hidratamax y quítate de tonterías.
15: ¿Sí, verdad?
2: Fijas qué maravillosa es la crema de Hidratamax.
15: Y hace mucho que no la había pedido.
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2: Buenísima. Y vamos a sacar otra vez el agua micelar, ¿eh? Para todos los que quieran, mándenme un mensajito a partir de la siguiente semana, los que quieran agua micelar. 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Sensacional. ¿La has usado?
15: Sí, claro, tú me diste una, ya le queda así un cuiritillo de nada.
2: ¿Un qué?
15: Un cuiritillo.
2: Te viste muy cubana, maná.
15: ¿Por qué?
2: Porque así dicen los cubanos.
15: ¿Sí?
2: Si no, te vas a tomar el culo del vaso. ¿Y de qué? O sea, lo que le queda.
15: Se dice así.
2: Lo que le queda al vaso.
15: Todavía queda un culito.
2: Bueno, entonces fíjense que la insuficiencia cardíaca puede ser mortal.
15: Claro.
2: O sea, la insuficiencia cardíaca sí puede ser mortal. Las personas con insuficiencia cardíaca pueden tener síntomas graves, ¿eh? O sea, no de que con una pastillita me compongo, ¿eh? Pueden tener síntomas graves y algunas personas pueden necesitar un trasplante de corazón. Como hay tantos, ¿verdad? La mano, sobre todo en México. O un dispositivo que ayude al corazón a bombear la sangre. Eso está más factible, ¿verdad?
15: Sí, la verdad que sí.
2: Yo les voy a decir, el programa de donación de órganos en México es una verdadera vergüenza.
15: Yo sí tengo firmado una hoja de...
2: Pero no lo hacen.
15: Si sirven mis órganos, que lo...
2: No lo hacen. Mira, Jorge Ortiz y Pinedo se informó, le mando un saludote a Jorgito, mi compañero diplomado, además, entre otras cosas, se informó de las donaciones de pulmón en México y hacían un trasplante de pulmón cada viernes de San Juan.
15: Uf.
2: O sea, de vez en nunca. Y en Estados Unidos, nada más en la universidad donde iban a hacer el trasplante, hacían 79 al mes.
15: Mira.
2: En promedio. Entonces, aquí tenemos nosotros que cuidar el corazón, porque llegar a un trasplante de corazón, solamente que vivamos en Suiza o en Estados Unidos o en países donde la cultura de la donación de órganos se ha vuelto pues parte de la vida médica diaria, ¿no?
15: Claro.
2: Pero la insuficiencia cardíaca también se conoce como insuficiencia cardíaca congestiva. Cuando tienes insuficiencia cardíaca, el corazón no puede bombear suficiente sangre para satisfacer las necesidades del cuerpo. Los síntomas pueden desarrollarse lentamente. A veces los síntomas de la insuficiencia cardíaca comienzan repentinamente. Algunos síntomas de la insuficiencia son falta de aire durante una actividad o cuando estás acostado. Fíjate, que te falte el aire cuando estás acostado.
15: Sí, no estás haciendo nada.
2: Fatiga y debilidad. O sea, aparte de que te falte el aire, sientes mucho cansancio, mucha debilidad. Se te hinchan las piernas, los tobillos y los pies.
15: O sea, mala circulación.
2: Retención de líquidos.
15: Retención de líquidos.
2: No porque sea mala la circulación, sino porque hay una retención de líquidos. Uh-huh. Latidos del corazón rápidos o irregulares. Lo que llamamos
15: ¿una arritmia?
2: Taquicardia.
15: Taquicardia.
2: Sí, son arritmias cardíacas. Taquicardia, bradicardia, prolapso mitral, cardiomiopatía, todas son arritmias. Son problemas del corazón de este tipo, de las arritmias. Pero, fíjate, la falta de aire durante una actividad, cuando estás acostado. Fatiga y debilidad. Se te hinchan las piernas, los tobillos, los pies. Tienes taquicardia. Tienes menor capacidad para hacer ejercicio. Incluso subir y bajar escaleras se te vuelve casi imposible. Comienzas a silbarte el pecho.
15: ¿Cómo con el EPOC?
2: Ándale, te comienzas a tener sibilancias. Y bueno, comienzas a tener una tos que no desaparece.
15: ¿Cómo el EPOC?
2: O tos con color blanca o rosa cuando ya tienes puto de sangre. y se te comienza a hinchar el abdomen. También comienza a tener aumento de peso muy rápido debido a la acumulación de líquido.
15: Claro.
2: Aproximadamente unos 3 kilos. Náuseas, falta de apetito. Como además se te inflama el abdomen, te presiona el estómago.
15: ¿Tú ya no quieres comer más?
2: Tienes dificultad para concentrarte o estás con un menor estado de alerta porque no te oxigena el cerebro.
15: Claro.
2: Y dolor en el pecho. Ahora, si la insuficiencia cardíaca es producto de un ataque cardíaco, ya quedan síntomas más generales. O sea, te puede haber dado un ataque cardíaco y quedarte en insuficiencia cardíaca como consecuencia. Entonces tienen que consultar a su médico si creen que pueden tener síntomas de insuficiencia cardíaca. O llamen a 911, ¿sí hay 911 en México?
15: Sí, claro.
2: Llamen a 911, porque yo siempre decía Locatel, pero no, creo que sí hay 911.
15: Sí hay 911.
2: O al servicio de asistencia médica de emergencia, del que tenga, ¿no?
15: Claro.
2: O sea, pueden llamar. ¿Hay teléfono del Seguro Social?
15: Sí, también hay de emergencia, sí, también hay.
2: O del ISSSTE, todos estos, ¿no?
15: Del INSSTE.
2: Discúlpeme que yo hago estas preguntas medio tontas, pero yo como no ocupo el Seguro Social.
15: Del INSSTE hay, y también si tienes un seguro de médico, no de los de gastos médicos mayores, pero de los menores, te incluyen la ambulancia que tiene todo este rollo de recuperación en lo que te llevan al hospital.
2: O sea, la unidad de terapia intensiva de la ambulancia. Bueno, llamen al 911 cuando tengan dolor en el pecho, desmayo o debilidad intensa, latidos del corazón rápidos o irregulares con falta de aliento, dolor en el pecho o desmayos, falta de aire repentina y grave, tos con mucosidad espumosa blanca o rosada. Y estos síntomas pueden deberse a una insuficiencia cardíaca, pero acuérdense que también hay muchas otras causas posibles. O sea, no se autodiagnostiquen.
15: Ajá, claro.
2: No se autodiagnostiquen. En la sala de emergencias, ya cuando llegues a emergencias, pues ya los médicos van a hacerte pruebas para saber si tus síntomas se deben a una insuficiencia cardíaca o otra cosa, ¿no?
15: Claro, pero en lo que averiguan, mejor vete.
2: Ahora, llamen al doctor si tienen insuficiencia cardíaca y los síntomas empeoran de repente, cuando desarrollan un síntoma nuevo, cuando aumentan de 2 a 3 kilos en pocos días por la retención excesiva de líquidos.
15: Del agua.
2: Porque estos cambios pueden significar que la insuficiencia cardíaca existente esté empeorando o que el tratamiento no está funcionando. Ahora, la insuficiencia cardíaca se puede producir a causa de un corazón debilitado, de un corazón dañado, de un corazón rígido. Y son muchas causas, ¿no? Puedes tener una debilidad del corazón por insuficiencia de coenzima Q10, de ATP, por una baja de magnesio, un corazón dañado por un infarto, por una cicatriz, rígido, por el envejecimiento propio, ¿verdad?
15: También.
2: Por un catabolismo. Si el corazón está dañado o debilitado, las cavidades cardíacas pueden estirarse y aumentar de tamaño. Cuando las cavidades del corazón se estiran y aumentan el tamaño, el corazón no puede bombear la cantidad de sangre que necesita. Ahora, si los ventrículos, que son las principales cavidades de bombeo del corazón, están rígidos, no van a poder llenarse con sangre entre un latido y otro. Aunque produzcan el sístole y el diástole, los latidos,
15: sí.
2: Como está rígido el ventrículo, no se logra llenar de sangre. Entonces, ciertas infecciones, como el COVID, por ejemplo, el consumo excesivo de alcohol, el consumo recreativo de drogas, que yo quisiera saber quién le puso así a este término, ¿verdad? Ay, es que yo me echo mi marihuana de fin de semana, o me echo qué otra droga recreativa, no sé, ¿verdad? Pero ninguna droga es recreativa, ¿eh?
15: ¿Te acuerdas cuando nos tomamos una paleta en Venecia, creo que fue abajo del puente, y estuvimos cante y cante tú y yo abajo del puente?
2: Ay, sí, nos dieron una paleta y la paleta era marihuana.
15: Sí, y Gerardo y yo cante y cante abajo del puente.
2: Qué bárbaros. Pero bueno, decíamos, ciertas infecciones, el consumo excesivo de alcohol, el consumo recreativo de drogas y algunos medicamentos de quimioterapia pueden dañar el músculo cardíaco y los genes también pueden incluir, porque la bendita herencia le debes todo, ¿eh?
15: Sí, ¿eh?
2: Cualquiera de las siguientes afecciones también pueden dañar o debilitar el corazón y causar insuficiencia cardíaca. Por ejemplo, la enfermedad de las arterias coronarias y un ataque cardíaco. La enfermedad de las arterias coronarias es la causa más común de insuficiencia cardíaca. Esta enfermedad se desarrolla por la acumulación de depósitos de grasa en las arterias. Aquí los depósitos se estrechan. Y esto hace que las arterias también se estrechen.
3: Sí.
2: Esto reduce el flujo sanguíneo y puede llevar a un ataque cardíaco. Ahora, vamos a un pequeño corte y regresamos volando con César en su programa
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17: Enzimas digestivas. El sistema digestivo produce enzimas digestivas de forma natural para ayudar a transformar los alimentos en sustancias que el propio cuerpo pueda absorber y utilizar nutrientes como los carbohidratos, las proteínas, las grasas, las vitaminas y los minerales de los alimentos. Las enzimas digestivas son generadas en su mayoría por el páncreas, en pequeñas cantidades desde el intestino y la saliva, en específico para ayudar a descomponer los hidratos de carbono, las grasas y las proteínas de los alimentos, de modo que nuestro cuerpo pueda absorber los nutrientes a través de la barrera intestinal y llegar al torrente sanguíneo para que lleguen al órgano que los necesite.
0: Vamos a una breve pausa y regresamos a su programa Estilo de Vida.
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28: El hurón. El hurón es un mamífero doméstico sumamente enérgico, inteligente y divertido, que ha ganado una inmensa popularidad entre quienes buscan una mascota activa y fuera de lo común. Pertenecientes a la familia de los mustélidos, estos animales poseen un cuerpo alargado y flexible que les permite deslizarse por cualquier rincón, motivados por una curiosidad insaciable que los lleva a explorar y robar pequeños objetos para esconderlos en sus refugios secretos. Los hurones duermen muchas horas al día, pero cuando están despiertos despliegan una energía desbordante, disfrutando de juegos interactivos y piruetas cómicas que garantizan risas continuas a sus dueños. Son animales muy sociables, que requieren tiempo fuera de su jaula para ejercitarse y convivir con la familia, respondiendo al cariño con una lealtad y un afecto sumamente sorprendentes y gratificantes.
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2: Y ya estamos nuevamente con ustedes en su programa Estilo de Vida. Ya llegó el becario, nos trajo nuestro cafecito muy rico.
7: Como becario, que muchas soy ya rico, porque cuando somos becarios, ¿verdad?
2: Podemos... ¿Y si te va bien de pasambre?
7: Muy bien, Jerry, muy bien.
15: Y nuestros cafecitos.
7: Porque pasa la charola por todos lados.
2: En tu clase perrier, ¿qué dices?
7: En mi clase perrier. Porque paso por...
2: ¿De dónde sacas tanta babosada, Marco?
7: Pues de la vida. Ya ves que la vida de repente te va enseñando. A la mala pero te enseña, porque la buena nunca te enseña, ¿verdad, Jerry?
15: A mí también a la buena, de las dos. Sí. En la vida todo se aprende.
2: Y acuérdate que se acostumbra más uno a lo bueno que a lo malo.
7: Sí. Porque Miriam alguna vez le dije, oye, ¿qué es? Pensé, le digo, oye, me dice, es que me tomo mi tinto de verano. Pues ya traigo un refresco de sangría. Ese no es tinto de verano. Le digo, bueno, pues yo pensé que era.
2: Hubieras traído un haga.
15: Qué chismoso.
2: Y hágale de cuenta que es un tinto de verano.
15: Este es un chismo,
2: ¿sabes? Pero, ¿por qué tienes que andar diciendo que Miriam es alcohólica?
7: Pues nada más para que la gente sepa que le encanta también el chupirul, ¿verdad?
15: El chupirul. Tú sigue en tu clase perrier y déjame que
2: pase,
15: por favor.
2: Bueno. Estábamos hablando de la enfermedad de las arterias coronarias y de los ataques cardíacos, ¿no?
15: Exacto.
2: Y fíjate que un ataque cardíaco se produce súbitamente cuando una arteria que irriga el corazón se obstruye por completo.
15: Se tapa.
2: Se tiene que tapar por completo. Cuando queda un pequeño pasito, un chisquetito, no. Pero los daños que un ataque cardíaco produce en el músculo del corazón, o sea, en el músculo cardíaco, pueden hacer que el corazón ya no pueda bombear de forma correcta la sangre.
15: Te quedan las cicatrices estas por dentro, ¿no?
2: Sí.
15: Ay, hablé como el gallo Claudio.
2: Sí, te quedan las cicatrices por dentro. Ya ves tú que dices que tú solamente tienes heridas de amor.
15: Así es. ¿Jamás? Son heridas de amor.
2: Luego, por presión arterial alta. Este problema, que también se conoce como hipertensión arterial, obliga al corazón a realizar un esfuerzo mayor de lo debido para bombear la sangre a todo el cuerpo.
15: Uh-huh.
2: Con el tiempo, el esfuerzo adicional puede hacer que el músculo cardíaco se vuelva demasiado rígido o demasiado débil para bombear la sangre con eficacia.
15: Ah.
2: También...

0: Llegar a revertir la insuficiencia cardíaca. Si se tratan a tiempo, pues sí se puede, ¿no? Ahora, también está la inflamación del músculo cardíaco, también se llama miocarditis.
1: ¿Por qué se infla? Digo, ¿por qué se inflama?
0: Porque se inflama el pericardio.
1: Ah, la telita que lo recubre.
0: Su causa más común es un virus. Aquí podemos incluir el virus COVID-19.
1: Ándale.
0: Que puede derivar en insuficiencia cardíaca izquierda.
1: Ándale.
0: El virus del VIH, el estafilococo, el estreptococo.
1: Esos estafilococos y estos cocos, estos son, de veras, el coco.
0: ¿Cuáles dices?
1: El estafilococo y el otro estreptococo. Y el dorado y el platino y de todos.
0: No, no hay platino. No, es aureus dorado.
1: El dorado.
0: Sí. Bueno. Miriam,
2: ya casi quieres decirle poner hasta la raza de bronce. Se va Miriam con el de oro y el plata y el de bronce.
1: Ahí hay toda una familia. Tienen una familia.
0: No son medallas olímpicas.
1: Tienen un familión estos malditos.
0: Por ejemplo, un defecto cardíaco congénito, que es una afección cardíaca de nacimiento.
1: Sí.
0: Los que ya por desgracia nacieron malitos.
1: Las herencias, o sea, las herencias.
2: Mira, me ve a mí, por eso, mejor me hubieran dejado dinero y no eso. Oye, el corazón, imagínate.
0: Mejor me hubieran dejado dinero. ¿Más, Marco Antonio?
2: Ay, ¿cuál más?
0: ¿Más?
2: Oye, andar en el metro, traerme, no, para, oye, ya tengo que cambiar mi coche, Jerry, ayúdame, por favor, ándale, jefecito.
1: Uy, la ranita,
2: jefe
1: ya.
2: Siempre
0: yo te llevo a la agencia.
2: Pues sí.
1: Yo te llevo a la agencia.
0: ¿Qué le puede costar?
1: Oye, ¿cuánto tenemos ya con estos coches?
0: ¿Qué le cuesta, Marco?
1: ¿Cuántos años tenemos con estos coches? 12, ¿verdad?
2: Cacha. Paso a pasito. Sí. Y no, no queremos que nos dé ahí un...
1: Nos los compramos el mismo año.
0: Tú por coda, pero este por perfil bajo.
1: Ah. Ninguna de las dos.
2: Ninguna de las dos. Pero bueno, seguimos mejor hablando del corazoncito.
0: Sí, hay alguien aquí. Es Marco Antonio Silva.
2: Oye, pero tú, Jerry, ¿cómo le haces? No, es que yo lo me preocupo.
0: Tengo tres trabajos. Ya llegué vieja, ya me voy vieja, ya llegué vieja, ya me voy vieja.
2: Sí, porque de repente lo veo que se echa sus tacos aquí afuera. Le digo, Jerry, pues ¿por qué no puedes con una fondita? Es que no me alcanza. Dice Jerry, le digo, ay, pobre de ti, pero bueno.
0: Te lo juro. Te lo juro. Qué difícil es el
2: Qué difícil es el
0: Bueno, estábamos hablando con Enrique Heredero. Entonces, también puede haber una afección cardíaca congénita de nacimiento.
1: Sí.
0: Ya ves que Marco nació con eso, con el corazón blando.
2: Pero muy blando.
0: Con su corazoncito blando. Con su corazón de pollo.
2: Exacto.
1: No, es corazón de condominio, ¿verdad?
0: Ah, ahora pasaste.
2: Ah, también no,
0: pasaste de buena onda, pirujo.
2: Porque, exacto, no, así ya.
1: Fíjense lo que son las malas lenguas.
0: Ve cómo es mala.
1: ¿Te fijas cómo
0: así que te deseó?
1: Porque quiere a todo mundo.
0: Que si agarras un rico te agarra a trancazos. ¿Te acuerdas?
1: ¿De qué? Este le dicen el compadre de las víboras.
0: Pues si no te acordabas, te lo recuerdo, mi reina santa, ¿eh? Bueno, entonces
1: aquí... ¡La marranavajas!
0: Yo soy el del palenque. Les
1: pongo. Ándale, tío, ¿a cuál le va? Al colorado.
0: Aunque si el corazón y sus cavidades o válvulas no se han formado correctamente, que aquí normalmente meten a los bebés a cirugía.
1: ¿Aquí qué?
0: Meten a los bebés a cirugía. Entonces las otras partes del corazón deben de realizar un esfuerzo mayor para bombear la sangre, ¿no?
1: Un bebé chiquirriquitín.
0: Mira, desde el momento en que nace vivo es porque el corazón del bebé, aún con todas las malformaciones, estuvo palpitando en el vientre 9 meses.
1: Pero ¿te imaginas el tamañito del corazoncito del bebé?
0: Sí. Y esto deriva en una insuficiencia cardíaca. También el ritmo cardíaco irregular, conocido como arritmia. Los ritmos cardíacos irregulares pueden hacer que el corazón lata demasiado rápido, lo que ocasiona un esfuerzo adicional en este órgano. Una frecuencia cardíaca lenta también puede derivar en insuficiencia cardíaca. Tratar el ritmo cardíaco irregular puede revertir la insuficiencia cardíaca en algunas personas. Y hay otras enfermedades. Algunas enfermedades crónicas pueden contribuir a la insuficiencia cardíaca crónica. Algunos ejemplos son la diabetes, la infección por VIH, una tiroides hiperactiva o hipoactiva, o sea, hipertiroidismo,
1: sí,
0: una acumulación de hierro, hematomacrosis, proteínas altas, proteinuria, ¿no? Y las causas de la insuficiencia cardíaca repentina también incluían reacciones alérgicas.
1: Fíjate.
0: Todo tipo de enfermedad que afecta a todo el cuerpo. Coágulos sanguíneos en los pulmones.
1: Cállate las orejas.
0: Que tú estuviste a punto, ¿verdad?
1: Sí.
0: Infecciones graves.
1: Sí.
0: Uso determinado de algunos medicamentos. Virus que atacan el músculo cardíaco. Y la insuficiencia cardíaca suele comenzar en la cavidad

0: cardíaca inferior.
1: Es la que recibe.
0: En la inferior izquierda. Porque tenemos, ya ves que, cuatro cavidades.
1: Sí.
0: En la inferior izquierda, que se llama ventrículo izquierdo. Esta es la principal cavidad cardíaca de bombeo. Sin embargo, también tenemos nosotros que decirles que la insuficiencia cardíaca puede afectar el lado derecho.
1: Claro.
0: No es exclusivo del lado izquierdo. La cavidad cardíaca inferior se conoce como ventrículo derecho. Y a veces la insuficiencia cardíaca afecta a ambos lados del corazón.
1: Oye, te pregunto una cosa, digo, igual me dices que no eres enciclopedia de la vida. Si empiezas con arritmias, ¿te pueden llegar los médicos, según la persona, a darle anticoagulantes? ¿Verdad que está muy raro? A una amiga que tiene eso le están recomendando, es un médico.
2: ¿Anticoagulantes?
1: Le dije, pues ve con otro médico y que otra opinión, ¿no?
0: Sí. Una cosa es la insuficiencia cardíaca y otra cosa es la obstrucción arterial venosa.
1: Empezó ella con arritmias desde hace como dos años.
0: Bueno, a lo mejor le están detectando un coágulo, un trombo, un flóculo, y los necesitan deshacer para que pueda transitar la sangre de manera adecuada. Pero tienen que explicar por qué le están dando anticoagulantes.
1: Sí, la verdad, porque no es normal.
0: Bueno, a lo mejor sí puede ser normal dependiendo del criterio del médico que está tratando. Para que no, si alguien también le están dando anticoagulante y tiene un problema de insuficiencia.
1: Es porque su médico ya
0: no vaya a decir, ahí ya dijo Miriam que esto no es normal, ya no me lo tomo.
1: No.
0: No, o sea, no, tienen que ver el criterio del doctor, ¿no? Porque lo mandó.
1: Entonces está bien que vaya con otro médico y le diga bien.
0: O con el mismo y que le explique por qué se lo está dando, ¿no? Porque es desacreditar a lo mejor la opinión de un médico que sea profesional y bueno, ¿no?
2: Exacto.
0: Es como cuando tú desacreditas a Marco. Pero vamos a un pequeño corte y regresamos volando con ustedes en el programa
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4: Los probióticos equilibran tu flora intestinal, fortalecen tu sistema inmune y mejoran la absorción de nutrientes. Los probióticos pueden ayudarte a recuperar el equilibrio. Tu intestino es tu segundo cerebro. Vamos a una breve pausa y regresamos a su programa Estilo de Vida.
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1: Y ya estamos nuevamente con ustedes en este programa
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1: Bueno, entonces estamos hablando de la insuficiencia cardíaca. Y hay riesgos para este proceso de enfermedad, ¿no? Uh-huh. Algunas enfermedades, algunas afecciones aumentan el riesgo de tener insuficiencia cardíaca. Uh-huh. Por ejemplo, la enfermedad de las arterias coronarias.
3: Okay.
1: Aquí las arterias estrechadas pueden limitar el suministro de sangre rica en oxígeno al corazón, lo que hace que el músculo cardíaco se debilite.
4: Mira.
3: Uh-huh. ¿Y eso viene mucho por el colesterol alto o no?
1: Sí. Okay. Ahora, puede tener tu amiga una alta acumulación de glóbulos rojos, da una policitemia vera. Entonces se va haciendo muy densa la sangre.
3: Claro.
1: Entonces, a lo mejor por eso le mandan anticoagulante.
3: Puede ser.
1: Sí, que pregunte. Nunca desacreditar la opinión de un médico.
4: Pero, oye, ¿pero ya tenía rato con enfermedades o recientemente empezó con el problema este?
3: Lleva como 2 o 3 años que empezó con una arritmia. Mm. ¿Eso también te da de repente? O
1: sí,
3: sea,
1: te puede dar de repente. O sea, es un proceso.
3: Naces bien, todo bien,
1: sí,
3: y luego de repente.
1: Que de manera gradual se va generando. Pero
3: se va generando a veces.
1: A lo mejor se le hicieron muy cardíaca.
3: Se le hicieron muy cardíaca a la pobre.
1: Le daban una vida bien linda. No. También el ataque cardíaco. Un ataque cardíaco es un tipo de enfermedad de las arterias coronarias que ocurre repentinamente. Aquí el daño al músculo cardíaco a causa de un ataque puede hacer que el corazón ya no pueda bombear de forma correcta.
4: Imagínate.
1: La enfermedad de las válvulas cardíacas. Porque tener una válvula cardíaca que no funciona correctamente te aumenta el riesgo de presentar insuficiencia cardíaca. Presión arterial alta. Aquí el corazón se esfuerza más de lo que debiera cuando la presión arterial es alta. Latidos cardíacos irregulares, que es lo que tú mencionas, ¿no? Los latidos cardíacos irregulares, en especial si son muy frecuentes y rápidos, pueden debilitar al músculo y causar insuficiencia cardíaca. Por eso les recomiendo tanto el magnesio.
3: Sí.
1: Porque el magnesio ayuda a fortalecer el músculo.
3: Yo quiero mucho el magnesio.
1: El magnesio es un elemento que ayuda a dar mucha vitalidad y fuerza a los músculos.
3: Sí.
1: De hecho, el único elemento autorizado por el Comité Olímpico Internacional para los que hacen halterofilia es el magnesio. Y el corazón es nuestro músculo estrella de todo el cuerpo, ¿no?
3: Claro.
1: Entonces, magnesio les puede ayudar, ¿no? También enfermedad cardíaca congénita. Algunas personas que desarrollan insuficiencia cardíaca nacieron con cambios en la estructura o la funcionalidad del corazón.
3: ¿Sí?
1: Diabetes. Bueno, no me lo van a creer. Yo tengo una conocida que se dieron cuenta hasta como los 11, 12 años que tenía el corazón del otro lado.
4: ¿Cómo?
3: ¿Cómo crees?
4: Del otro. Qué raro, ¿no? Qué cosas tan
1: son típicas. Casos
3: raros, pero que
1: rarísimos,
3: pueden pasar.
1: Pero que sí son, sí, son reales. Sí,
3: ¿no? Todos tenemos corazón.
1: Pero fíjate que, ¿cuántos tiempos nunca le hicieron un examen?
4: Sí, pues para que se den cuenta.
1: Que el doctor le tomaba la frecuencia y el ritmo y no se daba cuenta que estaba latiendo del otro lado.
3: Uh-huh. Digo yo también. O sea, hasta no, cuando nace el bebito le hacen las pruebas de todo.
1: Yo le dije, no, seguro se dieron cuenta cuando tenías menos edad. No, dice hasta los 11 años.
4: No, qué raro, qué cosa pero tan extraña. Porque desde que nace...
1: Imagínate cómo... Lo que pasa es que a lo mejor tenía una calidad de vida excelente, uh-huh, tenía muy buena calidad de vida y no tenía necesidad de ir al médico, ni al pediatra, ni a nada, ¿no?
3: Pues yo creo que sí.
1: Entonces, hasta que le ocurrió algo y la tuvieron que checar y se dieron cuenta.
3: Fíjate que a mi profesor que tuve durante muchos años, el profesor Sandoval, que era el de educación física, y era muy grandote y hacía mucho ejercicio y todo, le dio después cáncer y le tomaron una radiografía para ver cómo estaba por dentro y todo el rollo. Y sabes que nada más había tenido un pulmón toda su vida y nunca se había dado cuenta. Un pulmón más grande de lo normal, uno, y el otro nunca se le desarrolló.
1: Así le ha pasado a muchos que yo conozco, que nomás tienen un riñón y el otro no se les desarrolla.
3: También eso.
1: Tienen un riñón y el otro no se les
3: desarrolla. También yo conozco una persona que... Y ya hasta después...
4: Se le hacía su vida normal, con ese pulmón más grande.
3: Sí,
4: y
3: lo del riñón igual.
4: Okay.
3: Toda su vida, el esposo de una amiga tenía no sabía, hasta que ya después se dieron cuenta que nunca se le desarrolló el otro riñón. Y toda su vida... normalita con un solo riñón.
1: Pues el caso de los que nacen con genitales específicos, mm-hmm. Por ejemplo, hay hombres que han nacido con pene y tienen ovarios.
4: Sí, también.
3: Por eso es los que andróginos. Es cuando dicen, es que esto es para todos.
1: Hermafroditas, perdón.
3: Ajá. No es cierto, cada uno de nosotros sí tenemos las mismas funciones, comemos, vamos al baño, respiramos, o sea, sí es lo mismo, pero cada cuerpo es diferente.
1: No, discúlpanos.
3: Y cada emoción es diferente.
1: Discúlpanos, pero Marco y yo no vamos al baño.
3: Ah, ¿ustedes no van al baño?
1: No.
3: ¿El jefe manda con ustedes? Ah, sí.
1: La gente linda como nosotros no va al baño.
4: Pero ya viste lo que dijo el jefe, gran jefe.
3: Manda sobre ustedes, acuérdate. ¿Qué es lo que decían ustedes? ¿Quién es el que manda?
1: No, es que así decía una modelo. Es que la niña linda no vamos al baño. Entonces no es para llevar, mi reina, ¿eh? Bueno, la diabetes también aumenta el riesgo de presentar presión arterial alta.
4: Sí, pues imagínate.
1: Y aumenta el riesgo de presentar problemas de las arterias coronarias. Ahora, acuérdense que la diabetes puede generar también cuadros de obesidad. Y las personas con obesidad tienen mayor riesgo de presentar insuficiencia cardíaca. ¿Por qué? Porque cuando combinamos diabetes con obesidad, se produce hipercolesterolemia.
3: Sí.
1: Alto colesterol. Y esto genera placateroma. Y la placateroma reduce la luz de las arterias. Uh-huh. Y esto genera arteriosclerosis.
4: Uy, fíjate.
1: Y ya, hipercolesterolemia, diabetes, obesidad y presión arterial alta, uh-huh, es una enfermedad que se conoce como síndrome metabólico. Y el síndrome metabólico es una de las principales causas de muerte en el mundo. También la apnea del sueño. Fíjate que la apnea del sueño es bastante complicada, ¿eh? Uh-huh. Esta incapacidad para respirar adecuadamente durante el sueño ocasiona un nivel bajo de oxígeno en la sangre.
3: Claro.
1: Y un mayor riesgo de tener latidos cardíacos irregulares. Y esto puede hacer que el corazón se debilite. Nosotros tenemos tres pares de músculos en la garganta. Estos deben de mantenerse fuertes y abiertos, pero con el tiempo se van debilitando. Y al debilitarse estos músculos de la garganta, se cierra el conducto del aire. Uh-huh. Por eso te ponen el CPAP, para que te entre el aire y no se cierre el conducto del aire. Pero el caso es que el CPAP lo único que va a hacer es abrirte con la fuerza de la oxigenación el conducto del aire, pero no lo va a curar. Entonces hay un aparatito ahorita que se está ocupando mucho en Europa, que te lo pones aquí en como si el público lo viera, ¿no? Se lo ponen en la papada, aquí se lo ponen y comienza como que a vibrar y comienza a fortalecer, es como un gimnasio para los músculos de la garganta, uh-huh, y de la tráquea. Entonces comienza a fortalecer y mantiene abiertos los músculos, pero cuando estos músculos se cierran, ¿qué es lo que ocurre? El cuerpo inmediatamente manda un señal del cerebro para que te despiertes y respires, porque si no te puedes quedar en el paro respiratorio. Bueno, pues llegamos al final de esta hora. Muchísimas gracias. No nos despedimos, no se vayan. Después del himno nacional continuamos con ustedes aquí en su programa Estilo de Vida.
0: Y recordándoles que pueden enviarnos un mensaje de WhatsApp al 55 23 35 47 74. ¿Sabías que practicar gratitud diariamente reduce el estrés y mejora tu bienestar emocional? Vamos a una breve pausa y regresamos a su programa Estilo de Vida.
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0: ¿Sabías que si eres mujer y fumas 3 cigarrillos al día, en realidad tu cuerpo está recibiendo el daño de 6? No es exageración, es ciencia. El cigarro atrapa a hombres y mujeres por igual, pero los efectos en el cuerpo femenino son significativamente más agresivos. Y las razones por las que una mujer empieza a fumar tampoco son las mismas que las de un hombre. Hoy vamos a hablar del tabaquismo con enfoque de género. El cigarro contiene unas 7000 sustancias químicas y su efecto es más agresivo en las mujeres. ¿Por qué? Porque el tórax femenino tiene menor superficie que el masculino. Eso hace que el riesgo de desarrollar enfisema, bronquitis crónica o cáncer pulmonar se duplique con cada cigarrillo. Pero no solo los pulmones están en riesgo. Algunos compuestos del tabaco son disruptores endocrinos. Alteran el equilibrio hormonal, en particular de los estrógenos, que son clave para el ciclo menstrual y la fisiología femenina. Esa alteración aumenta el riesgo de cáncer de mama. Por eso, si una mujer fuma y quiere usar anticonceptivos o terapia hormonal por menopausia, debe hacerlo bajo estricta vigilancia médica. Y las diferencias no son solo físicas. Se ha observado que las motivaciones para fumar también cambian según el género. En las mujeres, el motor principal es la sensación de empoderamiento, el cigarro como símbolo de libertad o control. En los hombres, en cambio, suele ser la curiosidad o el deseo de pertenecer a un grupo. Y cuando se trata de dependencia, ellas reportan con más frecuencia razones emocionales. Fuman porque están estresadas, tristes o con problemas de pareja. El cigarro se convierte en un refugio emocional. Los varones, por su parte, suelen fumar en contextos sociales, en reuniones con amigos, después del partido de fútbol, en la sobremesa. En México, alrededor de 15 millones de personas fuman. Según la Encuesta Nacional de Consumo de Drogas, Alcohol y Tabaco 2025, el 9% de las mujeres adultas consume tabaco. Y aunque hoy parezca un fenómeno moderno, los relatos del siglo XVI ya describían a mujeres fumando en las calles de lo que hoy es la Ciudad de México. Algo que inquietaba a los migrantes europeos. Con el tiempo, fumar fue mal visto en las mujeres y se consideró exclusivo de los hombres. Pero la industria tabacalera del siglo XX cambió eso. Y ahora su mercadotecnia ya no va dirigida a los adultos, sino a niños, niñas y adolescentes, porque son los que van a durar más tiempo fumando. La mejor decisión es no empezar. Y si ya fumas, recuerda que las etapas de la vida cambian. El embarazo, la lactancia, la menopausia son momentos en los que desintoxicar el cuerpo no es un capricho, sino una necesidad. Desenmascaremos el atractivo del cigarro, tanto en hombres como en mujeres. Veamos más allá del humo y la publicidad, porque el cigarro no distingue sueños, planes ni proyectos. Pero tú sí puedes distinguir entre lo que te atrapa y lo que te libera. Con información de la doctora Guadalupe Ponciano, de la Facultad de Medicina de la UNAM. Les saluda Mónica Genis.
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0: Ya estamos de regreso en Estilo de Vida.
1: Muy buenas noches, bienvenidos a este su programa
2: Estilo de Vida.
1: Yo soy su amigo Gerardo Medina, me da muchísimo gusto que nos acompañen el día de hoy a través de esta su casa Grupo Fórmula, donde le damos poder a su voz. Y para compartir conmigo este espacio, la grata compañía de Miriam Díez.
3: Hola, ¿cómo están? Bienvenidos.
1: Y Marquito Silva.
0: Gerrito, muy contento de estar dando cuenta con todos ustedes aquí en Estilo de Vida.
1: ¿Cómo le ha ido, señor Marco?
0: Bendito Dios, bien, Gerrito. Ya el hecho de levantarte y tener salud, ya estás, pero la verdad del otro lado.
3: La verdad que sí.
0: Porque fíjate que ayer estaba hablando con una persona que está muy malita, se ha ido deteriorando mucho su salud. Y dices, qué difícil, Jerry, en verdad, qué difícil. Porque ya todo lo ves negro.
1: Mira, ya levantarte con salud es no gastar.
0: Desde ahí
1: empiezas. Ya desde ahí le empiezas. No necesitas medicamentos.
3: Ya no
1: necesitas incapacidades de trabajo. No necesitas perder la actividad que te genera. No necesitas gastar en medicamentos.
3: Ver quién te ayuda.
1: No necesitas ver quién te ayuda. O sea, todo eso que conlleva el estar mal, cuesta.
0: Y mucho. Además de económicamente, anímicamente, te la pasas muy mal, porque pues son dolores y dolores, y por más ves médicos y más medicina y más medicina y más exámenes y más estudios, y no creo que por acá, y terminas una cosa y empiezas con otra, te medican tanto que muchas veces también.
1: Cuando te medican, porque si no te dan la receta para que vayas tú a la farmacia y te lo compres. Como está ocurriendo ahorita con el seguro, ¿eh?
0: Ah, así está pasando.
1: Sí, claro, claro que sí.
0: O sea,
1: y si necesitas una operación, venga dentro de 4 meses para ver qué pretexto le ponemos, ¿eh?
3: O si necesitas de una urgencia, te piden que tú lleves las cosas para la que está en la
0: operación. Sí. Qué poca. Después de tantos años de
1: Pero a ver, atrásate un día. No lo pagues el 17 de cada mes y te carga el chamuco.
0: O sea, sí.
3: Y no son pagues tus impuestos, que eso también da para que.
1: También el día 17.
3: Y adiós.
1: Y te carga el payaso. Pero pides servicios y no te los dan.
0: Qué poca, güey. Qué bueno. Sí, porque para cobrar están buenos, para pagar los servicios como tendrían que darlos como en Dinamarca, pues no. No se dan de esa
1: manera. Que los den ya como los daban aquí hace años y punto. ¿Para qué queremos a Dinamarca? Con que los den como estaban y ya.
0: Sí, normal. O sea, normal cuando la gente te ibas y sí te surgía la receta. Y cuando se llegan a tardar, decía, es que perdón, no sé yo, pero mañana venga por ahí y mañana ibas al otro
1: día. Yo te voy a decir algo que yo decía hace años.
3: Es que es un montón de
1: hace gente. Años antes que se destruyera
0: el
1: sector salud. En el aspecto hospitalario. Yo decía, qué miedo vivir en Estados Unidos. Qué miedo vivir en Estados Unidos y que te enfermes y que no te alcance el seguro de gastos médicos. Porque allá, nada más en una resonancia, te bajan $5,000.
0: Sí.
1: O sea, es carísimo. Y yo decía, ¿cómo puedes creer que México, al que ven tan poco, como poca cosa viene a México, tú te enfermas y vas a las 2 de la mañana a urgencias, a un Instituto Nacional de la Nutrición, a un Instituto Nacional de Cardiología, a un Instituto Nacional de Enfermedades Respiratorias, a un hospital del Joco, al mismo Seguro Social, que si no tiene, te canalizaba al centro médico? O sea, tú tenías la seguridad de que aquí ni te ibas a quedar pobre ni te ibas a morir.
0: Es cierto.
1: Ya sea en el sector salud o en tu sistema de salud al que ya tenías derecho. Te atendían y te atendían bien. ¿Cuántas veces no escuchamos hace años, de gente que decía, es que a mí me atendieron extraordinariamente bien en el Seguro Social? Y los médicos eran buenos, y en especialidades, y en el centro médico, o que ibas al Hospital General y presumías al Hospital General, y presumías tantas instancias de salud. Ahora, aunque llegues muriéndote a las 3 de la mañana al INER, y me da mucha pena decirlo, te dicen, ven otro día.
0: Sí, está perdiendo.
1: Te lo dicen. O que tú llegues al Seguro Social y te digan, pues siéntese ahí a ver si no se muere dentro de 5 horas, que a lo mejor viene alguien a atenderlo.
0: A lo mejor.
1: Como el caso de niños que se han desmayado en las bancas, de señoras que casi tienen al hijo en la recepción. O sea, yo ya me siento tan frustrado, tan paniqueado, tan triste, de que ya no puedes decir, México era una fregonería en el sector salud. México era el top ten en lo que es. Y de veras, no necesitamos parecernos a Dinamarca ni a ningún otro país. Esas son estupideces. O sea, teníamos un sistema de salud incomparable. Lo teníamos.
3: Sí.
1: ¿Cuántas personas con cáncer llegaban a cancerología y los atendían y sobrevivían los tratamientos y no tenían que pagar las fortunas, los atendían súper bien, salían contentos,
3: sí,
1: tenían la seguridad de que se iban a salvar. ¿Cuántas personas no llegaban al INER? Y su sueño era que los atendieran los especialistas de ahí, porque sabían que iban a salir adelante con la mejor de las atenciones y con los mejores especialistas. ¿Ahora?
0: Sí, ¿no?
1: ¿Ahora?
3: Cada vez les recortan más y no pueden atender. ¿Y qué te operan si no tienen con qué?
0: Ya ves incluso el video que salió hace unos días de este señor que le reclamaban que no había instrumentos para poder hacer intervenciones y que él dijo, pues...
1: Mira, en Hermosillo,
3: ¿qué hago?
1: En Hermosillo, los del ISSSTE de Hermosillo, uh-huh, fueron a pedirles a las autoridades no que mejoraran el hospital, que se los reconstruyeran,
3: ¿sí?
1: No que lo mejoraran, que lo volvieran a construir de tan deplorable que está.
3: Y todo lo que son los instrumentos y los aparatos, pues que les den mantenimiento, ¿no les dan?
1: Ay, me decía un doctor, no voy a decir nombres porque luego los quemo bien feo. Ellos en buena onda te lo cuentan y quemándolos al aire, ¿no? Pero me decía, mira, aquí en Mérida, hay un hospital del gobierno y me enseñó cuál. Mira, una cosa, que decías, eso es un hospital, o sea, parece una universidad. Sí, bueno, pues en tal piso está lleno de tomógrafos, de aparatos, de resonadores, y ¿sabes qué? No los usan, porque o no los saben usar, o vienen con alguna falla, o les falta una pieza, o no ha venido el técnico. Millones y millones de pesos desperdiciados en aparatos que están echándose a perder en tal piso.
0: Qué poca bola. Sí, no se vale.
1: Y así... esas anécdotas son el pan diario de cada día. Si alguien se dedicara a hacer una auditoría de recursos y dijeran, bueno, sí estamos mal, o sea, no podemos sacar de la noche a la mañana la situación, pero vamos a hacer una auditoría real de recursos. ¿Cuántos medicamentos nos echaron a perder en las bodegas del Seguro Social? Porque no sé qué corrupto los tenía ahí guardados.
3: Sí,
1: ¿no? Sí. Uh-huh. ¿Cuántos medicamentos que eran miles de millones de pesos se echaron a perder en las bodegas del Seguro Social? Porque había un tipo corrupto, los tenía guardados.
3: Uh-huh. Y mientras la gente necesita, me los afuera.
1: O sea, qué feo que seamos así. En plural, ¿eh? En plural.
0: En plural todos.
1: Qué feo que seamos así.
0: Sí, porque imagínate cuántas vidas se pueden salvar, pueden mejorar su salud, teniendo los aparatos óptimos para que les hagan el tipo de intervención que necesitan. Pero como están parados, porque como se les falta alguna tuerca, porque no lo saben usar, porque el mecanismo, porque no tienen
1: porque no hay reactivos en el INER, que les dijeron, vaya ayer a su examen de tiroides porque no hay reactivos.
3: Ah, sí, a mí sí me dijeron eso, que todos lo tengo que hacer por fuera.
1: Y a Aurelio le dijeron, hágase su resonancia donde pueda.
0: No, bueno.
1: ¿Y en cuánto es una resonancia? 8,300 pesos.
0: Qué fuerte.
1: Pues me dicen, pues mejor díganme dónde queda. O sea, el velatorio sí está funcionando, ¿verdad? O sea,
3: está lleno también.
1: Sí están pagando la marcha y se están cremando la gente, ¿verdad? Porque pues yo creo que me voy a morir.
3: Es que están sobre... Yo que voy al seguro todos los meses, las colas, Marco, en la mañana, le dan vuelta, así como te digo, a las 6 de la mañana, ¿eh?
1: Pero yo te voy a decir una cosa, mira, también nosotros no cooperamos, ¿eh?
3: Sí, claro que no.
1: La pandemia de diabetes que hay.
3: Sí.
1: En todo el mundo, ¿eh? O sea, ya cuando un problema se vuelve general, se vuelve una epidemia. Uh-huh. Cuando esa epidemia se vuelve mundial, se vuelve pandemia. Entonces, la diabetes, aunque no es infecciosa, aunque no la contraes, aunque no la pegas...
3: Y las enfermedades
1: es
3: número uno.
1: La muerte silenciosa. La gente sigue comiendo mal. Uh-huh. No hace ejercicio.
0: Sí.
1: No coopera para tener una buena salud. O sea... ¿Cuántas personas tienen problemas de sobrepeso?
0: Uy, sí, muchísimas.
1: Y no hace nada.
3: ¿Y la higiene?
1: Aunque ¿cuántas no personas tienen problemas de infecciones por falta de higiene?
3: Uh-huh. ¿Ves alrededor?
1: Que viven en un muladar.
3: ¿Y alrededor
1: porque quieren
3: de
1: vivir,
3: así lo
1: porque
3: tienen?
1: Quieren vivir en un muladar.
3: Cochino, huele
1: porque
3: horrible.
1: Comen al lado de la alcantarilla cualquier porquería.
3: Y tiramos, nunca recogemos.
1: Porque tiramos la basura.
0: Sí, yo he visto cuántas, como dices, y no hay esa cultura. Bueno, vas manejando y ves cómo hay gente que avienta todavía por el coche la basura que traen en los coches.
3: Vete, dame la vuelta.
0: A las carreteras.
3: Afuera del seguro,
0: para las
3: que
0: coladeras.
3: Ves cómo
0: y, no, pues sí, no.
3: Y la cantidad de basura que hay alrededor. Ratas caminando. Ay, sí. No, está impresionante.
1: Sí, horrendo.
3: Sí.
0: Sí, cuando tenía que ser un lugar limpio, limpio, limpio por lo que están haciendo, ¿no?
3: Y la gente debe de estar.
1: Mira, a mí en el centro,
3: no cooperamos.
1: Yo fui el otro día, visto a una persona en el Centro Médico de La Raza, que por cierto ahí opera un amarillento. Y hay camas que tienen parte del tubo de la cama oxidado.
0: No, ya, imagínate qué peligroso.
1: Oxidado. Pero vamos a un pequeño corte, que estamos volando con ustedes aquí en su programa
2: Estilo de Vida.
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4: ¿Sabías que evitar el exceso de sal protege tus riñones y reduce el riesgo de hipertensión? Vamos a una breve pausa y regresamos a su programa Estilo de Vida. 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
1: 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Cuida lo que comes.
2: Filete de pescado empapelado. Coloca un filete de pescado blanco sobre papel aluminio junto con rodajas de calabacita, tomate y cebolla. Agrega una pizca de sal y hornea en su propio jugo. Es una opción digestiva, libre de aceites y sumamente saludable.
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0: vida. Y bueno, hoy vamos a hablar de algo más grato. Vamos a hablar de la enfermedad del hígado graso.
1: ¡Qué grato!
2: Hígado graso.
0: Algo que la mayoría de las personas cooperan para tener.
2: Claro.
0: Porque el hígado graso no es una enfermedad ni viral, ni bacteriana, ni contagiosa. Esa tú te la provocas.
2: Exacto. Uno de los hábitos, claro.
0: La enfermedad, la esteatosis hepática, asociada a disfunción metabólica, te la produces tú solito. Con tu dieta, tus malos hábitos, tu falta de actividad, tu sobrepeso, con el consumo del alcohol. Es impresionante. Mira, yo le decía a una señora, oiga, ¿por qué no trata de suplementarse bien todos los días para completar su dieta? Y le dice a su hijo que si le ayuda. Es que es muy caro. Y se voltea la señora y le dice, ¿y no es caro que te vayas de borracho viernes, sábado y domingo todas las semanas?
2: Ay, no es caro.
0: O sea, no es caro que te vayas de borracho. Y se molestó el chamaco. Dice, ¿sabe lo que se gasta? No suena ni me interesa. Pero me imagino que no se gasta 200 pesos.
1: Claro que no.
0: Porque como están las cosas, no sé cuánto cuesta una cerveza. Si es que es con cerveza. Porque ahí te encargo que si es con vino, ya, ya ni hablamos, ¿no?
2: Exacto.
0: Y si es dentro de un bar, menos.
2: Menos, carisísimo. No, sabes una cosa.
0: O sea,
2: inflan los precios.
1: No, hay, las botellas de ron.
0: No hay problema para que compres tus galletas. Para que compres tu cafecito. Para que compres tus dulces. Para que compres tu pan. Para que compres todo lo que te hace daño. Para eso siempre hay recursos. Pero para que compres algo que te ayude a mejorar tu calidad de vida, no hay dinero. Para eso no hay dinero.
1: Eso no son tus gustitos.
0: La gente puede gastar en fumar, en tomar alcohol, pero no paga una mensualidad de un gimnasio.
2: No, hombre, jamás. Uy, eso no. No.
0: ¿Cómo crees? Primero me da flojera y después no tengo dinero. No tengo dinero. Oye, pero ¿tienes dinero para pagar 100 pesos o más de una cajetilla de cigarros diarios? Cuando el gimnasio es de 399 pesos.
1: Sí.
2: Pues no tengo dinero.
0: No tengo dinero.
2: Pero las cajetillas de cigarro, ¿qué tal? O las botellas de alcohol, ¿qué tal?
0: O los botes de refresco.
2: O los botes de refresco también, lo que estaban haciendo.
0: ¿Cuánto cuesta un bote de refresco ahorita?
2: Ahorita el más sencillo, el más como de 600 mililitros, casi 30 pesos.
0: Imagínate, tomándote uno diario son 1,000 pesos al mes.
2: Ese nada más sencillo.
0: Con eso parece el gimnasio de 2 personas.
2: Pero hay familias, que digo a Miri, que también se avientan, pero sus 2 litros de refresco diarios sí o sí tienen que estar en la sobre la mesa.
0: Ay, señora, tan barato que es comprar flor de Jamaica. Tan barato que es comprar tamarindo, tan barato que es exprimir, bueno, el limón a veces sí está caro, ¿no? Pero tan barato que es hacer aguas naturales y que son más sabrosas y que no te dejan bombo, no te dejan lleno de gas,
1: que no son
0: 16 cucharadas de azúcar.
1: ¿Qué es lo mejor?
0: Bueno, pues no se van a quitar el refresco. Tampoco le quites
1: romanticismo. Tampoco exageres.
0: Sí, tampoco te exageres. Tampoco le quites el romanticismo a la cosa. Bueno, pues la enfermedad hepática esteatóxica, asociada a la disfunción metabólica. Ay, bonito suena en estos términos así todos raros. ¿Verdad? Antes conocida como la enfermedad del hígado graso no alcohólico.
1: Eco.
0: Que no corresponde a ti, porque el tuyo sí era alcohólico.
1: Sí, no sé. Está llena de tinto de verano.
0: Es una afección hepática que afecta a personas con exceso de peso. Obesidad.
2: Así es.
0: U otras afecciones metabólicas como la diabetes tipo 2, la presión arterial alta, el colesterol alto. Y en esta enfermedad hepática, en esta enfermedad esteatóxica, asociada a la disfunción metabólica, me gusta ese término, esteatóxica.
1: Es como
0: se acumula mucha grasa en el hígado. Esta enfermedad es cada vez más común. Cada vez más personas tienen problemas de esteatosis hepática. Y sabes también que se asocia. Hay 3 cosas que son muy cercanas y que se agarran de la mano: el hígado graso, el síndrome de insulino resistencia, cuando el cuerpo ya produce insulina de pésima calidad que no alcanza a funcionar, o sea, la llave que abre la célula ya no funciona, y el ovario poliquístico, el síndrome de ovario poliquístico.
1: Mira,
0: normalmente casi todas las damas que tienen síndrome de ovario poliquístico tienen síndrome de resistencia a la insulina, y quienes tienen estos 2 procesos tienen hígado graso.
1: Mira, yo no sabía que había una relación.
0: El hígado está asociado a la producción de hormonas.
1: Claro.
0: Entonces, Por eso esta enfermedad es cada vez más común.
1: Yo no sé por qué no le dicen al hígado que cuando uno ya entra en la menopausia ya deja de producir la hormona para que le baje también al colesterol el condenado, pero no.
0: Pero no. Pero es que no es que le baje al colesterol. Es que tu cuerpo produce el 80% del colesterol de tu cuerpo.
1: Pues sí, ¿pero quién lo produce?
0: El organismo, el hígado.
1: Pues ahí está. Entonces dile, a ver, hígado, ya no estábamos provocando el que hagas tanto colesterol.
0: Y se voltea el hígado y me dice, este está loca. Bueno. Bueno, para empezar, ¿cómo platicas tú con el hígado, verdad?
1: ¿Tú no platicas con tus órganos?
0: Ay, no, disculpa.
1: ¡Ay, yo sí!
0: ¿Y cuáles son tus favoritos?
1: Pues ahí platico con ellas. Cuando están enfermitos y cuando no les echo por las tubas, muy bien, muy bien.
0: ¿Qué dices? Hoy platiqué con la de abajo.
1: Claro. No. Hoy estamos con, en pláticas con mi estómago.
0: Con aquellito.
1: Hoy, ahora es mi estómago.
0: Se me obstruyó. El sisirisco.
1: El asterisco.
0: Ah, el asterisco.
1: No el sisirisco, no ese ya tuve muchas pláticas con él hace muchos años. Ahora es mi estomaguito.
2: A mí parece que los metieron a los dos, ¿te acuerdas? Aquel día que la demás, que les hicieron como, ¿qué pruebas? ¿Te acuerdas que el doctor sin
1: tapuma? Ah, no, pero eso fue después.
0: Esa semana hemorroides, Marco.
2: Pero los checaron de ahí.
0: Pues sí.
1: Los checamos.
0: ¿Dónde te salen a ti las hemorroides? Pues no, en las orejas. Sí,
2: pero a lo que estoy, porque dicen, miren, que eso fue hace tanto tiempo.
1: No, eso fue más.
0: Sí, eso
1: todavía
0: tiene tiempo.
1: Melanie estaba bien. Melanie habían operado cuando
0: Melanie estaba bien chiquita. Melanie ya tiene 6 años.
2: Que sin cortinas y nada. Y les dijo, a ver.
1: Sí.
2: A ver,
1: bueno, sí había, pero él estaba hasta allá.
0: O sea, yo te voy a decir que
1: estábamos de observadores.
0: Todos los que somos amigos somos muy buenos amigos.
1: Pero no estábamos de.
0: Porque nos tenemos el suficiente asco todos.
2: Ah, ok.
1: Sí, también. Sí. Ya nos vemos como entes humanos.
0: Sí, como que, bueno, júrame lo que es este planeta.
1: Pero yo sí platico, fíjate.
0: Sí.
1: Sí me lo imagino, trato de imaginármelo, a ver cómo eres.
0: Mira. Yo de lo único que estoy seguro, cierto, yo, Gerardo Medina, mi opinión muy personal, yo conmigo mismo, es de que todos los días puedes platicar con Dios que vive en tu interior.
1: Eso también, sí. claro.
0: Ay, sí. O sea, no necesitas un templo, no necesitas un sacerdote, ni un rabino, ni un pastor.
1: Sí.
0: No necesitas nada, no necesitas una figura, no necesitas una representación. Dios está dentro de ti.
1: Sí.
0: Y yo me imagino lo que Dios me contesta. ¿Tienes esto hecho una porquería?
1: Porque te das cuenta. Uno se hace menso, pero bien que sabes hasta. Hoy no vamos a platicar tanto, ¿eh? Porque hice una regadota.
0: No sabes, no he limpiado la casa, no, Diosito. Sí. La traigo toda tirada. Entonces, bueno.
2: Y los lavados con lo único sí sirven, ya.
0: Ah, yo prefiero no opinar de ellos.
1: ¿Qué comparación?
2: Bueno, si están hablando también de ahí de.
1: Pues, mira. ¿Qué platicas con tu lavado colónico?
0: El intestino no está diseñado para lavarlo.
1: No. Para eso está la fibra.
0: Para eso están los probióticos.
1: ¿Y los probióticos?
0: Para eso están las enzimas digestivas.
1: Exacto.
0: No meterle agua. Ahora, tenemos nosotros un órgano que funciona en salida, en excreción, no en ingreso.
1: Y por eso también tienes que tomar agua por la boca.
0: Porque vas a debilitar las válvulas.
1: Para que le des agua a tu intestino.
0: Y se rehidrata a través del torrente sanguíneo.
1: Exacto.
0: No con una manguera. Yo respeto mucho a las personas que lo hacen, pero déjenme decirles que todos los maestros en la escuela, si tú les decías lavados colónicos, me decían, ¿cómo por qué?
2: Ok, qué bueno que lo dices.
0: O sea, ¿cómo para qué? Uh-huh. O sea, tú tienes una flora intestinal.
2: Barres toda esa flora ahí.
0: Que vas a matar, que vas a ahogar, que vas a barrer, que vas a quitar.
1: Claro.
0: Y que es dificilísima formar. ¿Cómo te atreves tú? Y luego hay quienes se los meten de café, de pasote, de alpiste. O sea, parece que van a ser el buffet del día. Pero vámonos a un pequeño corte y regresamos volando. No falta que pongan mayonesa. Vámonos a un pequeño corte y regresamos volando con César en su programa
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4: Ácidos grasos esenciales, omega 3, 6 y 9, ácidos grasos de pescado de agua fría, omega 3, EPA y DHA, ácido linoleico y borraja gamma, y ácido oleico de olivo, omega 9. Los ácidos grasos cumplen varias funciones en el organismo, como son mantener la temperatura corporal, mejorar la absorción de las vitaminas liposolubles A, D, E, K. ¿Sabías que reducir el consumo de azúcar protege tu corazón y ayuda a mantener un peso saludable? Vamos a una breve pausa y regresamos a su programa Estilo de Vida. 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
10: Mole poblano. Una joya culinaria barroca elaborada con una compleja mezcla de chiles secos, chocolate, semillas y especias. Baña piezas de pollo tierno y sirve con ajonjolí tostado, arroz rojo y tortillas calientes durante los banquetes más importantes de septiembre.
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10: La vestimenta de Hidalgo. Contrario a la imagen popular de Miguel Hidalgo levantando un estandarte en la madrugada, los historiadores señalan que el cura no vestía sus hábitos religiosos, sino ropa civil cómoda al convocar al pueblo a tomar las armas.
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0: Estamos nuevamente con ustedes aquí en su programa Estilo de Vida.
2: Acá que hizo Sophie cuando dijo que los hacen de plata, de vainilla.
0: No, tú los harás de plátano, precioso. Yo dije café, pasote, alpiste. De lo que yo he escuchado. No, pero tú has de hacerlos de plátano, de pepino.
1: Ya está desayuno.
0: De camote. ¿De qué más haces esos lavados?
1: Ñame. Oye, ya, ñame.
2: Ay, qué bárbaro.
0: Ya. Ahora, bárbaro, yo.
1: El si, camote
0: el se, si el que habló de meterse el plátano fuerte.
2: Tú fuiste el que dijiste.
0: Yo que dije que de lo que los preparan.
1: No, no tiene que ver el epazote con el plátano. Camote salvaje, güey. O sea, no.
2: Qué bárbaro, Jerry.
1: Pues, pero bueno, güey.
0: Bueno, el siguiente tema, señorita productora, es las proyecciones subconscientes del humano. Por favor. Bueno, entonces.
2: Qué bárbaro es
0: el cierre. ¡Ah, yo soy el bárbaro! Bueno, entonces decíamos que la esteatosis hepática cada vez es más común.
2: Ese ya.
0: Especialmente donde el número de personas son obesas.
2: Uh-huh. Es que la obesidad le da en la torre a todo.
0: Yo déjenme decirles que. Me impresiona la cantidad de gorditos que habemos.
2: Lo que te digo, Jordi.
0: Yo porque ya me siento bien lindo y bien maravilloso con mis 15 kilos menos. Me faltan 6. Pero de eso que cuando los tienes, te vale gorro.
2: Uh-huh. Y cuando te defiendes y los justificas.
0: Cuando los... ¿Sabes qué? Yo, déjenme les cuento al público. Cuando yo tenía todos esos kilos de más y nos sacábamos fotos porque todos los invitados que venían al programa... ¡Una foto! Uh-huh. Ponía yo a Marcos enfrente y a Miriam enfrente y decía, me tapan entre los dos, por favor.
1: Me tapan la panza, por favor.
0: Tú la panza y tú la lonja. O sea, ¿qué necesidad?
1: ¿Pero qué necesidad?
0: ¿Para qué tantos problemas llevan? Tiene 10 años que se murió. Sí. Yo lo que no entiendo es cómo él, Juan Gabriel...
1: ¿Cómo?
2: Era vegetariano.
0: Güey, ¿sabes qué lo que...?
1: Pero es que comen entonces ¿sabes de una qué tenía cantidad vicio? De harinas.
0: ¿Sabes de qué tenía vicios? Y eso qué? Y eso me lo contó Lucía Méndez.
1: Chocolate.
0: No, de conchas, ¿no? Con nata.
2: Uy, no, pues bueno, se engorda muchísimo azúcar y luego la nata, grasa y todo. Imagínate, ¿no?
0: Que su vicio eran las conchas con nata. Mm,
2: no, pues, muchísimo.
1: Te puedes comer un al mes
0: porque
1: si quieres, pero...
0: Dice los días que una vez fue a casa de Juan Gabriel y que, pues, no sé a qué iría, no me platicó el chisme completo. Pero, que estaba ahí en su casa encerrada y que él le cuidaba todo. Uh-huh. Y vas a desayunar esta hierba y vas a comer esta planta y vas a comer esta verdura y nada más esto. Y decía, un taquito. Ay, un taquito, aunque sea un taquito. Uh-huh. Y entonces dice que cuando se iba a dormir la siesta, uh-huh, ella se escapaba, no sé con quién, con el chofer, me imagino, a comer tacos.

0: Era impresionante el sobrepeso que tenía.
1: No podía ni caminar bien, ¿eh?
0: Era impresionante. Cuando yo lo vi bajar de la... Yo fui al Oxxo a comprarme una porquería. Uh-huh. Porque es lo único que venden en el Oxxo. Yo fui al Oxxo porque tenía así como que el Monchis. Y coincidí con él que iba llegando. ¿Qué es? Era perfume de gardenias, no sé.
1: Una de esas
0: otras. Uh-huh. Y coincidí con él en la entrada. Y dije, no es posible que alguien que tiene tanto recurso, que tiene tanto dinero, que tiene tantos médicos a su alcance, que tiene tantas posibilidades de tener hasta un gimnasio en su casa, tenga este sobrepeso. Uh-huh. Porque malo de la tiroides no estaba. Uh-uh. O sea, no nos cuidamos porque no queremos.
1: Mira que él teniendo, como dices, la posibilidad, incluso hasta económica,
0: de poder tener todo bien. ¿Sabes qué? Para mí que era estrés.
1: Trabajar mucho también.
0: Era estrés. Porque todavía antes de morir, él cantó sentado.
1: Uh-huh. Sí.
0: Ya no podía.
1: No.
0: Él ya no podía.
1: Tienen que llevar una silla ya para que...
0: Es cuando no sabes quererte a ti mismo y decir no. No. Sí. Cuando no entiendes que no debes de serle útil a las gentes, sino valioso.
2: Uh-huh. Es que también la alimentación se vuelve una adicción, ¿eh?
0: No, pero cuando tú tienes un excedente de hormona cortisol, tu cuerpo genera una gran cantidad de resistencia a la insulina y el estrés engorda.
2: Claro. Pero también están los adictos a la alimentación. Y
0: pero él decía que comía muy bien.
2: Sí,
0: claro que no.
2: Todas las natas.
0: Claro que no, sus conchas con nata. Como una señora que me escribe y me dice, oiga, ¿qué le puedo dar a mi mamá? Porque pues tiene su visión, le encantan los churros. Ah, pues de un churrito a dos. No, se come 8 en cada sentada.
1: No, pues entonces ahí ya. Sí es vicioso,
0: ¿eh? Pero no, señora, pues...
1: La cantidad de grasa.
0: Y no me diga de qué tamaño son.
1: Azúcar y todo.
0: Si son de los del Moro, miren, medio metro cada churro.
1: Uh-huh.
0: Y me decía que se sentaba su mamá y se comía 8 churros.
1: Uh-huh. No,
0: en una sentada. Pero bueno, se me antojó la concha con natas.
2: Uh-huh. Ay, no, quítatelo de la mente. Piensa en otra cosa.
0: En las natas que tengo en mi refrigerador.
2: No. Piensa en otra cosa.
1: Yo amo las natas,
0: ¿eh? Me hubieras dicho, te hubiera traído natas, ¿sí?, de ahí del restaurante Lindavista que está sobre la México Querétaro. En el kilómetro 120, creo que en el 127.
1: Ay, pero todavía me está.
0: Siempre paso ahí se come riquísimo.
1: ¿Pero sabes cómo iba?
2: El bolillo con nata y azúcar.
1: Ah, no, primero le pongo mantequilla.
2: Ay,
1: la planchita,
2: no,
1: bueno, mantequilla, pues oye, para que amarre, si no me amarra.
2: Pues sí,
1: para que
2: amarre,
0: pues que te da diarrea, ¿o qué?
1: Le pongo, mira, lo pongo, te voy a decir rápidamente, ¿no?
2: Le pongo el cordón para amarrárselo bien.
1: Pongo el sartén y luego en el sartén le pongo la mantequilla hirviendo, pero mucha. Entonces ya dejo que se remoje en el pan la mantequilla y después le doy la vuelta, ya, después le pongo la nata y después de la nata arriba le pongo mermelada y después de la mermelada pues ya un poco de lechera para que amarre y ahora sí con mi vaso de licuado.
0: Y después le pone una servilleta, después le pone una servilleta.
2: Tu resorte.
0: Y después le pone una servilleta que dice no tengo madre y al otro día 3 horas de gimnasio.
2: Exacto, sí, porque déjame.
1: Pero no es diario tampoco.
2: 3 meses comiendo verdurita. Pechugas, ¿eh?
0: El hipócrita.
2: Exacto, o sea, que no tomen en cuenta
0: con su desayuno,
2: receta,
0: con su desayuno de 5 huevos estrellados.
2: Exacto.
1: Diarios, Jerry.
0: Ay, ¿cómo no te das cuenta?
1: Me encantan.
0: No, yo no podría.
1: Diarios 5 debe ser. Pues oye, ¿ya viste a Yair? ¿Cuánto se come también en la Casa de los Famosos?
0: Ah, yo no veo ese programa,
1: disculpa. Bueno, ahí se come 5 huevos. Entonces yo pensé que era el único.
0: Cuéntame,
1: anormal.
0: Cuéntame lo que se come los 5 huevos, pero no me digas que ve ese programa.
1: No, bueno, pero así.
0: Digo, tengo 2 neuronas.
1: Se desayunan 5 huevos y un montón de otras cosas de proteína para tener ese cuerpo.
0: Tú sí pierdes tu tiempo viendo esas cosas. Ah, pues trabajas en eso,
1: pues, ¿verdad? Ay, Jerry, no estás así.
0: Ok. Entonces, pues sí tiene que comentarlo, ¿verdad?
1: Todo por la culpa de Sofi.
0: Bueno, entonces, la esteatosis hepática. Uh-huh. ¿Qué criticas a mi productora que es?
1: Ella fue la que me dijo
0: lo más cercano a la perfección.
1: Es lo que ve ella también.
0: Es lo más cercano a la perfección.
2: Es lo que
1: lo disfruta.
0: Come bien, hace ejercicio, esculta, cuida su mente.
1: Pero tiene un solo defecto, un pecadillo.
0: Que no tiene novio millonario, sí. Uh-huh. Y luego, ¿cuál es su problema? Ya no hay, se están agotando.
1: ¿Qué pasó ahí?
0: No sé.
1: Los perros en el camino.
0: Con que no se estén muriendo.
1: Cebollado.
0: Con que no se estén muriendo por en el hospital de la mujer, todo está bien.
1: Ay, qué bárbaro, Jerrito.
0: Bueno, entonces, la enfermedad hepática esteatóxica asociada a la disfunción metabólica varía en la gravedad de la esteatosis hepática.
1: Uh-huh.
0: Y a veces se le denomina esteatosis hepática difusa. Y antes esta enfermedad esteatóxica hepática difusa se le conocía como infiltración hepática grasa. O bueno, para que lo entiendan.
2: ¿A quién le cambia el nombre como
0: hígado,

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1: Hígado graso.
2: Eso es como los partidos políticos. Según quien le toque, van cambiando.
1: Préstame tu camerino, te presto el mío. Vamos a cambiarnos tu traje de baño, me gusta más.
2: Ahora, ¿cómo te llamas?
1: ¿Verdad? Y la enfermedad de hígado graso pasa a un tipo más grave de la enfermedad llamada esteatosis hepática asociada a la disfunción metabólica, que se llamaba no alcohólica. Porque hay esteatosis hepática alcohólica. Ahora, la esteatosis hepática también se llama esteatohepatitis. Porque puede comenzar a cicatrizar el hígado por la grasa que contiene. Y esto se asocia a la disfunción metabólica causada por hinchazón o agrandamiento del hígado, lo que se conoce como hepatomegalia. Vamos a un pequeño corte y regresamos volando con ustedes aquí en su programa
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0: La GABA es un neurotransmisor que actúa como un tranquilizante natural en el cerebro. Ayuda a reducir la ansiedad, mejorar el sueño y promover la relajación. Algunos suplementos la contienen para apoyar el equilibrio emocional. ¿Te sientes cansado, estresado o con calambres? Tal vez te falta magnesio. Este mineral esencial ayuda a relajar los músculos, mejorar el sueño y regular el sistema nervioso. Además, apoya la salud del corazón y reduce la fatiga. Inclúyelo en tu rutina y dale un respiro a tu cuerpo. Recuerda, magnesio, el mineral del equilibrio. ¿Sabías que consumir pescado rico en omega 3 mejora la memoria y protege tu corazón? Vamos a una breve pausa y regresamos a su programa Estilo de Vida.
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2: Hay palabras que, aunque ustedes no lo crean, se escriben con S. Y que es muy raro, porque, por ejemplo, aristocracia es con C, oligocracia es con C, ¿no? Todas esas cracias que vienen de Kratos, poder. Pero idiosincrasia, que es nuestra forma de ser, bien, es con S, porque viene de crasis, que es personalidad, ¿no? Justamente. Y otra es desidia, la desidia, que es cuando eres negligente y dejas las cosas para después. Desidia, pensaríamos que tiene que ver con decisión, pero no tiene nada que ver con decisión. Viene de desidius, que quiere decir justamente hartazgo, y es justamente una palabra que se escribe con S.
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3: El fuerte amor entre hermanos. El 9 de septiembre, Noruega despidió a su rey, Harald V, y su hermana mayor Astrid, de 94 años, estuvo ahí sin saber que sería su última aparición pública. Dos días después, el 11 de septiembre, la princesa Astrid de Noruega decidió acompañar a su hermano en la eternidad. La familia real dio a conocer con gran tristeza la muerte de la querida tía Astrid, una mujer que a los 22 años, tras la muerte de su madre, la princesa heredera Marta, en 1954, tuvo que asumir el papel de primera dama de Noruega, acompañando a su abuelo Haakon VII y luego a su padre, Olav V, hasta 1968. Astrid fue mano derecha de dos reyes y un apoyo de por vida para su hermano Harald. Estuvo acompañada de su inseparable perrita chihuahua, Vilma. 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
4: Playa de los Huevos de Dragón, Nueva Zelanda. La playa de Kuekohe es mundialmente famosa por las esferas de piedra gigantes que descansan sobre su arena, conocidas como las Moeraki Boulders. Según las leyendas maoríes, estas estructuras perfectas son los restos de canastas de comida que naufragaron de una canoa ancestral. Científicamente, son concreciones calcáreas formadas en el fondo marino hace 60 millones de años que la erosión costera ha dejado al descubierto. Su apariencia de huevos de dragón gigantescos otorga al paisaje playero un misticismo primitivo e inolvidable.
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5: Y ya estamos nuevamente con ustedes en su programa
6: Estilo de Vida.
5: Fíjense que la expectativa de vida de una persona que tiene esteatosis hepática varía según si tiene enfermedad hepática asociada a la disfunción metabólica, lo que yo decía, el síndrome metabólico, ¿verdad? Hay factores como la formación de cicatrices, que ya genera la cirrosis,
7: sí,
5: y otras afecciones de la salud que también influyen en la expectativa de vida de las personas que tienen este problema de hígado graso. Ahora, Generalmente la enfermedad hepática no presenta síntomas.
0: Ah, o sea, es ya hasta que estalla Jerry, es cuando
5: ya cuando te llevó el payaso.
0: Qué coraje.
5: Ya hasta que te llevó el payaso.
0: Ay, qué
5: Ajá. Y aquí puedes tener mucho cansancio o fatiga. No sentirte bien o sentir malestar general. Dolor o molestia en la parte superior derecha del abdomen. Ahora, se mencionan en la literatura algunos síntomas posibles de la esteatosis hepática o esteatohepatitis, que decía ustedes, que se asocia a la disfunción metabólica. Por ejemplo, la cirrosis, que es la formación de muchas cicatrices, picazón en la piel, ascitis o hinchazón abdominal, cuando tienes el famoso síndrome de la ola, que comienza a retener líquidos en el abdomen, ¿no? Que además te vas moviendo y parece que se te va moviendo una bolsa de agua en la panza, ¿no? Falta de aire. Se te hinchan las piernas. Vasos sanguíneos en forma de arañas, justo debajo de la superficie de la piel. Dilatación del vaso. Te comienza a crecer el vaso.
0: ¿Cuántas broncas?
5: Y eso afecta la producción de glóbulos, ¿eh? Cambio en el color de la piel en las palmas de las manos y en la palma de los pies. Se comienzan a poner amarillas, ictéricas. También en los ojos. Ese color amarillento también los ojos. O se te ponen muy blancas, como si fuera como de papel. ¿No? Entonces aquí es cuando debes de consultar a tu médico. Fíjate, en la hora anterior hablábamos nosotros de la insuficiencia cardiovascular. Y muchos de los síntomas que tiene el hígado los tenía el corazón.
6: Sí.
5: Como la hinchazón abdominal, la falta de aire, la hinchazón en las piernas.
6: ¿Verdad? También del pulmón.
5: El problema del pulmón. Cansancio, fatiga, sentirte mal en general, la inflamación de la parte superior del abdomen. Entonces se puede confundir un proceso de daño hepático con un proceso de daño cardiovascular.
6: Todo lo torácico como que trae eso, ¿verdad?
5: Si tienes síntomas persistentes que te preocupan, pues a ir a ver al médico, ¿no? O sea, no le anden buscando ustedes al vivo, ¿no? Ahora, fíjate que los médicos no saben con exactitud por qué las grasas se acumulan en algunos hígados y en otros no.
0: Ah, también eso, sí.
5: Porque yo me imagino que tú no tienes esteatosis hepática.
0: Ya no.
5: Y ve, 5 huevos diarios y su concha con...
0: No sale muy bien.
5: Su medio litro de mantequilla en el bolillo para echarle la nata y la
6: marinada. Pero eso la secará mucho.
0: Sí, no, diario.
5: No, claro que no, la secará tercer día. Pero tampoco logran comprender del todo por qué la acumulación de grasa en algunos hígados puede llevar en esteatohepatitis asociada a la disfunción metabólica. Porque puedes tener un inicio de hígado graso y en otras ocasiones ya genera una esteatohepatitis. Entonces la enfermedad hepática esteatóxica asociada a la disfunción metabólica y la esteatohepatitis asociada a la disfunción metabólica están relacionados con la genética.
6: Claro.
5: Porque si en tu casa todos tienen sobrepeso y todos están gorditos y tienen mucha masa muscular, los huesos muy amplios,
6: ya tienes
5: y tienen el abdomen muy grande, pues ya tienes la predisposición.
6: Hay igual que hay familias predisposiciones cardíacas, otras respiratorias, otro, ¿no?
5: El sobrepeso o la obesidad.
6: Sí.
5: Una cosa es sobrepeso y otra es obesidad. Sobrepeso es tener hasta 10 kilos arriba de tu peso normal. Obesidad es tener más de 15 kilos arriba de tu peso normal. Resistencia a la insulina. Aquí es cuando las células del cuerpo no absorben la glucosa en respuesta a la hormona insulina. La insulina es como la llave que abre la célula. Y hace cuenta que la llave le cambiaron la combinación, ya no la abre. Entonces toda esa glucosa se convierte en grasa y esa grasa en colesterol de baja densidad. La diabetes tipo 2, que también se llama diabetes mellitus. Y aquí hay una hiperglicemia que comienza a generar grasa también en la sangre. Niveles altos de grasas, particularmente triglicéridos en la sangre. Más que el colesterol, los triglicéridos. Entonces, estos problemas de salud combinados aumentan el daño hepático. Ahora, ¿cuáles son los factores de riesgo? Vayan anotando todos los que Miriam tiene.
0: ¿Qué Miriam tiene? ¿Qué tal?
5: Ganas de hacer pipí. Ah,
6: exactamente.
5: No es cierto. Hay muchas enfermedades que pueden aumentar el riesgo de presentar una enfermedad esteatóxica asociada a la disfunción metabólica. La primera es la obesidad, especialmente cuando la grasa se concentra en la cintura. La diabetes tipo 2, el colesterol alto, los triglicéridos altos, la resistencia a la insulina, el síndrome metabólico, que es lo que les decía, hipertensión, obesidad, diabetes y sobrepeso. el síndrome de ovario poliquístico, que también les decía que quienes tienen problema de obesidad y que generan resistencia a la insulina y que tienen problema de hígado graso, generan el ovario poliquístico, ¿no? La apnea obstructiva del sueño, hipotiroidismo o tiroides hipoactiva, o sea, que la tiroides anda de floja, hipopituarismo o baja actividad de la glándula pituitaria, deficiencia de la hormona de crecimiento. ¿Por qué? Porque la hormona de crecimiento es la que metaboliza la grasa.
6: Y de la pituitaria hace mucho que no hablamos, ahorita que dijiste.
5: Hay que hablar la próxima semana. Y es cuando el cuerpo no produce hormonas suficientes para crecer. Muchos deportistas lo hacen y no lo hagan porque puede generarles acromegales y muchos daños, el crecimiento del hígado y del corazón, un chorro de cosas. Se pone hormona de crecimiento para formar masa muscular y adelgazar, lo cual es una idiotez, pero bueno. Ahora, esta enfermedad está asociada también a personas mayores de 50 años. Personas que tienen ciertos factores genéticos de riesgo, ya lo mencionábamos. Personas con obesidad, con diabetes, con niveles altos de glucosa en la sangre. Personas con síndrome metabólico, ya lo mencionamos también. Y es difícil diferenciar sin un examen o una prueba hepática si hay esta enfermedad o no.
6: Fíjate, una prueba, ¿y cómo es la prueba hepática?
5: Con la química sanguínea de 45 elementos y un ultrasonido de hígado y vías biliares. ¿Por qué se hacía el perfil hepático? Pero viene en la química de 45.
6: Claro.
5: Y además es gastar a lo tonto. Ahora, la cirrosis o formación de cicatrices graves en el hígado es la principal complicación de la enfermedad hepática asociada a la disfunción metabólica. La cirrosis aparece debido a una lesión en el hígado como la causa de la inflamación ocasionada por esta misma acumulación de grasa. Y cuando el hígado trata de detener esta inflamación, forma zonas con fibrosis, que es la formación de cicatrices. Aquí, si la inflamación es continua, la fibrosis se disemina y afecta cada vez más el tejido hepático.
6: Claro.
5: ¿Que hay formas de mejorarla? Sí. Sí las hay, ¿eh? Lo dice la química orgánica de Harper, no yo, ¿eh? Entonces, si no se controla la formación de cicatrices, la cirrosis puede derivar en ascitis o acumulación de líquidos en el área del estómago, varices esofágicas, que es la hinchazón de las venas del esófago que pueden romperse y sangrar, y hay quienes tienen hemorragias esofágicas, confusión, somnolencia, dificultad para hablar con claridad, una afección llamada encefalopatía hepática, que es amoníaco en el cerebro,
6: claro,
5: que la tienen los alcohólicos sobre todo, vaso hiperactivo, que puede causar un recuento muy bajo de plaquetas, y eso una anemia, cáncer de hígado, insuficiencia hepática terminal, lo cual significa que el hígado ya no funciona. Entonces, para muchas personas con enfermedad de hígado graso o estatosis hepática, el pronóstico es bueno. Pueden salir muy bien, pueden estar con muy buena calidad de vida, incluso desaparecer el cuadro. Especialmente si se realizan los cambios recomendados en tu estilo de vida. De hecho, algunas personas con solo perder peso pueden ayudar a revertir la enfermedad.
6: Claro.
5: Ahora, algunas personas presentan estatosis hepática asociada al consumo de alcohol, pero esta no es metabólica, esta es alcohólica.
6: Claro.
5: Lo que afecta significativamente la expectativa de vida y los resultados de salud. Por eso, miren, sigue una alimentación saludable. Limite el consumo de alcohol, azúcares, el tamaño de las porciones. Lo que decíamos, hay que comer menos. Así menos, es. Menos. Mantén un peso saludable.
6: Claro.
5: Y haz ejercicio. Porque hacer ejercicio, en la mayoría de los casos, sobre todo en todos los días de la semana, hace que tu organismo comience a metabolizar las grasas, a ocupar el glucagón, a descomponer muchos desechos y a tener una mejor calidad de vida. Pues llegamos al final de este programa. Muchísimas gracias por habernos acompañado. Cuídense mucho. Mire, muchísimas gracias.
6: A todos un abrazo.
5: Marquito, muchas
7: un placer,
5: gracias.
7: Querido Jerry.
5: Dios los llene de bendiciones y nos vemos mañana aquí en este su programa.
7: Estilo de vida.
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7: Y recordándoles que pueden enviarnos un mensaje de WhatsApp al 55 23 35 47 74. Hemos llegado al final de su programa, pero tenemos una cita con usted el día de mañana, aquí, en Estilo de Vida. 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
3: 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Mi nombre es Adriana Márquez. 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
1: Los sentimientos de la nación. En 1813, José María Morelos y Pavón propuso formalmente en los sentimientos de la nación que el 16 de septiembre se declarara como Día Festivo Nacional para honrar el inicio de la gesta libertaria y recordar a sus héroes.
0: La importancia del saber.
2: El sentido del olfato de un perro es mil veces más sensible que el de cualquier ser humano en el mundo.

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2: Muy buenas noches, bienvenidos a este su programa
3: Estilo de Vida.
2: Yo soy su amigo Gerardo Medina, me da muchísimo gusto que nos acompañen el día de hoy a través de esta su casa, Grupo Fórmula, donde le damos poder a su voz. Y para compartir conmigo este espacio, la grata compañía de Miriam Díez.
4: Hola, ¿cómo están? Bienvenidos.
2: Y Marquito Silva.
5: Yerrito, muy contento de estar de nueva cuenta con todos ustedes aquí en Estilo de Vida.
2: ¿Cómo le ha ido, señor Marco?
5: Bendito Dios, bien, Yerrito. Ya el hecho de levantarte y tener salud, ya estás, pero la verdad del otro lado.
4: La verdad que sí.
5: Porque fíjate que ayer estaba hablando con una persona que está muy malita, se ha ido deteriorando mucho su salud. Y sabes qué difícil, Yerri, en verdad qué difícil. Porque ya todo lo ves negro.
2: Mira, ya levantarte con salud es no gastar.
5: Desde ahí
2: empiezas. Ya desde ahí le empiezas. No necesitas medicamentos.
4: Ya no
2: necesitas incapacidades de trabajo. No necesitas perder la actividad que te genera. No necesitas gastar en medicamentos.
4: Ver quién te ayuda.
2: No necesitas ver quién te ayuda. O sea, todo eso que conlleva el estar mal, cuesta.
5: Y mucho. Además de económicamente, anímicamente, te la pasas muy mal, porque pues son dolores y dolores, y por más ves médicos y más medicina y más medicina y más exámenes y más estudios, y no creo que por acá, y terminas una cosa y empiezas con otra. Te medican tanto que muchas veces
2: también. Cuando te medican, porque si no te dan la receta para que vayas tú a la farmacia y te lo compres. Como está ocurriendo ahorita con el seguro,
5: Así está pasando.
2: Sí, claro. Claro que sí.
5: O sea, ellos
2: y si necesitas una operación, venga dentro de 4 meses para ver qué pretexto le ponemos,
4: O si necesitas de una urgencia, te piden que tú lleves las cosas para la que está en la operación.
5: Sí. Qué poca. Fíjate, después de tantos años de...
2: Pero a ver, atrásate un día. No lo pagues el 17 de cada mes y te carga el chamuco.
5: O sea, sí.
4: Y no son pagues tus impuestos, que eso también da para que...
2: También el día 17.
4: Y adiós.
2: Y te carga el payaso. Pero pides servicios y no te los dan.
5: Qué poca, qué bueno. Sí, porque para cobrar están buenos, para pagar los servicios como tendrían que darlos, como en Dinamarca, pues no. No se dan de esa.
2: Hay que los den ya como los daban aquí hace años, ¿verdad? Y punto. ¿Sí? ¿Para qué queremos a Dinamarca? Con que los den como estaban y ya.
5: Sí, normal, o sea, normal cuando la gente te ibas y sí te surtían la receta. Y cuando se llegan a tardar, decía, es que perdón, no sé, pero mañana venga por ahí y mañana ibas al otro.
2: Yo te voy a decir algo que yo decía hace años.
4: Es un montón
2: de hace años antes que se destruyera
5: el
2: sector salud. En el aspecto hospitalario. Yo decía, qué miedo vivir en Estados Unidos. Qué miedo vivir en Estados Unidos y que te enfermes y que no te alcance el seguro de gastos médicos. Porque allá, nada más en una resonancia, te bajan $5,000.
5: Sí.
2: O sea, es carísimo. Y yo decía, ¿cómo puedes creer que México, al que ven tan poco, como poca cosa viene a México, tú te enfermas y vas a las 2 de la mañana a urgencias, a un Instituto Nacional de la Nutrición, a un Instituto Nacional de Cardiología, a un Instituto Nacional de Enfermedades Respiratorias, a un hospital del Joco, al mismo Seguro Social, que si no tiene te canalizaba al centro médico? O sea, tú tenías la seguridad de que aquí ni te ibas a quedar pobre ni te ibas a morir.
5: Es cierto.
2: Ya sea en el sector salud o en tu sistema de salud al que tenías derecho. Te atendían y te atendían bien. ¿Cuántas veces no escuchamos hace años, de gente que decía, es que a mí me atendieron extraordinariamente bien en el Seguro Social? Y los médicos eran buenos, y en especialidades, y en el centro médico, o que ibas al Hospital General y presumías al Hospital General, y presumías tantas instancias de salud. Ahora, aunque llegues muriéndote a las 3 de la mañana al INER, y me da mucha pena decirlo, te dicen, ven otro día.
5: Sí, está perdiendo.
2: Te lo dicen. O que tú llegues al Seguro Social y te digan, pues siéntese ahí a ver si no se muere dentro de 5 horas, que a lo mejor viene alguien a atenderlo.
5: A lo mejor.
2: Como el caso de niños que se han desmayado en las bancas, de señoras que casi tienen al hijo en la recepción. O sea, yo ya me siento tan frustrado,
4: sí,
2: tan paniqueado, tan triste, de que ya no puedes decir, México era una fregonería en el sector salud, México era el top ten en lo que es, y de veras, sí, no necesitamos parecernos a Dinamarca ni a ningún otro país. Mm. Esas son estupideces. O sea, teníamos un sistema de salud incomparable. Lo teníamos.
4: Sí.
2: ¿Cuántas personas con cáncer llegaban a cancerología y los atendían y sobrevivían los tratamientos y no tenían que pagar las fortunas? Los atendían súper bien, salían contentos,
4: sí,
2: tenían la seguridad de que se iban a salvar. ¿Cuántas personas no llegaban al INER y su sueño era que los atendieran?

0: no que lo mejoraran, que lo volvieran a construir de tan deplorable que está.
1: Y todo lo que son los instrumentos y los aparatos, pues que les den mantenimiento, ¿no les dan?
0: Ay, me decía un doctor, no voy a decir nombres porque luego los quemo bien feo. Ellos en buena onda te lo cuentan y uno quemándolos al aire, ¿no? Pero me decía, mira, aquí en Mérida, hay un hospital del gobierno y me enseñó cuál. Mira, una cosa que decías, eso es un hospital, o sea, parece una universidad. Sí, bueno, pues en tal piso está lleno de tomógrafos, de aparatos, de resonadores, y ¿sabes qué? No los usan, porque o no los saben usar, o vienen con alguna falla, o les falta una pieza, o no ha venido el técnico.
2: Qué profundamente.
0: Millones y millones de pesos desperdiciados en aparatos que están echándose a perder en tal piso.
2: Qué poca bola. Sí, no, no se vale.
0: Y así, esas anécdotas son el pan diario de cada día. Si alguien se dedicara a hacer una auditoría de recursos y dijeran, bueno, sí estamos mal, o sea, no podemos sacar de la noche a la mañana la situación, pero vamos a hacer una auditoría real de recursos. ¿Cuántos medicamentos nos echaron a perder en las bodegas del Seguro Social? Porque no sé qué corrupto los tenía ahí guardados.
1: Sí,
0: ¿cuántos medicamentos que eran miles de millones de pesos se echaron a perder en las bodegas del Seguro Social? Porque había un tipo corrupto, los tenía guardados.
1: Y mientras la gente necesitándolos afuera.
0: O sea, qué feo que seamos así. En plural, ¿eh? En plural.
2: En plural todos.
0: Qué feo que seamos así.
2: Sí, porque imagínate cuántas vidas se pueden salvar, pueden mejorar su salud, teniendo los aparatos óptimos para que les hagan el tipo de intervención que necesitan. Pero como están parados, porque como se les falta alguna tuerca, porque no lo saben usar, porque el mecanismo, porque no tienen
0: porque no hay reactivos en el INER, que les dijeron, no vaya ayer a su examen de tiroides porque no hay reactivos.
1: Así, a mí sí me dijeron eso, que todos lo tengo que hacer por fuera.
0: Y a Aurelio le dijeron, hágase su resonancia donde pueda.
2: No, bueno.
0: ¿Y en cuánto es una resonancia? 8,300 pesos.
2: Qué fuerte.
0: Pues me dicen, pues mejor dígame dónde queda. Oiga, el velatorio sí está funcionando, ¿verdad? O sea,
1: se
0: están pagando la marcha y se están cremando la gente, ¿verdad? Porque pues, yo creo que me voy a morir.
1: Es que están sobre... Yo que voy al seguro todos los meses, las colas, Marco, en la mañana, le dan vuelta, así como te digo, a las 6 de la mañana, ¿eh?
0: Pero yo te voy a decir una cosa, amiga. También nosotros no cooperamos, ¿eh?
1: Sí, claro que no.
0: La pandemia de diabetes que hay.
1: Sí.
0: En todo el mundo, ¿eh? O sea, ya cuando un problema se vuelve general, se vuelve una epidemia. Cuando esa epidemia se vuelve mundial, se vuelve pandemia. Entonces, la diabetes, aunque no es infecciosa, aunque no la contraes, aunque no la pegas...
1: Y de las enfermedades
0: es
1: número uno.
0: La muerte silenciosa. La gente sigue comiendo mal. No hace ejercicio.
2: Sí.
0: No coopera para tener una buena salud. O sea... ¿Cuántas personas tienen problemas de sobrepeso?
2: Uy, sí, muchísimas.
0: Y no hace nada.
1: ¿Y la higiene?
0: Aunque ¿cuántas no personas tienen problemas de infecciones por falta de higiene?
1: ¿Ves alrededor?
0: Que viven en un muladar.
1: ¿Y alrededor de quién?
0: Porque quieren vivir en un muladar.
1: Cochino, huele
0: porque
1: horrible.
0: Porque comen al lado de la alcantarilla cualquier porquería.
1: Y tiramos, nunca recogemos.
0: Porque tiramos la basura.
2: Sí, yo he visto cuántas, como dices, y no hay esa cultura. Bueno, vas manejando y ves cómo hay gente que avienta todavía por el coche la basura que traen en los coches.
1: Vete, dar la vuelta.
2: A las carreteras.
1: Afuera del seguro,
2: tapan las coladeras.
1: Y,
2: no, pues sí, no se
1: y la cantidad de basura que hay alrededor. Ratas caminando. Ay, sí. ¿No? Está impresionante.
0: Sí, horrendo.
1: Sí.
2: La verdad es que cuando tenía que ser un lugar limpio para lo que están haciendo. ¿No?
1: Y la gente debe de estar.
0: Mira, a mí en el centro,
1: no cooperamos.
0: Yo fui el otro día, viste a una persona en el Centro Médico La Raza, que por cierto ahí opera una marianito. Y hay camas que tienen parte del tubo de la cama oxidado.
2: No, ya, imagínate qué peligroso.
0: Oxidado. Pero vamos a un pequeño corte, estamos volando con ustedes aquí en su programa.
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2: París, Francia. París, la célebre ciudad de la luz, es un faro global de elegancia, arte, intelecto y romanticismo que ha cautivado a viajeros durante siglos. Sus amplios bulevares y la majestuosa Torre Eiffel enmarcan una urbe que es sinónimo de alta costura, diseño vanguardista y alta cocina sofisticada. Más allá de su innegable herencia histórica, el París contemporáneo es un crisol multicultural sumamente diverso, donde comunidades de origen africano, asiático y árabe aportan dinamismo a barrios bohemios como el Belleville y Montmartre. Sus museos de clase mundial como el Louvre y sus icónicos cafés a la orilla del Sena siguen siendo el punto de encuentro de artistas, pensadores y estudiantes internacionales, consolidando su estatus como una de las metrópolis más influyentes del planeta.
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2: La ninfa o Carolina. La ninfa es una pequeña cacatúa originaria de Australia que se ha convertido en una de las aves de compañía más deseadas del mundo gracias a su carácter afectuoso y su cresta móvil, la cual expresa sus diferentes estados de ánimo con total claridad. Estas aves son sumamente inteligentes y poseen una capacidad asombrosa para silbar melodías completas con una precisión increíble, interactuando activamente con los miembros del hogar. A diferencia de otros loros más grandes, las ninfas son pacíficas y disfrutan posarse en el hombro de sus dueños para recibir caricias prolongadas en la cabeza. Su mantenimiento requiere una jaula amplia, una alimentación variada y oportunidades para volar en espacios controlados y seguros. Su mirada expresiva y sus simpáticas mejillas anaranjadas conquistan de inmediato el corazón de cualquier amante de las aves.
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3: Hay palabras que, aunque ustedes no lo crean, se escriben con S. Y que es muy raro, porque, por ejemplo, aristocracia es con C, oligocracia es con C, ¿no? Todas esas gracias que vienen de Kratos, poder. Pero idiosincrasia, que es nuestra forma de ser, bien, es con S, porque viene de crasis, que es personalidad, ¿no? Justamente. Y otra es desidia, la desidia, que es cuando eres negligente y dejas las cosas para después. Desidia, pensaríamos que tiene que ver con decisión, pero no tiene nada que ver con decisión. Viene de decidius, que quiere decir justamente hartazgo, y es justamente una palabra que se escribe con S.
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0: Y ya estamos nuevamente con César en el programa
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0: Y bueno, hoy vamos a hablar de algo más grato. Vamos a hablar de la enfermedad del hígado graso.
5: ¡Qué grato!
6: Hígado graso.
0: Algo que la mayoría de las personas cooperan para tener.
6: Bueno, pues claro.
0: Porque el hígado graso no es una enfermedad ni viral, ni bacteriana, ni contagiosa. Esa tú te la provocas.
6: Exacto. Uno de los hábitos, claro.
0: La enfermedad, la esteatosis hepática, asociada a disfunción metabólica, te la produces tú solito. Con tu dieta, tus malos hábitos, tu falta de actividad, tu sobrepeso, con el consumo del alcohol. Es impresionante. Mira, yo le decía a una señora, oiga, ¿por qué no trata de suplementarse bien todos los días para completar su dieta? Y y le dice a su hijo que si le ayuda. Es que es muy caro. Y se voltea la señora y le dice, y no es caro que te vayas de borracho viernes, sábado y domingo todas las semanas.
6: No es caro.
0: O sea, no es caro que te vayas de borracho. se molestó el chamaco. Dice, ¿sabe lo que se gasta? No, o sea, ni me interesa. Pero me imagino que no se gasta 200 pesos.
5: Claro que no.
0: Porque como están las cosas, no sé cuánto cuesta una cerveza. Uh-huh. Si es que es con cerveza. Porque ahí te encargo que si es con vino, ya, ya ni hablamos, ¿no?
6: Exacto.
0: Y si es dentro de un bar, menos.
6: Menos, carisísimo. No, no, sabes una cosa.
0: O sea,
6: inflan los precios.
5: No hay, las botellas de ron.
0: No hay problema para que compres tus galletas. Para que compres tu cafecito. Para que compres tus dulces. Para que compres tu pan. Para que compres todo lo que te hace daño. Para eso siempre hay recursos. Pero para que compres algo que te ayude a mejorar tu calidad de vida, no hay dinero. Para eso no hay dinero.
5: Eso no son tus gustitos.
0: La gente puede gastar en fumar, en tomar alcohol, pero no paga una mensualidad de un gimnasio.
6: No, hombre, jamás. Uy, eso no. No.
0: ¿Cómo crees? Primero me da flojera y después no tengo dinero. No tengo dinero. Oye, pero ¿tienes dinero para pagar 100 pesos o más de una cajetilla de cigarros diarios? Cuando el gimnasio es de 399 pesos.
5: Sí.
6: Pues no tengo dinero.
0: No tengo dinero.
6: Pero las cajetillas de cigarro, ¿qué tal? O las botellas de alcohol, ¿qué tal?
0: O los botes de refresco.
6: O los botes de refresco también, lo que estaban, sí.
0: ¿Cuánto cuesta un bote de refresco ahorita?
6: Ahorita el más sencillo, el más como de 600 mililitros, casi 30 pesos.
0: Imagínate, tomándote uno diario son 1,000 pesos al mes.
6: Ese nada más sencillo.
0: Con eso pagas el gimnasio de 2 personas.
6: Pero hay familias, que digo a Miri, que también se avientan, pero sus 2 litros de refresco diarios sí o sí tienen que estar sobre la mesa.
0: Ay, señoras, tan barato que es comprar flor de Jamaica. Tan barato que es comprar tamarindo, tan barato que es exprimir, bueno, el limón a veces sí está caro, ¿no? Pero tan barato que es hacer aguas naturales y que son más sabrosas y que no te dejan bombo, no te dejan lleno de gas,
5: que no son 16
0: cucharadas de azúcar,
5: que es lo mejor.
0: Bueno, pues vamos a quitar el refresco. Tampoco le quites
5: romanticismo. Tampoco exageres.
0: Sí, tampoco te exageres. Tampoco le quites el romanticismo a la cosa. Bueno, pues la enfermedad hepática esteatóxica, asociada a la disfunción metabólica. Ay, qué bonito suenan estos términos así todos raros, ¿verdad? Antes conocida como la enfermedad del hígado graso no alcohólico.
5: Eco.
0: Que no corresponde a ti, porque el tuyo sí era alcohólico.
5: Sí, no sé. Está llena de tinto de verano.
0: Es una afección hepática que afecta a personas con exceso de peso, obesidad.
6: Así es.
0: U otras afecciones metabólicas como la diabetes tipo 2, la presión arterial alta, el colesterol alto. Y en esta enfermedad hepática, en esta enfermedad esteatóxica, asociada a la disfunción metabólica, me gusta ese término, esteatóxica.
5: Esteatóxica.
0: Es como se acumula mucha grasa en el hígado. Uh-huh. Esta enfermedad es cada vez más común. Cada vez más personas tienen problemas de esteatosis hepática. Y sabes también que se asocia. Hay 3 cosas que son muy cercanas y que se agarran de la mano: el hígado graso, el síndrome de insulina resistencia, cuando el cuerpo ya produce insulina de pésima calidad que no alcanza a funcionar, o sea, la llave que abre la célula ya no funciona, y el ovario poliquístico, el síndrome de ovario poliquístico.
5: Mira,
0: normalmente casi todas las damas que tienen síndrome de ovario poliquístico tienen síndrome de resistencia a la insulina, y quienes tienen estos 2 procesos tienen hígado graso.
5: Ya, porque yo no sabía que había una
0: el
5: relación.
0: El hígado está asociado a la producción de hormonas.
5: Claro.
0: Entonces, por eso esta enfermedad es cada vez más común.
5: Yo no sé por qué no le dicen al hígado que cuando uno ya entra en la menopausia ya deja de producir la hormona para que le baje también al colesterol el condenado, pero no.
0: Pero no. Pero es que no es que le baje al colesterol. Es que tu cuerpo produce el 80% del colesterol de tu cuerpo.
5: Pues sí, ¿pero quién lo produce?
0: El organismo, el hígado.
5: Pues ahí está. Entonces dile, a ver, hígado, ya no estábamos provocando el que hagas tanto colesterol.
0: Y se voltea el hígado y me dice, este está loca. Bueno, para empezar, ¿cómo platicas tú con el hígado?
5: ¿Tú no platicas con tus órganos?
0: Ay, no, disculpa.
5: Ay, yo sí.
0: ¿Y cuáles son tus favoritos?
5: Pues ahí platico con ellas. Cuando están enfermitos y cuando no les echo por las tubas, muy bien, muy bien.
0: ¿Qué dices? Hoy platiqué con la de abajo.
5: Claro. Hoy estamos en pláticas con mi estómago.
0: Con aquellito.
5: Hoy, ahora es mi estómago.
0: Se me obstruyó El sisirisco.
5: El asterisco.
0: Ah, el asterisco.
5: No el sisirisco, no ese ya, ya tuve muchas pláticas con él hace muchos años. Ahora es mi estomaguito.
6: A mí parece que los metieron a los dos, ¿te acuerdas? Aquel día que además que les hicieron como, ¿qué pruebas? ¿Te acuerdas que el doctor sin
5: tapón? Ah, no, pero eso fue después.
0: Esa semana hemorroides, Marco.
6: Pero los checaron de ahí.
0: Pues sí.
6: Los
0: checamos. ¿Dónde te salen a ti las hemorroides? Pues no, en las orejas.
6: Sí, pero lo que estoy, porque dice, mira, que eso fue hace tanto tiempo.
5: Eso fue más.
0: Sí, eso tiene tiempo.
5: Melanie estaba bien. Melanie me habían operado cuando
0: Melanie estaba bien chiquita. Melanie ya tiene 6 años.
6: Dice que sin cortinas y nada, y les dijo, a ver.
5: Sí. Mira, bueno, sí había, pero él estaba hasta allá.
0: O sea,
5: hasta
0: acá. Yo te voy a decir que
5: estábamos de observadores.
0: Todos los que somos amigos somos muy buenos
5: pero
0: amigos.
5: Pero no estábamos de
0: porque nos tenemos el suficiente asco todos.
6: Ah, ok.
5: Sí, también es cierto. Ya nos vemos como entes humanos.
0: Sí, como que, bueno, júrame lo que es este planeta.
5: Pero yo sí platico, fíjate.
0: Sí.
5: Yo me lo imagino, trato de imaginármelo, a ver cómo eres.
0: Yo de lo único que estoy seguro, cierto, yo, Gerardo Medina, mi opinión muy personal, yo conmigo mismo, es de que todos los días puedes platicar con Dios que vive en tu interior.
5: Eso también, sí. Claro, claro.
0: O sea, no necesitas un templo, no necesitas un sacerdote, ni un rabino, ni un pastor.
5: Sí.
0: No necesitas nada, no necesitas una figura, no necesitas una representación. Dios está dentro de ti.
5: Sí.
0: Y yo me imagino lo que Dios me contesta. Tienes esto hecho una porquería.
5: Porque te das cuenta. Uno se hace menso, pero bien que sabes hasta. Hoy no vamos a platicar tanto, ¿eh? Porque hice una regadota.
0: No, no sabes. No he limpiado la casa, no, Diosito. Sí, la traigo toda tirada. Entonces, bueno.
6: Y los lavados con un hijo sí sirven, ¿ya?
0: Ah, yo prefiero no opinar de ellos.
5: ¿Qué comparación?
6: Bueno, si están hablando también de ahí de.
5: Pues, mira. ¿Platicas con tu lavado colónico?
0: El intestino no está diseñado para lavarlo.
5: No. Para eso está la fibra.
0: Para eso están los probióticos.
5: ¿Y los probióticos?
0: Para eso están las enzimas digestivas.
5: Exacto.
0: No meterle agua. Ahora, tenemos nosotros un órgano que funciona en salida, en excreción, no en ingreso.
5: Y por eso también tienes que tomar agua por la boca.
0: Porque vas a debilitar las válvulas.
5: Para que le des agua a tu intestino.
0: Y se rehidrata a través del torrente sanguíneo.
5: Exacto.
0: No con una manguera. Yo respeto mucho a las personas que lo hacen, pero déjenme decirles que todos los maestros en la escuela, si tú les decías lavados colónicos, me decían, ¿cómo por qué?
6: Okay, qué bueno que lo dices.
0: O sea, ¿cómo para qué?
6: Uh-huh.
0: O sea, tú tienes una flora intestinal.
6: Barra esa flora ahí.
0: Que vas a matar, que vas a ahogar, que vas a barrer, que vas a quitar.
5: Claro.
0: Y que es dificilísima formar. ¿Cómo te atreves tú? Y luego hay quienes se los meten de café, de pasote, de alpiste. O sea, parece que van a hacer el buffet del día. Pero vámonos a un pequeño corte y regresamos volando. No falta que pongan mayonesa. Vámonos a un pequeño corte y regresamos volando con César en su programa
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1: 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Ácidos grasos esenciales, omega 3, 6 y 9. Ácidos grasos de pescado de agua fría, omega 3, EPA.
7: y DHA, ácido linoleico y borraja gamma, y ácido oleico de olivo, omega 9. Los ácidos grasos cumplen varias funciones en el organismo, como son mantener la temperatura corporal, mejorar la absorción de las vitaminas liposolubles A, D, E, K. ¿Sabías que reducir el consumo de azúcar protege tu corazón y ayuda a mantener un peso saludable? Vamos a una breve pausa y regresamos a su programa Estilo de Vida.
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2: París, Francia. París, la célebre ciudad de la luz, es un faro global de elegancia, arte, intelecto y romanticismo que ha cautivado a viajeros durante siglos. Sus amplios bulevares y la majestuosa Torre Eiffel enmarcan una urbe que es sinónimo de alta costura, diseño vanguardista y alta cocina sofisticada. Más allá de su innegable herencia histórica, el París contemporáneo es un crisol multicultural sumamente diverso, donde comunidades de origen africano, asiático y árabe aportan dinamismo a barrios bohemios como el Belleville y Montmartre. Sus museos de clase mundial como el Louvre y sus icónicos cafés a la orilla del Sena siguen siendo el punto de encuentro de artistas, pensadores y estudiantes internacionales, consolidando su estatus como una de las metrópolis más influyentes del planeta.
1: Territorio animal.
2: El perro. El perro es considerado, con toda justicia, el mejor amigo del ser humano debido a su lealtad incondicional, empatía profunda y una historia de domesticación que se remonta a decenas de miles de años. Descendientes directos de los lobos, estos maravillosos mamíferos han evolucionado junto a los seres humanos, adaptándose a una infinidad de tareas esenciales que van desde el pastoreo y la protección del hogar hasta el rescate en desastres y terapia emocional. Existe una asombrosa diversidad de razas, cada una con características físicas y temperamentos únicos, pero todas comparten la capacidad innata de comprender las emociones humanas y comunicarse fluidamente a través de sus gestos y ladridos. Poseedores de un sentido del olfato verdaderamente prodigioso, los perros no solo brindan compañía incomparable en el día a día, sino que se convierten en miembros indispensables de la familia.
1: Explorando la naturaleza.
8: Playa Punalú, Estados Unidos. Esta es la playa de arena negra más famosa del archipiélago de Hawái. Su intenso color oscuro nació del encuentro violento entre la lava ardiente de los volcanes activos y las gélidas aguas del océano, provocando que la roca se pulverizara instantáneamente. Además de su espectacular contraste visual con las palmeras verdes, Punalú es un refugio vital para las tortugas marinas verdes, que suelen descansar bajo el sol sobre la arena negra calurosa, creando una de las postales silvestres más exóticas de la isla.
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0: Y ya estamos nuevamente con César, que es su programa
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6: Ajá, que hizo Sofi cuando dijo que se lo hacen de plato de vainilla.
0: No, tú lo harás de plátano, precioso. Yo dije café, pasote, alpiste, de lo que yo he escuchado. No, este, pero tú has de hacerlos de plátano, de este pepino,
5: ya está desayuno.
0: De camote. ¿De qué más haces esos lavados?
5: El ñame. Oye, ya, el ñame.
6: Ay, qué bárbaro.
0: Ya. Ahora, bárbaro, yo.
5: El camote salvaje.
0: Si el que habló de meterse el plátano fuerte.
6: Tú fuiste el que dijiste.
0: Yo que dije de lo que los preparan.
5: No, no es que miren, le pasó con el plátano. Bote salvaje, güey. O sea, no.
6: Qué bárbaro, Jerry.
5: Pues, pero bueno, cada quien sus.
0: Bueno, el siguiente tema, señorita productora, es las proyecciones subconscientes del humano. Por favor. Bueno, entonces.
6: Ay, qué bárbaro eres, Jerry.
0: ¡Ah, yo soy el bárbaro! Bueno, entonces decíamos que la esteatosis hepática cada vez es más común. Especialmente donde el número de personas son obesas.
6: Es que la obesidad entra en la torre a todo.
0: Yo déjenme decirles que me impresiona la cantidad de gorditos que habemos.
6: Lo que te digo, Jerry.
0: Yo porque ya me siento bien lindo y bien maravilloso con mis 15 kilos menos. Me faltan 6. Pero de eso que cuando los tienes te vale gorro.
6: Y cuando te defiendes y los justificas.
0: Cuando los... ¿Sabes qué? Yo, déjenme les cuento al público. Cuando yo tenía todos esos kilos de más y nos sacábamos fotos, porque todos los invitados que venían al programa, una foto. Ponía yo a Marcos enfrente y a Miriam enfrente y decía, me tapan entre los dos, por favor.
5: Me tapan la panza, por favor.
0: Tú la panza y tú la lonja. O sea, ¿qué necesidad?
5: Pero ¿qué necesidad?
0: ¿Para qué tantos problemas llevan? Tiene 10 años que se murió. Yo lo que no entiendo es cómo él, Juan Gabriel, ¿cómo?
6: Era vegetariano.
0: Güey, ¿sabes qué lo que...?
5: ¿Pero es que comen entonces ¿sabes de una qué cantidad tenía vicio? De harinas?
0: ¿Sabes de qué tenía vicios? Y eso qué? Y eso me lo contó Lucía Méndez. No, de conchas, ¿no? Con nata.
6: Uy, no, pues está engorda muchísimo, azúcar y luego la nata, está grasa y todo. Imagínate, ¿no?
0: Que su vicio eran las conchas con nata.
6: No, pues, muchísimo.
5: Te puedes comer un almendro. Porque si quieres,
0: sí, pero... Decía que una vez fue a casa de Juan Gabriel. Y que, pues, no saqué hiriendo. No me platicó el chisme completo. Pero, que estaba ahí en su casa encerrada y que él le cuidaba todo. Y vas a desayunar esta hierba y vas a comer esta planta y vas a comer esta verdura y nada más esto. Y le decía, un taquito. Ay, un taquito, aunque sea un taquito. Y entonces dice que cuando se iba a dormir la siesta, ella se escapaba, no sé con quién, con el chofer, me imagino, a comer tacos. O sea, también se me hace una exageración. Lucía tiene un cuerpazazazazo.
6: Sí, sí lo tiene.
0: No tiene una estría, ¿eh?
6: No.
0: Tiene una cinturita de este tamaño. Yo le he visto la piel, la tiene perfecta, preciosa. Y Juan Gabriel, que era vegetariano, no cuando me la encontré ahí en el Teatro Molière, que bajó de su camioneta, iba vestido de verde, que hasta se enojaron conmigo.
6: ¿El pistachón?
0: O sea, que le dije que se enojaron conmigo. Bueno... Digo, era broma, ¿no? Estaba vivo y no tenía nada malo, ¿no? Porque le empecé, soy un sapo galán y simpático. Era impresionante el sobrepeso que tenía.
6: No podía ni caminar bien, ¿eh?
0: Era impresionante. Cuando yo lo vi bajar de la... Yo fui al Oxxo a comprarme una porquería. Porque es lo único que venden en el Oxxo. Yo fui al Oxxo porque tenía así como que el Monchis. Y coincidí con él que iba llegando... ¿Qué es? Era perfume de gardenias, no sé.
6: Una de esas.
0: Una de esas. Y coincidí con él en la entrada y dije, no es posible que alguien que tiene tanto recurso, que tiene tanto dinero, que tiene tantos médicos a su alcance, que tiene tantas posibilidades de tener hasta un gimnasio en su casa, tenga este sobrepeso. Porque malo de la tiroides no estaba. O sea, no nos cuidamos porque no queremos.
6: Tenía que él teniendo, como dices, la posibilidad, incluso hasta económica.
0: ¿Sabes qué? Para mí era estrés.
6: Trabajaba mucho también.
0: Era estrés. Porque todavía antes de morir, él cantó sentado. Ya no podía.
6: No.
0: Él ya no podía.
6: Deben crear una silla ya para que...
0: Es cuando no sabes quererte a ti mismo y decir no.
6: No.
0: Cuando no entiendes que no debes de serle útil a las gentes, sino valioso.
5: Es que también la alimentación se vuelve una adicción, ¿eh?
0: No, pero cuando tú tienes un excedente de hormona cortisol, tu cuerpo genera una gran cantidad de resistencia a la insulina y el estrés engorda.
5: Claro, pero también están los adictos a la alimentación y...
0: Pero él decía que comía muy bien.
5: Si
0: claro que no.
5: Las natas.
0: Claro que no, sus conchas con nata.
5: Conchas con nata.
0: Como una señora que me escribe y me dice, oiga, ¿qué le puedo dar a mi mamá? Porque pues tiene su vicio, le encantan los churros. Ah, pues dele un churrito a dos. No, se come 8 en cada sentada.
6: No, pues entonces ahí ya. Bueno, sí es vicio eso, imagínate.
0: No, no, señora, pues
6: imagínate.
0: Y no me diga de qué tamaño son.
6: Azúcar y todo.
0: Si son de los del Moro, miren, medio metro cada churro. Y me decía que se sentaba a su mamá y se comía 8 churros.
6: Hoy no más.
0: En una sentada. Pero bueno, se me antojó la concha con natas.
5: Ay, no, quítatelo de la mente. Piensa en otra cosa.
0: ¿En las natas que tengo en mi refrigerador?
5: No. Piensa en otra cosa.
6: Yo amo las natas,
0: ¿eh? Me hubieras dicho, te hubiera traído natas de ahí del restaurante Lindavista que está sobre la México Querétaro. En el kilómetro 120, creo que en el 127.
6: Ay, pero todavía me está.
0: Siempre paso ahí al se come riquísimo.
6: ¿Pero sabes cómo iba?
5: El bolillo con nata y azúcar.
6: Ah, no, primero le pongo mantequilla. Planchita de mantequilla, pues oye, para que amarre, si no amarra.
5: Pues sí,
6: para que
5: amarre.
0: ¿Qué te da diarrea o qué?
6: Le pongo, te voy a decir rápidamente, ¿no?
5: Creo que un cordón para amarrárselo bien.
6: Pongo el sartén y luego en el sartén le pongo la mantequilla hirviendo, pero mucha. Entonces ya dejo que se remoje en el pan la mantequilla y después le doy la vuelta, ya, después le pongo la nata y después de la nata arriba le pongo mermelada y después de la mermelada pues ya un poco de lechera para que amarre y ahora sí con mi vaso de licuado
5: y
0: después le pone una servilleta y después le pone una servilleta que dice no tengo madre y al otro día 3 horas de gimnasio.
5: Exacto, sí, porque déjeme
6: pero no es diario tampoco.
5: 3 meses comiendo verdurita pechugas, ¿eh?
0: El hipócrita.
5: Exacto, o sea que desayuno, no toman en cuenta
0: con su desayuno,
5: receta,
0: con su desayuno de 5 huevos estrellados.
5: Exacto.
6: Diarios, Jerry.
0: Ay, ¿cómo no te da asco?
6: Me encantan.
0: No, yo no podría.
6: Diario 5 debe ser. Pues oye, ¿ya viste a Yair? ¿Cuánto se come también en la Casa de los Famosos?
0: Ah, yo no veo ese programa, disculpa.
6: Bueno, pero ahí se come 5 huevos. Y digo, pues, yo pensé que era el único.
0: Cuéntame lo que se come los 5 huevos, pero no me digas que ve ese programa.
6: No, bueno, pero si
0: digo, tengo 2 neuronas que me
6: funcionan. Se desayuna 5 huevos y un montón de otras cosas de proteína para tener ese cuerpo.
0: Tú sí pierdes tu tiempo viendo esas cosas. Ah, pues trabajas en eso.
6: Pues, ay, Jerry, no seas así.
0: Ok. Entonces, pues sí tiene que comentarlo, ¿verdad?
6: Todo por la culpa de Sofi.
0: Bueno, entonces, la esteatosis hepática. ¿Qué criticas a mi productora que es?
6: Ella fue la que me dijo.
0: Lo más cercano a la perfección.
6: Es lo que ve ella también.
0: Es lo más cercano a la perfección.
5: Es lo que
6: no disfruta.
0: Come bien, hace ejercicio, esculta, cuida su mente.
6: Pero tiene un solo defecto, un pecadillo.
0: Que no tiene novio millonario, sí. Y claro, ¿cuál es tu problema?
5: ¡Ay, pobre!
0: Ya no hay, se están agotando.
6: ¿Qué pasó ahí?
0: No sé. Con que no se estén muriendo.
6: Con
0: que no se estén muriendo por el hospital de la mujer, todo está bien.
6: ¡Qué bárbaro, Jerrito!
0: Bueno, entonces, la enfermedad hepática esteatóxica asociada a la disfunción metabólica varía en la gravedad de la esteatosis hepática. Y a veces se le denomina esteatosis hepática difusa. Y antes de esta enfermedad esteatóxica hepática difusa se le conocía como infiltración hepática grasa. Bueno, para que lo entiendan.
5: ¿A quién le cambia el nombre como
0: partido? Hígado graso.
6: Más fácil y más rápido.
0: Hígado graso.
5: Eso es como los partidos políticos. Según quien le toque, van cambiando.
0: Préstame tu camerino, te presto el mío. Vamos a cambiarnos tu traje de baño, me gusta más.
5: Ahora, ¿cómo te llamas?
0: ¿Verdad? Y la enfermedad de hígado graso pasa a un tipo más grave de la enfermedad llamada esteatosis hepática asociada a la disfunción metabólica, que se llamaba no alcohólica. Porque hay esteatosis hepática alcohólica. Ahora, la esteatosis hepática también se llama esteatohepatitis. Porque puede comenzar a cicatrizar el hígado por la grasa que contiene. Y esto se asocia a la disfunción metabólica causada por hinchazón o agrandamiento del hígado. Lo que se conoce como hepatomegalia. Vamos a un pequeño corte y regresamos volando con César en su programa
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0: La GABA es un neurotransmisor que actúa como un tranquilizante natural en el cerebro. Ayuda a reducir la ansiedad, mejorar el sueño y promover la relajación. Algunos suplementos la contienen para apoyar el equilibrio emocional. ¿Te sientes cansado, estresado o con calambres? Tal vez te falta magnesio. Este mineral esencial ayuda a relajar los músculos, mejorar el sueño y regular el sistema nervioso. Además, apoya la salud del corazón y reduce la fatiga. Inclúyelo en tu rutina y dale un respiro a tu cuerpo. Recuerda, magnesio, el mineral del equilibrio. ¿Sabías que consumir pescado rico en omega 3 mejora la memoria y protege tu corazón? Vamos a una breve pausa y regresamos a su programa Estilo de Vida. 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
1: OpenAI presentó ChatGPT Images 2.5, su nuevo modelo de generación de imágenes que promete ser más rápido e incluye mejoras en calidad y edición. Con esta actualización, el modelo produce detalles más nítidos, iluminación más natural y texturas más ricas. Una de las principales novedades es la edición, ya que el modelo puede modificar únicamente el elemento solicitado y mantener intactos el resto de la imagen, incluso en escenas complejas. Y también conserva mejor las características de las personas y de los objetos presentes en fotografías de referencia, aún después de realizar varios cambios. Se caracteriza por ser 50% más rápido en la generación de imágenes en comparación con su versión anterior. Viene con la función Sketch, que permite dibujar directamente en ChatGPT una idea y utilizar ese boceto como referencia para generar una imagen. Además, incorpora plantillas para formatos como pósters y contenidos de productos para realizar ediciones más precisas. 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
2: Hay palabras que, aunque ustedes no lo crean, se escriben con S. Y que es muy raro, porque, por ejemplo, aristocracia es con C, oligocracia es con C, ¿no? Todas esas gracias que vienen de Kratos, poder. Pero idiosincrasia, que es nuestra forma de ser, bien, es con S, porque viene de crasis, que es personalidad, ¿no? Justamente. Y otra es desidia, la desidia, que es cuando eres negligente y dejas las cosas para después. Desidia, pensaríamos que tiene que ver con decisión, pero no tiene nada que ver con decisión. Viene de decidius, que quiere decir justamente hartazgo, y es justamente una palabra que se escribe con S.
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4: Pechuga de pollo a limón. Cocina una pechuga a la plancha sazonada con finas hierbas, ajo y abundante jugo de limón fresco. Acompáñala con una guarnición de espárragos tiernos al vapor. Es una comida alta en proteínas magras, ligera, saciante y deliciosa.
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5: Y ya estamos nuevamente con ustedes en su programa
6: Estilo de Vida.
5: Fíjense que la expectativa de vida de una persona que tiene esteatosis hepática varía según si tiene enfermedad hepática asociada a la disfunción metabólica, lo que yo decía, síndrome metabólico, ¿verdad? Hay factores como la formación de cicatrices, que ya genera la cirrosis.
7: Sí, hombre.
5: Y otras afecciones de la salud que también influyen en la expectativa de vida de las personas que tienen este problema de hígado graso. Ahora, generalmente la enfermedad hepática no presenta síntomas.
6: Ah, o sea, es ya hasta que estalla Jerry, es cuando
5: ya te cuando te llevó el
6: payaso. Qué coraje.
5: Ya hasta que te llevó el payaso.
6: Uy, qué por...
5: Ajá. Y aquí puedes tener mucho cansancio o fatiga. Ajá. No sentirte bien o sentir malestar general. Ajá. Dolor o molestia en la parte superior derecha del abdomen. Ahora, se mencionan en la literatura algunos síntomas posibles de la esteatosis hepática o esteatohepatitis, que decía ustedes, que se asocia a la disfunción metabólica. Por ejemplo, la cirrosis, que es la formación de muchas cicatrices, picazón en la piel, ascitis o hinchazón abdominal, cuando tienes el famoso síndrome de la ola, que comienza a retener líquidos en el abdomen, ¿no? Que además te vas moviendo y parece que se te va moviendo una bolsa de agua en la panza, ¿no? Falta de aire. Se te hinchan las piernas. Vasos sanguíneos en forma de arañas, justo debajo de la superficie de la piel. Dilatación del vaso. Te comienza a crecer el vaso.
6: ¿Cuántas broncas?
5: Y eso afecta la producción de glóbulos, ¿eh? Cambio en el color de la piel en las palmas de las manos y en la palma de los pies. Se comienzan a poner amarillas, ictéricas. También en los ojos. Ese color amarillento también los ojos. O se te ponen muy blancas, como si fuera como de papel, ¿no? Entonces aquí es cuando debes de consultar a tu médico. Fíjate, en la hora anterior hablábamos nosotros de la insuficiencia cardiovascular. Y muchos de los síntomas que tiene el hígado los tenía el corazón.
7: Sí.
5: Como la hinchazón abdominal, la falta de aire, la hinchazón en las piernas.
7: ¿Verdad? También del pulmón.
5: El problema de pulmón. Cansancio, fatiga, sentirte mal en general, la inflamación de la parte superior del abdomen. Entonces se puede confundir un proceso de daño hepático con un proceso de daño cardiovascular.
7: Todo lo torácico como que trae eso, ¿verdad?
5: Si tienes síntomas persistentes que te preocupan, pues a ir a ver al médico, ¿no? O sea, no le anden buscando ustedes al vivo, ¿no? Ahora, fíjate que los médicos no saben con exactitud por qué las grasas se acumulan en algunos hígados y en otros no.
6: Ah, también eso, sí.
5: Porque yo me imagino que tú no tienes esteatosis hepática.
6: Ya no.
5: Y ve, 5 huevos diarios y su concha con
6: no, sale muy bien,
5: su medio litro de mantequilla en el bolillo para echarle la nata y la
7: mermelada. Pero eso la secará mucho.
6: Sí, no, diario.
5: No, claro que no, la secará tercer día. Pero tampoco logran comprender del todo por qué la acumulación de grasa en algunos hígados puede llevar en esteatohepatitis asociada a la disfunción metabólica. Porque puedes tener un inicio de hígado graso y en otras ocasiones ya genera una esteatohepatitis. Entonces la enfermedad hepática esteatóxica asociada a la disfunción metabólica y la esteatohepatitis asociada a la disfunción metabólica están relacionados con la genética.
7: Claro.
5: Porque si en tu casa todos tienen sobrepeso y todos están gorditos y tienen mucha masa muscular, los huesos muy amplios,
7: ya tienes
5: y tienen el abdomen muy grande, pues ya tienes la predisposición.
7: Hay igual que hay familias predisposiciones cardíacas, otras respiratorias, otro, ¿no?
5: El sobrepeso o la obesidad.
7: Sí.
5: Una cosa es sobrepeso y otra es obesidad. Sobrepeso es tener hasta 10 kilos arriba de tu peso normal. Obesidad es tener más de 15 kilos arriba de tu peso normal. Resistencia a la insulina. Aquí es cuando las células del cuerpo no absorben la glucosa en respuesta a la hormona insulina. La insulina es como la llave que abre la célula. Y ya se cuenta que la llave le cambiaron la combinación, ya no la abre. Entonces toda esa glucosa se convierte en grasa y esa grasa en colesterol de baja densidad. La diabetes tipo 2, que también se llama diabetes mellitus. Y aquí hay una hiperglicemia que comienza a generar grasa también en la sangre. Niveles altos de grasas, particularmente triglicéridos en la sangre. Más que el colesterol, los triglicéridos. Entonces, estos problemas de salud combinados aumentan el daño hepático. Ahora, ¿cuáles son los factores de riesgo? Vayan anotando todos los que Miriam tiene.
6: ¿Qué tal?
5: Ganas de hacer pipí. Ah,
7: exactamente.
5: No es cierto. Hay muchas enfermedades que pueden aumentar el riesgo de presentar una enfermedad esteatóxica asociada a la disfunción metabólica. La primera es la obesidad, especialmente cuando la grasa se concentra en la cintura. La diabetes tipo 2, el colesterol alto, los triglicéridos altos, la resistencia a la insulina, el síndrome metabólico, que es lo que les decía, hipertensión, obesidad, diabetes y sobrepeso. el síndrome de ovario poliquístico, que también les decía que quienes tienen problema de obesidad y que generan resistencia a la insulina y que tienen problema de hígado graso, generan el ovario poliquístico, ¿no? La apnea obstructiva del sueño, hipotiroidismo o tiroides hipoactiva, o sea que la tiroides anda de floja, hipopituarismo o baja actividad de la glándula pituitaria, deficiencia de la hormona de crecimiento. ¿Por qué? Porque la hormona de crecimiento es la que metaboliza la grasa.
7: Y de la pituitaria hace mucho que no hablamos, ahorita que dijiste.
5: Hay que hablar la próxima semana. Y es cuando el cuerpo no produce hormonas suficientes para crecer. Muchos deportistas lo hacen y no lo hagan porque puede generarles acromegalias y muchos daños, el crecimiento del hígado y del corazón y un chorro de cosas. Se pone hormona de crecimiento para formar masa muscular y adelgazar, lo cual es un idiotez, pero bueno. Ahora, esta enfermedad está asociada también a personas mayores de 50 años. Personas que tienen ciertos factores genéticos de riesgo, ya lo mencionábamos. Personas con obesidad, con diabetes, con niveles altos de glucosa en la sangre. Personas con síndrome metabólico, ya lo mencionamos también. Y es difícil diferenciar sin un examen o una prueba hepática si hay esta enfermedad o no.
7: Fíjate, una prueba, ¿y cómo es la prueba?
5: Con la química sanguínea de 45 elementos. Okay. Y un ultrasonido de hígado y vías biliares. Porque se hacía el perfil hepático, pero viene la química de 45.
7: Claro.
5: Y además es gastar a lo tonto. Ahora, la cirrosis o formación de cicatrices graves en el hígado es la principal complicación de la enfermedad hepática asociada a la disfunción metabólica. La cirrosis aparece debido a una lesión en el hígado, como la causa de la inflamación ocasionada por esta misma acumulación de grasa. Y cuando el hígado trata de detener esta inflamación, forma zonas con fibrosis, que es la formación de cicatrices. Aquí, si la inflamación es continua, la fibrosis se disemina y afecta cada vez más el tejido hepático.
7: Claro.
5: ¿Que hay formas de mejorarla? Sí, sí. Sí las hay, lo dice la química orgánica de Harper, no yo, ¿eh? Entonces, si no se controla la formación de cicatrices, la cirrosis puede derivar en ascitis o acumulación de líquidos en el área del estómago, varices esofágicas, que es la hinchazón de las venas del esófago que pueden romperse y sangrar, y hay quienes tienen hemorragias esofágicas, confusión, somnolencia, dificultad para hablar con claridad, una afección llamada encefalopatía hepática, que es amoníaco en el cerebro.
7: Claro.
5: Que la tienen los alcohólicos sobre todo, vaso hiperactivo, que puede causar un recuento muy bajo de plaquetas, y eso una anemia, cáncer de hígado, insuficiencia hepática terminal, lo cual significa que el hígado ya no funciona. Entonces, para muchas personas con enfermedad de hígado graso o estatosis hepática, el pronóstico es bueno. Pueden salir muy bien, pueden estar con muy buena calidad de vida, incluso desaparecer el cuadro. Especialmente si se realizan los cambios recomendados en tu estilo de vida.
7: Claro.
5: De hecho, algunas personas con solo perder peso pueden ayudar a revertir la enfermedad.
7: Claro.
5: Ahora, algunas personas presentan esteatosis hepática asociada al consumo de alcohol, pero esa no es metabólica. Esta es alcohólica.
7: Claro.
5: Lo que afecta significativamente la expectativa de vida y los resultados de salud. Por eso, miren, sigue una alimentación saludable. Limite el consumo de alcohol, azúcares, el tamaño de las porciones. Lo que decíamos, hay que comer menos, así menos, es. Menos. Mantén un peso saludable.
7: Claro.
5: Y haz ejercicio. Porque hacer ejercicio, en la mayoría de los casos, sobre todo en todos los días de la semana, hace que tu organismo comience a metabolizar las grasas, a ocupar el glucago, a descomponer muchos desechos y a tener una mejor calidad de vida. Pues llegamos al final de este programa. Muchísimas gracias por habernos acompañado. Cuídense mucho. Mire, muchísimas gracias.
7: A todos un abrazo.
5: Marquito, muchas
6: un placer,
5: gracias.
6: Querido Jerry.
5: Dios los llene de bendiciones y nos vemos mañana aquí en este su programa.
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0: 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Hemos llegado al final de su programa, pero tenemos una cita con usted el día de mañana, aquí, en Estilo de Vida. 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
8: A veces buscamos alimentos complicados para ofrecerles algo nutritivo a nuestros hijos. Y tenemos verdaderos tesoros en nuestra propia cocina. El amaranto es uno de ellos. Este alimento ancestral mexicano aporta proteínas, fibra, calcio, hierro y magnesio, nutrientes importantes para el crecimiento y desarrollo de nuestros pequeños. Además, es práctico y fácil de incluir en su alimentación diaria. Puedes ponerlo en su lunch, preparar una alegría, combinarlo con fruta o agregarlo a diferentes recetas. Lo bonito es que, mientras cuidamos su alimentación, también acercamos a nuestros hijos a un ingrediente que forma parte de nuestra historia y de nuestras raíces. Alimentar bien a nuestros pequeños no tiene que ser complicado. Muchas veces lo saludable también puede ser sencillo, rico y muy mexicano.
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9: El fuerte amor entre hermanos. El 9 de septiembre, Noruega despidió a su rey, Harald V, y su hermana mayor Astrid, de 94 años, estuvo ahí sin saber que sería su última aparición pública. Dos días después, el 11 de septiembre, la princesa Astrid de Noruega decidió acompañar a su hermano en la eternidad. La familia real dio a conocer con gran tristeza la muerte de la querida tía Astrid, una mujer que a los 22 años, tras la muerte de su madre, la princesa heredera Marta, en 1954, tuvo que asumir el papel de primera dama de Noruega, acompañando a su abuelo Haakon VII y luego a su padre, Olav V, hasta 1968. Astrid fue mano derecha de dos reyes y un apoyo de por vida para su hermano Harald. Estuvo acompañada de su inseparable perrita chihuahua, Vilma. No son cuentos de hadas, son historias reales.
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10: Pozole rojo. Un icónico caldo a base de granos de maíz de cacahuacintle y carne de cerdo o pollo. Se sirve caliente, sazonado con chile guajillo, acompañado de lechuga, rábano, cebolla, orégano, limón y tostadas con crema para acompañar esta gran fiesta.
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10: Gorditas de chicharrón. Masa gruesa de maíz rellena de chicharrón prensado guisado que se fríe o cocina al comal. Se abren por la mitad para agregar cebolla, cilantro y salsa picante, ofreciendo una explosión de sabor tradicional en cada sabroso bocado.
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11: Las ratas se ríen cuando les hacen cosquillas, aunque emiten sonidos de alta frecuencia que el oído humano no puede escuchar sin equipos especiales.

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1: Enchiladas mineras, especialidad de Guanajuato en honor a la cuna de la independencia. Tortillas fritas pasadas por salsa de chile guajillo, rellenas de queso y cebolla, servidas con una abundante guarnición de papas y zanahorias cocidas en la misma salsa.
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2: Guadalupe Victoria y el decreto. En 1825, el primer presidente de México, Guadalupe Victoria, institucionalizó de manera oficial el 16 de septiembre como la gran fiesta nacional. Se realizó una ceremonia cívica en la catedral y un desfile militar por la capital.
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2: Creel Chihuahua. Ubicado en las tierras altas de la Sierra Tarahumara, este pueblo es la puerta de entrada principal a las majestuosas barrancas del Cobre. Rodeado de imponentes bosques de pinos, misteriosas formaciones rocosas y hermosas cascadas, es el lugar ancestral de la comunidad Rarámuri. Su estación del tren Chepe añade un encanto nostálgico ideal para la aventura alpina.
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1: Tamales oaxaqueños, elaborados con masa de maíz suave, rellena de pollo en mole negro o salsa verde, cuidadosamente envueltos en hojas de plátano que les otorgan un aroma y textura únicos. Un platillo festivo y reconfortante, perfecto para dar el grito.

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1: El origen del nombre México. Fue durante el proceso de independencia cuando se formalizó el uso del nombre México, derivado del náhuatl que significa en el ombligo de la luna. Anteriormente, bajo el dominio español, el territorio era oficialmente llamado el Virreinato de la Nueva España.
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1: El Pípila y la leyenda. La historia de El Pípila, quemando la puerta de la Alhóndiga de Granaditas con una losa de piedra en la espalda, es un símbolo patrio. Los historiadores creen que representa la hazaña colectiva de miles de mineros anónimos.
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1: Ignacio Allende y el liderazgo. Ignacio Allende era el verdadero líder militar capacitado del movimiento independentista. Aunque Hidalgo asumió la vocería popular por su carisma, las estrategias de combate y la organización de las primeras tropas insurgentes corrieron a cargo del capitán Allende.
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3: Lo que no sabías.
4: El sol representa el 99% de toda la masa total que existe en nuestro sistema solar actualmente.
3: Las cosas que ignoras.
5: El relámpago es 5 veces más caliente que la superficie del sol, alcanzando temperaturas extremas en fracciones de segundo exactas.
3: Aprendamos juntos.
5: Las plantas experimentan estrés y emiten sonidos ultrasónicos de alta frecuencia cuando sufren por sequía o cortes en sus hojas.
3: La importancia del saber.
6: El violín más caro del mundo fue construido por Stradivarius y se vendió por millones de dólares en una subasta.
3: El apunte del día.
6: Los perros tienen 3 párpados en cada ojo para proteger y mantener lubricada la superficie de su córnea constantemente.
3: Información sorprendente.
5: El desierto del Sahara fue una selva tropical hace miles de años, antes de sufrir un cambio climático drástico.
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6: Playa bioluminiscente de Badú, Maldivas. Esta playa ofrece uno de los espectáculos naturales nocturnos más hermosos del mundo, conocido popularmente como el Mar de Estrellas. Al caer la noche, las olas que rompen en la orilla brillan con una intensa luz azul neón. Este fenómeno es causado por el fitoplancton marino que habita en estas aguas, el cual emite luz propia como un mecanismo de defensa cuando es agitado por el movimiento del mar. Caminar por la costa dejando huellas luminosas es una experiencia surrealista, exótica y completamente mágica.

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1: La cobaya o cuyo. La cobaya, conocida popularmente en diversos países como cuyo o conejillo de indias, es un roedor herbívoro, nativo de la región andina que destaca por su temperamento noble, pacífico y asustadizo. Son mascotas excepcionales para los hogares debido a que rara vez muerden y se comunican de una manera sumamente tierna mediante una variedad de sonidos agudos y chirridos con los que expresan entusiasmo o solicitan su comida favorita. Su dieta es estrictamente herbívora y requieren de un aporte indispensable de vitamina C a través de pimientos y verduras frescas, ya que su organismo no la produce por sí mismo. Al ser animales gregarios, disfrutan enormemente de la compañía de otras cobayas y del contacto suave con los humanos, convirtiéndose rápidamente en animales muy apegados, mansos y reconfortantes para compartir la rutina diaria en casa.
2: OpenAI presentó GPT-6 Astra, su nuevo modelo de inteligencia artificial que promete ser más autónomo y rápido, diseñado para realizar trabajos integrales más complejos. De acuerdo con la compañía, Astra está a la vanguardia con el uso de computadoras, navegación, ingeniería de software, ciberseguridad, ciencia y trabajo profesional. Se caracteriza porque, a diferencia de modelos anteriores, Astra es capaz de recibir la instrucción para una tarea y realiza de manera autónoma gran parte del proceso necesario para completarla. De esta manera reduce tanto la intervención del usuario como los tiempos para su ejecución, reduciendo el tiempo para completar una tarea de 30 minutos de trabajo humano a solo 5 minutos y medio. Aunque por ahora se implementa en un conjunto limitado de organizaciones, estará disponible para todos los usuarios de ChatGPT Plus, Pro, Business y Enterprise en los próximos días. Soy Aide Rivera. 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
1: Toronto, Canadá. Toronto es ampliamente reconocida por la Organización de las Naciones Unidas como la ciudad más multicultural del planeta, un verdadero ejemplo de inclusión social. Más de la mitad de sus habitantes nacieron fuera de las fronteras de Canadá, aportando una riqueza lingüística y cultural que se celebra activamente en cada rincón urbano. La metrópolis está perfectamente organizada en barrios étnicos vibrantes, como Greektown, Little India y Chinatown, donde la diversidad se saborea en sus calles. Custodiada por la famosa Torre CN, Toronto es el motor económico, financiero y mediático del país, además de ser un centro cultural de primer nivel gracias a sus festivales de cine y arte internacionales. Su ambiente pacífico, seguro y tolerante demuestran al mundo que la diversidad es la mayor fortaleza para el desarrollo.
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3: La campana de Dolores en Palacio. En 1896, por órdenes del gobierno federal, la histórica campana con la que Hidalgo convocó al pueblo fue trasladada desde Guanajuato hasta el balcón central del Palacio Nacional para ser utilizada cada año en la ceremonia oficial del grito.
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4: Los flamencos son rosados porque consumen crustáceos ricos en pigmentos llamados carotenoides, que cambian el color de sus plumas.

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1: La participación de las mujeres. Josefa Ortiz de Domínguez no fue la única heroína. Leona Vicario financió la causa insurgente con su fortuna. Sirvió como mensajera secreta. Escribió en periódicos clandestinos, siendo nombrada la benemérita madre de la patria por su gran valentía.
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1: Los antiguos egipcios usaban piedras como almohadas para dormir, algo que hoy nos parecería sumamente incómodo y difícil de usar.
0: Información sorprendente.
1: Los astronautas no pueden eructar en el espacio porque no hay gravedad para separar el líquido del gas en el estómago.
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2: Los astronautas pueden crecer hasta 5 centímetros en el espacio porque la columna vertebral se expande sin la gravedad terrestre.
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1: Los mosquitos prefieren picar a personas con sangre tipo O debido a ciertos compuestos químicos que secretan a través de la piel.
0: Aprendamos juntos.
1: El perfume original se diseñó para ocultar los malos olores corporales en épocas donde la higiene diaria no era común.
0: La importancia del saber.
2: El Monte Everest sigue creciendo aproximadamente 4 milímetros cada año debido a la colisión continua de las placas tectónicas asiáticas.
0: El apunte del día.
2: Los perros tienen 3 párpados en cada ojo para proteger y mantener lubricada la superficie de su córnea constantemente.
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3: La Fiscalía Anticorrupción de Durango detuvo a Gerardo N., servidor público del municipio de Gómez Palacio, acusado de vender plazas laborales falsas. El detenido presuntamente cobraba hasta 120 mil pesos por un puesto en el ayuntamiento. La Secretaría de Salud reportó al corte del 7 de septiembre 26 muertes por dengue en 3 entidades del país, mientras que los contagios alcanzaron las 5.075 personas. Detalló que Veracruz es el estado que más casos concentra, con 916. De acuerdo con Protección Civil de la Ciudad de México, al corte del 4 de agosto, 833 árboles se han desplomado, un 34% más que el mismo periodo del año anterior. Detalló que esto se debe al reblandecimiento del suelo por las lluvias, las podas inadecuadas y la reposición de banquetas. Informó Itzel Vanegas. 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
4: que dejaríamos de sonar como siempre,
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1: Flautas de carne, taquitos dorados y alargados, hechos con tortillas de maíz rellenas de carne deshebrada, de res o pollo. Se sirven crujientes, cubiertos de abundante lechuga, queso fresco, crema ácida y salsa verde frita. Ideales para comer con las manos.
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1: Ensalada de garbanzos y espinaca. Mezcla garbanzos cocidos con hojas tiernas de espinaca, cebolla morada finamente picada y cubos de pimiento rojo. Adereza con vinagre de manzana y orégano seco. Aporta una excelente cantidad de proteína vegetal y fibra para tu día.
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0: tal? Muy buenos días, un gusto estar con ustedes este martes 15 de septiembre, Día del Grito, Fiestas Patrias. Los saludamos con el gusto de todas las mañanas. La Universidad de Granada, España, canceló el intercambio académico de 3 alumnos con la Universidad Autónoma de Morelos después del asesinato de la joven Claudia Tacoronte, la estudiante española asesinada el sábado en la noche en la Casa de la Cultura de Cuautla. Ayer el cónsul de España en México, el señor Marcos Rodríguez, se reunió con la gobernadora, Margarita González, la gobernadora de Morelos. El fiscal del estado, Fernando Blumenkron, informó que el encuentro, pues ahí se le dio toda la información a las autoridades españolas y se garantizaron, pues, a lo que siempre suelen decir nuestras autoridades, que investigarán a fondo y que no habrá impunidad. La Universidad de Granada ofreció el retorno a España de otros 27 estudiantes que están en México, en México, España, un 15 de diciembre. Ayer fueron asesinadas 45 personas en el país. Día muy difícil. El Estado de México, Guanajuato, Guerrero y Sinaloa, con 5 homicidios cada uno, registraron la cifra más alta. Morena tiene ya candidatos a los gobiernos de Michoacán y de Guerrero. Carlos Torres Piña, y no Raúl Morón, será el candidato en Michoacán, y Beatriz Mojica será la candidata en Guerrero. No gustó mucho entre los morenistas esta decisión. Vamos a tener la información ahora que regresemos de la pausa. Hoy Morena informó que anunciará a sus coordinadores, como los llaman ellos, coordinadores de defensa, que serán los candidatos al gobierno. Iban a anunciar Quintana Roo, Zacatecas y Baja California. La Comisión Nacional Antimonopolios abrió un expediente de oficio contra la Federación Mexicana de Fútbol. ¿Qué cosa? Por supuestas prácticas monopólicas. Tiene que ver con este tema del no descenso, el no ascenso en el fútbol mexicano. Esto se da sobre ya una acción de equipos del fútbol mexicano que han recurrido al Tribunal de Arbitraje Internacional. A ver en qué termina este asunto de la Federación Mexicana de Fútbol y el descenso y no descenso. El dólar interbancario se vende en estos momentos en 17 pesos con 12 centavos. Esto es parte de lo que tendremos hoy, más las entrevistas con los personajes esenciales de la vida pública en México, más lo que se vaya acumulando en las próximas 3 horas. Esperamos, como todas las mañanas, incluida esta ya Días Patrios, esperamos sus comentarios en X, en Facebook, en TikTok, en Instagram, en todas las plataformas, siempre bienvenidas. También todo lo que usted nos quiera decir en radioformula.com.mx. Quédese con nosotros, estamos por la mañana, hacemos una pausa y al regresar con todo esto, comenzamos.
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13: ¿Sabías que detrás de un plato de pozole existe una parte muy importante de nuestra historia? Este delicioso platillo tiene raíces en las culturas prehispánicas de México, donde el maíz ocupaba un lugar especial y era considerado un alimento sagrado. Con el paso del tiempo, la receta fue cambiando y recibió nuevos ingredientes hasta convertirse en las diferentes versiones que disfrutamos hoy. Tenemos pozole rojo, verde y blanco, y cada familia seguramente tiene su manera favorita de prepararlo. Pero hay algo que todos comparten, ese momento especial en el que nos sentamos alrededor de la mesa para disfrutarlo juntos. Porque el pozole no solo alimenta, también reúne, celebra y mantiene vivas nuestras tradiciones. Compartamos con nuestros hijos el sabor y la historia de México. 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
2: Continuamos con Ciro Gómez Leyva por la mañana.
17: 7:09, Manuel, buen día.
18: Ciro, por la mañana, buenos días. Buenos días a todos en Grupo Fórmula. Pues como bien decía, Ciro, ayer se cumplió precisamente la ruta vespertina para el caso de los coordinadores en la defensa de la transformación y la soberanía nacional, los que serán sus candidatos a los diferentes gobiernos del estado. Está el caso de Guerrero con Beatriz Mojica, la coordinadora en este caso para el caso de Guerrero. Ciro, se dio pues principalmente el anuncio de ella al inicio. Después se dio el de Carlos Torres Piña en el caso de Michoacán, pero pues Avelina López, sino una de las contendientes, ahí estaba en el...
17: Alcaldesa de Acapulco.
18: Pues sí, alcaldesa con licencia de Acapulco, sí.
17: Con licencia.
18: Sí, sí, sí, se manifestó fundamentalmente en contra del movimiento, o sea, no está de acuerdo con la selección o la elección de Beatriz Mojica, lo dijo de esta manera.
19: Mientras nosotros luchábamos para consolidar el movimiento de la Cuarta Transformación, otros estaban luchando para derrotar y no llegar a la Cuarta Transformación. ¿Y ahora? ¿Con qué congruencia política va a ir a ver a los guerrerenses? ¿Cuál es la congruencia política? Yo solamente digo algo. A mí nadie me para. El único que me puede parar es Dios. Yo voy a seguir recorriendo Guerrero.
8: Morena no abraza personas, abraza principios. Me parece que este es un parteaguas. Quien festeje, me parece que está festejando la crónica de una muerte anunciada.
18: Y esa fue su sentencia.
0: Crónica de una muerte anunciada. También el dirigente del PTE fue crítico con la decisión, Manuel. Del PTE en Guerrero.
18: También el dirigente del PTE en Guerrero, que expresó su inconformidad precisamente por esta selección. Pero pues de acuerdo con lo que nos han informado, Ciro, más de alguna ocasión la dirigente de Morena, ¿no?, la coordinadora del proceso electoral, la presidenta Citlali Hernández por separado, pues es que son procesos, Ciro, de auscultación a la población. Incluso si se ha requerido alguna encuesta, se ha aplicado alguna encuesta. Entonces, pues uno tendría que confiar, en todo caso, en sus procesos de selección, precisamente donde van con quien la mayor parte de la ciudadanía, ojo, porque son encuestas en todo caso abiertas, están de acuerdo en que sea su candidato.
0: Bueno, saludamos a Beatriz Mojica, pues ya coordinadora de Defensa de la Transformación de Morena en el Estado de Guerrero y muy probablemente en algunas semanas, en algunos meses, candidata al gobierno de Guerrero. Buen día, Beatriz.
15: Buenos días, Ciro, buenos días a todas y todos.
0: Bueno, antes que nada, felicidades por la decisión, debe estar muy contenta. Y pues duras las palabras de Avelina López, diciendo que usted, cuando ella luchaba, usted estaba en contra de la 4T, y es una compañera de partido que la está acusando de incongruencia. ¿Cómo tomó esas palabras o toma esas palabras de Avelina López, Beatriz?
15: Bueno, te quiero decir que estoy muy contenta porque el pueblo de Guerrero nos dio su confianza muy ampliamente, de tal manera que yo vengo trabajando desde hace muchos años, desde los 15 años en la izquierda, siempre hemos estado en la izquierda y hemos estado en todas las luchas cuando era más complicado que ahora. No es lo mismo llegar al poder que construir en ambientes en el que tú ponías en riesgo tu vida, digamos, ¿no? Entonces, nosotros venimos de esa izquierda del Frente Democrático Nacional, que se fue construyendo, y ahí conocimos también a Avelina. Yo hice mi vida en una región de Guerrero, mi vida política, digamos, y siempre hemos estado en la izquierda, entonces no ha lugar a ninguno de ese tipo de comentarios. Sí. Y hay que decir que tan ha sido nuestra lucha que la militancia de Morena nos ha dado su confianza en las veces que hemos competido. O sea, yo no estoy llegando a Morena ahora. Ya he sido diputada local, ahora soy senadora y soy la única que es consejera nacional, por cierto. Entonces, tenemos una relación muy estrecha con la militancia de Morena y desde luego que estos procesos pues siempre levantan algún tipo de inquietud cuando no se ve a alguien favorecido. Sin embargo, pues nosotros vamos a seguir en el diálogo. El diálogo va a ser la base para que la unidad que se tiene que lograr siempre en el territorio, y que en el caso de Morena siempre hay un proceso muy interesante porque tenemos una militancia muy fuerte, tenemos una militancia muy politizada, que pues está muy pendiente de lo que hacemos, de lo que somos, y que lo refleja abiertamente, en este caso, en las encuestas. Entonces, Guerrero es un estado muy politizado y también muy, como te dijera, muy participativo. Fuimos 21 aspirantes, platicamos el día de ayer, conocimos los resultados, y bueno, él se planteó seguir trabajando en el territorio para lograr la organización que requiere nuestro partido. Estamos en un momento histórico, estamos en un momento en que el movimiento requiere que pensemos más allá de nuestros intereses particulares, que pensemos en el interés de la gente. Guerrero pues tiene muchas problemáticas que atender, y que si bien se ha dado ya la base de lo que constituye el primer piso de la transformación, pues hay que avanzar a profundizar la transformación a todos los rincones. Entonces, vamos a seguir en el diálogo. Te quiero decir que la unidad se construye todos los días en el camino. Entonces yo confío plenamente en que vamos a seguir dialogando con los compañeros, con las compañeras, y que vamos a salir en unidad en el territorio y que vamos a dar pues buenos resultados en la organización de nuestro movimiento, que es lo que nos ha conferido pues esta responsabilidad de la
0: comisión. Tuvo oportunidad de hablar con la dirigencia del PT en Guerrero ayer, que también al parecer no les gustó mucho la decisión.
15: Pues mira, las coaliciones, digamos, no es una tarea inmediata que nosotros vamos a atender. Eso corresponde a la dirigencia nacional atender. Entiendo que al igual que no estuvieron el día de ayer presentes en el caso de Guerrero, ha sido así sí. en varios estados. Entonces también pues se requiere de seguir dialogando con el PT para ver si se concreta la coalición en los estados. Ya hay una coalición nacional y en los estados, en un estado como el de Guerrero, Morena no ha ido con el PT. Por ejemplo, la elección del 21 fuimos solos. Morena es un partido muy sólido en Guerrero. No ha ido en coalición en los últimos, digamos, en las últimas contiendas, y pues está explorando la posibilidad ahora. Sin embargo, pues, esa decisión pues depende de la dirigencia más que de los estados.
0: Bueno, estaba leyendo algunas columnas en la prensa nacional y por ahí repiten algo, a nosotros nos cuesta trabajo entenderlo, pero dicen que la gran derrota de este proceso fue la candidata de la presidenta Sheinbaum, Estela Damián. Nosotros no lo entendemos así, pero ¿qué respondería? No sé si tuvo tiempo de leer algunas de las columnas hoy, Beatriz Mujica, pues sobre Estela Damián.
15: Mis respetos para Estela Damián, es una compañera pues del movimiento, nos conocemos de hace muchos años, una mujer que trabaja en el territorio, y yo creo que hizo una gran construcción en Guerrero. Hemos platicado con ella, vamos a sumar, vamos a trabajar juntas, al igual que todos los demás compañeros y compañeras, porque insisto, más allá de un interés particular, pues está el interés del pueblo de Guerrero, y es esa a lo que tenemos que defender, la transformación, la soberanía nacional. En ese sentido, yo creo que al contrario, que Estela construyó una ruta sólida en Guerrero, y que pues sigue en esa ruta, vamos a poder hacer muchas cosas por nuestro estado, vamos a poder hacer cosas juntas. Aquí no hay derrotados, Ciro. Aquí hay un tema en el que tenemos una responsabilidad con el pueblo de Guerrero de construir juntos pues una ruta que profundice la transformación, que defienda el legado del humanismo mexicano, que construya una sociedad de derechos para nuestro estado. Y esa, digamos que esa es la tarea que tenemos, no solo quien coordine estos esfuerzos, sino todas y todos quienes hemos participado.
0: Bueno, Beatriz, tenemos un par de preguntas más y necesitamos hacer un corte nacional. Nos están escuchando en todo el país. Nos esperaría un par de minutos y regresar y concluir esta conversación con usted al día siguiente de su nominación. En un par de minutos retomamos, si nos puede esperar.
15: Claro que sí, muchas gracias.
0: Volvemos, hacemos un corte, Manuel, y regresamos, continuamos y concluimos esta comunicación con la coordinadora de la defensa de la transformación de Morena en el estado de Guerrero, con Beatriz Mujica. Son las 7:20, hacemos rápido una pausa, volvemos.
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34: Los Reyes Escandinavos Unidos. Una escena que se quedará para la historia fue cuando el cortejo fúnebre recorrió a pie hacia la fortaleza de Akershus. Esto para despedir a uno de los reyes más queridos, Harald V de Noruega. Justo detrás del armón de artillería que llevaba el ataúd, Hakon iba caminando a pie. A su derecha iba el rey Carlos Gustavo de Suecia y a su izquierda el rey Federico X de Dinamarca. La razón, las tres casas están unidas por sangre y por historia. Noruega, Suecia y Dinamarca fueron un mismo rey. Reino entre 1397 y 1523. La madre de Harald V, Marta, era princesa de Suecia, por eso Carlos Gustavo era primo de ella. Y Harald era nieto de los reyes de Dinamarca. En el funeral de estado al que acudieron 16 reyes, el mensaje fue claro. No son cuentos de hadas, son historias reales.
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0: Siete veinticuatro, Manuel, retomamos la conversión. Muchas gracias a Beatriz Mojica, desde ayer coordinadora de la defensa de la transformación en el estado de Guerrero. ¿Qué nos dijo en estos minutos, Manuel?
18: Pues sustancialmente que ella ha hecho trabajo político en el estado de Guerrero. Ella, por supuesto, está lista, Ciro, para encabezar los esfuerzos de una gran cantidad de representantes, Ciro, que se apuntaron. Creo que dijo 23, si no me falla la memoria. Dijo Beatriz, 23 personas fueron
0: 21,
18: una cosa, ahora sí que por una cifra por ahí, precisamente para poder ser pues integrantes de esta lista, y ella es la que sale triunfadora. En el caso de las inconformidades, bueno, para el PT dice, pues no ha sido todo el tiempo que han advertido, por ejemplo, el PT, que no sería su candidato, que estaría en riesgo la coalición con el PT. Dice, bueno, pues ya hemos jugado.
0: Pero Morena nos dijo, Beatriz, ¿no?, Mujica es muy sólido en Guerrero, ganaron en 2021 sin el PT.
18: Así
0: y
18: es.
0: También le preguntamos sobre Avelina López, la alcaldesa con licencia de Acapulco, y bueno, con mucho respeto, dijo que, bueno, pues que esperará sumar a todos.
18: Así es.
0: Dijo que espera sumar o está seguro que Estela Damián, quien fuera consejera jurídica de la presidencia y también buscaba ser la coordinadora, estará cerca de usted. Es el resumen de lo que habíamos comentado. No sé si quiere agregar algo sobre eso para continuar, Beatriz.
5: Pues vamos a trabajar en la unidad. La unidad no significa unanimidad en este momento, porque Morena tiene que tener, pues siempre hay muchas voces y el propósito es común, y una organización democrática debe saber procesar la crítica y convertir lo crítico en propuestas. Entonces vamos a seguir trabajando pues en el diálogo. Nosotros estamos convocando pues a todo mundo, será una coordinación de puertas abiertas y vamos a procesar las diferencias que pudiese haber, porque insisto, lo más importante pues es poner por encima de cualquier interés particular al proyecto, que es la transformación y el diálogo, y pues en eso estamos. Esa es una de las tareas de la coordinación, propiciar el diálogo, la organización, fortalecer la unidad de Morena desde abajo. Vamos a volver a recorrer todo el estado a platicar con las compañeras, los compañeros, para pues llegar muy fortalecidos a los en los próximos meses para pues defender el proyecto de la transformación en Guerrero, que te quiero decir, pues Guerrero tiene una de las militancias más sólidas de nuestro país. Yo de verdad que todo mi reconocimiento a la militancia de Morena y a los simpatizantes de Morena en Guerrero, que siempre constituyen una de las participaciones más altas en nuestro país de participación política. Y vamos a seguir en el diálogo, vamos a seguir trabajando en el territorio. Yo soy una mujer de territorio que recorre una y otra vez el estado, y que hoy las encuestas, el proceso que se dio en nuestro partido, pues dan cuenta de ello, de nuestro trabajo territorial. Y la unidad, lo que yo he aprendido a través de todos estos años, la unidad se construye en el territorio, con la gente directamente, y desde luego con respeto a todas y todos los líderes políticos, y pues en eso vamos a estar convocando a todo mundo, platicando, organizando en los próximos días para que podamos fortalecer pues todo nuestro movimiento.
0: Bueno, ¿cómo evalúa el gobierno de Evelyn Salgado? Usted diría, vemos sus números, está bien en las encuestas, que viene a construir un segundo piso de ese gobierno en Guerrero. ¿Cómo lo evalúa a grandes rasgos?
5: Pues tenemos una gobernadora que hace su trabajo todos los días. Guerrero es un estado complicado, siempre tenemos mucha movilización social. Y me parece que nuestra gobernadora lo ha hecho bien, en una estrecha coordinación con la federación. Y yo insisto, lo más difícil en un estado es poner las bases de la transformación. Ya lo hizo, lo está haciendo nuestra gobernadora Evelyn Salgado, en coordinación con nuestra presidenta de la República, y avanzar hacia lo que significa el segundo piso, pues será más sencillo, porque ciertamente hay varios retos, Ciro. Los retos de combate a la pobreza, por ejemplo, de acceso al agua, de fortalecer el tema de la seguridad. Sin embargo, se ha avanzado de manera muy consistente en los últimos años, digamos. Entonces, me parece que además de los dolores, a los guerreros no lo podemos ver solo a través de sus dolores, Hay que verlo a través de sus oportunidades. Tenemos enormes oportunidades de desarrollo económico y social en nuestro estado, de avanzar en el bienestar, de fortalecer pues la economía a través del turismo, de la minería, de la agroindustria, de las energías limpias. Y me parece que están sentadas las bases, que va a ser mucho más sencillo avanzar al segundo piso de la transformación, porque pues tenemos una gobernadora que no ha cesado de trabajar, que no ha dejado, digamos, descuidado en términos estrictos lo que significa lograr gobernar Guerrero, que implica pues todos los días estar muy pendiente de lo que sucede. Entonces ya hay resultados en torno a la seguridad, como lo hay en todo el país, gracias a los esfuerzos
0: con zonas, de nuestra presidenta. Con zonas lastimadísimas, usted lo sabe muy bien, ¿no?
5: Sí, empezando porque venimos...
0: Por donde va a vivir usted si gana la elección, empezando por la ciudad capital, por Chilpancingo. Usted sabe las lastimadas que siguen estando muchas zonas. Nos podemos ir a la sierra, a la montaña, a partes de la costa. Lo difícil, lo durísimo que sigue siendo el tema de la seguridad en Guerrero. Más allá de las estadísticas, Beatriz.
5: Así es. Hace falta mucho por hacer porque venimos arrastrando toda una historia en los temas de seguridad. Por ejemplo, Ciro, si nosotros pensamos en la guerrilla de los 70s, en la diferencia que tenemos justamente de lo que significa un Estado represor a lo que significa ahora la transformación, es la atención a las causas. ¿Cuál era el motivo de la guerrilla de Lucio Cabañas? Pues era que arreglaran las escuelas,
0: pues hubiera caminos. Pero atención a las causas desde el 2018 y vea las historias. Que seguimos contando en lugares como Chilpancingo, pero bueno, usted todavía no gobierna, eso si le salen bien las cosas y gana, si gobierna, pues ya tocaremos esos temas más adelante. Por lo pronto, pues mucha suerte. Me llama mucho la atención la generosidad con la que se ha referido a la gobernadora Evelyn Salgado, porque también leyendo algunas columnas decían que usted implicaría el rompimiento con el salgadismo. No solo con la gobernadora, sino con, desde luego, con Félix Salgado Macedonio. Pero bueno, me llama mucho la atención esto que nos acaba de decir Beatriz.
5: Te diría algo, Ciro, que nadie se equivoque. Yo estoy para construir la unidad. Yo estoy para generar el diálogo. Esa ha sido nuestra trayectoria siempre, también hay que decirlo, de reconciliación, de conciliación. Y vamos a trabajar por la unidad. Esa es nuestra tarea. Esa es la tarea de la coordinación. Lo más importante es el movimiento. Es el movimiento que tenemos que construir en estos momentos, que tenemos que fortalecer a Morena, que tenemos que acompañar a nuestra presidenta Claudia Sheinbaum ante los embates de la derecha, y esa va a ser la tarea en la que siempre por delante va la gente. Entonces, cualquier diferencia que pueda haber en el camino con diferentes actores políticos, pues hay que platicarlos aplicando la política, que es el diálogo justamente, que es ponernos de acuerdo a pesar de las diferencias. Entonces, en eso vamos a estar trabajando.
0: Lo veremos. Así lo veremos, le agradecemos mucho, la conocemos hace mucho tiempo, la hemos entrevistado como candidata, en fin, pues sí, suerte, y estaremos en comunicación. Beatriz Mojica, desde ayer al mediodía, nombrada coordinadora en defensa de la transformación en el estado de Guerrero, y muy probablemente, casi seguramente, en algunas semanas, candidata al gobierno de Guerrero por Morena, y quizá, por una coalición de partidos. Eso ya lo veremos. Gracias, Beatriz.
5: Muchísimas gracias. Buenos días a todos y todas.
0: Gracias, Manuel.
18: Bueno, pues ahí está interesante este último punto que decía Ciro, porque efectivamente no sé si rompimiento sí o no con el salgadismo, ¿no?, de Félix Salgado Macedonio y su grupo, pero la verdad es que nos lo han hecho notar algunas personas que nos escriben de Guerrero, pues no ha expresado nada, ni en sus redes sociales, ni en alguna expresión pública a Félix Salgado Macedonio para felicitar a Beatriz Mojica. Entonces, pues no sé si signifique algo, a lo mejor es pronto, Ciro, pero no ha manifestado nada Félix Salgado Macedonio, tampoco la gobernadora.
0: No, la gobernadora no tendría por qué decir algo. Félix Salgado sí, pero ¿sí? La gobernadora está gobernando.
6: ¿Tú sí?
0: ¿No? Ahí está en lo suyo. Félix Salgado siempre está en lo suyo también. Vámonos, que bien a bien, no sé qué sea. Pero bueno, nos vamos a pausa. 7:35, volvemos.
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15: Esquites. Granos de maíz tierno hervidos con epazote y chile verde. Se sirven en vaso con bastante mayonesa, queso fresco rallado, jugo de limón y chile en polvo al gusto. Es la botana callejera más popular durante los festejos patrios.
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15: Chiles en nogada. El rey indiscutible de septiembre. Chile poblano relleno de carne con frutas de estación. Bañado en una rica salsa de crema con nuez de Castilla y decorado con granada roja y perejil, representando con orgullo

0: Administración desplegará 13.107 elementos de la Secretaría de Seguridad Capitalina por las fiestas patrias este 15 y 16 de septiembre. Se redoblará la seguridad en el Zócalo, el Centro Histórico, la Ruta del Desfile Militar y los centros de las 16 alcaldías. Por secuestro agravado y portación de armas de fuego de uso exclusivo, Marco, Gloria y Jesús N., integrantes de un grupo criminal en Tamaulipas, fueron sentenciados a más de 50 años de prisión, dio a conocer la FGR.
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4: 7:39, vamos a ir en unos momentos, Manuel, también al tema de Michoacán. Para sorpresa de algunos, el coordinador, ¿cómo se llama? Coordinador de
5: transformación.
4: No será Raúl Morón, ¿no? Como se decía, sino Carlos Torres Piña, una persona pues cercana al gobernador Ramírez Bedoya, por lo que también la primera reacción, la primera lectura de análisis sobre esta decisión, finalmente una decisión de Morena. Morena no va a tener, la dirigencia nacional de Morena, ni la presidencia de la República, no van a tener por candidato a quien no quieren que sea. Partamos de ese punto, ¿no? Punto número uno. Quizá en Guerrero hubieran preferido que fuera Estela Damián, pero no veo que tenga ningún problema con que la candidata sea Beatriz Mujica, y pues no será Raúl Morón el candidato de Michoacán, con la cual en 7 estados, 7 de 7, la vieja generación, no quiero llamarla López Obradorista, ha sido hecha a un lado, caso por caso. Vamos a ver qué pasa hoy. Baja California va a ser importantísimo. Vamos a ver qué pasa. Bueno, Zacatecas creo que está muy, muy cantada la decisión. Y vamos a ver cómo resuelven Quintana Roo también. Pero por lo pronto, 7 de 7, no se podría decir que es una continuidad con, híjoles, la generación del 2021, Manuel.
5: Es correcto, Ciro, ahí van cambiando, ¿no? Ahí van cambiando, tenemos listos los nombres, si quieres entramos más adelante, porque hoy Morena pues va a decidir 3 nombres más.
4: Ahora regresamos en unos momentos al tema, pero antes, Vania, buenos días. El caso de la joven española, Claudia Tacoronte Aguilera, asesinada el sábado en la noche en la ciudad de Cuautla, en la Casa de la Cultura de Cuautla. ¿Qué más has sabido? ¿Qué más podemos contar sobre el caso? Vania, buen día.
6: Ciro, Manuel, muy buenos días. Ayer el Instituto de Ciencias de la Educación de la Universidad Autónoma del Estado de Morelos rindió homenaje a Claudia Tacoronte. Como lo alcanzamos a mencionar, sus compañeras rendirían algunas palabras, también guardaron un minuto de silencio, comenzaron a pintar un mural y también colocaron un altar en su honor en las instalaciones precisamente del Instituto de Ciencias de la Educación, que pertenece a la UAM. Y tenemos en la línea a Kat, quien es integrante del colectivo Morritas UAM. Buenos días, Kat.
7: Hola,
4: buenos días. ¿Cómo está? Ayer tuvimos oportunidad de platicar con usted, nos dijo que tenía muchas reservas sobre la información a difundir y sobre estos hechos y sobre el asesinato de su compañera, de Claudia. Usted nos dijo que no la llegó a conocer mucho, pero la describió muy bien. No sé qué más nos podría contar esta mañana, Kat.
7: Ok, muy bien. Algo interesante, ¿no? Abordando el tema del homenaje, ayer 14 de septiembre se hizo una marcha silenciosa dentro del campus universitario. Caminamos juntos, llevamos flores, veladoras, fotografías de Claudia que se pusieron sobre una butaca que ella utilizaba, ¿no? Para sentarse, para estudiar. Como una forma de honrar

0: y de protestar el que ya no esté aquí.
1: Sí, ¿y qué más?
0: Ok, también interesante que queremos tocar como con pincitas, pero sí importante, ¿no? Hemos tenido y seguimos teniendo comunicación con la familia. Ayer salieron las cabezas grandes de la UAM a decir que ya tenían comunicación con ellos. Nosotros queremos decir aquí que no. Nosotros conocemos el actuar de la UAM y estamos en comunicación con su familia. Y no han tenido comunicación con ellos, no se han presentado con ellos. Ayer en el homenaje ni siquiera conocían el nombre completo de la compañera. Solamente que ahorita sí, la familia ya se siente abrumada. Está siendo también blanco.
1: Perdón, Kat, perdón que le interrumpa. ¿A qué hora habló usted por última ocasión con la familia de Claudia?
0: Fue ayer en la tarde, a eso como de las 4 o 5 de la tarde de ayer.
1: Difícil pensar por el horario en España que después de esa hora la universidad ha hecho comunicación con la familia, pero hasta las 4 de la tarde, que es la medianoche, el tiempo de europea. España, la familia le ha dicho que no se había comunicado con las autoridades de la UAM. ¿Es correcto?
0: Sí, exactamente.
1: Perdón, cuando de hecho, nos justamente... dice si se puede saber... que habla con la familia, ¿con quién habla? ¿Con los padres, con primos, con hermanos de Claudia?
0: Al principio tuvimos,
1: ¿con quién habla?
0: Al principio tuvimos nosotros comunicación con la mamá. Con el papá la verdad es que no tenemos el gusto de conocerlo. Pero ahorita ya seguimos en comunicación con la hermana. Ella no quería hacerse pública, pero... tenemos el conocimiento que en España también esto ha sido un... aparte de ser un temota... pues en cuestión otra vez de seguridad, porque pues...
1: yo le digo que sí lo es, yo estoy aquí y sí lo es.
0: Y la familia, ¿no? Comentaba que no se quería hacer pública a Lara, que es la hermana, pero ella ya salió a dar la cara por el hartazgo. Y justamente dice que sale y quiere platicar con nosotras y ya tener la comunicación directa porque siente el arropo de México.
2: Kat, tú como alumna de la Universidad Autónoma del Estado de Morelos y como persona conocida precisamente de Claudia, ¿cuál es tu sentimiento como alumna, como conocida esta mañana?
0: Híjole, se siente... no hay otra forma de decirlo más que un vacío. Se siente vacío, porque además no es la primera, ya es la cuarta en menos de un año. De diciembre para acá ya es la cuarta. Estamos hartos, estamos asqueados, estamos tristes. No es posible, ¿no? E incluso con el actuar de las autoridades. Con esta, nosotros entendemos, esta compañera era de intercambio internacional, pero
1: Claudia,
0: con nuestras compañeras
1: Claudia
0: anteriores, una de ellas, su forma de morir fue brutal. Brutal, fue asesinada de una manera brutal. Nunca salieron ninguna de las cabezas grandes de la universidad a hablar, ni tampoco salió la fiscalía. Y ahorita, 5 minutos después que sale la noticia, ya sabían quién era. Ya tenían idea de dónde iba la investigación.
2: Kat, se están convocando a 2 movilizaciones el día de hoy. Una el día de hoy es una marcha a las 8:30 de la mañana. Y una sería también el día miércoles a las 9:30 en el desfile cívico-militar. ¿Qué buscan con estas acciones? ¿A quiénes le están hablando?
0: La marcha a las 8:30 es justamente... también se está queriendo ver como una contramarcha, ¿no? Del desfile cívico-militar para... no tener atención allá, porque sí podemos estar muy independizados, pero ¿de qué manera, no? Hay un patrón, estamos siendo asesinadas las estudiantes, entonces es como una contramarcha. Y ahora la intervención que se quiere hacer en el desfile cívico-militar es justamente con pancartas, ¿no? Intentamos que sea como, o sea, desde afuera vaya, porque tampoco podemos meternos, al final sabemos también la represión que estamos viviendo, ¿no? Como país, al también alzar la voz. Interesante también decirlo, ¿no? La verdad es que sí existe una discusión dentro de la comunidad universitaria, por eso pareciera que son dos, pero yo no quisiera como que esta discusión termine convirtiéndose en confrontación entre estudiantes. Tenemos ahí, ¿no?, las diferencias sobre las estrategias y seguir teniendo, pero seguir teniendo el mismo objetivo, que ninguna otra compañera sea víctima de violencia.
1: Bueno, eso por lo pronto entonces, estas dos acciones, la de al rato, sí, en una hora, poco menos de una hora, y esta marcha, desfile mañana, por lo pronto.
0: Sí, también les comentamos que en Cuautla todavía no se ha lanzado, pero también va a haber un memorial en la Casa de la Cultura, justamente donde ella fallece, ¿no?, lamentablemente. Organizado por compañeras y compañeros también estudiantes de Cuautla, pero que pertenecen a la UAM.
1: Pues le agradecemos la información de nueva cuenta. Gracias. Y me quedo con esto de que ayer a las 4 de la tarde, es decir, la medianoche ya en España, la familia de Claudia Tacoronte, le dijo a usted que no habían hablado con las autoridades de la Universidad del Estado de Morelos. Pese a que en Morelos se da como un hecho, como una verdad, que ya están en comunicación con la familia.
0: Sí, otra vez
1: que me quedo con eso, Kat. Bueno, pues le agradecemos mucho y atentos a lo que estén haciendo y diciendo. Muchas gracias por la información. Buen día.
0: Muchas gracias a ustedes. Hasta luego.
1: Vania, Manuel.
2: Ciro, ayer también, justo como lo mencionaba Kat, la hermana de Claudia, Lara Tacoronte, publicó en sus redes sociales un video externando pues todo su enojo, su molestia sobre lo ocurrido aquí en México. También en ese video precisamente ella también reitera que no han tenido más que contacto consular con sus padres, con los padres de Claudia, y que no han tenido mayor información. Ella describe los hechos con lo que ha visto en las noticias y así lo dice: yo me enteré de cómo murió mi hermana por la información que se difundió en las noticias. También abonda en temas sobre el tema del intercambio, que nunca fue informada Claudia sobre los temas de la seguridad que hay en Morelos, y pues que va a estar al pendiente y va a seguir levantando la voz por su hermana.
1: Bueno, podemos escuchar un fragmento de esta grabación. Es Lara, ¿verdad?
2: Sí,
1: se
2: llama Lara. Lara, sí, Lara.
1: Lara, una muchacha muy joven. ¿Qué edad tendrá Lara? ¿20 años?
3: 20 atrás, años, yo creo que 20 años, sí.
1: Si no es que menos. Vamos a escuchar un fragmento.
4: O sea, no sé muy bien cómo va esto, pero la gente que organiza el tema del intercambio y todo eso. Mi hermana, no es que dijeras tú, quería irse a México y a esta zona en concreto, o a este país en concreto. Ella solicitó el intercambio y allá le asignaron ese sitio, y es como, ¿cómo vas a mandar a alguien a ese sitio, a una persona, a una mujer, a un sitio donde hace nada, una semana han matado a dos chicas más? Todo el mundo sabe que si vas a México te estás jugando la vida. Y aún así mi hermana quiso ir porque todo el mundo le aseguró, no, tal, lo tienes todo pagado, lo tienes todo cubierto, además ahí pues nunca ha pasado nada, la gente ha caído. Mi hermana tenía un montón de cosas que quería hacer todavía, muchos sueños, muchos planes. Tenía un montón de gente que la quería muchísimo, que era en México, ¿qué pasa en México? O sea, la gente que vivís ahí, que... Porque es que esto no es que digas tú, es que esto ha pasado esta vez y es algo raro. No, es que ahí está pasando cada día y la gente lo tiene súper normalizado. Y es lo que te digo, que nadie hace nada.
1: Qué bárbaro este testimonio, Manuel. Este testimonio sintetiza mejor que 1000 artículos, y no decir mucho mejor que las justificaciones que da la autoridad, lo que sigue siendo nuestro país, pese a los esfuerzos que se han hecho en los últimos años, pero lo que sigue siendo en términos de violencia, de peligro y de muerte. Dice esta joven, hermana de la joven, porque aquí todas ellas son jóvenes. Jóvenes. Dice, ¿cómo se fue mi hermana a meter ahí? Si hace poco habían asesinado a alguien, pues sí. Fue desinformación, confianza, qué sé yo, lo que haya sido, finalmente son muy jóvenes. ¿Y cuál es la respuesta de México? La muerte. ¿Qué más decir sobre este video? ¿Qué se va a montar sobre el video de esta joven? De
5: Lara.
1: Lara Taco, es Tacoronte, ¿no?
2: Sí.
1: ¿Qué van a decir hoy no en mañanera? ¿Pero qué puede decir la mañanera sobre este video? ¿Qué puede decir el gabinete de seguridad que, repito, ha salido a enfrentar a los grupos criminales? ¿Qué pueden decir los que hablan de que se están atacando las causas? Cuando esta historia de horror en Morelos tiene cuando menos 30 años. Ya muchos años, dizque gobernada por la Cuarta Transformación. ¿Qué puede decir la Cuarta Transformación con una historia así después del gobierno de Cuauhtémoc Blanco? ¿Qué pueden decir, Manuel? ¿Cómo le pueden decir a esta muchacha que está exagerando, que no conoce la realidad, que debía ser más cuidadosa? ¿Qué le van a decir, Manuel?
5: Es que no hay excusa, Ciro. No hay excusa. Se mató a una persona, se mató en este caso a una ciudadana española, y una vez más, Ciro, simple y sencillamente una vez más, conocemos de estas historias tristes, tristes historias, y se mató a una persona más, otro muerto
1: porque
5: más.
1: Se puede.
5: Otro muerto más.
1: Se puede, porque este sigue siendo el país en donde los criminales tienen una probabilidad de éxito del 99%.
5: Así es.
1: Qué horror. Vamos a pausa, son las 7:55, volvemos.
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0: Playa de los Cerdos, Bahamas. Situada en el cayo deshabitado de Big Mayor Cay, esta playa caribeña destaca mundialmente por sus habitantes más populares, una colonia de cerdos asilvestrados que adoran nadar en el mar. Aunque no son nativos de la isla, se han adaptado perfectamente al entorno tropical. Los animales son sumamente sociables y nadan amistosamente hacia los botes de turistas para recibir comida. Ver a estos mamíferos flotando plácidamente en aguas cristalinas de color turquesa convierte este destino en una rareza sumamente divertida.
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0: La consumación de la independencia. Aunque el movimiento inició en 1810, la independencia de México se consumó el 27 de septiembre de 1821. El ejército trigarante, encabezado por Agustín de Iturbide, entró triunfante a la Ciudad de México, poniendo fin a 11 años de guerra.
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21: La vestimenta de Hidalgo. Contrario a la imagen popular de Miguel Hidalgo levantando un estandarte en la madrugada, los historiadores señalan que el cura no vestía sus hábitos religiosos, sino ropa civil cómoda al convocar al pueblo a tomar las armas.
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3: Muy buenos días, hoy es el martes 15 de septiembre, les saludo con gusto, muy buenos días a Cristian Gausín, Dulce Cota y Germán Laje, por supuesto que a usted en esta mañana de martes, hoy 15 de septiembre, día del grito de independencia, les saludo con gusto. Y pues mucha información local, por supuesto, quédese en las próximas dos horas de noticias con información importante, urgente y necesaria que debes de tener para tu jornada de este martes. Vámonos rápidamente a conocer cuáles son los titulares del día de hoy.
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3: Esta mañana destaca lluvias en Los Cabos, provocan caos vehicular, corrida de arroyos, varios vehículos fueron arrastrados por la corriente, se reportan severas inundaciones, además de el reporte de la precipitación. En un momento vamos a charlar con el secretario general del Ayuntamiento de Los Cabos, Alberto Rentería. La clínica del IMSS, allá en San José del Cabo, anegada completamente, tuvieron que sacar a parte del personal en un dinghy, en una embarcación. Así tuvieron que sacar, le digo, a los trabajadores. Además, se defiende la alcaldesa en funciones, Amor Fenech, de las críticas sobre la coordinación durante las lluvias que se ha venido realizando. Disminuyen reportes por derrames, el Zapa La Paz mantiene atención permanente a la ciudadanía. Además, se preparan para el desfile del día de mañana, hoy, el grito de independencia que encabezará el gobernador Víctor Castro. Anuncian cierres viales por el evento del 216 aniversario de la independencia de México. Destaca también, pide el gobernador del estado apoyo a los diputados federales para evitar el recorte federal. El gobernador del estado reconoció que el paquete económico 2027 plantea un recorte de unos 500 millones de pesos al Fondo de Aportaciones para la Infraestructura Social, el FAIS 2027. Se suma el Ayuntamiento de La Paz al Pacto Nacional para eliminar los trámites burocráticos. Esto se trata de este acuerdo, este Pacto Nacional para la implementación de la Ley Nacional para eliminar trámites burocráticos. Que por cierto, esta iniciativa se escucha muy bien, eliminar la burocracia. El tema es que se lleve a cabo. Además, destaca el día de hoy, inicia el proceso electoral federal. Baja California Sur entra en la ruta hacia el 2027. Por cierto, el proceso local todavía va a arrancar hasta el mes de diciembre. No se tiene una fecha específica todavía. Realiza la Procuraduría de Justicia una jornada de búsqueda generalizada en Los Cabos. Fueron localizados restos óseos en Los Cabos y en Loreto. Además, destaca, capacita a personal forense y policial en manejo seguro de drogas sintéticas. Esto el día de hoy, le digo, vamos a tener al secretario general del Ayuntamiento de Los Cabos. Allá en Los Cabos les se fue duro con las lluvias el día de hoy. Suspendidas las clases, le digo, las clases en todos los niveles, en los dos turnos, allá en el municipio de Los Cabos. El pronóstico es que se mantengan las lluvias en las próximas horas en la zona sur del estado. Parte de la información destacada, le digo, esta mañana con esto, y así nos arrancamos, así arranca este martes. Justamente hasta el municipio de Los Cabos, saludo con mucho gusto al secretario general del Ayuntamiento de Los Cabos, Alberto Rentería, con el gusto de saludarte, secretario. Vaya que fue una tormenta fuerte la que se registró ayer. ¿Cómo les fue? ¿Cómo se va levantando Los Cabos el día de hoy, esta mañana? Secretario, buenos días.
2: El gusto es mío, estimado Gabriel, y agradecido como siempre por este gran espacio que me
3: gracias,
2: da.
3: Gracias.
2: Para poder informar a los ciudadanos en cómo amanece nuestro municipio el día de hoy, pues como ya bien lo saben, nos ha llovido sobre mojado.
3: Sí, totalmente.
2: El dicho, ¿verdad? No,
3: sí.
2: Salimos de una tormenta cuando ya tenemos a la otra enfrente, pero en términos generales, contento, Gabriel, porque primero porque la instrucción que nos ha dado el presidente municipal, Cristian Agúndez, ha sido darle prioridad, sin duda alguna, a la prevención, a cuidar y proteger a nuestra población. Y la buena noticia es que tenemos saldo blanco, ¿verdad?
3: Okay.
2: Entonces eso hay que resaltarlo, ¿no? Lo demás, pues son daños generales, son materiales, y que con mucho esfuerzo, con mucha coordinación, tanto servicios públicos y obras públicas han estado, no han parado trabajando 24 horas para poder restablecer, sobre todo las vialidades, que son las que nos instruye el presidente municipal, darle prioridad al área de la carretera federal, que es donde pasan miles y miles de cabeños todos los días.
3: Uh-huh.
2: Y posteriormente las avenidas, que ahora sí no salieron, muchas avenidas.
3: Sí.
2: La Leona Vicario. Uh-huh. Arroyos que tenían más de 15, 20 años que no habían salido, con mucha agua, pues obviamente hoy han estado saliendo.
3: Pues ¿cuántas de las prioritarias o de las más grandes por el flujo vehicular han sido afectadas tras las lluvias de ayer, secretario?
2: Pues mejor te digo cuáles no,
3: porque más bien,
2: más rápido.
3: Más bien, sí. O sea, todo San José y Cabo San Lucas,
2: ¿verdad? La verdad que sí. Sí, aquí la gente, que los que tenemos ya, aunque no seamos choyeros, pero que amamos este gran municipio y este gran estado, y yo tengo 40 años, y ya sabemos las que se inundan, el problema del centro de San José de Cabo, que tenía, no todos los años se inunda.
3: Uh-huh.
2: Hoy se inundó.
3: Sí.
2: Pero tiene los 40 años que tengo aquí, sucede eso. Entonces la gente, y eso hay que resaltarlo, estimado Gabriel, la cultura del autocuidado, de la prevención que tienen los ciudadanos, también es muy importante, porque empieza a llover, se resguardan y salen los que tienen que salir solamente, ¿verdad? Que por cierto tenemos suspendidas las clases el día de hoy, aprovecho este gran espacio que me das para insistir en que hoy no hay clases, justamente porque se tienen se espera que haya en el transcurso del día nuevamente lluvias, ¿verdad? Entonces, los arroyos, el de Lagunitas, el Salto Seco ha estado saliendo, pero no una vez, están saliendo, ha salido muchos días. Y e insisto en resaltar en que los ciudadanos se han portado de primera, muy bien. Hay esas notas que se miran, pues, que se hacen virales, que hasta son chuscas de repente, que afortunadamente no ha pasado a mayores, pero la gran mayoría, imagínate, tenemos cerca de 437,000 habitantes en los campos.
1: Sí, no, imagínate.
2: Y para que haya estas escenas que son raras, son chuscas, son irresponsables, también hay que decirlo, ¿verdad? Por
1: claro.
2: supuesto, eso, y es bueno que se den a conocer también, para que sepa el ciudadano lo que no debe de hacer y que no se confíe. Ayer hay un video muy en particular que me impresionó, una jovencita, muy delgada, se miraba, y era una calle que estaba corriendo agua de cemento, pavimentada, y se estaba llevando el arroyo y no le llegaba arribita
1: sí,
2: de los tobillos,
1: del pie, exacto, sí.
2: ¿Verdad? Entonces, no, para que la gente le tenga respeto a esas corrientes de agua, que siempre hemos estado insistiendo desde que inició la temporada, de que no se confíen, de que no se atraviesen ni en carro, ni en moto, y tampoco a pie, porque puede haber consecuencias desafortunadas, ¿verdad?
1: Claro, claro. Entonces el pronóstico es que siga lloviendo para este martes, secretario. Y haciendo referencia a esto que comentas de la información, una de las críticas es que no se... se mandó la información desde el domingo de la suspensión de clases, y no sé si ahí qué información se tenía, secretario, es decir, que desde el lunes se debió haber suspendido las clases para el lunes, secretario.
2: Se avisa, estimado Gabriel, se avisa. Yo, por ejemplo, ayer ya tarde el señor gobernador nos hizo llegar la información, ya después de las 8, muy buena hora. Yo a las 8:20 ya estaba informando, nuestros servicios de comunicación municipal ya estaban informando desde esa hora que no, que se suspendían las clases el día de hoy. Entonces sí tenemos muchas formas de comunicarnos, lo hacemos. Hay gente que no se alcanza a enterar, desafortunadamente, y son las que de repente luego presentan la queja, ¿verdad?
1: Sí.
2: Pero lo tomo como una buena crítica, de todas maneras,
1: claro.
2: Pablo Gabriel, para como un buen mensaje, para que nosotros seamos más que hagamos campañas más intensivas para ese aviso de suspensión de clases.
1: Claro, claro. Secretario, pues entonces atentos, pendientes, por supuesto, a la jornada del día de hoy, martes, y preguntarle, me toque a la pausa, pero me está cayendo, si nos puede aguantar 3 minutitos,
2: sí, con todo gusto,
1: para preguntarle yo sé que no es su ventanilla, secretario, el tema del IMSS ahí en San José del Cabo, es un problema recurrente, no es nuevo, por supuesto, esa clínica que está ahí, que se inunda, nada más preguntarle y dejarle la pregunta, pues ahí, ¿qué se tiene que hacer, qué se puede hacer, sobre todo entendiendo que, insisto, no es un tema recurrente esa inundación, pero
2: sí,
1: vaya.
2: Pero sí tengo información.
1: Vaya.
2: Ahorita después
1: sí,
2: de la pausa,
1: justo,
2: con todo gusto
1: justo. Muy bien, vámonos a la pausa y regresamos.

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14: Seguimos en esta charla con el secretario general del Ayuntamiento de Los Cabos, con Alberto Rentería, quien agradezco que nos haya aguantado el corte, nos cayó la guillotina. Y bueno, nada más quería dejar la información, secretario, sobre todo para conocer el estado de la unidad de medicina familiar del IMSS, la número 6, que se ubica en San José, que como bien dices, cuando le toca lluvia en la zona centro de San José, pues es una zona en donde se anega el agua muchísimo. Me impresionó mucho ver la imagen de la gente sacándola en una embarcación, en una especie de dinghy. Y bueno, ¿qué información se tiene al respecto de esa zona? Entiendo que conforme los años han pasado, esa clínica pues le han restado actividades, le han restado equipo, ya no se tiene el equipo que se tenía, pero se tiene obviamente un servicio que se da ahí y que se interrumpe, secretario.
15: Sí, primero me gustaría resaltar y reconocer el extraordinario trabajo que hizo nuestro heroico cuerpo de bomberos de San José del Cabo, cerca de 160 personas que fueron evacuadas con seguridad, con precaución, con todos los cuidados, y donde los propios bomberos pues hasta se ponen en riesgo en determinado momento, ¿verdad? Pero repito, fue una evacuación muy exitosa y como ya lo había mencionado ese rato, esta es una obra que se hizo hace muchísimos años.
16: Sí.
15: Desafortunadamente, te digo que yo tengo 40 años, y los 40 años es impresionante cómo los caudales del agua natural que baja por las calles, avenidas, pues viene a dar derecho justamente ahí. La buena noticia, sí, estimado Gabriel, es que justamente el presidente municipal, el arquitecto Cristian Agúndez, a principios del año me tocó verlo en una mesa de trabajo donde estaba conjunto con ingenieros, arquitectos. Él es arquitecto de profesión y le ayuda mucho entender toda esta situación, y donde inclusive ya se tiene un proyecto ejecutivo. Sí hay solución, estimado Gabriel, sí hay una manera de que esa agua pueda salir a través de... Son obras millonarias que ya no nos dio el presupuesto para este año, para entrar, ya no nos alcanzó porque se invirtió en muchísimas otras calles, avenidas, que el día de hoy ya se están inclusive inaugurando. Y bueno, yo confío, ¿verdad? Si quiere, tampoco, no quiero comprometerme nada más a lo tonto, pero sí confío yo en que esa proyección que tiene el arquitecto Cristian Agúndez pueda dar, antes de que concluya la administración, pueda darse, porque repito, sí hay una manera de sacar toda esa agua que se acumula. Cuando llueve mucho, no es en todas las lluvias, ¿verdad? Este año se lució, y obviamente es impresionante la cantidad de agua que se llega a acumular en una zona tan pequeña, ¿verdad?
16: Así es. Secretario, pues te agradezco mucho este reporte, todo este saldo, y seguimos atentos. El pronóstico, como bien dices, es que siga lloviendo.
15: Pues el agradecido soy yo, como siempre, estimado Gabriel, por esta gran oportunidad que me das para comunicarme con el pueblo cabeño. Te mando un abrazo grandote.
16: Saludos. Igualmente, de vuelta el abrazo al secretario general del Ayuntamiento de Los Cabos, Alberto Rentería. Saldo blanco, que es lo más importante. Y bueno, ahora repasemos la información que... pues se estuvo dando a conocer a través de los videos, como bien dice el secretario, impresionantes los videos. Vamos observando, bueno, el arrastre de los vehículos, cómo se dio, cómo se estuvo desarrollándose. La corrida de los arroyos fue muy fuerte, varios vehículos fueron arrastrados literalmente. En la calle Leona Vicario, un vehículo literalmente fue levantado y arrastrado hasta que chocó con un comercio, pasó rozándole a un motociclista, el agua corriendo a toda velocidad. No era, el caudal no era tan alto, de pronto la persona se baja, pero lo que impresiona es que la manera en que se desliza el vehículo, vamos a verlo.
17: Se lo llevó, quítense ahí. Ahí quedó. Ahí que se queda. ¡Ey! ¡Que se salga la muchacha ahí!
18: ¡Sáquenla ahí! Aquel quedó ahí, el otro de allá, mira.
16: Una pick-up queda en medio de la Leona Vicario, un vehículo sedán es arrastrado hasta que se atora con una barda de un comercio en esa zona. La persona del interior del vehículo pues se baja como muy quitada de la pena, ¿no? Parece que el arroyo lo estacionó ahí. Pero bueno, eso fue en la Leona Vicario, en Cabo San Lucas. Rapidísimo estuvo corriendo el agua. Ayer, este otro video que es hacía mención el secretario hace un momento, de la manera en que muchos estudiantes, que eso me parece que es lo cuestionable, o por lo menos lo que se ha estado cuestionando en redes, ¿por qué no se avisó de la suspensión de clases del domingo al lunes? Porque muchos estudiantes, cuando se viene la tormenta, pues tuvieron que regresar a sus casas caminando. Algunos trabajadores, como la mención que hace el secretario de una joven que va caminando en una especie de pendiente, en un camino pavimentado, el agua no le sobrepasa los tobillos, pero aún así el agua se la lleva. Pero este otro video, un estudiante en Cabo San Lucas, regresan en medio de las fuertes lluvias de ayer, y es arrastrado también por la corriente, lo tira, y las personas
14: que sí tienen vehículo, observan todo el drama desde adentro del vehículo. Inclusive, uno de los jóvenes, de los niños que están adentro del vehículo, dice, me parece que va conmigo, me parece que estudia, ese niño estudia conmigo, es muy dramático esta situación. Mire, así lo registraron.
19: Bueno, me vamos fuera. El niño se cayó. Se cayó el niño.
20: Se lo lleva.
19: Se cayó. Ay, no. Tápale, pa. Va conmigo, creo. Ay, no, Dios mío.
20: Si puedes, niño.
19: Está hondo, escarbado bastante.
20: Pobre niño.
19: ¿No se va a querer tirar aquí?
20: Ya me bañé.
17: Vámonos atrás.
20: Pero ya nos bañamos. No, es que tiene caras atrás.
19: Ay, es un diluvio.
14: Eso en Cabo San Lucas, en pleno diluvio, ayer por la mañana, lunes, que se registró esta tormenta muy fuerte. Están estas, me parece, lo registramos, me parece, como llamadas muy serias de atención sobre el flujo de información que se está dando. Bueno, voy a continuar. Hay más testimonios que se han venido dando y sobre todo a través de las redes sociales, padres y madres de familia han estado expresando su preocupación sobre lo que está pasando con, le digo, con estos reportes. El pronóstico de lluvia, antes de continuar, el pronóstico de lluvias que publicó la Subsecretaría de Protección Civil, hay una probabilidad de lluvias para este martes 15 de septiembre, condiciones para el desarrollo de núcleos convectivos, es decir, para estas toritos, para la zona centro y norte de la península y del estado de Baja California Sur. Probabilidad de lluvia moderada y fuerte, toda la zona, le digo, la zona sur, centro y norte del estado. Ese es el pronóstico que se tiene, por lo pronto, hasta el momento es el pronóstico que se tiene. La suspensión de clases y de labores escolares es para el municipio de Los Cabos únicamente para este martes. Es el, le digo, el reporte que se tiene hasta el momento. Seguimos en esta revisión de los saldos de la tormenta de ayer lunes. Uno de los saldos, me parece también, ya lo decía el secretario, ya no tuvimos oportunidad de comentar, pero bueno, el alcalde regresó, el alcalde Cristian Agúndez ya regresó, se volvió al trabajo ya como alcalde, se reincorpora a las funciones como alcalde. Llama la atención, insisto, no me voy a meter en el tema político aún, más tarde hablamos del tema político, pero bueno, porque me parece que lo urgente es en este momento los saldos. Entonces, saldo blanco, suspensión de clases escolares para el municipio de Los Cabos, arrastre, mucho arrastre de vehículos, las personas que fueron también arrastradas, un menor de edad, una estudiante también que, le digo, iba caminando también, hizo mención el secretario de esto, sobre todo, pues eso nos deja claro cómo la fuerza de la tormenta, cómo se estuvo desarrollando. Y mire, siguiendo con el tema de los estudiantes, le quiero compartir estos videos, quiero que los poderlos ver, escuchar, de cómo se observó la escuela general, la secundaria general Raúl Enrique Guerrero Montaño, número 35 de la colonia Gastelum. Esta secundaria número 35 de la colonia Gastelum, pues me impresionó mucho ver las jardineras completamente anegadas de agua, la gente, algunos estudiantes pues ya simplemente se sentaron en las jardineras a mojarse, a sentarse a esperar la lluvia mojándose, porque la escuela completamente inundada. Bueno, voy a ir a la pausa. ¿Qué dijeron algunos padres y madres de familia sobre esta situación? Voy a ir a la pausa, 7:26, pausa y regresamos.
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9: La cotorra del sol. Esta pequeña ave destaca por sus vibrantes tonos amarillos, naranjas y verdes. Viven en bandadas sumamente ruidosas y coordinadas, alimentándose principalmente de semillas, frutas frescas y brotes tiernos de plantas.
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0: Bueno, ya medio tomamos un poco, respiramos hondo un poco, nos calmamos con la información y ya nos vamos. Hoy es el 15 de septiembre, Día de la Independencia. Pues ya el día de hoy, la noche mexicana, no sé si va de noche mexicana. Mire, entre semana a mí sí se me hace bien complicado eso de la noche mexicana y al día siguiente, órale, vente a la radio en la mañana. No, ahí sí ya pido cambio. Yo creo que sí voy a faltar. Sí me invitaron a una noche mexicana el día de hoy, pero con la pena, yo me duermo temprano. Yo a las 9 ya quiero estar en mi cama, porque, bueno, mañana al día siguiente va a estar muy exigente la cosa. Y el miércoles el desfile cívico-militar, todo parece indicar que la fiesta en la explanada de Palacio de Gobierno está de pie, es decir, no hay ningún tipo de cancelación, no hay ningún tipo de amenaza. Hay que estar atentos, por supuesto, a la información que se vaya dando. Hoy la presentación. Ahorita le entramos a todo lo de las festividades del Día de la Independencia, pero no sé si con todo esto de las lluvias, como este es un estado, digamos, desértico, las lluvias se ponen encima en temas informativos, por supuesto, y empiezan a desplazar todos los otros temas que van alrededor o que se va dando los acontecimientos. Como somos un estado en donde no llueve, las lluvias se posicionan, y cuando se registran este tipo de tormentas como la de ayer, en la agenda informativa, pues obviamente ocupa los primeros lugares de la información. Y sí, me parece que todo esto de las fiestas han estado como que de lado, o esto de cómo llegamos a las fiestas queda como de lado. Pero bueno, no lo vamos a dejar pasar. El día de hoy, el Día de la Independencia, por supuesto, hay quienes nada más lo ven como una fiesta, pero no, yo creo que sí hay que reflexionar sobre lo que representa ser justo cómo estamos llegando a este México 2020. Hay muchas cosas que cuestionar, por supuesto, que señalar, que denunciar, pero también hay muchas cosas que reconocer, no solo hablando del gobierno, sino también de nosotros como sociedad, como mexicanos y mexicanas. Bueno, 7:33, vamos retomando la información sobre las lluvias. Hace un momento charlamos con el secretario general del Ayuntamiento de Los Cabos, Alberto Rentería, quien, me parece lo destacado, confirma la suspensión de clases, pero también dos temas: reconoce que hay saldo blanco de lo que sucede, la tormenta que cayó ayer, cayó un horario de las que habrán sido 9:30, 10 de la mañana, a las 12 que se estuvo registrando esa tormenta aproximadamente. Afectó muy fuerte el centro de San José del Cabo, afectó también Cabo San Lucas, también muy fuerte, colonias populares, se estuvo registrando la corrida de arroyos, y esto generó todo esto que hemos estado registrando, el arrastre de vehículos e inclusive de personas. Y yo quiero ir cerrando, porque no quiero dejar pasar lo que se ha estado denunciando, y que el propio secretario, el segundo punto que destaco de esta charla, es que el propio secretario comenta que se va a revisar y se va a reforzar la información y los llamados de suspensión de clases, porque muchos padres y madres de familia se preguntan por qué no se suspendió las clases desde temprano o desde el domingo. Estas imágenes corresponden justamente a una de las tantas escuelas de Cabo San Lucas que literalmente quedaron inundadas. Me impresiona mucho ver las jardineras. Una jardinera de qué le gusta, como de unos 40 centímetros, rebosando de agua de lluvia. Y ya la gente, pues simplemente sentada en estas jardineras, debajo de un árbol, mojándose. Porque me parece que no pueden irse, creo que no tienen vehículo. Inclusive ahí se ve un pequeñito que está sentado hasta cierto punto disfrutando de la lluvia, sin playera, pero toda la escuela inundada, encharcada, digamos, encharcada, porque a pesar de que tiene una techumbre, de que tiene ahí esas instalaciones, la escuela está inundada, encharcada completamente por la cantidad de agua que cayó. Mire, vamos a verlo. Bueno, pues ahí está lo que le decía de esta secundaria 35 de Cabo San Lucas. Es la secundaria general Raúl Enrique Guerrero Montaño número 35 de la colonia Gastelum. Además, en medio de esto, me parece este testimonio de una madre de familia de Cabo San Lucas, me parece muy, muy ecuánime, muy certera, quejándose de que en plena tormenta los maestros, pues se les hace fácil, y me parece, ¿qué hacen los maestros? Se les hace fácil decirles a los niños, oigan, vengan por sus hijos, dice, en plena tormenta, yo no tengo carro, no hay Uber, ¿cómo voy a ir? E inclusive muestra parte de cómo está corriendo el arroyo afuera de su casa, nada más.
1: Andamos un poco molestas porque ahora que empezaron las lluviecitas, para la mera hora los maestros nos andan diciendo, vengan ya por los niños, oigan, no todos tenemos carro, no todos tenemos las posibilidades de salir corriendo de nuestras casas, ¿y por qué no avisan antes? Desde las 4 de la mañana empezaron los relámpagos, no es posible que no se hayan dado cuenta que iba a empezar algo así. Y ya como a las 11 horas sí dice, vengan por los niños. Nosotros estamos en carreteras de pavimentadas, nosotros tenemos carros. No sé a quién necesitamos pedirle ayuda para que tomen más conciencia de eso, porque no es la primera vez que le pasa a los de la mañana, porque con los de la tarde nos sucede lo mismo, con los de la mañana nada más. Ahorita ya son las 12:14 y es hora que ya no puedo salir de aquí de la casa y menos allá enfrente como está de horrible. No hay ni carro, ni para pedir Uber, ni nada. Solamente los niños arriesgamos que pues como están chiquitos, algunos se estarán llorando. Qué mal que está así el asunto. Hay gente que no está y más de relámpagos, obviamente. Sin decir que no tengo ahorita ni el paraguas yo conmigo porque pues lo olvidé. Que nomás imaginen esto, chequen allá el arroyo, cómo está.

0: dinero, porque eso de simplemente dejarlos ir, a mí me preocupa el caso de este niño que fue grabado justo en el momento en que lo dejaron ir. ¿No deberían de haberlo resguardado? Y ahora me voy más atrás. ¿No debió haber suspendido clases el domingo Protección Civil? Ojo, ahí son dos llamadas de atención muy fuertes que sucedieron ayer lunes. Hablamos de la cultura de Protección Civil, la presumimos, e inclusive hasta nos reconocen a nivel nacional. Lo de ayer lunes en Los Cabos, ¿es tener cultura de Protección Civil? Yo dejo la pregunta ahí. Ya sabe que se puede comunicar con nosotros al 612-13-738-82, 612-13-738-82. Estamos también en Facebook, en Radio Fórmula La Paz. Ahí también me ubicas en la transmisión en vivo. Gracias, saludos y muy buenos días a quienes se incorporan en la conversación. Saludos, como siempre, muy, muy, pero muy buenos días. Estoy también en YouTube. También me ubicas en Fórmula Noticias La Paz. También ahí estamos en la transmisión en vivo. Saludos, gracias y buenos días. Bueno, vamos avanzando de esos en Los Cabos, de vuelta a La Paz. Por acá en la conferencia mañanera, la alcaldesa con licencia, Amor Fenech, también respondió a las críticas de la falta de coordinación. Al respecto, mencionó que tras un pronóstico hay una coordinación importante entre las fuerzas, las tres niveles de gobierno, las fuerzas de seguridad, por supuesto, y los cuerpos de emergencia.
1: Sabemos que va a haber un pronóstico de lluvia en la tarde. El equipo de seguridad vial, el equipo de la policía municipal y protección civil, ya cuando empiezan a ver que ya se están acercando las nubecitas y estas se despliegan a los diferentes vados. Ellos están ahí, llueva o no llueva. Si no llueve, si las nubes se van, ellos se quedan ahí hasta que el cielo se despeja. Si llueve, obviamente se quedan ahí. En resumen, no nos concentramos en una oficina. Los equipos, los directores con su equipo operativo tienen que estar desplegados en territorio y nos comunicamos en todo momento por WhatsApp, por llamadas.
0: Bueno, pues ahí está, sí hay coordinación, dice la alcaldesa en funciones, Amor Fenech. Las condiciones de Los Cabos con La Paz no son las mismas, por supuesto. Lo que sí, insisto, es que hay que revisar qué fue lo que pasó entre domingo y lunes. Voy a la pausa y seguimos en este
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11: El primer animal en órbita espacial fue la perra Laika, lanzada por la Unión Soviética en 1957.
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0: De acuerdo al Servicio Meteorológico Nacional, se prevé que 18 estados celebrarán el grito de la independencia bajo lluvias fuertes a muy fuertes. Se esperan chubascos con descargas eléctricas en el norte, noreste, centro, oriente, sur y sureste. La Secretaría de Educación Pública condenó el asesinato de Claudia Tacoronte, estudiante española que realizaba una estancia de intercambio en la Universidad Autónoma del Estado de Morelos. En tanto, la Universidad de Granada valora el cese temporal de acuerdos de intercambio estudiantil en México. Una explosión seguida por un incendio en una planta de sal en PMB Minera en Jaltipan, Veracruz, dejó 3 personas fallecidas y al menos 5 heridas, de acuerdo a Protección Civil Estatal. El ayuntamiento evacuó 4 comunidades. Por el incidente, Petróleos Mexicanos puso a disposición su infraestructura hospitalaria en la zona. Informó Amy Arriaga. 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

0: Bueno, seguimos en esta mañana de martes, hoy día de la independencia, son las 7:45, 7:45, le recuerdo nuestras líneas de contacto al 612-13-738-82, 612-13-738-82. Por acá sigo en el tema de las afectaciones. Hoy ya con mayor claridad estamos viendo, estoy impresionado al ver las imágenes que por acá veo de la escuela Nueva Creación en Altos de Miranda, en Los Cabos. Quedó muy dañada esta escuela. El agua se metió no solamente en las jardineras, en los pasillos, en todos los pasillos hacia la dirección. El agua se metió a los salones. Hay afectaciones muy complejas en esta escuela, en la zona de la escuela Nueva Creación, en los Altos de Miranda, en Los Cabos. Les fue muy mal en esta escuela con la tormenta de lunes. Hacen un llamado y me parece importante rescatar esto que estamos viendo y comentarlo, sobre todo teniendo en cuenta todos los rezagos que tenemos encima, hablando del sector educativo. Súmele esto a esta escuela y a otras más allá en Los Cabos que también resultaron afectadas en esta tormenta de lunes. Vamos con algunos comentarios. Saludos a Gio, saludos, un buen arranque del día, saludos. Por cierto, a Jess Carrega le mando un abrazo, a ver si el lunes se vienen ahí con él y fuerte. Hace mucho que no los tenemos, hemos estado metidos en el tema de las lluvias. A ver si se vienen el lunes Gio y Eli a platicar de deportes, a ver si el lunes los tenemos. Saludos a Elisa también, por supuesto, saludos acá. Dice por acá un comentario: no son los maestros, son las autoridades educativas. Los docentes no tenemos la facultad de retirar al alumnado. Sí, totalmente. Yo aquí tiene que haber comunicación, sobre todo me parece que si la autoridad de protección civil da la orden de suspender clases y está la tormenta, pues yo creo que lo mejor es esperar a que la tormenta pase, porque difícilmente en medio de la tormenta pues ni los padres de familia van a poder ir por los niños. Ya escuchábamos el testimonio de una madre de familia que dice: nos acaban de avisar que vengan por sus hijos. ¿Yo cómo lo voy a hacer si no tengo carro? Está corriendo el arroyo, no voy a poder salir. Entonces, me parece que dejar salir a los niños así nomás porque sí, pues no, ¿verdad? Yo creo que no es el tema, o esperemos que no sea el tema. Yo insisto, vuelvo a lo que siempre comento cuando suceden estas cosas. Presumimos, nos reconocen la cultura de protección civil, y yo me pregunto, ¿lo de lunes, lo de ayer, es cultura de la protección civil? Ojo, vamos avanzando por acá, de vuelta a la ciudad de La Paz. La alcaldesa en funciones dio a conocer que han disminuido los reportes de derrames de aguas negras. Se mantiene la atención permanente. El exhorto es a realizar los reportes correspondientes a través de los canales oficiales para agilizar la atención. Durante la última semana se han tenido 204 reportes ciudadanos. Esto alrededor, se han revisado alrededor de 515 alcantarillas y se han sustituido más de 350 metros lineales de tubería. Durante la conferencia de los lunes, la alcaldesa en funciones así lo expresó.
1: Los reportes disminuyeron, el tema de tandeo y presión, así como el de derrames de aguas negras. Obviamente la invitación permanente a la ciudadanía es ayúdennos a reportar por vía oficial al lugar del problema.
0: Bueno, pues ahí está. Dejemos el tema de las lluvias ahí. Seguiremos, por supuesto, el pronóstico, y cierro con eso. El pronóstico es lluvias para el municipio de La Paz. Se pronostican lluvias para las próximas horas en Ciudad Insurgentes, municipio de Loreto, San Juanico, Mulegé, Santa Rosalía, es el pronóstico de lluvias. Se tiene también pronóstico de lluvias, bueno, en estos momentos, la temperatura 27 deliciosos grados, la máxima de 34, la mínima de 26, lluvias a partir de las 12 del día para este martes, ráfagas de viento de hasta 11 kilómetros por hora, según los reportes, es un 45% de probabilidades de lluvia para este martes. Tenemos un índice de humedad del 82%, entonces hay que tomar previsiones. Es el reporte que se tiene para esta mañana, así que hay que tener previsiones porque va a seguir lloviendo. Son las 7:51, 7:51. Ayer arrancaron la tercera zona militar, estuvieron realizando los ensayos de los contingentes que estarán participando en el desfile cívico-militar de mañana. Ya están los preparativos, ya se está desarrollando esto, esperemos que las condiciones del clima lo permitan y se pueda desarrollar sin mayor problemas, ojalá que sí. Es impresionante siempre ver a los integrantes de las Fuerzas Armadas, a la Defensa, a la Marina, Guardia Nacional y todas las corporaciones, policía estatal, municipal, ministerial, todas las corporaciones siempre hacen un despliegue bien impresionante y siempre sí es bueno llevar a los más pequeños a ver ese desfile. Ojalá que se pueda desarrollar, no quiero echarle la sal, pero bueno, con estos pronósticos que estamos viendo, para el día de mañana no se están pronosticando aún lluvias. Todo parece indicar que sí, el desfile marcha hacia adelante. Sobre el día de hoy, el ayuntamiento informó la Dirección de Seguridad Vial y Transporte sobre estas fiestas patrias por el 216 aniversario. Se estarán implementando cierres viales este martes y mañana miércoles en el malecón. Este martes se cierran las vialidades, bueno, todo lo que es alrededor del Palacio de Gobierno, Isabela Católica, entre Ignacio Allende y Nicolás Bravo, a partir de las 6 de la mañana, más tarde a las 4 también se extiende el cierre total de las calles Félix Ortega, desde Allende hasta Ocampo, Isabela Católica, Juárez, entre Juárez y Ocampo, y Allende en Félix Ortega también, Calle México y Nicolás Bravo, todo lo que es alrededor del gobierno. Y el miércoles el cierre del desfile cívico-militar, las calles es ahí en Paseo Álvaro Obregón, desde 5 de febrero hasta Vicente Guerrero, de 5:30 de la mañana hasta que el desfile termine ya a mediodía. Así que, bueno, ahí está la información sobre el desfile que se tiene programado el miércoles, la ceremonia cívico militar del desfile y el grito de independencia el día de hoy, que bueno, lo estará desarrollando el gobernador del estado, que también pues todo marca que se podrá desarrollar sin mayor problemas este martes, esta noche mexicana. Cuénteme, por cierto, aprovechando, cuénteme si es que usted está también ya listo para la noche mexicana. En martes como que cayó entre semana, ¿no? Yo, por lo menos yo no soy muy así, porque luego mañana tenemos programa, tenemos mesa, pero bueno, algo habrá que celebrarse, ¿no? No se puede pasar en blanco esta noche mexicana, algo se tiene que hacer, ¿no? Invite a la noche mexicana. Bueno, son las 7:54, 7:54, casi me tengo que ir a la pausa. 7:54, síganme enviando sus comentarios, los recibo con mucho gusto a través de Radio Fórmula Paz en Facebook, ahí me ubicas, en por supuesto también en YouTube, en Fórmula Noticias La Paz, ahí estamos ya muy contentos de estar estrenando este canal de YouTube, y al 612-13-738-82, ahí también sigo recibiendo sus comentarios y denuncias, que vaya que ahorita los voy a comentar, algunas denuncias que me llegaron del WhatsApp también. Saludos, gracias y buenos días. Bueno, me tengo que ir a la pausa, voy a cerrar esta primera hora de noticias, pero más adelante, ¿qué dijo el gobernador sobre el recorte del FAIS, el Fondo de Infraestructura Social? Viene un recorte en el paquete económico 2027 de más de 500 millones de pesos. Además, ayer se firmó el llamado Pacto Nacional para la Implementación de la Ley Nacional para Eliminar Trámites Burocráticos. Ya ven los nombres de la 4T que le ponen a las cosas. Vamos a entrarle a ese tema también. Sigue el suspenso. Aún no hay humo blanco en Morena. El día de hoy, por cierto, se tiene programado la designación de más coordinadores de la defensa de la 4T, pero no incluyen a Baja California Sur. Es Quintana Roo, Zacatecas y Baja California la agenda para este martes, así que bueno, sigue el suspenso, sigue la no hay humo blanco aún. Además, también vamos a entrarle, por cierto, hubo una jornada simultánea de búsqueda en varios municipios del estado. ¿Cuál fue el resultado? Ayer ya no alcanzamos a comentar esta información que dio a conocer la Procuraduría de Justicia y los colectivos de búsqueda de personas. También me parece importante comentar esa información. Por lo pronto, le parece que ahora sí nos vamos a la pausa. Es breve y regresamos con más.
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11: Los caracoles pueden dormir hasta 3 años seguidos si las condiciones climáticas externas no son favorables para su supervivencia.
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pues hoy es, le digo, el día de la independencia. Hoy el festejo del grito, por supuesto. Ya nos ponemos en modo grito de independencia. Por cierto, muchas escuelas que no sufrieron las inundaciones, por supuesto, pues el día de hoy tienen su noche, bueno, su mañana, digamos, mexicana, hoy con playeras de México. Y bueno, gracias al mercado alternativo y el mundial, yo creo que todo mundo tiene su playera verde. Yo no la tenía a la mano y me puse esta de la selección mexicana, que es la de Visita la Negra. Por lo pronto, bueno, pues ahí nos vamos arrancando esta segunda hora de noticias. Son las 8:02, 8:02. Sigo con sus comentarios. Dice por acá, saludos, gracias. Dice, me sigue pareciendo increíble escuchar que no se planea construir con perspectiva de inundaciones, corridas de agua, que porque es muy caro y llueve poquito en un estado que no tiene tormentas y huracanes 6 meses al año. ¿Se imaginan que Ciudad de México dijera lo mismo sobre las reglas de construcción frente a temblores? Es muy caro todo eso, además solo tiembla poquito. Pues es un, fíjese, es un argumento muy del centro, muy de la toma de decisiones de la Secretaría de Hacienda. Es muy un argumento muy del centro. Es que como no les llueve según los indicadores, no les llueve mucho, ¿para qué? ¿Para qué destinamos recursos? Mejor destinémoslos en otras cosas. Muy cuestionable eso, muy cuestionable eso de los presupuestos, de cómo se está asignando los recursos justamente para ese tipo de obras. Bueno, por supuesto, seguimos avanzando, síganme enviando sus comentarios. Le decía sobre Morena, la agenda oficial para este martes, hablando de la designación de los coordinadores, será encabezada por la presidenta del Comité Ejecutivo Nacional, Ariadna Montiel, y la presidenta de la Comisión Nacional de Elecciones, Itlali Hernández. El día de hoy se estarán dando a conocer los coordinadores estatales de Quintana Roo, Zacatecas y Baja California a las 12:30, a las 4 de la tarde y a las 7 respectivamente. Sigue el suspenso para Baja California Sur, sigue, todavía no hay nubes, no hay humo. Bueno, sin nubes sí hay, pero humo blanco, a eso me refiero. No hay humo blanco, aún no se da a conocer. Se espera que mañana o el jueves,

O ya cuando digan, ya mejor hay que decirlo, ya cuando quieran, ay cuando quieran, al fin que aquí estamos pendientes. Y vaya que nos tiene pendientes esa designación. Bueno, seguimos avanzando. Antes de entrar a la información, a mí me voy a salir un poquito porque estoy viendo muchas publicaciones al respecto, pero ayer se entregaron los Emmys, que son los, digamos, los premios más importantes de la televisión estadounidense. Son como los Óscares para la tele. Y una serie que a mí me gustó mucho, que se llama Widow's Bay, que está en Apple TV, se ganó 14 estatuillas. En la historia del Emmy nunca una serie de comedia, drama, terror se había llevado tantas estatuillas. Está buenísima esa serie de Widow's Bay, muy, muy a lo de la comunidad chiquita que quiere salir adelante con el turismo, y en esa comunidad pasan cosas muy raras, de horror puro, pero a la vez trae un tratamiento de comedia buenísima. Se la recomiendo mucho, se lo digo porque estoy leyendo mucha información al respecto. 14 se llevó, pues mire, mejor actor de comedia, se llevó actriz de bueno, 14 estatuillas nada más. La maldición de Widow's Bay se llama en español. Bueno, ahí está la recomendación que le puedo hacer esto tras los Emmys. Seguimos en esta mañana de martes. Sigo con los temas, síganme enviando sus comentarios, por supuesto. Gracias, saludos y muy buenos días. Por acá, antes de continuar, algunas denuncias que usted me deja también por acá. Tengo por acá. Dice, fíjese, ¿cómo es posible, dice, cómo es posible después de 2 semanas de haber iniciado clases, la SEP estatal no envía completo la plantilla de docentes? ¿Dónde está la nueva escuela mexicana? Parece que su último interés es la educación y es una muestra clara de la deficiencia de la USICAM. Soy docente y no he tenido a 2 grupos desde que iniciamos. Simplemente no es posible, dice por acá. Bueno, la llamada jornada ajustada, ¿no? Bueno, pues ahí está un comentario que usted me deja. Por acá también. A ver, déjeme ir revisando sus comentarios de la jornada ajustada. Y a ver, que si ya se me corrieron los comentarios. A ver, déjeme un momentito en lo que me ajusto por acá. A ver, aquí están. Dice, buen día, un favor. A ver si nos puede facilitar el día de mañana. Bueno, es un cumple de Sofía Tamayo. Saludos de parte de sus hijas Cassandra, Josefina y Elizabeth. Saludos. Bueno, ayer cumplió años. Siguen los apagones en Camino Real. Y ahora, ¿quién responderá a mi hermano? Depende su vida de la electricidad, tiene fibrosis pulmonar, el aparato que le surte el oxígeno va conectado a la red de electricidad. ¿Qué se hace en estos casos? Uf, qué complejo. Bueno, pues ahí está, ahí sí, ojo con esto, a ver si me pueden enviar más información para poderlo comentar. Bien, bueno, vamos avanzando. Esta mañana son las 8:08. ¿Qué dijo el gobernador sobre el recorte del FAIS, este Fondo de Infraestructura Social? El paquete económico 2027 plantea una reducción de más de 500 millones de pesos para este FAIS, para el Fondo de Aportaciones para la Infraestructura Social. Al respecto, el gobernador adelantó que buscará un respaldo de los diputados federales para frenar esta disminución presupuestal. Se trata, dijo, de una decisión equivocada que viene dentro del paquete económico 2027. Es una aportación a la economía nacional. El gobernador indicó que también planteará esta situación a la presidenta de México, que se confirma tiene una visita al estado prevista para el 20 de septiembre. También se le estará planteando, le digo, este

0: recorte. Al respecto, el gobernador así lo explicó.
1: Como es el recorte que se vuelve a hacer al programa del FAIS, que quiero pedirle a los diputados federales que van a revisar, que la verdad pues no dejen a Baja California del Sur, un estado que recibe a millones de gentes y nos creció el índice de la pobreza después del huracán que trajo a más y más gente a Baja California Sur. Recordarán ustedes cómo cambió ese dato, pero yo pienso que la presidenta debe de reconocer el esfuerzo del gobierno del estado para luchar en contra de la pobreza. Es el estado con menos pobreza, y que nos quiten recursos nos parece totalmente equivocado de parte de quienes tomaron esta decisión.
0: La pregunta que surge después es, bueno, ¿y para qué se usa el FAIS, este fondo de aportaciones para la infraestructura social? Pues usualmente son recursos para financiar obras, servicios y acciones destinadas al combate a la pobreza extrema y rezago. Ya el gobernador, ya nos sucedió la vez pasada, el año pasado, y el argumento, digamos, el razonamiento es que, bueno, Baja California Sur tiene menos población en pobreza extrema, pues debe de recibir menos. Usualmente se usa para obras de servicio básico como drenaje, agua potable, alcantarillado, electricidad, sobre todo electrificación rural y alumbrado público. Se usa para mejorar escuelas, centros de salud, caminos. Se usa también para mejoras en acciones de vivienda, como sobre todo casas en situación de vulnerabilidad. De ojo, Baja California Sur no quiere decir que no haya pobreza. Hay menos población, se ha reducido de manera importante la población en situación de pobreza, pero coincido con el gobernador, me parece que estas decisiones vuelven a ser tomadas desde un escritorio con indicadores sin ver la realidad. Atentos, por supuesto, a este recorte. Voy a la pausa, 8:11, y regresamos.
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11: La Antártida es técnicamente el desierto más grande del mundo porque registra niveles de precipitación pluvial extremadamente bajos anualmente.
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0: Bueno, sigo por acá, 8:16 de la mañana, no se le haga tarde, una mañana nublada, como han sido muchas en esta temporada de lluvias. Se acaba de dar a conocer, bueno, en la mañana muy temprano, la nueva portada de Time, de la revista Time. Ahorita la comentamos, tiene que ver con la inteligencia artificial. Pero antes, la realidad, hoy el festejo del Día de la Independencia. Hoy se tiene, le digo, una serie de actividades allá en una noche mexicana, el grito de independencia, y justamente yo agradezco que nos tome la llamada de bote pronto al subsecretario de Administración del Gobierno del Estado, Jorge Humberto Bautista. Con el gusto de saludarte, subsecretario, agradecerte la generosidad de tomarnos la llamada. ¿Cómo va la agenda para este martes allá en Palacio de Gobierno? Buenos días, subsecretario.
1: ¿Qué tal, Gabriel? Muy buenos días para ti y todos los que te escuchan. Decirles que el día de hoy tendremos el tradicional festejo del grito de independencia. Iniciarán el programa artístico a partir de las 8 de la noche aquí en la explanada de gobierno. A las 10 estamos contemplando enlazarnos nacionalmente para poder transmitir el grito de la doctora Claudia Sheinbaum, de la presidenta de la República, desde el Palacio Nacional. Posteriormente, a que termine ella, iniciará el gobernador del estado, el profesor Víctor Manuel Castro Cossío, con el grito de independencia que se hace en cada uno de los estados. Y bueno, habrá una sorpresa posterior a eso, y luego el invitado, el artista nacional, que en este caso es Elías Medina, un artista que ya ha venido en algunas ocasiones aquí a La Paz y está probado que la ciudadanía le gusta. Entonces este año decidimos invertirle un poquito más para poder fomentar el tema tradicional de las fiestas patrias.
0: Oye, ¿y a qué horas o cuál es la recomendación para asistir, sobre todo por el cierre de calles? No sé si va a haber la verbena popular, ir a cenar pues de una vez ya que estás ahí. ¿Qué recomendación nos tienes?
1: Claro. Sí, decirles que desde temprana hora del día de hoy se cerró lo que es el tránsito de la calle Isabela Católica, desde Allende hasta la calle Nicolás Bravo, porque en esa parte se pondrán los puestos precisamente de donde habrán tocitos mexicanos. Comentaba con otros compañeros que nosotros como gobierno del estado no fomentamos la venta de bebidas alcohólicas, sin embargo, quienes están ahí solicitan sus permisos ante el ayuntamiento, y bueno, nosotros somos muy respetuosos de lo que determine también la autoridad municipal, y en ese sentido, decirles que es una fiesta familiar, es para que vengan todas las niñas, los niños, las familias, los abuelitos, bueno, quien quiera asistir, decirles que el tema de seguridad está más que procurado, no sin echar las campanas al aire, sobre todo porque la experiencia de estos últimos 4 años nos ha dicho que no tenemos ningún problema, los protocolos están muy medidos y sobre todo, reitero, fomentamos mucho lo que es la convivencia familiar. Y en ese sentido, decirles que estamos a la expectativa del pronóstico.
0: Eso, justo.
1: Eso es un pronóstico de lluvia. No esperamos que sea a la hora de la fiesta, esperamos que sea antes, y derivado de ello se determinó que los trabajos del gobierno del estado, las y los trabajadores del gobierno del estado, podamos salir anticipadamente el día de hoy a las 12 del día, básicamente por 3 razones. Primero, hay muchos compañeros que trabajan o que trabajamos precisamente en la fiesta. Segundo, por el tema de la lluvia, para no crear un caos vial durante el día y crear un acto de molestia a los demás ciudadanos. Y tercero, para reiterar el tema de la convivencia familiar, reiterar el tema de las fiestas patrias y sobre todo de sentir el orgullo de ser mexicanas y mexicanos. Y creo que es una fiesta que durante todo el año estamos muy a la expectativa y esperando que podamos asistir. Entonces, decirles que hoy la salida a los trabajadores del gobierno será a las 12, y bueno, el día de mañana tendremos el desfile. Entonces, el día de hoy estamos muy muy contentos de poder ya estar en las últimas horas de preparativos para esta fiesta.
0: Sí, estamos charlando con el subsecretario de Administración del Gobierno del Estado, Jorge Humberto Bautista. El día de hoy, el grito de independencia, entonces, sin mayores problemas. Obviamente, como bien dices, coincido, Jorge Humberto, el pronóstico, pues hay que estar muy atentos, es un pronóstico, puede cambiar. Esperemos que sea un cambio para bien y para que toda la gente pueda asistir al festejo hoy en la noche. Y bueno, mañana, pues aprovechando el raite, preguntarte mañana, no sé si también te toca toda la organización de este desfile cívico-militar, que bueno, ya es una tradición bien planchada, ya se tiene, digamos, bien planchado este evento. ¿Cómo va la organización?
1: Sí, bueno, decirles que es un trabajo en equipo de distintas áreas del gobierno que trabajamos para poder llevar a cabo estos eventos. Y bueno, mañana 16 de septiembre el desfile iniciará a partir de las 8:30. Antes tendremos el acto cívico de conmemoración a las 8 en lo que es el Parque Cuauhtémoc. Entonces a partir de ahí iniciará el desfile y bueno, más o menos terminará como aproximadamente a las 11 de la mañana. Habrá contingentes de todo tipo, de algunas escuelas, de algunas comunidades de personas cabalgantes,
0: sí,
1: porque hay distintas, y de las corporaciones también militares y algunas civiles.
0: Sí, bueno, pues atentos entonces, digamos que la mayor preocupación en este caso son las lluvias, ¿no? El posible pronóstico de lluvias. Es que ya hacer actividades en septiembre, a mediados de septiembre, siempre es una complicación, ¿no?
1: Sí, por supuesto. Recordemos que el primer año...
0: Pues tomó protesta el gobernador con un huracán.
1: Bajo un huracán, Olaf. Entonces, pues sí, este mes de septiembre y octubre son un poco inciertos por la lluvia, pero bueno, decirles que en la mayoría de los casos benéfica, es una bendición que en Baja California solo pueda llover.
0: Claro.
1: Y en algunos otros casos tenemos la dificultad de que la acumulación de agua nos esté jugando una mala pasada, pero bueno, creo que al final del día nos beneficia más de lo que nos llega a perjudicar.
0: Muy bien, subsecretario, pues muchísimas gracias, atentos, mucha suerte. Ojalá que todo salga bien para este día y por supuesto para el día de mañana.
1: A la orden, perfecto, muchas gracias. Reiterar la invitación el día de hoy a partir de las 8, Gabriel.
0: Ahí está.
1: Buenos días.
0: Buenos días, saludos al subsecretario de Administración del Gobierno del Estado, Jorge Humberto Bautista. Ahí está la invitación. A ver si me puedes poner en los próximos bloques a Elías Medina, no el periodista. No, el periodista, que siempre es el chiste que hacemos. Un abrazo al buen periodista, eso sí, a Elías Medina, le mando un abrazo. Tenemos una charla pendiente de vinos. Ahí si lo ve, salúdelo de mi parte y lo vamos a invitar, por supuesto. Por lo pronto, Elías Medina, el concierto para esta noche, hoy martes, a partir de las 8 es la invitación para que esté pendiente. Ahí está la verbena popular y bueno, ahorita ponemos también a Elías Medina en los siguientes bloques para la noche mexicana de este martes. Dice por acá, tardeada mexicana para Gabriel Camacho. Sí, yo ya, es que entre semana se complica la cosa. Se complica la cosa porque mañana hay que atender este changarro. Y luego llegar así todo enfiestado, desvelado, no. Luego hay mesa, entonces ya ve que luego se ponen así bien intensos nuestros integrantes de la mesa. Entonces ahí hay que sacar así como que el látigo y las sillas y domar la energía que se pone en la mesa. No, sobre todo sé que yo casi ya no me desvelo entre semana. Sí, ya no. Pero sí, algo se tendrá que hacer. Algo se tendrá que hacer. Algo, de alguna manera, se tendrá que festejar. Ahí está la recomendación que nos hace el subsecretario para esta noche del grito de independencia. Le digo, eso sí, algo se tendrá que hacer. Tardeada o anochecer, ¿no? Anochecer mexicano, ya no noche mexicana, anochecer, atardecer, ¿no? Un atardecer mexicano. Bueno, son las 8:25, gracias como siempre por sus comentarios. Ahí está, le digo, la recomendación que nos hacen para esta noche. Saludos, gracias. Más comentarios por acá. Si llueve mucho en lugar de suspender clases y mandar a los alumnos a sus casas, dice, deberían los profesores resguardar a los alumnos hasta que pase la lluvia y esperar a que los arroyos pasen y haya circulación. Y eso es para todas las instituciones educativas, ya que también hay profesores que tienen hijos en otras escuelas y que más que están en resguardo en las instituciones y que más que estén en resguardo las instituciones y las autoridades de protección civil, darles apoyo a las escuelas como agua y si se puede alimento mientras pasa la contingencia. Pues es que yo no estoy diciendo lo que sucedió el lunes, lo dijo una madre de familia. Estoy totalmente de acuerdo con este comentario que nos deja Ángel. Estoy totalmente también de acuerdo con lo que dice una cuenta que hacer docente sobre quiénes son los que toman las decisiones, pero insisto, la denuncia que hace la madre de familia en Cabo San Lucas es, oigan, en plena tormenta me están diciendo vengan por sus hijos, pues ¿cómo? En fin, sigue dando mucho de qué hablar este asunto. ¿Qué es esto del pacto para eliminar los trámites burocráticos? Voy a ir a la pausa y voy a regresar con esto. Vámonos a la pausa y regresamos.
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0: Ahí está Elías Medina con Barato, que se presenta hoy por la noche en el festejo del Grito de Independencia, es la presentación. Y bueno, antes de continuar con la información, por acá una denuncia más que me llega de la calle Pelícanos de Residencial Las Garzas. Reportan los vecinos que hay un socavón que se ve bastante grande. Nos mandaron imágenes, a ver si me pueden poner estas imágenes del socavón. Híjole, ahí es una calle que no la han podido reparar, o más bien no ha podido quedar las reparaciones que se han hecho una y otra y otra, y bueno, hasta que no termine hundiéndose la calle. Ahí está la imagen, es un hoyo, es un socavón que pues se ve cavernoso ya, ese hoyo, ese agujero en el pavimento, e inclusive se socavó por abajo, y bueno, pues hasta que no se abra la tierra, ¿no? Ahí ya se tiene que hacer algo más, se tienen que destinar recursos, pero pues ¿hasta cuándo, no? ¿Hasta cuándo? Esto es en la calle Pelícanos de Residencial Las Garzas, este socavón que está ahí. Y también por acá se realizó, aprovechando que ya estoy en esa colonia, se realizó un trabajo de zapa para reparar una tubería de drenaje justamente en la calle Gaviotas, casi llegando a la Agustino Lachea, y ahí quedó la zanja, y ahí quedó. Ahí la dejaron hace como 15 días, tiene esa reparación, e inclusive dejaron el pavimento que levantaron, lo dejaron ahí a un lado, y ahí lo dejaron, y ahí sigue. Y pues nadie hace nada. Yo entiendo que están las lluvias continuamente registrándose esto, están los trabajos, pero bueno, ahí está la denuncia en Residencial Las Garzas. Saludos, gracias y buenos días. Bueno, vamos avanzándole en la información, son las 8:33. Le recuerdo nuestros contactos al 612-13-738-82, 612-13-738-82. Ahí me puedes dejar tus comentarios. Sigo en la transmisión en vivo en Facebook. Gracias y buenos días a quienes se siguen conectando. También estoy en YouTube. En YouTube también nos puedes ubicar perfectamente a quienes se conectan por acá en YouTube. También andamos por acá en Fórmula Noticias La Paz. Ahí también nos ubicas y ahí, insisto, también abrimos la conversación. Bueno, ¿qué es esto del pacto? Este Pacto Nacional para la Implementación de la Ley Nacional para la Eliminación de Trámites Burocráticos que impulsa el gobierno federal. Bueno, en este acuerdo el municipio de La Paz fungirá como enlace entre los gobiernos municipales de Baja California Sur y la Agencia de Transformación Digital y Telecomunicaciones. Pretende, entre otras cosas, bueno, hay varios puntos, está interesante algunos puntos de esto, es que puedan evitarse ya dejar atrás procedimientos largos, formatos complicados y prácticas que obligan a usted que me escucha a acudir en repetidas ocasiones a una oficina para resolver una gestión. La intención es ordenar los procesos, actualizar reglamentos, digitalizar servicios y desarrollar herramientas que van a permitir realizar pagos, consultas, reportes y trámites de manera más sencilla, transparente y accesible. Se creó la ventanilla Construcción Simplificada, BEX, ahí en el Ayuntamiento de La Paz, y se obtuvo la certificación correspondiente de la Comisión Nacional de Mejora Regulatoria. Al respecto, la alcaldesa en funciones en la firma del pacto así lo explicó.
1: Eliminar trámites innecesarios, reducir requisitos y aprovechar la tecnología no es solamente una tarea administrativa. Es una manera de garantizar derechos, combatir la corrupción y hacer que el gobierno funcione mejor. Y en La Paz, y compartimos plenamente esta visión. Y es así que desde el año 2021 iniciamos un proceso decidido para transitar hacia un gobierno digital.
0: Bueno, ahí está. Por su parte, el gobernador del estado también estuvo presente en esta firma, destacó que el estado es el primero en suscribir este acuerdo con la participación de los 5 ayuntamientos. Con esto, dijo, el uso de la tecnología debe acompañarse de una actuación responsable por parte de quienes tienen a su cargo la función pública. Estuvo la directora de vinculación y coordinación Zona Norte de la Agencia de Transformación Digital y Telecomunicaciones del Gobierno de México, Jessica Pantaleón. Ahí explicó que este modelo nacional de homologación coloca a la ciudadanía en el centro de los procesos gubernamentales y promueve la coordinación entre los órdenes de gobierno. Se contempla, ojo, este dato es importante, se contempla eliminar requisitos innecesarios en 300 trámites estatales, mientras que en los ayuntamientos se trabajará en la simplificación de 100 trámites de atención cotidiana a la población.
1: Eliminar trámites innecesarios, reducir requisitos y aprovechar la tecnología no es solamente una tarea administrativa.
2: Es el primer estado que están completos los municipios de suscribir este convenio, más bien de adhesión, este acuerdo de adhesión a la a lo que se está planteando el equipo de la Agencia Digital Nacional. La Agencia Digital sirve para mejorar trámites, pero también sirve para combatir lo que desafortunadamente aún se da y que hay que combatirla el último día de nuestro gobierno, que es la corrupción. Uno de los peores cánceres que le ha caído al país en décadas.
0: Eliminar requisitos innecesarios en 300 trámites y en los ayuntamientos se va a trabajar en la simplificación de 100 trámites de atención cotidiana. Mire, recientemente estuve muy de cerca en una serie de trámites del ayuntamiento que todo se hizo en línea. Todo se hizo en línea, todo se hizo en línea, y lo cual es, por lo menos para quienes somos una generación más acá que más allá, o sea, que le sabemos más al, pues es muy fácil y todo lo haces en la computadora, tus datos te van indicando, pero cuando se atora ya en la realidad, que un sello, que una, por ejemplo, ese trámite se atora porque un funcionario se va de vacaciones, ahí me parece que debería de haber un plan B, porque no se pueden, o sea, porque se vayan

0: simplificar. Pero insisto, ese es el que se me ocurrió en este momento. Bueno, interesante, interesante cómo se va dando y cómo nos vamos yendo hacia lo digital. O sea, hacia el e-government, como le llaman, o el gobierno digital, que ya muchos de los trámites ya se realizan todos en línea. Ya inclusive se está planteando que la licencia de conducir o la licencia de conductor ya ni siquiera tengas que tenerla física, que ya sea una licencia digital. Eso ya se está haciendo en algunos estados de la República. En la Ciudad de México ya inclusive puedes expedir tu licencia digital. Y ahí la traes, no, ya no es física, ahí la traes en el celular. Bueno, pues atentos. Por cierto, hablando de los trámites de la de lo digital, la portada de Time. A ver, pónganme la portada de Time para quienes nos sigan en Facebook. En la mañana se publicó la revista Time y trae una portada muy interesante de la IA. Es una portada que plantea lo que recientemente se discutió sobre los quienes están encabezando los avances de la inteligencia artificial. La portada de Time llega en un muy mal día para ese sector, y bueno, destaca esta portada. Me toca ir a la pausa, voy a regresar justamente con eso. La comentamos, la portada de esta mañana de la revista Time. Pausa y regresamos.
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10: En el espacio de Susana Oresti, en Grupo Fórmula, la presidenta de la Comisión Nacional de Elecciones de Morena, Citlali Hernández, exhortó a Belina López, alcaldesa de Acapulco, a tener cabeza fría ante la designación de Beatriz Mujica como coordinadora estatal de la defensa de la transformación y rechazó el calificativo de López Rodríguez de encuestas de papel. El alcalde de Jaltipan, Veracruz, Gildardo Maldonado, suspendió las actividades oficiales en torno a la celebración de la independencia para este 15 de septiembre por la explosión e incendio en la planta de sal ubicada en el municipio, que dejó 3 decesos y la evacuación de 4 comunidades.

0: En Sonora, Felipe Alberto e Irán José N. fueron detenidos por el asesinato del creador de contenido José Luis N. El Piturres, ocurrido el 10 de septiembre. Informó Amy Arriaga. 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

0: Bueno, pues ahí está. Antes de avanzar, se va a poner buena esta noche con eso, con esos temas. Bueno, estamos escuchando a Elías Medina. Esto es, ¿qué estamos escuchando? Esto es 30 años. 30 años. Bueno, acaba de llegar el reporte hidrometeorológico del Servicio Nacional, de la Comisión Nacional del Agua. Fíjese las lluvias de las últimas horas. En Cabo San Lucas cayeron 45 milímetros ayer. En Todos Santos, 46. Fíjese, San José del Cabo registró 8.5 y también hubo bastantes estragos. Pues interesante, Cabo San Lucas 45 en las lluvias de ayer y en San José del Cabo 8.5. Todos Santos cayeron 46 milímetros. La otra comunidad que también registró bastante agua fue el Sargento con 29 y Los Planes con 19 milímetros. Son el reporte hidrometeorológico del Servicio Nacional de Meteorológico Nacional de la Comisión Nacional del Agua. Son el reporte de lluvias de las últimas 24 horas que nos llega por acá. Gracias, como siempre, atentos. Seguimos siempre en la información. Bueno, vamos avanzando. ¿Le parece que vamos a echarle un vistazo a la información del municipio de Los Cabos?
1: Reporte Los Cabos.
0: De Los Cabos dio a conocer que a través del Departamento de Bomberos de San José realizó la evacuación preventiva de 170 personas de la Unidad Médica Familiar número 6 del IMSS, que se ubica en la zona centro por la acumulación de agua por las lluvias registradas este lunes. Se reportó que Bomberos San José priorizaron a adultos mayores, embarazadas y madres con bebés. No se reportaron personas lesionadas, fueron evacuadas a través de una embarcación. Se llevó a cabo la sesión de cabildo. Ahí se aprobó la reincorporación del presidente municipal Cristian Agúndez y se tomaron acuerdos para el fortalecimiento institucional. Se autorizó la donación de 2.500 metros cuadrados para infraestructura sindical y convocatoria para el titular de derechos humanos. Destacan, pues, sobre todo la incorporación de Cristian Agúndez. Además, destaca por estas lluvias que se registraron en el Ayuntamiento de Los Cabos, mantiene la sesión del Consejo de Protección Civil Municipal de manera permanente. Se tiene un despliegue coordinado con Marina, Defensa, Guardia Nacional y Bomberos. Destaca que el pronóstico de lluvias continuará. Se van a seguir realizando con brigadas operativas desplegadas en San José del Cabo y Cabo San Lucas para la atención a cualquier situación de riesgo. De manera preventiva, el Consejo Municipal de Protección Civil. Ante esto, el exhorto que hace el Ayuntamiento de Los Cabos a través del Consejo Municipal de Protección Civil es, pues, la vigilancia en arroyos y zonas de riesgo con un operativo permanente de atención y prevención. El exhorto es a no cruzar los cauces ni las zonas con acumulación de agua a pie o en vehículo. Es nuevamente los exhortos que hacen desde el municipio de Los Cabos, parte de la información de este municipio.

0: Bueno, y justamente tras las lluvias, la Secretaría de Salud informó que se está desarrollando estas jornadas de fumigación. Se han fumigado más de 23.000 hectáreas en la entidad, principalmente en La Paz y Los Cabos, en donde se concentra la mayor cantidad de casos. Mire, el 53% del total atendido corresponde a La Paz y el 28% en Los Cabos. Las labores comenzaron desde el mes de agosto, previo al periodo de lluvias. Al respecto, la secretaria de Salud así lo explicó.
1: Empezamos las campañas de nebulización espacial desde el mes de agosto, anticipados a este tema de las lluvias que nos generaron un problema con el incremento de la incidencia de los casos de dengue. Informaba la población que hasta el momento se han nebulizado 23.000 hectáreas. La mayoría de estas están en el municipio de La Paz y Los Cabos, en las nebulizaciones, porque concentran estas localidades alrededor del 88% de los casos que actualmente tenemos. Tenemos 231 casos confirmados en nuestra entidad, en todo el estado. El llamado a la ciudadanía sigue siendo mantener la estrategia de patio limpio. La principal estrategia en la lucha contra el dengue es el lava, tapa, voltea y tira, porque pues es una nebulización que mata al mosco adulto, pero no actúa sobre las larvas.
0: Bueno, pues ahí está, es parte de las, digamos, las consecuencias que hemos tenido, los mosquitos, la lluvia genera todo esto, no nos ha dado tregua. El pronóstico, le decía, pues es que se mantengan estas condiciones de lluvia para la ciudad, para la zona sur, centro y norte del estado, así que pues estos pronósticos de lluvia van a continuar. Atentos, por supuesto. Ya casi nos vamos. Por acá la Secretaria General de Gobierno participaron recientemente en una capacitación contra el tráfico ilícito de personas migrantes que organizó la Subsecretaría de Derechos Humanos, Población y Migración de la Secretaría de Gobernación. Estuvo presente la titular de Derechos Humanos, Mayra Mesina. Esta actividad se desarrolla en el marco de la coordinación interinstitucional entre el Gobierno de México, organizaciones de la sociedad civil e instituciones gubernamentales. Al respecto, así lo explicó.
2: Baja California Sur se une a la Jornada Nacional de Capacitación Rutas Seguras, que es promovida por la Subsecretaría de Derechos Humanos, Población y Migración de la Secretaría de Gobernación. El objetivo de estas capacitaciones es que podamos adquirir herramientas y conocimientos que nos permitan identificar y hacerle frente a las problemáticas de las personas migrantes sin contextos de movilidad para poder garantizar sus derechos humanos y de esta manera contribuir también a los objetivos del Pacto Mundial para la Migración Segura y Ordenada.
0: Bueno, pues ahí está. Y cierro hablando de seguridad. La Procuraduría de Justicia realizó una jornada de búsquedas generalizada en los municipios del estado, una jornada en Mulegé, en Los Cabos y en Loreto. Se tuvo hallazgos positivos en Los Cabos y en Loreto. Esto se dio en coordinación con distintos grupos de búsqueda de personas a través de la Fiscalía Especializada en Investigación y Persecución de Delitos de Desaparición Forzada, Desaparición Cometida por Particulares y Delitos Vinculados. Fue una jornada el domingo, le digo, en los tres municipios, hallazgos positivos en Los Cabos y Loreto. Con esto cerramos, cuídese mucho, esté atento a las indicaciones de las autoridades, por supuesto, de nuestras redes, y pues disfrute la noche mexicana este martes. Nos escuchamos el día de mañana. Quédese a continuación en ¿Qué dicen ellas? Con permiso.
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0: Una vuelta al mundo.
5: Dubái, Emiratos Árabes Unidos. Dubái ha emergido en pocas décadas desde el desierto para convertirse en una de las ciudades más hiperconectadas, lujosas y cosmopolitas del siglo XXI. Más del 80% de su población es de origen extranjero. La ciudad es famosa mundialmente por su arquitectura audaz que desafía los límites humanos, albergando el Burj Khalifa, el edificio más alto de la Tierra, e islas artificiales visibles desde el espacio exterior. Dubái funciona como un nexo comercial estratégico entre Europa, Asia y África, atrayendo inversiones, turismo de gran lujo y mentes brillantes orientadas a la innovación tecnológica. Es un oasis de modernidad donde la tradición árabe se enlaza con la ambición futurista más espectacular del planeta.
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0: Baja California Sur, ya estás en la sintonía correcta. ¿Qué dicen ellas? El programa hecho por y para mujeres que los hombres nunca se pierden. Ya estamos 15 de septiembre, el día de hoy vamos a dar el grito con toda la alegría. Así es que cuéntenos, mándenos por ahí un WhatsApp 612-137-3882, a dónde va a ir a celebrar y sobre todo, ¿qué va a comer? ¿Cuál es el menú del día? Por ahí habrá quienes digan taquitos, mole, chile nogada, ¿cuál es el que a usted le gusta? Pozole de pollo, doña Tere Lara. Le mando mi recado y le mando mi topper al rato, doña Tere Lara, porque ya la conozco. Ella es de hacer el hace un pozole delicioso, mi señor productor, con mole. Digo, un pozole con pollo, digo, te iba a decir. Es que vengo pensando en el mole, porque ayer mi hija hizo un mole que me quedé, mira, con las ganas ahí nada más viendo cómo pasaban los platos y yo así como de que se les perdió para acá, no hubo, pero ni modo, no tocó. Así es que nomás los vi pasar y sentí el aroma. Qué cosa tan deliciosa la comida mexicana. Por mucho la mejor comida del mundo, duélale a quien le duela y pésele a quien le pese. Con una variedad espectacular de cualquier estado de la República, No importa si está usted comiendo en Yucatán, en Veracruz, en Puebla, en Ciudad de México, en el norte, en donde sea, es delicioso y no va a repetir en un año la comida, además de lo variada que es. Y bueno, pues esperemos que todo el mundo la pase muy bien, que haya saldo blanco, por favor. Si va a tomar, no maneje. Ya sabe, hay que controlarnos en ese, y más ahorita con la situación de las calles, el tema de los baches. Ahí les voy a dejar puntito a mi totero, señor productor. Si usted está viendo los baches, ¿por qué se estacionan a un lado de ellos? Entonces, ya no dejas que los demás le saquen la vuelta. Y ya, ojo, porque hay uno, señor productor, yo creo que es el más grande, al menos que me he topado, que está sobre la Allende, entre Cerdán y la otra que es Madero. No, Revolución, entre Cerdán y Revolución. Eso es un pozo de sacrificios humanos de los mexicas. Es impresionantemente grande, así que tenga mucho cuidado si usted circula por ahí, hágalo con toda la precaución. Y bueno, el día de hoy le recuerdo también la línea telefónica 612-128-9896 para que nos mande ahí mensajito, para que nos hable. Esa voz sexy que le va a contestar es Cristian Gaussín, nuestro productor de la mañana, que le va a decir, hola nena, ¿cómo estás? Así con la voz ronquilla ahí enseguida van a empezar a marcar nomás para ver al productor. Pero bueno, él nos va a pasar el recado con toda su amabilidad. Saludos a Dulce Cota, asistente de producción, también ya por aquí las instalaciones de Radio Fórmula La Paz. Y el día de hoy tenemos dos temas que no se puede perder, porque nos van a estar acompañando nuestros amigos de Oncorreto, que van a tener un evento que no se lo puede perder. Esa es una. Pero también vamos a estar hablando en breve, esperemos que no tarde mucho, Carlos Camacho, porque vamos a hablar del tema de los seguros. Qué bueno es tenerlo y no usarlo, pero qué malo es usarlo y no tenerlo, señor productor. Y más ahorita que estamos viendo tanta situación con los vehículos, con el tema de salud, con el tema del hogar y que llegan los huracanes y todo esto. Bueno, pues yo ahí se los dejo de tarea. Vamos a estar hablando. Si usted tiene preguntas, dudas, comentarios, pues háganos llegar, este va a ser su momento para brillar. Oye, también pasamos un reporte para nuestros amigos de Lomzapa que nos estaban mandando a la plataforma de Radio Fórmula La Paz. Una fuga en las calles de Colima y Rangel enorme que lleva 2 semanas ahí. Si pudieran ir a atenderla, está importante y además está desde la Colima y Rangel. Está saliendo, pero llega y baja hasta la Insurgentes, que son como 6 calles, y se va hacia abajo por toda la Nueva Reforma, hacia el mar. Así que ahí para que nos estén escuchando, que nos hagan el paro. Y bueno, pues sin más preámbulo, le damos la bienvenida a nuestros amigos de Oncorreto que nos están acompañando esta mañana y que me da muchísimo gusto porque además siempre con una labor espectacular. Y le mando saludos también a la señora Cristina Rasura, le mando un enorme beso, pero el día de hoy nos están acompañando la señora Cristina Higuera, actual presidenta de Oncorreto. También nos está acompañando el señor Paco Rocha, gerente general de Ferremar. Y por supuesto, ya lo conoce usted, no necesita presentación, mi querido Julio Espinosa.
1: Hello, buenos días, con alegría.
0: Quince
1: San Cherris para todo el auditorio.
0: Bienvenidos, bienvenidos.
2: Muchas gracias,
3: buenos días.
0: Puntito mi totero, cuéntenme el chisme, ¿qué los trae por estas cabinas?
2: Ay, pues estamos muy contentos porque...
0: Ajá, que estamos cerquita,
2: muy
0: cerquita.
2: Contentos porque tenemos un torneo de pesca femenil. El primer torneo de pesca femenil con causa. Y empezamos con el pie derecho, patrocinándonos la empresa Ferremar. La empresa Ferremar con don Paco Rocha, que aquí está presente, que en un momento nos dirá los pormenores del torneo.
0: Y me gusta un torneo de pesca hecho por y para mujeres, que los hombres no se van a perder.
3: Así es, ¿qué tal, Carla? Buenos días, qué gusto estar aquí con todo tu auditorio, tener el gusto de saludarlos. Y bueno, pues como Ferremar, como empresa sudcaliforniana 100%, de origen tobeño, por ahí hay algunos tobeños en la entidad, pues con el compromiso social por desarrollar eventos con carácter de beneficencia. Por ahí tuvimos la oportunidad de agregarnos con Oncorreto y sacar adelante el proyecto que se está convirtiendo en el primer torneo de pesca para mujeres con causa aquí en La Paz.
0: Me gustaría que nos dijéramos primero a qué causa va a ir dirigida, porque eso es bien importante. Ahorita ya estamos casi entrada al mes rosa, que es octubre, y hay que poner mucha atención.
2: Sí, la causa es, nosotros somos Oncorreto, mucha gente ya nos conoce, pero las que no saben de nosotros, somos una asociación civil que se formó en el 2008. Tenemos, este año cumplimos 18 años de trabajar por el cáncer de mama, ayudar a mujeres sobrevivientes del cáncer de mama. Es una asociación civil, como digo, actualmente somos 13 socias y trabajamos ahorita muy de la mano del Grupo Reto. El Grupo Reto son las pacientes, las sobrevivientes de cáncer de mama. Entonces nosotros ahorita les estamos apoyando. La causa es con el dinero que pretendemos recaudar, es ayudarles a ellas a comprarse los brasieres, prótesis externas y mangas para el linfedema. Todos esos productos tienen un costo alto que a veces no es accesible para ellas. Entonces ahorita a eso vamos a destinar este dinero, a sobrevivientes de cáncer de mama.
0: Que eso es bien importante porque, sobre todo, no sabemos, quienes no lo hemos tenido la fortuna de no padecerlo, de no verlo de cerca, que aparte del tema de salud, cómo merma en la economía de las personas y de los familiares cercanos, ¿no? Y ahorita esto que decías de la manga, es súper importante que tengan una manga especial.
2: Así es, y las mangas que nosotros les estamos dando son mangas de excelente calidad, y están muy contentos. Ya tenemos años que estamos apoyando al grupo. Nosotros, nuestro objetivo principal es trabajar por la difusión para la detección temprana, porque una detección temprana es lo que hace la diferencia entre la vida y la muerte. Entonces, ahorita, pues, a eso va... Eso que se va a recaudar con este dinero va destinado totalmente al Grupo Reto y también a cualquier persona de todo el estado de Baja California Sur que quiera acercarse a nosotros. Estamos en toda la disposición de poderlas apoyar. Ahora el fin de semana vino una señora de Ciudad Constitución, ya vienen de Los Cabos, de Santa Rosalía. Pueden venir todas las personas.
0: Y con eso nos vamos a ir a la pausa comercial. Ya volvemos con más. ¿A qué dicen ellas?
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0: Ya estamos de regreso esta mañana. Nos sentimos, uy, mira nada más, la emoción nos ganó. Lo que nada se disparó, mi señor productor, es que así me brincó el corazón, porque sabe que estamos platicando con nuestros amigos de Oncorreto y el día de hoy estamos hablando de este nuevo torneo de pesca que se va a hacer con causa a beneficio de las mujeres que desgraciadamente están pasando por el, yo creo que el trago más amargo y más difícil, que es enfrentarse a un cáncer de mama y que bueno, además requieren muchas atenciones, cuidados, y ya que lo superan y todo este tema, todavía tienen un largo trecho que andar, a estas guerreras incansables, pues hay que ayudarlas, hay que cooperarles. Ahorita a mí me encanta que decíamos, ¿no? Con esto que se va a recaudar, se van a comprar mangas especiales para ellas, se va a comprar las prótesis externas, los brasieres especiales y todo lo que ellas requieren.
1: Así es, todo lo que ellas requieren. Y fíjate que tocas es un punto, pues, ¿no? Sobre el beneficio que reciben las pacientes, las sobrevivientes, perdón. En una ocasión nos invitaron el equipo de fútbol La Paz, porque nos hicieron entrega de material oncológico, ¿no?
0: Ajá.
1: Y ahí conocí a una señora que yo le puse el nombre Aurora.
0: Ok.
1: Aurora, porque se acercó y nos dijo: ay, Julio, les quiero dar las gracias, porque yo me hacía las prótesis de alpiste.
0: ¿De alpiste?
1: De alpiste.
0: De lenteja, yo sabía también.
1: Ya no voy a tener prótesis de alpiste. Lo único que voy a extrañar, me dijo, es a los pajaritos. ¿Por qué?, le dije yo. Porque los pajaritos me seguían a donde yo iba, porque olían el alpiste. Entonces, pues aquí hay comida, decía, ¿no? Entonces yo le puse a Aurora como la del cuento, pues, ¿no? Que la seguían los pajaritos y todo. Digo yo, ¿cómo aún en esas situaciones de tristeza, de dolor, de desesperación, de no saber qué va a pasar, de incertidumbre, miedo, y con una imagen de la muerte? Porque dicen cáncer y luego uno se va, muerte.
0: Sí.
1: Hay esa belleza, pues, ¿verdad? Hasta ahí puedes encontrar algo bello, como que te acompañen los pajaritos, porque también padecen de soledad. Bueno. Si algo nos han agradecido en Correto es el acompañamiento, porque muchas veces se sienten solas. Hay a quienes hasta el marido las deja. Y no por falta de amor, es por miedo. Porque se cae la mujer y se cae el hogar.
0: Es muy difícil. Yo he sabido de casos y hemos tenido a maridos que dicen: estuve a punto de tirar la toalla, porque es tan difícil, es desgastante, están los niños de por medio, son muchas cosas, la verdad, debe de ser una situación bastante difícil, y la verdad que a mí me encanta que nosotras, como que dice de ellas, podamos poner nuestro granito de arena, cooperar con Oncorreto, que
1: es.
0: Trabajan incansables estas mujeres, muchas de ellas también sobrevivientes y todo, pero qué bárbaro, qué pila les pusieron, yo no sé.
2: Sí. Nuestra fundadora es sobreviviente de cáncer. Tiene 18 años, sobreviviente de cáncer, la señora Patricia González de Rufo. Ella, cuando atravesó por la enfermedad, se acercó al grupo Reto para sobrellevar la enfermedad, y ahí se dio cuenta de todas las carencias que había. Fue que invitó a un grupo de amigas a formar Oncorreto, y aquí estamos 18 años y trabajando cada día con más ganas, que nos damos cuenta de todas las necesidades que hay. Ahora, con este dinero que se va a recaudar, también hemos pensado empezar a apoyar un poco la parte psicológica. También se ha incorporado con nosotros la oncóloga Ana González Mili, que nos va a estar apoyando también. Entonces traemos muchos proyectos para ellas.
0: Oye, y acá traemos premios. Cuéntamelo todo.
3: Sí, muchas gracias. Mira, Carla, Oncorreto Ferremar es un evento de pesca para mujeres que está repartiendo un premio garantizado de 300,000 pesos a dividir entre los tres primeros lugares.
0: Ok.
3: Para participar en este evento es necesario equipo de 4 participantes o menos, en este caso, pero el costo del equipo es de 6,000 pesos en preinscripciones. Actualmente las preinscripciones ya están abiertas. Es en algunas sucursales de Ferremar, Bajamar, aquí en La Paz, en Santa Rosalía, Bajayic, Enfermar de Loreto, Constitución, San José del Cabo y Cabo San Lucas. Sí, el evento, nuestro evento tan esperado, Oncorreto Ferremar, es a realizarse el 31 de octubre y el 1 de noviembre como día de pesca. Como te mencionaba, tiene un premio de 300,000 pesos, premio garantizado a repartir, 150,000 para el primer lugar, 100,000 para el segundo y 50,000 para el tercer lugar. Además, la oportunidad de ingresar a los jackpots, que tú sabes, los jackpots se junta otra buena cantidad de recursos, de dinero, y bueno, el ganador se puede llevar una buena cantidad a casa, además del gusto y la felicidad de haber participado en este bonito evento.
0: Oye, y cuéntanos, ¿cuándo va a ser el evento? ¿Cómo se pueden inscribir? ¿Cuáles son los requisitos?
3: Los requisitos, definitivamente, te digo, son mujeres, 4 mujeres y un capitán, sí, por embarcación. Ya están abiertas las preinscripciones con un valor de 6,000 pesos. Okay. El 31 de octubre es nuestro día de inscripciones, lectura de reglas, rompehielos y toda la fiesta que conlleva el pre del torneo.
0: Okay.
3: Ya el día 31 en sitio van a costar 7,000 pesos. O sea, ahorita tienes la oportunidad de participar para llevarte premios extras. Bajamar está ofreciendo un premio extra a quienes se preinscriban allá con ellos. Ferremar está ofreciendo un premio extra a quienes se preinscriban ahí con ellos. En este caso, todos los que se preinscriban en una u otra empresa tienen derecho a participar por un premio extra. La mejor rankeada generalmente es quien lo lleva. Entonces, premios hay mucho para ganar, hay mucho para divertirse. Afortunadamente contamos con el gran respaldo de la iniciativa privada y de muchos patrocinadores. Te puedo decir que están compañías como Rapala, Magui Jim, está Shimano, la empresa local Bajamar, está Arjona, está Olveras Motores Yamaha, está la empresa Motores Marinos Honda, Arjona con su marca Suzuki, está Bajayic de Santa Rosalía, hay muchas otras marcas, por decir, la empresa de metales Cerdi, está el colegio
2: Mar de Cortés
3: también.
2: Pollo California.
3: Pollos California, el Paseñito, que también ya nos está favoreciendo grandemente el Paseñito. Un saludo para el amigo Beto, por ahí, a ver si nos escucha. Y bueno, sí tenemos una gran cantidad de patrocinadores, omito algunos y ofrezco una disculpa. Garmin, Yamaha, ya mencioné, Okuma,
2: Azula
3: también. O sea, tenemos el gran beneplácito y apoyo de la iniciativa privada, que esto nos fortalece como organismo o como organización para este evento, el cual estamos buscando que luzca, que sea una excelente experiencia para todas las asiduas al mar, para todas las aficionadas a la pesca, y que sea de este evento una oportunidad para recolectar suficientes fondos para apoyo a las personas que lo necesitan.
0: Y también el apoyo de FONMAR.
2: Sí, agradecer el apoyo al gobierno del estado y a FONMAR, que gracias a ellos, que nos han dado todas las facilidades para este torneo. Muchas gracias, pero si lo omití, por supuesto que el patrocinador, que es lo máximo que ha llegado ahorita a nosotros, una empresa solidaria y comprometida con la causa. Este 1 de noviembre, Mujeres Conquistando el Mar. Yo hago la invitación y les digo, no necesitas saber pescar, vive la experiencia de este deporte y cooperas por esta causa para ayudar a muchas mujeres sobrevivientes de cáncer de mama, que aqueja esa enfermedad, aqueja tanto hoy en día.
0: Así es que ahí está, para todas las que se puedan inscribir, hay una página
3: en Facebook y en Instagram que se llama Oncorreto Ferremar. Visítenla, denle like, denle seguir. Ahí estamos publicitando todo lo que es la información, nuestros agradecimientos a cada uno de los patrocinadores. Les estamos pasando la información, estamos tomando imágenes de los equipos que ya se están preinscribiendo. Hay mucho ánimo, la verdad que hay que contagiarnos y hay que invitar a la gente que se contagie de este bonito evento. Es una súper oportunidad para sacar ese altruismo personal que todos tenemos inmerso, que todos tenemos por ahí oculto. Es una oportunidad para sumar.
0: Y aparte para pasarla bien con las amigas.
1: Claro, ¿no? Fiesta, ¿no? Hay que divertirse.
0: Exactamente, ¿no?
1: Si te diviertes,
0: la vida es
1: y a la par ayudas, pues qué sensacional, ¿no?
0: Ajá.
1: Yo te quiero dar las gracias por el espacio en este programa.
0: Hombre.
1: Con más rating. Y gracias también a Ferremar, una empresa socialmente gracias. Responsable. Gracias a Dios que nos unió para llevar a cabo este
0: Dios
1: evento.
0: Dios nos hizo unos juntas.
1: Claro, imagínate, sí. Eso es la locura.
0: Sí,
1: es
0: fue.
1: La locura. Y nada más recordarles y decirles a tu público, los misioneros conquistaron el desierto.
0: Ajá.
1: Y este primero de noviembre, las mujeres conquistarán el mar.
0: Y sus corazones. Con eso nos vamos a la pausa. Gracias, Don Correto.
3: Muchas gracias.
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0: estamos de regreso esta mañana aquí en ¿Qué dicen ellas? Y ahora nos toca hablar precisamente, ahorita que, bueno, dices, hablamos ya de los padecimientos, ahora tenemos que hablar de los seguros, porque, mi gente, me estoy sorprendiendo que todavía veo muchos de ustedes sin un buen seguro de gastos médicos, un buen seguro del vehículo, seguro de la casa. Y seguro lo conocen, nos está acompañando Carlos Camacho, asesor de seguros, especialista en este tema, bueno, para ganar pleitos también si usted ocupa que no le pagan el seguro. Ahí está, mi querido Camacho. Buenos días, bueno, bienvenido.
1: Buenos días, Carla, me da mucho gusto estar esta mañana aquí en ¿Qué dicen ellas? Ya tenía rato que no andaba por aquí con ustedes, pero siempre es un placer estar aquí con todo tu amable público.
0: Oye, la verdad es que para nosotros es un gustazo tenerte y a mí me gustaría que habláramos un poquito del tema de los seguros, sobre todo ahorita que se vienen cuestiones también económicas y financieras y gastos fuertes, la situación que estamos teniendo con las lluvias, los temas sí. de salud y demás. Es importantísimo que la gente tenga conciencia de qué hacer con mi seguro, cómo utilizarlo, todo este tema.
1: Bueno, eso es algo bien importante. Ahorita en el estado pues estamos pasando por un temporal lluvioso donde hemos visto lluvias atípicas, donde hemos visto que hay carros que se les ha llevado los arroyos. Lamentablemente, afortunadamente parece ser que hemos tenido saldo blanco y todos esos daños lo podemos cubrir con una buena póliza de seguros. Tenemos también casas inundadas en diferentes zonas del estado, también con una buena póliza de seguros lo podemos cubrir y podemos hacer frente a todo ese tipo de daños, y obviamente los daños de salud, los daños en la parte de vida. Ahorita hablábamos de un tema muy importante que es el cáncer en la mujer, que lamentablemente se ha vuelto una de las primeras causas de muerte. Pues uh-huh. también con una buena póliza de seguros podemos cubrir todos los temas de cáncer.
0: Eso fíjate que no sabía que también sí. cubren las pólizas sí. estos padecimientos que la mayoría tratan de no, o de evitarlos.
1: Sí, ahora, ¿cómo funciona? Hay que contratarlo cuando está uno sano.
0: Porque ese es el tema también, ¿eh?
1: Sí, porque si ya traigo un tema de salud que ya me diagnosticaron y quiero una póliza, pues ya no te va a cubrir. Entonces, cuando estás sana, lo contratas y existe una cobertura para cubrir cáncer. Yo manejo compañías que te cubren cáncer y te cubren cáncer en todos sentidos, tanto en la parte de las quimios, de darte apoyos económicos para que tengas lana para irte a atender a los mejores hospitales. Claro que se puede hacer, pero ¿qué hay que hacer? Acercarse a un asesor que te arme una buena póliza, porque también platicábamos hace poco tú y yo por ahí en un café donde revisábamos una póliza y sí, te bajo el costo de la prima, pero viene la letra chiquita, te muevo el tabulador médico y ahí encontrábamos que la póliza no estaba tan completa. Eso es algo bien importante, acercarse con tu asesor para que te arme una póliza completa que te cubra todo, porque una cosa es la suma asegurada que tienes en tu póliza y otra cosa es qué tipo de tabulador médico tienes, para qué tipo de hospital te puede servir.
0: Y por ejemplo, ahorita lo que decías me llama la atención, ¿no? Si ya tengo un seguro de gastos médicos, si yo no tuve ningún padecimiento, también si no me cubre, digamos, si es una póliza grupal de una empresa Ajá. y demás, tú puedes, digamos, exponenciarla sí. o comprarle un extra para sí. que entonces te cubra más.
1: Sí, las pólizas grupales, como tú comentas, regularmente vienen limitadas, porque eso es una póliza grupal donde buscan darles una suma asegurada limitada y darles un precio. Pero esa misma póliza tú la puedes convertir en tu póliza individual con una extensión de esa misma póliza que te respeta antigüedades y te puede cubrir sumas más grandes, porque regularmente son de 1 millón, 1.5 millones, 2 millones, y a veces no te alcanza para el padecimiento.
0: Y sobre todo con los costos que hay también.
1: Médicos.
0: Ajá, exactamente. Y hay que revisar muy bien, como decías, ¿no? Lo que te va a cubrir, lo que no te va a cubrir. Pero también en el tema vehicular, yo de pronto ahorita sí, decíamos, con el tema de los baches y todo sí. esto, estaba viendo de que me tocó ver algunos en las redes sociales que se dio el desafortunado accidente y no tenían seguro.
1: Sí.
0: Y entonces tienes que irte a un juicio y todo un show que dije, Dios los ayude y los...
1: Las áreas de justicia de nuestro estado están llenas de carpetas de juicios de accidentes automovilísticos. La verdad, el 60% de los autos que circulan por nuestras calles no cuentan con una póliza de seguro. Es muy importante contar con una póliza de seguro porque te evitas muchos problemas. Yo creo que en algún momento tú has vivido algún percance y si no hubiera sido porque tuvieras la póliza de seguro, quién sabe qué hubiera pasado.
0: Me pasó hace, ¿qué te gusta? 10 días.
1: Ajá.
0: Tuve un accidente con el vehículo.
1: Ajá.
0: Despiste mío, mea culpa. Y lo primero es que si dices, bueno, pues ¿qué hago? Hablarle al asegurador y ya se va a solucionar. Sí, te va a costar, pero por ejemplo dices, me va a costar la reparación, no sé, 10,000 pesos en lugar de 200.
1: Sí, totalmente.
0: No, porque nada más pagas el coaseguro, el deducible y así. Y entonces dices, terminé de hablar con el de la aseguradora, lo dejé, y la verdad es que también... ya dices, bueno, ya nada más me espero que le llegue a la agencia las piezas, se mete el carro, me quedaré dos, tres días, pero no es toda la incomodidad que estaba yo viendo, porque uno de los amigos míos, y por eso te dije, tienes que venir.
1: Sí.
0: Chocó y estaba en las redes, buscando si alguien había visto, si alguno tenía cámara de seguridad cerca que grabara, porque tiene que irse a juicio, porque... Y yo la verdad me sorprendí, porque dije, bueno, no tiene seguro. Y el que le chocó yo creo que tampoco.
1: No.
0: Porque hubiese sido muy sencillo decir, ok, las aseguradoras lo cubren y la aseguradora se encarga del pleito legal, del juicio, de lo que tenga que haber o no.
1: Sí.
0: Tú pagas tu deducible y ahí se hacen bolas.
1: Sí, la compañía cuenta con un equipo de abogados que se encarga de llevar el caso al juicio, si acaso se va a juicio, porque hay casos que sí se van a juicio por el tema, pues para determinar quién es el responsable, ¿no? Pero también cuentas con una grúa, cuentas con asistencia para que te lleven gasolina, si acaso te quedas tirada. O sea, es un paquete completo. Tienes gastos médicos para, pues, si acaso hay algún accidentado en el percance. Se cubre todos los daños que causes a terceros. Si yo guardo chocas y tumbas un semáforo, que vale una lana, por cierto, pues también se paga con la responsabilidad civil. Entonces, y en responsabilidad civil, ¿qué crees? No hay deducible. O sea, entonces son muchos beneficios del contar con una póliza de seguro. Y para el auto, para el camión, para el pickup y hasta para la moto. ¿Cuántas veces andamos en las calles y nos pasan ahí nuestros amigos repartidores que con la canción de repente no ves por dónde salen?
0: Sí, sí, sí. Y la verdad es que hay que estar muy pendientes, y ahorita también en los temas de huracanes y con todo esto que pasa, que de repente te entró el árbol del vecino. Saludos, a mí me entró el árbol de mi vecino otra vez. Pues te puede causar también daños fuertes.
1: Sí, de hecho, yo cuento con una compañía que te cubre desvielamiento por agua. O sea, muy pocas compañías te cubren desvielamiento por agua.
0: Más o menos en cuánto andan esos costos. A ver, ya hablando también, porque la gente luego dice, sí, pero es que el seguro, créame, le sale más caro no tenerlo.
1: Totalmente.
0: Eso sí le voy a decir.
1: Totalmente.
0: Pero más o menos, en cuanto está un estimado, porque obviamente va a depender de la casa, de diferentes circunstancias, pero un promedio...
1: Mira, un seguro promedio, por ejemplo, de una vivienda normal, te puede andar entre unos 4 o 5 mil pesos, dependiendo las coberturas que le podamos ir
0: al mes, al año.
1: Al año, lo puedes cargar a tu tarjeta de crédito, puedes incluir hasta la mascota, de hecho.

0: tienen y pasa una desgracia, pues ahora sí le sufrimos y lloramos y nos arrepentimos.
1: Hay que pedir prestado, hay que empeñar algo, imagínate, Dios guarde para...
0: O lo pierdes. Porque a mí me parece una desgracia, ya lo comentábamos la otra vez, por ejemplo, en el caso de Acapulco con el huracán Otis que arrasó con todo y todo el mundo se quedó sin nada. Las aseguradoras estaban muy tranquilas porque, a diferencia del tema de Los Cabos con Odil, la gente allá no tiene la cultura, nadie aseguró nada, perdieron todo y pues que les vaya bien. ¿Quién va a reconstruir Acapulco? No sabemos todavía.
1: Es correcto. Y ahí todo es un tema bien importante. Estamos en temporada de huracanes. En fila se nos forman un huracán por semana o dos por semana ahorita. ¿Y qué crees? Tengo una cobertura que se llama Paramétrico Huracán.
0: Cuéntamela.
1: Esa cobertura es, si nos llega a pasar o impactar un huracán, en un radio de 50 kilómetros, que no pase sobre La Paz, que tengamos vientos de huracán en un radio de 50 kilómetros y está La Paz incluida, o la ciudad donde pase, yo te pago sin deducible y sin coaseguro, tengas o no tengas daño. O sea, esa es una cobertura que ahorita yo la estoy promocionando fuertemente con y aplica para la parte de hogar y aplica para la parte empresarial. Ahí podemos asegurar hasta $1,000,000.
0: ¡Oh! $1,000,000, señor productor. Vámonos a la pausa. Ya volvemos.

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2: El fuerte amor entre hermanos. El 9 de septiembre, Noruega despidió a su rey, Harald V, y su hermana mayor Astrid, de 94 años, estuvo ahí sin saber que sería su última aparición pública. Dos días después, el 11 de septiembre, la princesa Astrid de Noruega decidió acompañar a su hermano en la eternidad. La familia real dio a conocer con gran tristeza la muerte de la querida tía Astrid, una mujer que a los 22 años, tras la muerte de su madre, la princesa heredera Marta, en 1954, tuvo que asumir el papel de primera dama de Noruega, acompañando a su abuelo Haakon VII y luego a su padre, Olav V, hasta 1968. Astrid fue mano derecha de dos reyes y un apoyo de por vida para su hermano Harald. Estuvo acompañada de su inseparable perrita chihuahua, Vilma. 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
5: En el espacio de Ciro Gómez Leyva, en Grupo Fórmula, la integrante de la colectiva Morritas UAM afirmó que los familiares de Claudia Tacoronte, estudiante española víctima de feminicidio en Cuautla, Morelos, le aseguraron que las autoridades universitarias no les han contactado. Lamentó que durante el homenaje efectuado el lunes, las autoridades escolares ni siquiera conocían el nombre completo de la joven. La gobernadora del Estado de México, Delfina Gómez, dio el banderazo de salida a 17 unidades de maquinaria y equipo, cuya inversión fue de más de 80 millones de pesos, con lo que se fortalece la capacidad de pavimentación y reconstrucción de carreteras de la Junta de Caminos Estatal. Los aeropuertos internacionales de la Ciudad de México y Felipe Ángeles recomendaron a los usuarios verificar sus horarios de vuelo, pues el 16 de septiembre interrumpirán operaciones de las 10 a las 14 horas por el desfile aéreo militar. Informó Amy Arriaga. 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

0: Y ya estamos de regreso y estamos hablando del tema de los seguros. Hay que tenerlos y no usarlos, porque usarlos y no tenerlos es la pesadilla de varios.
1: Es correcto, amiga. Y la verdad, yo invito a todos nuestros radioescuchas que se acerquen a un asesor de seguros para que les armen un traje a la medida. Yo siempre he dicho, yo armo trajes a la medida porque tus necesidades son unas, las necesidades del vecino son otras. Entonces hay que armar trajes a la medida, y a eso nos dedicamos, a armarles el traje a la medida. De hecho, las pólizas de seguros se rigen por los códigos postales. O sea, a ese nivel está. O sea, el costo del código postal tuyo del auto es uno, y el costo del código postal del vecino, que si cambia, pues otro. O sea, a ese nivel estamos, por eso yo digo que son trajes a la medida.
0: Entonces hay que ver, porque sobre todo nosotros que estamos ahorita sí viviendo los estragos, y ojo, porque también hay a veces no sabemos todo lo que tenemos en nuestra póliza de seguro, por ejemplo, de que en algunos casos te cubren también incluso el tema de que si tu llanta se ponchó,
1: también
0: el tema de seguridad vial, rines, o el del parabrisas, que se me encantó ese
1: también.
0: Tip de que si se te rompe el de enfrente te lo cubre el seguro, sí. El de atrás por alguna razón no.
1: Sí, también.
0: Entonces también te lo cubre.
1: También.
0: Si te toca la piedrita,
1: sí,
0: atrás.
1: Sí, también.
0: Yo leí que no, fíjate.
1: Todos sus
0: de... Qué mañosos. Hay que saber
1: no,
0: de
1: no
0: cuál.
1: No te tengo yo entonces como asegurada.
0: Pero eso es una parte importante, que se acerquen. Oye, y también el tema del trato con tu asegurador.
1: Sí.
0: Que sea una persona de tu confianza.
1: Totalmente.
0: Que sepas. Porque creo que también muchos dicen, no, pero es que él trabaja para la aseguradora, no me va a ayudar. Y esa parte que tengas, yo siento que es como confianza, como si fuera tu terapeuta.
1: Totalmente. Nosotros, yo lo personal, en mi despacho, con todo mi equipo, trabajamos para nuestros clientes, para vender servicio. Yo no vendo seguros, vendo servicio. Y me toca negociar con la compañía X, y me toca revisar, y me toca, si tengo los elementos, me toca pelear a favor de mi cliente. O sea, y buscar la forma de cómo sí lograr. Y hasta ahorita te puedo decir que hemos podido cobrar millones de pesos en siniestros, y las compañías todas han pagado. Yo ahorita ni uno de mis clientes puede decir que no le hemos respondido. A todos mis clientes, y tengo clientes, gracias a Dios, y a todos, gracias por su confianza, que han confiado en SBP Seguros, en el ingeniero Carlos Camacho. La verdad, hemos sacado inclusive temas delicados, que no puedo mencionar más detalles, pero los hemos podido sacar adelante. Temas de salud, tengo clientes que se han ido a operar a hospitales fuera del estado, y la verdad, la confianza es lo primero. Si no hay confianza, no hay nada.
0: Esa es la parte bien importante, y bueno, saber qué es lo que queremos de nuestro seguro y qué es lo que necesitamos, de acuerdo a cada quien. A lo mejor lo que yo necesito no es igual a lo que necesita mi señor productor, o lo que necesita la chula. Cada quien vaya con su asesor. Eso es bien importante, de verdad. Hay que evitarnos dolores de cabeza. Yo decía, pues lo que le vas a dar al sushi, lo que te vas a gastar en una ida al cine, a la playita o lo que sea, mejor inviértelo en esto para que te evites dolores de cabeza, problemas y más.
1: Sí, y es muy triste llegar. Me tocó la semana pasada platicar con una persona afectada por las lluvias, que su casa quedó el agua hasta más de metro y medio.
0: ¡Sí!
1: Y me decía, Carlos, ¿cómo lo voy a hacer para recuperar los muebles? Le digo, pues si tuviéramos seguro, yo los compro nuevos, y a valor reposición. Es algo bien importante. A valor reposición. Porque no es la misma, tu mueble te costó un peso, pero ahorita ya vale dos pesos.
0: Entonces, claro.
1: Entonces, yo te aseguro, a valor reposición, todos tus muebles de tu casa.
0: Pues ahí está, para que la gente también, hay que ponernos pilas, hay que tenerlo. El tema, por acá nos ponen súper importante el tema. Muchas gracias por estar hablando de algo que nadie habla. Eso es un tema también.
1: Sí.
0: Y cuando... Yo la verdad sí veo y digo, pero ¿cómo no puede ser que no tenían un seguro?
1: Sí.
0: ¿Cómo puede ser que no tenían un seguro de gastos médicos, que no tenían un seguro de este? Y ojo, aquí les voy a dar un tip. Si usted tiene un asegurado, si usted está asegurada, por ejemplo, digamos el caso de una mujer.
1: Sí.
0: Y de repente te embarazas, tu bebé nace, el seguro te cubre y todo. El bebé ya trae, digamos, una póliza.
1: Sí.
0: porque ya, nació ya bajo el seguro. Y entonces, si al bebé le contemplas esa póliza, le pagas, o sea, es nada. ¿Por qué? Porque un bebé, pues obviamente, como no tienden a tener problemas de salud y demás, y eso, entre más joven estás, pues también te sale más económica a que si te esperas a más, más grande. Yo, por ejemplo, mi hija le saqué una, estando ella, no sé, como de 12, 13 años, su seguro, gastos médicos, sí, y todo, y entonces ya tiene la antigüedad, tiene la póliza, ¿sí? Nunca se ha usado, no, pero se ha requerido, está, gracias a Dios, pero además yo sí le dije, el día que yo me muera, tú la sigues pagando, nunca pierdas esa antigüedad,
1: no,
0: porque te va a proteger muchísimo, sí, porque vas a tener la mejor cobertura, pero con costos muy preferentes y demás.
1: Sí, de hecho, tengo yo muchas aseguradas, mujeres jóvenes, que me dicen, Carlos, me quiero embarazar, muy bien. Nomás que contrata tu póliza y en 10 meses no te puedes embarazar para poder que te cubra. ¿Por qué? Porque son 10 meses el periodo de espera. Y a partir del mes 11 ya te puedes embarazar y el bebé, que es lo más importante, y ella están cubiertos de cualquier situación que pudiera pasar en el embarazo.
0: Así es que ahí está, para que lo vaya tomando usted en cuenta con tiempo, váyase viendo el seguro que le conviene, hacer que sea un asesor preparado, profesional, que le pueda dar una buena instrucción.
1: Con gusto, me pongo a sus órdenes. 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A la 24-7, pues tú y yo hemos hablado horas, a veces medias.
0: ¿Sí? Tengo una duda del seguro. Oye, pero ¿sabes que también para la gente que nos está escuchando y lo sepan, que hablábamos ahorita ya también, estos seguros que tú vas a hacer las extensiones, digamos, de las pólizas, también puedes comprar seguros, tengo entendido, grupales de familia.
1: Uh-huh. Sí, te puedo armar un seguro grupal de familia, tanto para la parte médica como para la parte de autos. E inclusive, Carla, en tu colonia, tengo a 20 vecinos que tienen carro y se quieren agrupar, podemos armar una flota con los vecinos de tu colonia o de tu club social. Uh-huh. Se pueden hacer muchas cosas, la verdad.
0: Pues ahí está, para que no se lo piense mucho, de verdad. Cheque, asesórese y no se quede sin un seguro. No lo quiero ver batallando en las redes sociales de alguien tiene una cama de seguridad porque me chocaron y que no se meta usted en líos, tenga su seguro, pague su PCS el deducible y que ellos entiendan y se arreglen.
1: Exactamente, y yo te agradezco mucho que era el espacio y aprovecho para anunciarte, abrimos ya una sucursal en Ciudad Constitución.
0: Ah, qué bueno, y déjame te digo que nos escuchamos a través de la 790 hasta allá, hasta el Valle York.
1: Pues allá estamos en la Plaza Galeana, en Ciudad Constitución ya abrimos una sucursal, y pues ahí vamos creciendo gracias a la confianza de todos nuestros asegurados.
0: Pues ahí está, para si ustedes quieren contactarlos, si quieren saber más a través de los temas de seguro, además de aseguro, que lo vamos a estar tocando aquí en breve otra vez, porque también el señor Camacho decía, yo también quiero hablar, porque hay una parte también importante, el tema de las inflaciones y sí, toda la situación médica que se está viviendo en el país y estos de los desabastos y demás. Bueno, pues es importante contar con un buen seguro y estar bien protegido.
1: Así es, Carla, y pues yo la vez que me invites, aquí voy a estar.
0: Pues ya está, ya lo escuchó usted en esta deliciosa mañana, mi señor productor. Estamos ya, que me diga mi señor productor, todavía falta un poquito. Seguros que debes de tener y que no te deben faltar, el de gastos médicos. Seguro contra tu auto y tu casa de vida, para que el día que no estés no dejes tanto problema, por lo menos que tengan para pagar, para echarte tierra, diría mi abuela. No,
1: y ahorita los jóvenes, si quieres armamos un programa, los PPRs.
0: ¿Qué es eso?
1: Pues todos los jóvenes a partir de la ley 97 tienen que ahorrar para su retiro.
0: Ay, oye, sí es cierto, ese es otro tema. ¿Cómo puedo ahorrar para mi seguro? Y ¿sabes qué también? Que lo vamos a hacer. Los seguros como estrategia fiscal.
1: Aparte también.
0: Ese es un buen tema para programa, los seguros como estrategia fiscal. Uh-huh. ¿Qué podemos hacer? Porque de pronto sí pagamos mucho impuesto. Y dices, bueno, si en lugar de pagar el impuesto y me lo va a deducir y me ayude y me protege en estos rubros, porque además los seguros son deducibles.
1: El gasto médico y el PPR son deducibles para inversiones físicas.
0: ¿Y el de autos?
1: El de autos, ese también entra, también entra, así es.
0: Así es que hay que estar mejor bien aseguradito y hay que deducirlo todo. Pues con eso ya nos despedimos, mi señor productor, me dice él por ahí que sí. Ya con eso nos despedimos, gracias por habernos sintonizado en esta deliciosa mañana. Es martes, hoy toca fiesta, hoy toca cuidarse. Si toma, no maneje, dígale no a los excesos, nomás de a poquitos, diría por ahí.
1: Hoy toca grito.
0: Hoy toca grito. No que le griten, así que ahí se lo dejamos. Nosotros vamos a tener una transmisión especial el día de hoy para que no se la pierda del grito de independencia. Muchísimas gracias a la producción de Cristian Gausín, Dulce Cota. Nos vamos, 3 de la tarde, Adriana Márquez.
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7: La vestimenta de Hidalgo. Contrario a la imagen popular de Miguel Hidalgo levantando un estandarte en la madrugada, los historiadores señalan que el cura no vestía sus hábitos religiosos, sino ropa civil cómoda al convocar al pueblo a tomar las armas.
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0: México, llegó el día, hoy 15 de septiembre, llegó el día de decir viva México esta noche en el Zócalo de la Ciudad de México y en diversos centros de toda la República Mexicana, desde Mérida hasta Tijuana, se estará gritando el famoso viva México, y aquí lo decimos con todo orgullo, que viva México, y saludamos a toda la República Mexicana, aquí en Grupo Fórmula, y también a los amigos que nos ven en el sur de los Estados Unidos. Qué gusto estar con ustedes hoy. Un día como hoy, pero hace 197 años, el presidente Vicente Guerrero expidió un decreto para abolir la esclavitud en México. Se han pasado muchas cosas interesantes en una fecha como hoy. En 1830, hace 196 años, en Oaxaca, Porfirio Díaz nace, militar y político que después se convertiría en dictador de México en dos periodos. Y también hace 172 años, un día como hoy, se interpretó por primera vez el himno nacional mexicano en la Ciudad de México. Y bueno, hoy estaremos hablando justamente, ya que es el día de la independencia de México, y también para todas las comunidades, por ejemplo, de Guatemala, de El Salvador, de Honduras y Nicaragua, y de Costa Rica, también hoy celebran su día de la independencia, no solamente es México. Y hoy estará con nosotros Arno Burkholder, historiador, gran doctor en historia, que nos estará platicando pues algunos chismecitos y cosas que debemos recordar de la independencia de México, chismecito histórico. Es verdad, por ejemplo, que en algún momento Miguel Hidalgo y Agustín de Iturbide eran enemigos y lucharon en bandos diferentes. Vamos a recordar cosas que aprendimos en la escuela y otras que no, pero que siempre es bueno aprender, con nuestro doctor en historia, Arno Burkholder. Y antes de eso, fíjense que se me ocurrió recordar un libro en los primeros minutos del programa. Ahorita, revisando el corte, les voy a recordar sobre un libro de esos que, si no lo leíste, vale la pena leerlo, y si ya lo leíste, vale la pena releerlo. Aquel famosísimo clásico del desarrollo personal que se llama Los 7 hábitos de la gente altamente efectiva, de Stephen Covey, que es un clásico del desarrollo personal. ¿Y por qué se me ocurrió hablar de esto hoy? Bueno, porque en el Día de la Independencia de México, Stephen Covey fue justamente el autor que yo recuerdo, a lo mejor hubo otros antes que él, pero es el que yo recuerdo así con más fuerza, que habló de la diferencia entre la dependencia, la independencia y la interdependencia. Y hoy estaremos recordando algunas de las lecciones que nos dio justamente él en ese libro, y que justamente refleja también un poco lo que ha vivido México, la relación de México y España, donde hoy tenemos una relación sana e interdependiente, pero no toda la vida fue así. Y hablaremos, les voy a estar recordando aquí los 7 hábitos de la gente altamente efectiva, que son muy buenos, y son cosas que hoy se mencionan mucho, pero que a veces no recordamos quién fue el autor original, o uno de los autores originales que escribió de esto hace mucho tiempo. Así que estaremos recordando eso. También estará con nosotros más adelante en el programa el buen Carlos Espejel, el Carlín Blas, el Chiqui Drácula, que está estrenando una obra de teatro muy buena, muy divertida, que se llama Divorciémonos, mi amor, y nos viene a platicar de qué se trata la obra de teatro. Y si nos da tiempo, también estaremos haciendo una trivia para ver que también anda informado o desinformado sobre las noticias que están publicándose en redes sociales, que ya ven que la mitad o más de la mitad de ellas son puras fake news, son puras mentiras. Así que Carlos Espejel también estará con nosotros, y Gina Jaramillo nos estará hablando de Agatha Christie, porque un día como hoy, en 1890, nació Agatha Christie, la reina del crimen. Así que nuestra queridísima y admirada maestra en historia del arte nos estará platicando sobre estos chismes literarios, cómo se hizo famosa Agatha Christie, porque sus libros son tan, tan interesantes y divertidos. Volvemos con más.
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0: días, aquí estamos transmitiendo en vivo para todo México nuestro programa de Grupo Fórmula. Qué bueno que están con nosotros y qué bueno que estemos listos hoy para celebrar por la noche. Por cierto, les quiero recordar que hoy por la noche, yo sé que los fuegos artificiales son parte de las tradiciones, pero recordemos que a los animales de compañía y a los de no compañía, a los animales silvestres, los fuegos artificiales, la pirotecnia les hace muchísimo, muchísimo, muchísimo daño. Perritos, gatos, aves, ardillas. O sea, cada vez que truena un cohete, para ellos es una verdadera, verdadera tortura. Así que yo les pido y les suplico que festejemos sin pirotecnia, sin fuegos artificiales. Sería un tema muy importante, que protejan a sus perros y a sus gatos esta noche, porque empiezan los truenos y cuando hay estos sonidos, los perritos y los gatos se ponen histéricos, algunos de ellos les afecta muchísimo y algunos salen corriendo, se brincan la barda, huyen. Tanto el 4 de julio en Estados Unidos como el Día de la Independencia en México, esta noche, el 15 de septiembre, son los días, dos de los días donde más animales se van de sus casas huyendo por la desesperación. Entonces asegura a tu perro, mételo a tu casa, obviamente cúbrelo, prepárale un cuartito, si se oyen cohetes alrededor de tu casa, prepárale una habitación donde tú puedas estar con él para protegerlo y amortiguar un poco este sonido, que es una verdadera tortura para los animales. Y también les recordamos que en días como hoy, lo hemos platicado mucho en el pasado, esta pirotecnia le hace también mucho daño a los niños, porque andan en, pues en las colonias, en los barrios, ahí en las fiestas, tronando cohetes, y muchas veces pues destruyen cohetes en la mano. También les toca a los adultos, y también hay adultos quemados, pero hay casos de niños. Hemos traído en otras ocasiones a cirujanas plásticas que reconstruyen manos, y hemos visto manos destrozadas. Entonces, que tus hijos, que tus animalitos no vayan a ser las víctimas de un día tan hermoso como el Día de la Independencia de México, simplemente porque no fuimos precavidos con el tema de la pirotecnia. Y repito, para nuestros hermanos guatemaltecos, salvadoreños, hondureños, nicaragüenses y costarricenses, también un abrazo en este día, porque también ellos celebran su Día de la Independencia. Así que en este mexicanísimo día, mexicanísimo mes, yo quiero que recordemos un libro. Este programa, pues la idea de hacer este programa es el desarrollo personal, es su crecimiento personal. Y uno de los libros clásicos, clásicos, clásicos, que si no has leído, te recomiendo leer. Y si lo leíste, te recomiendo releer, porque seguramente hoy sabes más que cuando lo leíste y lo puedes entender con otros ojos. Es el famosísimo clásico de Stephen Covey, Los Siete Hábitos de la Gente Altamente Efectiva. Y los siete hábitos son maravillosos, pero hay algo que a mí se me quedó muy grabado, que lo estudié hace años cuando estaba estudiando una maestría en psicología espiritual en Los Ángeles, en la Universidad de Santa Mónica. Nos dejaron este libro como uno de nuestros libros básicos de estudio. Y el tema, o uno de los temas más importantes, es que Stephen Covey habla muy claramente aquí de la diferencia de una relación dependiente, o sea, tener dependencia con alguien, a ser completamente independiente, como hoy en la Independencia de México, por eso traigo el tema, a el nivel más avanzado, que sería una interdependencia. Entonces, Covey describe en su libro, Los Siete Hábitos de la Gente Altamente Efectiva, describe esos tres estados como un continuo, o como un avance en tu madurez emocional y psicológica, que también entre grupos, entre equipos, entre las pymes, redes de mercadeo, equipos de trabajo, también sucede. No son como unas etiquetas fijas, sino que son etiquetas o procesos que van variando, pero lo que debemos, como en síntesis, y esto no sustituye a leer este libro, obviamente, pero en síntesis lo que yo quisiera que recordáramos es que la dependencia, según Stephen Covey dice, es el paradigma del tú. Tú cuidas de mí, tú tienes dependes de otra persona. El término codependencia no es de Stephen Covey, ese ya vino mucho después en la psicología, pero es este tema de que dependo de otra persona. Tú me cuidas, tú tienes la culpa de lo que me pasa, o sea, cuando soy inmaduro emocionalmente, soy dependiente de alguien más, dependo de la opinión de los demás, dependo de las decisiones de los demás, dependo de que me ayuden los demás, dependo de la responsabilidad de los demás, dependo de los resultados de los demás, dependo de los permisos de los demás, es decir, dependo, dependo, dependo. Y esto no es un estado muy saludable a nivel emocional, psicológico y mucho menos espiritualmente. Es decir, necesitas de otros para obtener lo que quieres, necesitas de otros para ser feliz. Crees que necesitas que el mundo cambie para que tu vida cambie. crees que tu felicidad depende de alguien más, de que alguien más te haga un favor o te haga un milagro o suceda alguien más. Es decir, estás en ese lugar de inmadurez donde no has entendido que tienes un poder muy grande dentro de ti y que si bien necesitas claramente de otras personas y también, oye, cuando hay justicia social, qué belleza, y cuando no hay discriminación y en estas cosas, también qué belleza, pero que tus resultados dependen en gran parte, no completamente, pero en gran parte de ti. No necesitas que decidan por ti. Entonces, cuando necesitas que decidan por ti y crees que tu felicidad depende de alguien más, estás en un estado natural como infantil. Stephen Covey así en su libro lo dice, eres como un niño. Puedes tener 40 años o 60 años o los que quieras, pero eres una niña o un niño emocional y psicológicamente. Un adulto no es dependiente de alguien más. Un adulto no es dependiente, un adulto entiende que su felicidad, sus metas, sus éxitos son un proyecto personal. No necesitas de otros para operar intelectualmente o económicamente. Entonces, cuando estás en el nivel de dependencia, que es un nivel muy alto de inmadurez y es un nivel de baja productividad y de baja felicidad, dependes emocionalmente, intelectualmente, económicamente de los demás. Eso es la dependencia. Luego, Stephen Covey, en su libro Los 7 hábitos de la gente altamente efectiva, nos habla de la independencia, que es un logro personal muy grande. Es cuando dices, ah, caray, yo tengo mi propio poder, yo tengo la posibilidad de manifestar. Es un gran logro y es un paso necesario en tu madurez emocional, espiritual y psicológica. Corresponde, según Stephen Covey, a lo que él llama una victoria privada. Y él habla ya en su libro de los primeros hábitos, de los 7 hábitos de una gente altamente efectiva. Los 3 primeros hablan de esta, que uno de ellos es ser proactivo, empezar con un fin en mente y aprender a distinguir tus prioridades. Pero bueno, eso no tendríamos tiempo ahorita de meternos en todos los hábitos, si quieren luego los vamos recordando. Pero básicamente es pasar de ser dependiente. Un nivel más alto de madurez es ser independiente. Logras tu inteligencia, tu independencia financiera, tu independencia emocional, tu independencia intelectual. Lees, estudias, aprendes, compruebas las cosas, no eres fácilmente manipulable, no te hacen enojar y te manipulan, o te ponen triste y te manipulan, o te ponen contento y te manipulan, o crees todo lo que te dicen, no eres fanático de nadie, porque tú tienes tu propio pensamiento crítico. Es decir, tú desarrollas una muy sana independencia y esto definitivamente es un nivel más alto de madurez emocional, espiritual, intelectual. Y luego viene el tercer nivel, que es como ya el máximo nivel de madurez, que es la interdependencia, donde es decir, es un equilibrio. No eres dependiente de nadie, pero tampoco has dejado de saber trabajar en equipo y eres completamente independiente. Has sabido gestionar ese balance entre ser dependiente y ser independiente y eres interdependiente, es decir, puedes escuchar a los demás, puedes considerar lo que te dicen los demás, puedes usar o aprender de otros o de otras, puedes trabajar en equipo, sabes escuchar, sabes aprender, sabes considerar, sabes recibir ayuda, sabes ofrecer ayuda. Y dice Stephen Covey que es el nivel más alto y más maduro, porque corresponde ya no una victoria personal, sino una victoria pública. Y en sus hábitos, ¿cuáles que son los 7 hábitos de la gente altamente efectiva? Él ya habla de los hábitos 4, 5 y 6 como hábitos ya más avanzados. Y entonces es un libro que yo te recomiendo que revises y que leas y que subrayes y que estudies, porque es un libro que te da mucha madurez mental, emocional, psicológica. Si estás y te vas a dar cuenta. Entonces la pregunta hoy que celebramos la independencia de México, pues México justamente fue así, fue un país dependiente, no por voluntad, sino por una invasión y una conquista, pero fue dependiente de España. Después, en un día como hoy, declara su independencia. Y hoy lo que tenemos con España es una muy sana relación de interdependencia, donde España no nos domina, ¿verdad? Pero donde sí colaboramos con España. Colaboramos con España, hay comercio con España, hay intercambio cultural con España, hay españoles y mexicanos que van y vienen. Tenemos una sana relación interdependiente. Entonces, hoy, en el Día de la Independencia de México, preguntémonos cómo estamos en nuestras relaciones con los demás. ¿Somos dependientes? somos independientes o hemos logrado llegar a un nivel de interdependencia con nuestra pareja, con nuestros hijos, con nuestros papás, con nuestros colaboradores, con nuestros clientes, con nuestros proveedores, en el negocio que tengamos o en el negocio en el que trabajemos. Y es una reflexión que les dejo aquí, así que les dejo este libro, les dejo esta idea para que la revisen y si quieren luego profundizamos más. Dependencia, independencia o por qué no llegar a la interdependencia, que sería el grado más maduro, según Stephen Covey, los 7 hábitos de la gente altamente efectiva. Hacemos una pausa y regresaremos para hablar de la independencia de México de España con Arno Burkholder, nuestro doctor en historia, después de mensajes hoy en este mexicanísimo Día de la Independencia. Volvemos con más en Grupo Fórmula.
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0: 15 de septiembre, un día como hoy, hace 216 años, la noche del 15 de septiembre, la conspiración independista descubierta. José Ortiz de Domínguez logró avisar a Ignacio Allende, quien cabalgó hasta Dolores para alertar al cura Hidalgo. Un día como hoy, pero ¿quién mejor para hablar de este día y de la historia que nuestro consentido, nuestro admirado y querido doctor en historia, Arno Burkholder, nuestro maestro de historia? ¿Cómo estás, amigo? Feliz día de la independencia.
1: Querido Marco, buenos días, feliz día de la independencia y feliz día a todos los que nos estén viendo en este momento.
0: Gracias por estar con nosotros. Pues hablemos de la independencia. Oye, pero ha habido muchas, al empezar el programa, estaba hablando de que este 15 de septiembre, pues son varias fechas que se juntan, ¿no? Obviamente el más importante, pues la noche del grito de independencia, pero estaba viendo que hace 196 años fue el cumpleaños de Porfirio Díaz, justamente, que tiene que ver mucho con el tema de que celebremos hoy en la... A ver, cuéntanos eso. ¿Por qué celebramos el 15 y no el 16?
1: Ay, a ver, realmente la celebración empezó el día 16. Ajá. La primera vez que se festejó fue en 1811. Lo festejó un señor llamado Ignacio Rayón, que había peleado con Miguel Hidalgo. Y se le ocurrió que había festejar con un desfile, más o menos a las 12 del día. Entonces, el 16 se convirtió en la fiesta oficial. Y normalmente se trataba de que hubiera una misa en la mañana, un desfile militar y luego alguna diversión. Pero desde una fecha realmente temprana, 1823, empezó a haber festejos nocturnos. Pues porque la fiesta se ponía bonita, francamente. Entonces había música, había poesía, fuegos artificiales, etc. Y la fiesta fue creciendo y creciendo y creciendo. Digamos que la fiesta se vuelve oficial en 1896, porque a Porfirio Díaz se le ocurre, pues, el elemento más importante de toda la celebración, la campana. Resulta que es a él a quien se le ocurre que hay que traer del pueblo de Dolores el esquilón de San José, que es el nombre oficial de la campana de Dolores, tocarla en la fiesta, y entonces se volvió lo más importante. Y eso hizo que, si bien el 16 es la fiesta oficial, el 15 pues se volviera tan importante como lo es hasta el día de hoy.
0: Claro. Oye, ¿y es verdad o es mentira o es un chisme histórico que se celebra el 15 porque Porfirio Díaz era su cumpleaños? Dijo, no, vamos a celebrar el 15 de la noche porque yo quiero mi fiesta personal. ¿Es mentira o es verdad eso?
1: Digamos que está lleno de algunas mentiras y algunas verdades. Como yo te decía antes, el 15 de septiembre ya se celebra desde 1823. Ajá. Ahora, ¿qué pasó con Porfirio Díaz? Como te dije, primero crea la ceremonia de la campana, y sí es cierto que a Díaz le importaba mucho, pues si no tener la misma estatura histórica de un Miguel Hidalgo, sí que se le reconociera que era parte de un proceso que al fin había logrado que este país tuviera orden y progreso. Cuando en 1910 se celebra la independencia, el centenario de la independencia, la publicidad de la época, digámoslo así, pone a Miguel Hidalgo y a Porfirio Díaz en el mismo nivel, como el que inició y el que terminó, digamos, construyendo un México moderno. Entonces, no es exactamente por su cumpleaños, pero sí buscó involucrarse en eso.
0: Ya, ok, y ya nos has platicado que Porfirio Díaz pues tiene su lado muy oscuro, que es el que más recordamos, por la represión que hubo, por la desigualdad, etcétera, pero también nos has platicado que fue el que le puso un orden al país después de años y años de desorden y que sí hubo un crecimiento económico y una modernización, pero hubo represión política, hubo desigualdad, hubo racismo, hubo abusos, entonces, y aparte pues se instaló ahí como dictador, no fue un tema democrático, pero sí tuvo algunas cosas buenas dentro del oscuro que recordamos a Porfirio Díaz, nos lo has platicado.
1: Sí, totalmente. Orden y desarrollo eran dos cosas que este país quería desde que nació, y la verdad es que solamente las tuvo a partir de 1876 y gracias a Porfirio Díaz. Ya. ¿Fue una democracia? No, olvídenlo, una dictadura. Y las dictaduras, pues sí, siempre son desagradables.
0: Claro. Oye, pues eso fue en 1830 que nace un día como hoy. O sea, la independencia es 1810. 1830 nace Porfirio Díaz. Pero también un día como hoy, en 1829, un año antes, el presidente Vicente Guerrero expide un decreto para abolir la esclavitud en México. También una fecha muy importante. Si no fuera que se junta con la independencia de México, tendría que ser una gran fiesta y una gran celebración recordar el fin de la esclavitud en México, oficialmente, por lo menos.
1: De hecho, sí se junta, Marco. porque el primero que promulgó o que abolió la esclavitud en México fue Miguel Hidalgo, un 6 de diciembre de 1810. Ah. Hidalgo muere y deja a su sucesor, José María Morelos. Guerrero se forma con Morelos. Muere Morelos en 1815, Guerrero sigue peleando, llega a la independencia, se vuelve presidente, y cuando Guerrero hace ese decreto de 1829 que acabas de mencionar, está recordando a Hidalgo. Entonces hay una línea totalmente marcada entre Miguel Hidalgo y Vicente Guerrero para abolir la esclavitud.
0: Okay, okay, muy, muy, muy interesante, muy importante. A lo que me refiero es que no se habla mucho de este día por la esclavitud, se habla por la independencia de México, pero si no coincidieran en fechas, que sí coinciden obviamente, podría ser una, debería de ser también un tema, o sea, hay que recordar hoy también que fue muy importante no solo la independencia de México, sino abolir la esclavitud en México.
1: Sí, por supuesto, estoy totalmente de acuerdo.
0: Oye, y también otro día, otro 15 de septiembre, pero en 1854, más adelante, tengo aquí que se interpreta por primera vez el himno nacional mexicano. O sea, el himno se estrena en 1854, un día como hoy, hace 172 años.
1: Y es apenas 1854. Resulta que el entonces presidente Antonio López de Santa Anna, para celebrar que se cumplían 25 años del triunfo mexicano sobre la siguiente invasión española, nos volvieron a invadir en 1829 y México triunfó, se le ocurre convocar a la realización de un himno. México ya había tenido canciones patrióticas, pero ninguna había funcionado. Y entonces hacen dos concursos, el concurso para la letra, concurso para la música. El de la letra lo gana Francisco González Bocanegra, el de la música lo gana Jaime Nuno. Se hicieron varias presentaciones, porque hubo varias letras y varias melodías, y al final la que ganó, que se interpreta el 15 de septiembre de 1854, es la que cantamos hasta el día de hoy.
0: Ya, ¿y uno de ellos era español o de origen español, o los dos eran de origen español?
1: Jaime Nuno era de origen español, era de Bilbao. Ajá. Y Francisco González Bocanegra sí era mexicano.
0: Ok, uno nacido en México y, o sea, el de la letra, Francisco García González Bocanegra, nacido en México, y de la música, Jaime Nuno, nacido en España. Pero pues ya llevaba mucho tiempo en México, me imagino.
1: Sí, llevaba mucho tiempo en México, había sido director de orquesta, y por eso participa en el concurso.
0: Ya. Oye, ¿y por qué porque los himnos nacionales de los distintos países del mundo, pues son muy diversos, ¿no? Por ejemplo, el de Estados Unidos es como, me da risa, ¿no? Porque Estados Unidos, siendo un país tan bélico, no tiene un himno bélico, tiene un himno como de paz y de esperanza y así muy suavecito. Y México, que ha sido un país pues pacífico con otros países, o sea, no se ha involucrado en muchas guerras, tenemos una marcha de guerra, o sea, es un himno de guerra. Al contrario, estamos al revés con Estados Unidos.
1: Sí, pero eso también tiene que ver con nuestra historia. Ajá. Piensa que esa generación que vio el himno nacional es la generación que le tocó la independencia y que le tocó el México post-independiente. Le tocó la invasión española, le tocó la guerra de Texas, le tocó la primera invasión francesa, le toca la guerra con Estados Unidos, le toca un montón de guerras civiles. Entonces, por eso surge ese himno, que sí es tremendamente violento, pero que tiene dos mensajes fundamentales. El primero de ellos es, hay que defender al país a costa de lo que sea. Y segundo, hay que unirnos para no nada más pelearnos entre nosotros, sino construir una patria mejor. Claro. Y sí, suena como una marcha, así está compuesta.
0: Claro, entonces eso refleja lo que México le urgía y necesitaba en ese momento de su historia, donde había mucha guerra, por eso lo refleja. Esa es la...
1: Exactamente.
0: Muy bien, muy interesante. Bueno, vamos a hacer una pequeña pausita y regresaremos. Ah, un día como hoy también, antes de irnos al corte, un día, a ver si, maestro en historia, no sé si esta te la sepas, porque esta no viene en los libros de historia, pero un día como hoy, en 1934, ¿qué habrá pasado en 1934? No, te la voy a decir porque esto no viene en los libros de historia.
1: Pues venga.
0: Aeroméxico nace en la línea aérea más importante en la historia de México. Aeroméxico nace en 1934 con el vuelo Ciudad de México Acapulco, así que 92 años después, hoy celebramos. No creo que haya sido el primer vuelo, no sé, bueno, Mexicana de Aviación ahora regresó como renacida por el gobierno de México, que era la otra línea importante. La verdad no sé cuál ¿Cuál línea fue primero y cuál línea voló primero o quién voló antes de Aeroméxico y Mexicana? Pero lo que sí sabemos es que hoy Aeroméxico voló por primera vez entre Ciudad de México y Acapulco, 92 años después, y a toda la gente de Aeroméxico que nos llevaron a España a hacer el programa desde allá a principios de año, le mandamos un abrazo a nuestros amigos de Aeroméxico. Estaría bueno investigar, ¿verdad?, cuál fue el primer vuelo, cuál fue la primera línea y esas cositas. Pero bueno, eso es dato curioso de hoy. Hacemos una pausa y volvemos con más. Arno Burkholder, doctor en historia, está con nosotros para hablar de lo que sabemos y no sabemos con tanta precisión de la independencia de México.
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4: La tradición del 15 de septiembre. La costumbre de dar el grito la noche del 15 de septiembre comenzó a popularizarse a mediados del siglo XIX. Se realizaban serenatas, alboradas y festejos populares en las plazas públicas para esperar el amanecer del día 16.
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5: Carlos Galindo, asesor de la alcaldesa de Tecámac, Rosa Wong, fue víctima de una agresión directa mientras viajaba en su camioneta por el municipio del Estado de México. El exsecretario del ayuntamiento y su chofer resultaron lesionados, por lo que fueron trasladados a la Cruz Roja de la zona para recibir atención médica. La Secretaría de Marina informó que del 1 de enero al 10 de septiembre de este año aseguró 37.8 toneladas de cocaína en operaciones marítimas, equivalentes a 47.2% más, frente a las casi 26 toneladas incautadas durante 2025. La Agencia de Transformación Digital reiteró a la ciudadanía que este 15 de septiembre es el último día para vincular con la CURP ante las compañías de telefonía móvil las líneas celulares cuyo último dígito sea 2. Recomienda efectuar el trámite para evitar la suspensión del servicio.
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0: septiembre. Estamos diciendo viva México y recordando la historia de México con nuestro doctor en historia, Arno Burkholder. Amigo, ya saqué aquí los datos. 1934 es el primer vuelo de Aeroméxico en un día como hoy. 1934, pero no fue la línea, la primera línea de México. La primera línea, adivina cuál es. La primera línea.
1: ¿Cuál crees? ¿Mexicana?
0: Mexicana de aviación, voló desde 1921 y se llamaba CMTA, Compañía Mexicana de Transportación Aérea, y después ya se convirtió en Mexicana de Aviación. Y no solo fue una de las primeras, la primera línea aérea de México, sino una de las tres más antiguas del planeta. Las otras fueron KLM de Holanda y Avianca de Colombia. ¿Cómo ves? Que volaron
1: en 1919,
0: exactamente. Y en el, ya más adelante en el 21, voló Mexicana, lo que ahora es Mexicana de Aviación, que ya la rescataron, y en el 34 Aeroméxico, ahí está. Pero no empezaron a volar un 15 de septiembre, o sea, por eso decíamos hoy de Aeroméxico. Qué interesante, ¿no?
1: La historia de la aviación también es interesantísima.
0: Oye, amigo, a ver, explícanos una cosa. 15 de septiembre celebra México su independencia. No toda América Latina celebra el mismo día. Sin embargo, Guatemala, El Salvador, Honduras, Nicaragua y Costa Rica también celebran hoy su Día de la Independencia, que está también registrado en 1821 y México en 1821.

0: Pues durante hasta 1830 aproximadamente, todos esos países fueron parte de una unión centroamericana y entonces por eso también conservaban esa fecha.
1: Ya entiendo. Que eso es justamente lo que el presidente salvadoreño, tu primo,
0: Bukele.
1: Bukele, tú eres Buchholder, ya que él es Bukele.
0: No.
1: No, no es una parte de la familia que nada, no, ya sé que no es
0: No.
1: tú. Oye, ¿qué es lo que él quiere revivir? Que anda diciendo que se debería de unir todo Centroamérica y volver a formar un solo país. Ese es el sueño.
0: Claro.
1: Claro, él quiere ser presidente de todo Centroamérica, ¿no? Entonces, gato encerrado, hay gato encerrado.
0: Algo
1: Pero de
0: así.
1: ahí es lo que quiere rescatar.
0: Sí, el hecho de que empezaron con una historia en común. Aunque fíjate que cuando fueron parte del Imperio Mexicano, El Salvador no quiso. El Salvador abiertamente dijo, yo no quiero ser parte de México, yo quiero ser un país independiente.
1: Ajá.
0: Entonces, qué interesante, ¿no? En su momento todos se unen, Salvador dice no, y ahora que esté proponiendo, deberíamos todos unirnos y por supuesto a mi país le está yendo muy
1: Claro, o sea,
0: bien.
1: el único país que no se quiso unir en ese tiempo es el que ahorita querría. Bueno, pero eso no es tema de los salvadoreños, es tema del presidente. Hay que distinguir a los
0: Claro.
1: gobiernos, de su población, ¿no?
0: Totalmente.
1: Oye, ¿y qué onda con Belice? Ese país que está ahí, que no mencionamos mundo mucho, pero ahí está pegado a México, está pegado a Centroamérica, está aquí pegado a Yucatán y a Quintana Roo, y nunca hablamos de Belice, pero es un país donde no se habla español como primera lengua. ¿Cuál es la historia de Belice y por qué está como muy, como un chícharo en cazuela, como que muy diferente a lo que le rodea en su historia?
0: Lo que pasa es que Belice forma parte de una serie de posesiones inglesas que tiene por lo menos desde el siglo XVIII-XIX. Inglaterra, desde que se convierte en una gran potencia, empieza a buscar islas, pequeños territorios que se conviertan en puertos a donde pueda mover toda su marina. Para los ingleses eso ha sido más importante. Por eso en su momento quedarse con Gibraltar. Los españoles dicen que ellos. Por eso quedarse con las Malvinas, que los argentinos dicen que es ellos. Entonces se quedan con Belice, que es ese territorio chiquito, justo en un momento en el que México está viviendo sus convulsiones del siglo XIX, Centroamérica tiene problemas, y eso le sirve a Inglaterra para tener un lugar que pueda comerciar con el Caribe. Ahora, desde siempre México estableció, México no es un país, por lo menos hacia el sur, que insista en irse extendiendo, en tener cada vez más territorio. Si bien siempre ha tenido problemas territoriales con Guatemala, en términos generales respetamos, esto es tuyo, esto es mío y punto. En el caso de Belice, México estableció desde el principio, yo no me meto en eso porque sé que es de los ingleses, no quiero una guerra con Inglaterra, pero si en algún momento los beliceños decidieran que quieren ser un país independiente, pues tienen todo mi respaldo por la simple razón de que van a ser mis vecinos.
1: Ya. Oye, ¿y nunca se habló de que Belice se incorporara a México o alguna cosa así?
0: No, en ese caso no, porque los ingleses inmediatamente tomaron posesión de ese territorio y como te digo, México prefirió no meterse en problemas y menos en un momento muy complicado como el siglo XIX.
1: ¿Y hoy en día es un país independiente, completamente independiente, o es dependiente
0: Sigue
1: de...
0: siendo dependiente de Inglaterra, también por eso. No es un país que, no es un territorio que figure tanto.
1: Ajá.
0: Los mexicanos, la verdad es que no observamos tanto hacia Belice. Si observamos hacia el sur es hacia Guatemala y ahí por extensión el resto de Centroamérica.
1: Ya.
0: Belice siempre ha sido un territorio aparte.
1: Y recordemos aquello de la hermana República Yucateca, que durante algún tiempo breve fue un país independiente. Yo acá ando transmitiendo desde Yucatán, y pues aquí en Yucatán ondea una muy hermosa bandera yucateca por todas partes. Está la de México, pero está también la de Yucatán. O sea, Yucatán sí fue un país independiente en algún momento.
0: Totalmente. Lo que pasa es que Yucatán nos queda lejos, pues porque en medio estaba la Selva Lacandona. Luego, por su situación, es un territorio que ve hacia el Caribe, Centroamérica, el Golfo de México, Europa, etcétera. Y todo ese tipo de cosas fueron provocando que la élite yucateca decidiera que lo que mejor les convenía era convertirse en un país independiente. Y así fue de 1848, por eso siguen teniendo su bandera, una división histórica en cinco grandes territorios, y siempre tuvieron esta idea de nosotros podemos ser un país aparte. ¿Qué pasó? Pues que llegó la guerra con Estados Unidos y llegó además un fenómeno muy particular.

0: Popular de Yucatán la guerra de castas, y entonces decidieron que les convenía más ser parte de México que estar solos.
1: ¿Cuál fue la guerra de castas? Recuérdanos de escuela, Arno.
0: La guerra de castas fue un momento tremendamente complejo en donde hubo una serie de sublevaciones de poblaciones mayas contra la población criolla peninsular, ya propiamente mexicana, o yucateca, si lo quieres ver así, que vivían allí, y pues era una guerra racial, una guerra en la que los de tez blanca pues tenían todas las de perder, y ahí la única alternativa fue solicitar el apoyo de México para poder conservar ese territorio. Una guerra tremenda. El resto de México no ha tenido guerras de ese tipo, sí ha tenido agresiones contra indígenas, pero una guerra como la guerra de castas no ocurrió aquí. Entonces fue un momento que marcó tremendamente el territorio yucateco.
1: Ya, entiendo, perfecto. Y por eso es que cuando llegas a Yucatán, pues ves la bandera yucateca, que está, porque llegó a ser un país independiente.
0: Así como hay otros territorios que le apostaron a ser países, nunca lo fueron, nunca se separaron, pero mantuvieron esa idea. Te pongo el caso de Jalisco. Ajá. Jalisco tiene su bandera, Jalisco tiene su escudo. Sí. Nunca se separaron de México, pero sí tuvieron por lo menos ese deseo, digámoslo así.
1: Sí se les ocurrió la idea. Y hay
0: sí,
1: gente que lo
0: como se les ocurrió en el zona norte, donde surge la República de la Sierra Madre. Uno de los grandes triunfos de este país es haber existido. México pudo haber terminado como Centroamérica, convertido en un montón de pequeños países que hasta hubieran estado peleados entre sí. A nosotros afortunadamente no nos pasó eso.
1: Sí, porque hemos visto también la historia de Centroamérica, cómo han luchado y luchado por años. México se hizo más sólido, más rápidamente, porque era al final del día un gran territorio en un solo país, con todos nuestros problemas, pero es más fácil ponerse de acuerdo en un solo país que en cinco países distintos. Y eso fue lo que le pasó a Centroamérica.
0: Exactamente, y afortunadamente en nuestro caso, estas ideas de secesión se quedaron en el siglo XIX, ya. Cuando llega el siglo XX con la Revolución Mexicana, había el miedo de que eso pasara, pero de inmediato todos los grandes líderes de la Revolución, en Senado quedaron claros todos, es que no iban a provocar eso, que todo México iba a permanecer unido, fuera como fuera.
1: Sí, oye, mi abuelo, que en paz descanse, mi abuelo peleó en la Revolución, amigo, mi abuelo era telegrafista y fue de los fundadores de la Radio en México, traía un balazo en el tobillo que le dieron, andaba interceptando mensajes de los federales y pasándoselos a los revolucionarios, okay. Sí. Y él decía, ya en paz descanse, obviamente, pero él decía que íbamos a recuperar California, mínimo California, con la inmigración, y eso lo decía desde hace muchísimo tiempo, y hoy en día que la mayoría de los habitantes en California son de origen latino, principalmente mexicanos, guatemaltecos y salvadoreños. Siempre recuerdo lo de mi abuelo, decía, nosotros vamos a recuperar Estados, lo que nos quitó Estados Unidos lo vamos a recuperar con la inmigración. Entonces ahí dejo ese pensamiento del abuelo en la mesa y me voy discretamente.
0: Pues mira, al respecto hay que decir que le atinó, y no nada más a California, le atinó a todo el territorio que alguna vez fue mexicano, y que México tuvo que ceder en 1848. Desde Texas hasta California es la franja donde hay más mexicanos. Entre los que se quedaron y los que fueron llegando desde 1848 hasta nuestra época.
1: Sí. Oye, amigo, a ver, temas de la independencia de México. ¿Es verdad que Hidalgo e Iturbide en algún momento fueron enemigos? ¿Pelearon para bandos distintos?
0: Absolutamente, y fueron enemigos siempre.
1: Ah, mira, siempre.
0: Los dos son el inicio y el final realmente de la Revolución de Independencia. Ajá. Y los dos representan a ese grupo que estaba muy enojado porque no le permitían gobernar el país en el que habían nacido, los criollos. Ajá. Pero la gran diferencia entre los dos es que Hidalgo comienza una sublevación que al final a lo que apunta es a crear un nuevo país, mientras que Iturbide al principio es parte de este grupo de criollos que dice, el país puede tener problemas, vemos cómo lo solucionamos, pero le debemos lealtad a la corona española, somos parte de España. ¿Cómo que ahorita que España está invadida por los franceses, eso pasó desde 1808, tú quieres hacer una sublevación y quieres separarte? Yo no estoy dispuesto a aceptar eso. Hidalgo y Iturbide representan más bien que la guerra de independencia en muchos es una guerra civil. una guerra entre grupos nacidos en México a ver quién se queda con este territorio, y también por eso es una guerra muy violenta.
1: Entiendo. Oye, ¿es verdad que a Hidalgo le apodaban el zorro?
0: Sí, lo que pasa es que, vea, Hidalgo al principio era un personaje desconocido, era simplemente un cura que se levanta en armas.
1: Ajá.
0: Conforme pasa el tiempo, conforme se le va conociendo cada vez más, pues entre otras cosas se supo que sí era un tipo muy inteligente, que había estudiado para teólogo, que sus compañeros en el seminario así le decían, pero también decían que le encantaba el juego, que de repente tenía sus novias a pesar de ser seminarista. Lo acusaban de que estudió hasta el doctorado en teología, que lo único que necesitaba era hacer el examen para tener el grado, y que no lo hizo porque se jugó el dinero para pagar el examen en una partida de cartas. Entonces, sí, pues sí, le decían el zorro, pero porque era bastante taimado también.
1: O sea que era bastante tremendo, porque a Hidalgo lo ves, la imagen del cura Hidalgo levantando el estandarte de la Virgen de Guadalupe y la campana de Dolores, y pues sí, lo ves como un cura, pero era un cura, digo, no lo estamos juzgando, pues eran otros tiempos y cada quien su vida, ¿no? Pero sí, era tremendo, pues, o sea, no era tranquilito.
0: Era un hombre muy inquieto, que le gustaba mucho la literatura francesa, que tenía un grupito de amigos con los que montaban obras de teatro, tocaba el violín, también era un hombre... pues muy de avanzada para su tiempo. Se nota, entonces podía decir cosas como, ay, no se crean eso del infierno, ¿eh? Ay, no, esas santas que decían que veían a Dios, pues claro, se la pasaban azotándose y no comían y no dormían, pues por supuesto tenían visiones. Era un hombre muy avanzado para su época diciendo todas esas cosas.
1: Ajá. Okay. Oye, ¿y esto de que le decían el zorro tiene algo que ver con la leyenda, la famosa leyenda del zorro? Nada que ver, nada.
0: Nada. Eso es una cosa que surge en California.
1: Ese es un invento, o sea, el zorro lo inventaron en California.
0: Esa es otra historia, ¿no? Este no tiene que ver.
1: Okay, no, pues como le decían el zorro, pues se conectaron. Claro. Zorro, españoles, era rebelde, era tremendo, pues capaz que era Hidalgo que se vestía, se ponía un antifaz y salía a hacer justicia por las noches.
0: No, él tenía la intención de llegar a Estados Unidos cuando estaba huyendo de los españoles, pero llegó hasta Coahuila y allá lo detuvieron.
1: Ok. ¿Hidalgo era de una, pertenecía a una clase socioeconómica alta? ¿Tenía estudios, tenía dinero? ¿O de dónde le viene este amor o la inquietud de liberar al pueblo indígena de la opresión española?
0: Bueno, a ver, son dos preguntas. ¿De dónde viene Hidalgo? Digamos que viene de una clase media, que sí tiene algunas posesiones, pero precisamente se vuelve sacerdote pues porque no hay más opciones en su vida. ¿Por qué estas ganas de independizar? Pues es que no nada más son de él, son de todo un grupo criollo que está harto de que no le permiten gobernar este territorio, y se dan cuenta de que también hay que aliarse con mestizos, con indígenas y con los criollos que los quieran apoyar para empezar a hacer esta sublevación que, llegado el caso, les permite una independencia.
1: Ya, entiendo. O sea, era un clamor popular.
0: Sí, totalmente. No es algo que solo se le hubiera ocurrido a él.
1: Está preguntando que la gente aquí en YouTube que si no era el zorro, ¿por qué le decían el zorro? Era por astuto, ¿no? Porque era
0: común. Exactamente.
1: Era, no, y no por su comportamiento personal de, no, sino que era muy astuto. Ah, es como un zorro, los zorros son muy astutos.
0: Así es.
1: De ahí venía. Oye, ¿tienes unos minutos? ¿Te puedes quedar un poquito más con nosotros?
0: Claro, por supuesto, claro que sí.
1: Nos vamos a despedir de Telefórmula, donde se van a quedar con Maxine Goodside, que seguramente también viene muy mexicana, muy muy vestida a la mexicana, pero Arnold se queda con nosotros un poquito más para seguir hablando de las historias y chismes históricos de la independencia de México, pero los que se retiran pueden seguir a Arnold Burkholder para aprender mucho de historia. Él es doctor en historia, ¿y te encuentran en dónde, amigo?
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1: 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Bueno, entonces hablaremos un poquito más de esto. Yo la pregunta, desde el punto de vista histórico, no nacionalista y no del festejo, la pregunta que no nos puedes resolver al regresar es, al consumarse la independencia, ¿realmente los indígenas mejoraron lo que les habían prometido, o fue como a la mitad del camino o los que mejoraron más bien fueron los criollos. O sea, ¿qué tanto se le dio al pueblo lo que se le había prometido, más allá del romance, de nuestro patriotismo, aprendiendo de historia? ¿Qué recibió el pueblo de México realmente después de la independencia? Una pausa, volvemos con más. Arnold Burkholder aquí en Grupo Fórmula.

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3: Singapur. Singapur es una ciudad-estado futurista que se ha consolidado como el puente financiero y tecnológico más limpio, verde y eficiente entre Oriente y Occidente. Destaca mundialmente por su exitosa convivencia multicultural, uniendo armónicamente a comunidades de origen chino, malayo, indio y una inmensa población de expatriados occidentales. Su arquitectura vanguardista desafía la gravedad de los icónicos invernaderos de Gardens by the Bay y el impresionante complejo Marina Bay Sands. La gastronomía singapurense es el reflejo fiel de su diversidad, combinando mercados callejeros galardonados con los restaurantes más sofisticados. Singapur es, en definitiva, el modelo global de una metrópolis sostenible, próspera y multicultural, orientada con paso firme hacia el desarrollo del mañana.
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4: Playa de Arena Verde, Estados Unidos. Conocida oficialmente como Papakolea, esta joya exótica se encuentra en la Isla Grande de Hawái. Es una de las 4 únicas playas en todo el planeta que posee arena de color verde oliva. Esta tonalidad tan extraña se debe a la presencia masiva de cristales de olivino, un mineral pesado que se desprende del cono volcánico que rodea la bahía tras las constantes erupciones. El mar erosiona la roca volcánica, lavando los materiales ligeros y dejando este espectacular matiz verde que contrasta con el océano.
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0: ¿Quién es el que bailaba?
1: Mariachi Fiesta, el
0: Ah,
1: güey.
0: Mariachi Fiesta.
1: Así se llama.
0: Órale.
1: Mira. Mira, qué bien bailan y todo.
0: Qué bien bailan.
1: ¿Verdad? En esas fiestas mexicanas.
0: La verdad, sí. Mariachi Fiesta.
1: Es.
0: Ay, pues es muy, muy.
1: Sí, de alegre. Época. Sí, muy alegre.
0: Muy de la época, muy claro. Ya estamos en nuestra hora de tele. ¿Y qué les voy a contar? ¿Qué nos cuentas?
1: Pues de Sandra Echeverría, Max, ya ves que ella, pues ahorita se la está pasando muy bien, está ya muy contenta, está encantada con todo lo que está viviendo, al lado también del marido que se ha dicho, se separan, no se separan, viven juntos, no viven juntos y demás, porque siguen las versiones, aunque se les ha visto juntos a ellos.
0: Pero no están separados.
1: No,
0: siguen juntos.
1: Recientemente alguien les preguntó en las redes sociales, incluso a ellos, porque dicen que cada quien siempre lo ve por lados de separados. Y ella dice no. El hecho de que yo esté, además, yo tengo proyectos, él también tiene proyectos.
0: Ay, es que a fuerza quieren que el marido ande cosido a tus faldas. Tienen cosas que hacer también.
1: Sí, sí, sí.
0: Y bueno, y es que no fue con el marido. Es que no fue con el novio y a tronar. No. Lo que pasa es que no puedes andar con todo el día pegado.
1: No, y ella es productiva y él también.
0: Claro.
1: Y fíjate que incluso ella habló, Max, ¿te acuerdas que la defraudaron a ella y sí, a 100 sí, personas sí. más? Pues sigue todo ese proceso, ¿eh? Porque no es fácil recuperar el dinero, no es de que ya demandaste y la autoridad hace su parte y a ver, ahí está el golpe a cada uno de las que le pegaron, pues no. Entonces ella sigue todavía con esto, sigue levantando la voz, denunciando, porque dice, ¿cómo puede ser posible que en México no se regule más esta situación? Esas casas que se dicen que te van a dar a ganar quién sabe cuánto y no tienen auténtica
0: regulación. Cuando te dicen que vas a ganar millones con el poquito que inviertas, es un fraude seguro.
1: Seguro.
0: Pero seguro. O sea, ni intenten siquiera. Pero bueno, vamos a ver qué dijo Sandrita Echeverría.
2: Sandra Echeverría aseguró que está muy contenta porque el conflicto legal que tiene en contra de Meta Exchange Capital sigue su camino y la ha beneficiado a ella y a las víctimas. Y está orgullosa porque ella fue la primera en alzar la voz.
3: Los juicios empezarán en octubre, ya van más de 260 denuncias. Entonces sí se convirtió en una bola de nieve gigante, lo cual me da mucho gusto porque fue como el inicio de muchísima gente que no se animaba a denunciar. Y gracias a esto pues fue que ya mucha gente se ha sumado y que también las autoridades nos han escuchado, ¿sabes? Así es que bueno, esperemos en Dios que todo salga bien. Hasta el momento todas las denuncias han sido vinculadas a proceso, así es que seguramente todo estará, se irá a nuestro favor, ¿no? Porque bueno, finalmente hemos demostrado que fue un fraude.
2: La actriz también compartió que está mejor que nunca con su esposo Leonardo de Lozán y con su hijo Andrés, con quienes se pasa todo el día y que le hacen incluso no querer salir de casa.
3: Yo veo mi carrera de una forma muy distinta ahora que ya soy madre, ¿no? Antes creo que tenía yo esta ambición de solo trabajar y de llegar a ser tal y de trabajar en tal en Hollywood. Y hoy en día lo que más quiero es proyectos que me dejen estar con mi familia, ¿no? Porque yo sé que ahora entiendo que la carrera sube y baja y de repente va y viene, pero lo que realmente se queda y lo que realmente tu base es tu familia y el amor que tienes en casa, ¿no? Entonces, pues ya todo lo demás es secundario. Entonces, es que mira, todo lo que viene, la verdad es que lo agradezco, lo aprovecho, le saco el mayor provecho posible y de regreso a la casita.
2: Para Grupo Fórmula, Eddie Gutiérrez.
0: Bueno, pues ahí está lo que dice Sandra Echeverría. Fíjense que Paola Núñez dice que se arrepiente de haberse ido de México cuando realmente aquí le estaba yendo muy bien. Se fue a Estados Unidos a buscar una oportunidad, pues sí tuvo algunas, pero no las que ella esperaba.
1: Exacto, sí, porque no le dieron.
0: Entonces, pues aquí perdió mucho terreno, claro, y entonces eso es lo que nos cuenta.
1: Sí, pues está yendo mejor.
2: Paola Núñez se encuentra en uno de sus mejores momentos trabajando en México y Estados Unidos. Además, fue en el país del norte donde encontró su destino, ya que vivía allá y también se casó y tuvo una familia.
3: Yo ya me quedé en Estados Unidos porque ya hice mi vida en Estados Unidos, porque me casé, porque estoy allá. Pero yo me acuerdo que al principio me criticaban mucho y existía este estigma de tú te fuiste a Estados Unidos y ya te crees gringa y ya no quieres a México. Pero no tenía nada que ver con eso, simplemente yo quería hacer algo en inglés, quería hacer series que en ese momento no se hacían en México. Sí, hay veces que te ponen la vida en lugares donde dices, yo no quiero estar aquí, yo no merezco estar allá, pero no, estás donde tienes que estar. Y hay otro, y de repente somos muy acelerados y queremos todo en el momento, pero todo, hay un plan divino que vaya, en algún momento yo no creía en el plan divino, pero ahorita como que ya se me hace como más claro. Estoy súper enfocada también ahorita en mi fundación que se llama Patitas en Custodia, y también he tenido la oportunidad de tener más tiempo para dedicarme a la fundación, que rescatamos, rehabilitamos a perritos de la calle y luchamos por sus derechos y su bienestar animal. Entonces traigo también ese propósito.
2: La actriz aseguró que a la distancia sí hay algo de lo que se arrepiente después de que se enfocó de lleno en su carrera en la Unión Americana.
3: Yo sí me arrepiento de algo. Cuando me fui a Estados Unidos me enfoqué tanto porque yo tenía que perfeccionar mi acento, yo ya hablaba medio inglés porque soy de frontera, pero el acento, trabajé muchísimo, me enfoqué 100% en el mercado y en audicionar y abandoné México completamente. Entonces me hubiera gustado hacer lo que estoy haciendo ahorita, ¿no? Que hago un proyecto en México, un proyecto en Estados Unidos, un proyecto en México, pero en ese momento yo necesitaba enfocarme porque siento que si no, no hubiera podido tener trabajo en Estados Unidos. Y ahorita ya estoy en una posición en donde, gracias a Dios, pues puedo hacer eso. Trabajo en México, trabajo en Estados Unidos y eso lo valoro muchísimo.
2: Para Grupo Fórmula, Eddie Gutiérrez.
0: Pues mira, ahorita la pueden ver en el otro padre, que está muy buena la serie, por cierto, y ahí está Paola Núñez.
4: Oye, sí. Pero está muy diferente, ¿no? Físicamente. Sí, la veo diferente. La verdad es que yo pensé que era Ana de la Reguera, como o sea, que
0: algo se está
4: maquillaje
0: haciendo.
4: O no sé.
0: Por cierto, tenemos Ana de la Reguera, ¿no?
4: Se me figuró mucho.
0: Que dice que no está de acuerdo con los realities. Que por qué ponen esos realities tan feos, como La Casa de los Famosos.
1: Exacto. Y del homenaje a Yuri.
4: Y que es súper amiga de Aldo Rendón.
0: Y le van a hacer es muy amiga de Aldo Rendón. Y le van a hacer un homenaje y está muy contenta porque dice que Yuri es jarocha igual que ella.
1: Exacto.
0: Las dos son jarochas.
1: Oye, Max, quería,
0: si le van a hacer homenaje en Veracruz.
1: Si la barranquillera que Shakira tiene su estatua ahí exactamente en Barranquilla, en Colombia, ¿por qué Yuri? Dice que le están pidiendo a los fans que le hagan también su propia pues escultura.
0: Pues se lo van a hacer Yuri. Ahí en Veracruz. Ahí
1: son cinco décadas de trabajo de la jarochita.
0: Mi güera querida, ¿verdad? Bueno, a ver qué dijo Ana de la Reguera.
2: Ana de la Reguera aseguró que está muy pendiente de la salud de su amigo Aldo Rendón, después de que se tuvo que ir de La Casa de los Famosos México por sus graves problemas en el hígado.
3: Claro, claro, sí, lo vi antes y ahorita no lo he visto, pero sí, está así hablando con él.
5: Encontramos ayer justamente Polanco y nos decía que no es que esté gravísimo, sino que se tiene nada más que cuidar por lo del vaso y lo del hígado, pero ustedes pues, siempre apoyándolo como sus amigos, también es importante dar ese apoyo, ¿no?
3: Claro, pues obviamente si somos amigos vamos a estar pendientes de él siempre, siempre.
2: La actriz también compartió su orgullo porque este año dirigió su primera película. Además dijo de la felicidad porque su paisana, Yuri, recibió un homenaje en su natal Veracruz.
3: Pues la verdad es que a veces uno como actor tienes mucha, como que dices, estoy haciendo lo correcto, te dan como nervio de si mi carrera va hacia un buen lugar. Y siempre me acuerdo, oye, no se te tengo que olvidar que este año dirigiste una película, la estrenaste, le fue increíble, porque de pronto nos exigimos mucho, ¿sabes? Pero bueno, sí, muy contenta por ese logro, la verdad. Se la merece, o sea, Yuri nos ha llevado por años y años a toda Latinoamérica y a muchos lugares del mundo. Y además, pues es un talento que siempre se ha mantenido, que es lo más difícil en una carrera, la verdad.
2: Para Grupo Fórmula, Eddie Gutiérrez.
0: Bueno, pues ahí está Ana de la Reguera.
4: ¿Qué era? Estuvo su película, ¿no, Max? La de Un Hombre por Semana.
0: Ay, sí, estuvo divertida, la verdad, está muy divertida. Oigan, pero a ver, me quedé de a seis porque yo no sabía que la mamá de Cristi Nodal, es cantante.
1: Sí, pues de ahí salió, de ahí viene, Max. Pero ella intentó, hizo sus pininos. Inmediatamente por ahí en su estado empezó como a sonar.
0: Ay, yo no sabía.
1: Sí, de ahí, y cantaba Cristian Nodal y cantaba, bueno, Cristian veía a su mamá cantar. Y de ahí empezó a surgir y le salió el talento también.
0: Ay.
1: La señora no logró nada mediáticamente hablando, pero él lo veía de su mamá. Y también creo que el abuelo cantaba. Entonces de ahí Cristian heredó como el gusto por la música.
0: Pues ahora sacó un tango dedicado a su nieta Inti. Porque Inti está cumpliendo años. Entonces Cristi, que es la abuela de Inti, le dedicó un tango que ella compuso y que ella canta.
1: Qué lindo.
0: Entonces vamos a ver qué tal canta. ¿No la tenemos cantando?
4: Oye, Max, fíjate que yo, ¿te acuerdas que hace un mes más o menos fui a entrevistar al papá de Cristian Nodal allá en Guadalajara, sí, que ahí me lo encontré? Bueno, resulta que él me dijo, muy pronto les voy a hacer una invitación de prensa, espero que me apoyen, porque estoy lanzando nuevos talentos, estoy haciendo cosas, entonces muy pronto, espérenme poquito, pero yo los voy a convocar. Y entonces, pues seguramente esta es una de las sorpresas que nos tenía, de que pues va a lanzar a su esposa.
1: Pues claro. Puede ser, Max.
0: ¿Cantando?
1: Pues oye, a lo mejor. Pues nunca es tarde para empezar, Max, querida. Y ahorita con ese respaldo que tiene el nombre del apellido Nodal, porque el apellido es de ella, imagínate qué padre, ¿no?
0: ¿Ella es apellida Nodal o el papá?
1: No, ella, es Cristi Nodal.
4: Cristian es González Nodal.
1: Entonces por eso, con el apellido es de ella, pues ya que diga nada más Cristi Nodal, en vez de
0: Cristi Nodal.
1: Se presentará, ya todos los empresarios y la van a estar contratando, con tal de decir, ahí está.
0: Además es guapa, es una señora muy guapetona.
1: Guapa, sí.
0: Bueno, vamos a corte y ahorita regresando, les platicamos cómo canta Cristi Nodal.

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6: El corazón de un camarón se encuentra ubicado en su cabeza, cerca de su sistema digestivo y otros órganos vitales.
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0: Oye, no canta mal, canta
1: Lo que
0: bastante
1: te
0: bien.
1: digo, canta bien, la verdad, o
0: Muy
1: sea.
0: bien, canta mejor que muchas que hemos
1: Ah,
0: oído.
1: bueno. Y tiene sentimiento, porque lo oyes con sentimiento. De ahí eres, ¿verdad?
0: Sí.
1: Cristian, de su mamá. También el amor
0: Muy
1: por la
0: bien,
1: música.
0: oye, doña
1: El
0: Cristi.
1: papá no, pero la mamá sí canta, ¿eh? La mamá sí.
0: ¿El papá también quiso
1: No,
0: cantar?
1: no, él nunca ha cantado, pero digo, el papá no canta. Digo, pues le he preguntado, dice, no, no, yo no, pero tiene otras cualidades como
2: Él es el
1: empresario.
2: biznero, él es el que
1: Exactamente.
2: vende a los artistas.
0: Ah, ok.
2: La canción se llama Regalo de Luna.
1: Sí.
2: Entonces,
0: Regalo
2: Regalo
0: de
2: de
0: Luna.
2: Luna. Así es.
0: Pues
2: Creo
0: sí,
2: que le hace bien.
0: canta bien, canta
1: Sí.
0: bastante bien.
2: Y un
0: Bueno,
2: género
0: muy.
2: diferente, ¿no? O sea, que todos pensaríamos que va a ser balada o ranchera o algo, y es
0: No, mira,
2: algo completamente diferente.
0: ella dijo que era tango. Quién sabe si sea tango de veras, pero bueno, eso dijo.
1: Pero mira, pues
0: Pero
1: ya,
0: la
1: ya ves.
0: verdad sí canta bien.
1: Sí, canta bien, señora.
0: Sí canta bien. Bueno,
1: Ándale.
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0: Bueno, Benita, no es Benito, es Gary Alarraqui. Benito era el papá. ¿El papá sabes de quién? De Valentina
1: Alarraqui, ¿a
0: Alarraqui.
1: poco? ¿En serio?
0: Por
1: ¿Ah, de ahí
0: cierto,
1: viene la
0: Valentina
1: familia?
0: acaba de sacar un libro que me lo mandó, se lo agradezco muchísimo, le mando besos hasta Italia, donde tiene muchos años viviendo. Resulta que sacó un libro, pero hablando de los papas, ya ha sacado
1: No,
0: varios.
1: pues ella es
0: Lleva
1: experta
0: como
1: en el área,
0: cinco
1: ¿verdad?
0: libros hablando porque le han tocado cinco
1: Cinco
0: papas,
1: papas.
0: entre ellos Juan Pablo II, que por cierto es el más cercano a ella y a sus hijos, porque los hijos de Valentina le decían il nonno, o sea, el
1: Oh, el
0: abuelo.
1: abuelo.
0: Entonces, sacó un libro hablando de ella y de su infancia,
1: Uy, qué
0: cosas que no
1: interesante.
0: sabíamos. Y fíjense que Benito Alarraqui era productor de cine y
1: Ajá.
0: fue papá de Valentina Alarraqui. Pero en este caso es Gary Alarraqui. Gary Alarraqui va a sacar va a producir
1: Documental,
0: junto
1: ¿no?
0: con Brad Pitt, que, a ver, díganme, Brad Pitt, ¿qué interés puede tener en Juan Gabriel? Pues van a sacar esta vida de Juan Gabriel, producida por Brad Pitt.
1: Oye, Brad Pitt va a
0: Brad
1: producir
0: Pitt.
1: la vida de Juan Gabriel. Bueno,
0: Le
1: Edson,
0: interesa
1: ¿le
0: producir la vida
1: interesa
0: de Juan
1: el
0: Gabriel.
1: fenómeno que fue Juan
0: Es
1: Gabriel?
0: que realmente Juan Gabriel tiene una vida muy interesante y fue un ser humano muy interesante con tantas canciones y tanta creatividad que tenía ese hombre, qué
1: Así
0: bárbaro.
2: es, pero su
0: ¿no?
2: historia de vida, ¿no, Max? O sea, desde
0: Toda
2: niño,
0: su
2: todo lo que
0: historia.
2: padeció, por las que pasó, cómo llegó al mundo de la farándula, a
0: Ajá.
2: cantar, estuvo en la cárcel. O sea, en
0: Sí.
2: realidad tiene una vida súper interesante.
0: Sí, y pues Brad Pitt está interesado.
1: Oye,
0: Pero
1: mira.
0: vamos a ver qué dice Gary Alarraqui.
3: Gary Alarraqui compartió en exclusiva que está preparando un nuevo proyecto acerca de la vida de Juan Gabriel, pero la gran sorpresa es que Brad Pitt está involucrado a través de su casa productora.
4: Sí, claro, esa es la primera película que ahorita ya quiero filmar. Derechos guión, un gran socio productor, Plan B, de la compañía de Brad Pitt y de Jeremy Kleiner. Y estamos saliendo al mercado a ver con quién nos metemos a la cama y cómo. Explicarles y darles toda la dimensión fue importante. En eso estoy. Como Juan Gabriel solo había uno. Y entonces, llenar esos zapatos, todos los actores con los que estoy hablando saben que no es cosa chica.
3: El cineasta también se acercará a las polémicas elecciones de 1988, en la que el triunfo esperado de Cuauhtémoc Cárdenas se cayó después de que el sistema también lo hizo. Una vivencia que el realizador considera que es una realidad que se traduce en comedia pura.
4: Estoy ahorita en la fase del guión con Alejandro Aldrete, de contar la forma en la que pues estas elecciones se llevaron a cabo. Y es muy chistoso porque lo que me hace querer contar esta película es que se sospecha tanto maquiavelismo y tanta astucia y tanto como manipulación, cuando al final del día es mera torpeza. Y eso se me hace fantástico.
3: Para Grupo Fórmula, Eddie Gutiérrez.
0: Bueno, pues ahí está lo que dice Gary Alarraqui. Entonces, vamos a ver si efectivamente Brad Pitt es el productor de este documental que van a hacer de la vida de Juan Gabriel.
1: Yo creo que se está documentando, como dice muy bien, la casa productora de Brad Pitt, para saber la figura tan importante que es, sí, a nivel, claro, internacional, que, claro, fue Juan Gabriel a nivel internacional, ¿no?
0: Sí.
1: Lástima que el hijo no sepa lo del legado, no sepa lo que es Juan Gabriel, vivió ajeno a todo eso, porque realmente en vez de seguir levantando y produciendo cosas para el papá, como lo hizo Lupita Infante durante tantos años con Pedro Infante, que seguía dándole que ahora esto, sí, que el champú, que el perfume, que la serie, que el documental,
0: el tequila,
1: que todo, aquí no. Este hombre está como manejado, como decían, manipulado, viviendo como...
0: Por la esposa, ¿no? La esposa. ¿Cómo se llama la esposa?
1: Simona. Ajá. Entonces está viviendo como en la ignorancia, no, como que no sabe realmente... Pues el oro que tiene en las manos este hombre, ¿no?
2: Al contrario, creo que como sabe que tiene mucho oro, no lo quiere soltar, entonces no lo deja hacer nada. Pero
1: dicen que quien lo maneja más es ella, o sea, ella es la que maneja.
0: Pero además ellos, si sacaran más cosas de Juan Gabriel, tendrían más dinero.
1: Exactamente.
0: Pero bueno, allá ellos, ¿verdad?
1: Sí.
0: Solamente ellos saben por qué.
1: Esa es la cuestión, Max.
0: Pues bueno.
1: Y dice que sigue cobrando las regalías de Juan Gabriel.
0: Es que no tiene problema, imagínate toda la cantidad de canciones que tiene Juan Gabriel, y que además la cantidad de dinero que ha de generar mensualmente, todas las canciones de Juan. Entonces él recibe su lana y dice, pues yo con esto ya.
1: Y son dos editoras, la de Estados Unidos y la de sí, México. Pero aparte, Max, lo dicen, lo que produce son 100 éxitos de Juan Gabriel. Escribió más de 1,000 canciones, pero éxitos reales, 100, más de 100. Y entonces de ahí imagínate todo lo que se genera a nivel internacional. ¿Cuánta gente regraba y regraba en todos los idiomas?
0: Claro, y cada vez que tocan una canción de Juan Gabriel,
1: ¿hay que pagar?
0: Le pagan.
1: O cada que hay un concierto, de ahí también les quitan su porcentaje, producto de la explotación de la obra, en todos los lugares de todo el mundo, cada que interpreten los temas, de ahí les quitan un porcentaje,
0: sí,
1: para
0: los autores.
1: Y
0: entonces a él le debe de llegar muchísimo dinero mensual.
1: Claro.
2: Pues entonces, nos acordemos que a Omar Suárez le quitaron la obra, ¿se acuerda?
1: Malamente, sí. Ahí sí.
2: Uh-huh.
1: Porque él decía, yo tenía la intención de pagar los derechos, yo no sé que me esté robando nada, ¿no?
2: Pero no les gustó, y la obra estaba muy buena.
1: La verdad que estaba muy buena, a mí me encantó la obra. Amor
0: y sí,
1: eterno.
0: Si tú quieres usar la canción de alguien, pues nada más pagar, exacto, los derechos y ya.
1: Sí, bueno, le pregunté recientemente a Roberto Cantoral si había alguna restricción o alguna petición por parte de Iván Aguilera con respecto a la explotación de la obra del papá. Si que había, ajá, alguien que de plano dijera no, dijo no. Siempre cuando paguen los derechos,
2: no,
1: hoy en día.
2: Pero si la familia se opone.
1: Ah, pero no hay ninguna oposición. Yo le pregunté al.
2: Pero si tú llegas y cantas una canción y la familia pide que la retires de plataformas y se queja y todo, no hay manera de que la puedas cantar.
1: Que ahorita no hay ninguna restricción de ese tipo, lo que él me dijo. Porque le dije, oye, cualquiera, si yo quisiera grabar o cantar algo de Juan Gabriel, si tú vas los derechos, lo puedes hacer.
0: Sí.
1: No nos ha dado ninguna indicación especial, Iván Aguilera, que no cante determinado intérprete el tema, los temas de Juan Gabriel, dice. El día que no lo diga, pues tendremos que acatar las decisiones, ¿no? Pero hasta ahorita ese no ha habido nada de eso. Ah, bueno, pues cualquiera puede cantar.
0: Cualquiera puede cantar con Juan Gabriel, siempre y cuando pague los derechos. Si no paga los derechos, y ya puedes cantar las canciones de Juan Gabriel, que son muchas y casi todas son ex.
1: Exacto, que ahí fíjate que dicen que el maléfico fue Guillermo Pous, que fue la mano que menció la cuna, uh-huh, y demás, y que ahora están demandados entre Iván Aguilera y Guillermo Pous,
2: Es que no le pagó.
1: Por eso,
2: entonces,
1: pues ahí está.
2: Pues ahí no. Ah, bueno. Pues imagínate también, el abogado estuvo haciendo su trabajo.
1: Claro.
0: Y luego el otro,
2: ¿a cuánto
0: no le
2: se
0: pagó?
2: Quitó de alrededor, porque acuérdate que estaban impugnando el testamento y estaban, mm-hmm, todo. Y pues también, si no le paga sus honorarios, pues, o los servicios, tiene que pasar.
0: Pues vamos a corte, ahorita volvemos.

0: está de vuelta. 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

0: Celine Dion volvió a los escenarios. Después de 6 años de ausencia, una de las voces más poderosas de la música mundial regresó y lo hizo entre lágrimas, aplausos y una ovación de 35 mil personas en París. El pasado sábado, Celine Dion abrió su nueva residencia en la Plenitude Arena en Nanterre, Francia, y desde el primer momento las emociones estuvieron a flor de piel. La cantante apareció sobre el escenario y arrancó con One Nation Pop, que no pudo contener las lágrimas. Celine se emocionó frente a su público, que la recibió de pie y le hizo sentir que su regreso era mucho más que un concierto. Durante más de 2 horas recorrió algunos de sus grandes éxitos de la carrera, además de varios de sus clásicos en francés. Pero este momento tiene un significado muy especial. Celine se alejó de los escenarios después de ser diagnosticada en 2022 con síndrome de la persona rígida, una rara enfermedad neurológica que provoca rigidez muscular y espasmos. La condición afectó su movilidad y su capacidad para cantar, obligándola a cancelar su gira y concentrarse durante años en su recuperación. Aunque ya había tenido apariciones especiales como en su espectacular actuación en los Juegos Olímpicos de París 2024, esta fue su primera presentación completa en 6 años. Y ahora, Celine inicia una nueva etapa con 26 conciertos programados en París entre septiembre de 2026 y mayo de 2027. Una noche en la que la cantante no solamente volvió a cantar, volvió a encontrarse con su público y entre lágrimas, aplausos y una voz que sigue emocionando al mundo, Celine demostró que está de regreso. Para Grupo Fórmula, Eddie Gutiérrez.
1: El marido. Eso nos contaron. Bueno, pues estamos de regreso. ¿Y qué les iba a contar más?
2: Pues nos ibas a contar de la doctora Lucía, ¿qué día más? Ah, pues, que ya está de regreso. Ya se estrena la próxima semana por la pantalla de Azteca.
1: Sí, ¿verdad?
2: Qué padre, que la verdad.
1: Les ha ido bien con esa serie, bien, ¿no?
3: Muy bien.
1: No la ha publicitado mucho, pero...
2: Es lo que yo decía. ¿Por qué
1: mira,
2: tan falta
1: es que
2: publicidad?
1: ¿Sabes qué? Televisión Azteca no nos manda boletines de nada. Uh-huh. No sabemos qué va a hacer. De repente vemos en el canal que ya está fulana o Mengana o la serie, pero si no, pues adivínale. No,
2: y es un muy buen producto,
1: No, fíjate que no sé quién esté en relaciones públicas.
2: Le voy a decir a Lorenita, es Lorenita, le voy a decir, porque acuérdate que la semana pasada me mandó un mensaje que quería comer contigo para
1: Lorena,
2: poderte presentar.
1: Pero ella es de...
2: Ella es la jefa de... la directora
1: pues
2: de
1: pues sí, nos tienen que mandar, porque fíjate, ¿desde cuándo está la doctora Lucía? Les ha ido muy bien. Uh-huh. Y no la publicitan.
2: No la publicitan tanto, sí. No. Tendría que ser un gran tour de medios por el producto que es.
1: ¿Verdad? Las es un buen producto, fíjate.
2: Y Marimar, que está fabulosa.
3: Marimar, pues, incluso es ahora que tienen su programa estelar La Granja, ajá, pues tampoco hicieron tanta promoción.
1: No.
3: Yo pensaría que a todos los que iban a ingresar,
1: no,
3: los hubieran traído a promoción.
1: Mandado a los medios.
3: A los expulsados no, también. Y pues no, la verdad es que no hemos visto nada de promoción, que por cierto está muy divertida La Granja.
2: ¿Verdad que está súper divertida?
3: Sí,
2: me
3: yo
2: encanta,
3: la temporada pasada no la vi tanto y ahorita ya le empecé a agarrar el hilo,
2: Max.
1: Sí, está divertida, fíjate,
2: está
1: yo no la he visto.
2: Tienes que verla, aunque sea en TikTok, Max, no me importa, pero vela porque realmente están sacando tanto chisme, mitote, información,
1: peleas,
2: anécdotas, o sea, están
3: hay
2: de
3: como
2: todo,
3: dos bandos, Max. Ah. Un bando está liderado por Mane, la exintegrante de Acapulco Short, que es tremenda y que hace desquiciar a Niurka, como no tienes idea. Entonces, ese bando está conformado por la bebecita Azalia la Negra, que fue de las primeras participantes de Big Brother hace muchos años. Está también Fernando Lozada, que es este exintegrante de Acapulco Shore. Y el otro bando, y por Cuno también, ¿no? Y el otro bando de La Granja, pues está, es Niurka, como la líder. Y ahí, pues está con Natalia Alcocer y Carlos Trejo. Entonces, pues imagínate. De Mane hace desquiciar a Niurka.
2: ¿Pero de qué manera?
3: Bueno,
1: mira, yo el otro día la vi en la mañana y decía, hoy amanecí con ganas de molestar a alguien. Y se queda pensando, buenos días, Niurka. O sea, le iba a empezar a dar duro a la cabeza.
3: Pero ya lo padre está es que ¿verdad? No los tienen ahí dormidos, no, sino que los ponen a hacer actividades.
1: Sí, y además los despiertan temprano.
3: Sí,
1: porque los de la Casa de los Famosos van amaneciendo a la 1 de la tarde y creen que son las 9 de la mañana.
3: Pero acá, si quieren tener agua, tienen que rodar un balde y...
1: Bueno, vamos a ver qué pasó.
2: La doctora Lucía.
0: Marimar Vega está feliz porque la serie de TV Azteca, Doctora Lucía, estrenará su próxima temporada el lunes 28 de septiembre de 2026 a las 9:30 pm a través de la señal de Azteca 7. La actriz compartió que esta serie la dejó crecer y su personaje le dio más fans en el público infantil.
4: Sí, pues ahora se va a estrenar la tercera temporada. La verdad es que se dice fácil terceras temporadas. Todos sabemos que hoy hacer temporadas ya es algo casi imposible. Entonces, bueno, pues la verdad es que eso habla de que la gente adora el personaje y nosotros también, yo la quiero mucho, me ha dado muchísimas cosas. Y ahora se estrena el lunes 28, la tercera. Y pues a ver qué más larga vida tiene. Pues mira, mucho público infantil, yo no tenía público infantil. Y creo que el hecho de, mira, las series médicas es evidente que a la gente le gustan. Pero pues creo que lo que tiene Doctora Lucía, que no tiene ninguna, es que es una serie médica, pero con magia y con esta cosa supersticiosa y que los mexicanos nos gusta mucho. Entonces, al final, pues la Doctora Lucía es una bruja buena.
0: Quien también es parte de este serial, hecha por la mexicana TV Azteca, es Ana Layevska, quien también compartió su orgullo por su personaje, la Doctora Esquivel.
4: La verdad es que yo trato de hacer de todo, porque pues de eso se trata la carrera del actor. Hay que diversificar, hay que también empezar desde cero en otras cosas, ¿no? Como son las redes sociales, como el ser media influencer, y la verdad es que pues nada, yo trato de hacer cosas distintas. Siempre que hago proyectos, tiene que ser opuesto a lo que haya hecho. Yo creo que los personajes luego te buscan a ti, ¿sabes? Y la verdad es que no, yo no le tengo miedo a los personajes, ¿sabes? Entonces, cualquier género, cualquier personaje, me lo rifo.
0: Para Grupo Fórmula, Eddie Gutiérrez.
1: Al café veracruzano. No, es que les digo que acabo de ir con Chumel. Bueno, ayer no vine antes del viernes, creo que fue. Con Chumel, una diputada que decía que iba a mandar café de Veracruz a Marte.
2: Hoy no más, bueno. Para
1: tener la soberanía del café en Marte. No, dije.
3: Bueno, pues es que igual, bueno.
2: Así las ocurrencias.
3: Alguien muy querido me dice, no voy a guardar la gran oportunidad de guardar silencio. No la voy a desperdiciar.
1: La oportunidad de guardar silencio.
3: Sí, no voy a desperdiciar esa maravillosa
1: oportunidad. Me venía muriendo la risa. Porque el Chumi, ya sabes cómo se les
3: ocurre. Es lo máximo, soy su fan.
1: Y entonces venía yo oyendo y dije, ¿es cierto lo que estoy oyendo?
3: Fíjate
1: en qué gastan. A mandar café a Marte. ¿Sabes cuánto les va a costar? ¿Qué le van a mandar por DHL o cómo? No entiendo, bueno.
3: Pues es que dijo, es que como que está más lejos del sol, hace más frío y entonces... Sí.
2: ¿Sabrá dónde está Marte por principio de cuenta?
3: Exacto.
2: Hay que pensar que está cerca de... que sea de alguna colonia, no sé, ya van a decir otra cosa.
1: Ha de ser la colonia Marte.
3: No voy a perder mi valiosa oportunidad. Mejor hablemos de cosas importantes. De cosas importantes como que, ¿se acuerdan que les dije? Y hermosas. Estamos a 15. 17. Van a ver si no nos vamos ahí, 17. Jueves 17 nos vamos a ver en el Poliforum. ¿Por qué? Porque a Yupari. Que ya saben que Dr. Simi creó esta asociación, que es la Asociación Nacional para Ayudar a las Personas con Discapacidad. Bueno, ahí les va. A partir de hoy, quienes ya se afiliaron a la página, que es ayupadi.org.mx, desde hoy, de entrada, entre los muchos beneficios que vamos a ir platicando, ya pueden conseguir un 10% de descuento en todas las farmacias similares. Desde hoy. Y no saben de verdad todas las ayudas que se vienen a las personas con discapacidad, justamente brindando no solamente pues toda esa ayuda tan necesaria, que es la material, la médica y todo ese tipo de cosas, sino también existe este foro, ¿ok? En el cual, a ver, ¿quiénes se van a afiliar? Se pueden afiliar o las personas que efectivamente viven con una discapacidad, que puede ser leve, severa o moderada, ¿ok? O quien los acompaña o los cuida.
1: Claro.
3: ¿De qué se va a tratar, por ejemplo, este foro? Que está buscando don Víctor que sea cada jueves, ¿ok? Y que aparte vaya creciendo. Sí. Se trata de que vayamos, y digo vayamos porque obviamente yo también voy a estar ahí porque soy parte de esta comunidad, como bien saben, a escuchar a otras personas que también van a platicar sus experiencias. Y es que no solamente es sentirte acompañado.
5: es ver cómo otras personas están pasando por situaciones similares, y muchas veces uh-huh. ese tipo de anécdotas uh-huh. te sirven como, ah, mira, le está haciendo de tal manera, yo le voy a hacer claro. parecido, ¿a dónde está recurriendo? ¿A dónde voy a recurrir yo? Entonces los invito a que se afilien de entrada, ¿ok? Ya son casi 15,000 personas las que están afiliadas.
1: ¿Pero a dónde? 13,000,
5: en la página, que es ayupadi.org.mx.
1: Ayupadi. Ayupadi.
5: Ajá, es la
1: org.
5: .mx. Y nos vemos mañana a las 6 de la tarde en el Poliforum. Yo les recomendaría que llegaran un poquito antes.
1: Mañana 16.

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7: Autoridades de Tailandia endurecieron las medidas de visados extranjeros a partir de este 15 de septiembre. Ciudadanos de países como México, Colombia, Panamá, Cuba y Uruguay, que antes se encontraban exentos, deberán solicitar la visa para entrar al país. La Corte Suprema de Estados Unidos rechazó por ahora la petición del gobierno del presidente estadounidense Donald Trump sobre poner nuevas restricciones al voto por correo frente a las elecciones de medio mandato que se realizarán en noviembre. Qatar advirtió que el cierre de la ruta marítima del estrecho de Bab el-Mandeb sería catastrófico luego del cierre del estrecho de Hormuz. Por ello, solicitó una solución diplomática tras la amenaza del avance del grupo armado de los hutíes de Yemen por esta ruta. Informó Diana Cruz. 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

0: estamos de regreso y vamos a ver qué dijo Wendy Guevara. Ahorita regresamos.
1: Platicamos con Wendy Guevara, a la cual le preguntamos si realmente la gente está aceptando la Casa de los Famosos por el poco contenido que están dando los habitantes, y escuchen lo que dijo.
2: Pues a mí se me hace que nos está yendo espectacular, y ahorita, pues mira, la gente a veces dice una cosa y dice otra, pero lo que pasa es que, bueno, si hacen contenido fuerte se estresa la gente, y si no, pues bueno, no, nunca les das gusto, pero está padre, nos está yendo espectacular. Ay, vengo, corre, corre.
3: Porque todo el mundo piensa que ustedes dieron contenido y no fueron agresivos en esta generación donde ganaste, Wendy.
2: Sí, pues mira, es que hay de todo, las diferentes personalidades de cada uno. Entonces todas las casas y cada temporada va a ser distinto. Entonces así es esto, pero pues dense la oportunidad de conocer.

0: Bien a los habitantes, a mí se me hace que les está yendo súper bien, pero bueno,
1: esto que la competencia más famosos ahí.
0: No, no creo, a mí se me hizo súper bien casi, pero bueno, hay gente que les va a gustar y hay gente que no.
2: Oye, mira, nada más lo de la competencia de la granja, ¿qué piensas que llegó?
0: Nunca lo he visto, nunca he visto el formato, pero de ellos. Pero está padre que haya competencia, de eso significa que uno le echa más ganas al asunto, ¿no?
2: ¿Y tus proyectos cómo vienen, Wendy?
0: Sí, pero viene terminando la casa, tenemos un programa y luego
2: entra a ver, cuéntanos sobre el formato.
1: Oye, Wendy, ¿te vas a Netflix?
0: He tenido acercamientos con ellos y hemos tenido pláticas como en juntas y eso, pero estamos viendo qué hacemos con ellos. Muchas gracias.
1: ¿Qué viene para ti, Wendy?
0: Terminando la casa, tenemos un programa nuevo que ya después sabrán cuál es, y luego me voy a un reality unos días.
2: ¿Qué reality es?
0: No puedo decir todavía, pero ya lo conocen, está muy padre.
3: Para Grupo Fórmula, informó Marco Antonio Silva.
4: Bueno, pues estamos de regreso y llegó Auri. Ella pertenece al grupo Deja Vu.
5: Sí.
4: Gracias por estar aquí, Auri.
5: No, gracias a ustedes por la invitación, por el espacio, para venir a hablar un poquito de este show que bueno, nos lleva y nos transporta a las mejores épocas de grandes momentos musicales que vivimos, como los 70s, 80s, 90s, y es lo que tratamos de expresar en nuestro show, porque es una experiencia inmersiva, ya que contamos con visuales que tienen comerciales de esa época, los vestuarios también son de esa época, no solo la música.
4: ¡Ay, qué padre!
2: ¿Quiénes participan en Deja Vu y cómo surgió este concepto?
5: Bueno, somos aproximadamente como 25 artistas en escena. Sí, es un show grande. Sí, somos 8 cantantes, somos también 8 bailarines, los músicos también están totalmente en vivo, y bueno, toda la gente que nos apoya en el staff, en maquillaje, peinado, porque la verdad somos una producción muy grande. Cuando vamos de viaje nos damos cuenta que casi ocupamos la mitad del avión, y eso nos hace muy felices de que después de 5 años estemos todavía trayendo buena música a la gente, y que la gente siga confiando en nosotros para tener eventos privados. También tenemos eventos públicos, hemos tenido aproximadamente unos 18 lunarios, que yo creo que se dice fácil, pero no cualquier grupo de covers lo ha logrado, y lo hemos hecho con mucho cariño. Y surgió la idea de ver que en la palestra de estas agrupaciones, o de lo que había en show aquí en Ciudad de México, hacía falta un show de esta manera, con bailarines, con esta producción que les nombraba anteriormente, y bueno, se hizo, y justamente creo que ahora se está poniendo de moda después de estos 5 años. Nosotros ensayamos durante la pandemia, o sea, fue muy muy bonito ser parte de Deja Vu, porque todo comenzó antes de la pandemia, y cuando dicen tenemos una pandemia, hay que encerrarse, ensayamos por Zoom, imagínate. Entonces estamos muy muy contentos de que después de todos estos esfuerzos que hemos tenido, sigamos aquí, y tenemos muchos proyectos, porque hemos ahora incursionado en la música inédita, y tenemos varios sencillos que están ahí en las plataformas por si los quieren escuchar. Tenemos covers y también canciones originales, que bueno, nos estamos atreviendo a lanzarnos al agua con esto, y para demostrar también nuestro talento, y que no solamente somos un grupo de covers.
4: Obvio que los covers son los que más disfruta la gente, ¿no?
5: Sí.
4: Porque se saben todas las canciones.
5: Sí, justo. La gente cuando va a ver nuestros shows, la verdad, salen muy muy contentos, porque como te digo, es un viaje a través del tiempo con la música y con los bailes, y siempre nos dicen, wow, no me acordaba de este comercial, o wow, no me acordaba de esta canción, porque trata el show como que tenemos muchas canciones, son más de, no sé, muchos éxitos uno tras otro, no son las canciones completas como tal, no, y entonces bueno, la gente no se espera, es como que bueno, estás de repente cantando una canción de Queen, y de repente te sale otra, un reggaetón viejito, porque también nos vamos como a otros géneros, pero también nos vamos también a esas épocas
6: como
5: de antes.
6: Como bien lo dicen, es un retro show.
5: Exacto, ¿no? Correcto.
4: Tiene
6: distintos
4: padre.
6: Géneros.
5: Sí, correcto, por eso se llama Deja Vu, para que todos sientan que viven un Deja Vu.
2: ¿Qué canciones, qué temas involucran? A ver, más o menos.
5: Bueno, por ejemplo, te puedo decir ¿Cómo te va mi amor? De Pandora, esa también es un exitazo, nos va muy bien cuando cantamos algo así, no sé, Bohemian Rhapsody, te puedo nombrar, también te puedo nombrar September.
6: Español
5: e inglés, exactamente, sí, como que va, viene desde los 70s y es un viaje así, hasta que llegamos al reggaetón, pero al viejito, que también era el reggaetón bueno. Yo sé que mucha gente que me está escuchando estará de acuerdo que estamos viviendo una época quizá de la música diferente. No puedo decir que no me guste. Hay unas que no me gustan tanto, pero yo como cantante y también como espectadora siento que estamos viviendo unos caminos que apenas estamos conociendo musicalmente hablando. Y bueno, me imagino que también en el mundo digital, también las redes sociales, como el periodismo, también se ha visto afectado o no, por el que hay gente que se adapta a estas nuevas tecnologías. Entonces nosotros estamos en esa búsqueda porque también venimos de la vieja escuela. Los integrantes somos muchos de muchas edades, de muchas nacionalidades, entonces eso también es padre poderlo complementar y que sea esa gran explosión.
4: ¿Y de qué
5: que
4: nacionalidades
5: es?
4: Son?
5: Yo, por ejemplo, soy venezolana, también tenemos un compañero de República Dominicana, tenemos algunos de Argentina, de Brasil, entonces hay de todo un poquito.
4: Y son 25.
5: Somos 25.
4: ¿Y dónde se van a presentar?
5: Mira, ahorita no tenemos presentaciones públicas, pero tenemos una por ahí que puede ser sorpresa, se está cerrando todavía. Es un recinto muy grande aquí en la Ciudad de México, porque bueno, ya como les dije, hemos estado muchas veces en el Lunario y queremos dar el siguiente paso, entonces está todavía cerrándose esa posibilidad. Esperemos que sí, que se nos dé y podamos estar en ese gran recinto que es un sueño para todos. Y estamos en estos momentos grabando nuestro siguiente tema promocional que sale a finales de septiembre. Yo tampoco sabía mucho y me dijeron, puedes decirlo en la entrevista, entonces es exclusiva aquí para ustedes. Y entonces estamos haciendo eso para hacer el videoclip también de esa canción seguramente y pero para que la gente nos siga apoyando. Sí, inédita también, porque hicimos una que se llama Como un cassette y habla sobre lo que usábamos antes, como el cassette, como rebobinar y el usar la pluma para el cassette. Entonces la historia habla como de un amor que te lo encuentras luego de tantos años, que era tu amor de kinder, de manita sudada. Entonces esta siguiente canción habla sobre el lado B de esa historia. Entonces es como los cassettes, el lado A, que era contar la historia, y ahora a ver qué pasó después que se encontraron. Exacto, el lado B de la historia. Entonces,
4: sí,
5: la verdad que sí, si escuchan las canciones les van a gustar, porque habla mucho de todas las cosas que utilizábamos antes, que sí, que la bicicleta, que sí, tomábamos agua de la llave y no nos pasaba nada. Y bueno, somos una generación que aunque nos dicen, como dice por ahí un speech en el escenario, nuestro director musical dice, somos la generación X, pero de X no tenemos nada. Eso está bueno.
2: Oye, claro. Entonces ahorita están trabajando sobre este proyecto ya nada más, pero entonces presentaciones tienen muchas personales, me imagino.
5: Sí, privadas tenemos muchos shows, afortunadamente para cerrar el año. Hemos tenido muchos shows todo el año, gracias a Dios, y ahorita estamos cerrando a ver si puede ser en noviembre esta presentación que les digo en este recinto un poquito más grande que el Lunario, para ya poder cumplir ese sueño y bueno, y seguirlo intentando y llegar a los corazones de la gente que nos escucha y que quiere seguir recordando estas épocas tan lindas a través de la música.
4: Ah, pues va a estar padre. Oye, pero entonces nos avisas dónde se van a presentar.
5: Sí, les vamos a avisar.
4: Nos he visto, tengo ganas de verlos en show.
5: Nos harías un súper honor, súper honor.
4: Y además, imagínate qué padre.
5: Súper invitada.
2: 25 personas.
5: Súper invitada y comprometida aquí al aire en tu programa. Y bueno, también ustedes, mucho gusto. La verdad, estoy complacida de estar aquí con ustedes. Yo soy venezolana, pero crecí escuchando y viendo televisión mexicana. Entonces es un sueño para mí estar aquí contigo, compartir, porque somos colegas, también soy periodista. Y bueno, mira, la vida me ha llevado por la música también, pero cumpliendo sueños en varios ámbitos.
4: ¿Cantas y tocas algún instrumento o no?
5: Solamente canto. Okay. Y bueno, también soy conductora de televisión, de radio, y por esto digo, estoy muy muy muy feliz de estar aquí y que Deja Vu me haya llevado también a conocer a tantas personalidades. Claro, no sé qué quieren que les cante.
6: Nos queda un minuto 20.
2: ¿Cómo te va, mi amor?
5: ¿Cómo te va, mi amor? Va. Qué sorpresas a la vida encontrarte en plena calle.

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1: Oye, y todos se saben todas las canciones.
0: Sí,
1: del mundo,
0: sí. El público canta y nos apoya mucho. Y bueno, si por ahí nos estás escuchando y todavía no has tenido la oportunidad de ver a Deja Vu, nos puedes seguir a través de las redes sociales, arroba Deja Vu Retro Show. Por ahí nos encuentras. Mis redes sociales, arroba Auri Tenerelli. Por ahí, pues, también
1: Auri,
0: me encuentras.
1: Muchas gracias por haber venido.
0: A ustedes.
1: Es Auri de Deja Vu. Nosotros ya nos vamos, nos vemos mañana. Ay, no, mañana sí.
2: Sí, mañana nos vemos, 16 de septiembre.
1: Si Dios quiere, gracias.
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0: Vestidos de blanco, con globos, pancartas y fotografías de víctimas, miles de ciudadanos salieron el domingo a las calles de Culiacán para exigir un alto a la violencia y recuperar la tranquilidad que aseguran se ha perdido durante los dos últimos años. La movilización denominada Sinaloa Ponte de Pie comenzó en La Lomita, después de una misa encabezada por el obispo de la diócesis de Culiacán, Jesús José Herrera Quiñones, y avanzó por la avenida Álvaro Obregón rumbo a la catedral. Familias, empresarios, integrantes de organizaciones civiles, colectivos y personas que han sido afectadas por la violencia participaron en la marcha. Algunos llevaron mensajes en memoria de personas asesinadas o desaparecidas y otros exigieron recuperar las calles y espacios públicos.
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4: La alcaldesa en funciones, Amor Fenech, informó que el equipo operativo del organismo operador municipal del sistema de agua potable atendió durante la última semana 204 reportes ciudadanos y revisó alrededor de 515 alcantarillas y sustituyó más de 350 metros lineales de tubería de drenaje. Esto lo dio a conocer durante la conferencia de prensa realizada en Palacio Municipal.
5: Los reportes disminuyeron, el tema de tandeo y presión, así como el de derrames de aguas negras. Obviamente la invitación permanente a la ciudadanía es ayúdennos a reportar por vía oficial al lugar del problema.
4: Por su parte, el director general del SAPA, Abimael Ibarra, detalló que dichas acciones representaron aproximadamente 1.200 horas de trabajo por parte del personal operativo.

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3: Muy buenas tardes, tenga usted muy buenas tardes. Y sí, claro, es la una en punto, pero en punto tiempo del Centro de México. Usted puede ajustar su reloj. Y yo soy Joaquín López Dóriga, transmitiendo para usted como todos los días en vivo. En vivo desde la Ciudad de México para toda la República Mexicana a través de 97. Sí, estamos transmitiendo a través de 97 estaciones de radio en todo el país. Y en otras 30 estaciones de radio más en Estados Unidos para nuestros paisanos.
4: A quienes les enviamos hoy un beso y un abrazo muy grande en California, Arizona, Texas, Nueva York, Illinois, Georgia, Utah, Kansas, Oklahoma, Carolina del Norte y del Sur, Tennessee, Oregon, Colorado y Florida. Y en Telefórmula Estados Unidos a través de las cadenas Xfinity Latino y Latino View.
3: También estamos en YouTube, en radiofórmula.mx, en lopezdoriga.com y en Instagram.
4: Y en Telefórmula estamos en Easy Canal 121, Sky Canal 157 y 1157, Total Play Canal 161, Mega Cable Canal 153 y en Dish nos encuentra en el 354.
3: ¿Y de quién es santo, Laura? Laura Pérez Cisneros, me da mucho gusto saludarte como todos los días. ¿De quién es santo este martes y 15 de septiembre, Día del Grito?
4: Mi querido Joaquín, ¿cómo estás? Muy buenas tardes. Hoy estamos festejando a Nicomedes Porfirio y es día de Nuestra Señora de los Dolores.
3: Bueno, pues Dolores, Lola, ya la de muchas. Lola Colima de Dolores. Lola, ¿cómo estás? Felicidades en tu santo. Lola Ayala, Dolores Padre Vierna, Dolores Cril Miranda, a todas las Lolas, ¿sí? María Dolores Fernández Díez. Y también en muchas zonas del país hay hombres que se llevan el nombre de Dolores. Y si esto soy Laura, nos quiere decir de quién va a ser santo mañana, miércoles y 16 de septiembre, aniversario 216 de la independencia de México.
4: Mañana, Joaquín, vamos a festejar a Cornelio, sí. Cipriano, Edith y Eugenia. Felicidades.
3: Bueno, voy a empezar contigo porque eso es algo de lo más importante que ha ocurrido y que está ocurriendo hoy en México y en el resto del mundo. Con mucho que es muchísimo de todo lo que usted leerá y escuchará mañana por la mañana. Y vamos, muchísimo de todo lo que usted verá, escuchará y verá y seguirá y entenderá si alcanza en el correr de las próximas horas. Vamos, ya desde este momento. La noticia estalló en Quintana Roo. Rafael Marín Mollinedo, el candidato de López Obrador, de sus hijos, del secretario general del gobierno del Estado de México, Horacio Duarte, y de los duros de Morena, Jesús Ramírez incluido, no será candidato de Morena al gobierno de Quintana Roo. Se acaba de resolver. Sara Pablo, ¿quién es?
5: Joaquín, ¿cómo estás? Buenas tardes. Se trata de Eugenio Gino Segura, quien ha sido designado hace unos minutos como coordinador de defensa de la transformación de Morena, respaldado también por el Partido Verde y por el Partido del Trabajo. Hace unos minutos se dio aquí en el World Trade Center esta designación por parte de la presidenta del partido, Ariadna Montiel, y de la secretaria de Elecciones, Citlali Hernández. Decirte que, bueno, pues el día de hoy Morena va a definir también a los coordinadores estatales de Zacatecas y Baja California, y en una entrevista Rafael Marín pues dijo que él está conforme y reconoció haber quedado en tercer lugar en las encuestas. Los detalles, Joaquín, más adelante.
3: Bueno, por lo menos eso, pero sus promotores, ¿cómo deben estar? Esta es una derrota para ellos. ¿Por qué? Porque enseñaron lo que no debían haber enseñado. El caso de Horacio Duarte, secretario general de gobierno del Estado de México. ¿Qué tiene que ver con la sucesión o con la elección de un candidato de Morena en Quintana Roo? pues que cuando empezó el gobierno de López Obrador, este nombró a Horacio Duarte director general de aduanas, y lo sucedió Rafael Marín Mollinedo. De ahí la relación, y de ahí la campaña a su favor, que llegó a límites inconcebibles. Ahí está la derrota, por jugar donde no la deben jugar. La jugaron contra la presidenta. Y voy a ir contigo directamente, Maru Rojas, porque ahora Morena sabe que quiere controlar los bots de la oposición. ¿Por qué no controlan los de Jesús Ramírez? Te escucho.
2: Precisamente eso fue lo que les dijo el priista, que los que tienen esas granjas están en Palacio Nacional. Joaquín les dijo a los morenistas que muy apresurados le dijeron a la presidenta, hagamos una comisión que no solo investigue, que mande a la Fiscalía General de la República las denuncias de todos aquellos opositores que usen bots para apoyar a sus candidatos. Ayer doble sesión. Hoy, para cumplir la cuota de 2 días de sesión, ni 3 horas duró la semipresencial aquí en la Cámara de Diputados. Acaba de concluir, te doy los detalles más adelante.
3: Venga, estás muy, muy ad hoc, muy guapa, muy bien. Voy a ir, Maru. Ah, por cierto, adelantaron el simulacro los diputados, que es el 19 de septiembre. Bueno. Es que como van a hacer puente, entonces, señor, vamos a hacer el simulacro. No, sí, órale. Hicieron el simulacro y me llama la atención que luego reportaron saldo blanco. Hicieron simulacro, carajo. ¿Sí? Bueno, Teresa Flores, en serio, esto está grave. Fórmula Morelos, estudiantes de la Universidad de Morelos salieron a la calle para exigir que se aclare el asesinato de la estudiante española Claudia Taraconte. Realizaron un intercambio, como le informaba ayer, fue asesinada. Y la Universidad de Granada, de donde se firmó el intercambio, canceló todos los intercambios y ya intervino incluso el gobierno de España. Te escucho.
6: Joaquín, un importante contingente de alumnos de la Universidad Autónoma del Estado de Morelos marcharon este día para exigir justicia ante el feminicidio de Claudia Taraconte, de 21 años, de nacionalidad española, que se encontraba haciendo un intercambio en la UAM y que fue asesinada el pasado 12 de septiembre en el municipio de Cuautla. Exigieron justicia, ya suman 4 los feminicidios registrados de estudiantes en lo que va de este 2026. Ya las autoridades del gobierno del Estado se reunieron con el cónsul de España en México, en donde se comprometieron a esclarecer este feminicidio. Más adelante con todos los detalles.
3: Gracias, gracias. Bueno, quiero ir contigo ahora, David Galván. El aeropuerto mañana, recuerdo, por el desfile, suspende operaciones 4 horas. El desfile, más de 100 aeronaves. Por si usted tiene un vuelo o algo, revíselo. David Galván.
7: Joaquín, el Aeropuerto Internacional de la Ciudad de México informó a los usuarios que este miércoles 16 de septiembre, con motivo del paso del contingente aéreo del desfile cívico-militar, suspenderá aterrizajes y despegues desde las 10 de la mañana y hasta las 2 de la tarde. Así lo indicaron las autoridades aeronáuticas para garantizar la seguridad de las maniobras aeromilitares que se realizarán durante la conmemoración 216 del aniversario de la independencia de México.
3: Juan Antonio Jiménez, ¿a quién capturaron en su residencia del Pedregal?
8: Elementos de la Secretaría de Seguridad y Protección Ciudadana y de la Fiscalía General de la República aprehendieron a Mario Miguel de la Fuente Seind tras un operativo llevado a cabo en la colonia Jardines del Pedregal. El implicado se hacía pasar por el director general de la Unidad de Inteligencia Financiera para extorsionar a empresarios y particulares. Los detalles, Joaquín, más adelante.
3: Ya quedó, controlado, aunque haya llamas, el incendio que produjo esta explosión allá en Veracruz. ¿Qué dijo la gobernadora, Carlos Navarrete?
9: Hola, Joaquín, ¿cómo te va? Muy buenas tardes. La gobernadora Rocío Nale García confirma que quedó controlado el incendio en la salmuera de Jaltipan. Sin embargo, dijo que las llamas continúan activas debido a la gran cantidad de combustible. En este lugar, en el lugar de los hechos, fueron localizados 80,000 litros de combustible justamente. El accidente cobró la vida de 3 trabajadores y dejó a otros 3 lesionados y un desaparecido. Más adelante la información completa.
3: Gracias, Leopoldo Espejel. No sé cómo puede vivir la gente de esta zona conurbada del Estado de México, lo que le importa muy poco, por lo visto, a los alcaldes y al gobierno estatal.
10: Joaquín, la tromba que cayó la tarde noche de ayer en la zona conurbada del Estado de México provocó importantes estragos en los municipios de Tlalnepantla y Ecatepec principalmente, donde el tirante de agua superó los 60 centímetros en algunos puntos, como fue el caso de San Pedro Jalostoc, la colonia Jan González, Santa María Tulpetlac y la vía Morelos en Ecatepec, en la zona oriente de Tlalnepantla, principalmente en Los Caracoles. La corriente de agua arrastró vehículos, piedras y basura. Las autoridades reportaron daños materiales, sin reporte de víctimas mortales o personas lesionadas. Joaquín.
3: Gracias, gracias. Y en el resto del mundo, Laura.
4: Gracias, Joaquín. Hermana del estudiante español asesinada en Morelos critica la normalización de feminicidios de esta universidad estatal. Alexa, prestanombres de Nicolás Maduro, se declara culpable de lavado de dinero en una corte de Florida. México, clave en el entramado de corrupción que construyó Alexa en el mundo. Advierte de la ONU de un creciente uso de la IA y nuevas tecnologías por mercenarios y paramilitares. Estados Unidos declara por primera vez que tiene armas de control espacial en órbita. Trump arremete contra la corte por echar atrás su intento de restringir el voto por correo. Canadá presenta un plan para atraer inversiones ante la guerra de aranceles con Washington y un comercio fragmentado. En España, el rey Felipe VI reconoce un comportamiento respetuoso de Ceuta ante la complejidad por la invasión de marroquíes. Joaquín.
3: Gracias. Y en las finanzas, en este momento el dólar interbancario se está cotizando en 17 pesos con 17 centavos, en ventanilla se vende en 17.69, en los bancos está en 18.44, un euro en el mundo, un dólar 16, en México el euro se vende en 21 pesos con 44 centavos. Me recuerdo, mañana hay estreno de la serie de María José Más López Dóriga, como todos los viernes a las 12 en Mi Vida, y que en esta tarde, de martes y 15 de septiembre, Día del Grito, le voy a tener a usted todo esto.
4: Este más, mucho más, hoy aquí con López Origa. Les recuerdo, siga a Joaquín en todas sus redes. Aquí en Grupo Fórmula ya estamos más que listos, porque damos poder a tu voz.
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0: Bueno, hoy el potrillo 15 de septiembre, Alejandro Fernández. Tere Flores, tú tienes toda la información del feminicidio de esta estudiante de la Universidad de Granada en Cuautla, en la peligrosa Cuautla. Fíjese, en la universidad, Autónoma de Morelos, van 5 feminicidios. ¿Y sabe el gobierno de Morelos? Calladito, nadie habló de los otros 4 feminicidios. Hasta ahora está ahí el caso por ser una estudiante española nacida en Gran Canaria, que vino de intercambio. Hay un plan de intercambio entre la Universidad Autónoma de Morelos y la Universidad de Granada. Ya el gobierno de España ordenó la suspensión de los intercambios estudiantiles con México por este feminicidio. Teresa Flores, venga.
1: Así es, Joaquín, ni una más fue la exigencia de alumnos de la Universidad Autónoma del Estado de Morelos, quienes marcharon la mañana de este martes 15 de septiembre para exigir justicia tras el feminicidio de Claudia Tacorante Aguilera, de 21 años de edad. Vestidos de blanco y negro realizaron esta marcha, la cual partió de la puerta número 1 de la UAEM, Campus Chamilpa, norte de la capital morelense, tras recorrer pues la avenida Universidad y llegar hasta la Plaza de Armas del General Emiliano Zapata, justo en el primer cuadro de Cuernavaca. Alumnos de la máxima casa de estudios exigieron justicia para la estudiante de nacionalidad española, quien se encontraba de intercambio en la UAEM y quien fue asesinada con un arma blanca el pasado 12 de septiembre en la Casa de la Cultura de Cuautla. La comunidad estudiantil ha señalado que es necesario poder garantizar la seguridad y deje la sociedad de ser vulnerable de actos violentos, además de que le arrebaten la vida a una persona en cuestión de segundos en espacios públicos. Consignas como ¿por qué nos asesinan si somos estudiantes?, se escucharon en esta marcha integrada por un importante contingente de estudiantes. Joaquín, ya las autoridades del estado, del gobierno del estado de Morelos, se reunieron incluso el día de ayer con el cónsul de España en México para poder pues entablar un diálogo en donde se comprometieron a esclarecer este feminicidio, esta reunión que se tuvo con Marco Rodríguez Cantero, y también el propio fiscal general de justicia se reunió con el propio cónsul, en donde pues se ha señalado que se están realizando las investigaciones correspondientes, ya se están analizando las cámaras de videovigilancia, las cuales ya ha salido a la luz también este video de este sujeto, en donde se observa cómo va caminando justo en las inmediaciones de esta Casa de la Cultura en Cuautla, y al percatarse y ver a la joven que se encontraba justo casi en las inmediaciones, pues y se ingresa y presuntamente una de las líneas de investigación por parte de la fiscalía es el robo, en donde pues la despoja de su teléfono y tras atacarla precisamente con arma blanca, sale corriendo de esta Casa de la Cultura ubicada en la región oriente, en el municipio de Cuautla. Ya el día de hoy pues han salido a la luz estas exigencias por parte de los propios estudiantes, quienes están exigiendo justicia mientras continúan las indagatorias correspondientes. Y como bien lo ha señalado Joaquín, se suma este feminicidio a otros feminicidios que tan solo en lo que va de este 2026 son 4 que se han registrado de estudiantes de la máxima casa de estudios. Hay que recordar el caso precisamente de Kimberly Jocelyn, quien pues encontrada sin vida justo en las inmediaciones de la máxima casa de estudios en el campus Chamilpa, en esta zona boscosa, y posteriormente también el caso de Carol Toledo, otra estudiante de esta institución ubicada en la zona surponiente de la entidad, en el municipio de Mazatepec, y también de esta estudiante Michelle, quien también fue localizada sin vida en el municipio de Tlayacapan y quien desapareció en el municipio de Yautepec. Son estos casos que se suman al feminicidio precisamente de este estudiante de nacionalidad española, quien tenía apenas 4 semanas de haber llegado a nuestro país y quien estaría precisamente un semestre en la Universidad Autónoma del Estado de Morelos, Joaquín.
0: Bien, gracias, Tere Flores. Esto es lo que dijo Lara Tacoronte, la hermana de la víctima, allá en España.
2: ella no hizo nada, simplemente salió corriendo, buscó ayuda, y el tío fue a rematarlo, o sea, y encima, ese señor, ese hombre, no, o sea, está por ahí suelto, ¿sabes? O sea, está por ahí en algún sitio de México, viviendo la vida y con un móvil nuevo, supongo. A mí es que me parece increíble, porque cuando mi hermana llegó, que ella antes no la habían avisado y no sabía nada, resulta que en la universidad en la que iba a estudiar allí, hacían nada, habían asesinado a otras dos chicas. Y bueno, ya desde entonces mis padres estaban obviamente preocupados por ella, porque no pudiese pasar algo malo. Ellos no les hacía gracia que estuviese ahí, pero aún así pues ella quería vivir la vida, quería conocer sitios nuevos. Y pues no. Pero es que de verdad que me parece increíble que, o sea, de verdad tenemos que normalizar que en menos de un mes se asesine a tres mujeres en la misma universidad y que nadie haga nada. O sea, la gente que está viviendo allí, que estuvierais en ese sitio. O sea, ¿por qué nadie hace nada?
0: Bueno, pues es la hermana, Laura Tamporonte, la hermana más pequeña, y voy a ir con la vicerrectora de la Universidad de Granada, Inmaculada Marrero. Inmaculada, primero el pésame por esta muerte, por este crimen, por este feminicidio. Y segundo, necesito que me des opinión, por favor.
3: Feminicidio, solo conocíamos la actualización de la información que había hecho el Ministerio de Asuntos Exteriores sobre el estado de Morelos, donde se decía que en los últimos meses había habido un repunte de la violencia como consecuencia de enfrentamientos entre narcotraficantes y secuestros, y se recomendaba extremar la precaución, no saliendo pues por la noche o alejándose de las grandes ciudades para ir a ciudades aledañas, y tampoco la Universidad de Morelos nos comunicó sobre nada sobre estas muertes.
0: Es verdad que han cancelado ya los intercambios. Bueno, tengo un problema. Efectivamente, la Universidad de Granada anunció que han cancelado los intercambios. La vicerrectora de la Universidad de Granada se refería al ministro Álvarez de Asuntos Exteriores, y lo que dice el cónsul general de España en México, que de inmediato se trasladó a Cuernavaca, ahí se entrevistó con la gobernadora, con el fiscal, ¿sí? Mario Rodríguez Cantero, ¿qué dijo?
4: Estamos recibiendo una colaboración admirable, muy de agradecer, de las autoridades del estado, y que bueno, pues esperemos que en los próximos momentos las cosas van a ir resolviéndose, van a ir encaminándose.
0: Gracias. Señor cónsul, sucinto, ¿por qué? Pues porque la información es cero. Es el punto, cero. Por cierto, como lo adelanté ayer, en la Secretaría de Seguridad Pública, por instrucciones de la presidenta, que también condenó el crimen y abordó el tema en la mañanera de ayer, ya está interviniendo en este caso. Hoy, después de los anuncios, envían 1.800 elementos de la Secretaría de Seguridad Federal y de Marina Mazatlán. El metro amplía horario hoy hasta la 1 de la madrugada. Hasta la 1 de la mañana, las líneas 1, 2 y 3... Voy a hablar con Beatriz Mojica, quien será la candidata de Morena al gobierno de Guerrero. ¿Qué tal lo que dijo Abelina López, la alcaldesa con licencia de Acapulco, que también quería ser? Dijo que era la crónica de una muerte anunciada. Cuidado cuando se habla de muertes, sobre todo en Guerrero. Continúa.
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1: Bueno, pues mire, ya Morena ha resuelto. Hoy iba a anunciar 3 defensores. Defensores, ya resolvió hoy lo de eliminó a Rafael Marín Mollinedo para la candidatura de Quintana Roo. En un momento voy a hablar con el que será el candidato, pero ahora me da mucho gusto hablar con Beatriz Mojica. Ella estuvo aquí sentada, porque ayer fue designada, por haber ganado la encuesta interna de Morena, como defensora de la transformación y, por supuesto, de la soberanía nacional para el estado de Guerrero. ¿Qué quiere decir esto? Que va a ser la candidata de Morena al gobierno de Guerrero. Y como están las cosas en Guerrero, donde la oposición no existe tampoco, será la próxima gobernadora de Guerrero. Beatriz, muchas felicidades. ¿Cómo estás? Buenas tardes.
2: Muy buenas tardes, Joaquín. Pues muy contenta con este nuevo reto que tenemos aquí en Guerrero, y que lo vamos a hacer con mucha humildad y con mucho trabajo, porque hay que volver a recorrer el estado, organizar a nuestro partido para estar listos, listas en los retos que vienen más adelante. Pero por lo pronto, pues vamos a propiciar el diálogo. Tenemos que platicar con todo mundo, porque fuimos muchos los participantes, tenemos que propiciar la unidad en todo momento. Entonces vamos a tener muchas tareas, lo vamos a hacer con mucho respeto a nuestro partido. Y de principio, pues Joaquín, yo quiero agradecer al pueblo de Guerrero por la confianza, por la generosidad, porque ganamos pues ampliamente esta encuesta gracias al respaldo de las y los guerrerenses, después de muchos años de caminar nuestro estado. Entonces, yo estoy de verdad muy agradecida con el pueblo de Guerrero.
1: A ver, ¿tú ya alguna vez buscaste hace años ser, bueno, hace poco, el gobernadora de Guerrero y recorriste todo el estado?
2: Yo me acuerdo. Pues ya lo hemos intentado en el 15, competimos, fui la primera mujer que compitió por la gobernatura. Y después en el 21 también participamos, quedamos en segundo lugar atrás de Félix Salgado. Entonces, a partir de ahí, pues nos hemos sumado al territorio como diputada local, hoy como senadora de la República, siempre pues con mucha lealtad a nuestro movimiento Morena, y pues decirte que estamos pues muy contentos en este reto que tenemos.
1: O sea, la tercera fue la vencida, Beatriz.
2: Pues hay mucho que caminar por delante. Hoy todavía hace falta en este proceso, y estamos asumiendo una responsabilidad interna, coordinar los trabajos de la transformación, sí, sí, y desde luego los trabajos de la defensa de la soberanía. Entonces hay mucho tramo que trabajar. Ya más adelante nuestro partido tomará las decisiones correspondientes, pero por lo pronto pues nosotros estamos aquí abocados a empezar los trabajos de organización partidista, de diálogo. Hay que hacer mucho diálogo. Aquí en Guerrero se requiere pues una y otra vez platicar con las comunidades, con los dirigentes políticos, porque pues siempre hay mucho apasionamiento, y siempre hay muchas pláticas que tenemos que llevar a cabo.
1: A ver, por decírtelo de un modo elegante, hay que tener mucho arrojo para querer gobernar Guerrero,
2: Pues, como decía Cristina,
1: como está la situación en Guerrero, de violencia, de presencia del crimen organizado, vamos, de pobreza ya en las zonas más altas, ahí está el municipio más pobre del país. Y esto yo lo he escuchado sexenio, presidente tras presidente, pues, y sigue siéndolo. O sea, nada más un referente.
2: Creo que hoy, Joaquín, hay otras circunstancias. Hoy tenemos una presidenta que es una gran aliada de Guerrero. Hoy tenemos programas sociales que hace algunos años no existían y que han mejorado el ingreso de las y los guerrerenses, sobre todo en la montaña y en la Costa Chica. Pero sí te quiero decir que yo tengo una responsabilidad y un compromiso moral muy específico con los pueblos indígenas y el pueblo afromexicano, dado que yo soy emanada o soy del pueblo afromexicano, soy costeña, y que de esa manera, pues para mí es un compromiso moral. Ahí hay un gran reto, efectivamente, tenemos que seguir luchando, pero hoy, por ejemplo, tenemos el FAISCLAM que implementó nuestra presidenta Claudia Sheinbaum, en la que llegan recursos directos. Entonces, el Estado tiene que complementar esos recursos, generar los caminos, los servicios. Ese, desde luego,
1: hay el tema de salud, de violencia,
2: pero también hay muchas oportunidades.
1: Beatriz, de colusión entre autoridades y políticos con el crimen organizado, que eso nadie lo ha podido resolver.
2: También hay muchas oportunidades en Guerrero. Desde luego la seguridad implica que el modelo que se está llevando a cabo de coordinación con la Presidenta de la República, nuestra gobernadora Evelyn Salgado, también ya empieza a dar resultados y tenemos mucha confianza que en los próximos años tendremos muchos mejores resultados, porque están sentadas las bases, Joaquín, del desarrollo. Entonces yo sí veo enormes cambios, siempre he sostenido que Guerrero no está condenado ni a la pobreza ni a la violencia.
1: No está condenado.
2: Yo creo que hay muchas oportunidades.
1: Coincido, no está condenado, pero los gobiernos lo han condenado, los gobiernos federales, gobiernos estatales, gobiernos municipales, y el olvido y el desdén y el desprecio por los guerrerenses.
2: Por esto hay que darle voz a nuestros pueblos indígenas y afromexicanos.
1: Y no solo indígenas y afromexicanos.
2: En general también.
1: Sí, digo, a todos los guerrerenses, porque, mira, oye, ¿ya hablaste con el Toro?
2: Sí, hemos estado conversando con él desde hace tiempo. El día de ayer platicamos también.
1: ¿Qué te dijo?
2: Pues me felicitó. Y te puedo decir que estamos en una comunicación directa. Yo reconozco el liderazgo de nuestro compañero Félix Salgado. Él está haciendo, digamos que lo propio en términos de trabajo en torno a las asambleas, a todo lo que nuestro partido nos ha requerido en estos momentos, de cerrar filas con nuestra presidenta Claudia Sheinbaum. Y desde luego de cerrar filas con nuestro movimiento en defensa de la soberanía nacional. Entonces, yo sé que él es un hombre maduro políticamente y que vamos a seguir conversando hasta que lleguen los tiempos en el que todo nuestro Estado nos requiera pues caminar juntos.
1: Oye, mira lo que dijo Abelina, la que compitió contigo y es alcaldesa con licencia de Acapulco.
0: Quiero dejar en la mesa y en la reflexión que abraza a Morena. ¿Qué es lo que le da sentido a Morena? Morena no abraza personas, abraza principios. Me parece que este es un parteaguas. Quien festeje, me parece que está festejando la crónica de una muerte anunciada.
1: A ver, Beatriz, me parece gravísima esta declaración, hablar de muertes anunciadas, y me parece en el país, me parece mucho más grave en Guerrero. Estamos hablando de política y de muertes anunciadas. ¿Tienes algún comentario sobre esto?
2: Pues no voy a polemizar con mi compañera Abelina López, nos conocemos de mucho tiempo, sabemos que hemos estado en este movimiento de izquierda, nos hemos acompañado, en el 2021 competimos juntas, ella a la alcaldía, yo a la diputación local ahí en Acapulco. Entonces, pues yo sé que hay que darle su tiempo, que no es, de repente, pues no es fácil después de un proceso en el que conocíamos las reglas perfectamente, sabíamos que sería una encuesta, que sería la voluntad del pueblo de Guerrero, la cual debo decirte que se respetó estrictamente y eso a mí me tiene pues muy satisfecha en ese sentido, pero también muy comprometida. Hay que seguir dialogando, vamos a buscarla, a nuestra compañera Abelina, así como a todos y cada uno de nuestros compañeros. Yo les agradezco a Estela Damián, al rector Javier Saldaña, Iván Hernández, a Pablo Amílcar y a muchos compañeras y compañeros que se han sumado ya en este proceso. Somos 21, ya se han sumado al menos 19 compañeras y compañeros y vamos a seguir sumando, hay que seguir dialogando.
1: ¿Y ya se sumó el Toro?
2: Y también estamos en pláticas con nuestro compañero Félix Salgado, él no está participando en el proceso, pero sin duda es un actor muy importante. Pero la unidad, Joaquín, se construye en la base, abajo. Yo recuerdo que en el 21 después de que nos dieron a conocer la encuesta, nos sumamos primero dos, éramos 28. La primera semana nos sumamos dos y a lo largo del tiempo pues se fueron sumando todos los compañeros y compañeras. Así es la política y la unidad pues la vamos a priorizar. Aquí todas las voces cabemos, puede haber diferencias, pero las vamos a solventar a través del diálogo y de la inclusión y el respeto siempre.
1: Lo que veo, Beatriz Mojica, ya próxima candidata de Morena al gobierno de Guerrero, es que la oposición no existe en Guerrero, pero veo que el conflicto se puede presentar al interior. Veo que Estela Damián reaccionó muy bien, vi un video que subió, y veo el tema de que yo veo dos puntos, Avelina y Félix.
2: Pues yo lo que veo es que tenemos un Estado muy politizado, que la base es una base extraordinaria de Morena, que se suma siempre de manera muy institucional cuando se respeta la voluntad del pueblo de Guerrero. Creo que ese es el caso, y de lo demás pues vamos a seguir dialogando. De eso se trata la política, y esa es una de nuestras tareas en la coordinación, de que pongamos el diálogo por delante, el interés del pueblo por delante. Todos y todas conocemos perfectamente las reglas, sabíamos que la voluntad del pueblo de Guerrero es lo que iba a contar, y por eso yo estoy convencida de que habremos de caminar unidos y que vamos a poner el diálogo por delante en todo momento, porque aquí todos cabemos, puede haber voces disonantes en algún momento, pero siempre ponemos las cosas en común por delante, los intereses particulares de lado, porque lo que importa es el interés del pueblo de Guerrero, y como tú bien lo dices, es un estado complicado que nos requiere a todas y todos. Aquí nadie sobra, aquí todos cabemos, y pues esa será una de nuestras tareas en la coordinación, platicar con todos, porque te quiero decir también que Guerrero requiere de un constante diálogo, no solo con los actores políticos, sino con la sociedad, claro, con las organizaciones, con los estudiantes, con los campesinos, porque nosotros tenemos siempre conflictos vivos, digamos, tenemos más que conflictos, tenemos expresiones vivas que

0: respeto también. Yo la verdad es que respeto mucho a mi compañera Belina López, que igual respeto a nuestro compañero Félix Salgado, a nuestra gobernadora Belín Salgado, porque es a través del respeto, del reconocimiento de lo que cada quien aportamos, que podemos lograr el objetivo de caminar siempre en unidad por el bien de Guerrero.
1: Beatriz, pues mucho éxito y ya nos seguiremos encontrando a lo largo de lo que corre de aquí a junio del año que viene.
0: Pues muchas gracias, Joaquín, y muchas gracias a todas las y los guerrerenses que nos dieron su confianza. Vamos a trabajar duro porque no tenemos derecho a fallar.
1: No, así es. Gracias, Beatriz Mujica, que será la candidata de Morena al gobierno de Guerrero y será la próxima gobernadora. ¿Por qué? Pues porque la oposición no existe en Guerrero. Vamos a unos anuncios y después de los anuncios, la Secretaría de la Defensa está anunciando que enviará a otros 1.600 elementos a Sinaloa. Estos se suman a los otros 1.600 anunciados esta mañana por Omar García Harfuch de la Secretaría de Seguridad Pública Federal y de Marina, que van directamente a Mazatlán. 3.600 elementos federales. Continuamos.
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9: En el cierre de la semana 1 de la NFL, los jefes de Kansas City derrotaron 31-10 a los Broncos de Denver. La semana 2 arranca el jueves con el duelo entre Bills de Buffalo y Leones de Detroit. En partido de la jornada 8 de la Liga MX, León derrotó 2-0 a San Luis. Este día a las 7 de la noche en el Estadio Cuauhtémoc, Puebla enfrenta a Toluca en juego pendiente. El técnico mexicano Javier Aguirre es una de las opciones para tomar las riendas del Valencia, equipo que no ha tenido un buen inicio en la Liga Española. Los Toros de Tijuana podrían coronarse esta noche cuando enfrenten a los Olmecas de Tabasco en el sexto juego de la serie a las 20:35 horas, tiempo del Centro de México. Informó José Luis Cuevas, más detalles en radioformula.mx.
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0: Bueno, voy contigo, Sara Pablo. Hoy, tres destapes en Morena. Baja California, que ya se dio, y no fue Rafael Marín Mollinedo, el candidato de Palenque, de los López Obrador, de Horacio Duarte, de Jesús Ramírez Cuevas, quedó en tercer lugar de la encuesta. Por lo menos él lo reconoció. Los otros han de estar, bueno. Dos, sigue Zacatecas y luego Baja California. Venga con el reporte, Sara.
1: Así es, Joaquín, ¿cómo estás? Muy buenas tardes. Hoy 15 de septiembre, pues Morena continúa con estos nombramientos de los coordinadores de defensa de la transformación y soberanía nacional, que sabemos todos serán pues los candidatos y candidatas de este partido a una de las 17 gubernaturas que estarán en disputa. Ya lo decías, Joaquín, ya se dio el nombramiento de Gino Segura, Eugenio Segura Vázquez, senador con licencia, exfuncionario del gobierno estatal. Él ha sido designado como coordinador de defensa de la transformación, y otro de los aspirantes, Nicolás Marín Mollinedo, dijo después de este nombramiento que él se va conforme, que quedó en tercer lugar de la encuesta. Se le preguntó incluso si él pues tenía pensado colaborar con Gino Segura. Dijo que ya está grande y que él se va a dedicar a sus negocios. Decirte también, Joaquín, que en una entrevista el senador con licencia Gino Segura dijo que él va a continuar con estos recorridos a lo largo del estado de Quintana Roo. Descarta haber incurrido en actos anticipados de campaña, y cuando se le preguntó si es el candidato de la gobernadora Mara Lezama, dijo que bueno, pues él representa a la gente. Vamos a escuchar parte de lo que dijo. Insiste en que a veces se confunden, dice él, pero no se trata de actos anticipados de campaña, sino un contacto que él se comprometió a tener desde que asumió el cargo de senador. Esto fue lo que dijo.
2: La verdad es que muchas veces ciertos medios de comunicación y redes sociales confunden este tipo de procesos con campañas adelantadas. La realidad es que este proceso fue un proceso bajo los lineamientos de nuestro partido, nuestro movimiento. No tuvimos ningún evento proselitista, no hay ningún evento ni ninguna actividad proselitista a mi favor. Sí es importante mencionar que el recorrido que yo he llevado en el estado no viene de hace tres meses, viene desde hace años. Yo he venido recorriendo los 11 municipios del estado. Aquí hay varios quintanarroenses que me conocen y me han visto en los 11 municipios, y no solamente en las cabeceras, también en las comunidades rurales. Y en ese sentido, por eso, pero ese es un trabajo de un senador.
1: Pues parte de lo que mencionó en esta entrevista, te comentaba, Joaquín, que Nicolás Marín Mollinedo se fue de este salón pues en medio de algunos cuestionamientos, y se le preguntaba si él estaba conforme con estos resultados. Dijo que sí, que él está conforme, satisfecho. No dio los números, pero insistió en que quedó en tercer lugar en la encuesta. Se le preguntó si se sumaría a trabajar con Gino Segura, y él sostuvo que ya estaba grande y que no estaba en su interés hacerlo, que se iba a dedicar a sus negocios. Se le preguntó también si el tema del huachicol fiscal habría influido. Dijo que él estuvo al frente de las aduanas y que él trabajó para combatir este delito, que no sabía qué es lo que había influido, porque incluso hubo quien le preguntó si ya en Quintana Roo no quieren a Andrés Manuel López Obrador, sabiendo pues que era impulsado por el expresidente. Dijo que no, que él desconocía cuál había sido la razón de no haber obtenido estas preferencias electorales, pero que quizá es que Gino Segura pues ya tenía mucho tiempo recorriendo la entidad. Se ha informado por parte de Morena hace unos minutos que se adelantan los nombramientos. A las 2:30 vendrá la designación del coordinador o coordinadora de Zacatecas, y a las 4 de la tarde de Baja California, Joaquín.
0: A ver. Nada más dime, Sara. ¿Dijo que ya está grande Rafael Marín Mollinedo?
1: Que ya está grande, sí. Que
0: ¿Y cuándo se hizo grande si en la mañana era precandidato? O sea que para ser candidato de Morena no era grande. Para perder, ya estoy grande. Y tiene 60 años. ¿Y que se va a dedicar a qué? Pues a lo suyo, a sus negocios. Es que qué modo de retratarse la gente, de veras, qué modo de retratarse. Luego cuando dice que no sabía por qué, pues por la ausencia, porque en Quintana Roo no lo conocen, no lo conocían, nunca estuvo en Quintana Roo, porque hay que recordar que empieza el gobierno de López Obrador y Horacio Duarte es el director general de aduanas, uno de sus principales promotores, Sara, desde el Estado de México, desde la Secretaría General de Gobierno del Estado de México. Por ejemplo, los hijos de López Obrador, a su tío así le llaman, Rafael Marín Mollinedo, también del Estado de México, instancias de procuración de justicia estaban con él. Pero ¿qué tienen que hacer del Estado de México en Quintana Roo? Ahí está el fracaso. Y luego esta parte de que ahora se va a dedicar a sus negocios. ¿Cómo cuáles? ¿A qué hora? Porque le digo, fue Horacio Duarte el primer director de aduanas del gobierno de López Obrador cuando el hermano de Sergio Carmona, el rey del huachicol, lo nombró director de la aduana de Reynosa. Imagínense lo que entró por ahí. Después entró Rafael Mollinedo, Marín Mollinedo. Luego lo mandó López Obrador a la Organización Mundial de Comercio a Suiza y luego lo regresó otra vez a aduanas, de director de la agencia ya de aduanas. Pues nunca estuvo en Quintana Roo. Por eso pues es la ausencia, eso es. Y ahí sí coincido con lo que dijeron los críticos o los reporteros ahí. No le alcanzó el apoyo de los hijos de López Obrador, ni de López Obrador, ni de Jesús Ramírez Cuevas, ni de los otros duros del López Obradorismo. ¿Fue el candidato de quién? No nos equivoquemos. Fue el candidato de la presidenta el que llegó a esa posición. No el del López Obradorismo, ni de los duros, ni de los hijos, ni de los sobrinos. ¿Qué más hará? Entonces repíteme, ¿a qué hora viene Zacatecas y Baja California?
1: Zacatecas a las 2:30, según se ha informado, se adelantaron los horarios porque estaba previsto hasta las 4 y Baja California a las 4 de la tarde en vez de a las 7 como lo habían agendado en un principio, Joaquín.
0: Pues es que ¿dónde tienen la cabeza a las 7 de la noche en un 15 de septiembre? De veras que no les da eso de pensarle. Bueno, Sara, entonces te esperamos a las 2:30.
1: Claro que sí, Joaquín, aquí pendientes.
0: Muy bien, Sara, muy bien, como siempre. Voy a los anuncios y después de los anuncios, quiero decir que detienen a un mexicano ligado a un narcolaboratorio. ¿Sabes dónde? En Nigeria. Continuamos.
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7: Bernal, Querétaro. Este pintoresco y tranquilo pueblo colonial está custodiado por la Peña de Bernal, el tercer monolito de piedra más grande del planeta Tierra. Sus calles coloridas invitan a caminar con calma, disfrutar de sus famosas gorditas de maíz quebrado y adquirir hermosas artesanías de lana. Es un destino cargado de energía positiva, misticismo, buen vino y paisajes desérticos espectaculares.
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0: Bueno, voy a ir contigo, Maru Rojas. Le quiero ver, estás muy vestida del 15 de septiembre y te ves muy guapa. Y el tema, ahora resulta que dicen los de Morena que quieren controlar las granjas de bots. Pues que se vayan a Palacio Nacional, hombre. ¿Te acuerdas cuando decía López Obrador, benditas redes? ¿Sí? Ahora son malditas. Bueno, benditas nada más las que controla Ramírez, que siempre ha controlado con recursos públicos. No nos hagamos, y lo sigue haciendo. Y lo sigue haciendo. Y no tanto para apoyar a la presidenta, sino como para apoyar sus intereses, los de los suyos, el gobernador Durazo, el gobernador Rochamoya, el gobernador Américo Villarreal, Clara Brugada, los hijos de López Obrador y, por supuesto, al mismo López Obrador. ¿Qué quieren controlar? Dicen que quieren controlar ahora estos genios.
1: Ahora el argumento, Joaquín, es combatir la injerencia extranjera porque aseguran que estas granjas de bots que pudieran estar inflando la preferencia en las redes sociales de candidatos de oposición pueden estar controladas desde el extranjero con recursos de dudosa procedencia y por ello... Escucharon ayer la mañanera que habló la presidenta Claudia Sheinbaum de estos algoritmos que pudieran estar en las redes sociales financiados por la oposición y ellos acomedidos, me refiero al vocero de la bancada de Morena, Arturo Ávila, y al eterno vicepresidente de la mesa directiva, Sergio Gutiérrez Luna, van a presentar, ya presentaron la iniciativa para crear una comisión especial que investigue, sancione ante la Fiscalía General de la República y la Autoridad Electoral a todas estas granjas de bots que estuvieran inflando candidatos de oposición. Así lo dijo Sergio Gutiérrez Luna.
2: Estamos ahora iniciando el proceso electoral. El INE tiene la obligación de hacer una investigación de este dinero que en su caso esté penetrando, generando conversación política con una tendencia que además es falsa y que constituye un financiamiento ilegal.
1: Pero aquí en la Junta de Coordinación Política se prohibió la creación de nuevas comisiones. Levanta la mano el coordinador de los diputados federales del PRI, Rubén Moreira, y dice, pues no, que estaban prohibidas. Él propuso crear una comisión que investigue las tres muertes de diputados federales a manos del crimen, desde el diputado electo Melesio Cue en Sinaloa hasta el recién fallecido en Veracruz. Les dijeron que no hay comisión que valga, no se van a crear comisiones de investigación para nada. Entonces dice, esto es nada más quererle hacer la tarea a Palacio Nacional.
3: Pues se las ordenaron, esa comisión se las ordenaron desde Palacio Nacional. O sea, ellos traicionan la tradición de aquí, de la Cámara, defender al pueblo. Ellos quieren defender a Morena. No tenemos interés en las comisiones, porque nosotros no dirigimos ninguna granja de bots. Eso las dirige Jesús Ramírez y toda la fauna esa que trae alrededor de él. ¿Y por qué le digo fauna? Porque así se ponen. ¿En serio? La Catrina, el Chapucero, así se autodenominan ellos. Y nosotros, la nota está congelada.
1: Está congelada esta de investigar las muertes de diputados federales porque no quieren que suceda un cuarto. Hace unos minutos en entrevista el coordinador de los diputados de Morena les manda a decir a Arturo Ávila y a Sergio Gutiérrez Luna que no va a prosperar esta comisión y que no hagan cosas buenas que parezcan malas. De lo que sí habló Ricardo Monreal es que ya hay fechas para las comparecencias de esta glosa del informe de la presidenta Claudia Sheinbaum. 29 de agosto viene la secretaria de Gobernación, Rosa Isela Rodríguez, solo ante los integrantes de la JUCOPO, y el 30 de agosto, Joaquín, ante este pleno, el secretario de Hacienda y Crédito Público, que vendrá antes con la comisión del ramo para explicar a pie puntillas lo que es el paquete económico, y de lo cual, junto con las imágenes que ya viste de Miguel Ángel Brígido y está aquí al pie del cañón, vamos a estar pendientes.
0: Gracias, Maru. Oye, ¿cómo estuvo lo de él? Eso es que es inédito. Que hicieron el... Sí, es que me da risa porque son capaces de todo. El simulacro del terremoto del 19, ¿cuándo lo hicieron? Ayer,
1: el 14, ¿no? 5 días adelantado, pero sí. Escucha esto, 5 días adelantado con 6 minutos de retraso, porque la alerta sísmica, ya había gente en la explanada esperando la alerta y todavía no sonaba, sonó 6 minutos después, a las 12:06 y no a las 12 como se preveía, y pues empezó a interpretar si era porque estaba hablando un panista y esperaban que en la foto cuando sonara la alerta estuviera una morenista.
0: No, es que... Mira, si no fueran tan graves serían de carcajada, que no dejan de serlo, ¿sí? No dejan de serlo. Esto de que... No, el simulacro nacional es el 19. Sí, pero nosotros estamos de puente, lo vamos a hacer el 14. Así es. Así
1: los diputados cumplieron con su cuota de 2 días de sesiones, ayer y hoy, y regresan hasta el próximo martes para aprobar la constitucionalidad de la doble nacionalidad.
0: El martes...
1: 22.
0: Confírmenme qué día es hoy, es también martes, ¿no? ¿Se van a echar una semana estos bolsones? ¿Sí? Sí, a ver, si la fiesta es mañana, el día de descanso obligatorio, mañana 16 de septiembre, es que los tienen así de grandes, se van a echar una semana de puente. Y acaban de empezar el día 1, perdón. Acaban de empezar el día 1, hoy es 15, y ya se habían echado otro puente.
1: Después de 3 meses de periodo de receso, le llaman.
0: Y tú estás aquí, yo creo que tú eres la única ahí, enséñanos la sala, sí, por favor, Maru.
1: La sala de sesiones. Las curules. Había un ejército de mujeres de limpieza, todas mujeres, que dejan esto pues rechinando de limpio para la próxima sesión del martes.
0: O sea, para la semana que viene. No, mire, no hay nadie en la Cámara de Diputados, estos cumplidísimos legisladores, tanto batallan, bueno, no batallan para ir, batallan para cobrar, para tener fuero, para tener privilegios y para faltar. 500 curules vacías, una tribuna vacía, fantasmal. ¡Qué barbaridad! Este es el retrato de la Cámara de Diputados, del Congreso. Para eso querían ser diputados, para faltar, pero para cobrar y para tener también, le repito, fuero. Usan el fuero hasta para un borrachazo, para pararse en doble fila en un lugar prohibido o para un accidente de tránsito. Cuando el fuero, el espíritu del legislador fue defender el derecho a la palabra, no la violación de la ley. Pero en fin... Venga, Maru, yo sé que te debes sentir un poco sola, pero ya vete, ¿no?
1: No estoy sola, estoy con Miguel Ángel Brígido.
0: Ah, está bueno, son dos, además, ya son dos, bueno. Sí. Me refiero yo a los legisladores, a los cumplidísimos legisladores. ¿Ya estás lista para el grito? Bueno, te mando un beso. Y a Brígido también.
1: Muchísimas gracias, Joaquín, a la orden.
0: Que estés muy bien. Bien, voy a los anuncios y después de los anuncios voy a hablar con el próximo candidato de Morena al gobierno de Quintana Roo, Eugenio Segura Vázquez, quien ha sido designado hace momento a las 12:30 como coordinador de la defensa de la transformación y de la soberanía nacional de Morena para el estado de Quintana Roo, derrotando al candidato de ya saben quién y familia. Continúa.
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11: Para que todas las mexicanas y mexicanos cuenten con lo necesario para poder desarrollarse, ejercer sus libertades y vivir con bienestar. Derechos a los que se les garantice acceso pleno, celebró la presidenta Claudia Sheinbaum.
12: Nosotros recuperamos la esencia de que hay derechos del pueblo. ¿Qué quiere decir derecho? Que todos tenemos derecho al bienestar. ¿Y el bienestar qué es? Pues tener lo indispensable para poder desarrollarte. Se habla a veces de libertad, pero si no hay bienestar, difícilmente se puede acceder a todas las libertades. Nosotros consideramos la vivienda, la educación, la salud un derecho del pueblo de México, la pensión adulto mayor, y estamos avanzando en el acceso a esos derechos.
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0: siento.
1: Bueno, ahora lo aprecio mucho Eugenio Segura Vázquez, quien será el próximo gobernador de Quintana Roo por Morena, porque en Morena tampoco existe la oposición, porque hoy fue designado por este partido, por la comisión que preside Citlali Hernández, la comisión de candidatos y alianzas del Comité Ejecutivo Nacional de Morena, como el coordinador de la defensa de la transformación y de la soberanía nacional, faltaba menos. Eugenio, ¿cómo estás? Buenas tardes, felicidades.
2: Muy buenas tardes, Joaquín. Pues muy bien, muchas gracias por la apertura aquí para esta entrevista. Muy contento, muy emocionado y sobre todo agradecido.
1: ¿Cuántos años tienes, Eugenio?
2: Tengo 32 años, orgullosamente quintanarroense, y pues contento de poder haber participado en este proceso interno de Morena y de la coalición, y además en el estado más joven del país. Quintana Roo cumplirá apenas 52 años este 8 de octubre. Tenemos la segunda población más joven del país, con 29 años de edad promedio de la población, y por eso pues muy contento de poder representar al pueblo quintanarroense y a la juventud en esta coalición.
1: Oye, qué suerte, qué poca que tienes 32 años y vas a ser gobernador, ¿no?
2: Bueno, pues ahorita todavía no estamos en tiempos electorales.
1: Ya.
2: Estamos
1: ya. No me digas
2: en el proceso
1: eso,
2: porque... te digo porque estamos en vivo y mi jurídico me mata si me pongo a hablar ahorita de temas electorales que todavía no se pueden.
1: Yo estoy hablando de que vas a ser gobernador, nada más. Yo no estoy hablando de tiempos electorales. Sí, bueno, además pues, Morena nos adelantó, pero no voy a entrar en esa discusión contigo.
2: No,
1: tú has sido ¿cómo empezaste en esto? Porque estudiaste en el ITAM, tienes posgrados en Derecho Financiero. ¿Y cuándo empezaste? Si tienes 32 años, ¿a qué edad empezaste? Y eres senador de la República. Pues ¿a qué hora empezaste? ¿De cuántos años?
2: Así es.
1: ¿De 9 o de 10?
2: Pues mira, te platico, Joaquín, y aquí a tu gran audiencia, que yo era, al igual que muchas y muchos de nuestros jóvenes, un joven muy escéptico en la política. Yo no, la verdad es que no confiaba en la política. Habíamos tenido muy malas experiencias, sobre todo en Quintana Roo, y la verdad es que la gobernadora Mara Lezama, cuando empezó como presidenta municipal, y el expresidente López Obrador fueron quienes me dieron pues esa luz de ver cómo se podían hacer las cosas distintas, y por eso es que decidí empezar mi carrera política, mi carrera en el sector público. Contarte que primero empecé por una carrera de administración pública, una carrera que arrancó en la capital de nuestro estado, en Chetumal, como subsecretario administrativo del Congreso Local.
1: A ver, espérame, Eugenio, vamos a ir por partes.
2: Sí.
1: ¿Estuviste en el gobierno municipal de Chetumal? ¿A qué edad y en qué cargo?
2: Si no me recuerdo, los 26 años estuve como subsecretario administrativo del Congreso Local, viendo toda la parte administrativa presupuestal de lo que es el aparato burocrático del Congreso de Quintana Roo. Posteriormente, a los 27, estuve como oficial mayor de la hoy gobernadora Mara Lezama, cuando fue su reelección como presidenta municipal de Benito Juárez, lo que es Cancún. Y a los 28 tuve la gran responsabilidad y oportunidad de ser secretario de Finanzas y Planeación del gobierno del estado de Quintana Roo, cuando ella llega a la gobernatura. Y posteriormente, a los 30 años de edad, pues tuve la oportunidad primero de hacer esa campaña estatal en todos los municipios del estado rumbo al Senado de la República, acompañando a la hoy presidenta Claudia Sheinbaum Pardo cuando era candidata a la presidencia, y pues bueno, hace 3 meses más o menos fue que pedí licencia al Senado para poder participar en este proceso interno de nuestro partido.
1: O sea que, ¿cuándo es el cambio de gobierno en Quintana Roo?
2: Es a finales de septiembre del siguiente año.
1: O sea que vas a tener 33, porque tú naciste como yo un 7 de febrero, pero de este siglo, yo del pasado, ¿sí? Oye, bueno, pues venciste.
2: Sí, es un resumen de mi historia, me gustaría platicártela después más a detalle, pero sí, muy contento del resultado. Es un resultado democrático, porque hay que recordar que son las encuestas las que marcan este resultado, es el pueblo de Quintana Roo quien decidió. También agradecido y felicitar a mis compañeras y compañeros aspirantes a esta coordinación, y por supuesto decirte, Joaquín, y aquí a tu gran audiencia, que pues muy importante esta encomienda que tenemos con la coordinación de hacer equipo completamente con nuestra presidenta Claudia Sheinbaum en la defensa de nuestra patria, hacer equipo con la dirigencia nacional de Morena en defensa de nuestro movimiento. Quiero decirle aquí a la audiencia que mi movimiento Morena, y por supuesto la presidenta Claudia Sheinbaum Pardo, cuenta conmigo al 100% como un soldado.
1: Bien, derrotaste al que era el candidato de los hijos del expresidente, del secretario de gobierno del Estado de México y hasta de Jesús Ramírez. Parecía imposible, pero esto es un mensaje muy fuerte que está mandando para mí la presidenta Sheinbaum. Si quieres no me contestes, pero es el comentario que hago yo.
2: Bueno, el resultado, como lo decía, pues es un resultado de la gente. Soy el candidato, más bien el coordinador del pueblo de Quintana Roo, y bueno, siempre aprovechar también este espacio y esta gran audiencia para agradecerle una vez más al pueblo de Quintana Roo, a los 11 municipios, por haberme dado la confianza una vez más, porque ya rumbo al Senado fueron más de 555,000 quintanarroenses los que nos dieron su voto de confianza, y ahora también en este proceso, pues agradecido con el resultado. Un resultado muy positivo por parte del pueblo de nuestro estado.
1: ¿Cuántos habitantes son ya en Quintana Roo?
2: El último censo del INEGI, que fue el del 2020, nos marca una población de 1,857,000 habitantes. Sin embargo, hoy pues calculamos ya poco más de 2,000,000 de habitantes, sí, en el estado, más además la población flotante que no se cuenta, pero que proviene del turismo, que más o menos semanalmente hablando son 300,000 habitantes más, que son flotantes, pero bueno, ya de los 21,000,000 de turistas que pernoctan durante el año, semanalmente son 300,000 adicionales.
1: Dime una cosa, ¿cuál es el padrón electoral de Quintana Roo?
2: El último padrón electoral es de más o menos 1,400,000.
1: O sea, 1,400,000, tú tuviste para ser senador, me dijiste 555,000.
2: 555,000, así es.
1: ¿Y qué harías en Quintana Roo? ¿Qué le falta a Quintana Roo? Bueno, ya sé que como a todo el país, como a todo, le falta mucho. Pero ¿cuáles serían las prioridades?
2: Bueno, hoy no puedo hablar de lo que podría hacer en el gobierno.
1: Te lo planteo de otro modo para que puedas hablar hoy. ¿Cuáles son hoy las prioridades de Quintana Roo?
2: Bueno, las prioridades sin duda, número uno es la seguridad, poder seguir trabajando de la mano de la presidenta Claudia Sheinbaum con esta gran estrategia de seguridad que hoy ya dio resultados. Hoy Quintana Roo se coloca como uno de los 3 estados que más reducción ha tenido en homicidios dolosos en los últimos 14 meses. Y también importante mencionar, Joaquín, que esto no lo decimos en un tono triunfalista, ni mucho menos, lo decimos no como una celebración, sino como una retrospectiva de lo que está funcionando en este caso en materia de seguridad, pero no deja de ser un reto que se tiene que afrontar todos los días. Por eso vemos a nuestra gobernadora Mara Lezama y a la presidenta Claudia Sheinbaum Pardo todos los días arrancando su agenda con la mesa de seguridad. Ese es un reto importante que tenemos en Quintana Roo, de seguir avanzando tanto en homicidios dolosos como en extorsión y el resto de los delitos. Y también hoy es un reto que a lo mejor, si me hubieras preguntado hace 3 o 4 años, no te lo hubiera dicho, pero un reto del sargazo, que sin duda es un pues fenómeno natural que se da, y es importante conocer que se da a raíz también del cambio climático. El sargazo sirve como una compensación del pH del agua. Cuando el agua se calienta y se acidifica de los mares, el sargazo sirve para alcalinizarla. Sin embargo, hoy la cantidad de sargazo que llega hoy en día al estado, y no solamente al estado quintanarro, sino al resto del Caribe en general, pues es un reto que tenemos que afrontar, y por eso pues muy agradecidos con la gestión de la gobernadora ante la presidenta, esta inversión histórica de más de 2,600,000,000 de pesos enfocada en barcos sargaceros, en barreras sargaceras para poder blindar nuestras playas y poder tener pues una experiencia muy positiva de nuestros turistas. Ese sin duda también es un gran reto que tenemos. Y otro, Joaquín, que a lo mejor no se habla mucho, pero es bien importante, es el reto que tenemos de diversificar nuestra economía, porque es una economía sumamente concentrada en el turismo y en los servicios en general, en la hotelería, en los restaurantes, en las turoperadoras, en el transporte de turistas. Sin embargo, cuando tenemos pandemias, huracanes o tormentas, nos damos cuenta de lo vulnerables que somos ante a cualquier tipo de percance, y por eso es pues de suma importancia promover proyectos como el del Distrito Financiero y Tecnológico de Cancún, que lo que buscan a mediano y largo plazo es justamente diversificar la economía del estado y además con sectores que pueden convivir plenamente con el turismo. Hoy tenemos 140 mil cuartos de hotel, estamos a 10 mil cuartos de Las Vegas, ya por arriba de Nueva York y de París. Tenemos 4 aeropuertos internacionales, tenemos 2 puertos cruceristas y 12 estaciones del tren. Y hay que aprovechar esa infraestructura que tenemos de conectividad con el resto del mundo y de nuestro país para poder fomentar otro tipo de sectores y poder tener mayor bienestar a futuro.
1: Cozumel es el puerto del mundo que recibe más cruceros.
2: Así es, después de los home ports, hablando de Miami, Fort Lauderdale y Nassau en Bahamas, es el puerto que más turistas recibe en el mundo. De hecho, si quitamos los home ports, el puerto de cruceros que más recibe turistas en el mundo de paso es Cozumel. Así que pues es lo una industria... Así es una industria muy creciente. Mahahual se está posicionando ya también dentro de los primeros lugares. Hace años a lo mejor no lo era, pero hoy la Costa Maya también es un destino turístico muy importante, y por eso lo mencionaba como parte de la estrategia que se está llevando a cabo de diversificar la economía. Y también dentro del turismo, hoy tenemos turismo de sol y playa, por supuesto, pero también hay que fomentar el turismo médico, turismo gastronómico, turismo ejecutivo, turismo wellness, turismo deportivo. Por ejemplo, Cozumel se ha consolidado como una isla muy enfocada al deporte. Tenemos el Ironman, tenemos el Gran Fondo de Nueva York, tenemos el Aquaman y tenemos varias competencias durante el año que han fomentado que tengamos ese turismo deportivo, que además genera una gran derrama económica.
1: Mira, hay una beta que acabas de mencionar que no se ha explotado, ni siquiera todavía en la zona franja norte del país, aunque hay un gran volumen de turismo médico, no es a los niveles que debería ser el turismo médico. Mira, yo visité en Singapur hace algunos años. A ver, Singapur tiene el centro médico, vamos a llamar así, el mayor del mundo. ¿Y sabes para qué lo hicieron? Para atender a chinos.
2: Claro.
1: Para atender a chinos. ¿Y qué hizo Singapur? Claro. Recorrió todas las universidades de Estados Unidos para buscar a estudiantes de medicina chinos, becarlos y luego llevárselos con los mejores sueldos a Singapur para atender a pacientes chinos. Es decir, es que esto tiene que ir mucho más allá de una clínica, de una farmacia, de un hospital.
2: Claro, totalmente, es una industria y es un sector además que genera una gran derrama económica, y nosotros que tenemos a un país vecino como Estados Unidos tenemos una gran demanda que hoy además no es... acorde a la oferta que se tiene en Estados Unidos, y podemos atacarla a través de ese tipo de proyectos en distintos lugares como lo es hoy Tijuana, y coincido contigo, ¿no? Hay mucho potencial adicional, y bueno, Quintana Roo puede ser también un ejemplo de éxito derivado también de la conectividad y la infraestructura hotelera que tiene.
1: En fin, pues Eugenio, felicidades, y ya seguiremos hablando.
2: Muchas gracias, Joaquín. Claro que sí, de esa ahí si me invitas a tu estudio, ahí estaré.
1: Que ustedes sí, claro, dicen que no existe, pero yo digo que sí. Gracias.
2: Bueno, un abrazote.
1: Que estés muy
2: gracias.
1: Bien.
2: Gracias.
1: Eugenio saludos, Segura realmente. Vázquez, que será el próximo gobernador de Quintana Roo. ¿Por qué lo digo así? Pues para hablar la neta. Porque tampoco hay oposición en Quintana Roo. El coordinador de la defensa, no. Es el candidato ya, será cuando lo formalicen. De hecho, lo están anunciando hoy. Y será el próximo gobernador. Porque, repito, como en el caso de Guerrero, Morena lo controla y domina, no hay oposición. Y como les decía, ¿dónde está la oposición? Pues empieza el periodo electoral y el presidente del PAN, Jorge Romero, ¿sabe dónde estaba? De gira en Europa haciendo unas denuncias. No, bien preocupado por el proceso electoral. Pero Europa con viáticos y gastos pagados, por supuesto, sí, pues es primero. Luego lo demás, el partido, las elecciones, los candidatos, el PAN. Voy a unos anuncios, y después de los anuncios, la Junta del Centro Kennedy de las Artes de Washington está por cerrar por problemas financieros y porque Trump le agregó su nombre al Centro Kennedy-Trump. Continuamos.
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5: Los perros tienen 3 párpados en cada ojo para proteger y mantener lubricada la superficie de su córnea constantemente.
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0: Bueno, pues hoy es martes, 15 de septiembre, pero es martes del doctor José Antonio Lozano Díaz, presidente de la Junta de Gobierno de la Universidad Panamericana y del IPADE. Querido doctor, ¿cómo estás? Buenas tardes.
1: Bien, Joaquín, igualmente, muchas gracias. Me da mucho gusto estar aquí contigo hoy y felices fiestas patrias.
0: Muchas gracias, igualmente. A ver,
1: qué gusto.
0: ¿Y en medio de esto?
1: En medio de esto, Joaquín, una reflexión que me parece muy de fondo para el tiempo actual. Una reflexión que tiene que ver con la gran paradoja, la gran contradicción que estamos viviendo en el momento. Fíjate cómo en el momento en que hay más tecnología que nunca, en el momento que acabamos de escuchar, y ha sido el debate en muchos medios internacionales, la posición de algunos de los directores de la industria de la inteligencia artificial, el caso de Anthropic con Andrew Modell, o el caso de este otro señor del ChatGPT, cómo están planteando bajar la velocidad del desarrollo de la inteligencia artificial, inclusive bajo amenazas que pueden parecer muy agresivas, puede acabar con la humanidad. Esto lo han dicho.
0: A ver, esto lo han dicho. Qué bueno que lo dices, lo he leído, pero yo me resisto a que la inteligencia artificial un día pueda acabar con la humanidad. Yo sigo teniendo una fe ciega, superior en la condición humana, que podrá superar y hacer una herramienta de la inteligencia artificial. No os digo, es mi...
1: A ver, has tocado el punto.
0: Más que análisis, mi deseo, ¿no?
1: No, a ver, y yo creo que hay mucha razón. Una herramienta que dejemos de tener control sobre ella. Yo creo que ese es el problema que están viendo. Ya ha sucedido. Tienen en distintas inteligencias artificiales que en pruebas de laboratorio se les ha salido de control, y eso es de donde viene un poco la preocupación. En fecha reciente, unos les llaman agentes, que ya es una inteligencia artificial que te funciona casi como una secretaria, ya no tienes tú ni que ver por boletos de avión, ni preocuparte de tus llamadas, ni de tu agenda, ni de muchas operaciones diarias, ya las hacen los agentes de la inteligencia artificial. Empezaron a hacer cosas, pero ya sin la instrucción, sino que se brincaron ese marco de regulación controlada que tenían. Entonces el punto es hasta dónde la velocidad con la que se está desarrollando, como cuando vas en un coche a toda velocidad, no te permite llevar el control del volante. No. Digamos que este es el punto, más allá que otras cosas que podamos ver, ese gran debate. Luego salió el presidente Trump a decir, de ninguna manera no hay que frenar para nada la inteligencia artificial, que continúa, y tenemos el caso chino, pero sin embargo el gobierno chino también plantea una disminución de la velocidad en el desarrollo de la inteligencia artificial.
0: Aunque yo tengo mis reservas de las declaraciones del gobierno chino, porque una cosa es lo que pueda declarar,
1: claro,
0: y está para pacificar al mundo, o sobre todo a Trump, sí, y otra cosa la realidad, ¿no? Porque esa sí, no la sabemos.
1: No.
0: Tampoco sabemos lo que hacen las empresas, ¿eh?
1: No, evidentemente. Hay, yo creo, Joaquín, detrás de todo esto, muchos motores que están llevando este gran debate. Pero el punto que yo te traigo hoy como reflexión, sí, es cómo en el tiempo actual, que tenemos todo este poder de hacer cosas, tanta tecnología, mecanismos de comunicación, inteligencia artificial, nos vamos volviendo cada vez más frágiles como humanidad, más vulnerables como humanidad. Mientras más aumenta la tecnología, más expuestos estamos. Y eso parecería ser una contradicción, porque cuando la gran promesa de la tecnología, la gran promesa de tener herramientas, es tener mayor protección, mayor poder, no mayor fragilidad. Uh-huh. Pero fíjate el día de hoy, que gran parte de nuestro día ya no lo pasamos en un contacto directo con la realidad, lo pasamos en contacto con las pantallas, en espacios controlados por cosas hechas por el hombre, o sea, por una artificialidad, no solo la inteligencia artificial, sino una artificialidad. Si hoy hay cosas que nos fallaran, ¿qué pasaría con nuestra vida? Yo simplemente a veces expongo, ¿qué pasaría si un día fallara el internet en todo el mundo? el mundo se cae, no podrían despegar los vuelos de los aeropuertos, no podría haber operaciones bancarias. Si fallara la electricidad en grandes regiones del mundo, ¿qué sucedería? Nos quedamos totalmente paralizados como en la era de las cavernas. No tenemos elementos como personas para poder hacer cosas, sino que cada vez somos más dependientes, más frágiles. Yo creo que la primera conciencia fuerte a la humanidad de esta gran fragilidad vino con la pandemia del COVID-19.
0: ¿Por qué?
1: Porque fíjate, Joaquín, que el discurso científico que teníamos hasta 2019 y era predominante, quizás tú recuerdes algunas cosas como las que te voy a decir ahora, se decía el siglo XXI va a ser el siglo de las enfermedades crónico-degenerativas. Las enfermedades infecciosas, contagiosas, las dejamos en el siglo XX. Esas ya las superamos. Y de repente llega un virus que pone a la humanidad, a todos los países, contra las cuerdas. Y lo único que teníamos antes de las primeras vacunas que salieron al mercado era lo mismo que había a principios del siglo XX o finales del XIX. Sana distancia y cubrebocas. Y entonces nos dimos cuenta que eso que nos creíamos, un discurso de lo que se ha llamado el transhumanismo. Transhumanismo es una corriente científico-filosófica que lo que busca es alcanzar lo que llaman el homo excelsior. Un ser humano que esté, permítame la expresión, hackeado desde el punto de vista de su ADN, de su genoma, para que pueda vivir más años, para que sea más ágil, inclusive utilizando algunos aparatos, que corra más rápido, que vea más lejos, que sea mejor desde todos los puntos de vista físicos e intelectuales. Y eso de repente, con ese gran proyecto científico, vemos que pues no era tanto como nos lo creíamos. Nos sentimos frágiles, sentimos que en cualquier momento podemos tener algo que amenace nuestra manera de vivir. Hemos construido un modo de vida en el momento actual que ha cambiado la manera de ser las personas, pero que al mismo tiempo nos vuelve mucho más vulnerables con relación, mucho más frágiles con relación a lo que éramos hace 100 años como humanidad. Es increíble. En ese sentido, yo hoy quisiera dar algunos consejos al auditorio que me parecen importantes. El primero es pasar en nuestra propia vida de lo que tenemos como concepto de eficiencia. Usamos muchas cosas, usamos el internet para hacer una investigación o la inteligencia artificial, utilizamos muchos mecanismos, pero también a empezar a generar un poquito de resiliencia en nuestra vida. Hemos perdido mucha resiliencia como humanidad. Estamos muy solos, Joaquín. Estamos muy sujetos a lo que pasa a nuestro alrededor. Si nosotros generamos comunidad con nuestros amigos, si nos preparamos también a veces para poder resistir los problemas o las carencias, es una manera muy, creo yo, importante ahora de cubrirse para lo que pudiera llegar a ocurrir. Y no quiero con esto ponerme en un plano como de van a ocurrir cosas o como en un plano catastrófico, de ninguna manera. Pero el ser humano necesita resiliencia y la estamos perdiendo, culturalmente hablando.
0: Y yo agregaría, si me permites, la incertidumbre.
1: Bueno, nunca como esta generación, Joaquín, porque antes los cambios en la humanidad, cuando eran cambios profundos como los que estamos teniendo, eran cambios tardados en el tiempo. Un cambio profundo, un cambio de era, un nuevo momento de la humanidad tardaba tiempo. En cambio, los cambios rápidos eran cambios superficiales. Y así fue toda la historia del ser humano. Por primera vez en la historia, la humanidad está teniendo cambios profundos y rápidos. No sabemos a dónde vamos, porque la profundidad de lo que está ocurriendo todavía no la terminamos de entender. Pero está sucediendo a una velocidad increíble. La inteligencia artificial que hoy existe hace que veamos como una pieza de museo la que teníamos hace 6 meses. Es impresionante la velocidad a la que vamos. Y esta profundidad nos hace, que ahí va un segundo consejo, perder también como personas capacidades básicas. No debemos de dejar de tener capacidades básicas. ¿A qué me refiero? La capacidad de pensar, Joaquín. La capacidad de hacer una operación aritmética en la mente, la capacidad de no poner el Waze o en lo que usemos y fijarnos en qué calle vamos, entender que estamos perdiendo nosotros como personas y estamos delegando demasiado a la tecnología. Y cuando perdemos capacidades básicas, de alguna manera dejamos de ser lo que fuimos, dejamos de ser personas como lo éramos, sin darnos cuenta estamos cambiando profundamente. Una tercera, que es un consejo muy práctico, es practicar siempre las redundancias en la vida. Yo creo que hoy más que nunca, si tenemos algo que hemos integrado en la computadora, tener siempre un respaldo. Si tenemos alguna cosa, sí. Cuando fallen las cosas, ¿cuál es tu plan B? ¿Qué pasaría si hoy en la casa falla el internet? ¿Ya no podemos trabajar? ¿O tenemos por lo menos algún disco duro, alguna computadora que nos permita seguir trabajando? ¿Qué pasaría si el día de hoy se nos fuera la luz en la casa? Las casas ya no tienen velas en muchos lugares. ¿Tendremos linternas? ¿Qué haremos? Siempre tener algo en la vida que nos dé un respaldo, porque al no tener respaldos, al faltar el plan B, muchas veces estamos muy expuestos, doblemente expuestos. Mientras más es sofisticada la sociedad, nuestros riesgos han venido aumentando. Un cuarto consejo es educar para la improvisación. Estamos muy poco acostumbrados ya a la improvisación. Todo lo tenemos ya manejado, todo está previsto, todo está en los sistemas. ¿Qué pasa cuando eso no funciona? ¿Cómo vas a vivir? ¿Qué vas a hacer? ¿Cómo vas a responder? Y hoy la generación de jóvenes no sabe improvisar. Y creo que hay que enseñar a improvisar, enseñar a responder frente a circunstancias en las que la vida te puede cambiar. Pero lo más importante, Joaquín, y es el consejo relevante, es fortalecer nuestro para qué de las cosas. En todo este mundo, con esta incertidumbre, con estos cambios, la gran pregunta de todos es, ¿y para qué? ¿Qué pasaría si todo fallara? ¿Para qué mi vida? El progreso verdadero no consiste en eliminar la fragilidad, eso ya no lo podemos hacer, pero consiste en aprender a no derrumbarnos cuando esa fragilidad aparezca. Y creo que ese es el gran pensamiento que yo quisiera transmitir el día de hoy. Estamos siendo cada vez más frágiles, pero tenemos

0: pasado, Joaquín, sino estar preparados para recomenzar cuando aquello que creíamos seguro pueda llegar a dejar de funcionar. Y creo que esta es una reflexión más de fondo, más del día de hoy, pero que estamos viviendo como humanidad sin duda.
1: Es decir, lo que dijiste, no derrumbarse, si uno se derrumba, levantarse otra vez, ¿no?
0: Quizás ese, Joaquín, es la enseñanza más importante para cualquier persona. Yo a veces pongo el ejemplo, alguna vez lo hemos visto aquí en el programa, quizás te acuerdas que te lo comentaba, de los médicos en el año 2020.
1: Sí.
0: Los médicos mexicanos expuestos de una manera impresionante a enfrentar al virus.
1: Todo este dato. México es el país que tuvo el mayor número de personal de sanidad muerto en la pandemia, más de 5.000.
0: En el mundo.
1: En el mundo.
0: Tú imagínate un médico de aquellos en primera línea, atendiendo un enfermo de COVID, intubando un enfermo de COVID, ¿cuál era su nivel de fragilidad? Enorme. Estaban totalmente vulnerables. ¿Pero podemos decir que eran débiles cuando estaban ahí al pie del cañón? Todo lo contrario. Eran personas que ya quisiéramos muchos tener la fortaleza que tuvieron ese gran grupo de médicos mexicanos. Por eso es importante no perder fortaleza, Joaquín, no perder resiliencia, aún a pesar de la fragilidad.
1: Y lo que dijiste, algo muy claro. Una cosa es la debilidad.
0: Así es. Y otra, la fragilidad. Son cosas diferentes. Frágil es algo que no podemos controlar y el mundo cada vez es más frágil. Y esta es la reflexión como más fuerte que hago hoy, más profunda. El mundo se está volviendo más frágil, pero que eso no nos lleve a que nos volvamos más débiles. Al contrario, necesitamos ser más resilientes frente a un mundo más frágil.
1: Gracias, doctor.
0: Gracias, querido Joaquín.
1: El doctor Antonio Lozano Díaz, presidente de la Junta de Gobierno de la Universidad Panamericana y del IPADE. Muy buenos anuncios y espero ya tener a Sara Pablo con el candidato que ellos llaman, ¿no? Defensor de la formación y la soberanía nacional de Morena para el estado de Zacatecas. Continuamos.
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10: Eugenio Gino Segura asumirá la Coordinación Estatal de la Defensa de la Transformación y la Soberanía Nacional en Quintana Roo. La dirigencia de Morena destacó que el senador con licencia fue quien obtuvo más apoyo en la encuesta interna. Alumnos de la Universidad Autónoma del Estado de México marcharon en Cuernavaca para exigir justicia por el feminicidio de la española Claudia Tacoronte, estudiante de intercambio. Durante la movilización demandaron mayores garantías de seguridad para la comunidad estudiantil.

0: Con 1,000 efectivos de la Secretaría de Marina y 800 elementos adicionales de la Secretaría de Seguridad, se reforzará la protección de Mazatlán, Sinaloa, anunció el secretario de Seguridad, Omar García Harfuch. Señaló que la Secretaría de la Defensa, que mantiene un despliegue militar en Sinaloa, informará posteriormente sobre el destacamento para dicha ciudad. Informó Amy Arriaga. 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
1: 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Estamos de vuelta con la información. No.

0: Bueno, pues por la mañana el gabinete de seguridad dio a conocer que estaba enviando 1.800 elementos federales, tanto de la Secretaría de Seguridad Pública Federal como de la Marina, a Mazatlán. Hace un momento, la Secretaría de la Defensa Nacional está informando que está enviando otros 1.800 elementos militares a Sinaloa. Estamos hablando de 3.600 elementos federales a Sinaloa. Y si calculamos que debe haber unos 10.000, vamos a dejarlo en 10.000 como cifras cerradas, casi 11.000, estamos hablando de casi 15.000 elementos de la Secretaría de Seguridad, de las Fuerzas Armadas, Guardia Nacional, Ejército, Fuerza Aérea y Marina en Sinaloa. Te escucho, David Galván.
1: ¿Qué tal, Joaquín? Así es, son más de 3.600 elementos los que reforzarán de forma inmediata la seguridad del municipio de Mazatlán, luego de una jornada marcada por 4 asesinatos en diversas zonas de esa localidad turística de Sinaloa y la violencia que se ha mantenido entre miembros de las facciones del Cártel de Sinaloa que disputan el control del estado. El encargado de la Estrategia Nacional de Seguridad, el secretario Omar García Harfuch, detalló inicialmente que se incorporarán 836 elementos adicionales de la Secretaría de Seguridad y Protección Ciudadana y 1.000 de la Secretaría de Marina a bordo de más de 130 unidades hacia esta parte de la entidad sinaloense. Según el funcionario, este despliegue, que incluye fortalecer la presencia territorial, los patrullajes, la vigilancia y prevención y disuasión con atención especial en Mazatlán, Culiacán, bueno, pues es parte del acuerdo que han hecho las tres instancias del Gabinete de Seguridad Nacional. Es por ello que también la Secretaría de la Defensa, como bien comentabas hace unos minutos, detalló que 1.600 elementos, además de 100 integrantes de las fuerzas especiales, serán enviados a Mazatlán para fortalecer la acción de seguridad y protección a la población. En un segundo mensaje en sus redes sociales, el secretario García Harfuch puntualizó que esa determinación se tomó de forma previa en reunión en la Ciudad de México con el secretario de Defensa, Ricardo Trevilla, y el titular de la Marina, Raimundo Pedro Morales, para definir las acciones operativas y el reforzamiento conjunto del personal federal en la zona. Hasta la fecha, la defensa mantiene cerca de 16.000 elementos en Sinaloa y complemento con el resto del Gabinete de Seguridad Federal, el estado cuenta con un estado de fuerza total de más de 20.000 elementos federales, según las cifras actualizadas, quienes apoyan a las autoridades estatales y locales en la atención, sobre todo de los delitos de alto impacto. Es por ello que se refirió que han sido detenidos bajo estos operativos de este plan de seguridad allá en Sinaloa más de 26.000 personas y se han asegurado poco más de 2.000 armas de fuego y 47.9 toneladas de estupefacientes. Gracias. Es la información, Joaquín, respecto a este despliegue.
0: Gracias, gracias, David Galván. Don Pepe.
2: Buenas tardes, Joaquín. Buenas tardes al auditorio de Radio Fórmula. Hay mucha razón en la añeja frase que sostiene que la historia la escriben los vencedores, pero es innegable que los vencedores también suelen no resistir la tentación de reescribirla, adecuándola al dogma político de moda. La moda ahora es promover historiadores favoritos del poder, calificando de poéticos sus escritos. Personalmente, Joaquín, creo más poéticos los subtítulos de José Fuentes Mares a sismografías históricas. Y cito ejemplos. Poinsett, historia de un comediante, es el subtítulo a la biografía del precursor del expansionismo estadounidense. Antonio López de Santana, historia de un comediante. Francisco Villa, cuando el rencor estalla, y mi preferido, y México se refugió en el desierto, a la biografía de don Benito Juárez. Supongo que es cuestión de gustos, Joaquín. Gracias y buenas tardes.
0: Gracias, don Pepe. Querida Marion, Marion Reyes, ¿cómo estás? Qué alegría.
3: Joaquín, feliz de estar aquí contigo y pues muy patrióticos el día de hoy.
0: Sí. ¿Vas a dar el grito?
3: Voy a dar el grito, sí, por supuesto. Sí. Claro que sí. Un pozolito.
0: Un pozolazo. A mí me gusta el de Guerrero, te decía.
3: Me decía el pozole verde de Guerrero.
0: El pozole verde de Guerrero.
3: Qué rico.
0: es mi favorito.
3: Es exquisito. Sí. La verdad es que sí. Así que feliz, y, feliz grito a todos.
0: Así es. Y ¿qué te vas a tener?
3: Uf, hoy vamos a estar hablando, Joaquín,
0: ¿Vas a dar el grito ahorita a las 3?
3: Voy a pegar de gritos como siempre, sí, pero sí. Ya el grito ya lo damos más tarde.
0: Sí.
3: Hoy vamos a hablar, Joaquín, de una iniciativa que han promovido las 5 ligas más importantes de Estados Unidos, la NFL, la MLB, etcétera, para impulsar una ley que proteja a los atletas de las amenazas de personas que apuestan. Personas apostadoras. Claro, porque le agarran coraje a los deportistas que los culpan por hacerles perder dinero.
0: Bueno, hay un caso famoso, ¿te acuerdas del arquero colombiano?
3: Andrés Escobar.
0: Que lo mandan a matar, sí, por perder el partido.
3: En el Mundial de Estados Unidos 94, sí, exactamente. Sí, sí, sí.
0: Y es que los volúmenes de las apuestas han llegado. Mira, el otro día estaba viendo el fútbol americano, creo que en ESPN. Hubo un momento que pasaron 5 comerciales de casas de apuestas seguidos.
3: Correcto, correcto. Y eso impacta también a la población muy joven, a las infancias.
0: Por aquí, por los teléfonos.
3: Exactamente, Joaquín, exactamente.
0: Y ni uno de los 5 ha sido una prevención de que todos dicen, vamos a ganar, no es cierto. Si fueran todos a ganar, no existirían las casas de apuestas.
3: Es que pues, la casa nunca pierde.
0: Claro.
3: La casa nunca pierde.
0: Bueno, pues me parece muy bueno eso, ojalá lo detalles, lo vas a detallar. Gracias, querida Mario.
3: Gracias a ti, Joaquín.
0: Y nos vemos mañana.
3: Nos vemos mañana.
0: Que estés muy bien.
3: Gracias.
0: Gracias. Bye. Y es todo, yo soy Joaquín López Dóriga, como siempre le agradezco a usted que me escriba, que me llame, pero sobre todo y en especial le agradezco, usted lo sabe, y además lo sabe muy bien, que me escuche, y ahora que me vea y que me siga en las redes. Los dejo aquí, les decía, con Marion Reimer, con su cancha completa, y aquí con Javier Risco. Y nos vemos mañana aquí, 16 de septiembre, como todos los días, a la 1 de la tarde. Que le vaya muy bien y felices fiestas.
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8: Ante las intensas lluvias registradas este lunes en Los Cabos, la Comisión Estatal para la Protección contra Riesgos Sanitarios determinó suspender temporalmente la venta de alimentos en la vía pública de ese municipio como medida preventiva.
9: Como medida preventiva estaremos reforzando las acciones de fomento sanitario, principalmente en establecimientos dedicados a la preparación y venta de alimentos, una vez que las condiciones permitan realizar los recorridos de manera segura. Hacemos un llamado a los establecimientos y a la población a extremar las medidas de higiene y evitar el consumo de alimentos que hayan estado expuestos al agua de lluvias o posibles contaminantes y utilizar únicamente agua segura para el consumo y preparación de los alimentos. Continuaremos atentos a la evolución de las condiciones y emitiremos las recomendaciones sanitarias que sean necesarias para proteger la salud en la población.
8: Estas precipitaciones registradas provocaron la crecida de arroyos que en algunos casos ocasionó vertimientos de drenaje, así como la acumulación de desechos y sedimentos que pueden representar un riesgo a la salud.
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25: El violín más caro del mundo fue construido por Stradivarius y se vendió por millones de dólares en una subasta.
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1: De la tarde en punto en este martes 15 de septiembre, día de comer pozole, a ver qué les trae Miguel Hidalgo en la noche. Gracias por estar con nosotros, por darme la oportunidad de llegar hasta su casa a través de Telefórmula, por escucharnos en el 104.1 de FM, por seguirnos a través de YouTube y también por formar comunidad descargando el podcast esta tarde, mañana por la mañana. Ya lo sabe, queremos que la comunicación sea de ida y vuelta, @jrisco@radio_fórmula. Mándenos a través de redes sociales el menú de en la noche, también cualquier invitación es válida, 55-52-79-22-91 y terminación 57-91. Qué haber de cenar también, varios ayer nos mandaron ideas, sopecitos también, algunos tacos dorados, flautas, de todo para esta noche, por supuesto, el tradicional pozole. Escríbanos dónde van a reunirse con la familia, si van a dar el grito, también cuál es el ánimo, porque hay un ánimo nacional muy distinto en cada región. Vamos a dar la información porque hay mucha.
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1: A ver, justamente vámonos al Zócalo Capitalino, está Ulises Soriano con la información, ¿cómo están los ánimos? Cuéntanos, Ulises, con tu reporte.
2: Javier, muy buenas tardes, te saludo desde este Zócalo Capitalino, donde la gente ya empieza a llegar a esta fiesta mexicana por el 216 aniversario de este grito de independencia. En las imágenes de Aldo Reyes y Óscar Jiménez, tú puedes ver que ya comienza a llegar los mexicanos y sobre todo para ser testigos a las 9:45 de este concierto de Intocable que amenizará esta plancha del Zócalo. Y por supuesto, a las 11 de la noche, la presidenta Claudia Sheinbaum desde este balcón de Palacio Nacional, que ya está prácticamente listo con estos pendones tricolor y con la campana de Dolores Hidalgo para dar el grito de independencia. También hay mucha expectativa sobre los vivas durante esta jornada. Mientras tanto, elementos de la Secretaría de Seguridad Ciudadana ya tienen listo el dispositivo de entrada sobre esta calle de 20 de noviembre, donde la gente pues debe demostrar sus artículos, sobre todo si son de algún origen peligroso. Ahí los elementos están haciendo identificación, por supuesto, de metales peligrosos. Y déjame decirte, Javier, que en estos momentos la opción más viable para llegar hasta este Zócalo es la estación Bellas Artes, Hidalgo y, por supuesto, Pino Suárez. Todavía hay mucho espacio. Asimismo, pues ya tenemos a los elementos del equipo Metropolitano Zorros custodiando los centros de gobierno de la Ciudad de México. En tanto, pues se ha impedido también el acceso a comerciantes ambulantes. Todo esto para una mayor movilidad en este punto del Zócalo de la Ciudad de México. Mientras tanto, se espera que en unas cuantas horas las luminarias lleguen hasta este punto y quede bien engalonado este Zócalo para esta fiesta mexicana que comenzará pues prácticamente en al menos 3 horas. Mientras tanto, Javier, es la información que te tengo con las imágenes de Aldo Reyes y, por supuesto, Óscar Jiménez.
1: Nítidamente te vemos, querido Ulises, gracias por tu reporte. Bueno, pues todo listo desde el Zócalo Capitalino, estaremos siguiendo tu crónica a lo largo de las siguientes horas. Un abrazo, Ulises.
2: Un abrazo hasta el estudio para ti y para toda la audiencia, Javier.
1: Bueno, pues ahí está Ulises Soriano. Y bueno, pues ahí está, entonces, Intocable para esta noche. Pero bueno, vamos con más información. Morena designó a Eugenio Gino Segura como coordinador estatal de la defensa de la transformación y la soberanía nacional en Quintana Roo. Con esta designación, Morena ya tiene coordinadores en 7 estados. Beatriz Mojica en Guerrero, Nora Rubalcaba en Aguascalientes, Rosy Vallardo en Colima, Pablo Gutiérrez en Campeche, Imelda Castro en Sinaloa, Santiago Nieto en Querétaro, y en los próximos minutos se supone que darán a conocer Zacatecas, ¿verdad? En los próximos minutos aquí estaremos, por supuesto, al pendiente de esta información y de los demás partidos también. Vamos a ir a una pausa y regresamos. Apenas estamos comenzando, ¿no? Hoy es Risco.
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11: 3:08 p.m. Gracias de verdad por todos sus comentarios. Nos estábamos haciendo la pregunta acá en el estudio y no sé si usted lo recuerda. Si es común que los grupos musicales empiecen un poco antes, a las 9:45, hagan una pausa, sucede el grito y después le sigan. Decía que yo no recordaba eso en especial, yo recordaba que más bien era después del grito que se daba el show musical, pero no, por acá me dicen, no, sí es normal que primero como que calienten al público, que se escucha, después haya una pausa, regresen después para seguirle, en fin. Bueno, pues eso va a ser el itinerario, a las 9:45 está pensado que llegue intocable, y eso sí también vaya prevenido para las lluvias. Se esperan lluvias por la tarde, tarde-noche, así que, bueno, que no le caiga el ánimo, pero eso sí, vaya prevenido. En fin, un saludo a toda la gente que nos ve en Cancún, que nos escucha a través del 92.3 de FM. Saludos a la gente de Jalisco, también de todo el estado, en Monterrey, también el 1230 de AM. Veracruz, 106.1 de FM. Yucatán, 105.1 de FM. Y llegamos también el brazo informativo de Grupo Fórmula en Easy 121, Sky 557, Megacable 153, Total Play 161 y también por Samsung TV, por Roku, por Plus, ahí estamos y nos puede encontrar. En fin, oigan, por cierto, hablando de Jalisco, no sé si vieron el video de cómo se organizó el 13 de septiembre, el Día de los Niños Héroes, pues una representación, justamente lo vimos a través de redes sociales en esta escuela, y como que se pasaron de la dramatización, ¿no? La verdad. A ver, póngalo. Agua de bravo. Oigan, se pasaron de niños héroes. O sea, está bien que esté la leyenda, pero esta representación en Ameca, en Jalisco, pues con todos los de Protección Civil, lo mal que pudo haber salido, pero bueno, el niño logró saltar, este niño héroe. Esto nos llega desde Jalisco. Pero bueno, vamos con más información. Gracias de verdad por hacernos llegar este video. Vamos a un giro 180 grados. Hablábamos mucho del grito el día de hoy y de lo que sucederá en la Ciudad de México en el contexto. Nos hacen llegar también varios mensajes en este corte de cómo lo van a festejar en Guadalajara. Nos llega desde Mérida. Pero sucede algo distinto, muy distinto desde Sinaloa. Esta mañana el secretario de Seguridad, Omar García Harfuch, anunció el arribo de 1.800 elementos federales para reforzar la seguridad en Mazatlán tras la escalada de violencia en este contexto. Sin embargo, bueno, pues también esto es el tuit que mandó el secretario de Seguridad, Omar García Harfuch. Tenemos la información también de cómo fue asesinada el día de ayer una maestra de preescolar, Sara Rosalina, en Escuinapa. La terrible tragedia de esto. En lo que va del año, 16 mujeres han sido asesinadas tan solo en Escuinapa. Adrián López, incluso director del diario El Noroeste, reportaba cómo en Sinaloa asesinan a una mujer cada 3 días. Escuchemos lo que decía Adrián López a través de este podcast desde el diario Noroeste, el cual escuchamos con atención sobre este tema. Vamos a escucharlo.
12: En lo que va de 2026 han sido ya asesinadas 100 mujeres en Sinaloa. Eso significa 61% más que en 2025, pero en 2025 ya habíamos crecido además más de 130% en ese delito. ¿Qué quiere decir esto? Que en Sinaloa están asesinando a una mujer en este año cada tercer día.
11: Qué dato. Bueno, en este panorama también tuvimos la oportunidad de escuchar a Marta Reyes, el líder y vocera de Coparmex a nivel estatal en Sinaloa, diciendo no hay condiciones para dar el grito. Hay que decirlo, se había cancelado tanto en 2024 como en 2025. Sin embargo, la gobernadora Graciela Domínguez se mantiene y dice, nadie nos va a quitar esta fiesta. ¿Cómo se vive desde Sinaloa, horas antes, después de esta decisión del gobierno local? Esto le agradezco que me acompañe Marcos Vizcarra, el editor de la revista Espejo. Es colaborador del diario El País, una fuente que siempre consultamos. Querido Marcos, qué gusto verte en este martes 15 de septiembre. ¿Cómo te va?
13: ¿Qué tal, Javier? Qué gusto poder estar contigo y en tu programa.
11: Muchas gracias, Marcos. En la labor periodística, Marcos, en los diferentes medios, en el WhatsApp de periodistas locales, ¿se tendrá que cubrir el grito este año desde Culiacán, Marcos?
13: Sí, totalmente, Javier. Estamos hablando de que hace, los últimos dos eventos programados y luego cancelados, porque ambos fueron así, no se llevaron a cabo debido a la situación de violencia que estábamos viviendo. Habrá que recordar que hace dos años él se iba a tener un concierto, incluso se hablaba sobre Miguel Bosé y más, pero estamos viviendo un momento cumbre, ¿no?, inicial de todo este proceso de violencia. Aquella vez hablábamos de la primera semana, los primeros 10 días de esta guerra desatada por dos grupos criminales, y lo que nos poníamos a pensar mucho era en aquel tiempo era un cuánto irá a tardar todo esto para poder reactivar todo lo que estamos perdiendo. Llevamos dos años y nos seguimos haciendo la misma pregunta. Pero ahorita escuchamos, Adrián, lo que escuchaban, lo que decían en el podcast, ¿no? Decíamos, llevamos más de 100 mujeres. Si vemos en perspectiva de lo que está pasando solamente este año, en la perspectiva real del tema de mujeres asesinadas, estamos hablando de que este año, hoy, justamente hoy, son con el asesinato ya de una maestra jubilada en la colonia 4 de Marzo, una mujer de 61 años que fue asesinada hoy en Culiacán. Claro. Hemos llegado a los límites de más mujeres asesinadas en la historia de Sinaloa. Solamente los 10 años, los años 2010 y 2011, habíamos tenido 101 mujeres asesinadas. Ojo, no como feminicidios, mujeres asesinadas. Y hoy, con la señora, con la maestra jubilada en la colonia 4 de Marzo, ya llegamos a ese mismo límite. Es decir, las mujeres, si llegan a asesinar más mujeres, que esperemos que no suceda, pero si llegan a asesinar más mujeres, estaremos hablando del año más violento en contra de mujeres en Sinaloa, particularmente en Sinaloa. Por un lado llegamos así, por el otro lado llegamos...
11: Perdón, digo, déjame interrumpirte, perdón, Marcos, rápidamente. Sí. Pedimos una llamada vía telefónica, una entrevista con la nueva secretaria de las mujeres, recién nombrada por la presidenta Claudia Sheinbaum, la que era responsable de la mesa directiva del Senado, la Britzel Castillo. Nos dijeron que no, que en dos semanas iba a reactivar la agenda de llamadas, de entrevistas, pero que no estaba ahorita dando entrevistas, que nos compartieron un comunicado respecto a la tragedia y el lamentable asesinato de Claudia Tacoronte Aguilera, de esta estudiante de 21 años española. Pero le queríamos preguntar de esto particularmente, Marcos. Queríamos preguntarle qué está sucediendo en Mazatlán, en Culiacán, en Escuinapa. ¿Qué está sucediendo con el asesinato de mujeres? Ese era el tema por el cual la buscamos. Pues no, nos dijeron, aguántenos 15 días y por ahí en 15 días vamos a tener la oportunidad de que salga a medios. Ojalá, de verdad, pero me parece que en el contexto que nos estás diciendo, como empezamos esta conversación, vaya ausencia de la Secretaría de las Mujeres en este nivel de violencia en Sinaloa, Marcos.
13: Sí, o sea, estamos hablando de eso. Y hablas, por ejemplo, de Escuinapa. Escuinapa se ha convertido, es un municipio, hay que verlo en su magnitud, es un municipio chico, con una población chica, relativamente hablando, y Escuinapa, que se encuentra al sur, en los límites con Nayarit, con el estado de Nayarit, y también tiene límites en Sierra con el estado de Durango. Hay que ver también esa magnitud. En Escuinapa han asesinado ciertamente una gran cantidad de mujeres. Culiacán, Mazatlán y luego Escuinapa. Si hablamos por cada 100.000 habitantes, Escuinapa es realmente el lugar donde más mujeres han asesinado por cada 100.000 habitantes, ¿no? Es un municipio, insisto, chico, pero además el tema de cómo ha estado la situación. Aquí tenemos aquí justamente una compañera, Vanessa Beltrán, en Revista Espejo, ha estado al tanto, ha estado al pendiente del tema. Y hace rato hablábamos, y justo cuando veíamos esta reactivación del grito de independencia, de las celebraciones, hacía una numeralia a ella. Solamente, y este dato es tremendo, solamente en los últimos, en el último mes, estamos hablando de 60 asesinatos en general de hombres y mujeres. 60 asesinatos solo en 2026, ojo, han sido asesinatos, perdón, 60 asesinatos en lo que va del año, entre ellas 17 mujeres y 5 policías municipales, solo en Escuinapa, sin contar, por ejemplo, que en Escuinapa también este año se ha tenido ataques con drones, bombas soltadas desde drones. Todavía hoy, a la fecha, en la comandancia de la policía municipal de Escuinapa, donde también está el gimnasio municipal de Escuinapa, hay un hoyo en el techo de este gimnasio que fue provocado por una bomba tirada por un dron.
11: A ver.
13: Es en ese municipio donde también hace unos meses hablábamos que soltó un coche bomba, explotó el coche bomba y en medio quedaron también heridas varias personas.
11: A ver, Marcos, nada más para... Estamos hablando con Marcos Vizcarra, editor de la revista Espejo, colaborador del Diario El País, periodista de Sinaloa. Para dejarlo claro, entonces, hoy hay grito de independencia en Mazatlán, en Culiacán y en Escuinapa también.
13: Y en Escuinapa.
11: Se había cancelado el de Escuinapa, ¿no?
13: Se había cancelado el de Escuinapa, luego lanzan un comunicado diciendo vamos a cancelar, no va a haber fiestas patrias en Escuinapa. Luego se lanza un segundo comunicado donde se lee que efectivamente sí va a haber estas fiestas patrias. Hablando con funcionarios del municipio, lo que nos han dicho es que ha habido presiones por parte del gobierno del estado para que efectivamente se lleve a cabo este festival ahí, en el municipio, en este municipio que insistimos es el tercer más violento en todo este año, hablando en este contexto de violencia, de guerra, sí, de confrontación entre grupos criminales, como le queramos decir.
11: ¿Cuál es el pulso, Marcos, de la gente? Lo que se dice en los grupos de WhatsApp, la familia, tal vez, los amigos, sabemos que como eso, labor periodística, tendrán que cubrirlo desde la revista Espejo, diferentes diarios también desde lo local, pero ¿cuál es el ánimo, Marcos, de esto? Va a llegar la guillotina del corte, pero me interesa mucho saber esto. ¿Qué se dice, digamos, a ras de tierra de esta decisión del gobierno local de sí hacer esta ceremonia del grito? Vamos a una pausa y regresamos con Marcos Vizcarra y esta respuesta.
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11: 3:23 p.m. Sigue en la línea y le agradezco el periodista Marcos Vizcarra desde Sinaloa. Marcos, te preguntaba el pulso a ras de tierra de lo que será esta noche. Cuéntanos un poco qué es lo que alcanzas a medir.
13: Fíjate que hay dos pulsos, Javier, y creo que es interesante esto porque seguimos hablando sobre esta polarización que hay, ¿no?, en muchas conversaciones. Una de estas es esta. Por un lado, hay muchas personas que tienen ganas de disfrutar un momento como este, es decir, donde hay un concierto. Hace, podemos decir que a prácticamente hace 2 años no tenemos un concierto con artistas de este nivel, por decirlo así. Viene el 90 Pop Tours, por ejemplo, en esta ocasión, ¿no? Y hace 2 años en Culiacán no tenemos un evento así. Y entonces es interesante también ver cómo la gente se mueve alrededor de que van a venir artistas, contraste con trayectoria y más. Por un lado es eso, y en conjunto está el tema de las ventas. Es un espacio donde normalmente se hace la vendimia y donde pocos espacios de esos hay, sobre todo a nivel nocturno. Entonces, por un lado están los comerciantes, las personas que quieren también tener un espacio de alegría, un espacio donde poder reírse, disfrutar, y por otra parte está quienes están llamando a no asistir justamente al grito. Que también hay, vaya, creo que las dos expresiones son correctas, son concretas, y dicen, yo no quiero ir porque tengo miedo de asistir al grito, tengo miedo de todavía salir con mi familia, tengo miedo de no poder llegar a casa de nuevo. Entonces, hay miedo. Lo que sí es importante también decir es que no existe como tal una amenaza expresa, pública, para asistir, al contrario, o para no asistir, al contrario, hay una expectativa muy alta por parte del gobierno. Ellos hablan de que esperan a por lo menos unas 10,000, 15,000, 20,000 personas que puedan aglomerarse ahí en el Palacio de Gobierno. Lo cierto es que eso va a ser, no lo podemos decir inédito porque no es cierto, porque ya vivimos en años anteriores, quizás estamos hablando de hace aproximadamente unos 15 años, cuando vivíamos otros momentos de violencia también, con la llamada guerra contra las drogas o guerra contra el narco, que vivíamos situaciones similares. Entonces la tensión de aquella vez es exactamente igual ahora, pero con la diferencia que ahora tenemos muchas redes sociales con un montón de expresiones, con un montón de gente expresándose, diciendo si quiere ir o no quiere ir. Lo cierto es que hoy vamos, quien vaya, va a ir sí o sí también con la tensión de que podría ocurrir algo en algún lugar, y ahí mismo podríamos ser víctimas cualquier persona. Eso es una realidad, Javier, ¿no?
11: Bueno, pues Marcos, de verdad deseamos que no suceda ningún acto de violencia. Todos. De verdad. Que como lo dices, bueno, pues en todo caso, si se va a hacer, que los comerciantes logren tener una vendimia, que las familias puedan pasar, puedan salir, De verdad, esperemos que no suceda una tragedia. Se ha anunciado el reforzamiento de 1.800 efectivos el día de hoy desde la Secretaría de Seguridad Ciudadana. Te estaremos molestando el día de mañana, Marcos, para ver qué fue lo que sucedió. Sabemos que en tu labor periodística estarás muy al pendiente y siempre gracias por estar con nosotros en este programa.
13: Yo quisiera decirte mañana, Javier, que bailé con Cabá, con 9-7, que van a estar ahí, y que lo único interesante o que lo único feo y fuerte fue eso, que me pusieron a bailar, ¿no?
11: Digo, bueno, pues ojalá.
13: La verdad es que sí, nos lleva la cobertura y esperemos que no pase nada.
11: Gracias, Marcos, te mando un abrazo.
13: Hasta luego, igualmente.
11: Ahí está, Marcos Vizcarra. Nos cuenta y nos hace una extraordinaria crónica de la violencia desbordada en las últimas semanas, particularmente el caso del asesinato de mujeres en estas tres ciudades principalmente, en Mazatlán, en Culiacán, en Escuinapa como foco rojo, y bueno, pues también el deseo, cómo está dividida la gente, quiere salir, quiere divertirse, pero está la tensión previa de qué pasará, qué ocurrirá con todo el contexto de violencia que conocemos desde hace tantos meses. Vamos a lo que sigue.
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11: Olivia, estamos escuchando lo que sucedió el día de hoy. Hace un par de horas, estudiantes de la Universidad Autónoma del Estado de Morelos marcharon en Cuernavaca para exigir justicia de la joven Claudia Tacoronte, la joven española de 21 años que se encontraba en este intercambio académico en la institución. Y bueno, pues durante la movilización los alumnos también exigieron mayor seguridad. El tema que ha ocupado la agenda pública. Olivia, ¿cómo estás? Buenas tardes.
5: ¿Qué tal? Muy buenas tardes, Javier. Pues sí, pasamos de hablar de la situación crítica, preocupante en Sinaloa, ¿no? A hablar de esta situación en Morelos, en Cuautla particularmente. Hoy fue una jornada de movilizaciones. Desde ayer ya empezó a haber actos para exigir justicia, justamente por la estudiante Claudia Tacoronte, de 21 años, española. Otra de las consignas que se escucharon hoy fue venimos a estudiar, no a desaparecer. Hubo pancartas, consignas muy sentidas, exigiendo justicia por el caso de Claudia Javier, pero también exigiendo justicia por otros casos, sí, de asesinatos de estudiantes de esta misma Universidad Autónoma del Estado de Morelos que han sido asesinadas en el último año, 2025-2026. La verdad es que es una situación que ha provocado mucha conmoción y sobre todo también es un tema que está haciendo noticia a nivel internacional. Aquí yo creo que ese es un espejo, que este caso nos da un espejo de cómo en México, de pronto, aunque estamos tratando todo el tiempo de informar y de no dejarnos, de no desensibilizarnos, ¿no? Con toda la violencia que estamos reportando día tras día, tener el espejo de cómo, por ejemplo, el caso de Claudia Tacoronte se está informando, se está analizando, está conmocionando a la sociedad española, sí, a los medios en España. La verdad es que sí nos da un espejo de lo que inevitablemente hemos sido, pues, se ha ido volviendo parte de la normalidad mexicana, ¿no? Justamente, mira, le pedía al equipo de tu programa que me ayudaran a cortar un fragmento de una mesa que justo creo que retrata esto que te estoy comentando. El medio español Antena 3 de la televisión española hizo una mesa con periodistas para analizar, para discutir el caso, en donde, entre otras cosas, entrevistaron a uno de los testigos, a Madoni se llama, quien hizo grabaciones, estaba ahí en el lugar de los hechos para presionar, para tratar de que los servicios de la policía y los servicios de auxilio llegaran para asistir a esta joven que pues fue apuñalada y todavía vivió unos momentos más, ¿no? Bueno, entre las cosas que expresaban ahí era la sorpresa, ¿no? De que otras jóvenes hubieran sido asesinadas antes, estudiantes de esta misma institución. Cuestionaban si la Universidad de Granada, donde donde estudiaba esta joven que estaba acá de intercambio, había informado a su familia de estos casos previos, cuestionaban el protocolo que tiene que haber para autorizar un intercambio a un país como México, a un país como México. Hablaban de un caso de un feminicidio ocurrido en la ciudad en la colonia Polanco de la Ciudad de México, y la verdad es que me pareció a mí muy fuerte todo lo que ahí se dijo.
11: A ver,
5: un fragmento para que lo comentemos.
11: Bueno, vamos a escucharlo.
6: Yo creo que hay destinos de intercambio que hay que pensárselos muy, muy, muy bien.
7: Pero eso no le corresponde, perdóname a Claudia, le corresponde a la universidad.
6: Es que a lo mejor lo que hay que empezar a pensar
8: es seguridad.
6: Claro, no estaba ni mucho menos señalando a la ciudad. Que digo que las propias universidades deberían pensar que a lo mejor no puedes tener convenio de intercambio con lugares donde no es absolutamente seguro mandar a tus alumnos.
7: Como lo sigue habiendo ahora mismo, estudiando allí, no en esta universidad, sino en otras muchas, y tendrían que a lo mejor hacerse un replanteamiento de qué va a pasar a partir de ahora. Insisto que no vale con decirnos que es un país seguro.
10: Desgraciadamente,
7: habrá que informar esa seguridad, cómo está costando la vida en este caso.
10: Desgraciadamente, a mí estos convenios me parece que tienen que estar en revisión absolutamente, porque aunque la universidad sea responsable de lo ocurrido, si se produce fuera de las instalaciones universitarias, ahí no alcanza el decano de esta universidad mexicana. Claro. Yo recordaba ayer cuando leía este terrible asesinato.
11: Uf, vaya mesa, vaya tema, y bueno, también la pregunta que tuve la oportunidad de hacerle a uno de los voceros de la universidad es, ¿hay condiciones para mantener este tipo de intercambios? Actualmente, me decía, hay 11 colombianos estudiando en la Universidad Autónoma del Estado de Morelos, hay 2 estudiantes más españoles que permanecen, en fin, bueno, de lo que se ha hablado y como lo dices, Olivia, la sorpresa también de que no sea una nota más también en
5: que
11: España.
5: Que no sea una nota más. No es porque sea más importante que ella era una ciudadana española, es porque, insisto, nos pone este reflejo, ¿no? La hermana de Claudia, Lara, también difundió un video que, bueno, se hizo viral, donde dice que la familia pues desconocía la situación de este lugar donde ella vino, pues el Cuautla, ¿verdad? Donde ella vino a hacer este intercambio. Nos coloca un espejo que ojalá nos sacuda y que nos lleve a una reflexión. Nos hemos acostumbrado a escuchar, se está investigando, la fiscalía ya está indagando, no, va a haber justicia, o sea, siempre son muletillas que se repiten y que se repiten y que no dan resultados. También, mira, madres y padres de estudiantes de la Universidad Autónoma del Estado de Morelos condenaron el asesinato de Claudia Tacoronte, que está siendo investigado como feminicidio. Exigieron a la gobernadora, al fiscal, esclarecer el crimen, pero también pidieron justicia para las otras estudiantes de esta misma institución que fueron asesinadas antes. Un escándalo, Javier, de verdad, una tragedia. Y para el alumno Dorian Alí Olivo Rodríguez, desaparecido desde el 2 de junio. Con el asesinato de Claudia Tacoronte, estudiante española de 21 años, suman 5 las alumnas de esta institución asesinadas desde abril del 2025. Mira, antes del caso de Claudia, solo en 2026 fueron asesinadas Kimberly Joselín Ramos Beltrán, estudiante de la Facultad de Contaduría, Administración e Informática, Carol Toledo Gómez, alumna de enfermería de la Escuela de Estudios Superiores de Mazatepec, Michelle Itzayana Fuentes Calderón, de 15 años, estudiante de bachillerato de la UAM, y en 2025, Aileen Rodríguez Fernández, estudiante de psicología, quien también fue víctima de feminicidio.
11: Sí.
5: En fin, nos coloca, insisto, un espejo muy grande de cómo se está observando esta situación también desde la mirada internacional, Javier.
11: Absolutamente, Olivia.
5: Sí. Sí. Les invitamos a seguir la cobertura que estamos haciendo en Animal Político con mi compañero Manu Oreste, que está allá en Cuernavaca y que hizo un perfil muy, muy detallado de quién era Claudia.
11: Vamos a una pausa y terminamos con este comentario. Pausa y regresamos.
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28: 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El verde simbolizaba la independencia, el blanco la fe y el rojo la unión entre mexicanos y españoles, formando la base de la identidad actual.
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12: Pozole rojo. 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Se sirve caliente, sazonado con chile guajillo, acompañado de lechuga, rábano, cebolla, orégano, limón y tostadas con crema para acompañar esta gran fiesta.
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12: La consumación sin armas. La independencia de México no se logró tras una gran batalla, sino mediante la firma del Plan de Iguala y los Tratados de Córdoba. Tras 11 años de guerra, la alianza entre Iturbide y Guerrero trajo la paz definitiva.
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18: Ante un brote de sarampión identificado en el Centro Estatal de Cancerología en Xalapa, Veracruz, la Secretaría de Salud detalló que han implementado medidas para contener la enfermedad. La dependencia señaló que de los 16 casos confirmados, 12 corresponden a personal médico, 3 a pacientes y 1 a un familiar de paciente. La Secretaría de Gobierno de la Ciudad de México pidió a los capitalinos evitar este 15 y 16 de septiembre el uso de pirotecnia durante las fiestas patrias para evitar accidentes. Al menos 17 municipios de los estados de Sinaloa, Nuevo León, Michoacán, Durango, Guanajuato y Oaxaca decidieron suspender los festejos por el 216 aniversario del inicio de la independencia de México este 15 de septiembre debido a que no existen condiciones de seguridad para los habitantes. Informó Itzel Vanegas. 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

0: 3:38. Rápidamente, Olivia, nada más para cerrar la conversación, nos decías de esta recomendación en grupoanimal.mx, el trabajo que ha hecho Manu Ureste tratando de contar la historia de Claudia. Tuvo la oportunidad de platicar con Francisco Faz, quien fue profesor de ciencias de Claudia durante su adolescencia en el Instituto de Murcia, España. Y un poco eso, delinear también y hablar de la víctima siempre.
1: Así es, que la recuerda como una estudiante muy inteligente, muy educada, muy graciosa y muy simpática, conmoción, ¿no? Incluso en un instituto en Murcia, es lo que está provocando pues este caso de Claudia. Me despido, mira, con esto que dijo un periodista en la mesa que ya poníamos un fragmento hace rato de Antena 3. Yo no hablaría ni de zonas seguras ni de motivos tampoco. Hay una cuestión de banalidad con la violencia y con el homicidio en México. Y dijo, en España hay 0.67 asesinatos por cada 100.000 habitantes, mientras que la cifra en México es de 21. Así se está viendo el caso.
0: Bueno.
1: Pues seguimos de cerca lo que vaya sucediendo y lo vamos comentando, Javier.
0: Gracias, querida Olivia, en el medio del asunto. Te mando un abrazo. Ahí está Olivia Cerón y el medio del asunto. Vamos a lo que sigue.
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0: Querida Yasnaya, qué gusto tenerte el día de hoy, 15 de septiembre. Y nos acercas un tema que llamó la atención de todos los redactores que trabajan en este programa. Nos dijo, Yasnaya va a hablarnos de los efectos de la independencia en los pueblos indígenas, lo cual me parece una mirada de verdad muy interesante, Yasnaya. A ver, cuéntanos sobre este tema, sobre cómo se vive tal vez este 15 de septiembre o el 15 de septiembre de cada año, Yasnaya. Adelante.
4: Bueno, pues muchas gracias. Saludos. Espero que estén ya preparando ayer pozole, ¿no? Los chiles en nogada, bueno, todas estas delicias culinarias que se acostumbran. Que parece. Ojalá podríamos desarticularlas de nacionalismos tóxicos. Pero bueno, yo quisiera hablar un poco sobre cómo la relación entre los pueblos indígenas y los festejos de la independencia tienen que ver sobre todo con la escolarización. Es a través de las escuelas, el proyecto escolar, que esto se instaura, digamos, y se hacen estos festejos oficiales. Pero no podemos negar los efectos terribles que la independencia tuvo sobre los pueblos indígenas. Yo no voy aquí a hacer una apología del periodo colonial para decir que todo estaba muy bien. Sin embargo, es importante ver que uno de los efectos más importantes fue el desconocimiento de los pueblos indígenas como entidades políticas. Mientras que se reconocía previamente como repúblicas de indios, con el establecimiento de la independencia, pues se desconoció totalmente como sujetos políticos a los pueblos indígenas.
0: Qué interesante, pero este proceso, digamos, de desconocimiento de los pueblos indígenas como sujetos políticos, como entes políticos, ¿va de la mano entonces de este proceso de escolarización, de tratar de entenderlo de manera distinta, de esta separación, digamos, de esta independencia, agrupando, digamos, a todo un México como si fuéramos unos por igual? ¿A eso te refieres, Yasnaya?
4: Exactamente. Mientras que sí se reconocía una jurisdicción distinta como entidades políticas, la primera Constitución de México no se menciona siquiera a los pueblos indígenas. La mención que hay, si mal no recuerdo, la muy breve, es cuando se habla sobre tribus extranjeros y algunas tribus indígenas. Es muy breve y no se reconoce, sino que se empieza a ver que todos somos iguales ante la ley y entonces todas las particularidades y los procesos y la, por ejemplo, la tierra como propiedad comunal se desconoce. Y es justo en el

0: de la mesa, de la propia legalidad, desconocen también, en este caso, algo tan básico como es la pertenencia de las tierras y la adjudicación a un Estado, esto, unitario, el cual, me sorprende el cómo se tenía antes esta visión de muchos Méxicos con diferentes entes políticos, incluidos los pueblos indígenas, y cómo, es cierto, a partir de la propia independencia se nullifican y empieza un proceso de escolarización, incluso de eso, de separación, de desconocimiento de los pueblos originarios.
1: Así es, y además la noción de ciudadanía con la que se empieza en el siglo XIX excluye a dos partes muy importantes de la sociedad, que somos las mujeres, o sea, no nos incluye en la noción de ciudadanía, tanto que pues no tenemos derecho a voto, pero también excluye a los pueblos indígenas, porque para poder ser ciudadano se necesita tener propiedad privada. En varios casos, depende de la legislación, estar alfabetizados, y justamente esto no lo van a cubrir los pueblos indígenas. Y una de las demandas históricas ha sido el reconocimiento de las tierras, pero después viene la revolución, que lo que está respondiendo está la gran concentración de tierras. ¿Y de quiénes eran esas tierras que están solo en ciertas manos, en las manos de los hacendados? Es desde de los pueblos indígenas. Entonces, la independencia es un sueño criollo, no es un sueño de los pueblos indígenas. No es que el pueblo mije, el pueblo rarámuri, el pueblo nahua, junto con los criollos, que en ese entonces eran minoría, se hayan aliado para decidir crear una república. Eso no fue así, sino que fue el programa de una minoría criolla, heredera del régimen colonial, la que crea la idea de la independencia y la creación de un Estado mexicano que desde sus inicios desconoce la existencia de otros pueblos y naciones que no sean el que ellos están creando, ¿no? Es muy interesante saber que para 1820 el 70% de la población mexicana hablaba una lengua indígena. Entonces éramos la mayor.
0: Para 1820 el 70% de la población hablaba una lengua indígena.
1: Así es. Sin embargo, ¿sí? Estábamos excluidos de la decisión de la independencia, que la hicieron una minoría criolla. Si bien hay participantes afromexicanos, como es el caso de Vicente Guerrero, o hay participaciones de pueblos indígenas como individuos, no como entidades políticas, no una decisión colectiva de formar. Y es por eso que claramente en la primera constitución, la de 1824, ni siquiera estamos mencionados. Y la pequeña mención a tribus indígenas está al lado de extranjeros.
0: Bueno, siempre, Yasnaya, dejándonos de verdad y mandándonos a territorios de eso, de reflexión. Por supuesto, ahorita compartimos tus diferentes artículos a través de nuestras redes sociales. Invitamos a la gente a seguirte, a leerte, querida Yasnaya. Para nosotros es un privilegio que estés aquí en tu espacio. Te mando un abrazo, Yasnaya. Gracias por acompañarnos.
1: Un gran abrazo, hasta luego.
0: Hasta luego. Es Yasnaya Aguilar, ella es lingüista, escritora y colaboradora de este espacio. Bueno, pues qué dato este desconocimiento también, lo que llevó o lo que significó la independencia, particularmente para los pueblos indígenas desconocidos como entes o sujetos políticos, algo que se muestra desde la primera constitución y la manera también en la que el Estado, digamos, pues bueno, desconoce también sus tierras. Bueno, la visión de Yasnaya Aguilar. Vamos a lo que sigue.
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0: 3:47 PM. Querida Amanda de la Garza, ella es subdirectora artística del Museo Reina Sofía en Madrid, España, y colaboradora también de este espacio, porque también hablamos de arte. ¿Cómo estás, querida Amanda? ¿Sí crees aguantar para el grito hoy en la noche? ¿O ya más? Ya, ¿lo vas a grabar y vas a dar el grito mañana en el desayuno?
4: Pues lo daré en el desayuno, que mañana viajo muy temprano, entonces no me puedo desvelar.
0: Bueno, pues a la distancia, por supuesto, te mandamos chiles en nogada, pozole, pambazos, de todo, querida Amanda. Pues cuéntanos, ¿qué tema nos traes a la mesa el día de hoy, querida Amanda?

0: Bueno, algo que de hecho está conectado con lo que comentaba Yasnaya, en el sentido de qué discusiones está habiendo en los museos respecto de coleccionar arte. Es decir, el modelo pues histórico, tradicional, sobre todo en los museos públicos, es que las obras, bueno, se compran, pasan a formar parte de una colección, se consideran pues bienes patrimoniales y bueno, pues no se pueden vender ni enajenar ni hacer ningún tipo de operación. Sin embargo, por muchas razones se está discutiendo no tanto la venta, aunque sí, pero sí hay otras formas de coleccionar que no impliquen una propiedad permanente de las obras. Es decir, por ejemplo, las obras producidas o hechas por artistas que pertenecen a comunidades indígenas, están buscando establecer modelos de propiedad basados en la idea de la custodia de la obra y no la propiedad del bien.
1: A ver, por ejemplo, acabo de ir, Amanda, hace algunos días estuve en Miami y tuve la oportunidad de ir al museo, justamente, pues uno de los más importantes, digamos, de la ciudad, el Museo Pérez, justamente, y había el Pérez Art Museum, y había una obra, por ejemplo, de Basquiat, una de las retrospectivas más interesantes que habían llegado a Miami. Y todas pertenecían a Kenneth Griffin, este director ejecutivo de Citadel, tal vez uno de los más, un inversor multimillonario, economista estadounidense, que es uno de los que tiene la mayor propiedad de obras de Basquiat, por ejemplo, a nivel mundial, y que las cedía esta obra para que estuviera en exhibición. Y es un poco eso, ¿no? ¿Qué significa que una obra de un artista como Basquiat esté en manos de una sola persona? ¿Cómo se van formando estas, digamos, colecciones, sobre todo privadas en este caso, la manera en la que se comparten el público? Vaya, está en ese momento la discusión, estamos discutiéndolo a nivel mundial, ¿a quién le pertenece el arte?
0: Yo creo que sí, es una discusión en el caso de, por ejemplo, del arte contemporáneo, digamos, que hacen artistas pertenecientes a comunidades indígenas. Ellos parten de muchas veces de que las obras no son producciones individuales, sino colectivas, o sea, que pertenecen a, pues, al repositorio, al imaginario cultural de su comunidad. Por eso es que no pueden ser, digamos, o establecer los mismos criterios de compraventa que una obra que se enmarca en un sentido de propiedad individual. Entonces, hay avances muy interesantes relacionados, por ejemplo, con acuerdos legales en donde un museo tiene el derecho de exhibir esa obra por 10 años, pero no es propietario de la obra. O, por ejemplo, de propiedades compartidas entre diferentes museos. De países distintos, con legislaciones muy diferentes sobre la propiedad, sobre lo público, etcétera. Y en ese sentido, como una medida de colaboración institucional, pero también de sostenibilidad, porque los objetos y la preservación de los objetos demanda una energía enorme en términos de recursos humanos, de recursos monetarios y también en términos medioambientales, solamente de lo que significa resguardar las obras que forman parte de una colección.
1: Mira,
0: Entonces, esas son las discusiones que hay en los museos sobre las colecciones.
1: y por ejemplo, ¿qué sucede? Digo, y es otro entonces, es otra tesitura totalmente, pero por ejemplo, cuando salen a la venta en estos, vayan Sotheby's, en estas casas de subasta, eso también, digamos, entra o solo se habla de colecciones enteras. A mí me sorprende también esta burbuja que no sé si se vaya a detener en algún momento de cuando nos enteramos, ¿no? Y le da la vuelta al mundo tal obra de tal pintor llegando a la cifra récord de 350 millones de dólares el cuadro. Es una burbuja que va a explotar, que se fue creando también. Es otro mercado también el de las subastas.
0: Por supuesto, y el problema, digamos, de este tipo de operaciones, en donde se crea, digamos, un valor en torno a una obra, que resulta inalcanzable para los museos públicos, por ejemplo.
1: Claro.
0: Obras muy representativas, digamos, de un entorno, de un periodo, de una época, son inalcanzables. Y bueno, se vuelven en bienes, sobre todo en inversiones. Con esos precios de millones y cientos de millones de dólares a veces. Pero bueno, otro día hablaremos, si quieres, de ese tema, en donde aún, digamos, existe una gran diferencia entre en este tipo de subastas de lo que cuesta una obra de un artista mujer y un artista hombre.
1: Ese es otro tremendo tema también, tremendo tema.
0: Así es.
1: Pues bueno, querida Amanda, siempre, siempre recordando y teniendo estos territorios también del arte. Gracias por acompañarnos esta noche. Te mandamos un abrazo. Viva México. Te lo gritamos antes o te lo decimos antes para que te vayas a dormir. Y y bueno, pues mañana ya te mandamos por lo menos para el desayuno los chilaquiles. Aquiles, te mando un abrazo, querida Amanda.
0: Un abrazo, hasta luego.
1: Un saludo hasta España. Es Amanda de la Garza y es subdirectora artística del Museo Reina Sofía en Madrid. Y antes de irnos, a ver, David Galván, el reporte del transporte público para esta tarde noche. Adelante, David.
2: ¿Qué tal, Risto? Un gusto saludarte. Pues se prevé que se ampliará el servicio de transporte colectivo Metro en las líneas 1, 2 y 3, precisamente por las fiestas patrias y para que la gente pueda acudir a este evento en el Zócalo Capitalino hasta la 1 de la mañana del miércoles. Así que bueno, pues habrá este horario extendido para quienes deseen asistir al Zócalo, al grito, ahí en el palco presidencial. Y también se anunció que el día 16 de septiembre la red ofrecerá servicio con horarios de día festivo de 7 de la mañana a 24 horas. Finalmente, recordarte, Risco, que el día de mañana estarán suspendidos los vuelos en el Aeropuerto Internacional de la Ciudad de México y en el AIFA desde las 10 de la mañana y hasta las 2 de la tarde, esto por el desfile militar con motivo del 216 aniversario de la independencia. Es la información, Risco.
1: Gracias, querido David. Te mando un abrazo.
2: Seguimos pendientes. Buenas tardes.
1: Oigan, por cierto, pasamos hace unos minutos lo que sucedió en una representación escolar en Ameca, Jalisco. A ver, ¿podemos poner el video otra vez? Bueno, ya me dieron más contexto. Sobre todo, que es importante decir cómo se llama el colegio donde sucedió esto. ¡Tan! El colegio se llama Niños Héroes. Entonces, vaya, tenían que hacer lo más posible la dramatización de lo que sucedió con Juan Escutia. Así que se les ocurrió aventar un niño desde el balcón del Palacio Municipal. Y bueno, pues ahí está el colegio Niños Héroes, afortunadamente no pasó a mayores. Ahora sí que otra vez México ganándole a la inteligencia artificial. Esto llega desde Ameca, Jalisco. Pónganme intocable y con eso nos vamos. Nos escuchamos y nos vemos el día de mañana. Que tenga una buena fiesta patria el día de hoy. Pásenla bien.

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2: La alcaldesa en funciones, Amor Fenech, informó que el equipo operativo del organismo operador municipal del sistema de agua potable atendió durante la última semana 204 reportes ciudadanos y revisó alrededor de 515 alcantarillas y sustituyó más de 350 metros lineales de tubería de drenaje. Esto lo dio a conocer durante la conferencia de prensa realizada en Palacio Municipal.
3: Los reportes disminuyeron en tema de tandeo y presión, así como el de derrames de aguas negras. Obviamente la invitación permanente a la ciudadanía es ayúdennos a reportar por vía oficial al lugar del problema.
2: Por su parte, el director general del SAPA, Abimael Ibarra, detalló que dichas acciones representaron aproximadamente 1.200 horas de trabajo por parte del personal operativo.
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7: Crema ligera de calabacita. Licúa calabacitas cocidas con un toque de caldo de verduras y una cucharada de yogur griego sin grasa para darle cremosidad. Sírvela caliente con pimienta negra molida. Una entrada suave, nutritiva, baja en calorías y sumamente reconfortante.
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0: 3:02 PM. Bienvenidos, bienvenidas a Fórmula Vespertina. Mi nombre es Adriana Márquez. Un placer estar con ustedes en este espacio de información a través del 97.5 de su FM, 790 AM Radio Fórmula La Paz. Les recuerdo que también estamos en vivo a través de Radio Fórmula La Paz, nuestro Facebook. También estamos en www.radioformula.com.mx/La Paz. Como cada tarde, les invitamos a que nos escuchen y que lean la información más destacada que por acá, por supuesto, vamos nosotros llevando todos los días. Doy la bienvenida a mi compañera Alma Rosa Domínguez, por acá también del otro lado en controles, que estamos también, por supuesto, listas, preparadas para que usted nos mande el mensajito al 612-1337-3882. Mándenos sus comentarios al respecto de la información que vamos generando en este 15 de septiembre. ¡Viva México! Vamos a decir más tarde por ahí. Así es que les invitamos también a que estén muy al pendiente de todas las actividades que siempre se conmemoran en cada grito de independencia, uno de los eventos históricos más importantes para nuestro país, marcando con esto la lucha por la independencia de México, que se conmemora cada 15 de septiembre. Hoy se estará llevando esta celebración, esto desde el Palacio de Gobierno. En la explanada del Palacio de Gobierno se estará llevando a cabo este tradicional grito de independencia, punto de las 8 de la noche. Estará por ahí hoy como invitado Elías Medina, así es que vaya también por ahí con toda la familia. Hasta estos momentos no han suspendido, se esperan algunas lluvias de acuerdo con los pronósticos del Servicio Meteorológico Nacional para esta tarde, para este día. Esto lo informó desde muy temprano la Comisión Nacional del Agua, que se esperarían algunas lluvias importantes en La Paz. En algunas zonas ya se dan estas precipitaciones importantes, ya lo sabe, siempre le damos estos consejos de cuide a su familia, trate de no arriesgarse, sobre todo aquellas personas que ya están en sus casas, que ya salieron de sus trabajos. Entiendo por ahí desde el gobierno del estado, trabajadores les habían dado la oportunidad de salir más temprano, con motivo del 15 de septiembre. Mañana habrá quienes no laboren, disfruten también, por supuesto, a la familia, coman mucho pozole, porque también es el día, este 15 y también el 16 de septiembre, oficial para comer pozoles, para comer tacos, para comer toda la comida mexicana que nos encanta y que amamos, por supuesto, y lo que más nos enorgullece. De las cosas que más nos enorgullecen son nuestra gastronomía. Pero vámonos con lo más importante. Intensas lluvias se registraron ayer en el sur de esta entidad, en Los Cabos específicamente. Desde muy temprano se empezaron a registrar estas precipitaciones, y vamos a conocer también parte de algo que por ahí estuvo trascendiendo en redes sociales, y es la indignación de padres y madres de familia por la falta de comunicación de la autoridad educativa. Pero en este caso sabemos, todo depende, y así lo han dicho las autoridades del Consejo Estatal de Protección Civil, o en este caso del Ayuntamiento de Los Cabos, de tomar las medidas ante las lluvias que se esperaban. Y es que estas lluvias generaron importantes corridas de arroyos y de vados, algunos vehículos terminaron también atrapados en estas mismas corridas con importantes precipitaciones. Ayer aproximadamente, de acuerdo con el reporte de la Comisión Nacional del Agua, se registraron tan solo unas horas, se acumularon 54.5 milímetros de precipitación entre Cabo San Lucas y San José del Cabo. ¿Qué es lo que ocurrió? Que esta lluvia se empezó a registrar aproximadamente a las 11 de la mañana en algunas zonas de Cabo San Lucas y de San José del Cabo. Entonces, pues decidieron en algunos planteles educativos, por supuesto, suspender labores, porque hay planteles que no tienen las condiciones para resguardar a estudiantes. Hicieron el llamado a padres y madres de familia, y esto despertó, por supuesto, la molestia de tutores, padres y madres de familia, porque señalan que no es la primera ocasión que ocurre y que quedan atrapados estudiantes en planteles educativos, y poniéndolos así en riesgo, sobre todo, tanto a estudiantes como a padres y madres de familia que tienen que salir. Esa preocupación aumentó porque es la tercera ocasión, dicen padres y madres de familia, que ocurre donde en sitios, sobre todo en zonas consideradas de alto riesgo en Los Cabos, donde dicen no hay pavimentación, no hay infraestructura, no hay vías de acceso seguras que obligan a las personas a cruzar arroyos y vados para poder llegar a sus domicilios, y en estas condiciones niñas, niños y adolescentes quedan expuestos a situaciones que ponen en riesgo su integridad. Lisbeth Crucero, habitante de Cabo San Lucas, explicó a través de un video que por ahí lo tenemos, donde explica la desigualdad que existe entre las familias al momento de solicitar que acudan por sus hijos cuando las lluvias ya han provocado corridas de agua, especialmente, dijo, quienes viven en zonas sin pavimentación y no hay vehículos y están rodeadas de arroyo. Dijo, ¿cómo voy a ir por mi hijo, por mi hija, cuando hay un vado enfrente de mí y donde no puedo cruzarlo? Vamos a escuchar la desesperación de una madre de familia.
1: Andamos un poco molestas porque ahora que empezaron las lluviecitas, para la mera hora los maestros nos andan diciendo, vengan ya por los niños, oigan, no todos tenemos carro, no todos tenemos las posibilidades de salir corriendo a nuestras casas, ¿y por qué no avisan antes? Desde las 4 de la mañana empezaron los relámpagos, es posible que no se hayan dado cuenta que iba a empezar algo así. Y ya como a las 11 horas se dice, vengan por los niños. Nosotros estamos en carreteras de pavimentadas, nosotros tenemos carros. No sé a quién necesitamos pedirle ayuda para que tomen más conciencia de eso, porque no es la primera vez que le pasa a los de la mañana, porque con los de la tarde no sucede lo mismo, con los de la mañana nada más. Ahorita ya son las 12:14 y es hora de que yo no puedo salir de aquí de la casa y menos allá enfrente como está el horrible. No hay ni carro, ni para pedir Uber, ni nada. Solamente los niños arriesgamos que pues como están chiquitos, algunos se estarán llorando. Qué mal que está así el asunto. Es que el terreno está ahí, más los relámpagos, obviamente. Sin decir que no tengo ahorita ni el paraguas yo conmigo porque pues lo olvidé. O sea, nomás imaginen esto, chequen allá el arroyo, cómo está. ¿Sí? Ve. Ah, pero el gobierno dice ya, vengan por los niños. O sea, ¿cómo? ¿A qué horas?
0: Yo insisto, ¿cuáles van a ser las estrategias que las autoridades habrán de llevar en ya? No a largo plazo, a corto plazo. ¿Qué es lo que van a hacer con estos hechos que se registran? Las lluvias cada vez son más y van a continuar en los siguientes meses. Y es cierto, no se puede suspender, no se puede parar, porque es cierto que en otros lugares, como la Ciudad de México, que siempre dicen, llueve de manera consecutiva y la ciudad continúa, las labores no paran, las clases continúan y demás. Pero en la Ciudad de México hay infraestructura, todavía les falta, ¿no? Pero Baja California Sur estamos rodeados de arroyos y de vados, y esta es la problemática que, como esta madre de familia dice, enfrentan muchísimas familias, sobre todo estas familias que no tienen vehículos para ir por sus hijos, por sus hijas a las escuelas. Además dicen, son niños y niñas que algunos incluso se pueden regresar. Había un video también por ahí, que más adelante lo estaremos buscando, donde hay un estudiante que tropieza justamente en un arroyo que ya estaba crecido. Afortunadamente logró salir, iba con su mochila, iba saliendo de la escuela justamente cuando dijeron, pues ya se pueden ir a sus casas. Entonces, pues es una estrategia urgente, que no solamente ha sido este llamado de urgencia por parte de padres y madres de familia, también docentes expresaron su preocupación, pues señalan que tampoco hay infraestructura en centros educativos para que se queden ahí resguardados estudiantes, pues muchos terminan inundados en Cabo San Lucas. Imágenes también donde algunas aulas estaban inundadas, donde hay lodo, donde hay un encharcamiento importante. Entonces dicen, es urgente que se haga algo, nos va a seguir lloviendo y hasta cuándo vamos a seguir poniendo en riesgo a las y los estudiantes. Vámonos a una pausa, regresamos en un instante con más información.
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0: Son las 3 de la tarde con 16 minutos. Estamos de regreso con más información en este 15 de septiembre. Y antes de irnos a la pausa, hablábamos sobre todas estas lluvias que se han registrado en los últimos días, que han dejado al descubierto la falta de infraestructura que tenemos en Baja California Sur. Y esto también llevó a ayer, que estamos hablando sobre todo el recuento, lo ocurrido justamente en Los Cabos. Una de las zonas afectadas fue la unidad de medicina familiar número 6 en el Instituto Mexicano del Seguro Social, ubicada en el centro de San José del Cabo, donde alrededor de 170 personas tuvieron que ser evacuadas ante la inundación alrededor del inmueble. Departamentos de bomberos en San José del Cabo informaron que se desplegó un operativo con unidades de emergencia para atender el incidente, y en esta evacuación se dio prioridad a adultas mayores, mujeres embarazadas o quienes recientemente habían dado a luz junto con sus bebés para garantizar su salida segura en la zona afectada. Esto le digo que generó pues muchísimo de qué hablar, también sobre todo las imágenes que compartieron a través de bomberos, que después por ahí IMSS salió y dijo que pues no fue dentro del inmueble, que fue una situación pues que al final se sale de las manos porque ocurre, dice, alrededor justamente del inmueble. Vale, rápidamente como parte de el comunicado que ayer emitió IMSS en Baja California Sur, un incremento súbito de agua en el exterior de la unidad de medicina familiar número 6, dijo, pero no se presentaron situaciones de riesgo, se activaron las compuertas para mitigar el ingreso de agua y 3 bombas de achique para bajar los niveles en exteriores, apoyar y disminuir los niveles de agua, y personal de bomberos acudió para apoyar la evacuación preventiva de derechohabientes. Esto, pues después de esto, dice, se mantuvo con normalidad al interior de la unidad y fueron suspendidas para el turno vespertino las labores únicamente para concluir con las consultas de pacientes. Es una situación que ocurre todos los años cada que llueve justamente en IMSS, en esta unidad de medicina familiar, que si bien es importante por ahí comentarlo, que no fue dentro de, pero sí alrededor, y una cosa no tiene nada que ver con la otra, porque pues tratar de aminorarlo y decir no, pero no fue dentro, pero ¿qué pasa alrededor? Oigan, entonces es reconocer que hay un problema por la infraestructura, o falta de infraestructura que tenemos en Baja California Sur en general. No hay puentes, no hay pues sobre todo algunos sitios donde se puedan trasladar y donde puedan estar a salvo las personas. Y hablando sobre temas de salud, yo agradezco muchísimo, hablando también de inundaciones y de problemáticas que tenemos con IMSS Bienestar, también está con nosotros Marlene Cota, delegada general estatal de FINTRAS. Muy buenas tardes, ¿cómo estás, Marlene?
1: ¿Qué tal, Adriana? Muy buenas tardes.
0: Pues agradeciendo por acá, yo quise regresar justamente con esta nota que es de IMSS en Los Cabos, pero que es una situación que ocurre de manera, cada que llueve se inunda esta zona por ahí. Habían dicho que la iban a cambiar, que iban a hacer unos ajustes y demás, pero también en IMSS Bienestar, entiendo, hay algunas unidades que han resultado con afectaciones por las lluvias, Marlene.
1: Así es, pues IMSS Bienestar o las instalaciones de Bienestar pues no están exentas, ¿no?, de esta problemática. Afortunadamente aquí el hospital más grande de concentración Salvatierra no está en esta situación de inundación por la ubicación que tiene, afortunadamente. Sin embargo, estas lluvias nos han dejado problemáticas pues muy grandes, ¿no? En ese caso, que se llueve más adentro que afuera, plafones ya húmedos que se han caído, quirófanos que no están funcionando correctamente, precisamente porque hay áreas donde se cayó el techo y pues que están húmedas, ¿no? Ahí es donde nos damos cuenta que la infraestructura ha dejado de tener ese mantenimiento que por muchos años se le estaba dando, siempre previniendo precisamente los fenómenos meteorológicos, pero que en estos últimos años no se ha dado, no se ha visto ningún mantenimiento preventivo.
0: En este sentido, y hablando, las lluvias que se están registrando también van a la par con las altas temperaturas que se dan en esta entidad y que cada vez es más preocupante. Yo he escuchado algunos comentarios que dicen, oye, pero para estas fechas ya se había bajado un poquito la temperatura, no estaban tan altas y demás. Eso nos refleja que hay una problemática a nivel global con el cambio climático, ahorita el fenómeno del Super Niño que estamos viviendo también, de atravesar pasando, que son estrategias que yo digo deben de seguir implementando, no decir, bueno, es que ya no, la naturaleza, no, ¿qué vamos a hacer, no? Y hablar sobre el qué hacer, vámonos justamente al hospital, porque justamente hace unos meses que viene la presidenta de la República, Claudia Sheinbaum, que justamente acudió y fue este evento en el Hospital de Salvatierra, hablaba sobre una inversión importante de aires acondicionados y demás. Me gustaría, justamente porque regresa ahora el domingo, ya con la promesa cumplida.
1: Bueno, mire, esta visita nos la realizó Salvatierra, donde inauguró el área de hemodinamia en julio del año 2025, o sea, cumplió un año hace dos meses, donde sí se comprometió a dejar un recurso importante para mantenimiento, compostura e infraestructura y todo lo que se requería de los hospitales aquí en Baja California Sur. Hospital Salvatierra, pues es el hospital de referencia, es decir, nos traen de otras unidades del estado pacientes por tener especialistas. Pues el más importante, entonces se creía que iba a ser el primero que le iban a entrar, ¿no?, a este mantenimiento. Pero a esta otra visita, después de un año o dos meses, nos damos cuenta que no se ha hecho absolutamente nada. Justamente vengo saliendo de una reunión donde se nos explica que esta semana, hasta el jueves de esta semana, y van a empezar las, digamos, composturas, pues, o reparaciones de estas salas de quirófano, que son tres salas. Tenemos cinco salas de quirófano y una de hemodinamia. De estas cinco salas tiene muchísima actividad porque lo demanda, lo requiere la población, la alta demanda de procedimientos quirúrgicos. Van a quedar fuera de servicio tres salas de las cinco. Vamos a quedar con dos, imagínate. Pero, ¿cómo es que hasta un año, justo en el mes donde viene la presidenta, es cuando dicen, ahora sí hay que invertirle? ¿Por qué hasta que viene la presidenta? Para que el domingo que llegue vean que están trabajando. No se vale, no se vale eso. ¿Por qué? Porque se va a atrasar todo. Eso se pudo haber previsto, y no cerrando las tres salas de un solo trancazo, o haber trabajado en otra temporada, en diciembre del año pasado, cuando las temperaturas no son tan inclementes y se pudieran haber trabajado. No, tiene que ser justamente cuando estamos en una temporada de calor y una oleada, y que al parecer así va a continuar las altas temperaturas, precisamente por el fenómeno del Niño, que nos comentan que va a ser, que va a continuar estas temperaturas. Entonces, esta promesa nos la queda de ver la presidenta, porque pasó un año y no ha pasado absolutamente nada. Ahora nos dicen, el jueves empiezan. Pues dicen, del dicho al hecho, vamos a ver qué tan cierto, pero aquí sí se va a afectar mucho a la población, porque nos vamos a quedar solamente con dos salas. Imagínate, diario tenemos de dos a tres salas programadas de cirugías por sala. Es decir, si va a dejar de operar 15 días, tres salas, saca tres procedimientos en el turno de la mañana por cada sala. Serían nueve procedimientos en la mañana por 15 días. A eso le hace sumar el turno de la tarde, ¿no? Entonces, estamos hablando que va a haber una afectación bastante grande, y que además este recurso pues nunca se aplicó. Esperemos que ahora lo hagan, pero pues un año después, no se vale, no se vale.
0: Y sobre todo, hablando justamente sobre la visita, ¿no?, que ahora el domingo a las 10 de la mañana, en la explanada de ahí el Palacio de Gobierno, estará pues ahí compartiendo parte de los logros de dos años de justamente de administración de la presidenta Claudia Sheinbaum. Me gustaría, justamente hablando, ¿no?, en la mañana justamente escuchaba a Susana Uresti, justo de Grupo Fórmula, que hablaba sobre el sector médico y decía, pareciera que los adversarios del gobierno son ese sector médico, y es también los periodistas y demás, ¿no? Entonces, ¿qué ha pasado en estos dos años, no, Marlene, de gobierno? ¿Ha cambiado IMSS-Bienestar? Porque es un tema que se viene arrastrando.
1: Pues no, nosotros lo denunciamos desde un inicio, una autoridad, y cuando me refiero a la autoridad me refiero al patrón, IMSS-Bienestar, una autoridad indolente, una autoridad ajena a la base trabajadora, una autoridad que se la definimos como de ultraderecha, porque no escucha, porque reprime, porque es hostigadora, porque despide por manifestarse. Acabamos de tener en Veracruz, por ahí las declaraciones de, fue grabado sin que se diera cuenta este coordinador de bienestar en Veracruz, donde hace referencia de las cirugías, precisamente los residentes decían, no tenemos insumos, y él le dijo, pues si no quieren operar, no operen. pero en nuestras manos está su calificación. Eso es una amenaza, y entonces eso es lo que hemos estado hablando, amenaza, represión, hostigamiento de quienes queremos atender a la población. Y esta actitud es generalizada en el país, donde el estado donde hay una coordinación de bienestar, esa es la actitud de represión. Aquí en el estado, Baja California Sur, y no es la excepción, tal vez no han sido de esa manera tan violentos, pero el hecho de no darnos una mesa de diálogo también es violencia. Y esto viene porque desde Relaciones Laborales, la maestra Carol Argelia Orozco, justamente ella es la de Relaciones Laborales, nos ha reprimido, nos ha amenazado, y tiene un lado de ultraderecha tremenda, que le ha hecho muchísimo daño la imagen precisamente de la Presidenta de la República, ¿no? Que ella siempre habla de diálogo y de acercamiento, todo lo contrario con la señora. Entonces, nos quedan mucho a beber estos 2 años, porque solamente son promesas, seguimos en condiciones precarias.
0: Y este desgaste también de seguir insistiendo, ¿no? Seguimos en lo mismo. Hacemos una pausa, pero regresamos en un instante con más información. Quédate con nosotros.
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5: La cotorra del sol. Esta pequeña ave destaca por sus vibrantes tonos amarillos, naranjas y verdes. Viven en bandadas sumamente ruidosas y coordinadas, alimentándose principalmente de semillas, frutas frescas y brotes tiernos de plantas.
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0: Son las 3 de la tarde con 30 minutos. Estamos de regreso con más información. Saludos por acá a quienes nos están viendo en la transmisión en Facebook. Estamos como Radio Fórmula La Paz. Saludos para Diana Salas, para también la doctora Erandindo Ramírez, que nos dice este gobierno es pura simulación. Saludos a Jesús también. IMSS Bienestar, fascista y de derecha. Saludos a Luz de Luna. También nos dice Noé, y una vez más, como el año pasado, van a darle una manita de gato al hospital y van a desaparecer a todos los pacientes que están en los pasillos y sillas en urgencias para aparentar que todo marcha bien. Nos dice eso con la visita de la presidenta de la República, que anunció por acá gira en La Paz este próximo domingo. Les digo, por ahí estará en la explanada de Palacio de Gobierno. Mire, quiero regresar hablando sobre Viva México, hablando sobre toda esta identidad que tenemos y cómo amamos a nuestro país, porque amamos nuestra tierra, pero como nos ha costado el sistema. Que por ahí hay una de las frases que me gustan mucho y que quiero hacer la alusión hoy, que está por acá Marlene. Dice: viva el México de quienes luchan por sus derechos y por los de otros todos los días, porque también esto es amar a México. También dicen: viva el México de las y los activistas que alzan la voz, ponen el cuerpo y se plantan frente a las injusticias. Justamente eso es lo que por acá Marlene también has representado, y que muchos personas del sector salud han representado, ¿no? Alzar la voz y decir, está pasando algo, están pasando problemas muy importantes en el sector salud, en el sistema que tenemos de salud, que vamos lejos de llegar a Dinamarca, pero que se debe de atender, Marlene.
1: Así es.
0: Y me gustaría regresar justamente con lo que nos habíamos ido a la pausa. 2 años de gobierno de la presidenta, ¿y cuáles son las carencias que se siguen viviendo?
1: Pues aquí en el hospital y en todos los hospitales del estado, la carencia principal y por la que hemos salido a las calles a manifestarnos es la falta de insumos y medicamentos. Y seguimos en las mismas. Yo te puedo enumerar con una mano, con dos, cuáles son los insumos. Porque yo estoy al frente, porque no soy de escritorio, siempre lo digo. Hoy todos los días casi un rezo porque tengamos compresas para operar, que tengamos equipos para transfundir sangre a los pacientes, que tengamos tiras para medir la glucosa a los pacientes, que tenemos una población diabética bastante grande y pacientes renales. Cierto. Que requieren de esta toma capilar, y que de verdad que a veces me dan 5 tiritas en la mano, así, toma, con eso trabajan. Entonces, aparte de estos medicamentos, equipo, infraestructura, vemos los pasillos cayéndose a los techos, húmedos, vemos camillas que están sin funcionar, vemos pacientes en sillas, en bancas, en camillas de los bomberos, en camillas propias prestadas de otro servicio, el área de urgencia rebasada, con pacientes, compañeros haciéndose tiras para poder atender tanta demanda con poco personal, y además personal que no está remunerado como debería de ser, de mucho personal suplente, sin un contrato, sin una seguridad laboral. Entonces eso nos queda de ver el gobierno en estos 2 años. Y además, todavía lo que más duele es esta represión a la que estamos siendo sometidos, a esta indiferencia, a esta apatía hacia la base trabajadora, hacia la queja, hacia nuestros derechos como trabajadores.
0: Marlene, esta represión de la que hablan justo en Baja California Sur, ¿no? ¿Ha llevado a una disminución tal vez de personas que ya formaban parte de FINTRAS, o que salieron, o que dicen ya no vamos a manifestarnos, ya no vamos a hacer nada por miedo a represalias?
1: Pues hay compañeros, qué buena que hiciste esa pregunta, fíjate. La última manifestación que hicimos, que es legítima y que es un derecho, nos apasaron y nos hicieron el descuento del día trabajado, que no se debe, porque es un derecho salir a manifestar. Bueno, les contaron, y nosotros los descuentos son de más de 1,500 pesos hacia arriba, y además cantidades que ni siquiera concuerdan, porque ni siquiera hay una cifra exacta, ¿no?, de cuánto te voy a descontar. Entonces no se vale. Nos descontaron, y a pesar de eso, los compañeros siguen activos, los compañeros quieren manifestarse. A los compañeros les pesó, claro, porque les pegó en el bolsillo, pero no les ha dolido. Dicen, no me importa, vuelvo, porque se están vulnerando mis derechos, porque no me dieron uniformes completos, porque me deben este periodo de desintoxicación que tenemos derecho, porque me deben la prima dominical, yo trabajo todos los domingos, o horas, o 8 horas del domingo y no se me paga. Y así te puedo mencionar un sinfín de prestaciones que no hemos tenido acceso, precisamente porque no se nos voltea a ver porque tenemos unas condiciones generales que son violentadas por las mismas autoridades de bienestar.
0: No hay mesa de negociación, no hay fecha.
1: No hay mesa, se envió la última, hace dos semanas, a Coordinación Estatal en Bienestar, pues solicitando nuevamente mesa, y la respuesta la seguimos esperando. Solamente por ahí me comuniqué vía WhatsApp con una directiva de ella, la jefa de una unidad, y me dice, no tengo indicaciones. Es decir, que nosotros los trabajadores solicitemos diálogo, al coordinador le importa muy poco. Y eso se traduce pues en la atención a la población. Porque si tú atiendes a tu base trabajadora, le das lo que le corresponde, su descanso, como debe de ser, sus pagos pendientes, sus uniformes, vas a tener un trabajador que te va a producir más. Pero si lo tienes oprimido, carente y hostigado, pues está muy difícil que se dé la atención que se merece la población, porque a veces llega y dice, ay, la enfermera anda de malas, no sabes todo lo que hay detrás, descuentos sin sentido, faltas que de repente dices tú, bueno, ¿por qué pasaron faltas? Y si yo he venido a trabajar, pues no sé, llegó, y como llegó de México, porque es federal, pues no, aquí en el estado no te sabemos decir qué pasó.
0: Wow.
1: Y entonces se deslindan, entonces sí,
0: digamos,
1: se han mermado, los ánimos no se han mermado.
0: Digamos que ustedes no tienen aquí en el estado un respaldo, no tienen a quién acudir cuando ocurre algo, un problema por una falta, por
1: ejemplo. Pues el asunto es que en coordinación hay un área de recursos humanos, de financiera. Sin embargo, estas personas siempre dicen, es que es federal, aquí no tenemos nada de información, no te puedo resolver. Oye, ¿por qué me descontaste? No sé, es de México.
0: Déjame mandar un correo del
1: comentario. Para empezar, llegar a la oficina es complicado porque están hasta Punta Prieta, ¿no? Hasta el centro de convenciones. Ahí ya lo complica todo. Y a eso le vamos a sumar que llegas allá y te dicen, es que es en México, no sé, y no me han respondido. Yo ya envié un correo y no me responden, y de ahí no hay paso más. Entonces, a pesar de eso, los compañeros vamos a estar presentes este domingo cuando venga la presidenta y nos vamos a manifestar, porque es un reclamo legítimo.
0: Claro.
1: Que hace la base trabajadora por sus derechos y por el derecho que tiene la población a la salud, que es con esta escasez de insumos, esta falta de infraestructura, de mantenimiento, pues no se la podemos brindar como nosotros quisiéramos.
0: Marlene, y también me gustaría que nos comentara, ya hablamos aquí del municipio de La Paz, ¿qué pasa en los otros municipios con IMSS Bienestar, en Los Cabos, en la parte norte?
1: Es exactamente la misma situación, pero fíjate, te voy a mencionar aquí Cabo San Lucas, que es un hospital que ya quedó chico al pueblo. Es un hospital que se inauguró hace más de 15 años cuando la población de Los Cabos era de 75,000 habitantes. Hoy tenemos más de 350,000 habitantes, está rebasadísimo. Hace un año, en junio de un año atrás, estuvo aquí una comitiva de trabajadores de ahí, del Hospital General. Expusieron de viva voz las carencias, la falta de personal, como un médico general de urgencias tenía que subirse o a la ambulancia o atender el parto, pero también atender a la gente que tenía en el área de urgencias. Carencia de personal. Seguimos en las mismas, de infraestructura, rebasados. Por ahí salió hace días en un medio donde veíamos rebasados, camas, camillas, sillas, algo que nunca se había visto en el sector salud. Y que nosotros pensamos que ahora que sea esto de la universalización de los sistemas de salud, pues también nos va a rebasar más de lo que ya estamos, porque dicen, es que te vas a poder atender donde tú quieras. Al IMSS, pues al IMSS nunca quiere ir ni el derecho a viente porque tiene súper lleno, súper cargado. ¿Qué va a pasar? Ah, pues me va a hacer la tierra, ¿no? Se supone que así va a ser, así lo pintan, la realidad va a ser otra. Porque si nosotros para atender a la población abierta estamos rebasados, imagínate para atender del ISSSTE, del IMSS, de Marina, del Pemex, no sé de dónde tanto ven a sacar gente. Va a ser una situación muy difícil y que va a quedar a medias muy seguramente, como muchos programas que se quieren echar a volar, pero que cuando no tienen unas bases bien cimentadas no se pueden sostener.
0: Suena bonito, pero ya en la práctica.
1: Práctica lo quiero ver.
0: Está medio de terror. Me gustaría también, ¿cuáles son los temas laborales que todavía quedan pendientes?
1: Pues aquí uno de los temas importantes es no tenemos, yo en mi caso sí tengo, sin embargo hay muchísimos compañeros que no tienen un nombramiento. Ese documento es un documento legal donde el patrón te dice, ya eres de base, aquí está tu documento, tienes este horario en esta inscripción y descansas sábado y domingo, por ejemplo. Pero sin ese documento estás vulnerable, porque entonces las autoridades han tenido con los compañeros algunas formas de decir, ¿sabes qué? Te cambio de inscripción, te vas a ir al centro de salud de El Carrizal. ¿Pero por qué? Pues es que tú no tienes este documento. Pero este documento, es el patrón lo debe de entregar, y si no lo entrega incurre en una falta administrativa grave. Entonces ellos mismos no cumplen y a su vez violentan al trabajador. Okay. Entonces este tema de los nombramientos es un tema muy importante. El periodo de desintoxicación y además los uniformes. Este 20 de diciembre del 2026 de este año corresponde a otra entrega de uniformes. ¿Qué va a pasar? ¿Nos va a volver a llegar incompleto? Hay personas que ni siquiera le llegó. Hay un presupuesto de aproximadamente 6,000 pesos por trabajador para uniforme. Hay quienes no se lo entregaron. ¿Dónde quedó el recurso?
0: Okay. Pues son temas que...
1: Muchísimos.
0: Sí, que quedan todavía pendientes y que esperemos entonces este domingo puedan tener finalmente pues ese acercamiento, o si no es un acercamiento, pues que existe esta visibilidad, ¿no? De que hay un tema también importante en IMSS Bienestar con las y los trabajadores. Así es que, Marlene, gracias por atendernos. Vamos a estar muy al pendiente. Por supuesto, algo más que se agregar.
1: No, pues que nos esperen todos los compañeros que me estén escuchando ahí en la Plaza de Gobierno este domingo a las 10 de la mañana, si pueden llegar antes, y a la población, que nosotros estamos ahí precisamente para exigir insumos para atenderlos a ellos y que nos apoyen y nos acompañen a hacernos visible y decir a la presidenta, no son las cosas como te platican.
0: Perfecto, pues vamos a estar muy al pendiente por ahí. Nos vamos a una pausa, regresamos en un instante.
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5: Los Reyes Escandinavos Unidos. Una escena que se quedará para la historia fue cuando el cortejo fúnebre recorrió a pie hacia la fortaleza de Akershus. Esto para despedir a uno de los reyes más queridos, Harald V de Noruega. Justo detrás del armón de artillería que llevaba el ataúd, Hakon iba caminando a pie. A su derecha iba el rey Carlos Gustavo de Suecia y a su izquierda el rey Federico X de Dinamarca. ¿La razón? Las tres casas están unidas por sangre y por historia. Noruega, Suecia y Dinamarca fueron un mismo rey entre 1397 y 1523. La madre de Harald V, Marta, era princesa de Suecia, por eso Carlos Gustavo era primo de ella. Y Harald era nieto de los reyes de Dinamarca.

0: uso con fines partidistas o de promoción personal.
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2: La Alianza Nacional de Pequeños Comerciantes informó que la cena de este 15 de septiembre será 16% más cara, al pasar de 7.000 pesos en 2025 a 8.100 pesos este año. El tipo de cambio se ubicó en 17.15 pesos por dólar americano, 3 centavos más comparado con el registro anterior, mientras que el dólar interbancario se ubicó en 17.15 pesos y el dólar en ventanilla finalizó la jornada en 17.56 pesos a la venta. El índice de precios y cotizaciones de la Bolsa Mexicana de Valores cerró la jornada con pérdidas del 1.11% para ubicarse en las 63.507.11 unidades. El precio de la mezcla mexicana de petróleo se ubicó en 104.78 dólares por barril. Informó Itzel Vanegas. 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

Son las 3:46. Estamos de regreso con más información. Gracias por seguir conectados, conectadas. Hay más en esta emisión. Estuvo por ahí con nosotros Marlene de Cota de Fintras, hablándonos sobre el tema de salud y compartiéndonos que el siguiente domingo por ahí se estarán manifestando en el Palacio de Gobierno, donde se estará, pues tendrá este encuentro ciudadano la presidenta de la República, Claudia Sheinbaum, a las 10:00 a.m. Y pues hablará parte de estos 2 años de trabajo y cuáles han sido los logros para Baja California Sur, que es lo que se viene también para el siguiente año. Recortes se vienen para esta entidad, que ahorita les hablaré sobre eso. Pero pues también por ahí el sector empresarial, ayer platicando con el sector restaurantero, también manifestaron que buscarán un acercamiento con la presidenta de la República, también Claudia Sheinbaum, para hablar sobre el sistema eléctrico y lo que está pasando en esta entidad. Se han registrado tan solo entre julio y agosto más de 160 apagones, y esto pues ha derivado en pérdidas importantes también en el sector restaurantero. Buscarán que se creen ya estrategias urgentes para atender esta problemática. Ayer por ahí lo platicamos. Entonces pues también estarán ahí asistiendo a la explanada en el Palacio de Gobierno. Y mire, vámonos con más información, y es que la Procuraduría General de Justicia del Estado inició la carpeta de investigación por la muerte de un hombre en el municipio de Mulegé, registrado la tarde del lunes 14 de septiembre a las 7:48. Se tuvo conocimiento vía telefónica por parte de un elemento del sexo masculino suspendido de una cuerda de un árbol en el lugar conocido como Las Pillitas. Al sitio acudieron elementos de la Agencia Estatal de Investigación Criminal de la Subprocuraduría de Atención de Delitos de Alto Impacto, personal de la Dirección de Servicios Periciales, quienes corroboraron el hecho localizando en un sitio las proximidades del kilómetro 230+200 del tramo carretero Santa Rosalía paralelo 28 a un hombre suspendido de un árbol que presentaba golpes en diversas partes del cuerpo, por lo que este hombre fue identificado ya por un familiar. Contaba con 24 años de edad, era originario de Guerrero Negro. El cuerpo fue trasladado al CEMEFO para la práctica de la necropsia de ley, y las autoridades informaron que está abierta también ya la carpeta de investigación para esclarecer estos hechos, les digo, ocurridos en el norte del estado. Y mire, hablando justamente sobre la presidenta de la República, Claudia Sheinbaum, y esta visita que el siguiente domingo tendrá acá en La Paz, un tema que por ahí ya está sonando mucho y que el gobernador del estado lo confirmó, fue un recorte que de nueva cuenta por segundo año consecutivo Baja California Sur va a presentar este recorte en los recursos del Fondo de Aportaciones para la Infraestructura Social para

0: 2027, la reducción será de 500 millones de pesos. Así lo confirmó el gobernador del estado, Víctor Castro Cosío, quien adelantó que va a buscar el respaldo de diputados federales para frenar esta disminución presupuestal. También consideró que se trata de una decisión equivocada al señalar que Baja California Sur realiza una importante aportación a la economía nacional debido a las altas, alta actividad turística y al tiempo de unas entidades con menores niveles de pobreza. También dijo que buscará tener un acercamiento con la presidenta Claudia Sheinbaum y explicó que pues este fondo es muy importante para cada uno de los municipios. Recordemos que el año pasado les habían recortado 700 millones de pesos y en esta ocasión serán 500 millones de pesos. ¿Pero qué es el FAIS? Estas son las aportaciones federales para entidades federativas y municipios, que son una recaudación federal y destinados a los municipios para financiar obras, acciones sociales básicas e inversiones que beneficien directamente a la población, localidades con alto, muy alto rezago social y en zonas de atención prioritaria, tanto urbanas como rurales. Imagínense ustedes con este problemón que tenemos encima, por la falta de puentes y todo el caos que se da, por la falta de infraestructura que tenemos y las lluvias que nos están sorprendiendo en Baja California Sur. Además de eso, se les va a recortar a todos los municipios. Recordemos que, como ya les informamos, el año pasado se nos había recortado 700 millones de pesos. Las autoridades dijeron, vamos a buscar que se nos regrese este recurso. No regresó, no hubo este recurso. Por ahí dicen las autoridades, sí, pero se nos dieron más obras, más proyectos, pero no. No eran del FAIS, no hubo este recurso que regresara a Baja California Sur. Y hoy la diputada también desde el Congreso del Estado, por ahí se hizo este llamado a las autoridades a atender este recorte, y sobre todo pues se le hizo este reto también al gobernador del estado, Víctor Castro, de si el día domingo va a buscar que se tenga un acercamiento con la presidenta de la República y le va a explicar que pues se necesita este recurso para Baja California Sur. La diputada del PAN, Guadalupe Saldaña Cisneros, dijo: nosotros respaldamos al gobernador, pero que no quede en un discurso, sino que realmente el domingo se hable con la presidenta y ahí estaremos los diputados locales para recordarle que necesitamos este recurso. Vamos a hablar parte de este discurso que esta mañana por ahí emitió y este exhorto desde el Congreso del Estado, la diputada Lupita Saldaña Cisneros.
1: A nivel nacional, 3.8%, pero a Baja California Sur se le reduce de nuevo. Hay que acordarnos, 2026, este año que va corriendo, el gobierno federal le quitó a Baja California Sur casi 800 millones de pesos este año. En una reunión que tuvimos con el gobernador, fuimos todos, el gobernador dijo ahí, es que nos van a regresar el recurso. Yo levanté la mano y le dije que mostrara el documento del compromiso de la federación. Nunca se mostró nada y no han regresado el recurso. Al contrario, para 2027 viene otro recorte, 500 millones de pesos, lo comentó el gobernador. En 2025 recibimos 1.228 millones de pesos. Para 2026 nos quedamos en 365 millones de pesos, una disminución de más de 850 millones, y para 2027 se mantiene el recorte. ¿Y qué es el FAIS? Infraestructura. El FAIS no sirve para hacer calles, escuelas, obra. Eso le quitan a Baja California Sur. No solo no cumplieron con regresarnos el recurso, nos vuelven a quitar recurso a Baja California Sur. Ahora sí, ha dicho el gobernador que está inconforme y que está preocupado. Yo le pido al gobernador, si se decide a reclamarlo cuando venga la presidenta, lo acuerpamos para eso. No ocupamos declaraciones en Facebook, ocupamos firmeza, defender a nuestro estado, y ahí vamos a estar con él a un lado. Baja California Sur merece que no se le recorte ni un solo centavo.
0: Eso es lo que por ahí explicó parte de pues la diputada local, Guadalupe Saldaña Cisneros, en pues en torno a, les comento, lo que está pasando ya con este recorte que se da. Y en este sentido, otro de los temas también por ahí que este día analizaron desde el Congreso del Estado fue aprobar el dictamen presentado por la Comisión Permanente de Puntos Constitucionales y de Justicia, con una iniciativa que fue promovida por las y los integrantes de la propia comisión, con el objetivo de dar cumplimiento a la sentencia de la Suprema Corte de Justicia de la Nación derivada de las acciones de inconstitucionalidad 36-2026. Este decreto aprobado ya por el Congreso del Estado, les comento, hace unos momentos. También hablaron sobre el tema de los proyectos en Sierra La Laguna, que se nieguen permisos para 2 megaproyectos en las ANP, estos proyectos de Hermandad en Armonía, que sabemos han dado muchísimo de qué hablar y que hasta estos momentos pues no se ha informado. Justamente esta mañana estuvimos revisando la Gaceta Ecológica para conocer si la Semarnat ya les avaló o les rechazó también este proyecto, esta manifestación de impacto ambiental, y de momento pues no se ha informado nada al respecto. Y miren, otro tema por ahí destacado desde Los Cabos, hablando sobre lluvias que se registraron y que ya tomó de nueva cuenta la presidencia municipal, Cristian Agúndez Gómez. Se llevó a cabo una jornada de limpieza en el Playa del Médano con el objetivo de retirar residuos que fueron arrastrados hacia la zona costera tras las recientes lluvias. Como resultado, se logró recolectar un total de 6.5 toneladas de residuos, entre las que destacan 300 llantas, las cuales fueron retiradas de la playa para contribuir a mejorar las condiciones ambientales y de seguridad del área. Esto le digo también en el municipio de Los Cabos. Es momento de despedirnos. Mi nombre es Adriana Márquez. Un placer haber estado con ustedes en este espacio de información. Se queda con más de la programación de Radio Fórmula Latvaz. Buena tarde, buen provecho.
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5: Playa de Arena Rosa, Bahamas. Ubicada en la isla Harbour, esta playa parece salida de un cuento de hadas debido al color rosa pálido de su arena. Este fenómeno óptico tan singular es el resultado de la mezcla de la arena blanca convencional con los restos pulverizados de millones de foraminíferos, unos minúsculos organismos marinos de caparazón rojizo que habitan en los arrecifes de coral cercanos. Con sus aguas tranquilas y cálidas, este destino caribeño ofrece un paisaje visualmente idílico, exótico y sumamente fotogénico para los viajeros.
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5: Marinos de caparazón rojizo que habitan en los arrecifes de coral cercanos. Con sus aguas tranquilas y cálidas, este destino caribeño ofrece un paisaje visualmente idílico, exótico y sumamente fotogénico para los viajeros.
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12: Hoy es martes 15 de septiembre del 2026 y en la fórmula es, esta es la actualidad en información deportiva. Zarpazo en casa. La jornada 8 de la Liga MX culminó con una victoria del Club León 2-0 sobre el Atlético San Luis con doblete de Diver Cambindo. Repaso en Kansas. Los jefes de Kansas City cerraron la semana 1 de la NFL arrollando 31-10 a los Broncos de Denver en el Monday Night de la mano de Patrick Mahomes. Capitán al rescate. Johan Vázquez anotó su segundo gol de la temporada, dándole el triunfo al Genoa 1-0 sobre el FC Sudtirol en la Copa de Italia. Sobre la hora, el Real Madrid derrotó dramáticamente como visitante al Elche 3-2 con tanto decisivo de Carlos Espi en el tiempo de compensación. Por la gloria, esta noche en Tijuana, los toros intentarán finalizar la serie del Rey en el juego 6 ante los Olmecas de Tabasco por el título de la Liga Mexicana de Béisbol. Con esto y más, inicia ya la Fórmula Es Orbañanos y su gran equipo de comentarios.

0: ¿Cómo están? Buenas tardes, muy buenas tardes, bienvenidos. Hoy es 15 de septiembre, 5 de la tarde con 2 minutos, se conmemora un aniversario más del grito de independencia ya en Dolores Hidalgo, y bueno, pues una noche mexicana nos espera. Señor Mura, ¿cómo estás? Ah, pero primero vamos con lo mejor y lo peor de la jornada.
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0: Ahora sí, señor Mura, buenas tardes.
2: Ahora sí, Raúl, buenas tardes para ti también, para Robert Dado, buenas tardes. Pues mira, le voy a dar una mención desde luego al Toluca por la forma en la que jugó este fin de semana, nuevamente abocado para ganar el título, realmente 5 goles al Atlas. Sin embargo, me voy a quedar con las Chivas del Guadalajara. La forma en la que están jugando es sensacional, han recuperado lo que tenían en la conclusión del torneo pasado, que lamentablemente no lo llevó a conseguir el título. Le meten 3 goles a Pumas y pueden haber sido más, así que me quedo con las Chivas.
0: Raúl Eduardo, buenas tardes.
3: Enrique, Raúl, buenas tardes a toda la gente que nos acompaña. Yo le voy a dar una mención al clásico joven, el Cruz Azul América en la cancha del Estadio Banorte. Muy buen partido, espectáculo, de esos partidos que la gente está esperando y que la gente sale contenta. Menos contenta, por supuesto, la del América, pero al final fue un gran, gran espectáculo de esos partidos que hacen falta verlos de vez en cuando, pero yo me voy a quedar con los sorprendentes Gallos. Van a ganar a una cancha muy complicada. Ganar en Tijuana es muy difícil, los Gallos lo hacen, los Gallos son quinto lugar de la tabla general, nadie esperábamos allá a los Gallos a estas alturas del torneo, en zona de clasificación. Gran trabajo del entrenador de los Gallos Blancos.
0: Yo me voy a quedar con las Chivas, una mención desde luego para Gallos, que gana en Tijuana, pero me quedo con las Chivas. ¿Por qué con las Chivas? Porque, caramba, en este momento son líderes generales, están jugando muy bien al fútbol, muy bien al fútbol. Me hace recordar las épocas de aquel Chivas de los años 60, 70, que no solo ganaban, sino que daban un buen espectáculo, y de cara al clásico, yo me quedo con el equipo de Milito, que le metió 3 a los Pumas jugando muy bien.
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0: Lo peor, señor Burak.
2: Me parece difícil no señalar al equipo de Juárez. Y además se enfrentó a un equipo que tenía solamente un punto, que era Santos. Ya se han quedado cada vez más atrás, sobre todo esos 2 torneos con Marini como técnico, donde las cosas les salían muy bien al conjunto de Juárez. Ahora, pues son 8 partidos, son 8 derrotas, es un equipo que le ha movido, ha insistido, ha buscado, pero que no ha encontrado absolutamente nada. Así que en el clásico de la ignominia de Santos contra Juárez, me quedo con Juárez.
0: Raúl Eduardo.
3: Yo me voy a quedar con el clásico regio, un partido que la gente espera durante, cuando ve el calendario, ve cuando es el clásico regio, se vive con muchísima pasión. El ambiente en Monterrey es increíble, el pique que existe en las aficiones lo sabemos, y al final los 2 equipos dieron muy poquito en el terreno de juego, muy, muy poco, un partido muy aburrido, que la gente, por supuesto, se quedó con más ganas de fútbol. Tristísimo partido el Monterrey contra Tigres.
0: Sí, yo me quedo también con ese partido, pero más con Tigres, ¿eh? Más con Tigres, que fue el que menos propuso, más con Tigres, que fue el que salió a buscar el empate, más con Tigres, que era claro que no quería perder en la cancha de Rayados Víctor Manuel Vucetich, y más con Tigres, porque un equipo como Tigres no puede, bueno, sí puede, no debe llevar una sola victoria en el torneo.
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0: Lo blanco y lo negro.
3: Pues hablábamos ayer, ¿no?, del tema de Luis Enrique Santander. Que en el partido de América contra Cruz Azul o Cruz Azul contra América, en esa bronquita se hizo como que la Virgen le hablaba y no quiso meterse en más broncas, y en general un mal arbitraje de Santander, ¿no?
0: Sí, y bueno, hay un golpe que le propinan a Juárez, pero golpe con el puño cerrado y se voltea para otro lado. Santander tuvo muy mal trabajo en ese encuentro. Dicen que no influyó en el resultado. Yo digo que sí, porque si hubiera expulsado gente, como debería haber sido, tendría que haber influido en el resultado. Pero en fin, ahí está Luis Enrique Santander como lo negro de la jornada. Y también el árbitro, ¿saben cuál? El de Chivas contra Pumas. Me parece que este hombre Quintero, hay dos Quinteros, ¿no? Yo les digo con todo respeto, Quintero el bueno y Quintero el malo. Este es Quintero el malo. Y otra vez volvió a fallar en el arbitraje, dejándose de un penal claro y algún otro penal también inclusive contra Pumas. Pero fuera de eso, todo bien. Ahora, ¿sabes qué me preocupa, Enrique? Sí. Me dice alguien muy enterado del arbitraje que del la cabina del VAR en Toluca llegó la orden, no lo manden a revisar. Si eso es cierto, es muy grave porque sería la segunda vez que sucede esto, ¿eh?
2: Por supuesto, Raúl, porque por un lado estás quitando independencia al VAR y por otro lado es una herramienta que se puso justamente para que exista justicia en la cancha y para revisar las cosas que pueden ser polémicas o que se le hayan ido al árbitro. Entonces, ¿para qué tienes VAR? Me parece que es algo gravísimo, particularmente el influir en el desarrollo de un partido.
3: Sí, de acuerdo. Oye, y el mencionar la victoria de León ayer, ¿no? 2-0 contra San Luis, que escuchábamos ya en la entrada, pero León se mete al sexto lugar de la tabla general, ya está en zona de clasificación. El León ahí calladito, ¿no? Calladito Gandolfi, pero está haciendo un muy buen trabajo con el León, ya se metió a la CONCACAF la semana anterior, y ahí está ya en sexto lugar la fiera.
0: Un partido que le costó trabajo al León, porque empezó a jugar el primer tiempo mejor el Atlético San Luis, luego el León fue ya mejor, sobre todo por los goles que han vindo. El segundo que hace un golazo cambiando la dirección de donde le va a pegar y le pega con el otro pie, hace un golazo. Pero yo vi cansado sobre todo el equipo de León. Y luego en la transmisión me dijo Paco Montes que nada más llevan 15.000 kilómetros volados con Jalisco y lo que han volado en México. Pues eso, quieras o no, te agota, ¿no? Y esto ahora va a jugar el fin de semana en Querétaro, que seguramente será un partido atractivo. Y tiene la posibilidad de descansar y hacer un viaje de una hora, una hora y media en camión, ¿eh?
2: Pues sí, yo creo que le va a venir bien al equipo de León, es otra de las herencias de lo que deja la Lisco. Y por otro lado, Raúl, de la otra parte del partido de ayer, San Luis, que todavía recordamos aquellas buenas épocas que tenían sobre todo con Jardine, y que ya son varios torneos en donde andan mal, ahora son solamente mejores que Santos y Juárez.
0: Sí, se ve que no le invirtieron los de el Atlético de Madrid en España. ¿Y por qué no lo invierten? Pues porque no hay descenso. Así de fácil y sencillo. Regresamos.
4: Después de 8 jornadas en el Apertura 2026 de la Liga MX, las Chivas son el nuevo líder con 17 puntos. El segundo lugar lo ocupan los Diablos Rojos del Toluca con 16 unidades, mismas que tiene el América en el tercer lugar. La cuarta posición es de Cruz Azul con 15 unidades. Querétaro es quinto con 13, mismos puntos que tienen el León, los Xolos de Tijuana, Puebla y Atlas en el sexto, séptimo, octavo y noveno lugar respectivamente. En la tabla de goleo, Salomón Rondón del Pachuca tiene el liderato con 8 tantos. Lucas Ocampos es segundo con 5, mientras que con 4 goles se encuentran Ricardo Marín, Roberto El Piojo Alvarado, Gilberto Mora, Juninho Vieira y Julián Carranza.

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10: Iniciamos en Inglaterra porque esta tarde hubo actividad en la tercera ronda de la Copa de la Liga, donde Liverpool avanzó sin problema tras vencer a Tottenham con marcador de 3-1. Los goles de los Reds fueron obra de Alexis McAllister, Cody Gakpo y Dominic Szoboszlai. Por su parte, Arsenal goleó 4-2 a Ipswich Town para meterse a la siguiente fase. Este miércoles Everton se mide a Wolverhampton y Manchester United enfrenta a Brighton, mientras que el jueves Manchester City se ve las caras con Norwich. Nos vamos a Italia porque también hubo actividad de Copa en este país. Y en duelos de la segunda ronda, Genoa venció 1-0 a Subtirol, donde el único gol del partido fue obra del defensa mexicano Johan Vázquez. En otros resultados, Fiorentina goleó 3-0 a Pisa, por lo que ya quedaron listos los octavos de final, donde destacan Juventus ante Sassuolo y Milan contra Monza. Cerramos en Estados Unidos porque Luis Suárez habló previo al duelo ante Cruz Azul, partido en el que se disputarán el título de la Campeones Cup entre el campeón de la Liga MX y el de la MLS.
11: Capaz que nosotros perdemos mañana la final y van a decir, perdí una otra final más que pierde Messi, Suárez, De Paul, Inter de Miami, otra final que pierden con grandes jugadores. La ganamos y esa copa no vale. El partido de mañana lo afrontamos como una final, que es una final para nosotros, es un trofeo muy importante, que en los últimos años viene peleando siempre ahí en las finales, en México con América, con Toluca, con Monterrey, y después son... Tiene jugadores defensivamente que tienen muy buen pie, como Pobre de Piovi, como Ira también, jugador muy fuerte defensivamente. Tienen gente de mitad de cancha hacia adelante que marca la diferencia y que son los que marcan el ritmo del equipo. Pero bueno, también tienen debilidades que son las que nosotros tenemos que aprovechar.
10: Esta fue una vuelta por el fútbol internacional. Regresamos al estudio.
12: ¿Qué tal la declaración de Luis Suárez? Y por ahí perdemos y van a decir, perdió el equipo de Messi, de Luis Suárez, de Paul. ¿Y qué quieres que digamos si son los que juegan ahí? O sea, ¿quieres que digamos, perdió el equipo de ¿cómo se llama? Vinicius, ¿o qué? Increíble, increíble. Bueno, vámonos con...
13: Con calma, señor Raúl. América recibirá a Chivas este sábado en una nueva edición del Clásico Nacional. Ambas escuadras llegan situadas en la parte alta de la tabla. Los rojiblancos arriban motivados después de golear a los Pumas. Por su parte, América cayó ante Cruz Azul 4-3. 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
12: Por cierto, Cruz Azul debe estar llegando a Miami porque por un error administrativo no tuvieron avión para salir ayer. Salió nada más la gente de la que lleva la ropa y todo esto. Pero los jugadores salieron hasta hace aproximadamente 3 horas. Deben estar aterrizando por ahí ya en Miami. Y bueno, vamos con Luis Octavio Caro a Guadalajara. Viene el clásico. Adelante, Luis Octavio.
14: Raúl, ¿cómo estás? Gusto saludarlos. Así es, viene el clásico para el equipo del Guadalajara y las Águilas del América. Chivas aún como superlíder y todo pinta y todo está muy bien para la gente del Guadalajara. Ayer, por cierto, el estadio de Chivas pues recibió y reveló su placa. Lo conmemora de haber sido pues una de las sedes mundialistas y hubo oportunidad de escuchar a Mauri Vergara, quien se dice muy contento, muy feliz por el paso de su Chivas y obviamente por lo que está trabajando la cantera.
15: Pues muy contento del equipo, muy orgulloso. Gracias. Y por supuesto también muy ilusionado con la cantera y los jóvenes que están haciendo un gran papel. Ayer como aficionado de Chivas vivimos un gran partido y bueno, se viene un partido importante el fin de semana, ¿no? Entonces lo vamos a jugar como lo tenemos que jugar. Estamos listos, estamos preparados para el clásico. Muchas gracias.
14: Todo indica que no hay mucho que moverle al equipo del Guadalajara después de conseguir la victoria frente a Pumas, 3-0. Hoy Chivas pues literalmente descansó este día. Ayer había tuvo entrenamiento, lo hizo algunos en regenerativo, otros un poco más trabajo fuerte, y hoy la gente del Guadalajara decidió descansar para enfilarse los 3 días siguientes de cara a lo que es ya la concentración total frente al clásico de las Águilas de la América.
12: Oye, Luis Octavio, me dicen que también tuvo palabras para su padre, a Mauri, para Jorge Vergara, de lo visionario que fue con el estadio para que hubiera Copa del Mundo ahí.
14: Sí, la verdad, pues obviamente ha sido pues toda esta etapa del Mundial para Mauri ha sido muy significativa por todo lo que en su momento Jorge Vergara pues había previsto, planeado para este inmueble, y bueno, pues ayer la verdad fue algo emotivo para toda la familia Vergara, ¿no? Que en una parte están festejando y celebrando un año más de lo que es la empresa que ellos llevan, que es el Grupo OmniLife, y bueno, pues todo se les está juntando en esta ocasión para la gente de Mauri Vergara.
12: Perfecto, Luis Octavio, muchísimas gracias.
14: Saludos, Raúl.
12: Cuando va a llamar la atención toda la semana el clásico Enrique Raúl Eduardo, porque cuando hay otros partidos yo escucho, no, es que ahora interesa más el América Cruz Azul, ahora interesa más América Puma. Sí, son partidos muy bravos, pero el clásico es diferente, es el que más jala en la República Mexicana.
16: Pues desde luego, Raúl, son los dos equipos que tienen más arrastre, independientemente de cómo esté la cuestión en la tabla. Pues eso sí, a veces es América, depende de las encuestas, el más favorecido. A veces son las Chivas. Está esta cuestión del América, de los presupuestos, y que era considerado como el equipo rico del fútbol mexicano. Y las Chivas, bueno, pues el equipo de mexicanos que no tenían tanto dinero, ya lo tienen ahora, evidentemente. Pero sí es un partido que arrastra, que llama la atención, y particularmente con los equipos que están jugando bien, están arriba en la tabla.
13: Sí, con dos proyectos diferentes, ¿no? Uno que está ya consolidado, el de Chivas y de Gabriel Milito, y otro que está arrancando, el de Guillermo Almada con el América. Dos técnicos que buscan permanentemente la portería rival, permanentemente. Eso nos habla de que va a ser un partido atractivo, sin duda va a ser un partido con goles, con emociones en las dos porterías. Muy buenos jugadores de los dos lados. Chivas anda realmente, realmente bien. La temporada que está teniendo Chivas pone en diferentes posiciones Milito a diferentes jugadores y le funcionan. El otro día el Piojo Alvarado jugando de carrilero derecho prácticamente hizo un gran partido, se fue la hormiga y sigue funcionando el equipo, siguen haciendo goles, Sandoval dando un temporadón, y bueno, y del otro lado Brian, no se diga, ¿no? Sendeja se está volviendo, en fin, va a ser un partido bien atractivo.
12: Sí, sí, sin lugar a dudas va a ser muy buen encuentro este del Clásico Nacional, y por cierto, ahora que dijiste de jóvenes y todo esto, en la Cámara de Senadores el fin de semana se va a platicar, invitaron gente inclusive, para hablar de la ley antimonopolio de la Liga de Ascenso y Descenso, pero me parece que ya lo estamos desviando un poco, ¿no? Un poquito, porque hoy escuché también declaraciones ahí justamente de algún senador que decía que se le debe de exigir a los equipos de la Liga MX que debuten más jóvenes, que tengan más jóvenes y que no tengan tanto extranjero. Desde luego que sería lo bueno, pero no se pueden meter en el negocio de la gente. Eso me parece que no sería lo correcto. El ascenso y el descenso es otra cosa, pero no le vas a decir a Chivas, América, Toluca, León, Pachuca, etcétera, cómo manejar sus equipos, ¿no?
16: Pues es que finalmente son empresas privadas, Raúl. Entonces, yo creo que ya existiría una injerencia más allá de lo que sí puede ser una buena iniciativa y en donde todos nosotros estamos de acuerdo en que se promueva que exista el ascenso y el descenso. Pero ya ver cuántos jugadores no formados en México tiene cada equipo, eso yo creo que ya es extralimitarse.
13: Sí, son dos cosas diferentes, ¿no? Aunque, por supuesto, no le va a decir un senador a los equipos cómo manejarlo, aunque en el fondo la postura pues es correcta, ¿no? Porque hay que ver cómo le haces para reducir extranjeros, que lo hemos venido hablando aquí. No es el medio, sin duda no es él el que tiene que decir. Debería ser la Federación Mexicana de Fútbol, debería ser la Liga, deberían ser los dueños los que quitaran extranjeros porque son demasiados, para así darle más oportunidad a jugadores mexicanos. Eso debería de ser y así debería ser. Lo mismo que el ascenso, ¿no? Pero lo de el tema este de antimonopolio, pues es un tema que fuerte, que va caminando, que se va a tardar, ¿eh? Pero ojo que por ahí puede avanzar la cosa, ¿no?
12: Sí, yo no sé si avance, pero que puede caer es una multa, como ya se dio en alguna ocasión, puede caer. Pero yo en esto es como, a ver, que salgan los dueños y que digan, los senadores tienen que hacer esto y esto y esto. Pues cada quien su chamba, ¿no? El deseo es muy bueno, pero ya no podemos decir, exijamos, ¿no? En lo otro del ascenso y el descenso, yo creo que ahí sí pueden intervenir. ¿Por qué? Porque esto no involucra nada más a los jugadores. Esto involucra a muchas ciudades que quieren y están esperando tener equipo de primera división. Muchísimas ciudades que podrían tener equipo de primera división bastante competitivo. En fin, vamos a ver en qué termina todo esto. Y todo esto sucedió por el comportamiento de la federación y de los dueños. Por eso se dio todo, o sea, como lo fueron pateando el bote para un lado y para otro, y diciendo, sí, tenemos ascenso, pero no cumplen los requisitos, etcétera, pues la bola de nieve fue creciendo y ahora esto, pues no sé en qué vaya a terminar. Pero por lo pronto, ahí está el asunto. Regresamos.

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12: La postemporada de las grandes ligas comienza a tomar forma y la pelea por los playoffs está al rojo vivo. En la Liga Nacional, los Cerveceros de Milwaukee y los Dodgers de Los Ángeles encabezan sus respectivas divisiones, mientras que Atlanta también está en zona de clasificación. Los Dodgers ya aseguraron su boleto a la postemporada. En la Americana, los Yankees también tienen su lugar asegurado, mientras que Boston, Cleveland, Toronto y Texas mantienen una intensa pelea por los comodines. La postemporada está programada para comenzar el 29 de septiembre, así que cada juego de esta recta final puede ser determinante. Pasamos a la Fórmula 1, porque el Gran Premio de Azerbaiyán se correrá en sábado. La carrera está programada para el 26 de septiembre, un día antes de lo habitual debido al Día del Recuerdo que se conmemora en el país, así que prácticas, clasificación y carreras se adelantarán un día. En judo, México brilló en el Abierto Panamericano de Santo Domingo, con una cosecha de 7 medallas, 3 de oro, 2 de plata y 2 de bronce. Un resultado importante del camino internacional de los judokas mexicanos rumbo al ciclo olímpico de Los Ángeles 2028. Cerramos con fútbol femenil. La selección mexicana continúa su preparación rumbo al Mundial de Brasil 2027 y tendrá dos juegos amistosos contra Jamaica. El primero el 9 de octubre en Aguascalientes y el 13 en el Estadio Corregidora de Querétaro. Serán sus últimas pruebas antes del CONCACAF Women Championship, donde México buscará su boleto mundialista y olímpico. El Tri debutará el 28 de noviembre ante Haití por los cuartos de final.
13: Señor Buda.
14: Raúl, terminó la semana 1 de la NFL, esperamos 7 meses para que iniciara la campaña y pues ya se nos fue la primera semana. Y ayer se esperaba mucho el partido de los Broncos en contra de los jefes de Kansas City, dos equipos del oeste de la conferencia americana. Kansas City que ha dominado este deporte los últimos años, aunque no calificó el año pasado. Y los Broncos que se quedaron muy cerca a un partido de llegar al Super Bowl. Lamentablemente para ellos, su mariscal de campo, Bo Nix, estaba lastimado por el juego de campeonato de conferencia en contra de Nueva Inglaterra, y el día de ayer simplemente solo hubo un equipo en el terreno de juego, y fueron los jefes de Kansas City, con Patrick Mahomes, que no se notó para nada, que hace unos meses lo operaron de la rodilla, sufrió dos lesiones graves en ligamentos, tuvo 15 completos de 27 para 184 yardas, dos pases de anotación, un pase interceptado, pero la gran figura de la noche fue Kenneth Walker, jugador más valioso del Super Bowl anterior con los Halcones Marinos de Seattle. Tuvo 173 yardas, en promedio fueron 7.5 yardas cada vez que tocaba el balón, tuvo un touchdown que fue de 60 yardas, y los Broncos el día de ayer permitieron 220 yardas terrestres. Otro dato que llama la atención también, la situación de los primeros y 10, porque mientras se tiene sobre todo la posesión del balón por la vía terrestre son seis ofensivas largas y si se pueden capitalizar mucho mejor. Para conseguir primeros y 10, bueno, pues hay que capitalizar en terceras oportunidades. Denver el día de ayer solamente logra convertir 2 de 12. En cuanto a primeros y 10, ayer fueron 19 de Kansas City, solamente 9 de los Broncos de Denver. Y evidentemente todo esto redunda también no solo en el marcador, sino también en el tiempo de posesión. Porque Kansas City tuvo el balón 33 minutos y 38 segundos y Denver solamente 26 minutos y 22 segundos. Un partido redondo, Raúl Rodado, ayer para los jefes de Kansas City en esta que debe ser la última campaña de Travis Kelce.
9: Que por cierto, ahí estaba, ¿cómo le decimos? ¿Taylor Swift o la señora Kelce en el palco, no?
14: No, es decir, Taylor Swift, que no pierda su identidad, que por cierto estaba junto a Tom Cruise.
9: Sí, sí, correcto. Oye, Enrique, pero con Walker ahí, con los jefes de Kansas City, la posibilidad y las armas ofensivas que van a tener esta temporada van a ser increíbles, ¿eh?
14: Sí, sobre todo si es que la línea ofensiva es capaz de dar protección, de abrir carriles, como sucedió el día de ayer, que no haya sido solamente pues un accidente para los Broncos de Denver, que sea una cuestión que puedan repetir semana a semana. Es un gran corredor, Kenneth Walker, indiscutiblemente, pero todo parte de la línea ofensiva. Si hace un buen trabajo, entonces Mahomes tendrá tiempo para encontrar sus receptores, y Kenneth Walker también carriles para correr, y finalmente pues es un equipo que se ve balanceado y además sin tener que depender tanto como sucedía de Mahomes en épocas anteriores. Creo que le puede ir muy bien a los jefes de Kansas City. Y pues así se acabó la semana 1 de la NFL, que por cierto, se van a conocer algunas cifras. Lo que fue el partido inaugural allá en Estados Unidos, el del miércoles de Seattle contra Nueva Inglaterra, y el partido de este lunes por la noche de Kansas City contra Denver, bueno, cada partido tuvo más de 25 millones de espectadores. Es una cosa espectacular lo que representa la NFL allá en la Unión Americana. Y por cierto, ¿sí, Raúl?
13: Qué bárbaro, qué números impresionantes, ¿eh?
14: Impresionante lo que es la NFL. Y para el partido de Melbourne fueron 100.021 aficionados para ver el partido de los Carneros en contra de 49 de San Francisco. Es la séptima mayor entrada en la historia de la NFL. El récord lo tiene el Estadio Azteca en un juego de exhibición, un juego de pretemporada, pero bueno, fue un exitazo en Melbourne en la presentación de la NFL. El año próximo estarían regresando, no se sabe si a Melbourne, quizás a Sydney, pero bueno, pues la NFL lo sigue haciendo muy bien. Por otro lado, platicar acerca del béisbol de las grandes ligas, porque ayer califican Yankees y Dodgers. Los Yankees le ganaron 8-3 a los mellizos de Minnesota. Aaron Judge conecta su primer home run desde mayo, no hay que olvidar que estuvo fuera por espacio de 84 partidos, es la mitad de la campaña. Y un dato interesante de los Yankees es que lo van a calificar a postemporada. Vamos, antes era la postemporada, la serie mundial y se acabó. Ahora pues sí hay desde fase de comodines, ronda divisional, serie de campeonato, serie mundial. Pero es la ocasión número 61 que los Yankees califican a la postemporada. Y no era ocasión en los últimos 10 años. El problema es que la última vez que los Yankees ganaron la serie mundial fue en 2009. Y que de 2009 hasta la fecha solamente ha llegado una vez a la Serie Mundial, que fue en el 2024, que perdieron en contra de los Dodgers. Vamos a ver qué tanto pueden hacer los Yankees, que están calificados, al igual que Tampa, que encabeza la división del este de la Liga Americana. Tampa le lleva 3.5 juegos de ventaja a los Yankees. Todavía les queda una serie entre los dos que va a ser de 4 partidos. Y los Dodgers logran también calificar el día de ayer. Vencieron 4-1 a los Rojos de Cincinnati. Gran picheo Tarik Skubal, que lanza 7 entradas sin recibir carrera, con solamente 3 imparables. Y con esto los Dodgers igualan la marca de los Bravos de Atlanta de 14 postemporadas consecutivas. 14. Los Bravos lo hicieron entre 1991 y 2005. Que bueno, si se ve a detalle son 15 temporadas, pero lo que pasa es que pues ahí está esa campaña del 94 que lamentablemente no se pudo llegar a feliz término por la huelga de peloteros, se tuvo que suspender inclusive la Serie Mundial. Pero bueno, son 14 postemporadas consecutivas para los Dodgers. este equipo que llegó bajo esta nueva administración con Dave Roberts como manager a dos series mundiales consecutivas contra Houston, contra Boston, perdió las dos. Pero después ya le ganó a Tampa en el 2020, que recientemente ha ganado dos series mundiales de manera consecutiva. Así que, pues es un gran proyecto el de los Dodgers y sigue dando de qué hablar. Raúl, Rosado.
9: No, sin duda, Enrique, ahí peleando por el primer lugar de la Nacional con Milwaukee y con Atlanta y con el staff de pitcheo que tiene, con el cuerpo de abridores que tiene, cuidado otra vez con los Dodgers en postemporada. Creo que no están tan bien todavía, pero todavía tienen 15 días para afinar muchas cosas.
14: Y lo más importante para Dodgers es que aparentemente van a evitar la fase de comodines, que sí tuvieron que jugar el año pasado. Califican los tres líderes divisional y tres comodines, y los dos mejores campeones divisionales descansan la primera ronda. Y el año pasado los Dodgers tuvieron que ir en contra de Cincinnati, que los despacharon rápido, pero pues nunca sabes qué va a pasar, una serie corta, a ganar 2-3, y además esos tres partidos, como máximo, se juegan en una sola ciudad. ¿Cómo están las cosas en este momento? Bueno, tenemos en la Liga Americana, en el este, Tampa líder, que de hecho es el mejor equipo de la Liga Americana con 90 victorias, Yankees a 3.5, los dos ya calificados. En la central, Medias Blancas le lleva solamente 1.5 a Cleveland, y en el oeste, Houston, que ha perdido 3 seguidos, le lleva solamente 1 a los Rangers de Texas. ¿Cómo están las cosas? Pues ya decía, Tampa, Medias Blancas, Houston, líderes adicionales, Tampa ya calificado, comodines, Yankees ya calificado, Boston tiene el segundo lugar, Boston le lleva 6.5 a Cleveland, pero Cleveland le lleva solamente 1 a Toronto, 1.5 a Texas y 3 a Baltimore. O sea que en esto que resta de la campaña, que son 12, 13 partidos por equipo, cualquier cosa puede ocurrir. Y en la Liga Nacional, bueno, Atlanta, el líder en el este, todavía no logra su calificación, le lleva 4.5 a Filadelfia. En la central, Milwaukee ya calificó, le lleva 9.5 a Cachorros. Y en el oeste, Dodgers ya calificó, le lleva 9 a los Padres de San Diego. Así que 2 calificados por el momento en la Liga Nacional. El comodín, en este momento, Cachorro tiene el primero, Filadelfia tiene el segundo y San Diego tiene el tercero. Pero Cachorro le lleva solamente 1.5 a San Diego, Filadelfia solamente 1 a San Diego, los Padres han ganado 8 partidos seguidos, y detrás de ellos se ha rezagado Arizona, que está 2.5. Pero está muy, muy interesante el cierre del béisbol de las grandes ligas. Y bueno, la Liga Mexicana hoy podría ser el partido para el título del equipo de los Toros de Tijuana, y también el partido para que pues pague la torta José Luis Cueva, Raúl.
13: Exacto.
14: 3-2 en favor de los Toros de Tijuana, hoy 7:30 p.m, estarán de regreso allá en Tijuana, los Toros buscando su tercer título de la Liga Mexicana de Béisbol.
13: Exacto, es el partido de la torta de pavo que va a pagar el pintor.
14: Así es.
13: Regresamos.

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0: antidrogas del país. El presidente de Colombia, Abelardo de la Espriella, entregó en Quibdó, capital del departamento del Chocó, la primera de 1000 viviendas prefabricadas que el Grupo Argos donará a familias afectadas por el terremoto del pasado 10 de agosto. Informó Diana Cruz. 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
2: La Liga MX Femenil dejó bastantes sorpresas en la jornada 7. El gran resultado de la fecha fue el 5-2 del América sobre Tigres en el Estadio Azteca. En un duelo entre los dos equipos que llegaban con paso perfecto, las Águilas se llevaron el triunfo y ahora son líderes con 7 victorias en 7 partidos. También destacó Rayadas, que derrotó 3-2 a Chivas en Guadalajara, mientras que Toluca goleó 6-0 a Xolas de Tijuana. En otro partido de muchos goles, Cruz Azul remontó para vencer 3-2 a Pumas. Además, Querétaro goleó 6-2 a Puebla. Santos superó 3-2 al Atlético de San Luis. Juárez venció 1-0 a Necaxa y Atlas derrotó por la mínima al Potro de Hierro. Y en el cierre de la jornada, León se impuso 1-0 ante Pachuca. Pero también hay movimiento en la tabla de goleo. Heise del América lidera con 12 tantos, seguida por Enier Higuera del Atlético de San Luis con 10. Más atrás aparecen Stephanie Ribeiro de Pumas, Diana Ordóñez y Mari Carmen Reyes, ambas de Tigres, todas con 6 tantos. Así termina la jornada 7. América mantiene el paso perfecto y Heise continúa volando en la cima de goleo.
3: Rafa Márquez, técnico de la selección, estuvo en Coapa y ahí también estuvo Beto Campos.

0: compañeros, amigos de la Fórmula E, es un gusto saludarles. El conjunto de las Águilas del América ya se enfoca en lo que es el Clásico Nacional ante el equipo de Chivas, después de haber caído en el Clásico Joven ante Cruz Azul. Doble sesión el día de hoy para el equipo que dirige Guillermo Almada. Señalar que por la mañana Rafael Márquez visitó las instalaciones del Nido de Coapa, en donde estuvo platicando con Santiago Baños, presidente deportivo del conjunto americanista, también con Guillermo Almada, técnico del equipo azul crema, y desde luego que está vislumbrando lo que es la convocatoria de cara a lo que será su debut como entrenador del equipo mexicano. Israel Reyes tuvo actividad en lo que fue de la Copa del Mundo y puede ser uno de los llamados para el exfutbolista, ahora técnico de la selección mexicana. En el tema de Dagoberto Espinoza, quien salió lesionado en el juego ante Cruz Azul, trabajó por separado, estuvo haciendo trabajo de gimnasio y se espera que pueda estar en el partido del día sábado. Sin embargo, luce muy complicado, quieren llevarlo de poco a poco a este canterano del conjunto de las Águilas del América. Así también señalar que Santiago Ramos Mingo, nuevo refuerzo azul crema, se ausentó en la práctica del día de hoy por la mañana debido a que cumplió trámites burocráticos, el tema de la visa de trabajo, pero ya está trabajando, insisto, aquí en el Nido de Coapa y apunta a tener actividad el día sábado ante el equipo de Chivas. Así es que esta es la actualidad del conjunto de las Águilas del América de cara a lo que será el duelo ante Chivas. El próximo viernes hablarán los protagonistas previo a lo que será este encuentro ante el equipo del Guadalajara en el Estadio Banorte.
1: Ahora vámonos con Ángel Vicente, que nos tiene un reportaje de lo que sucedió el fin de semana pasado en el partido que jugó el Bayern de Múnich de visitante. Vean esto, vale la pena.
2: Mientras el fútbol mexicano lidia con las consecuencias de la desaparición del ascenso y descenso, en Europa continúan presentándose extraordinarios casos de éxito conseguidos a través del ascenso deportivo. En Suiza, el FC Thun logró una auténtica hazaña la temporada pasada al conquistar como recién ascendido su primer título en 127 años de existencia, siendo la primera vez en 74 años que un club proveniente de la segunda división suiza se quedó con el campeonato del máximo circuito. En Italia, el Como 1907 es un auténtico caso de estudio. El equipo dirigido por Cesc Fàbregas logró 3 ascensos de categoría en 5 años. En 2019, de la cuarta a la tercera. En 2021, de la tercera a la segunda. Y en 2024, de la segunda a la serie.

0: Ahora, en apenas su tercera temporada en la primera división italiana después de 21 años, tras finalizar cuartos la campaña pasada, los Lariani se encuentran disputando la primera Champions League de su historia, además de mantenerse invictos en el tercer lugar después de 4 fechas en la Serie A, fungiendo como locales en el pequeño estadio Giuseppe Sinigaglia, con capacidad para 13.600 espectadores. Pero quizá el más llamativo de estos casos es el del SV Elversberg, un pequeño club que apenas en 2021 se encontraba en la cuarta división del fútbol alemán, logrando 3 ascensos en 5 años, 2 de ellos consecutivamente, hasta arribar por primera vez en su historia a la Bundesliga esta temporada. Esta es la primera vez en 33 años que la Saarland, el estado más pequeño de Alemania, vuelve a tener representación en el máximo circuito, siendo Elversberg el equipo de un municipio de 13.000 habitantes. Hoy, el conjunto del suroeste de Alemania juega como local en el Waldstadion an der Kaiserlinde, con capacidad de 9.970 espectadores y cuenta con una plantilla de un valor de 28 millones de euros, poco menos de la mitad que el valor de Harry Kane, quien junto con el Bayern Múnich el pasado fin de semana apenas logró vencer 2-1 como visitantes a un equipo que en las primeras 3 fechas ya ha ganado 2 partidos y se encuentra en el 6º puesto general, sin mencionar a otros como el Coventry City en Inglaterra, que logró 3 ascensos en 9 años para regresar a la Premier League después de 25 años. Estos son algunos extraordinarios casos de clubes pequeños que han encontrado el éxito deportivo a través del ascenso, una realidad ahora inexistente en el fútbol mexicano. Para Fórmula Deportes, Ángel Ricalde.
1: Increíble, casi toda la población cabe en ese estadio. O sea, aquí no hubiera podido ascender nunca, y ahí inclusive no están preparados los vestuarios, los vestidores todavía. Entraron por un pasillo al aire libre, se llenó y la fue un partido, ganó el Bayern de Múnich 2-1. Pero ¿qué casos hay en todo el mundo menos aquí?
2: Pues sí, Raúl, afortunadamente estos equipos pues no están en México, porque no tendrían ninguna oportunidad de ascender, y es en donde se ve también realmente el espíritu de cada una de estas ligas, en donde se ve la parte competitiva, la parte de integración con la sociedad, la importancia también que le dan a todas las comunidades. Aquí lo único que importa son los intereses de quienes manejan la primera división, y ahora pues que hablamos acerca del famoso monopolio, solamente importan sus intereses, y es el no descender, y es el tener un equipo que sea mediocre, ¿qué más da? Anteriormente, supuestamente, ¿no? Supuestamente vamos a darles el beneficio de la duda, pagaban una multa por ser los 3 últimos, ahora ya ni eso, o sea, que viva la mediocridad.
3: Mira, aquí con el Elversberg, más allá del éxito deportivo que lo hay, sin duda, los ascensos que tuvo en los últimos 5 años, por cierto, el torneo anterior perdió la promoción, quedó en tercer lugar, perdió la promoción contra el 16º de la Bundesliga, que era el Heidenberg, y el torneo pasado volvió y quedó en segundo lugar y ahora sí asciende a la Bundesliga. 9.000 personas en el estadio, 9.900, lo están remodelando, y hay imágenes en donde, decía Raúl, se ve al Bayern Múnich, caminar como si fuera pues un estadio de una liga interclubes o como de una liga, una segunda, tercera división aquí en México, una liga Premier, en donde van caminando en medio de la gente, en medio de la tribuna, Harry Kane, Upamecano, todas las estrellas del Bayern Múnich, y esto te lo da precisamente eso, ¿no? El hecho de que haya ascenso y descenso. Y aquí, siguiendo un poco con lo que decía Enrique, es lamentable la Federación Mexicana de Fútbol y la Liga que no vean el tema social y lo que puede generar el fútbol y lo que genera socialmente, ¿no? Nos hemos cansado de decirlo, pero no voltean, están cerrados en sus propios intereses y no ven hacia otro lado y lo que puede ser socialmente el fútbol en otras plazas, ¿no?
1: Eso es muy importante porque, a ver, hay plazas como Morelia, hay plazas como, perdón, en el norte, como Hermosillo, hay muchas plazas, Veracruz también, nuevamente, que pueden tener, perdón, fútbol de primera división y muy buen fútbol de primera división, pero eso tienen que ascender y tienen que apoyar los equipos que están en la expansión. Y vean, casualmente lo que tenemos para cerrar.
4: Para cerrar.
1: Otro ejemplo, Raúl Eduardo, el Como de Italia.
3: El cómodo de Italia, que durante el partido de Champions de la semana pasada, pues llevó a invitar de invitados especiales, aficionados de toda la vida del Como, los sentó en un lugar especial, les dio su bufanda y los, pues, imagínate lo que han vivido estos aficionados durante toda la historia del Como, que en los últimos años ha tenido una historia de éxito increíble, increíble, de la mano de Cesc Fàbregas, por cierto, que fue jugador, luego fue auxiliar técnico, ahora es técnico, y los metió en los primeros lugares y ahora está jugando Champions. Y la imagen de estos señores de la tercera edad viendo el partido de Champions es increíble.
1: No, y no más de 15.000 espectadores, ¿de qué?
2: Sí, no, Raúl, pero pues es que también estaba pensando en estadios aquí en México, en donde debe ser una capacidad, si no me equivoco, por lo menos para 20.000. Pero luego también, ¿para qué quieres tener estadios por lo menos para 20.000 personas si muchas veces hay entradas paupérrimas? Entonces, es mejor tener un estadio de 15.000 personas lleno, una afición que esté involucrada, a tener elefantes blancos.
3: Pues sí. Por cierto, el cómo le ganó ese partido al Leipzig 4-1 y va invicto en la Serie A.
1: Y que Leipzig es un buen equipo en Alemania, ¿eh? Con esto nos vamos y no se vaya, viene PPK.

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2: Ante las intensas lluvias registradas este lunes en Los Cabos, la Comisión Estatal para la Protección contra Riesgos Sanitarios determinó suspender temporalmente la venta de alimentos en la vía pública de ese municipio como medida preventiva.
3: Como medida preventiva estaremos reforzando las acciones de fomento sanitario, principalmente en establecimientos dedicados a la preparación y venta de alimentos, una vez que las condiciones permitan realizar los recorridos de manera segura. Hacemos un llamado a los establecimientos y a la población a extremar las medidas de higiene y evitar el consumo de alimentos que hayan estado expuestos al agua de lluvias o posibles contaminantes y utilizar únicamente agua segura para el consumo y preparación de los alimentos. Continuaremos atentos a la evolución de las condiciones y emitiremos las recomendaciones sanitarias que sean necesarias para proteger la salud en la población.
2: Estas precipitaciones registradas provocaron la crecida de arroyos que en algunos casos ocasionó vertimientos de drenaje, así como la acumulación de desechos y sedimentos que pueden representar un riesgo a la salud.
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11: ¿Qué tal? ¿Cómo le va? Son las 6 de la tarde. La hora de las noticias, la hora de la verdad expuesta, por supuesto, a través del Grupo Fórmula Radio, Telefórmula, Internet y todas las plataformas en este martes 15 de septiembre. Sobra decir, 216 aniversario de la independencia. ¿Cómo estás, Oscar?
12: ¿Qué tal, Pepe? Muy buenas tardes. Además de la independencia, ¿te acuerdas de la democracia? Hoy es su día a nivel mundial. 55 48 48 03 94, esa es la línea de comunicación de WhatsApp para que entre ustedes y nosotros fluya el diálogo. También puede participar en el chat de nuestra transmisión en vivo de YouTube, donde tenemos como todos los días una pregunta, un sondeo para que quienes nos están viendo a través de YouTube, que es la única forma de votar, puedan participar. ¿La inteligencia artificial acabará con el mundo? El tema de moda definitivamente a nivel internacional. ¿La inteligencia artificial acabará con el mundo? Sí o no, reitero, solamente se puede votar vía YouTube.
11: Sí, más que tema de moda, es un tema de preocupación a nivel mundial. Claro, y está de moda estar hablando de esto por lo que significa en su contenido profundo. En fin, ya hablaremos de esto, es parte de los temas de este programa, pero hoy estamos centrados en este 216 aniversario de nuestra independencia. Todo está listo para la conmemoración. A las 10 de la noche con 50 minutos, la presidenta de la República saldrá al balcón principal del Palacio Nacional, al balcón central, para hacer sonar el esquilón San José, San Joseph, el nombre original de la campana de Dolores, y lanzar arengas del que será su segundo grito de independencia al frente del gobierno federal. Hay expectativa por la inclusión de nuevos héroes y heroínas de la patria en la arenga. A estas horas, miles de personas han llegado ya a la Plaza de la Constitución porque hay sorpresas. Estamos contigo, Enrique Hernández, con el apoyo de Luis Ramos y Julio Reyes en la cámara. Vamos en vivo con ustedes. Adelante.
13: ¿Qué tal, Pepe? Muy buenas tardes, te saludo con gusto. Me encuentro sobre 20 de noviembre y la calle de Carranza, donde hace esquina y donde, bueno, como se dice, esto cada minuto se pone mejor, y es que vemos a muchas familias, personas que ya poco a poco van llegando. Quiero comentarte con las imágenes de mi compañero Luis Fernando Ramos, que justamente esta vialidad se encuentra ya casi abarrotada, pero también vemos gente muy contenta, familias que, mira, justamente vamos a platicar. ¿Cómo está? Muy buenas tardes. ¿Su nombre cuál es?
14: Rosa.
15: Rosa, ¿qué tal sus esquites?
14: Ah, no, delicioso.
15: Estás saboreando los tradicionales esquites.
14: Los tradicionales, y además con la verbena que...
15: La verbena, ¿qué le está pareciendo este momento?
14: Pues mire, muy mexicana. Como mexicana se siente una emoción tan grande... Que la gente estemos disfrutando esto, que tan pacífico, esperemos que así esté.
15: Oiga, ¿y qué le parece el operativo de seguridad que se ha montado aquí en las calles? ¿Cómo ve la vendimia?
14: Pues mire, el operativo está bien que haya policías, pero yo lo que veo mal, que no les den permiso a los vendedores. Que los vendedores tienen que correr con sus productos para no vender porque tienen miedo a la policía porque no les dan permiso. Yo digo, si la presidenta, la jefa de gobierno, hacen sus verbenas, sus fiestas, pues que les den permiso, porque es un día.
15: ¿Sí? Sin duda alguna es importante esta tradición que se mantenga, porque hemos visto al paso de nuestra llegada, Pepe, tanto los esquites, los elotes, vemos a muchos ambulantes, como bien lo comenta la señora Rosa, pero... casi ni Sazaga, no les han permitido el acceso total a este punto donde, bueno, podrían pues disfrutar no solamente de elote, sino de tepache, chicharrones, todo lo que se vende justamente en esta fecha importante.